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1: Muy buenos días, bienvenidos a Mujeres de Ataque. Mi invitada hoy es muy especial porque es psicóloga, pero no cualquier psicóloga. Porque además es artista, pero no es cualquier artista. Es alguien que ha hecho en su vida un trabajo complementario entre la psicología y el arte. A través de su propia creación artística, pero también a través de trabajo explícito en talleres y con comunidades. Sus obras son espectaculares. Hay obras de gran formato, por ejemplo, en el Aeropuerto Internacional de Santiago de Chile, obra de gran formato, un gigantesco resorte en el Centro Comercial Nuestro Bogotá, que seguramente algunos han visto. Es creadora, es artista.

0: artista, pero también es generadora desde bellísimos procesos hasta transformaciones profundas en la sociedad. El encuentro entre la psicología y el arte. Me refiero a Lina Sinisterra. Y le doy la bienvenida agradeciendo que haya aceptado esta invitación. Lina, bienvenida.
1: Ay, Juan, gracias. Estoy muy feliz de estar acá contigo.
0: Y yo con esta, con esta invitada. Y quiero que la oigan. Que la oigan ustedes de su propia voz, hablando sobre esta relación vigorosa y potente entre la psicología y el arte. Pues, ¿cómo funciona?
1: Yo creo que nace de como una como premisa básica que tengo en la vida desde chiquita, que es: mami, nunca quiero crecer, porque me parece genial como soy de niña. Entonces, tomándomelo muy en serio, pienso que nuestras mejores versiones están en la infancia, antes de que nos metan tanta educación y tanto contenido y tanta sociedad. Y creo que un poco como que eso es lo que ha hecho que yo haya elegido el arte como un camino. Es como el juego de los adultos, sobre todo como el proceso creativo. Pienso que es lo más parecido a la sensación de fluidez que uno sentía cuando uno era niño jugando a la lleva o a lo que fuera.
0: El arte libera, el arte descarga, el arte abre horizontes, el arte brinda felicidad. Pero ¿cómo fue en particular el proceso? Lina Sinisterra es psicóloga, se matricula en la Universidad de los Andes de Bogotá para estudiar psicología. ¿Y qué le pasa a la psicóloga? ¿Cómo es la vida de la psicóloga que llega al arte?
1: Pues tenía mucha sensibilidad social y me gustaba trabajar como con temas sociales. Y así llegué a la Fundación Granja Taller, que recogíamos a los loquitos de las calles de Bogotá, los montamos en el carro y los llevamos a un sitio que se llamaba La Granja con el doctor Alberto Ferguson, y allá los rehabilitábamos.
0: Una maravilla, el doctor Alberto Ferguson.
1: Divino, espectacular.
0: Y ustedes lo rehabilitaban
1: a través del trabajo y el arte. Y ahí la palabra arte empezó a resonar dentro de mí.
0: La psicóloga empezó a encontrarse con el arte en el proceso de rehabilitación de
1: Claramente,
0: los loquitos.
1: Sí, porque lo que empecé a ver es que una persona deprimida no crea. Un indicio de salud mental positivo es las ganas de crear algo. Es que todo lo que hacemos en la vida es una creación. Levantarte de la cama, elegir qué ponerte o no elegirlo, estás creando. Creas tu vida permanentemente. No somos tan conscientes, pero toda la existencia humana es un acto creativo. Entonces, me decidí tomar en serio un poco como el tema de qué es crear, como irme en la profundidad del mundo creativo, pues.
0: Y la vida sigue. La psicóloga empieza a entusiasmarse con el arte y después en Chile hay una decisión de estudiar arte.
1: Sí, esa decisión fue súper bonita porque yo vivía, digamos, mi forma de recibir ingresos para subsistir era con arte terapia. Hacía como unas terapias en un teatro. Me había formado con Rojas Bermúdez a través del teatro. Entonces hacíamos sesiones de psicodrama, pero me metí a hacer la...
0: ¿Y cómo es el psicodrama?
1: El psicodrama es jugar en un rectángulo a que este es el escenario teatral y ahí podemos jugar al como si. Todo puede ser posible ahí.
0: Okay.
1: Y esa posibilidad de permitirte ser en ese rectángulo lo que no te permites hacer en la vida, o solo verlo como público ahí, porque uno arma como, bueno, somos un grupo, ustedes son público y ustedes van a actuar. Entonces, no sé, te pregunto, Juan, ¿sobre qué de tu vida te gustaría hacer una escena? Entonces tú dices, no, pues mi mamá y yo. Entonces, bueno, ¿quién sería tu mamá? Y uno arma ahí la escena. Pero todo eso que pasa ahí es supremamente transformador. Entonces...
0: Y a partir de eso va evolucionando la decisión hasta entrar formalmente en un programa académico de Bellas Artes.
1: Sí, y eso pues tiene una anécdota que me gusta mucho, que es como esas cosas que tomas una decisión y dices, no sé por qué tomé esta decisión, pero bueno.
0: Pero estoy feliz.
1: Que fue, llegaron los...
0: La bendición y nos fuimos.
1: Más o menos. Llegaron mis pacientes a la sesión y les dije, oigan, desde hoy no soy más su psicóloga. Desde hoy soy artista. Así que ya no me paguen 300, sino páguenme 50, porque esto es clase de arte. Porque yo me quería liberar de la responsabilidad terapéutica.
0: Horrible negocio.
1: Pésimo negocio.
0: Pero bueno para la felicidad.
1: Un poco. Y cuando iba caminando de vuelta a mi casa, dije, qué bruta, ¿cómo voy a pagar el arriendo? Y así, mira el universo como es de perfecto. Es que mi vida está llena de estas anécdotas y me encanta compartirlas porque cuando uno toma una decisión del alma, el universo se encarga de que tú puedas hacerlo.
0: Así es, y te retribuye incluso lo que sacrificaste y multiplicado a veces.
1: Totalmente. Estoy sentada en la cama leyendo un libro, porque me voy a relajar leyendo un libro para no pensar en la angustia del arriendo.
0: El sobregiro y ahora renuncia.
1: Y me suena el timbre del apartamento, que eso no pasa. Es un señor que se equivocó, que iba para donde la vecina. Y yo abrí y vi un cuadro detrás de mí. Dijo, ¡ay, qué belleza ese cuadro! ¿Cuánto vale? Y yo pensé en el arriendo, que eran 300 mil. Y yo, ¡300 mil! Y lo vendí. Ese mismo día. Es como un mensaje.
0: Increíble.
1: De, si quieres ser artista, aprende a
0: vender
1: tu arte.
0: Toma la decisión.
1: ¿No? Y como...
0: Y adelante.
1: Nunca había vendido un cuadro en mi vida hasta ese día.
0: La obra de Lina Sinisterra, que es fenomenal, porque además es una obra que exige enorme dedicación para terminar cada cuadro, para terminar cada escultura, para terminar, ¿cómo se llama?
1: Cada pieza.
0: Ensamblaje,
1: sí.
0: Cada pieza. Porque es de mucho detalle.
1: Eso también tiene una razón. Yo pensé esta frase como a lo que te dedicas es lo que determina qué tipo de persona eres. Entonces yo decidí que yo me quería dedicar a hacer cosas que me tomaran mucho tiempo para pasar mucho tiempo siendo mi mejor versión. Eso es.
0: Sabia filosofía para la vida. Escoger aquello que a uno le gusta, pero que le toma mucho tiempo. Esto tiene arreglo. Este es un proyecto bellísimo, que además refleja el temperamento y la visión del mundo de Lina Sinisterra. Esto tiene arreglo. Hablemos de este proyecto tan bonito.
1: Eso fue una exposición. Bueno, evolucioné el tema de crear obras objeto hacia crear situaciones en donde lo que a mí me pasaba haciendo arte le pasara a otros. Entonces me volví como una facilitadora de procesos artísticos, pues con la intención de que las personas pudieran como experimentar como transformaciones en este proceso. Entonces fui invitada por el Centro de Memoria, Paz y Reconciliación en un proyecto muy bonito que ellos se la jugaron, que se llamó Conmemoraciones Compartidas, y era intentar juntar a las personas que están en conflicto en Colombia, víctimas de diferentes circunstancias de violencia, pero que tenían un dolor en común. En ese momento estábamos trabajando con madres víctimas de desaparición forzada de sus hijos, y entre ellas están madres de falsos positivos, mujeres de la fuerza pública, mujeres de la policía.
0: El dolor es el mismo. A una madre de los falsos positivos le arrebataron su hijo.
1: Como a la...
0: Pero a una madre producto de una desaparición forzosa le hicieron lo mismo.
1: Sí.
0: Esa circunstancia era la misma. Vienen de grupos distintos y entonces se unen en el proyecto.
1: Sí, y el primer día no se podían mirar a los ojos, pero había algo muy inquietante y bonito que era todas accedieron a venir. Ahí teníamos la esperanza. Y ahí, en ese contexto, en el Museo del Oro, dijimos, esto tiene arreglo.
0: Esto tiene arreglo. ¿Y cómo se expresa el arte ahí?
1: Entonces las invité, todo con anécdotas de cosas que yo había hecho para arreglar cosas de mi vida. A mí me habían negado, según yo, las historias que uno se cuenta, de la escena familiar, porque en la casa de mi abuela había una foto de todos los nietos y a mí me salía solo mi manga, no me metieron en la foto. Y yo pasé toda mi infancia diciendo, mi abuela...
0: Porque yo no estoy en la foto,
1: y no se dan
0: porque
1: cuenta.
0: Mi abuela no me puso en la foto.
1: Y nadie decía nada, hasta que un día me la robé. Entonces yo les conté a ellas, así empezó el taller.
0: Te robaste la foto para ponerte,
1: para repararlo, sí.
0: Para repararlo.
1: Entonces yo dije, yo les dije, cada uno traiga algo que esté roto en su vida que quiera reparar. Y ellas trajeron las chaquetas de sus hijos, las chaquetas militares, de los soldados. cada uno trajo algo importante de su hijo. Y fue muy tensionante porque las mamás, por ejemplo, las madres de Sfacha, fue para ellas ver una chaqueta, era muy fuerte, una chaqueta del ejército. Pero fue tan importante la capacidad empática que tiene este proceso, que entre ellas empiezan a decir, me cuesta tanto ver la chaqueta que te voy a ayudar a arreglar la chaqueta de tu hijo, y todo lo remendamos con hilos de oro.
0: ¡Qué bonito! Esto tiene arreglo, arreglaban con hilos de oro.
1: Reparamos
0: en el museo
1: con oro,
0: de oro
1: y reparando. Y después tejimos entre todas las obras de todo el mundo, incluida la foto mía familiar,
0: que de la abuela.
1: Me ayudaron a hacer un borde de oro divino en crochet, y yo me pinté completica con el vestido y todo que me acordaba que tenía, para pues conectarnos.
0: Si la sacaron en su foto familiar, y esto es una cosa muy seria, es lo que hoy llaman los daddy issues, mommy issues, granny issues en Estados Unidos, esos asuntos de la abuela, del papá, de la mamá, de los hermanos que nos marcan en la vida. Repasen esta historia tan bonita de Lina Sinisterra. Ella estudió arte y no querían que supiera la gente que ella era psicóloga para que no existieran prevenciones. El camino de la vida es tan bonito que se encuentran hoy la psicología y el arte en unos proyectos espectaculares de Lina Sinisterra. Lina, Nósfera, ¿qué es?
1: Nósfera, bueno, definición del diccionario, el tejido del pensamiento humano que impacta la biosfera. Esa es la definición del diccionario.
0: El tejido del pensamiento humano que impacta la biosfera.
1: Entonces, okay. ¿Qué es eso? Pues la cuántica y la neurociencia últimamente ha empezado a hablar un poco más de esto, y es cómo tenemos una capacidad de materializar o crear realidades a partir de lo que pensamos.
0: Nuestro pensamiento puede delinear nuestra realidad.
1: Así es. Fíjate que uno, tarde que temprano, todo lo que se ha imaginado, sí, lo termina uno creando.
0: Sí, así es. ¿Y eso es la noósfera?
1: Entonces, sí, entonces lo volví un proyecto artístico. Digamos, ¿cómo sería esto si fuera una obra de arte? Entonces empecé por pintar registros energéticos, que se llaman el proyecto Nósfera, y son unas obras que la mayoría de ellas las tengo en este momento en una galería en Miami. También las tengo en mi taller. Y son unas pinturas en donde durante un determinado tiempo, espacio-tiempo, yo decido, voy a pensar sobre este tipo de cosas mientras que hago este trabajo artístico.
0: ¿Y eso se refleja en un lienzo?
1: Se refleja en un lienzo. Entonces tú lo que estás técnicamente comprando, según yo, mi versión artística, esto no es científico sino artístico, es, estás comprando energía.
0: Claro.
1: Claro. Pero sí, uno.
0: ¿En qué galería en Miami, Lina?
1: ETRA Fine Arts. ETRA Fine Arts.
0: Fine Arts. ¿Dónde queda?
1: En el Design District, y la galerista se llama Alicia Restrepo, es una paisa.
0: Ok. Para los que estén en Miami y quieran darse una pasadita. Entonces,
1: una vez empecé a hacer como estas obras. Cuando yo siempre que hago algo físicamente en mi taller, algo pasa en mi vida. Pues yo creo que a todos nos pasa eso, solo que yo como que tomo conciencia. Empiezan a invitarme a hacer talleres, los que estábamos hablando de esto tiene arreglo. Después me invitaron a hacer un taller en Crepes y Waffles, y así como en distintos espacios. Y entonces empiezo a expandir esa idea a grupos humanos. Y hoy en día, esto pasó hace 5 años, esto lo fui puliendo, y hoy en día creé una cosa que se llama el método Nósfera, que son 7 pasos a través, pues desglosé como ese proceso artístico en 7 momentos, y invito a la gente a que tenga...
0: 7 momentos, son 7 momentos de la creación, 7 momentos del proceso artístico.
1: Sí, como que lo decompuse. Y entonces el primer momento es...
0: ¿Y esos están nominados?
1: Son, sí.
0: ¿Esos momentos?
1: Y nos volvemos 7 encuentros en donde estos 7 encuentros son como estos pasitos en donde conectas tú contigo, tú con un pensamiento, después con las sensaciones y las emociones que pasa, y después de eso cómo lo integras en una idea y cómo esa idea se vuelve... Como uno va creando una obra de arte.
0: Claro, claro.
1: Y las personas, pues digamos que a través de esa experiencia lo manejamos de dos maneras, o individual o colectivo. Entonces en el colectivo es como, pensemos que el colectivo somos como una sola persona. Entonces, de este grupo humano, ¿quién es el cerebro? ¿Quién es el corazón? ¿Quién es la tripa?
0: Qué interesante.
1: Y cuáles son las funciones de todos, y esto pues en grupos corporativos.
0: ¿Y hay voluntarios para la tripa?
1: Siempre hay personas que hacen esos trabajos difíciles y no son tan valoradas, entonces esto los rescata.
0: Claro, porque además sin tripa, si no está la tripa, por más cerebro, que haya cerebro.
1: Dicen que el colon es el segundo cerebro, ¿no?
0: Así es,
1: entonces,
0: así es. Qué interesante.
1: Es como, sí, trabajamos en transformación individual y colectiva desde estos procesos del arte.
0: Háblanos de las dos mega obras que hacíamos, de las que hacíamos mención al comenzar, la del aeropuerto de Chile y la del centro en Bogotá.
1: La del aeropuerto de Chile se llama Todos los Destinos y me inspiró que el hecho de que iba a ser puesta a una distancia de suficientemente lejos de los peatones del aeropuerto, entonces como que el público iba a verla desde los automóviles o desde los aviones. Entonces la calculé que la distancia entre los postes y la forma en que estaban dispuestos son postes con avioncitos que representan, pues son igualitos al avioncito de las piñatas chilenas, para que los chilenos la reconocieran como el avión de la piñata.
0: Sepan que ese es el avión de la piñata.
1: Y es como un target, como...
0: ¿Qué dimensiones tiene?
1: Tiene 18 metros de altura por 30 metros de diámetro.
0: 18 metros de altura por 30 metros de diámetro. Es una obra monumental.
1: Es monumental.
0: En estricto sentido.
1: Y pues la idea es, pensé, ¿qué es un viaje? Y me di cuenta que viajamos para retornar a nosotros. Porque en el momento en que tú más estás contigo mismo es entre un avión.
0: Es cierto.
1: No tienes teléfono, piensa, reflexiona.
0: No te puedes ir para ningún lado.
1: Y nadie te llama.
0: Nadie te llama.
1: Estás contigo por fin.
0: Sí.
1: Entonces...
0: Salvo que te toque un vecino muy conversador.
1: Más o menos.
0: O con miedo a las alturas. Pero qué bonito.
1: Todos los destinos es uno mismo, es como el...
0: Iba para allá. La conclusión de la obra es, uno es su destino final.
1: Sí. O sea, viajamos es para... Por eso a la gente le fascina viajar. Yo dije, ¿por qué le fascina a la gente viajar? No es porque cuando además ves algo, una cultura distinta, reconoces la tuya. Te reconoces, claro, en los viajes.
0: ¿Y la obra monumental?
1: La de acá.
0: De Bogotá.
1: Fue cuando estaban destruyendo todos los monumentos en el famoso estallido social, en donde vivimos, pues, como esa tragedia de tanta violencia en Colombia.
0: Como la iconoclástica, como la destrucción de memoria.
1: Literal. Entonces yo dije, si están destruyéndose todos los monumentos que nos identifican con una historia, tenemos que construir algo monumental para tener historia.
0: Claro, entonces, para honrar la historia.
1: Sí, entonces busqué la historia que había en la historia de Colombia de la aviación y me encontré un artículo divino en la revista Gráfico 17, que decía, cuatro récords en la historia de la aviación colombiana. Primer avión hecho en Colombia, primer piloto colombiano, primer vuelo con pasajeros y primer vuelo sobre la Sana de Bogotá. Y esto es Carlos E. Padilla, un recorte pésimo, no pude leer más porque no salía más. Y eso inspiró ese trabajo, que fue la fotico de ese avioncito que voló, lo reprodujimos y es como un resorte que sale del piso y lo eleva.
0: Ella es Lina Sinisterra. Uno podría hablar horas con Lina sobre cada una de sus obras, sobre sus talleres, sobre el sentido del arte, el sentido de la psicología. ¿Cómo es posible el contacto? ¿Dónde te encuentran? ¿Dónde te buscan? Si alguien quiere asistir a estos talleres y a los de la niña alquímica, ¿qué es? ¿Cómo se hace para entrar a eso?
1: Bueno, si quieren mis obras de arte, me pueden escribir en linasinisterra.art. Tengo la página web y el Instagram. Y los talleres los publicito a veces ahí y también en una plataforma que se llama Artisteando.
0: Artisteando.
1: Artisteando con Lina Sinisterra. Y todos los sábados últimos de cada mes hago un taller para que las personas puedan reconectar y como de alguna manera recuperar esos pedazos de niñito que todos fuimos, que se nos han ido olvidando.
0: todos los sábados, todos los últimos sábados de mes.
1: Hago esos talleres.
0: ¿Cuánto dura el taller?
1: Dura 3 horas.
0: Dura 3 horas.
1: A veces nos alargamos un poquito, pero...
0: ¿Dónde se hace?
1: En mi estudio. Entonces es como, es un espacio chiquito, no lo hacemos masivamente. Me caben máximo 20 personas. Y bueno, ahí tenemos una experiencia súper bonita y muy profunda de rescatar muchos niños para que seamos todos nuestras mejores versiones.
0: Lina, gracias por haber aceptado esta conversación. Qué rica conversación. Y qué bonito ver cómo es verdad lo que la gente cree que es un lugar común, que el arte transforma la vida, que el arte mejora la vida. Muchas gracias por hacer posible el programa y a Lina Sinisterra por aceptar la invitación. Vamos a hacerle barra a los talleres y esperamos seguir en contacto con la creación, los talleres y la obra de Lina Sinisterra. Gracias, Lina.
1: Ay, Juan, gracias a ti. Me encantó estar acá.
0: A nosotros también, y a mí, tener aquí a Lina. A ustedes, gracias. Feliz fin de semana. Nos encontramos en NTN 24. Nos encontramos en las emisiones de fin de semana, el domingo a mediodía, en Noticias RCN, en la FM y en nuestras plataformas de RCN Radio y RCN Televisión. Feliz fin de semana para todos.
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9: Hola, los insecticidas en aerosol y las raquetas eléctricas, André, podrían tener los días contados. Esto gracias al desarrollo de una startup tecnológica en China que ha diseñado un curioso dispositivo láser para erradicar domésticamente los mosquitos.
10: ¡No diga!
9: Este invento utiliza un sistema informático de visión artificial y sensores ópticos miniaturizados capaces de identificar y rastrear el zumbido y la trayectoria del insecto en tiempo real, incluso dentro de habitaciones a oscuras o en espacios abiertos. Una vez que el algoritmo confirma la firma del vuelo del mosquito, es decir, por dónde está andando, a una distancia de hasta 6 metros, emite un pulso láser concentrado que neutraliza al insecto de manera instantánea en una fracción de segundo. A diferencia de otros intentos del pasado que requerían complejas instalaciones industriales o grandes consumos de energía, este prototipo funciona con una batería de bajo voltaje y cuenta con filtros de seguridad para evitar disparar si una persona o mascota interpone su mirada con el haz. El invento ha generado un enorme revuelo en redes sociales y foros tecnológicos, más allá de la anécdota, pues, del inevitable toque de ciencia ficción que recuerda a un escudo antimisiles en miniatura. La tecnología detrás de este sistema ofrece aplicaciones prometedoras para el control de plagas en zonas rurales e hidrológicas, donde la propagación de enfermedades transmitidas por picaduras de insectos sigue siendo un reto sanitario severo. Aquí comienza Conectados FM.
10: Abrimos la ventana al mundo digital, esto es Conectados FM, estaban escuchando a Javier Yules, yo soy Andra Cardona, qué bueno, Javi, porque es que lo de los mosquitos...
9: A veces, ¿cierto? André, yo no sé, pero se le ha pasado, pero en algún momento no lo deja dormir a uno.
10: Y uno prende la luz y no está. Eso. O se manda la mano y se pega durísimo.
9: Sí, no. Y después aparece uno y dice, no, yo me voy a tapar absolutamente todo y un calor, no puedo ni dormir.
10: No, pues uno se ahoga, sí, no. Eso sí, bueno, es puede una funcionar, buena ayuda.
9: Pero lo que dice, realmente sí, en zonas donde hay enfermedades endémicas que se transmiten a través de un vector, ¿no? Como la malaria, por ejemplo. Ahí claro, funcionaría muchísimo.
10: Muy bueno, buena herramienta y buena tecnología ahí también. Bueno, comencemos hablando y sigamos hablando, yo creo que también de esas iniciativas, Javi, para ayudar a los afectados en el terremoto aquí en nuestro país, sí, en las diferentes regiones y ciudades. Y muchas plataformas tecnológicas y de movilidad también se han unido para ayudar a las personas que tanto lo necesitan. Y una de las plataformas es Uber, plataforma de movilidad.
9: Muy bien, sí.
10: Y sabe cómo están ayudando a ellos, ¿cómo? Que me parece muy interesante, y es que hemos hablado que hay centros de acopio o a donde se pueden llevar estas ayudas en las diferentes ciudades. Y lo que hizo Uber es, bueno, si usted quiere ayudar, por ejemplo, Javi quiere ir a llevar arroz o llevar algo, mantas para las personas necesitadas aquí en Bogotá para llevarlo a un centro de acopio, le van a hacer como un descuento en los trayectos para poder llevar ese tipo de insumos. Entonces han habilitado trayectos como hasta 22,000 pesos aproximadamente, pero entonces cuando usted ingresa a la aplicación, como eso es una alianza también con el Banco de Alimentos, usted puede que va a ese centro de acopio, la aplicación detecta que va a ir a ese centro de acopio para llevar y le hace el descuento. Eso lo están haciendo en ciudades como Bogotá y Medellín. Y dentro de la aplicación tienen un botón de ayuda, en donde usted pues como que activa que va directamente a ese lugar, y obviamente la aplicación se da cuenta que sí lo va a hacer, y le hace este descuento, una reducción temporal en las tasas de servicio, también pues para que la gente pueda movilizarse. Y las personas que se encuentran ya en lugares o en ciudades como Cali, o que están en el eje cafetero, tienen tasas de servicio, digámoslo así, con una reducción temporal para que las personas puedan movilizarse en estas ciudades que están en emergencia.
9: Cuando hay intención de hacerlo, cuando hay manos que se están ofreciendo para hacerlo, cuando las iniciativas están allí, nunca van a sobrar jamás en una emergencia como esta que se está viviendo en todo el país, que estén ayudando. Mire usted esa iniciativa. Oiga, le vamos a dar a las personas un descuento para que vayan entonces a entregar ayudas, por favor. Eso es una cosa muy buena.
10: Hablamos con Ángela Mendoza, que es la gerente general de Uber para la región andina, y nos cuenta de esta iniciativa. Muy importante también, de verdad, cómo las empresas tech, que siempre estamos mencionando que la tecnología ayuda en estos momentos, también están apoyando esta emergencia.
11: Queremos poner nuestra plataforma al servicio de las comunidades en Colombia en este momento. Por eso activamos distintas medidas para apoyar a quienes se han visto afectados por el terremoto y a quienes quieren sumarse a los esfuerzos de ayuda. En Bogotá y Medellín ofrecemos dos trayectos con hasta 22 mil pesos de descuento cada uno para facilitar la entrega de donaciones en los centros de acopio de la Asociación de Bancos de Alimentos de Colombia, ABACO. También habilitaremos un botón de ayuda en la aplicación para conectar a usuarios de todo el país con los canales de donación de ABACO y reduciremos temporalmente la tasa de servicio a los arrendadores en Cali, Pereira, Armenia y Manizales para contribuir a facilitar la movilidad en estas ciudades. Queremos que la tecnología y nuestra plataforma sean herramientas útiles para conectar a quienes quieren ayudar con quienes más lo necesitan.
10: Bueno, ahí está.
9: Pero claro.
10: Es una de esas, pero todas están apoyando de alguna manera para ayudar también a los colombianos que lo necesitan. Y nos vamos con música, Javi.
9: Vámonos con música, Andrés.

0: Park.
1: Linkin Park, el gran Linkin Park. ¿Cómo es que se llama este?
0: Chester Bennington.
1: Eso, Chester, tiene un nombre importante que se fue, ¿no?
0: Su vocalista que murió no hace mucho. ¿Pero por qué le traigo música de Linkin Park?
1: Porque siempre es bueno escuchar a Linkin Park.
0: Ah, bueno, eso sí, siempre es bueno
1: escucharlo.
0: ¿Pero por
1: qué en particular, André?
0: Porque se está hablando de un documental que va a llegar en el mes de septiembre de esta agrupación. Mm. Ellos hicieron una gira en muchos países en el mundo y decidieron también cómo registrar y documentar cómo ha sido este proceso, las presentaciones que han tenido en ciudades como Sao Paulo y en otros lugares, y la producción se llama Unshelter.
1: Uy, yo me acuerdo de este video In The End, que pasaban como las ballenas así volando.
0: Sí.
1: Y entonces, claro, en el MTV, ¿no? Fue salió por primera vez
0: cuando
1: en MTV,
0: veíamos y esperábamos estos videos en el canal.
1: Ajá. Y claro, o sea, dejaba ver mucho también el uso de la tecnología, en particular para la animación de esos videos grandes, grandes. Y veremos algo de pronto de Chester Bennington.
0: Sí, hablan también un poco de cómo fue ese proceso de esa pérdida tan grande de este artista. Y decir, bueno, no vamos a dejar a un lado la banda, vamos a mantenernos, vamos a traer otro talento. Y pues llega Emily, en este caso también, a apoyar la banda y ha tenido muy buen recibimiento también. Entonces se mantienen y cómo lograron hacer también esta gira.
1: Buenísimo.
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0: Y volvamos a hablar de inteligencia artificial y marcas que son muy importantes a nivel mundial, como lo es Hewlett Packard o HP.
1: Uh-huh. André, y es que a propósito de también este escenario en el que estamos viendo la necesidad de tener un poco más de autonomía. Por ejemplo, si usted va a trabajar a esa zona donde pues ha habido esta emergencia desde el punto de vista de la comunicación como periodista que es
0: difícil.
1: Usted. Pues si usted llega, por ejemplo, con un computador que necesita estar conectado en todas partes, pues no va a ser tan fácil. Pero en particular, esta nueva línea que está presentando HP de computadores portátiles deja ver, entre otras cosas, cómo le han puesto mucha atención a la autonomía. Computadores que pueden durar prácticamente todo un día, de larga duración la batería.
0: Eso siempre ha sido un dolor de cabeza, Javi, ¿no? Tristemente, pues uno, bueno, el celular, de pronto uno lleva una power bank y demás, pero
1: exacto, sí.
0: Uno no siempre tiene algo para conectar el computador o requiere demasiado porque de verdad se descarga muy rápido. En esos tiempos en donde de verdad un computador debería uno durarle por lo menos 2 días,
1: tres días...
0: Es un llamado para las compañías
1: de
0: tecnología, que de verdad le duró mucho tiempo porque uno viaja y uno no sabe, o no hay dónde conectar, o a veces incluso las tomas no funcionan para cargar los computadores.
1: Y en particular esta familia de portátiles que se llama Omnibook, básicamente lo que hace es también integrar la tecnología de inteligencia artificial en el equipo para facilitarle a usted producción de cualquier tipo de multimedia, que es la que más se hace últimamente, también de textos, bueno, en fin. Pero ¿por qué es diferente? Porque usted ya no se conecta a una página para buscar, pues de pronto un ChatGPT, un Gemini, un Copilot, sino que está allí en el equipo. Entonces ya no tiene usted, por ejemplo, que en algún momento estar conectado a internet. Sí. Ya está ahí desarrollando todas las labores a través de inteligencia artificial. Es la familia Omnibook, y Camilo Lagos, que es el líder de entrenamiento en HP, nos da más detalles a propósito de estos equipos.
3: Estamos integrando un nuevo portafolio que se llama Omnibook. Son computadores especiales para poder viajar, trabajar, ser productivo, ser creativo. ¿Y por qué digo que tanto viajar? Porque es un computador que te va a permitir duración de hasta 12 horas de batería e incluso más. Esos computadores vienen con inteligencia artificial, vienen con procesadores Intel, AMD o Snapdragon. Y estas nuevas tecnologías van a permitir que la duración de tu batería se pueda prolongar cuando estés en una videollamada, una videoconferencia o creando algún contenido. El punto importante es que este nuevo portafolio llamado Omnibook permite que de alguna forma puedas identificar tu computador según tu productividad. Porque tenemos Omnibook 3, Omnibook 5, 7, X, incluso Ultra. Cada vez que tenemos un computador de esos, estamos pensando mucho en estas ventajas que puedes tener con inteligencia artificial. Equipos que tienen un mejor diseño, incluso con materiales sustentables, que son claramente una ventaja importante a la hora de estar cargando un equipo que sea muy liviano. Este computador pesa 1.4 kilogramos y puedes encontrar varias opciones. Recordemos que pueden encontrar máquinas de 14 pulgadas, tanto estándar de 15 pulgadas o incluso equipos que sean 360 que puedes girar la pantalla como si fuera una tableta. Hablando de ese computador, tenemos una Omnibook X. Ese computador viene con un lápiz inteligente que puedes cargar por medio de tipo C. Es un computador muy versátil, con un excelente diseño, con un chasis en aluminio perfecto, muy bonito, y pues que de alguna manera va a permitir que en un equipo con estas prestaciones verdaderamente te puedas identificar. Así que lo que estamos buscando dentro de HP es poder ofrecer las mejores experiencias. Y por eso es que en un portafolio como las Omnibook puedes encontrar computadores con pantallas OLED, con cámaras de mejor capacidad de resolución, mejor conectividad, Wi-Fi 7 también, equipos como te comentaba que pueden usar por medio de tus dedos o un lápiz inteligente y pues de alguna forma que la batería te dure un montón. Y hablando de eso, los cargadores que tienen este nuevo portafolio son cargadores viajeros, mucho más pequeños que van a ocupar menos espacio en tu computador.
1: A mí me parece que lo de la larga duración de la batería es un hit y facilita. De hecho, hay que decirlo así, ya también se ha visto en otros equipos, pero no tanto. Es decir, un día completo trabajando pues a la marcha, me parece que es una muy buena opción que
0: Sí,
1: esta familia
0: claro.
1: Omnibook de HP pues le presente a uno esa posibilidad de hacerlo, obviamente. Todavía no nos han dado precios. Ojalá que no sean tampoco pues tan costosos, pero ahí está al menos la propuesta en el mercado para quienes buscan la posibilidad de, bueno, me voy a ir un día, tengo este día y no necesito estarme conectando ni buscando a dónde pues que me regalen un poquito de conexión para hacer mis tareas, porque ya está este equipo que me facilita, al menos que no me deja tirado pues.
0: Ay, muy bueno. Yo creo que eso es importante también, y más en estos tiempos en donde tenemos que estar todo el tiempo conectados y que los dispositivos también tienen que ofrecer como esas actualizaciones y como una evolución también tecnológica para que pues las baterías duren bastante.
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0: Y invitados en Conectados FM, ustedes saben que aquí hablamos de tecnología y traemos a los voceros de las diferentes marcas y yo creo que vamos a poner otro microfonito aquí al lado de Javier Yules y también al lado mío porque Juan Maldonado. Siempre bienvenido a la casa de Conectados FM. Juan, bienvenido.
4: Muchísimas gracias, Andrea. Un gusto estar aquí de nuevo.
0: Bueno, Juan es el PR manager de Oppo aquí en Colombia. Además, estaban ahorita de protagonistas porque estuvo pues con nuevos lanzamientos. Y otra cosita que yo quería hablar también que se ha vuelto viral en las redes sociales, un wearable que también tiene la marca muy llamativo. Pero Juan, primero pues bienvenido a estar acá con nosotros en Conectados FM y hablar además de productos de Oppo que están llamando mucho la atención y creo que han tenido un gran impacto en nuestro país. Y estamos hablando del último lanzamiento que además que fue con todas las de la ley y es el Oppo Reno 16. ¿Por dónde comenzamos? ¿Por dónde quiere comenzar? Porque hay muchas, podemos decirlo así, bondades de este dispositivo que llama mucho la atención al usuario.
4: Así es. Bueno, como muy bien lo decía Andrea, la semana pasada estuvimos lanzando el nuevo Oppo Reno 16, el cual estuvo también acompañado del Reno 16F y adicional un wearable que es lo que pues está llamando muchísimo la atención en redes sociales, que era lo que mencionaba, que se llama el Oppo Bubble. Entonces, pues iniciamos por el celular, seguramente es como lo más
0: Y cerramos con
4: atractivo.
0: el Bubble, porque que yo veo por ahí que está que le da vuelticas en la mano.
4: Sí.
0: No, y de verdad que se ha vuelto muy viral en redes sociales el producto. Y dicen, bueno, ¿y esto qué? ¿Y esto cuándo? ¿Y cuándo lo va a conseguir? Bueno, ya vamos a hablar de eso. Pero entonces comencemos por el Oppo Reno 16.
4: Oppo Reno 16. Entonces, este ya está disponible en los principales almacenes de cadena, operadores del país. Es la última versión del Reno, lo cual es un dispositivo, una familia de productos que cada vez está más orientada a, digamos, al target audience que nosotros llamamos, que es de Centennials.
0: Sí.
4: Entonces, estos estudiantes universitarios que cada vez buscan diferenciarse más a punta de diseño, capturar mejores imágenes y que estas imágenes cada vez sean más diferentes, pues ahí está el Reno 16.
0: Claro, es súper importante como que sea intuitivo, ¿cierto?
4: Sí, claro,
0: Y
4: por
0: que sea,
4: supuesto.
0: obviamente, que tenga como todas las bondades, pero que sea como fácil de manejar y que se vuelva como una extensión casi del usuario.
4: Eso es lo que buscamos, ser una marca que sea muy cálida y muy fácil de usar, a pesar de que pues brindamos tecnología de muy alta gama, pues que sea muy fácil de usar y que en realidad pues se le ayude a nuestros usuarios a ser cada vez mejor. Y creo que esto se ha logrado con este nuevo dispositivo, especialmente en su set de cámaras. Este set de cámaras está muy poderoso en términos de IA, en términos especialmente de edición fotográfica. Aquí vamos a encontrar dos tecnologías que pues resultan ser muy novedosas. Por un lado se llama pop-out, que por medio de inteligencia artificial vamos a poder resaltar únicamente a la persona para que por medio de la IA pues reconozca, recorte y resalte a la persona y así pues poder generar una composición gráfica pues como muy única para que en las redes sociales pues se vea muy diferente lo que...
0: Claro, va a ser mucho más creativo, qué bonito.
4: Sí, lo que se ve mucho en redes sociales del dump, por ejemplo, de que se suben varias fotos en un solo post, bueno, aquí es básicamente lo mismo, pero en una sola imagen. Entonces, pues,
0: Wow.
4: como tener diferentes alternativas y diferentes espacios en una sola imagen.
0: Eso es buenísimo. Pero además que ustedes siempre, siempre que tenemos aquí a Juan dice, trae la IA, pero viene avanzada. ¿Hasta dónde va a parar la IA? Porque es que no solamente está en lo del set de las cámaras y en ayudar también al usuario final a que tenga una foto única y muy creativa, sino la IA también está presente en otras herramientas del dispositivo en este caso.
4: Sí. Aquí tenemos diferentes herramientas, también otra que se llama AI Remix Collage, que crea collage por medio de la inteligencia artificial, que aquí lo que hace es sugerirle al usuario cómo utilizar esta herramienta y crear collage con diferentes imágenes y videos que incluya dentro, igual en una sola imagen.
0: Wow, eso es buenísimo también. Si hablamos, hay algo importante y ahora se ha vuelto como un tema del que se habla mucho y es el diseño. Juan. Y creo que ustedes también han apuntado mucho al diseño en los dispositivos de Oppo. Ahí usted tiene la versión en blanco además, porque le han apuntado a que no sean colores planos, sino que tengan un diseño especial. Y así han hecho con cada uno de los dispositivos que hemos visto, los diferentes modelos de Oppo. En esta oportunidad, ¿cómo viene?
4: Lo estamos ofreciendo en dos tipos de colores. Uno, el blanco cósmico, que es el que más estamos haciendo la comunicación, y también en violeta. En términos del blanco cósmico, es la primera vez en un dispositivo móvil que se incluye este tipo de tecnología. Se llama Holoverse 3D, lo cual hace que al interactuar con el celular, cuando se le da vueltas al celular, pues se ve como este efecto de 3D de profundidad. Ay, y eso se hace por medio de tres capas diferentes, que hace como que genere esa sensación de profundidad.
0: Me hizo acordar de algo cuando estaba muy joven. Y en unos paquetes de las cosas que uno comía, le daban como unos hologramitas pequeños de algunos cartoons.
4: Sí, sí, sí.
0: Y uno movía y se veía exactamente como uno lo está viendo acá. Sí, me hizo acordar de eso, como un poquito de nostalgia. Pero es un diseño que eso no se lo hemos visto a ningún dispositivo.
4: Es la primera vez que lo estamos incluyendo dentro de un dispositivo móvil. Y tuvimos esta inspiración en el universo. Y por eso es que la parte trasera incluye diferentes planetas y también estrellas.
0: Bueno, esto es en la versión en blanco.
4: Esa es la versión en blanco.
0: Y en
4: la versión violeta es completamente mate, el cual pues es tal. Nosotros usualmente ofrecemos dos tipos de colores, uno más aguerrido como este blanco y otro más sobrio, digamos.
0: Sí, para todos los gustos.
4: Para todos los gustos, exacto.
0: Bueno, ahí está muy bien. Entonces, esto en cuanto al Oppo Reno 16.
4: Así es.
0: Pero hay que mencionar también pues las capacidades que tiene en el procesador y en el almacenamiento, que creo que también eso es útil para poder guardar todas esas fotografías que vamos a hacer,
4: claro,
0: espectaculares.
4: Aquí vamos a ofrecer en dos tipos de almacenamientos, de hasta de 512 gigas, también de 256. Tenemos diferentes alternativas que pues ya se pueden adquirir. Tenemos un cargador de 80 watts. Seguramente se están preguntando, ¿80 watts eso es bueno, eso es malo? Pues en realidad es bastante bueno. O sea, en muy pocos minutos se va a poder cargar el 100% de este dispositivo por medio de este cargador, que es importante mencionarlo, viene desde la caja, desde fábrica.
0: Viene con la caja. Y por último, y no siendo el menos importante, tengo en la mano algo que pues hemos visto mucho en redes, yo sé que ustedes lo han visto, y es una pequeña burbujita, es un bubble, que muchos decían, oiga, mire, esto se le pone a mi celular y puedo desde ahí mirar como la imagen para tomar fotografías. ¿Qué es esto, Juan? Que se lo hemos visto a creadores de contenido,
4: sí,
0: tanto en Colombia como en otros lugares del mundo, y ha llamado muchísimo la atención. Cuéntenos.
4: Bueno, este dispositivo es el Oppo Bubble, el cual es un dispositivo que tiene dos objetivos. El primero es poderse conectar a la cámara principal de este dispositivo, es decir, la cámara trasera, para que desde este dispositivo, que es completamente inalámbrico y se puede utilizar por medio de Bluetooth, que tiene un alcance de hasta 10 metros, podamos capturar imágenes y videos desde este dispositivo, que a pesar de que es muy pequeño, pues tiene todo ese poderío para capturar imágenes, videos, y también podemos hacer como zoom in y zoom out.
0: Todo. ¿Y está compatible con cuáles modelos de Oppo?
4: Por el momento, toda la serie Find, toda la serie Reno, y muy próximamente, seguramente el próximo mes, también para todo lo que es iOS.
0: ¡Wow! Es tremendo.
4: Es tremendo.
0: Sí, porque innovan un montón, me parece buenísimo, y además porque es algo novedoso, no se,
4: claro,
0: había visto en el mercado.
4: De acuerdo.
0: Y empezó hace unos mesecitos, uno empezó a ver, ¿y esto en dónde fue? Ay, y después se lo vi a un creador de contenido colombiano, y mira lo que puedo hacer, y se vuelve como una mirada diferente,
4: sí,
0: desde el celular, pues obviamente que se puede poner en la parte trasera y ver como la fotografía y la imagen que usted quiere capturar. Y esos son los anuncios que tiene también Apple, pues que han sido bastante llamativos. Juan, ¿qué esperamos para el 2026? Yo sé que más tarde vamos a estar hablando en otros mesecitos, pero yo creo que este año ha sido mucho de retos, ¿no? Es,
4: sí,
0: en general para el país, porque ha sido así. y las marcas también, incluso extranjeras como Oppo, pues han tenido que adaptarse muchas cosas aquí en Colombia. Pero ¿cómo lo ve? ¿Cómo diría que termina este año y cómo esperan o qué expectativas hay para el próximo año con la marca?
4: Bueno, la apuesta de Oppo en Colombia es súper amplia. Como les estaba diciendo, este año ha sido muchas primeras veces. Y de adicional a eso, pues tenemos planteado también lanzar nuevos integrantes de la serie Find en Colombia. Ajá. Que eso ya será como a finales
0: ya
4: de
0: casito.
4: Año.
0: Ya casito.
4: Entonces la apuesta en el país continúa muy fuerte. Y pues creo que gran fe de esto fue el último lanzamiento que hicimos, que este no fue únicamente para ustedes, periodistas y nuestros clientes, sino también para usuario final.
0: Ay, es verdad uh-huh. que eso no lo mencionamos, y es ver que a veces los eventos que, pues para los que no saben, siempre como periodistas o creadores de contenido vamos a este tipo de eventos para conocer uh-huh. los diferentes lanzamientos, pero es para uno y no más. Uh-huh. En este caso, abrirse para el usuario final en un espacio en donde también está la música, en donde también pueden ver la tecnología que tiene la marca. Eso me parece muy interesante porque es hacerlo de otra manera.
4: Completamente. Hacer una serie muy enfocada en estudiantes universitarios, lo que quisimos hacer fue salir de la caja y crear un festival de música. Buenísimo. En el cual tuvimos tres tipos de artistas, todos colombianos, porque en realidad hace parte del ADN y es apoyar el talento local, donde tuvimos desde Raycon hasta Punto Parlante, bueno,
0: mejor dicho, fiesta total.
4: Fiesta.
0: Ahí estaban de fiesta total y bueno, eso es importante ver esas otras como iniciativas para poderle llegar también a esos usuarios que en últimas, los que compran el celular, son usuarios de a pie, universitarios, bueno, dependiendo del enfoque que tiene cada uno de los modelos de Oppo, y pues están ahora anunciando por ahora estos Reno 16, que me parece tremendo para todos los gustos, también en este caso para los centennials, pero pues cualquiera podría tenerlo si le llama la atención, además porque tiene toda la tecnología, el diseño llama muchísimo la atención, la inteligencia artificial que obviamente siempre está presente en la marca, y bueno, y el detrás de no todo el mensaje que deja la marca, que creo que eso ha sido muy importante aquí en nuestro país, Juan.
4: Completamente.
0: Bueno, pues ahí está, nuevos lanzamientos para que entendieran un poco qué es lo que está pasando, porque muchos veían en redes que se ha hablado mucho de este dispositivo y también de este wearable, que creo que me lo voy a guardar ya en el bolsillo, este Bubble. Pero Juan, de verdad, gracias porque siempre está a disposición para hablar de temas de tecnología y hablar de la marca, que creo que es muy importante y es cercana también a Conectados FM.
4: No, a ustedes mil gracias, siempre es un gusto venir acá y pues hablar de tecnología, que es nuestra pasión.
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0: Y nos vamos con recomendados en plataformas digitales, Javi.
1: André, y le cuento una, no sé si usted recuerda, bueno, le voy a decir el nombre de la protagonista, Anya Taylor-Joy, la Gambito de Dama.
0: Sí, la que hizo también hace la voz de la princesita en Mario Bros.
1: Exactamente, sí.
0: Que la mencionamos hace poco, sí.
1: Uh-huh. Ella es la protagonista de esta serie que se llama Lucky, o Lucky, pues, o como suerte, ¿no?
0: Suertuda.
1: Y resulta ser que plantea la historia de una mujer que crece pues con su papá, la mujer es Anya Taylor-Joy, que se llama Lucky, y que crece en el mundo de la delincuencia, o sea, son ladrones.
0: Okay.
1: Pero entonces ella en este particular en esta temporada lo que muestra es cómo a raíz del robo de 10 millones de dólares, pues ya la trama trasciende un poco más porque están detrás de ese dinero, y todo comienza porque ella con su esposo se roban el dinero, y entonces muestran allí pues la maleta con, imagínense usted, los fajos de dólares allí, 10 millones de dólares, y entonces bueno, se van a rumbear porque lograron hacer el golpe, y cuando llega ella se duerme del todo, después se dan cuenta que fue que la drogó el novio o el marido, porque son esposos, y al otro día no encuentra el dinero. Se fue este man,
0: se le fugó
1: y se fue con la plata. todo, a raíz de toda esa trama, ella comienza a desarrollar porque la persiguen a ella, porque creen que el dinero lo tiene ella y ella, o que se lo robó, y no es así. Entonces le toca estarse escapando, por un lado del FBI, que están buscando pues a los ladrones, y por otro lado a los mafiosos que están detrás también del interés de ese dinero. Y ella recuerda cómo el papá le enseñaba cosas. Ojo, mira, es que toca tener el control en esto. Mira que esto, la gente no se da cuenta cuando pasa. Entonces, se acuerda de cómo... Y el papá está en la cárcel. Entonces, se acuerda de cómo ocurre todo ese tipo de cosas, como las enseñanzas, pues, del matón.
0: Sí.
1: Bueno, no del matón, del ladrón. Del ladrón. Y entonces, ella logra sacar, pues, los capítulos de esta serie, que hasta el momento son 6. Está en la primera temporada. Pero, ojo, yo creo que eso va a dar para más. Pero wow, es una trama, además, es una buena actriz, ¿no?
0: Anya sí, Taylor-Joy es una buena actriz. Muy bien, últimamente salen muchas producciones,
1: sí,
0: ¿no?
1: Ella es argentina, si no estoy mal. Sí, habla muy bien español y pues está protagonizando esta serie que está en Apple TV. Ahí está, para usted.
0: Ah, buenísimo.
1: En Apple TV está, me parece. Además, los capítulos duran como 40 minutos, no son tampoco tan largos.
0: Perfecto.
1: Sí, tal cual. Para maratonear está bien.
0: Y llegamos al cierre de Conectados FM, Javi.
1: André, pero ¿por qué se acaba tan rápido?
0: No sé.
1: Impresionante, uno la pasa bien y se acaba todo rápido. Pues le cuento que, a pesar de que terminamos ya, allí quedan alojados nuestros capítulos en las redes sociales y también en nuestras aplicaciones. En este caso, de la aplicación de RCN Radio, que ustedes pueden descargar de las tiendas de aplicaciones de manera gratuita. Encuentran toda la oferta de las emisoras. Son alrededor de 100 emisoras en todo el país, pero estamos allí también. Los productos como los podcasts exclusivos. Ahí estamos, Conectados FM. Y nos siguen con los contenidos, allí ven a André de manera permanente, publicando videos, contenidos a propósito de tecnología en nuestras redes sociales, Conectados e Hiperdata en X, en Instagram y en Facebook.
0: Nosotros nos vamos, pero ustedes continúen con toda la programación de la FM. Chao.
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Hoy abrimos los micrófonos con el corazón latiendo a un ritmo distinto. El pasado lunes 10 de agosto, la tierra nos sacudió. El suelo bajo nuestros pies tembló y nos recordó de un solo golpe lo frágiles que somos. Sé que en muchos hogares colombianos hoy hay zozobra, miedo o el dolor de haber perdido algo. Pero si algo nos enseña la historia de esta tierra, es que la fuerza de Colombia jamás ha estado en las paredes que se caen, sino en las manos que se levantan para reconstruir. La esperanza no es una ilusión vana, es la certeza de que, aún en medio del polvo y las grietas, somos capaces de abrazarnos, de servir al vecino y de salir adelante. Hoy, este programa es un abrazo para el país, un espacio para recordar que no estamos solos. Y para empezar a sanar, los dejo con un himno absoluto de la historia de la música. Viajemos al año 1988. El álbum Bad, del rey del pop, Michael Jackson. Esta joya se convirtió en el tema número uno en Estados Unidos en marzo de ese año. Michael nos enseñó que si queremos cambiar el mundo y sanar las heridas, hay que empezar por el hombre en el espejo. Aquí está Man in the Mirror, Michael Jackson, en Pausa Mental.

0: Para cambiarlo de afuera, hay que mirar adentro. Y para mirar adentro con valentía, invitamos a una de las plumas más honestas y valientes de la literatura colombiana, la escritora y periodista Margarita Posada Jaramillo, autora de esa obra indispensable llamada Las Muertes Chiquitas, un libro que desnuda la depresión sin romanticismos ni tapujos. Margarita nos cuenta sobre ese libro que habla de la depresión como un alto en el camino forzado y lanza una idea revolucionaria. Ella dice que la pelea contra la depresión no se da batallando, sino rindiéndose. Esto suena rarísimo para los colombianos que crecimos con el chip de que siempre tenemos que poder con todo y que rendirse es solo para los débiles. Pero, ¿cómo se entiende esa rendición sanadora?
1: Yo creo que la rendición tiene mucho que ver con una aceptación, no es con la resignación de algo, sino con aceptar. Y como con cualquier enfermedad, lo primero que yo debo decir, por supuesto, es que yo voy a hablar desde el punto de vista de una persona que padece de un trastorno bipolar tipo 2, esto para ser muy clara,

0: y desde el punto de vista de quien tuvo unas percepciones acomodadas a su investigación periodística o a su temperamento periodístico, pero también obviamente mi interés fue profundamente literario, ¿no? Entonces, en ese sentido, pues, los oyentes deben saber que no están hablando con ningún experto en salud mental ni nada por el estilo, sino que yo como paciente traté de contar un poco lo que significa estar en una crisis de depresión. ¿Y por qué digo estar en una crisis de depresión? Porque así como oíste que mi trastorno es bipolaridad tipo 2, ese es un trastorno, dentro de muchos otros, que se caracteriza por tener unas crisis de depresión muy, muy hondas. Entonces, cuando uno pelea con esta idea de que tiene una condición y está tratando permanentemente no solamente de taparlo, sino de contrarrestarlo, estás de cuenta como si dejara el dedo en la llama de una vela, ¿no? Como no me quemo, no me quemo, no me quemo, pero el dedo se está achicharrando por más de que uno se haga el que no está sucediendo eso. A eso me refiero yo con rendirse, con aceptar. Es lo que sucede con cualquier otra enfermedad, tanto física como mental. La aceptación hace parte también de la humildad. Yo siempre he creído que la humildad no es hacerse uno más pequeño ni agachar la cabeza, sino tratar de redimensionar su lugar en el mundo y las posibilidades de cambiar cosas, pero también la aceptación de no poder cambiar muchísimas, entre esas una condición como esta, ¿no? Que muchas veces es de carácter endógeno y muchas veces es de carácter exógeno. Endógeno quiere decir que viene desde adentro y que digamos que la crisis supuestamente la suscita una alteración química dentro del cuerpo, ¿verdad? O exógeno, que quiere decir que a partir de un duelo, una pérdida o alguna situación que normalmente sería de un nivel de dificultad muy estándar para transitar, quienes padecemos de un trastorno mental, pues nos quedamos ahí, nos encunetamos, por decirlo así.
1: Y conectando con eso, ¿dónde nace su propio trastorno de depresión? ¿En qué momento sintió que la cabeza le pedía hacer una pausa?
0: Ahí vamos en este asunto de que hay trastornos o crisis de depresión endógena y exógena, ¿no? Porque es que una cosa es uno tener un diagnóstico o un cuadro psiquiátrico. El mío es el de bipolaridad tipo 2. ¿Dónde nace? Ni idea. Al fondo de las neuronas yo creo que está la respuesta y es exactamente lo mismo que tratar de dilucidar por qué a alguien que se comió la misma arepa quemada que yo le dio cáncer y a mí no, ¿no? Es decir, en mi caso yo diría que no es que tenga un origen realmente. Lo que yo asumo es que hay varios factores que hicieron que esa suerte de diamante en bruto o como de predisposición que hay en un cuerpo se dispararan. No sé si me explico, porque yo podría decir, no, es que yo soy depresiva y he tenido unas crisis mayores de depresión porque fui abusada cuando chiquita, pero resulta que hay mucha gente que fue abusada cuando era chiquita y no sufre de crisis de depresión. Tiene otras maneras de manejar el trauma, ¿no? Ahora, lo que yo sí he leído en muchas de las estadísticas que busqué es que gran parte de las personas que han sufrido más de tres o cuatro episodios mayores de depresión severa dicen haber tenido algún tipo de abuso cuando eran chiquitos. Lo que quiere decir es que no todas las personas que fueron abusadas cuando eran chiquitas son depresivas, pero la mayoría de las personas que cuando están grandes son depresivas, se les pregunta si tuvieron algún tipo de abuso, contestan que sí. Entonces, pues ahí hay de pronto un posible factor determinante, pero no es un origen, es decir, esto no es causa-efecto, ¿no? No es, no, hay muchos, demasiados factores.
1: Rendirse no es cobardía. A veces, rendirse es soltar las armas cuando la batalla que está librando es contra usted mismo. Es quitarle la fuerza al monstruo dejando de pelear contra él. En mayo de 2023, Shakira nos regaló una de las baladas más conmovedoras de su carrera, Acróstico. Lanzada tras uno de los momentos personales más convulsos de su vida, esta canción no solo cuenta con las voces reales de sus hijos Milan y Sasha, sino que demuestra cómo el amor filial es un ancla en medio de la marejada. Una canción que nos recuerda que el amor es el mejor refugio cuando el mundo se desmorona. Shakira, en Pausa Mental.

0: que le hagan.
1: Y esto es el hack mental. Párele bolas a este hack mental de la semana. 2 minutos express con 3 pautas de oro extraídas de las reflexiones de Margarita Posada para que no te dejes tragar por las muertes chiquitas. Pauta número 1. Acepta el modo pausa. Si hoy no puedes con el mundo, no te obligues. Ríndete por hoy. Decir hoy no tengo fuerzas le quita el 50% de la presión a tu cerebro. Pauta número 2. Siente el dolor. No lo tapes con distracciones. Cuando sientas el vacío, no abras Instagram ni arranques a comprar cualquier cosa. Siéntate, respira, llora si es necesario. El dolor que se expresa es dolor que empieza a salir del cuerpo. Pauta número 3. Rompe el aislamiento con un vínculo seguro. La depresión te pide encerrarte, pero la sanación necesita luz. Habla con esa persona que realmente sientes que te ama o con un profesional. Expresar en palabras esos sentimientos es un acto liberador y vuelve la situación manejable. 3 hacks para poner en práctica hoy. Aplica el hack y cuida tu mente.

0: Seguimos en pausa mental conversando con Margarita Posada Jaramillo. Margarita recibió un diagnóstico de trastorno de bipolaridad tipo 2. La gente suele usar la palabra bipolar de forma muy ligera en la calle. Por eso le preguntamos a nuestra invitada, ¿cómo se vive con un trastorno de bipolaridad sin perder el gusto por la vida?
1: Yo siento que mi trastorno va a estar ahí, mi predisposición para asumir ciertas situaciones y dificultades de la vida tiene que ver con una predisposición química de mis neuronas, pero que realmente donde yo tengo que estar atenta es en los valles, ¿viste? Porque eso es, haz de cuenta, como una oscilación. Y todas las personas oscilamos entre dos estados de ánimo. Lo que pasa es que hay que tratar de atenuar los picos. En mi caso de bipolaridad, lo que yo trato de atenuar son los picos. Entonces, entre más arriba me vaya, más para abajo me caigo. Y ahí es donde realmente yo tengo cierta capacidad de control o cierto manejo de la enfermedad, no sola, con la observación permanente de otro, llámelo psicólogo, psiquiatra, con cualquier tipo de terapia que te conecte con algo espiritual, que de alguna manera algo me sostiene. Eso para mí es el contento. No es la alegría, no es la euforia, no es, ay, shiny happy people como en la canción, no. El contento es una cosa que sostiene no solamente mi persona, sino el universo. Y por ahí derecho es que yo llego a compararme con mis propias versiones y no con lo que la gente debería creer que es normal o con lo que la normalidad, entre comillas, me está pidiendo que sea. Si tú me preguntas hoy en día, yo no soy una persona normal. Yo vine a vivir al campo, yo tengo una conexión con la naturaleza impresionante. Yo podría haber publicado 10 novelas más de las que he publicado y sin embargo he entendido que mi condición no me lo permite y que así esa sea la normalidad de otro escritor y esa proliferación y esa capacidad y esa disciplina. Yo tengo otras maneras de transitar la vida en las que para mí es más necesario un rato de contemplación, de conexión con la naturaleza. Y entonces uno empieza a entender que las prioridades de uno no son las prioridades de los otros. Y que la normalidad de uno no es la normalidad de los otros.
0: Y como la salud mental no se recupera en soledad, sino acompañados. Viajemos al año 2010, el álbum debut de Bruno Mars, Do Whoops and Hooligans. Extraemos este himno a la amistad verdadera, Come to Me, con un ritmo folclórico y tropical irresistible. Mars nos recuerda que cuando estamos perdidos en la oscuridad, siempre habrá alguien que será la luz para guiarnos a casa. Contar con otras personas es la clave. Bruno Mars, en pausa mental.

0: Y dirijamos nuestra mirada a lo que nos pasa como sociedad. Vemos que en Colombia las estadísticas de ansiedad y depresión están disparadas. ¿Qué nos está pasando? ¿Por qué parece que las enfermedades de salud mental crecen sin frenos en ciudades y campos?
1: Yo no creo que haya una tendencia a crecer. Lo que pasa es que ahora es más, se habla más abiertamente del asunto. Así como no creo, por ejemplo, que hoy haya, más casos de cáncer de páncreas. No, lo que pasa es que muy seguramente en las épocas en donde no se podía diagnosticar y ver el cáncer de páncreas o lo que quiera que fuera eso, pues la gente entendía que una persona se aguarapaba como una piña por dentro y no sabía cuál era la causa, ¿verdad? Yo siento que con el tema de la depresión y de los trastornos mentales está sucediendo lo mismo, y que de alguna manera también la vergüenza se está perdiendo porque la gente se está dando cuenta de que esto no es ser un pusilánime, un voluntarioso, un malcriado, sino que realmente hay unos momentos en donde la depresión llega a una situación que es insostenible, y la gente hoy en día habla mucho más de eso. Entonces, si yo te digo, por ejemplo, es que los índices de suicidio están disparados, yo no diría, no, también es mi opinión, yo no diría que es porque haya más suicidios, sino porque se reportan más y porque tenemos más interés en investigar y en tener estadísticas y en saber qué es lo que pasa. Es que todas esas cifras y estadísticas lo que nos muestran es mucho más interés del ser humano de hablar del asunto, de ponerlo sobre la mesa y de no sentir vergüenza.
0: Y como si esto fuera poco, vivimos en una cultura que nos enseñó a evitar el dolor a toda costa. Si estamos tristes, la respuesta rápida es ir a comprar cosas, pegarnos de la pantalla del celular por horas, refugiarnos de forma compulsiva en el trabajo o ahogarnos en el alcohol. Le preguntamos a Margarita, ¿cómo se le hace duelo a lo que nos duele de verdad? ¿Por qué le tenemos tanto pánico a sentirnos vulnerables y preferimos darnos a la fuga antes de enfrentar nuestros propios demonios?
1: Las adicciones en general y todos esos, todas esas válvulas de escape, muchas veces pueden ser reemplazadas por unas válvulas de escape que seguramente son igual de intensas, pero saludables, ¿no? Entonces yo conozco personas que se dedican a montar bicicleta en lugar de matarse a drogas, ¿no? Yo personalmente, por ejemplo, dejé de beber porque me parecía además una ridiculez tomar para pasar un rato rico, como de conexión espiritual, porque por eso es que llaman bebidas espirituosas al alcohol, para después tener que padecer todo el bajón químico que genera la ingesta de alcohol en un cuerpo pues depresivo como el mío, ¿no? Pero en ese sentido yo creo que la única manera de atravesar los duelos es atravesándolos, es decir, como dicen en inglés, the only way out is through, la única salida es a través. En ese sentido encuentro que es muy importante nombrar las cosas. El día en que uno habla en voz alta, pone en papel, le comunica a otro ser humano algo de lo que está sintiendo o algo de lo que le pasó, que nunca ha hablado con nadie, ese día esos fantasmas, esos miedos, esos dolores cobran una dimensión muy distinta, porque además uno se da cuenta de que no es el único. Y eso da mucha esperanza. Entonces yo creo que sí pasa el duelo por nombrar lo que nos pasó, por aceptarlo y por dolernos, porque no es minimizarlo, ¿no? Es decir, yo si yo tengo que dolerme por algo que me sucedió, yo puedo llorar, yo puedo patalear, yo puedo sentir, yo debo sentir. De hecho, yo creo que la depresión se parece mucho a eso que tú decías, es una aversión al dolor hasta el punto en el que dejas el dedo en la vela, y cuando ya se achicharró es que lo quieres sacar y pues tienes quemado el dedo, ¿no? Y los papás, por ejemplo, tienen una responsabilidad en el futuro de la salud mental de sus hijos, porque son los que deberían permitirles dolerse, nombrar, buscar apoyos en psicología y no darle a entender al niño que es que hay que simplemente restregarse las manos, las rodillas con las manos para sacudirse el polvo y seguir caminando. Porque a veces, en aras de aupar a las personas de esa manera, pues dejamos que haya una herida mayor que termina por convertirse en un trastorno mental muy serio y muy complejo de atravesar cuando uno es grande.
0: Huir del dolor es como esconder la basura debajo de la alfombra. Tarde o temprano la casa empieza a oler mal. Hay que tener el coraje de sentir para poder sanar. Hay otro tema del que hay que hablar sin pena: los medicamentos. En Colombia hay muchísimo prejuicio con la psiquiatría. Pero ¿por qué hay tanta prevención y rechazo a estar medicados, cuando en realidad la química cerebral a veces necesita esa ayuda para equilibrarse? Y los medicamentos pueden ser parte de la solución.
1: Yo estoy medicada, no siento ninguna vergüenza de estar medicada. La medicación va y viene. Y yo siempre le discuto a las personas cuando están preguntándose si deberían estar medicadas o no deberían. No sé qué. Yo les digo, bueno, es que si usted se parte una pierna, usted va al médico y usted se toma lo que le ordena el médico. Es también, hay cierta arrogancia en el ser humano en no creer que otra persona puede determinar si tu cabeza está fallando, pues qué es lo que necesita tu cabeza para volver a regularse y funcionar bien, ¿no? Entonces, sí, yo estoy medicada. Hay momentos en los que no estoy medicada. A veces se sataniza muchísimo este asunto y aparte de eso se hacen muchos chistes muy desobligantes, ¿no? Como que la gente dice, ay, ya se tomó la pepa o no sé qué. Eso a mí me parece muy desobligante para quienes tomamos pastillas, pero estoy segura de que la mayoría de la gente que nos está oyendo tiene una pastilla en la mesa de noche y muy seguramente es la misma que está escondiendo del jefe, que también tiene la misma pastilla en la mesa de noche. Entonces yo creo que con el rigor de los médicos y de la medicina, uno puede encontrar una salida, como también la puede encontrar en la toma de hongos y la psilocibina, o en la orinoterapia, o en pararse de la cabeza. Lo que sea que usted siente que lo hace ser una mejor persona y sentir más contención, hágalo si no le hace daño a ninguna otra persona.
0: Así de sencillo. Si un diabético necesita insulina, nadie lo juzga. Si el cerebro necesita regular sus neurotransmisores con un fármaco formulado, no hay por qué sentir vergüenza. La medicina también es una herramienta para recuperar la dignidad de vivir. Y para cerrar este especial de película, nos vamos al año 2006, al exitosísimo álbum Amar es combatir, de la banda mexicana Maná, que en colaboración con la leyenda de la bachata Juan Luis Guerra, lanzaron Bendita tu Luz, una canción que alcanzó el número uno en el Billboard Hot Latin Tracks. Esta melodía es una celebración a esos encuentros que nos salvan, a esas personas que son luz y llegan para iluminar la noche más oscura del alma. Bendita.

0: Y para ir cerrando esta conversación con Margarita, escritora y una apasionada de las palabras, precisamente, ¿qué papel ha jugado la escritura y el arte en su vida durante este proceso de sanidad? ¿Y cómo el papel en blanco se convierte en la mejor terapia para sacar lo que quema por dentro?
1: Mis intereses literarios y artísticos no tienen que ver solamente con la enfermedad mental. Es decir, yo ya era una escritora, yo ya había publicado un par de novelas anteriormente y este es un libro de no ficción que decidí escribirlo como un testimonio personal y sin meter ningún tipo de ficción porque sentí que esa era como la sinceridad que ameritaba el tema, ¿verdad? Yo no creo que el arte sea solamente una herramienta para sanarse. Es, entre muchas otras cosas, una herramienta para sanarse. Entonces, digamos que lo que yo creo es que no todos necesitan escribir o pintar o bailar. Hay otros que necesitan ir a una obra de teatro, ir a escuchar un concierto, leer un libro, ¿no? Y que ahí, en esa catarsis del arte, también hay una liberación del ser humano, porque ahí es donde encontramos que estamos hechos todos del mismo material y que el ser humano se tropieza mil y un veces con la misma piedra, ¿no? Eso nos hace no solamente sentirnos comprendidos, sino aligerar la carga.
0: Gracias infinitas a Margarita Posada Jaramillo por abrirnos su corazón y dejarnos esta lección de vida. Hoy aprendimos que no tenemos que ser indestructibles, que se vale hacer una pausa, que pedir ayuda es de valientes y que la esperanza de un país empieza por la paz que construimos en nuestra propia cabeza. A toda nuestra gente afectada por el sismo, no están solos. Nos tenemos los unos a los otros y nos vamos a levantar más fuertes. Soy Joan Palacios. Esto fue Pausa Mental. Cuiden su mente, abracen a los suyos y recuerden que siempre, siempre vuelve a salir el sol. Un abrazo gigante. Chao, chao.
1: Ay, a ustedes, de verdad. Y tengan un perro, cuiden una mata. Eso que decías del servicio, cuando uno está en una crisis, yo afortunadamente llevo ya 5 años en remisión de crisis y tiene mucho que ver con todas las cosas que hago cuando no estoy en una crisis, ¿no? Practicar un deporte, no queriendo correr una maratón, sino a caminar 20 minutos al día y cuidar a otras personas o interesarme por otros. Cuando uno está muy, muy mal, si uno piensa en otra persona y va y le pregunta cómo está o qué necesita, sale de su ombligo y eso le da un respiro. Así que esas personas que están atravesando por un momento en el que dicen, ¡ah, qué cháchara la de esa vieja que se cree curada! Les digo, no me siento curada. A veces, cuando me estoy sintiendo mal y cuando veo que voy de culo para el estanco, como dicen, salgo y busco a otro y escucho a otro y salgo de mí misma. Muchas gracias a ti por esta entrevista.
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Hola a todos, bienvenidos a Don Cultura de la Mancha, nuestro podcast dedicado a lo mejor de la música, los libros, el cine y todas esas cosas que nos hacen siempre un poquito más felices. Esta es una edición diferente de Don Cultura de la Mancha. El pasado 10 de agosto de este año, un terremoto azotó nuestro país y dejó graves consecuencias en diferentes ciudades. En medio de esta tragedia, nos hemos querido solidarizar desde este espacio con las personas damnificadas, con las personas que están sufriendo, con las personas que han perdido todo. Estamos muy pendientes desde este pequeño rincón y extendemos nuestras más sinceras condolencias a toda la comunidad y a la ciudadanía en general que ha perdido a sus seres queridos, que han perdido sus casas, que han perdido amigos, que han perdido todo. Esto es Don Cultura de la Mancha y hoy estaremos aquí acompañándolos en una edición especial en la FM.

0: Bueno, y con toda esta angustia que nos ha quedado después de ese lunes negro, con todo este dolor, abrimos este espacio para respirar, para volver al centro, para intentar recuperar algo de calma. En este programa hoy estarán con nosotros dos voces fundamentales. Por un lado, el profesor e instructor de respiración y mindfulness, Esteban Jaramillo, con quien aprenderemos a regular el cuerpo cuando el miedo llega. Además, es autor de un libro que nos enseña a estar presentes y a respirar. Y por otro lado, nos vamos a una librería para recomendar algunas historias y páginas que nos pueden servir como ancla en estos tiempos tan dolorosos y convulsionados. Y seguimos aquí en la FM, fin de semana, con una coyuntura muy compleja, muy difícil de todo lo que ha pasado en Colombia en los últimos días, y por eso hemos querido hacer una edición especial de Don Cultura de la Mancha. Y a esta hora hemos invitado a Esteban Jaramillo. Él es un terapeuta alternativo que tiene más de 25 años de experiencia, que se ha dedicado a transformar vidas a través de métodos naturales que promueven el bienestar físico, el bienestar emocional y el bienestar mental. Es además autor de Respira Menos y Vive Más, un método para potencializar tu salud, y está con nosotros aquí en la FM. Esteban, gracias por su tiempo.
1: Andrea, y a todos los oyentes, muchas gracias a ustedes por tenerme en el programa y espero que tengamos una conversación bien poderosa sobre el poder de la respiración.
0: Bueno, primero yo quiero arrancar con su historia. ¿En qué momento usted se dio cuenta de que la forma en que respiramos puede transformar nuestra vida? Porque a nosotros siempre nos dicen, si usted está estresado, respire, cuente hasta 10, pero de ahí a sentir un cambio en la vida, pues hay como un gran camino. ¿Cómo fue su historia?
1: No, hay que hacer un gran camino, como tú lo dices. De hecho, a mí que me acercó a la respiración, pues mi insuficiencia respiratoria. Yo era asmático y rinítico, alérgico, asmático. Uh-huh. Y a partir del asma y la rinitis, pues empecé a buscar soluciones para mi problema, pues porque yo ya era profesor de yoga, tenía ya 30 años y seguía aún así rinítico y asmático, y yo estaba haciendo todo lo que tenía que hacerse y no entendía qué era lo que hacía mal. Y hasta que logré encontrar con este método, me di cuenta que lo que estaba haciendo mal realmente era lo que estás diciendo tú, que me enseñaban siempre era a respirar profundo y a respirar mucho y a respirar excesivamente. Y eso estaba siendo contraproducente definitivamente.
0: Bueno, usted menciona la palabra método y efectivamente, pues es que aquí hay un método. Esto no es como sentarse a decir, bueno, respiro en 3, mantengo en 2 y después exhalo en 5. ¿Cuál es ese método? Si se puede contar y si se puede resumir, porque entiendo pues que esto es algo largo que implica tiempo, incluso leerse el libro, por ejemplo. Pero si pudiéramos resumir de qué se trata el método.
1: Pero Andrea, por eso lo más bonito es que es un método, pero muy sencillo y muy simple que podemos replicar. Realmente el método consta de unos tipos de respiración, pero hay una principal que es la respiración reducida, en donde le enseñamos al cuerpo sistemáticamente, uh-huh, sentándonos 15 minutos en la mañana, 15 minutos en la noche y 15 minutos al mediodía, uh-huh, le vamos enseñando y le vamos mostrando una forma como él debe respirar más tranquila y más consciente. Y a partir de enseñarle y de someterlo a esa rutina, el grupo de células se va acostumbrando y va diciendo, ah, sí, yo puedo respirar menos, y se va acondicionando a que realmente a toda hora y en todo momento tu respiración sea más sutil y más serena.
0: Ah, perfecto. Y si alguien...
1: Entonces,
0: adelante.
1: Parte del método, pues está la parte, lo que te digo, el ejercicio práctico como tal. Pero ¿qué complementa el método? Pues todos los otros hábitos y todo lo otro que debemos corregir para poder lograr nuestros objetivos. Trabajar cosas como la postura, la alimentación, el ejercicio, la actividad física, muy importante, los hábitos del sueño, los detonantes de estrés, en fin, hay muchos factores que alteran la respiración que los tenemos que trabajar también. Pero prácticamente lo hacemos, como te digo, con la respiración reducida, y voy a aprovechar para contarles el método aquí, porque pues es que yo no tengo ningún problema en publicarlo y en que se sepa. La idea es que se conozcan estas alternativas reales y naturales para poder transformar nuestra salud. Y en estos momentos que estamos tan estresados por el terremoto, sí que toma más importancia esto. Entonces, miren, es tan sencillo como ustedes tomar conciencia de su respiración.
0: Ajá.
1: Y voluntariamente empezar a hacerla un poquito menos intensa. No cuenten, no le metan número, no piensen en números ni en matemáticas, solo piensen en intensidades.
0: Pero Esteban, una cosa, cuando usted habla de intensidad, ¿quiere decir, por ejemplo, no hacer una respiración profunda de estas que nos dirigen a veces en sesiones de meditación que piden que uno llene todos los pulmones de aire? ¿A eso se refiere con que sea menos intensa?
1: Exactamente, a eso me refiero, que sea menos intensa, que tengan una respiración más sutil, no profunda, que no llenen al 100%. Uh-huh. Porque el problema con eso, Andrea, cuando nosotros llenamos al 100%, el mensaje que le estamos dando a nuestro sistema nervioso es de que necesitamos el 100% porque vamos a pelear o porque vamos a huir. Claro. Entonces no tiene sentido en este momento que todos estamos detonados, yo salir a decirles respiren profundo y cojan más energía, porque esa respiración profunda va a activar su sistema nervioso, van a estar con los pelos de punta, hipersensibles, y entonces no vamos a lograr lo que queremos. Pero si disminuimos y se sientan, toman conciencia de su respiración, cierran la boca, se sientan derechos y empiezan a reducir suavemente su respiración por unos minutos, hacerla menos intensa, van a ver que ella es como un perrito que se les va a ir quedando dormido si ustedes lo van sobando, tal cual, o como un bebecito, pero es desde el menos, desde la tranquilidad y no desde la intensidad.
0: En el libro está explicado bien, de hecho a mí me sorprendía el título de Respira Menos y Vive Más, porque uno creería pues que es al contrario, entre mejor y más respire, pues hay más calidad de vida.
1: Exacto, pero es que aquí resulta que el tema no es el más, sino es lo necesario. Lo que nos enseña el método no es a respirar más, sino a que seamos más eficientes con nuestra respiración. Mira, en promedio las personas están respirando a 18 litros por minuto aproximadamente. Asmáticos, riníticos, personas con estrés crónico respiran eso. ¿Qué queremos hacer con el método? Que volvamos a los 6 litros de aire por minuto que se respiran corrientemente. Eso toma, como lo dijiste al principio de nuestra intervención, tiempo, disciplina, pero sí se logra. Y lo más importante es que entiendan esa mecánica tan poderosa que es: a mayor ventilación, a mayor respiración, más excitación del sistema nervioso central. Cuando bajo el volumen respiratorio y respiro menos, la señal que le doy al sistema nervioso es contundente y es de apagarse, de apaciguarse. Entonces, en las noches, si ustedes se van a dormir, ahora que estamos, mucha gente me está escribiendo que no ha podido conciliar el sueño desde el terremoto.
0: Sí.
1: ¿Por qué? Porque a veces empezamos a hacer esas respiraciones profundas, a contar 5, a hacer unos ejercicios que nos generan es más estrés. Por eso los invito, si están teniendo problemas de sueño, a que esta noche hagan el ejercicio. Acuéstense de lado, eviten dormir boca arriba, procuren dormir para un lado, para el otro. Eso los va a contener un poco.
0: Ajá.
1: Y concéntrense en su respiración y denle soslayo, denle tranquilidad, traten de hacerla más sutil y van a ver que se quedan dormidos rápidamente y en un sueño más profundo.
0: Y algo, una pregunta que puede parecer tonta, y no sé si esto cambie como los beneficios que tiene ser conscientes de la respiración, y es: ¿se bota el aire por la nariz o por la boca?
1: Mira, no hay preguntas tontas. se bota el aire por la nariz. Vamos a acostumbrarnos, y que todos los que nos están oyendo entiendan eso. Nosotros estamos diseñados para respirar solo por la nariz, inhalar y exhalar por la nariz. La boca la tenemos accesoria por si la nariz, que es la vía primaria, estuviera obstruida. Bien, pero entonces siempre acostúmbrense a trabajar su respiración nasal. Y ese es otro punto muy importante del método buteico, por ejemplo. que es lo primero que le enseñamos a la gente, es un ejercicio de descongestión nasal, porque el principal factor por el que nosotros respiramos excesivamente es porque se nos tapa la nariz y empezamos a respirar por la boca, y por la boca entra mucho aire. Entonces ya se duplica el volumen respiratorio, y el respirador oral, ya por estar respirando por la boca, está hiperexcitado, sin que esté teniendo estímulos externos, pues.
0: Esto está en el libro, ¿sí, Esteban?
1: Todo esto lo pueden encontrar en el libro, porque pues esa fue la idea del libro. Será mi regalo para la humanidad, que pudieran tener esta herramienta natural y comprobada para manejar este tipo de situaciones.
0: Bueno, y Esteban, con todo esto que ha pasado, creo que podría ser útil. Si alguien que nos está oyendo en este momento está experimentando un pico de ansiedad, de estrés, de angustia, ¿cuál es esa recomendación rápida y efectiva para autorregularse? Pues sobre todo en estos días que están tan, tan difíciles de gestionar y de llevar.
1: Excelente. Entonces, a largo plazo, digamos, de que estén pendientes todo el día de no estar respirando profundo, de que su respiración esté apaciguada. Eso es muy importante, y eso es de autoobservación. Pero como me dice, si llega un pico, un momento, hay un momento donde empiezan a sentir pulsaciones o saben que les está dando como la crisis, como ese momento, ahí les voy a enseñar el protocolo de emergencia. ¿Qué van a hacer en ese momento? Inhalan normal por su nariz, exhalan por su nariz, la tapan y aguantan 5 segundos la respiración sin aire. 5 segunditos nomás, 3 o 5 segundos, que eso no es nada. Aguantan 5 o 3 segundos y después destapan la nariz y se aseguran de inhalar. En ese momento no deben exhalar, sino después de destapar la nariz, nos aseguramos de inhalar. ¿Por qué? Porque queremos mezclar óxido nítrico y gas carbónico en el epitelio nasal, en el endotelio nasal, para que cuando destapemos la nariz, lo inhalemos y lo llevemos a la vía aérea. Y ese óxido nítrico y gas carbónico van a tener un efecto relajante en el músculo liso, que va a abrir los bronquios y va a dejar que el aire fluya y la circulación mejore. Y nos va a dar calma, porque el CO2, que es lo que estamos inhalando cuando hacemos esas apneas, es el estabilizador del sistema nervioso central. Por eso cuando la persona hiperventila y respira muy fuerte...
0: O en los ataques de pánico también, ¿no?
1: Por eso. Sí. ¿Y por qué le dan la bolsita a la persona cuando tiene un ataque de pánico? Porque está respirando muy fuerte y está botando todo el gas carbónico, y con la bolsita de papel lo que hace es recapturar el gas carbónico. Con el ejercicio que les estoy enseñando, ustedes no van a botar el gas carbónico porque están haciendo apneas y frenan el ciclo de hiperventilación o de respiración excesiva. Entonces voy a repetírselos una vez más, sencillo: inhalan, exhalan, tapan su nariz, aguantan 5 segundos, destapan la nariz, se aseguran de inhalar, y ahí van a esperar 3 respiraciones normales, cuentan 3 respiraciones y vuelven y repiten. Al hacer el ejercicio van a sentir descongestión nasal, ojos vidriosos, que las manos se les calientan, que hay salivación, y que naturalmente la crisis de pánico echa para atrás o disminuye. Si no, recurren a su salvamento. Estos son alternativas. Quiero que entiendan que esto no es pues que ay, tengo pánico, hago esto, me lo quita. No, esto nos puede ayudar a mitigar en muchos momentos, pero pues hay momentos definitivamente que son críticos y necesitamos de otro tipo ya de intervenciones.
0: Claro, y de hecho quiero resaltar esto que usted ha hecho a través de sus redes sociales, sobre todo de Instagram, @respiraconesteban, para ayudar a las personas que están teniendo problemas, ansiedad, angustia, miedo, después del terremoto del lunes pasado. Mucha gente se ha contactado con usted, Esteban. Hay mucha gente que está... En este momento pasándola muy mal.
1: Muchísima. Termino aquí contigo y tengo todo el día ya con consultas para personas que fueron afectadas por el terremoto. Toda esta semana la tengo dedicada a atender personas por este problema. Entonces, sí, es muy fuerte, pero estoy seguro que pues en estos momentos es donde nos unimos como nación, como pueblo, como humanidad y salimos adelante.
0: Perfecto. Y lo último es entonces seguir a Esteban Jaramillo en sus cuentas
2: en redes sociales, como les decíamos ahora, en Instagram, arroba Respira con Esteban. Él es un terapeuta alternativo que tiene más de 25 años de experiencia y autor del libro Respira Menos y Vive Más. Esteban, usted ahí también en Instagram va contando detalles y técnicas para que en el día a día la gente vaya aprendiendo a respirar, ¿cierto?
1: Claro, síganme en Instagram, que ahí vienen, van a encontrar muchos tips de la respiración para todo que tenga que ver con la vida. Uh-huh. Y bueno, van a enterarse de muchas cosas, de los programas que hago, los talleres, los seminarios, los viajes. Y bueno, aprovecho por acá, les dejo mi WhatsApp, si me quieren escribir también, es más 57-320-493-2313. Y ya, escríbanme cualquier cosa que necesitan, y la idea es que mejoremos nuestra respiración, que aprendamos a respirar menos para vivir más.
2: Perfecto. Muchas gracias, Esteban, por su tiempo. Un abrazo.
1: Andrea, a ti. Chao, chao. Muchas gracias.
2: Chao, gracias.
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0: Y seguimos en Don Cultura de la Mancha, nuestro podcast dedicado a la música, dedicado a los libros. Y es que en este entorno tan caótico, un libro puede ser uno de los pocos lugares donde la mente encuentre orden, encuentre consuelo, encuentre algo de calma, encuentre otros mundos distintos por vivir. Y para explorar precisamente eso, qué lecturas nos pueden abrazar en estos días tan difíciles para los colombianos, hemos querido invitar a Claudia Sterling. Ella no solamente es lectora, sino también es dueña de librería El Gato, que lee y bebe, y está con nosotros a esta hora aquí en la FM. Bueno, Claudia también es columnista cultural de la revista Semana y de Pulso Colombia. Muchas gracias por estar con nosotros, Claudia.
4: Bueno, Andrea, muchísimas gracias a ti por invitarme a tu podcast, que sigo constantemente y que por favor no se lo pierdan, porque realmente es fantástico. Es un oasis en medio de todo lo que sucede.
0: Muchas gracias. Y bueno, sí, precisamente de eso quiero hablar hoy, como de poder encontrar ese oasis en medio de tanta tragedia, de tantas lágrimas, de tanta angustia, y qué mejor que los libros para estar ahí, ¿no? Y recuperar la calma. En ese orden de ideas, Claudia, ¿usted qué libros nos recomendaría para leer o para consultar o para que nos acompañe en momentos como estos?
4: Bueno, mira, yo tengo en la cabeza varios que realmente también me han acompañado en muchos momentos, pero hay uno que a mí siempre me ha parecido que pues para estos momentos es increíble, y es El hombre en busca de sentido, de Viktor Frankl. Uh-huh. Viktor, pues, es una persona que fue un judío que sobrevivió, pues, a todo este
0: horror
4: nazi, y pues que nos demuestra que incluso cuando nos arrebatan como todo eso material, todo eso externo, nosotros siempre podemos conservar una libertad, esa última libertad de elegir nuestra actitud y encontrar un propósito, así sea desde la nada, desde cero. Entonces creo que ese es como un primer libro que es absolutamente maravilloso.
0: Sí, de acuerdo.
4: También ya entrando como en el tema, porque uno puede leer libros o de ficción o de no ficción, pero entrando en el tema de ficción, yo qué recomendaría también en lo que es ya la una ficción mezclada como con la no ficción, tal vez. Uh-huh. Y es La ridícula idea de no volver a verte, de Rosa Montero. Ella ahí, pues digamos que entreteje una historia con el diario de Marie Curie cuando se le murió su esposo y la muerte de su propio esposo. Y entonces reflexiona cómo sobrevivir como a esa pérdida, cómo transformar ese dolor y volver a aferrarse al presente a pesar como de todo lo que suceda.
0: Sí, de acuerdo completamente con esas dos recomendaciones.
4: Sí, maravillosas. Y tal vez una recomendación que no es como muy usual, pero que a mí sí me encantaría dejarle como a las personas que nos están escuchando, es algo para niños. Decir,
0: sí,
4: que pueden escuchar los niños o leer los niños en momentos como estos tan difíciles. Y tal vez yo encuentro una autora que se llama Ana Llenas, con doble L, Ana Llenas, y ella tiene dos libros.
0: Perdón, Claudia, ¿Llenas Ana, con S al final?
4: L. Sí, Llenas, Ana con doble N y Llenas con doble L.
0: Ajá.
4: Y son libros disponibles pues en Colombia, en librerías en Colombia, que también eso es importante.
0: Sí.
4: ella tiene como dos libros, uno que se llama El monstruo de colores, que es como para niños de 3 a 6 años, sobre gestión de emociones, identificación como del miedo y la confusión. Uh-huh. Y pues básicamente justo este trata de un sismo, cómo los niños pues pueden sentir una serie de emociones revueltas, pero pues es una herramienta visual maravillosa para ayudarles a nombrar y procesar lo que sienten. Entonces,
0: qué maravilla. Es
4: el monstruo de colores. Y otro de la misma autora, que se llama Vacío, que es para niños un poquito más grandes, de 5 a 10 años, que pues trata la historia de una niña que se llama Julia, que siente como un gran vacío tras una pérdida física dolorosa, y muestra cómo, a pesar como del dolor que todos tenemos, podemos sentir esa capacidad interior de crear algo nuevo y volver a llenar nuestra vida como de sentido y de color. Entonces, mis recomendaciones pudieran ser esas. Tengo muchas más. Tengo, por ejemplo, también el libro de Joan Didion, El año del pensamiento mágico, que lo escribió tras la muerte repentina.
0: Un duelo, ¿no?
4: En una Navidad.
0: Sí, sí, sí. Y creo que ella, y creo que particularmente ese libro, no solamente estaba viviendo el duelo de su esposo, sino que creo que su hija también estaba en cuidados intensivos, hospitalizada, ¿no?
4: Exactamente. Sí, sí, sí. Es decir, una tras otra, que muchas veces es lo que pasa en estas situaciones, que uno dice, no, pero ¿qué es esta racha? Me llegan una tras otra y resulta que muchas veces, bueno, yo tal vez no diría que muchas, yo diría que todas las veces que tenemos estas situaciones son como aprendizajes en donde nos tenemos que reconstruir, y a pesar de esta fragilidad y de este desorden que llega a nuestra vida, pues tal vez descubrir que nos permitimos, que nos debemos permitir, digamos, ese sufrimiento, uh-huh. Porque ¿por qué no? Pero lo que nos diferencia siempre es la actitud frente a ese sufrimiento. Y bueno, siempre las redes de apoyo literarias, por ejemplo, o psicológicas, son maravillosas. Entonces, ojalá dentro de las donaciones que ustedes manden a los diferentes centros de acopio puedan mandar también libros.
0: Sí.
4: Inclusive también juguetes, por ejemplo, para los niños, pero libros para adultos, para jóvenes, para niños, porque muchas veces eso refresca el alma.
0: Pues Claudia, acá estaremos pendientes de todo lo que pasa en su librería, en arroba librería El Gato que Lee y Bebe. Se los recomendamos para que la visiten, para que vayan, la conozcan. Y como siempre, estas puertas están abiertas para que hablemos de libros, hablemos obviamente de café y de todas estas experiencias que nos conectan con la vida real. Ella es Claudia Sterling, lectora, primero que todo, y dueña de esta librería. Muchas gracias por estar con nosotros hoy aquí, Claudia.
4: Andrea, muchísimas gracias, y por supuesto que los esperamos en la sede de Villa de Leyva, también en la de Bogotá, y bueno, los esperamos en nuestros clubes de lectura que ya están funcionando, la Plaza del Gato en Villa y la Jarra de Pandora en Bogotá.
0: Muy bien,
4: así,
0: Claudia.
4: Así que bienvenido.
0: Allá nos veremos, un abrazo.
4: Claro que sí, muy invitada tú.

Y hemos llegado al final de Don Cultura de la Mancha en este fin de semana aquí en la FM, terminando unos días difíciles donde hemos recordado nuestra fragilidad, pero la comunidad, la palabra, la respiración también están presentes para recordarnos nuestra capacidad de sostenernos mutuamente. Yo soy La Copelo y esta es la FM. Chao.

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0: Hola, ¿cómo están? Bienvenidos a Zona Gamer, el primer podcast gamer de la FM. ¿Qué más, Jonathan? ¿Cómo vamos?
1: Cristian, mis parceros gamers, buenas, ¿cómo vamos?
0: ¿Todo bien?
1: ¿Qué se cuentan?
0: ¿Qué se narra?
1: ¿Qué se están jugando? ¿Qué están ¿Para qué están ahorrando? ¿Ya en qué se gastaron la plata?
0: Es verdad.
1: Cristian, salió el Halo Combat.
0: ¿En cuánto salió?
1: Espere.
0: A ver.
1: Hay una edición de 200, ¿qué? ¿280?
0: Solo le quiero decir que si es más... Yo me estoy escuchando raro. Solo le quiero decir que si es más caro que el GTA, vale, es carísimo.
1: No, afortunadamente no. Póngale usted 280. Ya.
0: 280.
1: Con el DLC.
0: Es que yo hablo en dólares, disculpe, ¿cuánto es?
1: No, espérame, anuncio. Ya te lo convierto.
0: Sí, exacto.
1: No, pesos colombianos, ¿qué pasa? 280 mil pesos colombianos.
0: ¿Ya lo compró?
1: No, lo estoy pagando en Game Pass. Pagué el Game Pass.
0: Ah, pero...
1: Gracias a Shash Arma ya pude pagar el...
0: Ahí no puede jugar.
1: Sí, yo creí que no, porque yo había leído, no sé si de pronto me malinformé, que sí, solo claro. Iba a estar disponible en Game Pass el primer día.
0: Ajá.
1: El lanzamiento del oficial, por lo menos. Porque cosa que a mí me emberracó fue ver todo ese mundo de creadores de contenido de 15 días antes de que saliera oficial y ya lo habían pasado.
0: Claro.
1: Y yo, no, venga, calmémonos. Me tocó scroll para no spoilearme. Está bueno.
0: Eso lo hace.
1: Está bonito.
0: Pues las marcas... ¿Usted vio la anécdota que tiene Auron Play con el GTA V?
1: No.
0: Auron Play fue una de las primeras personas en jugar GTA V hace...
1: No sé cuánto, sí.
0: 11, 12 años que salió. Y en transmitirlo y toda la cosa. Y hoy en día al man le preguntan que cómo hizo para conseguir. Es como si mañana empezara a jugar GTA VI.
1: ¿Qué va a pasar?
0: Más o menos, exacto.
1: Sí.
0: Pero entonces... Todo el mundo pensaba que el man, el Rockstar, se contactó con él, digo, venga.
1: Claro, no. Usted.
0: Todo el mundo pensaba que había sido así. Uno, pues, la calidad de creador de contenido.
1: Claro.
0: Que uno, pues, yo digo, bueno, podría ser, puede ser.
1: Sí.
0: Pero no, imagínese que el man en un video contó que fue la cosa más random del mundo, parce, porque... estaba por Twitter en esa época. Bueno, esa gente se mueve mucho por X, por Twitter.
1: Sí.
0: Y un seguidor creo que le escribió diciéndole, oiga, ya tengo el GTA V por Twitter. Y él le dijo, ¿cómo así? ¿Cómo? Si nadie lo tiene, no ha salido. Y el man aparentemente tenía un chusito donde vendía juegos, parce. Y claro, a ellos ya se los habían enviado. Nadie lo tenía en el mundo, nadie lo tenía, y él confirmó, ¿cómo así? Sí, fue, lo compró, o sea, Auron Play lo compró.
1: ¿Como yendo a Unilago a comprar?
0: Exactamente.
1: No.
0: Lo compró, y al rato estaba jugando, y pues así fue. Entonces, no sé si pasó lo mismo con los spoilers que usted ha visto de Halo, que no creo, no sé.
1: Lo que usted dice, igual, es estrategia de posicionamiento,
0: de pronto.
1: De marketing, de parte justamente
0: claro,
1: de
0: distribuidores,
1: de Microsoft.
0: La expectativa.
1: Exacto, porque la gente, ay, no, sí, tengo que comprarlo ya.
0: Sí.
1: Pero afortunadamente existe Game Pass y Asha Sharma que le bajó.
0: Para la gente que somos unos ignorantes, estúpidos.
1: No, tampoco, o sea.
0: En Halo.
1: La idea es que nos sigan escuchando.
0: En Halo, ¿en qué trata de ese juego?
1: Esta intriga.
0: Ganó el juego
1: última...
0: porque aquí me van a furar, no, obviamente, sino.
1: No vamos a irnos al todo el lore porque aquí me quedo y son tres podcasts hablando de solo esto.
0: Sino esta.

0: Esta entrega es básicamente no es un remake, pero sí puede ser un remaster de lo que es el primer juego de Halo que salió. No cronológicamente, sino comercialmente, digamos.
1: Okay.
0: Que es el Halo Combat Evolved. Y este se llama Campaign Evolved. Entonces, es digamos eso. Obviamente, esto está hecho con, si no me equivoco, lo hicieron también a partir con
1: ¿Con qué?
0: un Unreal Engine. Hay obviamente una mejora de gráficos impresionante. No está de más saber y darse cuenta de que ciertos mapas han cambiado, la jugabilidad también cambió. Imagínense que me encontré, como yo vengo de jugar Warzone un montón, ¿sí? Me encontré con que ahora sí se puede apuntar. O sea, usted ya no está jugando, ya en las anteriores entregas de Halo, usted no tiene que apuntar, el muñeco ya está apuntando y usted solamente se encarga de disparar. Si usted quiere, no sé, usar la mira de su francotirador, pues usted presiona el stick y pues él ahí acerca el zoom. Esta vez no, esta vez es como el Warzone o como los shooters de hoy en día, que es, apunta usted con el gatillo izquierdo y dispara con el derecho.
1: Un poquito más comercial, llamémoslo así.
0: Digamos que ¿no? Se está sí, como igualando a lo que sucede
1: para que
0: este
1: la gente lo juegue un poquito más, ¿no?
0: Esos detallitos son los que de pronto han cambiado, por supuesto, gráfico. No lo he jugado completo porque pues hay que trabajar y dormir.
1: Ah, verdad, ¿no?
0: Que sí, lamentablemente. Y básicamente es eso, pero sigue la misma historia.
1: Bueno,
0: sino que pues ya.
1: Recomendado, jueguelo, por favor.
0: Claro, hay que. No, ya.
1: Otra pregunta: ¿quién produce Halo? ¿Quién desarrolla Halo?
0: Uy, Halo. Pues es que Halo.
1: Lo
0: pasó,
1: jodí.
0: Halo pasó por una casa primero. Pasó por Epic, pero no sé si en este momento Epic lo tiene, pero se lo voy a confirmar.
1: Eso.
0: Porque justamente con esta nueva entrega puede que también hayan cambios en ese aspecto.
1: Bueno, pero lo está jugando, ¿ya cuánto le ha metido ahí? ¿Cuántas horitas?
0: No, que por ahí, para ver, que 5 horitas.
1: Bueno, 5 horitas.
0: El último fin de semana.
1: Cuando lo termine nos avisa y nos lo recomienda. Oiga, quiero saludar a la gente de AMD que me enviaron la torre que ustedes...
0: Eso, probando. Muy bien.
1: Muchas gracias por la torre, ahí la estuve cacharreando, estuve jugando. Hoy se la van a llevar. Fue muy chévere, pues ya Jonathan hizo el respectivo review de la torre que... Es exactamente la misma torre que usted utilizó, una torre gamer, gama media alta más o menos.
0: Sí, es cierto.
1: Buena tarjeta gráfica, buen procesador, todo. Entonces, gracias a la gente de AMD que están muy pendientes de Zona Gamer y pues nos consienten. Por ahí me escribió la gente de Samsung que quieren que probemos un monitor nuevo que están lanzando. No, entonces,
0: pero está bien.
1: Yo me imagino que Halo de pronto se ve bien ahí.
0: Eso estoy esperando, porque es que, para que sepan, yo sigo jugando con mi televisor de plasma.
1: Bueno, bueno.
0: Pero ahí estoy jugando.
1: Bueno.
0: Entonces, gracias a la gente de Samsung, aquí estamos. Sí, señor, desarrollador de Halo Company Evolved, pues precisamente es Halo Studios, sino que antes se llamaba, o antes lo conocíamos como 340 Industries.
1: Entonces. El que salía de la pantalla, que sale ahí.
0: Exactamente,
1: primero, sí, claro,
0: exactamente.
1: Claro, me recuerdo.
0: Ahí está.
1: Bueno, viejo Jonathan, tenemos invitado en la cabina. Que en el capítulo anterior, si sí fue en el capítulo anterior, sí, en el último capítulo que está en la aplicación que subimos, estábamos fuera del estudio, ¿cierto?
0: Estábamos callejeando por el Ágora.
1: ¿Cómo se llamaba ese evento?
0: El Tech Day.
1: Tech Day. Que hace la Cámara de Comercio de Bogotá, Tech
0: sí,
1: Day.
0: Señor.
1: Y dentro del Tech Day, pues hubo algo enfocado, una gran parte. Enfocado en el mundo de los videojuegos, ¿no? Bien interesante. Y ese día hablamos con Alejandro, que él salió ahí en ese programa y nosotros le dijimos, oiga, chévere que pueda ir un rato y hablemos un poquito más de lo
0: ahí
1: que
0: pasamos.
1: Hace. Exacto, entonces ya al menos la gente le conoce la voz y pues aquí está el día de hoy, él es Alejandro Prada. Dueño, porque ese día nos dijo, yo soy el...
0: Dueño, amo y señor.
1: Soy el dueño de este chiquero, ¿verdad? Alejandro Prada, de Atlantis Esports. ¿Qué más, Alejo? ¿Todo bien?
2: Hey, ¿qué tal? ¿Cómo están? Muchísimas gracias por invitarme. Feliz de estar aquí en Zona Gamer. Y pues nada, hoy venimos a hablar un poquito de qué, de gaming en general, de videojuegos. Yo estaba que me metí ahí en la conversación de ustedes hablando de Halo, la verdad.
1: ¿Te gusta?
0: ¿También fan?
2: Sí, no, muy, muy fan. ¿Eh? La verdad, sí, ¿eh? Muy fan y siento que simplemente por la calidad como gráfica que tiene ahora el juego,
0: ya
1: vale la pena.
2: Muchas personas, incluyéndome, como que esa nostalgia de que es el juego que alguna vez yo jugué cuando era muy niño y ahorita poder verlo en Ultra HD 4K, pues no más es
1: claro. Claro.
0: Que ya tiene un primer remaster, ¿no? En el Halo Anniversary ya hay un primer acercamiento a una mejora de gráficos en ese Halo. En fin, eso es tela para cortar, mijo.
1: ¿Los dejo solos?
0: No, apenas contigo.
1: Oiga, Alejo, pues gracias por pasarse, en serio, qué chévere. Yo sé que la madrugada es dura para la gente que nos escucha en radio. Pues nosotros grabamos en la mañanita, entonces hacemos madrugar a los invitados. Jonathan nunca madruga, pero bueno, se hace lo que se puede. Oiga, antes de seguir hablando con Alejo, y pues si también se quiere meter chévere, algo pasó esta semana, Jonathan, búsquese ahí en su celular.
0: ¿Qué pasó? Se
1: me dio algo, una noticia muy importante para el mundo de los esports, que... Mucha gente lo veía lejos.
0: Sí, señor.
1: Y ya podemos decir que tenemos una medalla gracias al mundo de los esports. O sea, sí, gracias, señor, a personas y colombianos que están representándonos en el mundo de los videojuegos, en el mundo de los deportes electrónicos.
0: Exacto.
1: ¿Qué pasó? ¿Cómo pasó? ¿Cuándo pasó? ¿Cómo así que una medalla? ¿Cómo así que un deporte?
0: Estábamos hace una semana prácticamente, hoy si usted está escuchando esto en el 2040, estamos grabando esto el 14 de agosto del 2026. Hace una semana se estaba realizando los Juegos Centroamericanos y del Caribe, que en esta edición 2026 se hicieron en Santo Domingo, República Dominicana. Por supuesto, pues una gran delegación de deportistas colombianos participaron en las diferentes disciplinas, se ganaron un montón de medallas, nos fue muy bien, como siempre nos va, y eso vale la pena todavía resaltarlo también. Pero lo que nos compete aquí justamente en Zona Gamer es que tuvimos el debut de los esports en estos Juegos Centroamericanos y del Caribe con medalla de oro, señoras y señores. No, no fue bronce, no fue plata, fue medalla de oro que se ganó justamente el equipo colombiano que nos representó jugando League of Legends.
1: LOL. Como que somos unos duros en LOL.
0: Pero yo creo, brutal.
1: No al nivel estos Corea del Sur.
0: Y adivine, hay integrantes de muchos equipos, ¿no?, que conforman la selección colombiana. Y hay, no, en este momento me escapa el dato de quiénes, pero sé que hay uno o dos miembros de un equipo que conocemos usted y yo, que es Fuego.
1: Ajá.
0: Entonces...
1: Ah, bueno, sí, estuvimos Fuego, que tiene convenio con Dale,
0: con
1: ¿no?
0: Con Dale, sí, señor.
1: Sí.
0: Entonces, eso...
1: los nombres de...?
0: Tengo los nombres de ellos,
1: de
0: tengo los nombres...
1: del equipo. Porque
0: no, exactamente, me toca confirmarlo con los que son de este equipo Fuego, pero los que nos representaron en estos Juegos Centroamericanos fueron Jairo Urbina, Sergio Bautista, Juan Arcila, John Guzmán y Víctor Durango. Ahí está. Ustedes quieren conocerlos, vayan y visiten la página oficial de esports justamente de la selección colombiana de esports, que ya le digo exactamente cuál es el Instagram, porque yo sé que lo tengo acá, porque los estuve hasta jodiendo.
1: ¿Cómo se llaman los juegos? ¿Juegos qué?
0: Juegos Centroamericanos y del Caribe.
1: Centroamericanos y del Caribe.
0: Importante, porque Colombia siempre le va muy bien. Y nos trajimos un montón de medallas, y entre esas está la oro de esports.
1: Es la primera vez.
0: Colombia Official Esports es la cuenta oficial en Instagram de el equipo de esports avalados por el Comité Olímpico Colombiano. Y hay foticos de los de nuestros, digamos, deportistas electrónicos.
1: Qué chévere.
0: Bacanísimo. Bacano. Bacanísimo. La locura.
1: ¿Alejo pensaba en algún momento que esto se iba a convertir en una disciplina deportiva?
2: Yo creo que mi opinión y la de muchos jugadores frente a esto es como que uno siempre ve muy lejos lo que hablábamos al principio, como que uno ve muy lejos el hecho de que en Colombia de verdad los esports como que se tomen en serio de algún modo. Pero pues siento que esto es un gran avance, ¿saben? O sea, al final, y más en LOLcito, o sea, yo estoy seguro que acá toda la gente que nos está escuchando sabe que LOL es un videojuego que, hombre, de algún modo... O te puede hacer sentir que eres el mejor del mundo, o te hace sentir que eres una basura y te vas a quedar estancado para siempre. Y por más de que uno competitivamente se crea bueno, cuando uno se encuentra en el matchmaking con gente mejor que uno, uno dice, no, marica, acá no.
1: Baila.
2: Sí, no. Probablemente no. Y sí, la verdad, muchas felicitaciones para el equipo. Digamos que de ahí hay nombres como muy conocidos en la escena del League of Legends. Por ejemplo, ahorita Jonathan los mencionaba. Me las menciona por el nombre y se lo juro que yo le digo quiénes son esos.
0: No, claro, el nombre que le puso la mamá y el papá, con el que lo regañan.
2: Literal.
0: Con el que lo regañaban, claro.
1: Claro, es que usted no menciona el nickname.
0: El nickname.
2: Y los nicknames, digamos, del equipo, del que se llevó la medalla ahora, son Kay, Gato, Celt, Ichiwin y Saver.
1: Quienes en el mundo de LOL son capos.
2: Son capos. Y como bien lo decían, hay unos que son parte de Fuego. Y digamos que ya los hemos visto también participar en eventos a nivel nacional o incluso de Riot Games oficiales de League of Legends. Sí. Y no son malos. Ya así de sencillo. O sea, hay nivel.
1: Oiga, qué chévere por Colombia, qué chévere por una nueva disciplina.
0: A mí me tiene loco, Cristian, siempre lo resalto acá, es como verdad, eso se nos ha cambiado un montón. Yo siempre hago el mismo ejemplo de estar jugando en la sala y ahora estar compitiendo. Es más, hace como 15 días o 20 tal vez fue el mundial fue el campeonato mundial de esports en París y me vi. Vea, la primera vez, lo debo reconocer, la primera vez que me veo mundial de esos, ¿pero por qué? Porque el mundial fue de Warzone.
2: Increíble.
0: Estuvo increíble. Muy bueno. Y además, para que sepan, o sea, la premiación ganó un equipo canadiense, si no me equivoco, y estos tres, porque eran de atríos, los sacaron en un hall, así tapete, alfombra roja, les dieron una fichita triangular que debieron llevar como a, no sé, como al pabellón de los ganadores, y no, eso es la locura, trofeo, hasta... Estuvo el presidente en este momento, un presidente durísimo de allá también. O sea, es como compararlo, yo no sé, como cuando es la premiación de un mundial de fútbol.
1: Sí, no, es que la plata que hay es en la
0: locura,
1: industria.
0: La locura.
1: Lo hemos dicho aquí varias veces en Zona Gamer, o sea, que el mundo de los videojuegos, todo el tema que tiene que ver con los videojuegos, que recaude más dinero que el cine, que otras industrias, es una vaina gigantesca. Yo me vi el año pasado, fue el año pasado, el Mundial de LOL, es una cosa impresionante, o sea, nomás los...
0: Muy buena.
1: Lo que se ganan y todo, entonces muy, muy bacano. Y uno no puede jugar LOL, a ver, repito. Voy a repetir, porque... Porque después me regañan.
0: Sí.
1: Claro, usted puede que no tenga para tener el mejor computador del mundo. Y sea bueno, ¿cierto?
0: Sí.
1: Pero claro, una cosa, y Jonathan lo sabe, una cosa es jugar con plasma y otra cosa es jugar con un monitor.
0: Totalmente de acuerdo, ¿cierto? Totalmente.
1: Y definitivamente, pues es como un futbolista o es como un deportista, como cualquier deportista.
0: Cualquier deportista, sí.
1: Va a necesitar lo mejor de su disciplina para que le vaya mejor, rinda mejor.
0: Claro, esa gente va a invertir y su setup probablemente pues va a ser algo bien pro.
1: Exactamente.
0: O sea, que realmente le permita entrenar, le permita competir, estar a nivel, mejor dicho, estar a nivel de competencia.
1: Y en esos campeonatos, en esos mundiales, en esos panamericanos, en los juegos que venimos hablando, torneos de barrio, como sea, pues siempre normalmente mucha gente ha visto las llamadas arenas, ¿no? Las arenas que es los computadores que ponen bien lindo toda la vuelta.
0: Las arenas gamers.
1: Pues para que la gente participe, para que la gente compita. Y pues obviamente Alejandro es el duro en toda esta vuelta de montar las arenas, de sabe qué necesita un computador para que rinda, porque imagínese usted en una final de esto y que el computador se le vaya para la miércoles, pues pailas, no funciona. Alejandro, primero para la gente que no escuchó el capítulo anterior, que lo invitamos para que vaya y escuche el capítulo anterior, ¿qué es Atlantis Esports?
2: Bueno, Atlantis Esports es como mi proyecto de vida, empezando por ahí.
1: Sí.
2: Y digamos que es donde convergen todo lo que tenga que ver alrededor del mundo de los esports y del gaming en general. Miren, Atlantis es un proyecto muy bonito que nace literalmente de los sueños de un niño que le gustaba ir a jugar mucho videojuegos, pero no tenía un computador propio en su casa.
1: Okay. Entonces,
0: pero claro, me está contando mi vida.
2: Entonces, digamos que yo soy partícipe de la escasez de las arenas. O bueno, pues obviamente antes los tiempos han cambiado mucho, pero antes sí que era incluso muchísimo más difícil encontrar un espacio dedicado para los videojuegos. O sea, yo creo que uno pensaría que los videojuegos iban a quedar en las consolas y ya.
0: Sí.
1: Sí, sí, sí, sí.
2: Pero ya más allá de eso, que ahora un computador, digamos que tenga unas prestaciones diferentes, que no es lo mismo un computador para hacer programación y código que un computador para jugar videojuegos, pues me hizo a mí ver la oportunidad de negocio de tener máquinas con las características suficientes y necesarias para que una persona se sienta como un jugador competitivo. Aquí hay que aclararlo porque una arena gaming se enfoca especialmente en el competitivo dentro de los videojuegos. O sea, okay, no es lo mismo un cibergaming o una gaming house en donde tú puedes ir a jugar como casual a una arena gaming en donde literalmente solamente estamos enfocados en el competitivo. Entonces, claro, una arena gaming, digamos que es el espacio para tener este tipo de equipos, de computadores de gama media alta, porque pues la verdad, uh-huh, un computador, ustedes se pueden gastar, no sé, 40 millones de pesos en un computador y pueden tener un CTO increíble, pero hay cosas externas que también son necesarias para un buen jugador, como por ejemplo el internet.
0: Okay, no, sí, o sea, detalle importante.
2: No sé si supieron que ayer hubo una caída masiva de internet.
1: Sí, Movistar se cayó
0: sí,
1: ayer.
0: Sí, con
1: ¿no?
0: razón. Yo aquí estaba en RCN ayer a las 9 de la noche y no había. ¿Y yo qué? ¿Será que es que no pagué? Me hicieron revisar hasta las facturas.
1: Ah, bueno, eso sí.
0: Oh, pues es lo primero que yo hago. ¿Será que me olvidó pagar? Como que me sobró plata hasta quincena y. Ah, con razón.
1: Sí, es verdad, buen punto. Oiga, ¿qué internet utilizan ahí?
2: Nosotros, por ejemplo, en Atlantis tenemos tres líneas actualmente. Ajá. Movistar, ETV, Fibra, sí, todos. Y ahorita estamos en negociaciones con Somos, que es un nuevo operador en Bogotá.
1: Se lo he visto.
0: Ah, vean.
2: Que la verdad, vean que aquí entre nos. Ah.
0: ¿Sin cuña?
2: Tengo varios amigos que han contratado ese servicio y la latencia, que digamos en los videojuegos es muy importante.
0: Es lo más, sí, claro.
2: Paréntesis rápido. La latencia es el tiempo que se tarda en yo hacer una acción en el videojuego a que se suba a internet. Tengamos en cuenta que ahora pues la mayoría de juegos competitivos, casi que todos, se juegan es en línea, ¿no?
0: Pues todo entonces, tiene que ser al instante.
2: Todo tiene que ser.
0: O sea, como desde que el momento en que presiona el botón para disparar y lo que se demora el muñeco en disparar.
2: Exacto. Entonces, digamos, normalmente en Bogotá, con los servidores y los operadores que tenemos, en los videojuegos nosotros jugamos casi que a unos 70-100 ms. O sea, son 100 milisegundos el tiempo que se tarda la acción que yo realizo en mi computador a que suceda en el juego. Uno diría 100 milisegundos, pues Alejo, eso no es nada.
0: Pues uno dice sí, eso
2: en los videojuegos, 100 milisegundos es exageradamente, claro, muchísimo. Muchísimo. Eso uno busca siempre una latencia por debajo de los 50 ms. Entonces, no, digamos que hay operadores aquí que, o sea, la mayoría te dan por encima de los 70. ¿Qué hacemos? Utilizamos programas externos. Esos programas externos son de suscripción, son pagos, pero lo que nos permiten es como conectarnos a servidores que tengan menos flujo y así pues nuestra latencia baja. Entonces todo este tipo como de cositas, no estamos hablando de computadores, pero son características que si uno tiene en cuenta puede incluso que sean mejor que comprarte la última tarjeta gráfica que hay en el mercado.
1: Claro.
2: Porque tú puedes tener un computador, vuelvo insisto, el último computador, pero si tu internet no tiene una buena capacidad en latencia, tanto como en ancho de banda, pues en realidad competitivamente no es que tengas una ventaja tan grande.
1: Sí, que igual si los operadores quieren pautar aquí,
0: no hay problema.
1: No nos ponemos bravos.
0: No, no, de igual forma pues podemos discutir, sí, pues, el tema.
1: Claro, obviamente.
0: En un debate abierto y respetuoso.
1: Oiga, Leo, pues qué bacano, qué chévere que se haya pasado por acá. Zona Gamer, cuando quiera, cuando tenga algún evento, torneo, lo que sea.
0: Sí, señor.
1: Y quiere por acá o nos quiere tener a nosotros por allá, pues también.
2: De una.
1: Vamos, jodemos y hacemos algo allá con Zona Gamer. Para la gente que no lo conoce, para la gente que lo está escuchando, que tiene pensado, es una marca y tiene pensado hacer un evento, está organizando y está pensando en una empresa como la suya, pues déjele las redes sociales en donde se pueden contactar.
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1: ahora. Claro, claro, importante.
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1: Qué bacano, chévere. Antes de despedirnos, le quiero recordar a la gente que nos está escuchando en el 94.9 FM que esta es una parte nada más de casi la hora que nos echamos aquí hablando con Alejo, que si usted quiere escuchar el capítulo completo de Zona Gamer y vayan todos los capítulos, ya vayan ya a www.rcnradio.com.co, allí en la sección de tecnología va a encontrar todos los capítulos de Zona Gamer, todos los capítulos, ahí ve a Jonathan, me ve a mí, y puede tomarse esa pausa activa, ¿no? Que hablamos.
0: Claro,
1: esa pausa
0: sí,
1: activa tan importante. Bueno, Jonathan, nos vamos.
0: Pues sí.
1: Nos vamos.
0: Porque con un montón de cosas aquí para preguntar.
1: Sí, hay que hacer segunda parte, tercera parte con Alejo, invitado ya del podcast.
0: Sí, señor.
1: Redes sociales, para que vayan y estén pendientes de lo que...
0: Próximamente voy a volver a transmitir.
1: Ya la hora.
0: Si el sueño me permite. No. Si la vida de adulto me permite. @ JN Locutor en TikTok y en Instagram. Vamos a volver a estar ahí. Pues no sé, aprovechando, parchando, jugando lo que nos gusta. Obviamente no prometo, pues voy a seguir jugando a 100 milisegundos porque no tengo más. Vamos a hablar con Alejo.
2: A menos a ver que qué hagas una hacer. Optimización a por
0: parte. Eso, claro, vamos a ver. Claro, vamos, si sí, de pronto claro podemos hacer un review, una optimización de Atlantis Esports. Pero ahí estamos. Ahí estamos, ahí estamos.
1: Yo quiero que vayan y sigan leal.oficial, que es mi marca de ropa. Qué pena.
0: Sean leal, no, pues, tómese el trabajo.
1: Qué pena ahí por la cuña.
0: No, señores, la próxima dotación que va a tener Zona Gamer también.
1: Mi marca de ropa, leal.oficial. Vayan y pues se encuentran ropa chévere por el momento. Y nada, a mí me pueden encontrar como Chris Radio DJ en todas las redes sociales. Alejo, gracias por pasarse por acá.
2: No, a ustedes por la invitación, de verdad, muchísimas gracias. Y pues, muy contento de estar aquí en Zona Gamer. La verdad, me gustó muchísimo el espacio.
0: Me alegra.
1: Qué bacano. Diga algo diferente.
2: No, es la verdad.
0: Matica, apenas dejemos de grabar. Ahí sí.
1: Se nos echa la madre. Chao, nos escuchamos en un próximo capítulo. Chao.
2: Chao.
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3: Bienvenidos a un nuevo capítulo de Corazón Partido y, como dice la palabra, tenemos todos los colombianos el corazón partido después de este terremoto que dejó pues víctimas humanas, daños materiales y sobre todo miedos. Me acompaña en esta entrevista Jesús Echeverry, quien les habla es Arritoquieta Pimentel, y tenemos como invitado al doctor Carlos Gómez, decano académico de la Facultad de Medicina, quien es psiquiatra y nos va a ayudar a entender cómo poder enfrentar estos miedos después de un terremoto de estas proporciones. ¿Cómo asumir emocionalmente esta tragedia para muchos colombianos?
4: Bueno, gracias a Arritoquieta por la invitación. Como tú dices, es una tragedia que llega, digamos, en muy mal momento para todos, como toda tragedia, y hay que asumirla pues como llegó, una tragedia, pero ante la cual tenemos que encontrar alternativas y sacar soluciones como siempre sacamos los colombianos. Organizarnos convenientemente y articularnos muy bien para que entre todos construyamos las soluciones y salgamos adelante.
3: ¿Cómo afecta mentalmente, emocionalmente una tragedia de estas? A adultos, a niños, ¿cuáles son esas secuelas que deja un movimiento telúrico?
4: Bueno, a nivel psicosocial, vamos a hablar de nivel psicosocial, porque primer momento, digamos, toda la primera semana que estamos viviendo ahorita actualmente son intervenciones a nivel de salud y intervenciones médicas convencionales que se tienen que tener rápidamente para salvar vidas y para optimizar. Y todo esto viene acompañado de todo el dolor psíquico de la gente, por las pérdidas tanto de vidas humanas, de las pérdidas de funciones de las personas o de las estructuras que ellos mismos tienen, sus casas, sus pertenencias, sus cosas y su vida y su cotidianidad. Esto todo es como desarticular un cuaderno en un momento dado que nos toca ponerlo y empastarlo de nuevo y volverlo a andar, encuadrarlo. Entonces, todo este cambio tan grande lleva a muchas situaciones, claramente de duelos que se dan y de mucha ansiedad y de mucho estrés asociado al trauma, que se denomina estrés secundario a trauma o postraumático. Y cada persona, digamos, y en cada grupo de edad se evidencian cosas diferentes. Quisiera, pues, claramente hablar de, digamos, del ciclo vital un poco. En primer lugar, los niños, que siempre los debemos tener de primeros, los niños y niñas, con todas las dificultades que da, hay que evaluar muy bien qué tipo de pérdidas hubo y qué tipo de pérdidas también de compañeros, compañeras, personas que ellos querían, y toda la ansiedad que lleva vivir esto así, y todo lo intempestivo y lo poco preparado que existe para la gente. Esto lleva a ansiedades, a tener problemas de sueño, a tener depresiones, a tener muchas inquietudes de estar solos. La base segura que se dio durante todo el desarrollo con la participación de padres, etcétera, se pierde. Y ven que el ambiente no está tan seguro como era para uno estar tranquilo y andando alrededor de las cosas. Y esto es lo primero que tenemos que contemplar y mirar y saber para que los padres, cuidadores, personas que protegemos los niños, estemos muy pendientes de ellos, de pasar tiempo con ellos, a pesar de las grandes dificultades que se dan. En caso de haber existir gran dificultad de estar los padres haciendo algo que lleva o promueva el bienestar familiar, pues sí poder saber que es muy importante dejar encargado a su hijo, a su niño o bebé con alguien muy confiable y que le dé tranquilidad. Igualmente, pasar tiempo con los niños, especialmente antes de que se duerman, abrazarlos, tocarlos, estar con ellos, que ellos se sientan reafirmados y que están juntos y que están a salvo. El mensaje es muy claro y debe ser bastante, bastante bien dado. Hablar de ellos del desastre en forma simple y honesta. No minimizar ni exagerar la situación, pero mantenerlos informados a su manera de cómo va todo y qué va a pasar, porque esto es algo...
3: No mentirles, no decirles que no va a pasar nunca más.
4: Exactamente, ni que esto no fue nada, no, esto fue algo y claramente hay muchas situaciones que se ven alrededor de eso. Ayudarlos a entender lo ocurrido y a escucharlos. Hay que dejar y no decir que esto no fue nada, porque sí fue algo. Preguntarles acerca de los sentimientos que tuvieron durante el desastre y animarlos a que puedan hablar de lo que ellos sienten, de sus miedos, de sus preocupaciones, sobre lo que piensan. Y si ellos no quieren hablar, preguntarles cómo creen que otros niños se pueden sentir, ponerlos a hablar a través de terceros, para que ellos puedan expresar y ayudarse a nivelar toda esta carga con la cual les tocó vivir, les tocó estar.
3: Perdón, doctor Carlos Gómez, ayudar a hablar a un niño que no quiere hablar a través de un tercero, o sea, preguntarle por el amiguito, preguntarle por el hermano, para que a través de esa conversación se logre tener la información de lo que está sintiendo el niño, ¿es así?
4: Exacto, o que diga, bueno, y si hay un amiguito que tuvo alguna dificultad, bueno, dime, cuéntame cómo se estará sintiendo y claro, y validar esa sensación ayuda a que él pueda posteriormente empezar a hablar de lo que él sintió y probablemente canaliza a través de eso muchos de sus sentimientos y sensaciones.
3: Doctor, perdón un segundito, dime. ¿Cuánto puede durar esto? ¿Todo el año? ¿15 días?
4: Esto es lo que se viene. Si tú te enmarcas en el COVID, por ejemplo, que es un ejemplo ahí claro, la primera etapa fue todo lo orgánico, las dificultades de respirar, de ventiladores, etcétera, que nos tocó vivir recientemente, digamos. Y lo que queda es toda la parte psíquica que va a largo plazo y que se ha manifestado hasta el momento en muchas situaciones que hay. Esto viene a las primeras, segunda semana, tercera, cuarta, inclusive después de que ya las partes más grandes, digamos, del desastre y de las dificultades de construcciones, etcétera, de fallecimientos, heridos, etcétera, pasa, viene poco a poco dándose la parte mental, y en un momento dado, y la gente saca mucho esfuerzo para mantenerse, pero en un momento dado empiezan a decaer. Y esto se ve habitualmente entre el primero y segundo mes, empieza a suscitarse todos los rompimientos que hay de la gente alrededor de ello, y hay que estar muy pendientes de todo esto. Es decir, lo psicosocial no solo empezó ya, sino que va a continuar a largo plazo. Tal y como pasó en esta parte, digamos, que nos ocurrió a todos recientemente con lo alrededor del COVID, digamos, mirándolo esto como una epidemia, como algo con muchas angustias y todo ello. Entonces, hay muchas cosas que se deben hablar y se deben dejar y se deben mantener y se deben ir cerrando para que las personas vayan psíquicamente cerrando todas las inconvenientes y todas las angustias que que están viviendo alrededor de todo esto. Es muy importante preguntarle, no estar pendiente de preguntar y preguntar, sino dar oportunidad de que pueda hablar, pero si no ha hablado, poder preguntarle cómo se sintió durante este tiempo, cómo, qué sentimientos pudiste tener a pesar de la corta edad, y poder uno dialogar un poquito, que a uno también le dio muchos temores, muchas angustias, para que el niño vea que esto no es un pecado sentirlo, que uno puede estar triste, que uno puede estar con algunos inconvenientes por esto. Creo que eso es bien importante, pero no descargar los miedos de uno en el niño, ¿sí? Y procurar también, a pesar de lo difícil que puede resultar en algún momento, mirar futuro, ver que podemos salir adelante, tal y como hemos salido en Colombia de muchos de los desastres que nos han ocurrido, digamos, hablando del desastre armero en 85 que nos tocó a muchos vivir, y a algunos otros que han venido luego. Siempre salimos adelante, reconstruimos y echamos para adelante. Y en eso es muy importante los medios de comunicación, que muestren el optimismo y la forma de ir, y estemos alertas para ello, y que colaboremos todos en torno a ver un futuro y a ir construyendo un futuro entre todos, y no a llenar perfectamente todo de pesimismo y que esto fue la peor desgracia de la cual no vamos a salir. Entonces, esas actitudes creo que son muy, muy importantes, aceptando todas las manifestaciones emocionales que pueda haber, todas las manifestaciones emotivas que se puedan sentir, aceptando pues el llanto cuando hay sentimientos expresados, animar mucho a los niños a que dibujen, a que coloreen, a que escriban, a que jueguen acerca de lo que han vivido. Ellos lo pueden y seguramente lo van a empezar a representar a través del juego y de los dibujos, y no es bueno prohibirlos. Esto es la manera en que psíquicamente uno va cerrando este tipo de situaciones. Igualmente, si hay animalitos y si tienen, puede ser una buena oportunidad también de compañía y de estar con ellos. Mantener hasta donde puedan las rutinas familiares.
3: Esto, o sea, seguir con la rutina. Hay que empezar una nueva rutina, hay que empezar otra vez a arrancar. Sobre todo a las personas que lo perdieron todo, no sé.
4: Doctor. Sí, de acuerdo, pero si comíamos juntos, procurar hacerlo. Entiendo, todo esto que tú me dices es un cuestionamiento muy grande de personas que han perdido todo, cómo ayudamos a construir, y seguramente con la generosidad de todos nosotros vamos a lograr que mucha gente pueda recuperar muchas de las cosas que perdió o que perdiera, y poder tener las rutinas de hablar familiarmente si lo tenían, de salir eventualmente, si lo tenían. Claramente hay momentos y claramente esta semana y la próxima, este tiempo hace muy difícil todo ello. Pero recuerdo bien que hace algún tiempo, cuando hubo el tsunami, recuerdo que la OMS, cuando llegó a un sitio en Sri Lanka y otros lados que había inconvenientes, hizo una serie de partidos de fútbol, por ejemplo, entre los jóvenes, que ayudaron mucho en plena situación, ¿sí? Y eso puede ayudarnos a pensar en cosas que pueden acercar, que pueden formalizar redes, que pueden formalizar grupos, que pueden ayudar a que seamos entre todos más constructivos y apropiados. Entiendo que no es fácil, y como tú lo planteas claramente es así, cuando uno ha perdido todo, ¿cómo hace para esto? Pero para ello tenemos que contribuir todos, contribuir, ojalá que se dé una reconstrucción eficiente, honesta, sin corrupción, para que logremos que la gente recupere lo que pueda recuperar, con claridad de que esto va a durar un tiempo, pero que entre todas podamos salir adelante. Creo que es un momento en que tenemos que unir muchos esfuerzos, no solo nacionales, sino internacionales, para lograr que podamos salir entre todos. Cuando los niños ven todo esto, creo que van a tener claridad sobre que hay un futuro y que hay forma de salir adelante en esto. De tal manera que esto, digamos, hablando de los niños, chicos más pequeños, que debe ir acompañado también de intervenciones que tenemos que empezar a hacer, que ya veníamos haciendo de tiempo atrás, de cómo enseñarles todas las cosas psicosociales a todos los cuidadores, llámese desde profesores y también a familias, para que todos podamos intervenir de alguna manera mancomunado, cada uno en su nivel y en su estilo, que pueda ayudar a reconstruir todo el tejido social, sí, y todo el tejido emocional.
3: Sí, Jesús tiene una pregunta, doctor Carlos Gómez.
5: Doctor, bueno, ya después de que haya sucedido todo esto de hablarle al niño, de estar con el niño en situaciones como en esa que es la tragedia que tuvimos hace pocos días, ya pasó, ya ocurrió, ya van varios meses, ¿qué más podemos hacer para que calme? Porque todavía de pronto tenga ese niño ese miedo, ese susto.
4: Es muy importante tu pregunta. Claramente uno hace esta pequeña intervención para lograr que ojalá la gran mayoría de niños no les pase esto que tú estás preguntando, que tengan un evento traumático, que tengan un estrés secundario, un trauma, que tengan dificultades para dormir, que estén angustiados. Claramente allí hay que entrar a intervenciones de segundo nivel, en las cuales puede haber un psiquiatra, un psicólogo, un psiquiatra entrenado en niños y adolescentes, si lo hay, o sin un psiquiatra general, y que se haga un poco de terapia. Esto va también unido a intervenciones que pienso se deben hacer a nivel escolar y con actividades artísticas, deportivas, para poder expresar y poder cerrar cosas que ayudan mucho. Evidentemente el trauma es complicado de cerrar a veces y requiere intervenciones psicoterapéuticas que ayuden a ello. En general no son farmacológicas, son más psicoterapéuticas, y hay que empezar a pensar en ello, porque es algo que se va a dar. Un porcentaje dado de personas pueden quedar con este inconveniente. El número de cuántos es complicado, pero sí, digamos, en los estudios nacionales de salud mental, que pueden darnos alguna idea de todo esto, uno puede contemplar que alrededor de 5 o 10% de las personas que han tenido traumas de alguna otra índole, violencia o desastres, migraciones forzadas, pueden quedar con inquietudes de este orden que requieren intervenciones más profundas. Y en esto pues habrá necesidad de que el sistema de salud se fortalezca en esto, y cada vez más hablábamos hoy con personas del Ministerio de Salud, se viene contemplado tener como unas estructuras regionales que apoyen un poco más toda esta parte de salud mental, que es tan importante para todo el país y para todo el sufrimiento que ha tenido nuestro país en diferentes momentos.
5: A esto, doctor, también nos estamos pues metiendo en que de pronto alguna familia, los niños tengan como en la familia alguien que falleció a medida del terremoto, ¿cierto?
3: El duelo de los niños frente a la tragedia.
4: Sí, muy complicado. Hay que acompañar en el duelo. Claramente cuando hay algo así, hay ciertas etapas del duelo que suelen ocurrirnos a todos, a toda la humanidad. Inicia con una negación, seguramente cuando nos dijeron que había habido un sismo, mucha gente dijo, no, eso no puede ser, negación, y ya pasa luego a una fase en que uno empieza a vivir todo eso y le da tristeza, rabia, angustia de todo ello, y poco a poco se va a ir incorporando esto hasta que uno sale, digamos, de ese duelo y de ese inconveniente. Esto tiene unas fases, y unas fases que duran cierto tiempo hasta que esto arranca de nuevo. Entonces, creo que el duelo y todo lo que hay es algo que se va a ver, y como tú dices, cuando hay un fallecimiento de un ser querido, pues complica mucho más el duelo. Una muerte intempestiva de la mamá o el papá o el abuelo, de alguien que, un ser querido, algunas veces el motor de la familia en materia económica o en materia afectiva, en diferentes motores que existen familiares, esa es la pata que nos queda de menos, y que tenemos que trabajar y que habrá que encontrar soluciones, y probablemente, afortunadamente, en Colombia las familias somos bastante más unidas que en otras partes, y esto ayuda mucho, ayuda a establecer redes, y redes que van más allá de las familias, a veces redes de amigos, de personas, y yo creo que llega, esto es como un momento en que cada uno debe pensar en ayudar y en adoptar y en contemplar ideas de la solidaridad que debemos tener y el cuidado por los otros.
3: Claro.
4: Y es algo que tenemos que empezar a pensar, y yo creo que ustedes, los comunicadores, deben ser líderes en motivar todo esto a nivel de Colombia.
3: Doctor Carlos Gómez, ¿cómo se da cuenta un adulto que dice estar bien, que no le pasó nada y que fuera de eso no sintió miedo, y que de pronto sí está afectado mentalmente y necesita atención después de un evento como este?
4: Muy buena pregunta. Y en los hombres es más frecuente, como tú dices, que tenemos que ser muy machos y no sentir nada y no tener nada. Sin embargo, con los golpes que ha dado la vida, la epidemia, vuelvo al COVID, y esto, ya hemos aprendido a manifestar más nuestras inquietudes, sentimientos, comillas, debilidades. Hay reacciones esperadas cuando uno tiene algo de esto, pues ansiedad, un poco insomnio, duelo ante las pérdidas, temblor, palpitación, y esto va pasando. Y puede haber luego estreses más agudos que quedan, digamos, durante un tiempo, y con cierta sensación de extrañeza, de dificultad de expresar la respuesta emocional. Hay como un congelamiento, digámoslo así, y sensaciones de sentirse extraños con el mundo, extraños consigo mismos, aumenta de la angustia. Algunas veces hay cierta dificultad para estar en el sitio donde se está, como para estar integrado, reeditar lo que pasó en pensamientos, sueños o en emociones, evitación de algunos estímulos o algunos estímulos que semejan algo. Por ejemplo, para que se me entienda, en Armero, por ejemplo, antes de la catástrofe en Armero, estaba lloviznando, y cada vez que lloviznaba y había algo de esto, la gente empezaba a sentir las mismas inquietudes. Hay situaciones, hay como estímulos discriminatorios que llevan a que uno vuelva a pensar en esto. Hay reacciones depresivas también, que puede ser con tristeza o con mayores silencios, mayor irritabilidad, dificultades para compartir, para estar con otros, etcétera, y así sucesivamente. Entonces, sí, claramente mucha gente puede negar esto, pero tal vez la mejor manera de ir uno abriendo estos espacios es permitiéndolos, y permitiéndolos a veces comentando lo que uno sintió. Yo tuve miedo, tuve inquietudes, me he sentido así, y la otra persona puede darse a la oportunidad, digamos, de semejar esto y de poder hablar de todo ello. y esto es bien importante. Y algunas veces la gente no reconoce tampoco que tiene o lo vincula a otro tipo de cosas. Por ejemplo, si yo tengo un poco de sudoración, insomnio, espasmos musculares, espasmos de espalda, o pensar en que tengo es un problema muscular y realmente un problema ansioso que se manifiesta con esto. Y es la falta de reconocimiento de los síntomas y lo que hay, o una gran dificultad para expresar con palabras los afectos que uno siente, que los psiquiatras llamamos alexitimia, y que se puede ver muy frecuentemente. De tal forma que yo creo que todo el diálogo, digamos, volviendo a la pregunta, es lo que más nos lleva a reconocer, digamos, las posibilidades de intervención que podemos tener y las posibilidades de ver que aquel personaje que aparentemente no sufrió nada y no tuvo nada, cuando se le permite en un ambiente propicio, en un ambiente, muy afectuoso y muy acompañando y no calificando al otro, la gente aprende a comentar cosas, ante lo cual se debe ser muy respetuoso y no comparar o no disminuir o pensar eso son bobadas, tranquilo, no piense en eso. No, hay que dejar que esto fluya y probablemente en esos ambientes evitamos que estas personas que tienen más dificultad para expresar lo puedan hacer.
3: Pues doctor, sí. Carlos Gómez, ya se nos está acabando el tiempo, pero la verdad le agradecemos mucho su participación en este espacio, pues muy pedagógico para las personas que en este momento la están pasando mal y que obviamente ya nos dio unas herramientas interesantes para atender a los niños que hablen a través de un tercero si se quedan en silencio y para que los adultos nunca tengan miedo de expresar lo que sienten después de este terremoto, pero sobre todo que hay esperanza y que Colombia va a salir adelante. Gracias, doctor Carlos Gómez.
4: Te agradezco a Ritoquieta y a todo tu equipo, muy amables por la entrevista y ojalá los comunicadores sean como tú y como todo tu equipo que ayuden a fomentar todo esto. Muy amable.
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0: audífonos y una canción. Soy Cristian Muñoz y hoy en Detrás de conversamos con Benjamín Londoño, conocido artísticamente como Benjax, un DJ bogotano que con apenas 14 años ya está llevando su música a grandes escenarios de Europa. Su historia comenzó cuando tenía solo 5 años experimentando con samples y loops. A los 9 empezó a formarse como DJ y desde entonces su pasión lo ha llevado mucho más lejos de lo que probablemente imaginaba. Alemania, Bélgica, el Tomorrowland Academy y escenarios internacionales donde ha representado a Colombia. Obviamente vamos a hablar de Benjamín, de su vida, de lo que hay detrás de Benjax. Antes de saludar a Benjamín, quiero recordarle a usted, querido oyente del 94.9 FM, que esto que usted va a escuchar es solo una parte de tal vez casi la hora que nos vamos a estar aquí hablando con Benjamín, que usted puede escuchar el capítulo completo allí en www.rcnradio.com, en la sección de entretenimiento. Allí está Detrás de, y usted escucha la entrevista completa, el capítulo completo con Benjamín, y pues una vez pues todos los capítulos y de las personas que han pasado por estos micrófonos de la FM de Detrás de. Y si a usted le da pereza Google, toda esta cosa, pues descárguese la aplicación de una vez, la tiene ahí instalada y listo, se registra una sola vez y ya va a ser muchísimo más fácil para futuras ocasiones. Benjamín, pues muchísimas gracias por estar por aquí en los micrófonos de la FM de Detrás de.
1: ¿Qué más?
2: Muchas gracias, Cristian.
0: ¿Nervioso?
2: Feliz por estar acá.
0: ¿Sí?
2: Sí.
0: Quiero decirle a la gente que hace poco estaba, digo yo, perdiendo el tiempo un poquito en redes y me encontré una nota del Canal 13, en donde tengo un buen amigo allá en el Canal 13, en donde decía y hablaba sobre un pelado de 14 años que ya ha tocado en unos escenarios muy importantes a nivel internacional. Y tal vez no es que sean muy importantes o muy reconocidos, pero el simple hecho de que un artista bogotano, DJ, salga del país, la verdad es muy, muy meritorio. Benjamín, ¿cómo fue la vaina del DJ? ¿A quién se le ocurrió eso?
2: Todo fue una mezcla de cosas. Yo empecé primero tocando instrumentos.
0: Ajá.
2: Por ahí, ponle 3 años, ya tocaba guitarra y tocaba tambores. Uh-huh. Después ya entro al colegio y empiezo a aprender piano. Y todo empieza con lo del DJ realmente. 8, 7 años, okay, empieza la pandemia y veo videos de gente, artistas como Alan Walker, que hacen, sí, sonidos muy chéveres con consola y yo digo, qué chimba hacer esto.
0: Sí.
2: Entonces llego y a los 9 años, de regalo de Navidad, pido una consola.
0: Ajá.
2: Era una chiquita, una Numark.
0: Claro.
2: Y desde ahí empecé a montar fiestas en mi colegio y así ha ido evolucionando.
0: Benjamín, ¿en qué barrio de Bogotá vive?
2: Yo vivo en La Candelaria.
0: La Candelaria.
2: La Candelaria.
0: Rolo muy... ¿Muy rolo? ¿Usted se considera muy rolo? ¿Es de papás rolos o de dónde son los papás?
2: Son rolitos.
0: También rolos, también bogotanos.
2: También.
0: Pero ojo, la pregunta del millón para un rolo es, para saber si es rolo o no, es la siguiente. ¿Usted come changua?
2: Buena pregunta. ¿Sí buena pregunta, no? Buena pregunta.
0: ¿Sí o no?
2: No.
0: No le gusta.
2: No.
0: Pero pues, a los papás tampoco les gusta. Más o menos. Hay a veces. Benjamín está con la mamá.
2: Sí, estoy con la mamá.
0: ¿No come changua? No.
2: No es mi culpa que no me hayan dado.
0: No, pero vea que la changua es un gusto adquirido. Porque a mí de pequeño, pues no recuerdo muchas veces que me hayan dado. Ya de pronto grande y eso, sí me gusta. Es un gusto adquirido. Es como el tinto sin azúcar. Es como tomarse un vino. No todo el mundo le gusta el vino por el sabor, y el tinto sin azúcar porque supuestamente sabe feo, pero es un gusto adquirido. Pero listo. Bueno, ahí le dejo de tarea.
2: Lo desarrollaremos.
0: Ahí le dejo de tarea. Así como aprendió a tocar instrumentos desde los 3 años, pues ahí le dejo de tarea. ¿En qué colegio está estudiando?
2: Yo estoy estudiando en un colegio en La Calera. Estoy estudiando en Los Alcaparros.
0: Ajá.
2: Un colegio muy chévere realmente.
0: ¿Lo apoyan en el tema de la música ya?
2: Sí, el apoyo del colegio es chévere y también mis amigos me apoyan. Yo pues hice fiestas en el colegio y de ahí más o menos me voy a conocer en el colegio como tipo en los profesores.
0: Sí.
2: Y de ahí ya el colegio hace algunos eventos a veces y me invitan a mí a tocar ahí.
0: Qué bacano. Venga, yo, para la gente que no sabe y que nos está escuchando, yo soy DJ y empecé con un tema de DJ siendo empírico porque... mi papá hacía eventos de fiestas y una que otra vez me llevó a montar eventos, y en ese tiempo Benjamín se mezclaba con unidades de CD.

0: O sea, uno tenía que tener un oído muy bueno para mezclar. Y me quedó gustando la cosa tanto que unos años después estudié para ser DJ, porque habrá mucha gente que dice que los DJs son vagos, somos vagos, desordenados, pero no, se necesita estudiar, se necesita entrenar el oído, se necesita saber de música para hacer una buena mezcla. Entonces, no es que venga, ay, voy a estudiar así un cursito digital, no, no, hay que estudiar, hay que ser serio. Y vea que cuando estaba estudiando Benjamín, nunca se me, a ver, yo lo hice más por hobby, pero nunca se me pasó por la cabeza de pronto llegar internacionalmente, de pronto a representar a mi país o sencillamente salir del país. Aún uno de mis países favoritos, y es un sueño para mí que ojalá se pueda cumplir, vivir en Países Bajos. Siempre ha sido un sueño para mí porque los grandes DJs que yo conozco, todos son de Países Bajos y supuestamente allá dicen que en las bibliotecas hay consolas de DJs. O sea, digamos que el mundo de la música es muy importante allá y el tema de los DJs es muy importante allá. Entonces, para mí, Países Bajos, Netherlands, es como mi país soñado, es como, oiga, qué chévere poder ir por el tema del DJ, y pues también me parece un país súper bacano. Pero yo quiero saber, Benjamín, cuando entró en el mundo de la música, ¿llegó a pensar que iba a estar viajando por el mundo gracias a su música o no?
1: Bueno, yo empecé y como te digo, empecé haciendo
0: Sí.
1: fiestas de pura fiesta de
0: La
1: colegio o lo que
0: chiquiteca,
1: sea.
0: la chiquiteca, todos
1: Sí,
0: lo conocemos.
1: exacto. Y yo dije, bueno, me puedo quedar haciendo chiquiteca o puedo ser como los DJs que veo en YouTube que están haciendo tour por
0: Claro.
1: todo el mundo y así. Yo digo, bueno, qué chévere. Y yo veo que eso es más como de electrónica.
0: Sí.
1: Y me empiezo a meter ahí. Yo digo, esto es lo mejor que me ha pasado.
0: Ajá.
1: Y realmente, sí, desde que me metí a electrónica, dije, lo hago, pero lo hago para llegar lejos, ¿sí? O sea, lo
0: Okay.
1: hago para llegar allá y no, como nunca pensé quedarme acá en.
0: Claro. O sea, quiere salir del país. ¿Pero usted
1: No, no necesariamente.
0: se ve viviendo fuera del país o no?
1: ¿Es, qué?
0: ¿Se ve viviendo fuera del país?
1: De pronto sí, de pronto no. Colombia me parece que es un país espectacular.
0: Sí.
1: Colombia tiene una escena también electrónica muy, muy chévere.
0: ¿Qué mezcla Benjamín? ¿O con qué empezó mezclando?
1: Benjamín empezó mezclando, ponle, con salsa
0: ¡Salsa!
1: y terminó mezclando tech house y garage, que son géneros de música electrónica.
0: ¿Y qué pasó con la salsa?
1: No, ahí están las raíces todavía.
0: ¿Sí? O
1: Sí.
0: sea, pero ¿dónde ha mezclado internacionalmente? ¿En qué países?
1: Internacionalmente mezclado en Alemania,
0: Ajá.
1: en un festival que se llama Airbeat One,
0: Ajá.
1: muy, muy chévere y gigante.
0: Sí.
1: He mezclado en Bélgica, en varios venues y en principalmente en uno de los escenarios de Tomorrowland,
0: Sí.
1: en un día del festival que también es muy, muy interesante. Ahorita podemos hablar de eso. Y bueno, también en piscinas y en estuve tocando en el aeropuerto de Bélgica, de Bruselas.
0: Wow, pero ¿y ahí está la salsa o no?
1: Sí,
0: Sí,
1: la salsa
0: pero
1: se
0: ¿cómo
1: fue.
0: la mete?
1: Yo me llevé, yo desde Colombia estuve como 2 semanas haciendo un remix
0: Ajá.
1: de El Preso
0: Ajá.
1: y me fui a ponerlo a Alemania, al festival.
0: Oiga,
1: Exitoso.
0: qué bacano. No me imagino que la gente cuando suena El Preso salta de emoción.
1: Pues el pasito de salsa europeo es diferente,
0: Claro,
1: pero.
0: claro. Claro, allá bailan, sí, allá bailan extraño. ¿Ya gana plata o todavía no? ¿Como DJ?
1: Es difícil, es difícil. Yo gano plata si, digamos, hago una fiesta con gente de mi edad, con mis amigos.
0: Claro.
1: Gano
0: O
1: plata.
0: sea, ¿cobra qué? ¿Cover o qué?
1: Cobro.
0: Cobra. Ay, esto es me encanta porque aquí tenemos un empresario, tenemos de todo aquí, ok, listo. ¿Y cómo más gana plata?
1: Ya ganar plata, digamos, tocando en un club acá en Colombia
0: Sí.
1: es 10 veces más complicada la vuelta porque soy menor de edad.
0: Claro.
1: Entonces, ya de por sí para tocar, me toca sacar un permiso con el Ministerio de Trabajo.
0: Okay.
1: Ese es como lo principal.
0: Sí.
1: Me toca que sean en horas no nocturnas
0: Claro.
1: y ganar plata ahí es más complicado.
0: ¿Pero en los festivales le pagan?
1: En los festivales, yo todavía sigo en proceso, ¿no?
0: Sí, sí,
1: Yo
0: sí,
1: estoy
0: sí.
1: creciendo y no he tenido suficiente experiencia festival
0: Okay.
1: para que realmente me paguen.
0: Okay. O sea, digamos que el festival se comunica con usted o usted con ellos o como sea ahí la transacción y ellos le dicen, quiero que toques en tal sitio a tal hora, ta, ta, ta, y nosotros te damos tal cosa, ¿qué te dan? ¿O te dan vuelos, te dan hospedajes viáticos o algo o no?
1: La comunicación ahí es más como un intermediario entre tú y entre tú y el festival.
0: Ok.
1: El intermediario en este caso es como una agencia de reclutamiento de talento.
0: Ok.
1: Y ellos son una fundación sin ánimo de lucro.
0: Ah, ok.
1: Entonces el festival los trae ellos invitados porque son principalmente sin ánimo de lucro.
0: Ok.
1: Entonces ahí el festival, yo recibo regalos del festival. Me dan bandera, me dan camisetas, me dan todo tipo de cosas del festival. Me imagino también pues para ayudar a la imagen del festival.
0: Claro.
1: Pero no, no.
0: Bueno, ya llegará el momento.
1: Llegará el momento.
0: Venga, eso quiere decir algo, Benjamín, y es que usted es privilegiado por nacer en la casa que nació. Eso quiere decir que sus papás le pagan el viaje a Alemania, ¿le ha pagado el viaje o cómo se ha costeado eso usted? Yo quiero saber todo.
1: Bueno, claro que tengo fortuna de estar en la casa donde crecí y siempre soy muy consciente de eso, pero también hay que tener en cuenta que yo también hago plata aparte de DJ.
0: ¿Cómo?
1: Hice una suma muy, muy
0: grande,
1: muy buena,
0: sí,
1: de ingresos mediante el diseño gráfico a industria de videojuegos.
0: Aquí.
1: Y también comisiones de páginas web de diseño. Uso mucho también herramientas de IA para emprender.
0: O sea, usted, a ver, usted es un empresario, que usted es DJ y usted genera ingresos y, porque ya creas, hay que creerse la vuelta. O sea, usted ya es DJ, es empresario y usted genera ingresos gracias al tema del diseño gráfico. Y el tema del diseño, ¿cómo es el tema de los videojuegos? O sea, ¿usted todavía diseña o ya no hace esas cosas?
1: El DJ ya me tomó el tiempo completo.
0: Claro.
1: Aparte de colegio es DJ y ya ahí no tengo más tiempo para más cosas.
0: O sea, pero digamos si usted mañana quiere comprarse el último iPhone, ¿cómo consigue la plata en caso tal de que sus papás no puedan dárselo?
1: Mi celular, justo, digamos, por ejemplo, el que tengo ahorita es comprado por mí.
0: Ok.
1: Yo tengo, digamos, contactos con los que he trabajado antes,
0: okay,
1: que a veces necesitan más trabajo. Yo les digo, no sé, les tengo una nueva propuesta para hacer esto o lo otro, o simplemente busco nuevos clientes.
0: ¿Le gusta la plata?
1: Sí.
0: Le gusta tener la plata. Es chévere. ¿Y sabe por qué es chévere, Benjamín? Porque mucha gente que lo está escuchando en este momento va a creer que sus papás le dan todo. Y pues no, usted está quitando muchísimos estereotipos en este momento a la gente que lo está escuchando. Primero, a que los celulares, los computadores, no solo es para mamar gallo, sino que usted puede aprender mucho. Segundo, que aunque usted nació en un hogar afortunado, no significa que sus papás le den todo. Usted le gusta su plata y usted por cumplir su sueño puede hacerlo, puede trabajar, puede conseguir sus cosas. Y eso es una cosa muy impresionante para alguien de su edad, la verdad. Y ese estereotipo que usted está quitando de mal llamado un poco el niño de papi y mami un poquito, eso me parece súper bueno de usted porque definitivamente ser DJ hoy en día no solo es tocar o mezclar, sino que también es un negocio. Y cuando uno tiene eso clarísimo de crear marca, de seguir adelante, de crear una identidad, de que me he visto así, que me he visto así, entonces eso es muy importante. No, quiero ser un DJ por juego ni nada de eso, sino que lo veo clarísimo en el asunto. Veo que la tiene clarísima en el asunto. Y eso la verdad yo no me lo esperaba. Te lo digo, la verdad no me lo esperaba. Eso es muy bacano, es muy bacano. Qué chévere que usted se pueda pagar sus cosas, qué chévere que usted pueda, pues, cumplir sus sueños de esa manera, Benjamín. Bacano. Pero, ¿en qué grado está el colegio?
1: Entro mañana, entro a octavo.
0: Ah, o sea, ¿usted es calendario B?
1: Soy calendario B.
0: Calendario B. No puede ser, entra octavo, 14. Pero entonces entró tarde al colegio, ¿o qué?
1: Pues no sabría, yo cumplo en vacaciones. Sí. O sea, yo estoy, digamos, séptimo, 13 años, cumplo en junio, que se acaba más o menos la jornada escolar, cumplo 14 y ahí empieza.
0: Es que yo me gradué a los 15 años. Entonces, yo me gradué muy joven, una de dos. Yo me gradué a los 15 años. Pero claro, ¿Qué ha pensado de universidad? ¿Ya lo tiene súper mega claro o no?
1: Es una pregunta que me encanta y a la vez detesto.
0: ¿Por qué?
1: Yo soy una persona que le gusta mucho probar cosas nuevas y...
0: Ajá.
1: O sea, yo no sé si voy a seguir siendo DJ en 3 años.
0: Sí.
1: De pronto termino siendo, no sé, de pronto estoy en la luna o algo.
0: Ok.
1: Pero no, es la universidad es algo que todavía no he considerado,
0: no he pensado. Wow, ¿y qué piensan los papás de eso?
1: Mi mamá dice que está bien, que me tome el tiempo, que tengo 14. O sea, tipo para pensar.
0: Mire que una pregunta que le hago a mucha gente, o a casi todos mis invitados, es eso. Porque muchas personas son exitosas y han pasado por aquí y son muy exitosas en lo que hacen. Muchas gracias al estudio, a su trabajo constante. Y otras nunca han tocado una universidad. Pasó por aquí uno de los product managers de Maluma y él nunca ha pasado por una universidad. Pero ojo, eso no significa que no se haya preparado y que no haya hecho ciertos cursos, cosas especializadas sobre ciertas cosas para llegar a donde está. Y hay mucha gente empírica y mucha gente que son exitosas hoy en día y gracias a la experiencia y dele y dele y dele a la experiencia. Y siempre les hago esa pregunta, ¿es necesario pasar por la academia? ¿No es necesario? No sé, ¿usted qué piensa?
1: Yo creo que sí, yo creo que es siempre aprender,
0: sí,
1: es una herramienta muy chévere.
0: Ajá.
1: Yo, o sea, yo de por mí diría que aprendo, yo voy a aprender hasta que me muera, ¿sí?
0: Ok.
1: Y escoger una carrera, digamos, en una universidad, o simplemente estudiar más cosas aparte, siempre va a ser bueno.
0: Ok.
1: Aunque todavía no sepa realmente qué quiera dedicarme.
0: O sea, claro, usted sí, todavía sí, no lo tiene claro, pero quiere estudiar en algún momento.
1: Sí, claro.
0: ¿Y algo que le suene por ahí o algo que usted haya hecho, de pronto, no sé? Pues claro, todo, pues yo le diría, no, pues estudia música, pero, no sé, claro, debería estudiar marketing porque usted también es un capo hablando de eso y sabe diseño y siento que es un buen complemento. Pero a veces a uno se le cruzan cosas por la cabeza como, no sé, usted dijo, estar en la NASA o no, en la luna, no sé, pero ¿ha pensado en algo o todavía no?
1: Sí, he pensado muchas cosas.
0: Dígame una carrera muy extraña que no tenga nada que ver con lo suyo que ha pensado.
1: Ingeniería aeroespacial.
0: O sea, no es broma lo de la luna.
1: No es broma lo de la luna.
0: Ok. Bueno, chévere.
1: Pues. Pero no, pues uno no sabe si va a terminar estudiando música o administración o quién sabe, no sé, alguna otra carrera.
0: Pero claro, esta pregunta es muy cliché, es muy sacada de cajón, pero entonces usted, ¿cómo se ve en 5 años?
1: Esa es una pregunta que también la había pensado.
0: Sí.
1: La he pensado yo y la pienso, digamos, todas las noches. Y la respuesta es que no tengo respuesta.
0: Ok.
1: Sí. Digamos, si sigo siendo DJ, me iría muy bien en los próximos 5 años, estoy seguro. Pero no sé si va a seguir siendo DJ o haga lo que termine haciendo. Sí.
0: Okay.
1: Pero sí, yo creo que eso es algo que no te puedo responder ahorita.
0: Bueno, y no está mal la respuesta tampoco. Uno no siempre debe saber lo que va a pasar mañana, ni en un año, ni mucho menos en 5 años, la verdad. Venga, a mí ya casi para irlo despidiendo. Dos preguntas obligadas de este programa, de este podcast. Una es que a veces a uno se le olvida que uno es un ser humano. De pronto usted a sus 14 años no lo ha vivido tanto, pero sé que ha tenido momentos difíciles en los que de pronto le cuesta levantarse por problemas, en este caso en su colegio, en su casa, no sé qué, pero aún así usted se va a levantar, usted se quiere levantar porque quiere salir adelante, porque quiere cumplir sus sueños, porque quiere cumplir sus objetivos, porque tiene que hacer un diseño para algo, porque tiene que hacerlo, sencillamente tiene que hacerlo, hay que ser responsable y disciplinado. Pero pues uno tiene ciertos momentos difíciles y hoy en día el tema de la inteligencia emocional es un tema muy grande, es un tema muy delicado que me gusta tocarlo un poquito. Benjamín, ¿qué hace cuando tiene esos días malos? Cuando no se quiere levantar, cuando le da pereza, flojera y sencillamente le cuesta. ¿Qué hace Benjamín?
1: Buena pregunta. Bueno, me ha pasado.
0: Sí.
1: Todo que me ha pasado. A veces pienso que si lo que estoy haciendo, digamos que me pasa constante, no me ha pasado, pero pienso que si lo que estoy haciendo no me está gustando, o sea, si lo que estoy haciendo no me da la alegría que espero que me dé,
0: sí,
1: debería reconsiderar si lo que yo estoy haciendo, digamos, el trabajo preciso que yo estoy haciendo,
0: claro,
1: no lo debería estar haciendo yo, sino que, digamos, se lo doy a alguien más o simplemente no debería estar haciendo lo que estoy haciendo.
0: Ok.
1: Sí, es más que todo eso, pero yo, digamos, hay veces que estoy en plena sesión de trabajo, ya estoy enfocado y ya estoy en la mentalidad, y me escribe uno de mis amigos a ver si, digamos, puedo jugar. Y a mí me da... Es muy raro porque yo obviamente quiero jugar,
0: ajá,
1: pero estoy en media sesión de trabajo.
0: Sí.
1: Y jugar es videojuegos, ¿no?
0: Ajá.
1: Y... A veces digo, no puedo, pero siempre digo, te llamo en una hora o así, porque okay, me gusta a veces también darme descansos.
0: Okay. ¿Sí? O sea, ¿usted es disciplinado? ¿Se considera disciplinado?
1: Me considero muy disciplinado.
0: Muy disciplinado.
1: No, en sus mediadas cosas, ¿no?
0: Claro, claro.
1: O sea, en lo que yo hago me considero muy disciplinado, pero digamos, yo qué sé, entregar una tarea virtual que me toca entregar 3 veces al día o algo así,
0: claro, claro,
1: del colegio, digamos, las entrego, ¿no?
0: Sí,
1: pero,
0: sí,
1: pero sin tanto placer.
0: Claro,
1: sí,
0: es verdad, porque me toca graduarme. Sí, eso sí. ¿Hace algún deporte? ¿Hace algo diferente?
1: Sí, a mí me gusta el fútbol, jugo tenis a veces, hice natación.
0: Ok.
1: Mantener el cuerpo en forma es una cosa
0: y
1: muy
0: chévere. ¿Y para desestresarse no le gusta hacer algo de eso? O sea, como para limpiar la cabeza un poquito, oxigenarse un poquito, ¿no hace eso? ¿No sale a jugar fútbol? ¿No juega tenis?
1: Pues también algo que me parece muy chévere es que yo tengo el colegio todos los días.
0: Ah,
1: en el colegio es como un espacio donde puedo estar tranquilo.
0: Claro, sí, hay de todo.
1: Ahí juego fútbol 2 veces al día, porque
0: claro,
1: en recreo de en ambos recreos.
0: Sí.
1: Y también estoy con mis amigos y hago otras cosas.
0: Qué chévere.
1: Eso me parece que es como genial.
0: Oiga, en el colegio ya le han dicho, oiga, lo vimos en el canal 13, ta, ta, ta, y ahorita le van a decir, oiga, no hay RCN Radio, no sé qué le han dicho todavía. ¿No?
1: Bueno, pues yo ya te había dicho antes que yo estoy empezando.
0: Ajá.
1: Sí. La gente, a mí me toca, wow, qué pregunta la que me acabas de hacer. No me gusta, no me gustaría que pase.
0: Ok.
1: No, no es una sensación muy chévere.
0: Uy, pero,
1: sí,
0: estás entrando en un mundo donde en un momento, si es así, va a ser casi imposible de que eso no suceda.
1: Sí, pero sí, yo siento que es, digamos, como 2 vidas, ¿sí?
0: Wow.
1: 3, de hecho. Tengo mi vida personal,
0: sí,
1: la vida del colegio y la de DJ.
0: Wow.
1: Y no me gusta que se empiecen a mezclar.
0: Claro, claro, porque ahí vienen los intereses a veces. Y pasa mucho en la industria, y más en la industria musical. Bueno, creo que en todas las industrias, la verdad. Porque claro, tú como eres tal, no sé qué, me puedes ayudar, me puedes colaborar, puedo hacer esto, puedo hacer aquello. Entonces, claro, debe ser difícil. Última pregunta, aunque creo que ya me la contestó ahí dentro de la entrevista, dentro de este capítulo de hoy. ¿Qué hace con la plata, Benjamín? ¿Qué gustos culposos tiene? ¿Invierte? ¿No le gusta invertir? ¿Qué hace con la plata?
1: A mí me gusta siempre saber que la plata va a algún lugar.
0: Ok.
1: ¿Sí? Yo, digamos, no me quedaría, digamos, no tendría unos ahorros por placer. Digamos,
0: sí,
1: como, tengo ahorros, no me sirve tener ahorros porque no los estoy gastando. Pues no los estoy como re... A mí me gusta invertir.
0: Sí, claro.
1: Yo invierto.
0: Que se mueva la plata.
1: La plata me encanta hacerla mover.
0: Sí.
1: Voy a una fiesta y gano lo que gano.
0: Ajá.
1: Y lo reinvierto, digamos, en nuevos equipos o en, sí, luces, digamos, o en programas. O a veces me la quedo, sumo un poquito más y la reinvierto en algo más grande. Sí. Antes de que terminemos, también me gustaría mencionar una cosa que a gente como yo, no soy, ajá, el único que hace cosas así chéveres niños en Colombia.
0: Claro, no.
1: Sí. Uh-huh. Y son las redes sociales. Y en Colombia se está pasando un proyecto de ley.
0: Sí.
1: Al igual que en Europa, al igual que... Bueno, hay varios países. Digamos, en Francia empieza un nuevo... entra en vigor el 1 de septiembre.
0: Sí.
1: Donde prohíbe las leyes... Donde prohíbe las redes sociales a menores de 16 años.
0: Sí, sí, sí, sí, es verdad.
1: Y eso es una... O sea, es algo interesante. Porque obviamente que hay peligros... Y hay gente con la que uno no se quisiera relacionar.
0: Claro, claro.
1: Pero gente como yo, digamos, que usamos las redes sociales para compartir, ¿no?, nuestro trabajo y para, digamos, yo a mí en Instagram me sigue gente, ya te había dicho antes,
0: sí,
1: Bélgica, Alemania y así. Imaginemos que me llegan a cortar las redes sociales a mí. Ahí me quedo desconectado.
0: Claro.
1: Digamos, comunicarme tan fácil no es tan... O sea, ya sería tipo en la pared del colegio.
0: Sí, sí. claro. O sea, ¿usted no está de acuerdo con que aprueben ese proyecto?
1: Yo creo que es un proyecto de ley que se tiene que reformar.
0: Ok.
1: Sí. La persona, digamos, alguien como yo debería tener un permiso especial, por ejemplo.
0: Claro, es como el del trabajo.
1: Sí,
0: no,
1: sí,
0: puede trabajar en una discoteca de noche, por alguna razón está, entonces es lo mismo.
1: Y yo también considero que las redes sociales no se deben restringir, porque además son una herramienta muy poderosa para enseñar y para transmitir, uh-huh, conocimiento, al igual que hay información errónea y mala.
0: Claro,
1: ahí,
0: claro, claro.
1: Sino que se deben enseñar,
0: claro,
1: ¿sí? Educar. Digamos que tú tienes unos hijos y les estás quitando el acceso a Instagram.
0: Uh-huh.
1: No lo contradigo. Pues digamos, yo de padre también me daría miedo exponer a mis hijos a una red la cual yo no conozco. pero siento que si uno lo educa, pues de manera correcta, así como que tenga en cuenta que uno no, digamos, uno no está enviando mensajes a adultos de 40 años. Sí. Creo que es un uso chévere porque también tiene herramientas que pueden ayudar a gente como yo. Yo crecí mediante tutoriales de YouTube.
0: Ok.
1: Sí. A la hora que yo no hubiera tenido esos tutoriales de YouTube, yo no estaría donde estoy ahorita. Que tampoco es que esté, digamos, alto, ¿no? No soy famoso.
0: No, ¿cómo que no?
1: Pero estoy desarrollando mi proyecto.
0: Claro.
1: Y hay jóvenes en Colombia que también están haciendo lo mismo que yo. Hay gente emprendedora, digamos, Simón, un amigo mío, que también hace emprendimiento, usa las redes sociales para...
0: Oiga, Benjamín, pues qué chévere. Viéndolo de esa manera, tiene toda la razón, ¿sabe? Yo siempre lo he dicho en temas de que cuando los padres pierden el control del celular de sus hijos, ahí en realidad lo veo como el problema, más no otras cosas. Yo estoy muy en contra, y lo he dicho aquí en RCN hace mucho tiempo, muy en contra de quitarle la tecnología a los celulares a los niños. No hay que quitarlos, hay que enseñarles a manejar. Son dos cosas totalmente diferentes. Porque quitar no le va a usted eximir de que llegue a pasar algo. El aprender, el enseñar, el educar, sí va a... Tal vez, solo tal vez, eximir a que a su hijo, a su sobrino, a su primo le pueda llegar a pasar algo por redes sociales. Pero sí, es un tema muy delicado, es un tema muy, muy grande, pero bueno, chévere que lo tenga, que lo ponga en la mesa porque
1: sí.
0: Porque sí, tiene toda la razón. Definitivamente hoy las redes sociales se volvieron una herramienta de trabajo para muchísimas personas hoy en día. Adultos, en este caso, menores de edad. Y pienso lo mismo que usted. Si un menor de edad, en este caso, hasta 14 años, trabaja por medio de las redes sociales y toda la cosa, pues que tenga un permiso, en este caso de Diana, la mamá, ahí tiene el permiso, que la mamá fotógrafa, filmmaker, todo diseñador, de todo, pues ahí le ayuda, tiene toda la razón, lo apoyo en eso, Benjamín. Benjamín, pues muchísimas gracias por pasarse por aquí, parce, qué chévere lo que está haciendo, sígalo haciendo con la pasión que lo está haciendo, qué bacano que representa al país, qué bacano que representa a su familia, a sus raíces, a lo que es usted, y si en 5 años, pues lo... está tocando en el escenario principal del Tomorrowland, pues qué chévere, pero si está en la luna, pues también. Qué chévere que lo haga con pasión, que eso es lo que a mí más me encanta de la gente que pasa por aquí. Haga lo que sea, a mí no me importa lo que haga, hágalo con pasión, que no hay nada más lindo que hacer las cosas con pasión, que lo llenan a uno todos los días. Las redes sociales, Benjamín, redes sociales para que la gente que no lo conoce, que no lo ha oído, no ha oído a Ben Jax, pues que vaya y lo escuche y pues vea las fotos que le ha tomado la superfotógrafa de su mamá. y ya, que vayan y lo conozcan un poquito más.
1: Redes sociales, Instagram, me pueden seguir en Instagram como DJ Ben Jax, todo pegado, DJBENJAX.
0: Ajá.
1: DJ Ben Jax, todo pegado, en YouTube, DJ/BenJax, en TikTok, DJ Ben Jax oficial, y ya.
0: Ya. ¿Algo más que quiera decir? Mamá, estoy triunfando. Benjamín, muchas gracias.
1: Gracias, Cristian.
0: La edad puede marcar cuántos años tenemos, pero no necesariamente el tamaño de nuestros sueños. Hoy Ben Jax nos mostró que detrás de un escenario internacional hay mucho más que talento. Hay horas de práctica, disciplina, aprendizaje y una enorme pasión por lo que uno hace. Con apenas 14 años ya ha vivido experiencias que muchos artistas esperan años para conseguir. Representar a Colombia en Europa, estar en escenarios relacionados con el Tomorrowland y compartir su música con públicos internacionales. Pero quizás lo más interesante de su historia es que esto apenas comienza. Ben Jax todavía está construyendo su sonido, su identidad y su camino como artista, y quién sabe hasta dónde puede llegar ese niño que comenzó jugando con samples, con loops, que hoy sueña conquistar los escenarios más grandes del mundo. Si usted está escuchando esto en el 94.9 FM, recuerde que lo que acaba de escuchar es una parte de casi la media, 40 minutos que nos echamos aquí hablando con Benjamín, que usted puede escuchar el capítulo completo allí en www.rcnradio.com o si no, en la aplicación de RCN Radio. Mi nombre es Cristian Muñoz y esto fue Detrás de...
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6: En Especiales de la FM vamos a hablar de talento colombiano. No sé si ustedes alguna vez se han preguntado quiénes son los cerebros detrás de estas escenas épicas de grandes producciones de Hollywood y también de series en plataformas de streaming. Y es que detrás de producciones como Avengers Endgame, Doctor Strange, Cómo entrenar a mi dragón, Loki y The Voice han pasado por talento colombiano. Pues hoy les traigo en los especiales de la FM a Rafael Rey Camacho, el rey de los efectos especiales, que está llevando el talento colombiano a otro nivel.

0: Estamos escuchando la banda sonora de Cómo entrenar a mi dragón. Es la última producción en la que ha participado Rafael Rey, este colombiano que es experto en efectos especiales y visuales. Y nos va a contar un poco cómo ha hecho parte de estas grandes producciones como Loki, Doctor Strange, Avengers Endgame y cómo lograr estar en estas grandes producciones mundiales. Rafael, bienvenido a los micrófonos de la FM.
1: Hola.
0: Bueno, primero, ¿en dónde se encuentra Rafael en estos momentos?
1: En Londres, en mi casa.
0: Claro, está un poquito lejos, usted viaja bastante. Y devolvámonos en el tiempo entonces, Rafael, para hablar de cómo fue ese proceso suyo. ¿Cómo un colombiano llega a ser parte de estas grandes producciones? Tengo entendido que usted estudió aquí en Bogotá, en la ciudad de Bogotá. ¿Y cómo fue ese proceso para lograr llegar a estas grandes casas productoras de efectos y a ser parte de estas producciones conocidas mundialmente?
1: Bueno, ya llevo más o menos 15 años en la industria. Todo comenzó porque yo estudié ingeniería electrónica en Colombia. Yo me fui para Italia a hacer un máster en cine y a raíz de la tesis que la hice con la profesora de efectos especiales, terminé en una empresa en Milán trabajando para publicidades italianas y para algunas películas italianas. Trabajé 4 años en Italia y después me llamaron a la empresa donde estoy actualmente, en Framestore, acá en Londres. Y pues prácticamente llevo 10 años con ellos y hice un año en otra empresa, pero volví a Framestore y estoy muy contento con ellos.
0: ¿Cómo llega un colombiano entonces a un nicho tan pequeño que son los efectos especiales? ¿Cómo trabajar y lograr estar en estos espacios que son como tan de pronto acaparados por estadounidenses, europeos y no tanto por latinos?
1: En mi caso fue un poco extraño porque la industria todavía no era tan técnica, no era tan grande, entonces no habían estudios específicos en su momento. Entonces yo llegué a una industria donde todo el mundo era como diseñador industrial, arquitectos, biólogos marinos me encontré. Pero ya han comenzado en los últimos 15 años a aparecer estudios específicos. Hay universidades muy buenas en parte de Europa, hay... En Francia hay unas escuelas buenísimas de animación, en Estados Unidos también. Entonces ya comenzaron a llegar más gente con estudios específicos para esto. Pero mi camino ha sido un poco raro porque pues, yo llegué a una industria completamente artística y yo al venir de ingeniería comencé a meterle una parte muy técnica al asunto y afortunadamente encontré mi nicho, mi especialidad en efectos especiales es hacer toda la parte de simulaciones. O sea, todo lo que es aguas, explosiones, como efectos de magia. Sí, porque es muy interesante y es muy divertido. Yo me divierto, obviamente, no deja de ser trabajo. Tienes unas deadlines muy específicas, pues obviamente es estresante, pero yo me divierto mucho haciendo mi trabajo. Ya después de 4 años que yo veía las publicidades, yo veía televisión y todas las publicidades, yo había metido la mano y yo era como... Pero después me llamaron para trabajar en publicidades ya en esta empresa, que es una empresa mundial. Y de repente me encuentro haciendo el splash de Head & Shoulders para las campañas globales. Fui de vacaciones a Colombia, estoy viendo televisión y de repente aparece el comercial de Head & Shoulders con el splash. Y yo digo, ay, yo hice ese splash.
0: Eso es mío, es mi creación.
1: Entonces en ese momento ya como que caí en cuenta como que estoy trabajando en campañas globales.
0: ¿Cuáles son esas herramientas entonces, Rafael, que usted usa, esas herramientas de trabajo? Me imagino que deben ser computadores pues de lo último en tecnología para que usted pueda lograr eso que vemos ya finalizado en las películas o en las series.
1: Sí, yo trabajo con un software específico que se llama Houdini, que es para hacer simulaciones y tiene una interfaz bastante técnica para hacer este tipo de cosas. Yo ya llevo trabajando con el software 15 años porque cuando fui a hacer la tesis en la empresa en Milán, comencé a utilizar ese software.
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0: Ahora sí empecemos a entrar en el mundo de estas producciones, porque mencionábamos algunas, ¿no? Loki a mí me gusta mucho, está Avengers Endgame, hizo parte además de algunos episodios de Black Mirror, y The Voice, que es una producción de Prime Video que tiene pues mucha polémica, ¿no? Muchas opiniones también, y ha generado mucha viralidad en las redes sociales. ¿Por dónde comenzamos para que nos comience a contar cómo ha sido esta experiencia en estas producciones?
1: Si quieres, comenzamos por orden cronológico, porque de las grandes, grandes, la primera que trabajé fue Black Mirror, que fue cuando Netflix compró los derechos y comenzaron a meterle más efectos a las cosas. Y para la tercera temporada trabajé en un episodio y para la cuarta temporada trabajé en el episodio que es como el que se parece a Star Trek.
0: Que es el de la nave.
1: En esta nueva temporada hicieron un episodio secuela de ese episodio. Alguien haciendo lo que yo hice hace 8 años. Ese episodio gustó tanto que hicieron un episodio secuela en esta temporada, uh-huh. Que la temporada que salió hace muy poco. Pero nosotros no tuvimos nada que ver con el nuevo episodio.
0: Ahí también surge una pregunta y es, ¿cómo les llega a ustedes el material? ¿Ese proceso cómo es? ¿Les llega un guión? ¿Cómo logran ensamblar todo después? Porque así ustedes no están en las grabaciones como tal, sino ya en un computador después para hacer esas escenas perfectas con los efectos. ¿Cómo es ese proceso?
1: Sí, no, es impresionante la cantidad de tiempo que uno le mete a un segundo de película. Para Black Mirror, digamos, en este episodio en específico, nosotros hicimos parte desde el comienzo. Yo estuve en el set de Black Mirror. Y en realidad el concepto siempre es como hay un brief, hay un equipo de desarrollo visual que te dicen más o menos qué quieren hacer. Y ya después para adelante ya es proponer ideas de cómo va a ser el producto final. Digamos, ya más adelante, en una de las producciones que últimamente fue muy grande, fue la segunda temporada de Loki. Nosotros hicimos parte de todo el desarrollo de cómo cuando todo se vuelve espagueti o cuando Loki está viajando en el tiempo que se estira. Toda esa parte la desarrollamos visualmente en la empresa y yo en ese momento ya estaba supervisando el equipo de efectos, entonces ya toda esa parte técnica era con el equipo buscando cómo hacer de la forma eficiente, porque Loki viaja en el tiempo muchas veces, entonces nos tocaba buscar la forma más eficiente de cómo hacer que Loki se estirara para hacerlo. Y en esta secuencia nosotros nos tardamos más o menos 6 meses en un equipo.
0: Uy,
1: de...
0: imagínese. Oye, y eso sí llama la atención también, Rafa, porque, o sea, una cosa es como la idea que tienen los que están en la producción y eso, pero ya llevarla, hacerle los efectos, muchas veces cambia como esa idea original a lo que ustedes hacen, o a veces sí se logra exactamente como ellos quieren. ¿No?
1: La cantidad de vueltas que tenemos que dar, la cantidad de veces que presentamos y demás, se llega siempre a un compromiso, se llega siempre a un momento donde la calidad ya es muy alta, entonces ya en ese momento todos dicen como, bueno, ya esto está listo para salir. Con Loki nos pasó que mucha gente dijo como que son los mejores efectos que Marvel ha hecho en los últimos 5 años. Y nosotros nos divertimos mucho. Esta escena de cuando todo se está volviendo espagueti es buenísimo. De hecho, estuvimos nominados a premios por eso, porque sí, es un concepto muy raro y quedó muy bonito.
0: Quedó, o sea,
1: se
0: muy
1: ve elegante.
0: Bien.
1: Es muy elegante.

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1: ¿Cómo les llega a ustedes el material? ¿Ese proceso cómo es? ¿Les llega un guión? ¿Cómo logran ensamblar todo después? Porque así ustedes no están en las grabaciones como tal, sino ya en un computador después para hacer esas escenas perfectas con los efectos. ¿Cómo es ese proceso?
2: Que, digamos, a nosotros nos llega, en este caso específico de Spaghetti, nos llega las imágenes del set, pero también nos llega, en el set también se escanea 3D, entonces ya nos llega un modelo que igual se tiene que limpiar y hacer, pero esa es nuestra base para nosotros en efectos. Hacer el efecto de devolver todo espagueti, pero nos toca crear el efecto de que todo salga en hilitos e ir disolviendo todo. Entonces ya nosotros del trabajo de preproducción con Marvel ya había un concepto claro de visualmente a dónde querían llegar, pero eso normalmente se llegan, son imágenes quietas, son solamente still frames, donde nos dicen queremos esto, ahora háganlo moverse y que se vea bien.
1: Y el contacto, ¿cómo es? Ustedes van haciendo entregas y les van diciendo, oiga, esto ya está bien, esto está, se logró, lo hacen a través de videollamadas, tiene que ir a un lugar a mostrarlo. ¿Cómo es esa interacción? Porque yo me imagino que la producción está en otro lugar y ustedes pues en el lugar del estudio.
2: Sí, más que en muchos de las películas, nosotros no somos el único vendor. Hay veces que nosotros estamos haciendo estas secuencias específicas y hay otra empresa haciendo otra secuencia.
3: No sabía eso.
2: Normalmente hay varias etapas de donde se van mostrando los avances y en cada etapa van aprobando cosas, pero pues obviamente se va mejorando cada vez más. Hasta el punto donde ya toca entregar y pues ya se tiene que entregar todo técnicamente perfecto, que se vea sin errores. Yo todos los días estoy haciendo transformaciones matriciales y todos los días estoy programando. Todos los días estoy escribiendo código y todos los días estoy haciendo transformaciones matriciales.
1: Rafael, sin duda una de las producciones más importantes es Avengers Endgame, ¿no? Estas producciones de Marvel que pues se ven a nivel mundial. Pero me quería centrar en el tema de la confidencialidad. ¿Cómo es eso? ¿Cómo ustedes tienen estas imágenes que todos queremos ver en las películas, no pueden contar nada? ¿Cómo es ese proceso también de seguridad? Podría decirse así.
2: Bueno, ya saben cómo es con los actores siempre están así muy callados. De hecho, Tom Holland es famoso porque se le escapan las, termina en problemas.
1: Sí.
2: Imagínense nosotros como VFX, nosotros no somos nadie a comparación de los actores principales. Igual nosotros tenemos unas cláusulas muy fuertes de confidencialidad. Por contrato nosotros no podemos hablar de las cosas que estamos haciendo, a menos de que haya un release digital, pero sí, a nosotros las cláusulas de confidencialidad son absurdas. De hecho, yo para conectarme a la máquina del trabajo, a mí me toca hacer como 4 logins. Trabajo en una red segura, nosotros donde está todo el contenido no toca internet, porque es que Marvel se cuida mucho y Marvel rompe la historia para que la historia no se filtre.

0: es un día suyo, un día a día, cuando está en un proyecto como esos tan grande, ¿cómo les toca hacer? ¿Les toca cumplir horarios? ¿Cómo manejan eso ahí? ¿Cómo es el ritmo de trabajo de ustedes?
1: Bueno, ya digamos, mi último proyecto que fue cómo entrenar a tu dragón, estaba ya liderando un equipo bastante grande, entonces prácticamente todo el día me la pasaba de reunión a reunión. O sea, primero hicimos la reunión de planeación del día, después la reunión de revisar las versiones del día anterior, después la cómo comunicarse con los otros departamentos, después probablemente una llamada con un cliente, después cómo actuar a los comentarios del cliente y prácticamente así se pasaba todo el día. A veces no me dejan ni siquiera tiempo a mí de hacer escenas. Porque ya estoy en la parte de manejar equipos. Entonces ya me toca confiar a que mi equipo haga las cosas y yo revisarles.
0: Y ahí no, ahí cómo hace, porque si usted está acostumbrado a hacer como ya los efectos y eso, y ya delegar, porque yo pensé que usted se enfocaba a uno y solito le tocaba, y no pues que más tenían que meter la mano en una misma escena, por ejemplo.
1: No, para eso existen dailies. Entonces en dailies es cuando ellos me presentan las versiones día tras día. Entonces, normalmente los supervisores somos los que tenemos la información de primera mano de lo que nos dicen los clientes. Entonces, nosotros somos los que sabemos para dónde tenemos que ir. Entonces, cuando nosotros nos presentan, hay veces digo, no, de pronto por acá no, hazlo un poco más hacia la derecha o métele un poco más de velocidad o cosas así. Para mí hay una cosa que yo hago trampa y es que cuando yo termino un proyecto grande como entrenar a tu dragón, al día siguiente estoy tomando un vuelo para Bogotá. Entonces es como que es un cambio de vida. Llego a Bogotá y ya me olvido de trabajo, me olvido de Londres, estoy en Bogotá con mi familia. Entonces, digamos, eso hice ahorita en abril. Estuve un mes en Colombia reponiéndome del proyecto y sí, es un cambio total. Volví a Londres, mente totalmente relajada. Hay veces no tengo tiempo entre proyectos. Hay veces ya cuando estoy terminando uno, ya comencé el otro. Hay veces como ahora, que puede que esperar un par de meses. Igual ese tiempo entre proyectos para mí, a mí me sirve mucho porque es el momento donde, digamos, cosas que se hicieron en ese proyecto que nos pueden servir para proyectos más adelante, es el momento de limpiarlos y guardarlos para poderlos usar después.
0: Claro.
1: Entonces, este tiempo siempre, siempre lo agradezco, pero sí hay veces. Pueden pasar 2 meses, como puede pasar que los proyectos estén uno al mismo tiempo del otro.
2: No, gracias. Mejor este. A ver, amigo. Vamos a hacer esto despacio. Ahí vamos, ahí vamos. Posición 3. No, 4.

0: Rafa, cuando hablamos de estas producciones, están los castings, ¿no? Entonces, de los actores, de la gente que está, ¿cómo es ese proceso de elección de quién va a ser el encargado o el grupo encargado de los efectos visuales? ¿Cómo se muestran ustedes? ¿Cómo muestran el talento para poder llegar a ser parte de estas grandes producciones?
1: Normalmente con los showreels, los portafolios de la gente y haciendo entrevistas con preguntas específicas, ahí tú te das cuenta cuando la gente sí los hizo o no los hizo.
0: Yo creo que esa pregunta se la hacen mucho, pero de las producciones en las que ha estado, ¿cuál le ha gustado más? ¿Y en cuál producción realmente a usted le gustaría participar y poner su talento de efectos especiales?
1: Yo creo que la que más me disfruté fue Loki, porque Loki tuvo un proceso creativo y aparte de todo es Marvel, y estar haciendo un tercer acto de Marvel, eso no pasa todos los días. Entonces en Loki me divertí mucho. El otro que me gustó mucho fue Black Mirror, porque estuve involucrado desde el principio e ir al set y después estar hasta la entrega de Black Mirror fue interesante. Otro que es muy chistoso, que fue cuando me fui a la otra empresa un año, estuvimos en The Voice, haciendo The Voice, esta serie de Amazon, que es bastante políticamente incorrecta.
0: Ah, muy buena.
2: Muy
0: Además
2: buena.
0: que usted nos mencionaba antes de estar aquí en vivo, la escena que es con el pulpo. Uy, esa es, ¿no? La que...
1: No, de hecho hay una anécdota bien chistosa, es porque ese pulpo aparece en el episodio 3, que es cuando él se lo come.
0: Sí.
1: Pero hay otro pulpo en el episodio 6. Entonces, cuando sale el episodio 3, comienzan todos los animalistas a decir, esto es maltrato animal. Entonces, Amazon saca una declaración diciendo, no, no, no, el pulpo fue digital en tal empresa. Y enseguida PETA saca un comunicado por el uso de la tecnología y no el maltrato animal, que no sé qué, y nos premiaron por eso. Dos
0: Por no
1: semanas
0: usar el
1: después,
0: animal.
1: pero 2 semanas después salió otro episodio donde es políticamente incorrecto todo y este mismo personaje con un pulpo más grande hace otra cosa.
0: Sí. Y
1: Mira, tú lo dices.
0: también digitalizado, claramente.
1: Obviamente, sí, no, también lo hicimos nosotros. En dailies de ese proyecto me reía muchísimo, porque es que era muy, muy políticamente incorrecto.
0: Rafa, ¿qué le decimos a las personas que les apasiona también este mundo, el mundo de los efectos visuales, que es algo muy importante además en una producción audiovisual, además de la música y de otras cosas? Creo que es primordial pues poder saber de esto, porque cuando ya se ve todo finalizado, son los que le dan ese plus a estas grandes producciones. ¿Qué decirles a ellos? ¿Por dónde comenzar? Que creo que también es muy importante.
1: Pues en ese momento el acceso a información es muy grande. Entonces por YouTube, por Vimeo, encuentras tutoriales de todo tipo. Entonces para formación, estas plataformas te proveen de prácticamente de información gratis. Por redes sociales también como LinkedIn,
0: Sí.
1: hacer networking es muy importante. Yo recomendaría si una persona está buscando entrar a esta industria y ya tiene cierta experiencia, pero no sabe cómo dar el siguiente paso, hacerse de un buen mentor, es encontrar a alguien, escribirle un mensaje, mira, oye, soy tal persona, me gustaría hacer esto, me gustaría saber tus consejos, porque es que hay mucha gente que te escribe diciendo como, quiero trabajo, y como, bueno, hay un proceso, ¿no? En ese momento ya hay estudios específicos para llegar a esta industria. Ya hay cursos de computer graphics, ya hay programas universitarios para esto. Entonces es ya buscarlos. Incluso creo que ya en Colombia hay un par de universidades que tienen maestrías y tienen pregrados para llegar a Visual Effects.
0: Otro tema obligado también, Rafael, es el tema de la inteligencia artificial. Sin duda, ahora vemos cómo se editan fotos, se pone una persona, se quita una persona, ya podemos crear una foto, por ejemplo, yo abrazada con Robert Downey Jr. o con el que yo quiera, solo con la inteligencia artificial. ¿Cómo ven ustedes el uso de esta herramienta tecnológica? ¿Qué tanto la usan y qué opinión tienen también en su espacio de trabajo? Porque ustedes crean todo esto de ceros, tardan mucho tiempo y ahora se usa mucho la IA para que en cuestión de segundos pues se tengan producciones pues no, obviamente no son del todo buenas, pero ya se usa la tecnología para crear, por ejemplo, escenas, imágenes y demás.
1: El uso es bastante restringido. El uso en este momento todavía no se puede hacer porque para uso comercial tú no sabes de dónde están tomando las imágenes. Entonces, para producir una imagen final no es correcto. Digamos, yo para escribir correos sí hay veces la uso. Pónmelo en un lenguaje un poco más formal, sí. Eso sí se usa muy seguido. Tienes que escribir revisiones anuales de personas también. Pero ya para el uso profesional está evolucionando muy rápido. En algún momento sí se va a tener que usar, pero hay que entender que va a ser una herramienta más para hacer el trabajo mejor y más eficiente. Hay que simplemente adaptarse y seguir.
0: Es bueno entender eso porque ustedes crean de cero y pues el uso de la inteligencia artificial está tan masificado, digámoslo así, pues queríamos saber cómo la opinión que tenían ustedes desde el lado de los efectos visuales, donde ustedes usan tantas herramientas que tienen tecnología claramente, pero ustedes le ponen el talento para crear esas escenas.
1: Y más que igual los visual effects terminan siendo un punto de vista muy artístico. Toca saber bien hacia dónde encarrilar las cosas para que la imagen final se vea muy bien. Y entonces eso no creo que sea tan fácil de educar a una inteligencia artificial para llegar a un punto artístico donde interpreta perfectamente un director.
0: ¿Alguna vez, Rafa, le ha tocado una producción que usted dice, uy, esto está mal, pinta mal, no creo que termine bien el trabajo que estemos haciendo? ¿Alguna vez ha tenido una experiencia de esas?
1: No, yo he sido bastante afortunado en ese sentido. Los proyectos normalmente han ido bien, sin sufrir tanto. Así no recuerdo ninguno así que me haya puesto a decir como esto no se va a entregar.
0: A sufrir.

0: Rafa, usted se ve en algunos años en dónde. Ya hemos contado que ha pasado por todas estas producciones, cómo comenzó aquí en Colombia, se fue a Italia y bueno, ha pasado por diferentes empresas y ha logrado como siempre hacer sus sueños, ¿no? Lograrlos. Pero ¿dónde se ve en unos años? ¿Dónde se ve Rafael Rey en unos años y por qué?
1: Pues obviamente con la carrera y evolucionando, pues me gustaría ya llegar a puntos más altos ya de pasar, por ejemplo, al lado cliente, hacer ya supervisión de efectos del lado cliente, del lado, que sea Netflix, Disney, Marvel. Okay. Pero pues igual todavía hay camino para andar, todavía hay... Pero sí, a futuro me veo en esas.
0: Rafa, pues gracias por estar aquí en los micrófonos de la FM, por contarnos sobre esta experiencia increíble. Un colombiano que está haciendo nombre de nuestro país en el área de los efectos especiales en grandes producciones a nivel mundial. Obviamente, pues no nos va a contar en qué estará trabajando ahorita, pero su última producción, Cómo entrenar a mi dragón, y también en grandes producciones como Loki, Avengers Endgame, también en capítulos de Black Mirror, y es talento colombiano, salido de nuestro país, que le ha ido muy bien por fuera, y pues en este caso hay que hacerle un reconocimiento en su labor como experto en efectos especiales. Un abrazo, Rafael.
1: Muchísimas gracias a ustedes.

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0: 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Hoy tenemos un, yo creo que una voz importante para este mundo. Está con nosotros Jeff Mayoncalda. Él es el director general de Coursera. Vamos a hablar de educación, de tecnología, de acceso también, de varias cosas, de una información relevante en este episodio que espero a muchos nos toque. Jeff, bienvenido a este podcast. Y de arranque, ¿cómo ves tú la educación en este momento post-pandémico?
2: It feels like for the last 3 years, education has been a tragedy. But I believe that the pandemic has changed not only the way that people learn and the access to learning, but also the way that people work and the access to new job opportunities for anyone, anywhere they live. And so I'm very excited about the state of education today.
3: Se siente como si los últimos 3 años la educación hubiese sido una tragedia, pero realmente creo que la pandemia cambió no únicamente la manera en que las personas aprenden y cómo acceden a ese aprendizaje, sino también la manera en que las personas trabajan y las nuevas posibilidades de acceder a trabajo. Y creo que este es un panorama bastante interesante en términos de la educación también el día de hoy.
0: Hemos escuchado, digamos que una de las críticas que le hacen a la educación, por llamarla de alguna manera tradicional, es que no está conectada con las necesidades ni del mercado ni de las personas. ¿Qué tienes? ¿Es así? ¿Consideras que esto es uno de los grandes problemas que tiene hoy la educación global?
2: I think that if students feel like they're not learning what they need to learn, and if employers feel like students don't know the things that they need to know when they graduate, then clearly there is some improvement that is needed. But what we're seeing, at Coursera at least, is a world where technology is changing the way that we can deliver learning, and not just online learning on mobile phones, but the ability to have a platform where hundreds of universities around the world, including UNANDES here in Bogota, one of our best partners, and Tec de Monterrey and UC Chile and many other universities in Latin America, plus Yale and Duke and University of Michigan in the US, on a platform, many different institutions can provide solutions to people all over the world. So I really do believe that we do need to change education, but through technology and platforms and collaboration among universities and between industry and universities, we have some very exciting improvements that we're just now seeing.
3: Creo que si los estudiantes creen que no están aprendiendo lo que tienen que aprender, lo que necesitan aprender, y los empleadores también creen que las personas, los egresados, no saben lo que tienen que saber cuando salen de sus profesiones, definitivamente tenemos que hacer algún cambio. Y en ese sentido,

0: sentido, Coursera, por lo menos, está conectando la tecnología y cambia la manera en que estamos conectando este aprendizaje, no solamente con los teléfonos, sino que adicionalmente tenemos una plataforma donde cientos de universidades alrededor del mundo, incluyendo la Universidad de los Andes acá en Bogotá, ha tomado un rol bastante importante. Y tenemos la participación de otras universidades como la Universidad de Monterrey o la Universidad de Michigan en Estados Unidos, que están dentro de una plataforma y donde hay muchas instituciones que pueden prestar soluciones respecto a las necesidades de las personas a nivel global. Entonces, creo que sí debemos cambiar esa educación, pero no es necesario cambiar la educación, pero creo que a una colaboración entre las universidades, la industria y esta educación virtual, creo que tenemos unas mejoras bastante emocionantes que están apenas iniciando.
1: Ahí hablas de un elemento muy clave, ¿no? Que es la colaboración. No es que sea una por encima de otra, sino un trabajo en equipo, una co-creación entre la universidad, la tecnología, la tecnología, las plataformas, los tiempos, llevándolos un poco más cortos, pero en sí es la colaboración, ¿no?
2: Absolutely. What we're seeing is universities. Well, first of all, on Coursera, we were started 10 years ago by two university professors from Stanford in computer science. And many people know about Coursera because over 100 million people around the world have logged on to Coursera.org and have taken courses, almost 3 million in Colombia. But what a lot of people don't realize is that we also sell Coursera to businesses to help upskill and reskill their employees. We sell Coursera to governments to do workforce development initiatives to help citizens get skills in order to get jobs. And we also sell Coursera for universities who subscribe to courses from other universities, but also they subscribe to industry micro-credentials and they deliver these in the degree programs on campus so that now students can take traditional courses and they can also take online industry courses that count towards their college degree. So it truly is collaboration among universities and between industry and academics as well.
0: Sí, sin duda. En primer lugar, en Coursera, que iniciamos hace 10 años con un par de profesores de Stanford que estudiaban ciencias de la computación, y muy pocas personas sabían de esta plataforma en ese momento, pero hoy en día cientos de personas conocen esta plataforma por los diferentes cursos que allí se han dado. Creo que más o menos 3 millones de personas están participando en Colombia, y básicamente esto se ha expandido tanto que hemos llegado a diferentes campos, como por ejemplo a las empresas, y también trabajamos con gobiernos para ayudar a los ciudadanos a tener esa capacitación que se necesita, esa capacitación vocacional para acceder a ciertas oportunidades laborales. Y adicionalmente, tenemos a personas que están dentro de su carrera, dentro de su profesionalización, que están accediendo a estos cursos y pueden llegar a integrar todos estos programas para que las personas que están dentro de esta formación académica tradicional también puedan integrar estos cursos que son virtuales y que esto los ayude a la consecución de sus títulos profesionales. Entonces, estamos trabajando en diferentes sectores, tanto en el sector industrial como el comercial y el gubernamental.
1: Hay que aprovechar que estoy hablando con el director de Coursera. Entonces, ¿qué es lo que debe aprender hoy desde tu mirada, desde tu asiento? No hablemos todavía de la encuesta, de los datos que tenemos y que ha recopilado Coursera recientemente, sino tú, como director, ¿qué crees que debe tener o debe estudiar hoy un ciudadano del mundo? ¿Qué debe saber sí o sí?
2: Okay, well, that's broad, because I was about to say it depends on who you are and where you are in your career. But if I had to say, what does every citizen in the world need to learn today? Honestly, my first reaction is something. Just start learning something. It's a little bit like health and fitness. The most important thing to do is start a routine, start a habit, because just like being healthy physically is important to living long, being a learner is going to help you develop the understanding and the skills for the world today. But importantly, the world's changing fast. We need to learn always for the rest of our lives in order to maintain a good career and a healthy mind. So I would really say start learning and honestly learn online, at least learn online. Of course, you could also go to a campus, but learn online because that's the most convenient, affordable way to start learning. So that's the first thing I would say is start learning something. And then I would say is start learning something that you enjoy and that you're going to keep up as a habit.
0: Bueno, wow, eso es bastante, porque eso depende básicamente de quién eres. Pero si tuviera que responder esto en términos muy generales en cuanto a cualquier ciudadano del mundo, obviamente mi primera reacción sería algo. Sencillamente tienes que empezar con algo. Es como ir al gimnasio. Lo más importante es empezar con una rutina, empezar con un hábito, porque sencillamente ser saludable en términos físicos no es suficiente, pero tenemos que aprender con pequeños pasos. Todos, ser un aprendiz te va a ayudar a cumplir un rol dentro de la sociedad hoy en día. Necesitamos aprender siempre. Por el resto de nuestras vidas necesitamos estar aprendiendo algo para empezar una carrera exitosa y para tener una, digámoslo así, una salud mental estable. Entonces, tenemos que aprender de algún modo. Obviamente, podemos empezar con la educación virtual porque esta, digamos, lo que es la manera más económica y la manera más fácil de hacerlo. Creo que eso es lo primero. Tenemos que aprender algo y luego deberíamos aprender algo que disfrutemos y luego deberíamos mantenerlo como si fuese un hábito.
1: Arrancaste estudiando una licenciatura en inglés. Vamos al pasado, vamos por allá, a los noventas. Y estudiaste economía. Por ahí leí recientemente que la economía nunca pasa de moda. ¿Te sientes? Uno, hay muchos que se arrepienten de haber estudiado lo que estudiaron. ¿Tú tomaste una buena decisión a estudiar economía?
2: Well, Alex, I can't believe that you're actually asking this question because I'll tell you a story that not many people know. I graduated from high school. It was a Jesuit high school and I loved English. And when I started at Stanford, my freshman year, I was an English major. That was my choice. And my dad said, I'm not going to pay for Stanford if you're going to be an English major. You're never going to get a job. So I need you to take some other major. And so I actually decided, all right, I love English. So I'm still going to be an English major, but I will double major in English and quantitative economics. So I have to be honest, Alex, it wasn't really my choice. It was my dad who encouraged me to be a little bit broader in my selection. And I will say that my English has been very valuable to me, but honestly, my economics have also been very valuable to me as well.
0: Bueno, Alex, no puedo creer que me estés preguntando eso porque, mira, te voy a contar algo que no muchas personas saben. Cuando me gradué de secundaria, me encantaba el inglés. Y cuando empecé a estudiar en Stanford, en el primer año, de hecho, empecé a estudiar inglés. Esa fue mi decisión. Y mi papá en ese momento me dijo, mira, no te voy a pagar Stanford si vas a estudiar inglés porque no vas a conseguir trabajo nunca. Entonces, necesito que estudies algo más. Entonces, fue en ese momento que decidí, mira, bueno, sí, igual voy a estudiar inglés de alguna manera. Entonces, decidí hacer la doble carrera, hacer inglés y también economía, pero no fue mi decisión, de hecho fue la decisión de mi papá quien me motivó, digámoslo, a ser un poco más amplio. Entonces, en ese sentido, para mí el inglés ha sido muy, muy útil, pero sin duda también la economía me ayudó un montón.
1: Nuestros papás, esa historia creo que muchos las tenemos, ¿no? Como que uno dice, voy a sacar el diploma para llevárselo a mi papá y ponérselo allá en la cara. Y listo, yo después estudiaré lo que quiero, ¿no? No, pero en tu caso sí, yo creo que economía es un gran consejo de tu papá.
2: I have another follow-up talking about parents. So my youngest daughter, who is now 25, her name is Lindsay. She was a freshman at Duke and she asked me, she said, well, Dad, what do you think I should study? She loves anthropology. And I said, well, study what you love, anthropology. But I said, also, double major in computer science. And so she also got two different majors, one in cultural anthropology, one in computer science. And you know, Alex, right now she is a software engineer at Duolingo. So she's really happy with her choice. But yes, parents can be pretty helpful sometimes in the studying strategies of their kids.
0: De hecho, hablando respecto a los padres, tengo algo más que decir. De hecho, mi hija menor, que en este momento tiene 25, se llama Lindsay, ella empezó a estudiar en Duke y me preguntó, papá, ¿qué crees que debería estudiar? A ella le encanta la antropología. Y le dije, bueno, tienes que estudiar lo que te apasione. Y le dije, bueno, está bien, antropología, pero también deberías estudiar ciencias de la computación. Entonces empezó a hacer dos carreras, una en antropología cultural y la otra en ciencias de la computación. Y en este momento ella es ingeniera de software en Duolingo. Entonces realmente está súper contenta con su decisión. Pero sí, los papás nos pueden ayudar mucho cuando tenemos que decidir qué es lo que tenemos que estudiar en términos estratégicos, por decirlo así.
1: Te convertiste en tu papá.
2: That's right. Don't we all, Alex? Don't we all?
0: ¿Y es que acaso no lo hacemos todos? Todos nos terminamos convirtiendo en nuestros papás. No, no.
1: Todos, sí. Sí, es una ley natural. Pero mira, estaba hablando hace ahora hablando de lo que quería tu hija, antropología. Tú le dices ciencias de la computación. Yo siento que también en esta última década se ha reposicionado de alguna manera también a la par de la computación, el arte, la creatividad. Hace muchos años un papá le decía a su hijo, no vayas a estudiar música, no vas a ganar nada, no vayas a estudiar, no vas a pintar, porque ¿de qué vas a vivir? Hoy, ¿crees tú que se ha reposicionado de alguna manera esa parte creativa, artística de las personas y que de eso puedan no solo vivir, sino hacer un poco la diferencia?
2: Yeah, I would say that the jobs of the future look very different than the jobs of the past. There are the obvious jobs, which are jobs like computer science and data science and statistics. But there's a lot of jobs in media creation because so much of our lives and so much of business and commerce, global commerce today, happens through digital media, whether that's the television or whether that's on podcasts or whether that's on digital marketing programs on social media. There are just many, many jobs where media fluency and the ability to communicate and influence people is a really very large industry. So yes, there are many really exciting jobs, whether that's a user experience designer doing graphics for UI or even a game developer. I mean, there's incredible range of jobs in video game development these days in terms of plot design, environmental modeling. They have physics engines. They have soundtracks. They have vocal recordings. I mean, there's more money made in video games today than in movies. And so there's just really a wealth of jobs out there, not just the most technical computer science and data science jobs.
0: Los trabajos del futuro son muy diferentes a los trabajos que solíamos tener antes. Por ejemplo, ciencias de la computación y ciencia de datos también. Sin embargo, también hay muchos trabajos en la creación, en la creatividad, porque hay muchos negocios que están moviéndose alrededor de esto. Y todo eso sucede gracias a estos medios digitales, bien sea con redes sociales o con podcasts, o con mercadeo digital o con redes sociales. En términos generales, hay muchos, muchos trabajos donde toda esta fluidez mediática es súper importante porque llega a influenciar a las personas. Y creo que eso es súper importante en términos de industria. Y creo que allí hay unos trabajos súper interesantes porque estamos pensando en la experiencia del usuario. Por ejemplo, con diseño gráfico o con inteligencia artificial o, por ejemplo, con videojuegos. De hecho, hay muchísimos trabajos en desarrollo de videojuegos, en diseño de plataformas, en diseño de medios ambientes para videojuegos, por ejemplo, para bibliotecas de sonidos. Hay muchísimas cosas allí. Hay muchísimo dinero que se está moviendo en videojuegos. Incluso se mueve más dinero en videojuegos que en películas. Y digamos que no necesariamente tienen que ser trabajos de ciencias de la computación.
1: Total. Hace un momento hablabas de una palabra que me parece clave, que la hemos oído muchas veces, pero es muy difícil de llevarla a la práctica, y es los hábitos o el hábito. Y pues lo digo por dos cosas. Uno, cuando uno entra a buscar información en internet y alguna plataforma, bueno, Coursera, que tiene todas esas credenciales y ese respaldo de muchas universidades del mundo, la experiencia, pero uno dice, bueno, ¿qué elijo? Hay tanta información, tanta, que me tengo que esconder de la información. Antes la buscábamos, hoy la estamos, nos estamos escondiendo. ¿Cómo justamente tener un buen hábito en el momento de elegir una plataforma virtual para estudiar? ¿De qué te has dado cuenta y cómo no abandonar, pues?
2: Yeah, you know, this is a very good question. What we find is that adults who are already in a certain career, who want to advance in that career, if they simply say, this is my current job title, oh, we can recommend many good courses for that career. So once you're in a career, if what you want to study are skills to further your career, that's pretty straightforward. But there are many students, and even more difficult, adults who want to switch careers. And they say, I don't know what job I want. All I know is I don't want the job I have. What we have created on Coursera is something that we call the Career Academy, which it's all job aligned. So you can explore different jobs. There are categories. So do you want a job in sales? Do you want a job in computer science? Do you want a job in marketing? And then once you look through these different jobs, you can start testing out different jobs. You can try some courses in cybersecurity. And if you don't like it, you can switch and you could try the job training of a project manager. And if you don't like that, you can switch and try your hand at data science. But one of the key things is that there are places to go on the internet, including Coursera, where you can explore careers without having to make a commitment to one career or another. It's kind of see what you're good at, see what you like, and then head in that direction. That's one of the other pieces of advice I always gave my daughters is focus on things that you enjoy and that you're good at, and you'll probably be in pretty good shape.
0: Wow, esa es una muy buena pregunta. Y lo que hemos visto es que los adultos que ya están en ciertas carreras, que quieren continuar avanzando en esa carrera, si sencillamente dicen, bueno, este es el trabajo que tengo y bueno, podría, por ejemplo, este es el trabajo que tengo y que quiero, podría tomar ciertos cursos. Y si hay, por ejemplo, ciertas habilidades o ciertas competencias que quieras profundizar, digamos lo que es muy sencillo. Pero también está el caso de los adultos que quieren cambiar de carrera y no saben hacia dónde se quieren mover. Puede que no les guste el trabajo que tienen y no saben qué más quieren, sencillamente quieren cambiar. Entonces, allí tenemos algo en Coursera que se llama The Career Academy, es la Academia de las Carreras, que es donde sencillamente tienes la oportunidad de explorar diferentes carreras, por ejemplo, en ventas, en ciencias de la computación, en mercadeo. Y una vez que examinas estos diferentes perfiles laborales, puedes empezar a probar qué te sirve, a probar qué te gusta. Por ejemplo, puede ser en ciberseguridad. Y si no te gusta, puedes cambiar y puedes intentar algo más. Por ejemplo, la capacitación de un gerente de proyectos. Y si no te gusta, puedes cambiar hacia, por ejemplo, científico de datos. Pero una de las cosas claves acá es que siempre hay lugares claves a los que puedes ir, donde puedes explorar carreras sin tener que hacer un compromiso de una carrera de 4 años, sino que sencillamente puedes ver y explorar qué es lo que te gusta y empezar a moverte en esa dirección. Básicamente eso es siempre lo que le digo a mi hija, que nos enfoquemos en las cosas que nos gusten y que nos va bien y luego vamos a empezar a explorar y a crecer en ese aspecto.
1: A propósito, estoy viendo una encuesta de empleabilidad que hizo Coursera, arrojó unos resultados y partiendo de eso que nos acabas de decir, ¿cuáles son esos motivadores? ¿Qué es lo que impulsa a estudiar hoy a los estudiantes de Coursera? Bueno, y a nivel global, para decir de una carrera sobre otra, de un tiempo sobre otro, ¿qué es lo que necesitan hoy los estudiantes, los trabajadores a la hora de capacitarse?
2: Yeah, I think it really does depend on who the learner is. What we see on Coursera, there are some things that are common across every country, and we have learners in every single country of the world. So we see a lot of interest in data science. Now, one of the reasons that there's so much interest in data science, part of it is there's many jobs as data scientists, but increasingly, almost every job requires an ability to make decisions based on data. Almost everybody's dealing with data now in their job. So we see, broadly speaking, some people call it data literacy. You don't have to be an expert in machine learning to have a basic understanding of statistics and how to communicate quantitative information visually and how to use a spreadsheet. Some basic data literacy is really key. So we see very top courses in using Microsoft Excel and Google Sheets. And so data is one of the things that cuts across. We also see computer science is very popular, mostly because there are estimates that there will be 100 million new computer scientist jobs in the next 5 years. And so many people are learning how to be computer scientists because those jobs are in high demand, they pay well, And they often offer a lot of flexibility. People can do remote work. In fact, my daughter, who's working at Duolingo in Pittsburgh right now as we speak, she's in Medellin. She was just in Mexico City watching J Balvin, and then she decided to go with her friends to Medellin. And so she's working for Duolingo remotely as a computer software engineer in Medellin. So there's certain jobs that give you great flexibility. So people learn that. And then the third thing I'll just mention is that there are many people who are learning English as a second language, partly because there's many jobs with international companies that pay very well, and they're starting to hire people all over the world who can work remotely. But usually some basic proficiency in English is one of the important requirements for a job with an international company.
0: Creo que eso depende básicamente en quién es este estudiante. Lo que hemos visto en Coursera es que hay unas cosas que son comunes en diferentes países y tenemos estudiantes a lo largo del planeta. Entonces hemos visto muchísimo interés en ciencia de datos. Y una de las razones por la que sucede esto, esta tendencia, es que hay mucho interés en la ciencia de datos en sí misma. Pero además de esto es que casi que todo trabajo se refiere a los datos. Cualquier trabajo que sea del que estemos hablando va a referirse a los datos. Entonces, en términos generales, se habla de un alfabetismo en datos. Tenemos que tener una comprensión general de las estadísticas, de cómo comunicarnos con esos datos, de cómo utilizar esa información y de cómo hacerla, por decirlo así, masticable para las otras cosas que necesitamos y tomar mejores decisiones. Entonces tenemos que tener este alfabetismo. Hace un tiempo era con Microsoft Excel, pero hoy en día es mucho más amplio. En ese sentido, también las ciencias de la computación se ha convertido en algo mucho más amplio, porque tenemos cientos de millones de trabajos que requieren este perfil y sabemos que en los próximos 5 años va a continuar explotando, porque sabemos que son trabajos que pagan bien, están en alta demanda y aparte de eso ofrecen una flexibilidad muy, muy alta. Porque, por ejemplo, mi hija, les contaba que trabaja en Duolingo en este momento y en este momento mi hija está en Medellín. De hecho, hace un par de semanas estaba en México y luego decidió venir a Medellín. Entonces, está trabajando para Duolingo de manera remota como científica de datos desde Medellín. Entonces, hay ciertos trabajos que dan muchísima flexibilidad. Y en tercer lugar, también hay muchísimas personas que están aprendiendo inglés como segunda lengua. Mucho de eso tiene que ver porque muchísimos trabajos que a nivel internacional pagan muy bien y están contratando personas en cualquier lugar del mundo que puedan trabajar de manera remota, pero muchas veces se requiere que tengan un nivel de fluidez básico en inglés para poder establecer esa comunicación.
1: ¿De qué otros cursos podemos encontrar en Coursera, nos podemos acercar como la ciencia del bienestar y otras, digamos que otras opciones dentro de la plataforma para, pues desde la educación, ¿no? Hacer el aporte también a este problema.
2: Here are some of the top courses in mental health on Coursera. The number one most popular course is the Science of Well-Being from Yale. There's another very popular course from the University of Sydney called Positive Psychiatry and Mental Health. There's one in English from Johns Hopkins University called Psychological First Aid. And then there's also one from one of our university partners in Spain that's in Spanish, which is Psychological First Aid. So there's many courses. If you go to Coursera, I just typed in mental health and I got 128 different courses. So there's a great set of resources there for people to learn how to understand and take care of themselves.
0: Sí, algunos de los cursos en cuanto a salud mental en Coursera, el más popular es la ciencia del bienestar de Yale, de la Universidad de Yale. También tenemos otro que es muy popular de la Universidad de Sydney, que se llama el psiquiatra positivo de la salud mental. Hay uno que es en inglés, de la Universidad Johns Hopkins, que es los primeros auxilios de la psicología. Hay uno de nuestra universidad en España que está en español, que es básicamente los primeros auxilios de psicología. Hay muchísimos cursos. De hecho, si ustedes entran a Coursera, acabo de entrar a Coursera y encontré 28 cursos diferentes que tienen que ver con la salud mental. Entonces allí podemos encontrar muchísimos recursos para que las personas puedan entender y puedan, digámoslo así, prestarse mucho más atención en términos de salud mental.
1: Jeff, ha sido un gusto escucharte. Yo sé que te tienes que ir a tocar piano, a hacer algo, a descansar, no mentiras, tienes que seguir en esta travesía de medios y de viajes. Qué bueno tenerte, qué bueno escucharte, y también creo que nos ayudas a entender que Coursera y todas las opciones que tenemos en el mundo para acceder al conocimiento también nos van a ayudar a tener una mejor vida, a conectarnos laboralmente, a ser más pertinentes con lo que enseñamos y con lo que está esperando el mercado. Así que ha sido un gusto tenerte por acá en este episodio del podcast del locutorio.
2: Thank you so much. I'll end with one quick story. In the US, we celebrate Thanksgiving. We just did that on Thursday. My three adult daughters all were home for Thanksgiving because they could do remote working. I think the future is not only full of opportunities, it's also full of the ability for families to stay together. We can learn together and we can even live close together, even if we work in different companies around the world. So I think the future looks good for the family, and I'm very optimistic for our future. Thank you for having me, Alex.
0: Alex, a ti muchísimas gracias. Solamente te voy a contar una historia adicional. En Estados Unidos celebramos Acción de Gracias el jueves pasado. Mis tres hijas mayores todas estaban en la casa porque pueden trabajar de manera remota, y creo que el trabajo no es solamente para el futuro en cuanto a oportunidades, sino también para que las familias se mantengan unidas. Podemos aprender unidas y podemos vivir muy cerca y podemos estar trabajando con diferentes empresas a nivel mundial, y creo que el futuro es brillante para todas nuestras familias y para mantenernos unidos. Muchísimas gracias por tu invitación hoy, Alex.
1: A ti me transmitiste un amor tremendo que tienes por tus hijas y por tu familia, así que también muy inspirador. Felicitaciones y seguimos.
2: Thank you.
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0: Bienvenidos, esta es la FM fin de semana. Iniciamos hoy, domingo 16 de agosto, acompañándolos nuevamente en este puente festivo. Puente festivo atípico, por supuesto. Y aquí seguimos nosotros trayéndoles historias, ese recorrido que, por supuesto, hacemos por todo el país y en especial en estos momentos tan difíciles que están pasando nuestros hermanos colombianos en las diferentes regiones que se han visto afectados por el terremoto. Así que aquí estaremos justamente trayéndoles más historia, por supuesto hablaremos de música, por supuesto seguiremos recorriendo también todos estas historias que nos llenan de esperanza, porque de verdad que en Colombia y en los diferentes puntos y ciudades también se ha visto cómo la calidad humana ha resaltado, mejor dicho, este corazón y esas manos que ayudan. Y para este programa también me acompaña, tengo compañía especial acá también, a Ritoquieta Pimentel, bienvenida. Gracias por estar aquí conmigo.
1: Pues Jonathan, es un gusto acompañarlo en este programa, en este espacio que hay que llenar de esperanza, porque Jonathan, si usted se pasa, por ejemplo, por el Campín, pero en todos los sitios de Colombia, la gente se ha volcado con esas ayudas, con esas donaciones, porque hay que pensar en el otro. Obviamente, claro, vamos a salir adelante, porque este país es resiliente y hay que mandar un mensaje de esperanza a aquellas personas que obviamente la están pasando mal, que están tristes, que tienen dolor por haber perdido a un ser querido, que la casa donde vivían ya no está. Sí. Pero bueno, desde aquí, un gran abrazo, un mensaje de esperanza, de fortaleza, porque como les dije, este país es resiliente y entre todos, lo vamos a lograr.
0: Un abrazo también para nuestra querida directora Claudia Jaramillo, nuestra jefecita, mi jefecita. Le mandamos un abrazo muy fuerte, gigante. Sé que está en este momento poniéndole toda su energía para poder ayudar también a su familia en estos momentos. Ustedes saben que nos escuchan todos los sábados, domingos y festivos desde las 10 de la mañana, con historias justamente también. Y nos escuchan por nuestra aplicación de RCN Radio, que usted tiene disponible ya en su teléfono, la tienda de aplicaciones de su teléfono. La descarga sencillito, además es gratis, como siempre les digo, y ahí encuentran todas las señales en vivo de nuestras emisoras. También está el contenido digital, por supuesto, todos los podcasts, y estamos nosotros ahí. Todo lo que usted escucha aquí en la FM fin de semana está ahí disponible en Historias FM para que no se pierda de nada de lo que hacemos acá justamente, y usted lo puede compartir incluso a través de redes sociales gracias a la tecnología, que hoy por hoy también ha sido relevante en medio de toda esta situación. Arranquemos con la primera historia, Rito, y es que Cali, que ha sido una de los territorios afectados también por estos...
1: Muy afectados, Jonathan.
0: Por estos momentos también. Pues nuestro enviado especial, Jairo Tarazona, que de verdad fue de los primeros, dijo, yo me voy para allá. Hay que ir a contar. Exactamente. Hay que ir a contar lo que está sucediendo en este momento de primera mano. Y es que el conjunto Torres de Limonar, allí en Cali, es uno de los símbolos de la tragedia ocasionada justamente por ese terremoto del pasado lunes. Quedó completamente destruido, lamentablemente, y pocos sobrevivieron. Jorge Chavarriaga se salvó básicamente de esta situación, se salvó de morir porque no estaba en su apartamento. 5 días después del sismo, sigue allí ayudando en las labores de rescate, cuidando también una carpa donde están las pertenencias que han sido recuperadas, que han podido recuperar dentro de los escombros. Escuchemos por favor a Jairo Tarazona.
2: Seguimos aquí en la FM fin de semana desde uno de los lugares donde se puede palpar verdaderamente la tragedia que vivió Colombia, la tragedia que está viviendo todavía Cali, y ese terremoto de hace ya 5 días que sacudió a la capital vallecaucana y otras regiones del país. Estamos aquí en Ciudad Capri, donde estaba el conjunto Torres del Limonar, que quedó completamente destruido. Era un conjunto de casas de hasta de 5 pisos que tenía una piscina arriba, y estamos con don
3: Jorge Mario Chavarriaga.
2: Jorge Mario Chavarriaga. Don Jorge, estamos aquí a escasos 20 metros donde está destruida la que fue su casa, su apartamento. ¿Cuál era?
3: 501 de la Torre A.
2: ¿Usted estaba arriba?
3: No, afortunadamente.
2: No, digo, su apartamento era el último
3: era
2: piso.
3: Era el último piso, sí.
2: Veo que lo que vemos allá azul era una piscina. ¿La piscina estaba en el último piso?
3: Sí, la piscina y la zona social unían las dos torres.
2: ¿Cuántos apartamentos había aquí?
3: Eran un número casas aproximado de 34, 4 por cada piso, y en los dos torres había un penthouse de cada lado.
2: ¿Usted dónde estaba cuando ocurrió el sismo?
3: Estaba llegando al apartamento en ese momento y me empiezan a enviar mensajes que si estaba bien, porque amigos que pasaban, familiares y otras personas se dan cuenta de que el edificio colapsó y me empiezan a preguntar si estoy bien, y venía yo de camino cuando veo las imágenes y no lo podía creer.
2: Estamos ya de noche en este viernes, ya para el amanecer del sábado, 5 o 6 días después de la tragedia. ¿Usted qué siente ver todo esto completamente destruido? Muchas personas que fallecieron allí, algunas que pudieron rescatar, y a estas alturas casi que imposible que haya sobrevivientes.
3: En este momento lo único que hemos sentido es el deseo de ayudar. Como nos ves aquí, estamos coordinando las poquitas pertenencias que quedaron de todos los que vivíamos en el edificio. Y me imagino que la próxima semana nos va a llegar el momento en el que empecemos a sentir, en el que empecemos a darnos cuenta de que perdimos lo material, y a darle gracias a Dios de que recuperamos nuestras vidas, de que mi madre está bien, de que yo estoy bien, de que mi familia está bien, pero con el dolor no solo de mis vecinos, de mis amigos, sino con el dolor de Cali, que no es solo este punto, son muchísimos puntos en la ciudad de Cali donde personas como yo, que salían a trabajar, están enterrando a sus hijos, a sus hermanos, a sus primos, a sus allegados. Entonces es muy difícil, pero en este momentico ese mismo dolor es lo que nos hace estar aquí de pie para seguir ayudando.
2: ¿Se sabe más o menos cuántas personas pudieron haber fallecido aquí en Torres de Limonar?
3: En el primer censo que hicimos hablaban de 35 personas que estaban atrapadas. No se ha podido confirmar si habían personas de visita o habían otras personas ahí. A medida que ha ido pasando el tiempo han sacado unas personas con vida, otras que ya fallecieron. No me atrevo a decir el número porque pues no hay nada confirmado, y nos piden mucha prudencia cuando sale alguna persona, sea viva o muerta. Entonces, pues ya los datos oficiales los darán las autoridades en el transcurso de la próxima semana.
2: Aquí estamos en un lugar, como usted dice, aquí hay una carpa. Vemos una cantidad de ropa colgada, vemos carteras, vemos álbumes familiares, zapatos, libros, pertenencias. Todas estas pertenencias, estos recuerdos, esto que quedó, lo poco que quedó, es del conjunto.
3: Sí, señor, son las cosas que amablemente el Cuerpo de Bomberos de la ciudad ha ido recuperando dentro de los escombros, y la alcaldía dispuso este sitio para que pudiéramos pues, tener el recaudo de esas pertenencias y abrir un espacio en el cual cada uno de los familiares o cada uno de los residentes pudieran venir y hallar documentos, cosas importantes o recuerdos familiares incluso que hagan de esta tragedia un poco más llevadera.
2: Porque ahora es lo que viene, lo más duro, los que quedaron sin hogar, mucha gente que únicamente tenía su apartamento, me imagino también muchos ancianos que vivían solos, otras familias que lamentablemente fallecieron y que de la noche a la mañana vieron que todo se esfumó. Bueno, a ustedes les pasó porque se quedaron sin nada, afortunadamente están vivos.
3: Sí, sí, hay muchas personas que perdimos, digamos que materialmente lo que teníamos, pero a su vez encontramos la grandeza de toda esta comunidad, de todo este barrio que usted se desborda en este momentico por tratar de seguir ayudando. Entonces eso nos hace creer de que es una segunda oportunidad para todos. Es una realidad que en el condominio o en el conjunto vivían personas muy mayores que desafortunadamente no alcanzaron a salir. Tenemos la historia de dos periodistas, compañeros de ustedes, que
2: Carlos Aponte,
3: su familia, Carlos Aponte y el señor Patiño.
2: Entonces, Fernando Patiño, aquí vivían sus familiares, ¿no?
3: Aquí
2: vivían
3: sus familiares, conjunto. Ya personas muy queridas, muy allegadas a nosotros. Entonces, pues hay una pérdida incalculable en todo sentido, tanto material como física, como de lo que te puedas lograr imaginar. Pero pues bueno, la vida es así, continúa, y ver toda esta bondad es lo que nos hace tener la resiliencia para seguir adelante.
2: Pues esta es apenas una de las historias. Jorge Mario Chavarriaga perdió su apartamento en el último piso. Ya me imagino que, bueno, usted no puede sacar nada, no puede recuperar nada, todo se quedó allí, pero afortunadamente está usted vivo y eso es lo importante. Dicen, lo material se recupera, sabemos que para muchas personas ya será imposible, ya la vida les cambió para siempre, pero la vida pues es una esperanza.
3: Una esperanza y nos da segundas oportunidades. Está en nosotros aprovecharlas y mirar al de arriba y al creador que nos diga cuál es el camino que debemos seguir y por qué seguimos aquí.
2: Jorge Mario Chavarriaga, uno de los sobrevivientes de Torres del Limonar, que es quizás uno de los símbolos de lo que ocurrió en la ciudad de Cali, porque esto quedó totalmente destruido. Fue uno de los conjuntos que prácticamente el terremoto borró. Allí todavía hay muchas víctimas, no se sabe cuántas. Nos dice él que posiblemente haya más de 30, 35 personas debajo de los escombros. Ya vendrá la remoción, ahora lo están haciendo con picas, con manos. Ya vendrán las excavadoras cuando ya no haya posibilidad de vida. Y aquí al lado, pues los únicos recuerdos que quedaron de muchas personas, su ropa, sus zapatos, sus álbumes familiares, los libros, carteras, lo único que quedó de muchos que ya murieron. Esta es la información que tenemos aquí desde Torres del Limonar, ciudad Capri, en la ciudad de Cali. Jairo Tarazona en la FM fin de semana.
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0: Seguimos aquí en la FM fin de semana, estamos acompañándolos en este puente festivo, seguimos también recorriendo el país, Zarrito, y sobre todo en estos sectores importantes donde vale muchísimo la pena conocer qué está pasando ahora justamente, ¿no?
1: Sí, y haciendo un paréntesis, Jonathan, sí. Uno ya está viendo por las carreteras de Colombia esos camiones,
0: sí,
1: con todas las ayudas, pitando todas las toneladas de donaciones que han recogido todos los colombianos anónimos que pues han tomado la tarea de ir allá y
0: han puesto su camión, su camioneta y arrancar.
1: Su mercado, su donación, su plata a donde están diciendo, ¿no? Nosotros estamos con la Cruz Roja Colombiana y el centro de acopio, ¿no?
0: Exactamente, también para que usted lo tenga en cuenta, estos puntos de ayuda, estos centros de acopio también, como aquí en Bogotá, en el Estadio El Campín, que ha sido espectacular.
1: Espectacular.
0: La asistencia de la gente para ofrecerse como voluntarios, incluso también para llevar alimentos, para llevar también medicamentos, para llevar todos estos artículos que son tan necesarios en estas zonas del país. Seguimos con historias también aquí, Garrito, y es que vale la pena hablar de solidaridad en medio de todo esto, que es lo que más se ha visto afortunadamente, y hay más que pues en otro momento que vale la pena también ahondar sobre este tema, después de una semana ya casi en la que pues nos encontramos de frente con el dolor, el miedo, las pérdidas, es más que necesario pues vivir la solidaridad. Vivimos tiempos en los que estamos permanentemente conectados, sabemos que en los segundos lo que ocurre al otro lado del mundo, y sin embargo muchas veces podemos sentirnos pues cada vez más separados. De esto nos habla la doctora Patricia Molina.
5: Hola, Jonathan, Claudia, este saludo es especial para ti y espero que todo vaya bien en tu vida. Hoy especialmente quiero invitarlos a reflexionar sobre una palabra que conocemos desde siempre, pero que quizá necesitamos volver a sentir en toda su profundidad: la solidaridad. La solidaridad es mucho más que ayudar a alguien cuando tiene una dificultad. Es comprender que de alguna manera lo que sucede al otro también tiene relación conmigo. La palabra solidaridad viene de la idea de estar unidos, de formar parte de un conjunto en el que cada persona puede aportar algo para sostener a los demás. Y no siempre se trata de grandes acciones. A veces pensamos que ser solidario significa donar grandes cantidades de dinero, participar en una causa internacional o involucrarnos en situaciones extraordinarias. Pero la solidaridad comienza muchísimo más cerca. Puede ser escuchar a alguien que necesita hablar. Puede ser acompañar a una persona enferma. Compartir nuestro tiempo. Ayudar a alguien que atraviesa una dificultad económica, ceder un espacio, dar información, enseñar algo que sabemos, preguntar sinceramente, ¿cómo estás? Y quedarnos el tiempo suficiente para escuchar la respuesta. Hay algo muy interesante en la solidaridad. Cuando ayudamos a otra persona, no solamente cambia quien recibe, también cambia quien da. Porque salimos por un momento de nuestro pequeño mundo individual y descubrimos que pertenecemos a una realidad mucho más grande. y quizás esa sea una de las grandes necesidades de nuestro tiempo. Vivimos rodeados de mensajes que nos hablan del éxito personal, de competir, de destacarnos, de tener más, de llegar primero. Pero ninguna sociedad puede sostenerse solamente desde el individualismo. Necesitamos también cooperación, necesitamos comunidad, necesitamos recordar que la vida es una red. Cuando una parte de esa red se debilita, las demás pueden ayudar a sostenerla. Y cuando nosotros mismos atravesamos una dificultad, seguramente también necesitaremos que alguien nos tienda una mano. La solidaridad no debería nacer de la lástima. La lástima coloca al otro en una posición inferior. La verdadera solidaridad nace del reconocimiento. Hoy te ayudo porque comprendo tu situación. Mañana quizá seas tú quien pueda ayudarme a mí. Y pasado mañana, ambos podremos ayudar a alguien más. Eso crea comunidad. En muchas culturas ancestrales existía una enorme fuerza, esa idea de comunidad, sembrar juntos, construir juntos, cuidar a los niños, acompañar a los mayores y compartir aquello que había. Con el paso del tiempo hemos ganado independencia, tecnología y autonomía. Pero quizá en algunos momentos hemos perdido un poco esa conciencia de interdependencia. Y aquí aparece algo que para mí resulta especialmente interesante desde la astrología. Cuando hablamos simbólicamente de la era de Acuario, hablamos también de grupos, redes, cooperación y conciencia colectiva. Acuario nos recuerda que cada persona es única, pero que todos formamos parte de un tejido humano. Tal vez por eso estamos viendo tantas iniciativas comunitarias, especialmente en este momento por el que estamos pasando después del terremoto. Redes de apoyo, voluntariados, grupos que se organizan espontáneamente y personas que utilizan incluso las redes sociales para ayudar a alguien que nunca ha conocido personalmente. La tecnología, que algunas veces parece separarnos, también puede convertirse en una extraordinaria herramienta de solidaridad. Un mensaje puede movilizar cientos de personas. Una información compartida puede salvar una vida. Una pequeña contribución multiplicada por miles puede formar completamente una situación. Pero la solidaridad también necesita conciencia. Ayudar no significa invadir, no significa decidir por los demás, no significa sentirnos superiores porque tenemos algo que ofrecer. La verdadera ayuda respeta, pregunta, escucha y ofrece sin imponer. Por eso hoy le pregunto algo muy sencillo. Mire alrededor. No tiene que buscar una gran causa. Tal vez muy cerca de usted alguien necesita una llamada, una visita, una orientación, una palabra de ánimo o simplemente sentirse acompañado. Y pregúntese, ¿qué puedo aportar hoy para hacer un poco más fácil la vida de otra persona? Porque quizá la solidaridad sea justamente eso, recordarnos una y otra vez que aunque cada uno tenga su propia historia, ninguno de nosotros está completamente solo en este planeta. Y a todas las víctimas de este terremoto les decimos, no están solos, estamos con ustedes. Soy Patricia Molina para la FM Fin de Semana.
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0: Seguimos aquí en la FM Fin de Semana. Recuerde que siempre nos escucha sábados, domingos y festivos desde las 10 de la mañana. En las tardes, si usted ve que no hay fútbol, está la FM Fin de Semana. Aquí está su cita imperdible, usted lo sabe, con las historias, con la música, con la cultura, con la salud también, los emprendimientos, con el país también, por supuesto, porque hacemos ese recorrido muy especial también por cada una de las ciudades, cada una de las regiones, que también porque este programa se escucha también por toda Colombia, gracias también a todas, a todos los diales que tiene la FM. Y aprovechando esto también, Arrito, vale la pena recordar que la FM, Noticias RCN, La República y Win Sports también, pues estamos unidos todos en la campaña Todos por Colombia, ¿no? Y todo eso también pues en vista de todo lo que ha sucedido y la difícil situación que está enfrentando nuestros hermanos colombianos allí en estas regiones. Y lo bueno es que contamos con expertos como la Cruz Roja y el Banco de Alimentos, que tienen toda la logística para poder llevar la ayuda a donde más se necesita. Usted puede hacer sus donaciones también en efectivo a través de la Cruz Roja en www.cruzrojacolombiana.org, a la cuenta corriente de la vivienda, para que la anote ahí ya en este instante, 0560-4550-6999-6490, o a través de DaviPlata. También lo puede hacer a través de Abaco, www.abaco.org.co, y a través de su llave breve 00909-89753. Y también puede hacer donaciones de sangre a través de los puntos de la Cruz Roja en todo el país. La manera en la que también podemos, desde la distancia, poder aportar ese granito de arena que se necesita tanto para llegar y para poder llevar estas ayudas a estas regiones que tanto, tanto lo necesitan. Arrito, regiones también, y seguimos recorriendo el país.
1: Pues sí, Jonathan, y en medio de la tragedia nacional que viven varias regiones de nuestro país, pues por el terremoto.
0: Sí.
1: Le voy a hablar de Joropo con Corazón.
0: Joropo, claro.
1: Que es el nombre que le dieron a la versión número 58 del torneo internacional del Joropo.
0: Sí.
1: Y que se realiza en la capital del Meta, en Villavicencio, este fin de semana, en medio de esta tragedia nacional, ¿no?
0: Sí, es
1: Sus
0: importante.
1: Sus protagonistas cuentan la historia de cómo se sacó adelante esta versión de esta fiesta.
0: Sí.
1: Pues es la fiesta más importante de los Llanos Orientales.
0: Es cierto.
1: O sea, yo creo que esto era una fiesta de joropo y se convirtió en una causa solidaria, Jonathan.
0: ¡Qué bueno!
1: Yolanda Martínez con esta información.
6: De la tragedia nacional que viven varias regiones del país por el fuerte terremoto que se padeció esta semana en Colombia y que ya deja cerca de 200 personas muertas, el departamento del Meta, especialmente Villavicencio, confirmó que realizará este fin de semana, desde el 13 y hasta el 16 de agosto, la versión 58 del torneo internacional del Joropo.

0: con las víctimas y con las regiones que padecen la tragedia por cuenta de este terremoto, la gobernadora del Meta, Rafaela Cortés, y líder de este certamen artístico y cultural de los Llanos Orientales, anunció que el Torneo Internacional del Joropo 2026 cambiará su enfoque y será de solidaridad para ayudar a recoger ayudas humanitarias con destino a las víctimas del terremoto. La mandataria dijo que será llanero el corazón que se impondrá durante este fin de semana durante la celebración del Torneo Internacional del Joropo, que abrirá las puertas también para recibir ayuda con destino a las víctimas del terremoto.
1: Es una ley del llanero darle la mano al que llega, y hoy desde el Meta se la damos a los que más la necesitan. El torneo se transforma en Joropo con Corazón, al servicio de las familias más necesitadas. El llano bailará por Colombia, y esta vez cada paso tendrá un propósito: solidaridad.

pese a que la tragedia ha dejado tristeza en todos los colombianos, las puertas del torneo internacional del Joropo se abrieron para recibir a los turistas que en medio del dolor buscan una posibilidad de entretenerse con la música llanera, con sus tradiciones y con cada una de las actividades que están programadas para esta versión 58 del evento llanero más importante.

0: John Onofre, reconoce el homenaje que se le está haciendo en esta versión del torneo internacional del Joropo, pero además celebra que se haya dedicado o se haya cambiado el enfoque del torneo con razones solidarias por cuenta del terremoto.
1: Este año el torneo internacional de Joropo me rinde homenaje, el cual recibo con mucho cariño y con mucho honor. Pero hoy hay un homenaje más valioso y más importante, y es el que podemos brindarle a las familias y a todos nuestros hermanos colombianos que están viviendo un difícil momento. Por eso el torneo internacional de Joropo se transforma en Joropo con corazón. Los invito a unirnos, a ayudar y a demostrar que el llanero siempre está presto cuando Colombia lo necesita. Joropo con corazón.

que cientos de familias tienen hoy en Colombia por cuenta del fuerte terremoto registrado al comienzo de esta semana, se desarrolla en Villavicencio la versión 58 del torneo internacional del Joropo.

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0: Bienvenidos, y hasta ahora se suma a la sintonía si nos escucha a través de la aplicación de RCN Radio o también nos está escuchando a través de la señal digital en la página web www.lafm.com.co. Dentro de todo lo que se ha sumado a estas ayudas para los hermanos colombianos que en este momento pues están pasando por esta difícil situación, también están los conciertos, esa industria del entretenimiento que también se ha sumado a esto, Garrito. Y es que el próximo 23 de agosto es una fecha muy importante porque la industria musical colombiana pues se une en Colombia. Voces por la Vida, para poder ayudar a darle techo a las comunidades más afectadas por el terremoto. Este 23 de agosto en el Vive Claro Distrito Cultural pues se van a reunir artistas, promotores, productores, medios de comunicación, marcas, proveedores y equipos técnicos alrededor pues de un mismo propósito: acompañar y poder ayudar también a las comunidades más afectadas por el terremoto. Artistas que ya se han confirmado dentro de este lineup: Andrés Cepeda, BL, Bonka, Chop Keep Town, Daniel Javif también, Draco Rosa, Eladio Carrión, Gali Galeano, el grupo Nietzsche, Hamilton, Juan Duque, Juliana, Laura Pérez, Maisac, Manu, Manuel Medrano también, Miguel Bosé, de sus amores, Arrito Miguel Bosé.
1: Pero no cuente eso al aire.
0: No, pues es que la gente ya lo sabe.
1: Pero fíjese que todos los artistas solidarios con este país.
0: Exacto.
1: ¿Cómo nacionales se e internacionales?
0: Me parece increíble cómo de un momento a otro también en muchos eventos han surgido a partir de esto, en menos de nada, en cuestión de minutos, de horas, se han podido reunir. Nampa Básico también va a estar, Pedro Capó, Sebastián Yatra, Silvestre Dangón, Timo y Karol G, algunos de los artistas también que estarán dentro en este concierto justamente. 23 de agosto, Vive Claro Distrito Cultural, para que usted también aproveche, porque si usted compra la boleta, usted ya está ayudando justamente, está poniendo su granito de arena en todo eso que se necesita y que necesitan nuestros hermanos colombianos allí en el Eje Cafetero, en el Valle del Cauca, allá en Quito, justamente, que también tanto necesitan, y ahora que viene la reconstrucción, ¿no, Barrito?
1: Porque no están solos.
0: Exacto,
1: no están solos, Jonathan.
0: Les recordamos que estamos aquí sábados, domingos y festivos acompañándolos desde las 10 de la mañana. Aquí le traemos el recorrido por el país a través de historias, a través de la música, a través incluso del deporte también y de la salud, de los emprendimientos, por supuesto, todo lo que mueve al país, aquí lo tenemos en la FM fin de semana. También se conocen datos históricos, ¿no? Dentro claro, de todo esto también hay datos históricos.
1: Hay datos históricos y están a cargo del cronista, de Indalecio Castellanos. Han pasado más de 120 años, Jonathan,
0: sí,
1: desde que se presentó en Colombia el que se considera el terremoto de mayor intensidad y uno de los más letales. En esta historia, pues hacemos un recuerdo de cuáles son los terremotos con mayor intensidad que han afectado varias zonas de Colombia,
0: claro,
1: y que en su momento han provocado muchos daños y dejado un alto saldo de víctimas. Indalecio.
2: Han pasado 120 años desde el momento en que se produjo el terremoto con mayor intensidad en Colombia. Fue el 31 de enero de 1906. La intensidad de entonces fue de 8.8 y su epicentro fue en el Pacífico, constituyéndose en uno de los terremotos de mayor intensidad hasta el momento, no solo en Colombia, sino en el mundo, y que dejó alrededor de 600 personas muertas. Los especialistas remarcan que hasta el momento el terremoto de mayor intensidad en el mundo ocurrió un 22 de mayo de 1960 en Chile. Tuvo una magnitud de 9.5 y afectó todo el sur del país austral. También en 1979, en la costa pacífica, en jurisdicción de Tumaco, en Nariño, se presentó otro de los terremotos más letales, con una intensidad de 8.1, provocando un tsunami de olas de hasta 3 metros. En 1987, Cúcuta fue destruida completamente luego de dos terremotos con una intensidad de 7.5 y 8.5. Previamente, en el año de 1875, más de 3.000 personas murieron tras el que se conoció como el terremoto de los Andes en Cúcuta, con una intensidad superior a los 7.5. Los relatos de la época señalan que antes del terremoto se escucharon ruidos subterráneos y la devastación fue tan grande que algunos creían que había llegado el fin del mundo. Recordemos también que en 1970, en el departamento del Amazonas, un terremoto de magnitud 8 ocasionó daños leves en varios países de Sudamérica en vista de su gran profundidad de más de 651 kilómetros. Con una intensidad por encima a la registrada en el terremoto del pasado lunes, en el año 1958, un terremoto con intensidad de 7.6 se registró en la frontera entre Colombia y Ecuador y causó daños considerables en Nariño.
3: Las 6:30 en Colombia.
4: Ulloa es un municipio del departamento del Valle que está en inmediaciones de la zona del epicentro de los temblores de hoy, de ambos, del de la 1:19 de la tarde y del de las 5:45 de la tarde.
2: Obviamente en la memoria de todos está el terremoto de 7.1 que cobró la vida de más de 1.000 personas en el eje cafetero y de 5.5 grados que destruyó el centro histórico de Popayán en plena Semana Santa.
5: A través del OSO nos acabamos de informar que hay una réplica del terremoto y con una intensidad de 5.6. Todavía no nos han confirmado cuál es.
2: En este recuento de los terremotos más letales, finalmente destaquemos que en el año de 1995, un sismo registrado en Tauramena provocó graves daños en los Llanos Orientales. Soy Indalecio Castellanos en la FM, fin de semana.

0: Seguimos aquí en la FM fin de semana, acompañándolos, conociendo más historias justamente que suceden en medio de esta situación que presenta el país justamente a Rito. Y vale la pena seguir recorriendo estos lugares en donde se han presentado pues las mayores afectaciones, ¿no? Por ejemplo, Manizales que se ha visto, Manizales. Ya ustedes lo decían también esta mañana, a propósito, increíble el relato de nuestros compañeros periodistas con el experto justamente de cómo la afecta de manera psicológica, la salud mental, que desde los diferentes roles, empezando por las víctimas, pero los diferentes roles que se ven involucrados en estas situaciones, a Rito, yo creo que ninguno se salva de esto, ¿no?
1: Jonathan, es que eso lo marca aún, queda marcado, porque todo el mundo reacciona de una manera diferente.
0: Exacto.
1: Pero tampoco sabe cómo lo afectó. Entonces, a veces hay gente que se puede desahogar, hay gente que no tiene con quién hablar, hay gente que de pronto con un solo abrazo pues encuentra esa protección que está buscando,
0: sí.
1: Pero quedamos con miedo. Quedamos marcados,
0: sí,
1: quedamos
0: cierto.
1: Absolutamente con una sensación de inseguridad y obviamente hay mucha gente que está de duelo, perdió a sus seres queridos.
0: Sí.
1: Entonces esto ha sido muy fuerte, muy duro, muy doloroso y se requiere de una protección de salud mental y no tengan miedo en
0: por
1: decir
0: favor.
1: Si necesitan ayuda. La ayuda la necesitamos siempre todos, Jonathan.
0: Exactamente. Validación emocional era el mensaje también de esta mañana en medio de todo este relato. Volviendo a Manizales, allí la alcaldía prepara ya un documento para que las familias de víctimas fatales puedan reclamar indemnizaciones y validar también los derechos de los arrendadores. Algo que pues seguramente preocupa a muchos luego del susto, luego de toda esta tragedia pues, lamentable, pues empiezan a surgir también estas inquietudes en medio de todo, en medio de la reactivación. Pues Reinel Llano, desde Manizales nos comenta sobre esta situación. Reinel, ¿desde dónde se encuentra allí en Manizales?
2: Muy buenos días, Jonathan, y a los oyentes de la FM fin de semana. Hacemos presencia a esta hora aquí en el Coliseo Mayor Jorge Aranguribe. Este es el albergue que dispuso la administración municipal. Aquí hay unas 255 personas, obviamente damnificadas, perdieron sus casas, perdieron sus apartamentos o los evacuaron por prevención. Y hablamos con la persona que está encargada, digamos, de muchos aspectos en este albergue, y es un actor social de la administración municipal. Es médico, se llama Carlos Humberto Orozco Telles y nos atiende porque aquí hay una novedad que les habíamos comentado alguna vez, y es un nodo operativo. Hasta en eso pensó la alcaldía de Manizales, un nodo operativo que tiene básicamente qué propósito. Médico, bienvenido, buenos días.
3: Buenos días, sí, desde la Secretaría de Desarrollo Social lo que hicimos fue propiciar las herramientas informáticas para administrar la emergencia. Entonces, desde aquí, con el concurso de uno de los institutos descentralizados de la alcaldía, que es People Contact, se estableció un centro de cómputo que tiene varios puntos de atención para administrar no solamente los ingresos y salidas de las personas del albergue, para administrar todo lo que tiene que ver con el RUD, que es el sistema mediante el cual se clasifican las personas damnificadas, para administrar las ayudas, tanto las ayudas menores como las de gran calado, y lógicamente para resolver problemas jurídicos. Hoy particularmente está la Secretaría Jurídica aquí.
0: Sí.
3: Se vienen desde sus oficinas, están acá resolviendo, aportando a problemas jurídicos. Hemos encontrado muchas situaciones. Una de ellas tiene que ver con los arrendamientos que ya pagó la gente. Ese sitio donde vivían ya está en baja Muy posibilidad bien. De uso, pero el arrendatario no quiere devolver la plata. Entonces aquí nuestros abogados, junto con un consultorio jurídico que ya está funcionando en Bomberos, estamos dando toda la asesoría para poder hacer esa reclamación que es justa por demás.
2: Digamos, ese arrendatario debe devolver el dinero independiente de cuántos días haya estado esa persona ahí habitándolo.
3: Ese es el concepto jurídico que estamos construyendo, para que haya una garantía en derecho que no desfavorezca ni al arrendador ni al que estaba haciendo uso del bien. Por lo tanto, aquí lo que buscamos es que haya justicia y que haya una claridad en los derechos de las personas. En segundo lugar, este grupo está revisando la legalidad de nuestro reglamento. Los albergues tienen unos reglamentos. Ese reglamento se está validando en el día de hoy a través de la Defensoría del Pueblo con cada uno de los usuarios que están en el albergue para mirar el nivel de aceptación y de afectación. ahí estamos haciendo pues una compilación de recomendaciones de convivencia para que esto efectivamente se caracterice de una manera en la que todos podamos conversar con base en una norma. Entonces aquí los abogados están en este momento haciendo esa verificación de que todos los preceptos que se han diseñado correspondan en derecho, correspondan a algo normativamente aplicable. En el otro lado tenemos abogados haciendo una revisión muy interesante y es definiendo cómo se activa la ruta del ECAT. Esta sigla equivale a enfermedades catastróficas y es una subcuenta de ADRES. ADRES es, por llamarlo de alguna manera, el banco del Ministerio de Salud. Sí. Resulta que en esa subcuenta de enfermedades catastróficas lo que tenemos es una indemnización por tres categorías. Una indemnización por muerte, donde los deudos pueden reclamar hasta 750 salarios mínimos legales día vigentes por el fallecimiento de una persona. 800 o hasta 800 salarios mínimos legales días vigentes por atención médica. Esto lo puede reclamar la IPS que finalmente atendió a la persona. Sí. Y hasta 150 salarios mínimos legales día vigentes por una discapacidad adquirida irreversible. De tal manera que nosotros tenemos 6 personas fallecidas. Nuestra misión es asesorarlos para que hagan la reclamación ante esa cuenta del orden nacional. No es municipal, no es de la alcaldía ni es del departamento, sino que es del orden nacional. Entonces, aquí en este nodo operativo se empieza a manejar todo este componente que necesariamente tiene que contener la emergencia para dar pasos firmes.
2: Médico, pero ese tipo, digamos que esos derechos a los que les asiste la comunidad y particularmente las personas afectadas, los desconocemos. Es que usted está entregando un detalle muy importante, una noticia muy reveladora hoy.
3: Esto nos va a ayudar tanto en Caldas, Quindío, Risaralda y El Valle,
2: el país,
3: para que podamos efectivamente entender esto y podamos hacer que, lastimosamente, al perder una vida, la familia pueda de alguna manera recibir una indemnización que le apoya en todos los gastos funerarios y en otro tipo de situaciones de emergencia en las que están involucradas.
2: Muy bien, entonces, familias de personas fallecidas, familias de personas lesionadas que hayan quedado con algún tipo de discapacidad, que se asesoren de ustedes, de la Secretaría Jurídica de la Alcaldía Manizales, para que le puedan reclamar al alto gobierno, digamos,
3: claro,
2: o a una dependencia, claro, nacional.
3: De aquí lo que va a salir es un documento que se llama una ruta. Esa ruta es la que permite la activación del cobro. Entonces, el ejercicio de hoy, más o menos a mediodía lo vamos a tener claro, equivale a tener un documento para publicar, un ABC, sí, de qué hacer. Y nuestras redes, lógicamente, lo publicarán. Reitero, son 3 tipos de beneficios. Uno de ellos es una reclamación que le corresponde particularmente a las IPS. Hasta 800 salarios, pero es la IPS la que reclama. Sí. Uno que corresponde a los deudos, que son los que reclaman hasta 750 salarios mínimos legales día vigentes por la muerte de una persona. Pero la persona, cuando ha adquirido una discapacidad, puede reclamar hasta 150 salarios mínimos legales día vigentes.
2: Muy bien, y para terminar, ¿tienen ustedes, están mirando hasta el reglamento del albergue?
3: Claro, claro. A ver, aquí estamos hablando de un sistema de convivencia. Un sistema de convivencia equivale a que aquí hay niños, sí, adultos, personas con discapacidad, perros, gatos, teníamos un curí, pollos, tenemos personas de estrato 4, 3, 2, 1, mujeres. Aquí hay que respetar la intimidad, aquí hay que garantizar la protección, aquí hay que tener una normatividad para no interrumpir el sueño del otro. Aquí hay que tener unos horarios de ingreso, de salida. Esta es una comunidad y lo que tenemos que garantizar es la convivencia. ¿Por qué la convivencia? Porque necesitamos bienestar. Aquí la gente tiene que estar tranquila, tiene que descansar, sentirse protegida. No podemos involucrarnos en un ambiente lesivo. Por lo tanto, todos tenemos que tener un manual, una normatividad que nos regule. Pero cuando uno diseña el manual, que lo diseñó la Secretaría de Desarrollo Social, estamos hablando de que podemos incurrir de pronto en alguna, entre comillas, ilegalidad. Los abogados lo que están es midiendo el marco legal de ese ejercicio que acabamos de hacer para terminar de ajustarlo. Y hoy, con el apoyo de la personería, estaremos familias cogiendo una a otra, diciéndoles, miren, ¿qué opinan de esto? Haciendo una validación para que esto quede ya realmente como sensibilizado y validado.
2: Muy bien. Médico Carlos Humberto Orozco Telles, coordinador social en la Alcaldía de Manizales, muchísimas gracias por atendernos aquí en la FE.
3: A todos ustedes por tenernos en cuenta, muchas gracias. Y a todas las familias, fuerza. El alcalde Jorge Eduardo Rojas nos ha transmitido un mensaje. Vamos a salir adelante. Vamos a salir adelante y así lo estamos haciendo.
2: Y estos son los aspectos positivos en medio de esta tragedia que vive, por ejemplo, la ciudad de Manizales. Jonathan Caterín, desde Manizales, Reinel Llano en la FM, fin de semana.
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0: Carrito, nos vamos con música porque la música siempre será aliciente para el alma y sobre todo en estas situaciones, ¿no?
1: Aliciente y algunas veces tiene una explicación.
0: Ah, pleno.
1: Porque a veces nace una canción de una situación dolorosa,
0: ¿sí?,
1: triste, y nos motiva pues a tener ese sentimiento de, insisto, en echar para adelante, ¿no?
0: Claro,
1: no hundirse ahí en el
0: hueco,
1: porque siempre hay una lucecita de esperanza. Y fíjese, Jonathan, que el dolor más agudo para decenas de familias pues ha sido la angustiante incertidumbre de no saber dónde está ese ser amado.
0: Ah, para
1: las
0: por
1: personas
0: Dios,
1: que han perdido
0: horrible,
1: a su familia,
0: claro,
1: los que están desaparecidos. Joan Palacios,
0: ¿sí?,
1: experto en música, porque él es un músico
0: sí,
1: nato,
0: sí, sí,
1: nos cuenta la historia inspirada en la calamidad, fíjese, en lo que es la historia de esta canción, que años después inmortalizó en un bolero la gran Celia Cruz. Te busco.
2: Hola, ¿qué tal, amigos de la FM Fin de Semana? Hay dolores que no hacen ruido al principio. Se instalan como un frío en el pecho cuando las líneas telefónicas no responden y un nombre no aparece en la lista de rescatados. Tras el violento terremoto que sacudió a Colombia esta semana, el país ha vivido horas de angustia colectiva. Las paredes cayeron, las estructuras se doblaron, pero el golpe más duro para decenas de familias ha sido la incertidumbre, el vacío de no saber dónde está el ser amado.

0: recuerdos.
1: Y es ahí, en medio de la niebla de la tragedia, donde la música se convierte en el único puente posible para nombrar lo que las palabras oficiales no alcanzan a explicar. El fallecido cantautor dominicano Víctor Víctor contaba una historia estremecedora que dio origen a uno de los boleros y sones más bellos interpretados por la inigualable Celia Cruz. Un amigo suyo recién casado viajó con su esposa a la India de luna de miel. En medio de ese viaje soñado, la tragedia golpeó sin aviso. Ella fue secuestrada y se perdió su rastro para siempre. Cualquier otro se habría rendido ante el tamaño del abismo, pero aquel hombre consumido por el amor y la desesperación continuó buscándola año tras año, recorriendo calles ajenas, aferrado a la locura hermosa de que un día cruzarían miradas de nuevo. De ese dolor insondable nació la estrofa «Te busco». En la ciudad que me vio verte nacer, te busco en las esquinas de mi desespero.

Las brigadas de rescate en las zonas más golpeadas por el sismo de nuestro país hacen exactamente eso, buscar, removiendo los escombros en Cali, en el Chocó, en Pereira y en los rincones más apartados. Los rescatistas y los familiares repiten la misma búsqueda desesperada, pero impulsada por un motor indestructible, el amor. Porque buscar a los nuestros, no bajar los brazos cuando cae la noche y mantener la esperanza encendida es la prueba de que, aunque la tierra tiemble, los lazos humanos no se rompen con un terremoto. Que cada nota de esta canción sea hoy un abrazo para quienes buscan a los suyos. La ausencia duele, pero la esperanza de volver a encontrarlos nos mantiene en pie. Fortaleza, porque un día amanecerá de nuevo para aquellos que no la están pasando bien. Soy Joan Palacios, en la FM, fin de semana.

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Bienvenidos. Llega nuevamente la FM fin de semana al aire a seguirlos acompañando en este puente festivo con esto, con esta música. Música que sigue siendo esta curita para el alma, mejor dicho. O este gran aliciente, este gran bálsamo que se convierte la música en momentos difíciles. No solo precisamente en lo que estamos enfrentando en este momento como colombianos, sino en cualquier momento de la vida, ¿no? En cualquier situación que usted presenta, cualquier dificultad emocional, en alguna situación que represente un gran reto para usted en este momento superarlo, la música siempre será aliciente. Iniciamos con esta melodía justamente para recordarles a los colombianos que desde acá, desde la FM fin de semana, les enviamos un abrazo gigante, sobre todo a todos los que están en este momento como damnificados tras el terremoto del pasado lunes, terremoto que sacudió gran parte del territorio colombiano, del eje cafetero, del Valle del Cauca, también de Quibdó como epicentro, de Quibdó Chocó. Aquí estamos, recorriendo el país con historias para recordarles que colombiano ayuda a colombiano, justamente. Si uno cae, lo levantamos, dice esta canción.

0: Ahí está, si uno cae, lo levantamos. Katherine, hoy me acompaña acá. Seguimos recorriendo el país, Katherine, justamente con esas ayudas que siguen llegando, afortunadamente, pues en su mayoría sin contratiempos, ¿no?
1: Sí, señor. Hoy más que nunca están conectados para querer saber y conocer qué está pasando en Colombia, cómo siguen avanzando las ayudas, cómo todos se siguen volcando a diferentes puntos, centros de acopio, llegando justamente a territorios ya, a municipios, sí, a veredas, a muchos otros lugares que quizás hoy estemos conociendo su nombre, que sí, quizás antes no escuchábamos y hoy estamos escuchando esos lugares, tristemente por la tragedia que pasó el lunes y que pues hoy nos tiene volcados justamente a ayudar y a levantarnos. Y eso quizás nos llena el corazón. Cierto. Quiero agradecer a todas las personas que se siguen sumando. Y, por ejemplo, ahora estaba pasando por el Campín.
0: Sigue muy, hay un montón de gente.
1: Sí, está.
0: Y lo peor es que sigue la fila larguísima.
1: Es larguísima tanto de voluntarios. Como de las personas que están dejando sus donaciones. Agradecer a las personas también que nos transportan. Venía con,
0: claro,
1: me decía un vecino, taxista, Ricardo, sí, González. Muchísimas gracias.
0: Saludo.
1: Porque nos acompañó, nos llevó hasta esta zona. Está un poquito difícil el acceso por la 30.
0: Sí.
1: Llegamos por otra zona y allí también una colaboradora de todo este, de logística, nos ayudó también como,
0: como
1: a poder,
0: bueno,
1: acercarnos por otra zona para poder acceder a este centro de acopio, que es uno de los más grandes, que recordemos, estará funcionando hasta hoy.
0: Hasta hoy,
1: las 12 de la medianoche, para que lo tengan presente. Ya después veremos más indicaciones, pero pues esto sí es importante también ver saliendo buses, camiones por la zona de la 80 con banderas de Colombia,
0: sí,
1: pitando,
0: las banderas de Colombia,
1: con imágenes de personas que han fallecido. Bueno, y se siguen llenando camiones en diferentes zonas de la ciudad y del país, pues, municipios en Chía, Antavio, bueno, he visto en toda la zona de Cundinamarca, así
0: es,
1: que muchas gracias a todos por su colaboración.
0: Ahí estamos entonces resaltando justamente esa labor bonita, este sentido humano que tenemos como colombianos para ayudarnos en estos momentos tan difíciles. Así inicia la FM Fin de Semana. Oh.

0: 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Ahí estamos. Todo lo que usted escucha aquí en la FM fin de semana está disponible allí, justamente para que no se pierda ninguna historia como la que viene a continuación, Katherine. Seguimos, por supuesto, destacando las historias también que entre víctimas, entre rescatados, entre heridos, pero también entre gente que ayuda, vale la pena justamente escuchar. Y nuestro enviado especial, Jairo Tarazona, que sigue recorriendo Cali.
1: No ha parado,
0: exactamente, y sigue justamente destacando todas esas historias humanas allí en ese territorio y en las labores de rescate de víctimas y sobrevivientes del terremoto allí en la ciudad de Cali. Jairo Tarazona encontró un grupo de voluntarios que colaboran con los rescatistas y se llaman los Soldados de Dios. Aquí está la historia de uno de los sitios devastados por el sismo con Jairo Tarazona.
2: Amigos de la FM fin de semana, yo los estoy saludando desde uno de los lugares quizás más sombríos de lo que ha sido este terremoto aquí en la ciudad de Cali. Estoy en Ciudad Capri, más exactamente en Torres de Limonar, este conjunto residencial de 5 pisos de varias casas que quedó completamente destruido. Aquí fallecieron muchísimas personas, entre otras la familia del periodista Carlos Aponte, su mamá, su hija, una sobrina. Y aquí, a estas horas de la noche, ya después de 5 días del terremoto, podemos ver a muchísima gente que sigue trabajando como hormiguitas, soldados, policías, gente de la Cruz Roja, rescatistas voluntarios y gente que ha venido a ayudar, que ha venido a colaborar, que son verdaderos héroes. Aquí encontramos a unos soldados, pero no son cualquier soldado. Son los Soldados de Dios. Ellos están repartiendo bebidas, comida para quienes están en este rescate, para quienes están precisamente trabajando, los soldados, los obreros, los policías, los voluntarios. Vamos a dialogar con ellos en esta bonita labor. ¿Qué tal? ¿Cuál es su nombre?
3: Carla Andrés Villanueva.
2: ¿Qué son los Soldados de Dios?
3: Hola, mi nombre es Natalia Mosquera. Soldados de Dios es un movimiento que básicamente predica el amor de Dios. Nos congregamos también en un lugar aquí en Cali, pero no predicamos ni doctrina, ni religión, ni iglesia, solo el amor de Dios, y también nos dedicamos al servicio en las calles.
2: Y ese servicio que estamos viendo acá, ¿qué están haciendo ustedes? ¿Qué están repartiendo?
4: Estamos repartiendo alimentos, bebidas para la comunidad, los trabajadores, para ayudarlos en esta situación que está pasando en Cali.
2: ¿Qué dice la gente cuando los ve a ustedes, cuando reciben una botella de agua, comida, cuando reciben una galleta, un dulce?
4: Nos agradecen, nos dicen que somos muy buenas personas y no, pues nos, también nos coloca alegres.
3: Realmente pues el agradecimiento es mutuo, tanto de ellos hacia nosotros como de nosotros hacia ellos, porque pues el trabajo ha sido conjunto y también de toda la comunidad de Cali por la generosidad que han tenido, porque la verdad las donaciones han sido inmensas, no nos ha faltado nada, por el contrario nos ha sobrado, tanto que hemos podido abastecer también otros puntos críticos de la ciudad e incluso puntos críticos del departamento. Entonces pues la verdad ha sido un trabajo de todos, esto es un equipo enorme y lo estamos haciendo todos, tanto los que estamos acá como los que están desde sus casas elevando una oración, enviando una donación, compartiendo los videos, es un trabajo de todos.
2: Y aquí podemos ver, amigos oyentes, los que no pueden observar, nosotros les contamos, aquí hay pasabocas, hay galletas, hay bananos, hay sardinas, podemos encontrar bocadillos, aquí hay crema, hay también toallitas, hay refrescos, que la gente viene atraer estos soldados de Dios que están aquí, que están en este momento ayudando a todos estos soldados. Hola, ¿cómo está usted? ¿Cuál es su nombre?
1: Cantés Unoño Mosquera.
2: ¿Ustedes de dónde son?
1: Yo soy de la ciudad de Villavicencio.
2: De Villavicencio, sí, ¿y pertenecen a qué batallón?
1: Yo soy cadete de la Escuela Militar de Aviación.
2: ¿Y se vinieron a ayudar, a colaborar?
1: Sí, señor, la Fuerza Espacial tiene a bien traer algunos cadetes para colaborar aquí en la situación. La ciudad de Cali, que siempre nos acoge, nos ha tenido aquí, como si fuéramos hijos de la ciudad también, señor.
2: ¿Usted sabía que, aparte de ustedes, que son los soldados de la patria, hay soldados de Dios?
1: Sí, señor, la verdad es una labor que nosotros tenemos muy en cuenta, es una labor que agradecemos de todo corazón a todos los que vinimos aquí a colaborar, personas que nos tienen bebidas, comida, que nos ayudan también a soportar el cansancio del trabajo aquí y la labor.
2: Aquí todos deberíamos ser soldados, ¿no? Para colaborar, ya pues a estas alturas es muy poco probable que se encuentren ya sobrevivientes, pero ustedes siguen trabajando, ya recogiendo los escombros, pero también muchas víctimas que hay aquí debajo de Torres de Limonar.
1: Sí, señor, esperar siempre y nunca se pierde la esperanza, sí, señor.
2: Exactamente, es el último que se pierde, muchas gracias.
1: Muchas gracias a usted, buenas noches.
2: Y aquí vemos los obreros, la gente que viene aquí a tomar un refresco, a recibir algo de lo que también dan desayunos y almuerzos. ¿Qué tal, señor? ¿Cómo está usted?
5: Muy bien, muchas gracias.
2: ¿Cómo le parece esta labor que están haciendo estos soldados de Dios?
5: Por favor, es lo mejor que nos puede pasar en estos momentos tan difíciles.
2: Tener algo que tomar aquí en la zona de rescate, ¿no?
5: Claro que sí, el apoyo es fundamental. Todos y cada uno estamos colocando nuestro granito de arena y felicitamos a estos soldados de Dios que le han dado toda.
2: Exactamente. La gente que colabora, la gente que viene a este lugar, la gente que está precisamente ayudando, ¿qué tal? ¿Cuál es su nombre?
6: Hola, mi nombre es Logan, David Logan.
2: ¿Qué está haciendo usted?
6: Nosotros estamos ayudando. Estoy aquí de voluntario con los soldados de Dios. Estamos sirviendo a las personas que vienen aquí con los bugos, abasteciendo. Todo el tema también con los dulces, todo ese tema nosotros lo hacemos.
2: Repartiendo bebidas. Día y noche.
6: Día y noche.
2: Comida, desayuno.
6: Todo el tiempo. Aquí al lado tenemos a los vecinos que también reparten la comida.
2: Claro, ve, ahí está bonita labor. Aquí la gente que viene a tomarse un refresco, una agüita, ¿no es cierto? Qué bueno que tener algo cerca, ¿no?
7: Así es, señor.
2: ¿Ustedes son rescatistas?
7: De todo un poquitico.
2: Ayudando. ¿De dónde vienen?
7: De aquí mismo de Cali, ayudando. Y bueno, trasnochando, pues.
2: Día y noche.
7: Sí, señor, así es. Hay que hacerlo.
2: Y qué mejor que encontrar un, como se dice, un oasis de agua, de un refresco.
7: Bendito para
2: los soldados de Dios, ¿no?
7: Los soldados de Dios, hidratarnos un poquito y seguir la labor.
2: Bueno, muchas gracias. Y aquí también hay gente que trae comida. Mire, a esta hora de la noche, la gente también que reparte comidita. ¿Cómo está? ¿Cuál es su nombre?
8: Hola, buenas noches. Mi nombre es Julia Esparra.
2: ¿De dónde son ustedes?
8: Somos arrendatarios y propietarios de los apartamentos de La Martina 2, que somos los que estamos justo al lado del inmueble que se derrumbó.
2: ¿Muy duro ese día cuando se derrumbó este edificio?
8: Súper duro, porque pues la mayoría vimos caerse el edificio cuando llegamos al primer piso.
2: ¿Y qué están repartiendo ustedes?
8: De todo lo que nos traen, o sea, la gente ha sido, gracias a Dios, súper generosa, nos traen bastante proteína, combinación de cosas, sándwich, o sea, de todo. Entonces, hemos logrado tratar de darles buena proteína para que ellos estén bien alimentaditos y recuperen fuerzas en los cambios de turno.
2: 24 horas.
8: Sí, 24 horas. Aquí hemos estado siempre, gracias a Dios, pidiéndole la fuerza para poderlos acompañar y aportando nuestro grano de arena con el servicio.
2: Ya son casi 6 días después del terremoto. Tristeza ya, porque ya muy pocas probabilidades de vida, pero bueno, ya también el rescate de las víctimas, ¿no? Y la remoción de escombros.
8: Sin embargo, no perdemos la fe. Nada está escrito. Si es la voluntad de Dios, aparecerá alguien vivo. Entonces, pues, hasta el final estaremos aquí ayudando a todos con nuestra gestión para que estén bien alimentados con todas las fuerzas y tratar de recuperar todo, lógicamente, pero también con la esperanza de que Dios obre y nos tenga alguien con vida.
2: Muchísimas gracias, muy amable. La labor que cumplen todas estas personas, auxiliando, dando comida, bebida, un refresco a centenares de rescatistas, de policías, de soldados, de miembros de la Cruz Roja, de distintos organismos de socorro, que a esta hora, precisamente, como ustedes pueden observar y ustedes, amigos oyentes, pues ellos ya hasta ahora comiendo, tomando algo para poder continuar la labor. Y gracias a todos estos voluntarios, a los soldados de Dios, a estas personas que reparten aquí la comida en este lugar, que en medio de la tragedia, en medio de la desolación, en medio de la muerte, pues son este gran punto de esperanza, este ánimo para que estas personas puedan seguir trabajando en medio de la desgracia, en medio de esta tragedia que ha sido precisamente este terremoto que ha asolado a la ciudad de Cali y a otras regiones del país. Esa es la información que tenemos aquí desde Ciudad Capri, Torres del Limonar, en la ciudad de Cali. Jairo Tarazona en la FM, fin de semana.
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0: Seguimos en la FM fin de semana. Ya hemos dado justamente una muy buen recorrido, sobre todo desde el sistema informativo, con Juan Manuel Ruiz, con Arrito Quieta Pimentel, Alejandro Villegas, viendo cómo y todo lo que sucede a lo largo y ancho del país. Importante también que sepa usted, dentro de las campañas y dentro de las convocatorias que se han hecho para ayudar a nuestros hermanos colombianos en esta difícil situación, y que ante esta emergencia, la FM, Noticias RCN, también el diario La República, Win Sports, estamos todos en la campaña Todos por Colombia. Es una forma en la que, en alianza también con la Cruz Roja y con el Banco de Alimentos, para poder llevar ayudas a estas personas que tanto lo necesitan. Donaciones en efectivo, para que usted lo tenga en cuenta, en www.cruzrojacolombiana.org, la cuenta corriente de la vivienda de la Cruz Roja Colombiana, 0560-4550-6999-6490, o a través también de DaviPlata. También Abaco, www.abaco.org.co, la llave breve 00909-0989-753. Y usted puede también hacer donaciones de sangre en los diferentes puntos de la Cruz Roja en todo el país. Hay algo también importante para destacar, Catherine, dentro de toda esta situación, y son las mascotas, ¿no? Los animales que también, pues, sufren, por supuesto, y además que ya son miembros de la familia.
10: Sí, claro que sí, Iván. Según cifras actualizadas, 510 animales rescatados, 822 animales afectados por este terremoto, sí. Y por eso es tan importante las ayudas también, de decir que sigan colaborando, contribuyendo con alimentos para los animales y todo lo que ellos requieran, claro, en este momento, sobre sí. todo también medicina para estos animalitos que nos necesitan en este momento. Y por eso, pues qué bueno, iniciativas como Una Garra por Colombia.
0: Qué bonito,
10: porque
0: sí.
10: Porque han decidido rápidamente volcarse a ayudar manos, instituciones, para hacer diferentes donaciones de alimentos y medicamentos para seguir asistiendo a estas decenas y decenas de animalitos que han logrado sobrevivir a este triste y lamentable terremoto. Y por eso Yanelda Jaime nos tiene la historia, cómo funciona, cómo se va a ayudar, qué Muy es bien. Una Garra por Colombia. Yanelda.
11: Hola, hola, compañeros, ¿cómo están todos ustedes durante este fin de semana aquí en la FM? Pues con toda esta tragedia del eje cafetero, del departamento del Valle del Cauca, también del Chocó, incluso del puerto de Buenaventura, pues muchas manos se han unido para también llevar alimentos y donaciones para las miles de mascotas que han quedado desprotegidas, muchas e incluso heridas y que han sido rescatadas. Pues están llegando este fin de semana las primeras 4 toneladas de alimentos y medicinas para estas mascotas, y así ayudarles también a enfrentar esta terrible situación por parte de nosotros, los humanos, porque estos animalitos solo nos tienen a nosotros. Sobre el particular, la senadora Andrea Padilla, una de las principales activistas en este tema, nos explica ¿dónde y cuándo van a llegar estas ayudas?
12: Una Garra por Colombia, mi gente. Hoy sale el primer envío de donaciones rumbo a Pereira. Hoy quedará cargado y saldrá por tierra un camión con 6 toneladas, alimento para gatos y perros, accesorios, medicamentos, que llegará a Pereira. Desde allí se distribuirá a los municipios necesitados en Risaralda, por supuesto también al Quindío y a Caldas. Mañana saldrán 4 toneladas vía aérea, gracias gracias a Bianca, rumbo a Cali para distribuir a los municipios del Valle del Cauca. Y ojo, que no nos olvidamos de Chocó. Estamos haciendo todas las gestiones para enviar ayudas lo antes posible, así como a Buenaventura, porque lamentablemente la vía permanece cerrada. Igualmente les informo que nuestra Vaqui, Una Garra por Colombia, va súper bien. Vamos a poder ayudar a más de 50 refugios que quedaron colapsados o en riesgo de colapso para que sigan adelante con sus labores de albergue, protección y rescate animal. Así que allá están nuestros hermanos de Misión Kiara, Fundación Ruta Animal, Laica Mascotas y todos los voluntarios que siempre responden, igual que ustedes, con tanta generosidad ante los llamados de empatía. Seguimos Una Garra por Colombia.
11: Hay otra voz y es la de Bogotá, la de la Unidad de Protección Animal a cargo de Antonio Hernández. En Corferias, desde el pasado jueves y hasta este lunes festivo, hay una recepción importante de donaciones para los animalitos que también lo perdieron todos. Escuchemos.
13: Queremos informar a la ciudadanía que la alianza que estamos realizando de la Alcaldía de Bogotá, Gabrica, Latam y Cruz Roja permite que a partir de este jueves 13 de agosto y hasta el lunes 17 se reciban donaciones para ayudar a los animales. Así como estamos colaborando con las personas, llegó el momento de contribuir con los animales que son víctimas de esta tragedia y por tanto en Corferias, en el marco de ExpoPet, estaremos recibiendo las donaciones. No es necesario ingresar a Corferias. En el arco principal estará el punto para recibir esto. ¿Y qué necesitamos? Alimentos húmedos y secos, platos, comederos para los animales, insumos médicos, insumos veterinarios que obviamente no estén vencidos y que ayuden en esta crisis que están viviendo también en ese sentido. Y lo que tiene que ver con collares isabelinos, collares, traillas, todo lo que permita la manipulación de los animales. Necesitamos de la ayuda de la gente que ha respondido muchas veces en otras tragedias en que están involucrados animales, también ahora para ayudar en el Valle del Cauca, en el Pacífico y en el Eje Cafetero a miles y miles de animales que también son damnificados.
11: Bueno, que usted no se quede sin ayudar, que usted no se quede con ese corazón bondadoso allí guardado, sáquelo, expóngalo. Hay muchos animales por esta terrible tragedia que hoy necesitan también de nuestra mano amiga. Soy Yanelda Jaimes en la FM, fin de semana.
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0: Estamos en la FM fin de semana. A Reto también vale la pena hablar de salud, ¿no? Y sobre todo cuando el medio ambiente también, o digamos que en esa parte de la naturaleza nos pone también como a prueba en temas de salud.
14: Por supuesto, y nosotras muy preocupadas por la salud, particularmente también Yanelda Jaimes, que hace las notas de salud y es también, digamos, una experta rato, sí, en ese tipo de notas periodísticas. Y a propósito del Día Internacional de la Calidad del Aire, que es, sí, los especialistas nos cuentan los desafíos para que países como Colombia puedan mantener una mejor calidad del aire con el fin de prevenir enfermedades en la población y afectaciones al medio ambiente. Esto es muy importante,
0: Jonathan. Por favor.
14: Yanelda Jaimes.
11: Hola, hola, compañeros. ¿Cómo están todos ustedes? Hoy en cabina les tengo un tema bien importante. Vamos a hablar de la calidad del aire en Colombia, un reto que va mucho más allá del medio ambiente. Todo esto a propósito del Día Internacional de la Calidad del Aire que por estos días estamos conmemorando en Colombia. Los expertos hablan de una serie de desafíos para poder reducir la contaminación y proteger la salud pública. Aquí les vamos a contar cuáles son las ciudades e incluso los barrios de Bogotá más contaminados y por qué es necesario tomar medidas en materia de políticas públicas para poder mejorar nuestra calidad del aire. Por eso tenemos el gusto de saludar al ingeniero Leonardo Muñoz. Él es de la Universidad Uniagraria. La calidad del aire que tanto nos preocupa, ingeniero, ¿qué hacer para poder mejorarla y así reducir incluso el alto índice de enfermedades?
15: Digamos que nosotros acá en Colombia tenemos como una serie de retos, ¿no? La parte del COMPES a nosotros nos decía que para estas fechas ya deberíamos tener como un 70% de nuestras estaciones de monitoreo que, digamos, que se estuvieran guiando con la parte de la OMS. Sin embargo, hemos notado que hay una serie de rezagos en la parte de incluso de la renovación vehicular. También vemos como con alta preocupación La falta de estaciones de monitoreo, ¿no? Son varias estaciones de redes que no alcanzan a cumplir con los con el 75% de la información mínima que se necesita, pues, para poder analizar estos datos. A esto le sumamos que si no contamos con esta información, pues sencillamente no se van a poder como medir de una forma correcta y evaluar el estado de verdad en que se encuentra la calidad del aire. Claro. Por consiguiente, pues va a ser muy difícil, pues, trabajar con políticas públicas efectivas con respecto a esos problemas.
11: Dice efectivamente que Itagüí ha sido una de las ciudades más contaminadas durante el 2025. Hay que recordar que estas cifras son del año pasado, por supuesto. En Bogotá, localidades como Ciudad Bolívar, Buza y Kennedy presentan históricamente los mayores índices de contaminación de material particulado. ¿Qué pasa, le pregunto ya, en materia de salud pública, ingeniero Leonardo Muñoz de la Uniagraria, de las personas, población vulnerable, niños, ancianos, en fin, en la exposición permanente a este aire tan contaminado? ¿Qué pasa con ellos?
15: Bueno, acá digamos que hay varios factores que pueden estar incidiendo sobre personas que se encuentran en especial en un grado de vulnerabilidad, ¿no? Aquellas niños, personas adultas, personas de la tercera edad, estaríamos hablando también de mujeres en estado de gestación. Pues al estar expuestos de forma continua a estas sustancias, se enfrentan a una serie de enfermedades. Estamos diciendo que la mala calidad del aire puede estar generando más del 60% de los casos relacionados con cardiopatías y con accidentes cerebrovasculares, ¿no? Normalmente se asocian o lo asociaríamos de forma genuina al aparato respiratorio. Sin embargo, pues la parte de las cardiopatías es como la principal causa. Y el resto de porcentaje, pues sí estamos diciendo que sí están ligados estrechamente a enfermedades pulmonares crónicas, a infecciones agudas.

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0: Oiga, Katherine, estábamos viendo y escuchando también a Carlos Ibarra respecto a las donaciones que han podido recoger de la hinchada santafereña, ¿no?
1: Sí, creo que sin duda el equipo cardenal desde el minuto uno en que empezó a colocar o poner a disposición sí. su sede administrativa para recoger donaciones desde el día uno, tanto a la hinchada Muy como chévere. Todos los que se han acercado en este sector de la capital colombiana, pues han logrado ir aumentando cada vez más ese monto al que quieren llegar. Habían empezado con una cifra de que iban a llegar a 25 toneladas, cuando lo lograron cambiaron y dijeron vamos por 50 toneladas, Qué ya bien. Lo consiguieron y ahora han dicho vamos por 100 toneladas, así que pues eso por supuesto que llena el corazón de ver claro. de que el fútbol también une y en este caso pues que todos se ponen la misma camiseta, han sí. estado jugadores del equipo también tomándose algunas fotos, pero sobre todo ayudando, cargando cajas, llenando sí. cada camión que ha salido. En este momento están recibiendo allí en la sede Independiente Santa Fe.
0: ¿Dónde queda la sede?
1: Ayudas para el Chocó, ya le digo exactamente.
0: Porque pues, para no se trata de que si usted no es hincha de Santa Fe no vaya, no.
1: No,
0: eso
1: claro
0: se trata
1: que
0: es
1: no.
0: de unirnos justamente, porque es otro de los de las instituciones deportivas, digámoslo así, que se han sumado a esas labores de ayuda, han puesto sus manos, simplemente mueven. Volvemos a reiterarlo, es comunidad, son gente, instituciones, empresas y demás que mueven comunidades y aprovechan es. Justamente esto.
1: En la Casa Cardenal, que es la calle 64A, número 50B08. Ahí los van a recibir hasta horas de la noche. Eso. Y ya después, pues nuevamente podrán seguir contribuyendo que están recibiendo y lo que piden prioritariamente sí. elementos de logística como estibas, vinipel industrial, cinta, marcadores y también sartenes, cacerolas, utensilios de cocina, Oiga, linternas, sí. carpas, pilas, cascos, guantes de carnaza, elementos de bioseguridad, colchonetas nuevas, ropa y ropa interior nueva, sábanas o cobijas nuevas, sí. platos hondos y pocillos plásticos, biberones.

0: correas para mascotas, platos para alimento de mascotas, bozales y jabón en polvo, porque pues es importante destacar para dónde va esto, va para el Chocó.
1: Va para el Chocó.
0: Así que pues hay que tenerlo muy presente también, y como decíamos, la meta es llegar a las 100 toneladas, también pues pueden hacer donaciones económicas para quienes de pronto estén fuera del país, pues el equipo a través, ustedes pueden ingresar a la página oficial de Independiente Santa Fe en Instagram,
1: ¿sí?
0: O de otros equipos, al que usted prefiera.
1: Claro.
0: Y ahí están las cuentas y donde puede usted hacer su aporte.
1: Un punto más para que usted lo tenga presente, de dónde puede llevar sus donaciones. Si le queda cerca esta dirección, va de pasada, aprovecha, ya están recibiendo, van por las 100 toneladas y esto va directamente hacia el Chocó, que tanto lo necesita. Seguimos hablando de historia patria, Katherine, justamente porque también dentro de estas fechas muy próximas sucedió el magnicidio de Galán, ¿no? Algo importante también para la
0: Luis
1: historia.
0: Luis Carlos Galán, que en su momento era candidato presidencial, ya son 37 años que se van a cumplir de este asesinato.
1: Pasa el tiempo también. Un concejal del nuevo liberalismo de Soacha fue quien invitó a Luis Carlos Galán y organizó la manifestación en la Plaza Central, donde el líder sería lamentablemente asesinado por sicarios de Pablo Escobar, el 18 de agosto de 1989. Son datos que nos tiene justamente en esta segunda parte de la crónica de la muerte de Galán, el señor Jairo Tarazona.
2: Así es, aquí estamos en la FM fin de semana, recordando sucesos que conmovieron a Colombia y cambiaron el rumbo del país.
3: Los únicos enemigos son los que utilizan el terror, la violencia para...
2: A pesar de las advertencias y los riesgos que implicaba asistir a manifestaciones públicas y del presentimiento que lo embargaba, Luis Carlos Galán decidió ir a Soacha esa noche del 18 de agosto de 1989. No quería defraudar a los miles de seguidores que su causa tenía en ese sector popular al sur de Bogotá. Soacha era uno de los bastiones del nuevo liberalismo. Pero Julio Sánchez Vázquez era presidente del movimiento galanista de Soacha y uno de los organizadores de la manifestación de Galán. Siempre que su jefe llegaba allí, lo recogía en su camioneta blanca, la misma que lo llevó hasta el sacrificio en la tarima de la Plaza Central. Pedro Julio se salvó de morir ya que estaba al lado de Galán, pero un sobrino suyo, Julio César Peñalosa, concejal de ese municipio, no corrió la misma suerte.
4: Siempre lo recibíamos ahí en el barrio El Nogal. Ahí estuvimos esperándolo hasta las 8:30 aproximadamente que llegó. Y luego caminamos unos 100 metros para luego subirnos a la camioneta blanca. Y ahí nos vimos en la camioneta blanca que queda en el barrio, del barrio Camilo Torres, que hay aproximadamente unas 10, 12 cuadras hasta el parque principal.
2: ¿Qué pasó, don Pedro, entonces, cuando pues ya ustedes suben a esa camioneta suya después de la llegada del doctor Luis Carlos Galán a Soacha? ¿Cómo fue ese momento en la tarima? ¿Qué recuerda usted? ¿Qué pasó en ese instante cuando comienza entonces la balacera?
4: A ver, una vez llegamos al parque principal, ubicamos la camioneta frente a la alcaldía, el doctor Luis Carlos Galán me preguntó que el discurso dónde iba a ser, si en la alcaldía o en el parque. Yo le dije que esta vez iba a ser en el parque, que habíamos instalado una tarima, porque ahí en la alcaldía, donde siempre en veces anteriores se había hecho las manifestaciones, no se iba a utilizar por la incomodidad, porque siempre se hacía ahí desde el consejo, del segundo piso. Una vez estacionada la camioneta frente a la alcaldía, pues caminamos aproximadamente unos 10 metros o 12 que había de ahí de la camioneta a subirnos a la tarima de cemento. De la tarima de cemento estaba pegada sobre esa tarima la tarima de madera, que era donde nos íbamos a ubicar. Efectivamente, una vez estábamos sobre la tarima de madera, que ahí sobre la misma tarima estaban los dos locutores o los dos maestros de ceremonia, que eran Julio César Peñalosa Sánchez, mi sobrino, que era uno de los locutores, y Jaime Bravo. Ellos estaban ubicados en la tarima al lado derecho. La tarima tiene tres compartimientos, ellos estaban en el compartimiento de la derecha y nosotros nos subimos con el doctor Luis Carlos Galán, el suyo de primero, yo detrás, y él se ubicó en el centro de la tarima y yo me ubiqué a la izquierda de él. En el momento, eso transcurrieron por ahí unos 3-4 segundos, en el momento que levantamos los brazos a saludar a la gente, salió un tipo de debajo de la tarima de madera y fue que le disparó al doctor Luis Carlos Galán con una metralleta.
2: ¿Qué pasa en ese momento cuando vienen los disparos?
4: En ese momento de los disparos, pues inmediatamente cayó el doctor Luis Carlos Galán ahí a mi derecha y se subió en ese momento por la izquierda el guardaespaldas que falleció. Entonces, ese guardaespaldas fue el que me empujó a mí con su... Ya tenía como uno o dos balazos, tengo entendido. la espalda, seguramente por donde le salieron los disparos, me empujó a mí por la parte del estómago y me dejó mi saco completamente de sangre. Y en el empujón que me dio, pues yo caí. Por eso es que aparezco ahí en el video de la persona que cae de vestido gris, soy yo, porque me empujó el guardaespaldas de la tarima de madera a la tarima de cemento. En ese momento, pues yo observé que al lado derecho de la misma tarima se encontraba de Bruxelles mi sobrino Julio César Peñalosa. Él recibió en aquel entonces un disparo en la sien izquierda que fue descerebrado. Ya en ese momento aparecían más ráfagas de metralletas de los distintos sitios del parque y la gritería de la multitud. Eso fue lo que yo pude observar. Y en dos oportunidades escuché dos ráfagas de metralleta y nos volvíamos a lanzar al piso. Y en esos momentos aparece ya la gente, seguramente los guardaespaldas otras personas de la comitiva del doctor Galán, recogiéndolo y llevándolo hacia el carro que estaba frente a la alcaldía.
2: Usted, don Pedro Julio Sánchez Vázquez, conserva la tarima, ¿no?, en la cual fue asesinado Galán, la conserva allí en su casa en Soacha, y también el camión en el que transportaron a Galán cuando usted lo recibió para traerlo a la tarima.
4: Sí, señor, yo conservo la tarima allá en mi propiedad. De esa tarima la conocieron a la campaña del doctor Juan Manuel al Senado. Allá estuvo la doctora Gloria y el doctor Juan Manuel, desde luego, yo no la quisieron ver, porque entiendo, no son gratos recuerdos, ellos no la quisieron ni mirar.
2: ¿Qué es lo que a usted más le impacta y más le recuerda y le ha quedado para siempre, señor Pedro Julio Sánchez?
4: Es el momento en que aparece el doctor Luis Carlos Galán allá en el municipio de Soacha y sobre la autopista sur, frente al barrio El Nogal, cuando se bajó del automóvil negro que lo llevaba, porque me preguntó que si nos íbamos a pie o en carro. Yo le expresé que no, que nos íbamos a pie 100 metros porque allá no estaba esperando la camioneta, pero la impresión que tengo todavía grabada en mi mente es el aspecto con que llegó el doctor Luis Carlos Galán, una situación, una mirada tétrica con su vestido negro y preocupado, como de angustia, como que estuviera presintiendo lo que iba a suceder allá en Soacha. Y lo mismo cuando, digamos, en el transcurso que íbamos en la camioneta hacia el parque principal, no tenía la misma alegría que en fechas anteriores había manifestado, había expresado con sus saludos de sonrisa, una sonrisa fría, una sonrisa preocupante, la que él expresó siempre cuando yo en muchas oportunidades le decía al doctor Luis Carlos, mire, al lado izquierdo lo están saludando, al lado derecho, y él muy tenuamente levantaba el brazo y saludaba, pero no en la misma, con la misma euforia y alegría que se lo había expresado en otras manifestaciones que ya les dije habíamos hecho ya con el doctor Carlos Galán. Lo mismo el momento en que dispararon, pues al momento de yo haber caído al doctor Luis Carlos Galán, yo decía, Dios mío, ¿por qué tenía que suceder esto aquí en Soacha? En el municipio donde siempre hacíamos el cierre de campaña en Cundinamarca del Nuevo Liberalismo.
3: Estamos en una competencia civilizada por el bien de Colombia, por el bien del liberalismo.
2: En la tercera y última crónica de esta serie del magnicidio de Luis Carlos Galán, les tenemos el testimonio de Juan Lozano, quien hace 37 años era el secretario privado del líder del Nuevo Liberalismo y lo acompañaba cuando fue acribillado en Soacha. Jairo Tarazona en la FM. Fin de semana.
1: Y si usted de pronto conoce a alguien tal vez que esté presentando en este momento estos temas de ansiedad, todo lo que hemos hablado de bienestar mental, pues vale la pena que consulte a un experto. Y es que a través de sus canales institucionales, la Fundación Universitaria Konrad Lorenz está prestando acompañamiento y ayuda psicológica y cariño, por supuesto, a las personas afectadas por el terremoto del pasado lunes aquí en Colombia. Profesionales de la universidad están dispuestos a ayudar a superar los miedos, la angustia y todo ese estrés que ha provocado o se ha provocado justamente en nosotros después de este fenómeno natural. Indalecio Castellanos nos cuenta sobre esta ayuda psicológica gratuita.
5: Cuando todavía persiste la tragedia ocasionada por el terremoto, los sobrevivientes demandan ahora acompañamiento, mucho cariño y ayuda psicológica. Es por eso que destacamos cómo la Fundación Konrad Lorenz ha movilizado más de 900 psicólogos entre profesionales y graduandos para brindar atención gratuita a las personas afectadas. Lo que se pretende básicamente es ayudar a las personas que ahora experimentan miedo, ansiedad, angustia, estrés y otras reacciones emocionales asociadas a este tipo de situaciones. Nubia Villesca es la decana de la Facultad de Psicología de la Fundación Universitaria Konrad Lorenz y nos habla de cómo se está adelantando esta campaña.
6: En una emergencia como esta, atender las necesidades emocionales de las personas es tan importante como responder a sus necesidades físicas. Por eso hemos movilizado nuestra comunidad conradista para brindar acompañamiento psicológico gratuito, oportuno y cercano, especialmente a quienes están viviendo esta situación en las regiones más afectadas del país.
5: Los canales de atención están abiertos entre lunes y sábado a través de las redes oficiales de la Konrad Lorenz para dar ayuda en tiempos de incertidumbre. Soy Indalecio Castellanos en la FM Fin de Semana.
1: Sigamos hablando entonces, Catherine, de salud mental. Después de una situación como esta, como un terremoto, cuando uno ve, digamos, primero caer su vivienda, segundo preocuparse por los suyos, por sus seres queridos, la angustia que puede representar no saber de ellos en el momento, tal vez encontrarlos y tal vez no encontrarlos o encontrarlos sin vida, lamentablemente, ¿no?
0: Sí, por eso es tan importante hablar de esto. ¿Qué puede uno hacer después de sanar heridas, el miedo, la ansiedad? Y por eso Arrito Quieta Pimentel nos acompaña a esta hora para hablar de este tema.
7: ¿Cuáles son las secuelas que puede dejar en la salud mental de las personas el haber enfrentado un sismo? Cuando deja de moverse la tierra, no siempre termina el terremoto. Para muchas personas comienza otro movimiento, mucho más silencioso, el que queda en la mente y en las emociones. Después de vivir un sismo fuerte, es perfectamente posible sobresaltarse con un ruido, despertarse durante la noche pensando que está temblando, o sentir que el piso se mueve cuando en realidad todo permanece quieto. El cuerpo estuvo frente a una amenaza y puede tardar un tiempo en comprender que el peligro inmediato ya pasó. Durante un terremoto, el cerebro activa rápidamente sus mecanismos de supervivencia. El corazón se acelera, aumenta la tensión muscular, respiramos más rápido y nuestra atención se concentra en encontrar una salida, protegernos o ayudar a otras personas. El problema es que ese estado de alarma no siempre desaparece cuando termina el movimiento. Durante los días siguientes, algunas personas permanecen hipervigilantes. Cualquier vibración, puerta que golpea, camión que pasa o lámpara que se mueve puede provocar un sobresalto. Por eso es común escuchar: sentí que estaba temblando otra vez. Y yo creo que nos ha pasado a todos en estos días. En ocasiones no existe una réplica. Es nuestro sistema de alerta que continúa especialmente sensible después de lo vivido. Las reacciones emocionales pueden ser muy diferentes. Algunas personas sienten miedo de entrar nuevamente a su vivienda. Otras prefieren dormir vestidas, mantener los zapatos cerca de la cama o revisar constantemente las noticias y las aplicaciones que reportan movimientos sísmicos. También pueden aparecer ansiedad, irritabilidad, tristeza, dificultades para concentrarse, dolores de cabeza, cansancio, pesadillas o insomnio. Incluso alguien que durante la emergencia parecía tranquilo puede presentar estas reacciones varios días después. Y esto ocurre porque cada persona procesa una experiencia amenazante a su propio ritmo. Haber perdido la vivienda, resultar herido, quedar atrapado, presenciar escenas dolorosas o perder a un ser querido puede aumentar considerablemente ese impacto emocional. Y en los niños, el miedo no siempre se expresa diciendo tengo ansiedad. Puede aparecer de otras maneras. Quieren dormir con sus padres, lloran con mayor facilidad, tienen pesadillas, no quieren quedarse solos, se muestran irritables o vuelven a comportamientos que ya habían superado. Y en estos casos necesitan explicaciones sencillas y verdaderas. Decirles que nunca volverá a temblar no es recomendable porque eso nadie lo puede garantizar. Es preferible explicarles que los adultos están preparados, existen medidas de protección y la familia sabe qué hacer si vuelve a ocurrir. Incluirlos de acuerdo con su edad en la preparación de un kit de emergencia o enseñarles cuáles son las zonas seguras puede transformar parte del miedo en una sensación de preparación y control. ¿Y cuánto tarda uno en recuperarse de este miedo? Pues no existe un calendario exacto. Muchas personas recuperan gradualmente la tranquilidad durante los días y semanas posteriores, especialmente cuando pueden regresar a sus rutinas y sentirse nuevamente seguras. Sin embargo, pues algunas experiencias pueden dejar consecuencias más prolongadas, obviamente. Cuando después de varias semanas continúan el miedo intenso, las pesadillas, los recuerdos invasivos, la angustia permanente o la imposibilidad de realizar actividades cotidianas, pues ahí es donde conviene buscar apoyo profesional. En ciertos casos pueden aparecer trastornos de ansiedad, depresión o trastornos de estrés postraumático. Pedir ayuda psicológica después de una catástrofe no significa exagerar en lo que está pasando. La salud mental forma parte de la atención que necesitan las comunidades después de esta emergencia. Y pues hay que recuperar las pequeñas cosas, por ejemplo, volver a los horarios habituales, comer y dormir adecuadamente, pues si se puede, porque es que hay personas que lo perdieron todo. Conversar con personas de confianza, limitar la exposición permanente a las imágenes dramáticas y mantener información proveniente de fuentes confiables, pues pueden favorecer esa recuperación. También ayuda a recuperar pequeñas rutinas, preparar el desayuno, llevar a los niños al colegio, pues cuando ya la próxima semana van a empezar a abrir los colegios, conversar con los vecinos, regresar al trabajo o simplemente volver a dormir una noche completa. Son acciones aparentemente sencillas, pero le transmiten al cerebro un mensaje importante. La vida continúa y poco a poco estamos nuevamente a salvo. Porque después de un terremoto, no solamente hay que revisar paredes, carreteras y edificios, también hay personas que necesitan tiempo para recuperar algo que no aparece en los informes de daños: la tranquilidad. Las ciudades pueden reconstruirse con cemento, maquinaria y trabajo. De hecho, eso se va a hacer. Pero la seguridad emocional se reconstruye de otra manera: con tiempo, compañía, información, solidaridad y, cuando sea necesario, ayuda profesional. La tierra puede dejar de temblar en segundos o minutos. La mente, en cambio, puede necesitar un poco más de tiempo para volver a quedarse quieta y tranquila. Soy Arritoquieta Pimentel en la FM, fin de semana.
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1: Al aire está la FM, fin de semana. Yo siempre procuro programarlos porque yo no quiero que usted se me aburra estando de pronto en la casa, sabiendo que en Bogotá es el escenario para un montón de planes. Precisamente, Mueve Tus Sentidos, Festival de Danza, que llega a Bogotá este año en su edición ya número 14, pues viene a consolidarse como una plataforma independiente que desde el año 2013 impulsa la creación, impulsa también la formación y la circulación de la danza. La programación pues ya está en marcha en este momento, pero ya para que nos cuente detalles, aquí en la FM fin de semana me acompaña Juan Gabriel Kuhlmann. Él es cofundador y director de Mueve Tus Sentidos, Festival de Danza en Bogotá. Juan Gabriel, ¿cómo nació entonces Mueve Tus Sentidos? ¿Qué necesidad se estaba buscando de pronto cubrir dentro de la escena de la danza, tal vez?
9: Mueve Tus Sentidos nació con un antecedente muy importante, ¿sí? Y fue el encuentro de jóvenes creadores de danza que organizaba Nautilus Danza Contemporánea, una compañía de danza. ¿Qué pasa? Que ellos en 2011 empiezan a hacer un proceso de liquidación y pues efectivamente el encuentro también se queda sin un doliente, ¿no? Claro. Sin algo que lo apadrine. Digamos que mi director, Edgar Laiseca, es el director artístico y general de Mueve Tus Sentidos desde sus inicios. Él también fue integrante de Nautilus y también fue parte de la creación del encuentro. Entonces, como que él siempre empezó a permearnos a todos nosotros con no solo la idea, porque pues la idea ya estaba hecha, sino de la importancia que tenía esa idea ya en el tiempo. Pasamos por ahí, pero pues fue un momento súper álgido. Pero entonces él toma la decisión de generar este nuevo espacio que se llama, y nombramos Mueve Tus Sentidos, Festival de Danza en Bogotá.
1: Bien, el festival ya está en marcha, ¿no? Hasta el 29 de agosto. ¿Qué actividades y qué espectáculos también pues se vienen para las próximas semanas para todo el público que decida, por supuesto, ir a disfrutar de Mueve Tus Sentidos?
9: Ay, claro que sí. Bueno, digamos que el espacio de pronto que más en medios nos mueven a nosotros es el componente artístico, pero también vimos una gran oportunidad en abrir un espacio que tenemos hace, con este año son 3 años consecutivos que tenemos el laboratorio de creación audiovisual, pero este no es un laboratorio de creación audiovisual, digamos que como el que siempre de pronto las personas están acostumbradas a tener, sino que este es, se enfatiza en el celular como la herramienta primordial para poder hacer un producto audiovisual. ¿Sí? Entonces, pues ya sabes, todos tenemos celulares.
1: Sí.
9: Y pues a veces para un artista es muy difícil de pronto que una cámara profesional, que la iluminación, que la loca. Entonces, como que hemos tratado de permear este espacio y ha sido un muy buen espacio. Digamos que también del laboratorio empezó a generarse también otro espacio muy bonito de difusión, y fue la feria audiovisual Perry Piggy, que hacemos en articulación con nuestro aliado 5 Perros Colectivo de Artistas, y básicamente tenemos una agenda también de circulación, pero de productos netamente audiovisuales, y son catalogados puntualmente como videodanzas. Y aparte de esto, pues también empieza a salir como todo otro componente, que es el componente académico y también el de circulación de saberes.
1: Bueno, ya para ir terminando, dejémosle entonces la invitación así muy rápidamente a todos los oyentes que nos escuchan aquí en la FM para que no se lo pierdan.
9: Perfecto, muchas gracias, Jonathan, por ese espacio también de promoción. Nosotros, pues primero, somos Mueve Tus Sentidos, Festival de Danza en Bogotá. Si ustedes nos googlean, ahí aparecen todas nuestras redes sociales, Instagram, Facebook, nuestra página web, para todo el componente artístico, que pues ya ustedes saben, estamos de miércoles a sábado, funciones de miércoles a sábado, 7:30 p.m. en el Centro García Márquez, el original, en la Candelaria. También digamos que es muy importante que participen de este festival, porque pues digamos que este festival está creado sin ánimo de lucro, ¿sí? Este festival es básicamente para apoyar a los artistas emergentes, a los artistas profesionales de la danza, y no solo a nivel Colombia, sino a nivel internacional.
1: Él es Juan Gabriel Kuhlmann, cofundador y director de Mueve Tus Sentidos, de Festival de Danza en Bogotá. Ya lo escucharon, ya tienen claro por qué no pueden dejar de ir, no pueden perderse de este Festival de Danza y de todo lo que Mueve Tus Sentidos está trayendo a la escena artística aquí en Bogotá y sus alrededores también. Y ustedes saben todo esto y se enteran de todos estos temas de cultura, ¿por qué? Porque escuchan la FM Fin de Semana.
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0: Usted conocía, por supuesto, Katherine, el mangostino de oro, ¿no?
1: Pero
0: el festival,
1: supuesto,
0: del mangostino de oro. ¿Le gusta el mangostino?
1: El festival, y me encanta el mangostino.
0: ¿De verdad?
1: Uy, es de los productos, de las frutas, vea, más deliciosas que he, cierto, probado, sí, en mi vida. Que si, oiga, me quieren, sí, conquistar, rico, tráigame mangostino.
0: Ahí tienen, ya tienen el dato, ya. Usted que me, ¿eh?, está escuchando en este momento, de pronto quiere usted conquistar a Katherine, tráigale una libra de mangostino.
1: Mucho mangostino.
0: Mucho mangostino para Katherine. Pero ¿por qué hablamos del mangostino de oro? Porque justamente se lleva a cabo el festival del mangostino de oro, pero en vista de toda esta situación, todos los eventos que hemos podido hablar aquí en la FM fin de semana, que nos hemos dado cuenta, todos estos eventos culturales, festivales, ferias y fiestas, se han convertido en foco de ayuda, en foco de centro de acopio también, para poder recolectar ayudas para los más afectados, damnificados justamente del terremoto aquí en Colombia. La solidaridad a través de la música. Y es que en el Festival Nacional de la Música Mangostino de Oro, artistas de Pereira y de Armenia compartieron testimonios sobre el impacto del terremoto y las pérdidas humanas que lamentablemente han dejado, y cómo el arte se ha convertido en una herramienta poderosa para poder sanar y también mantener la esperanza en medio de esta tragedia. David Rincón nos cuenta esta historia.
2: Oyentes y compañeros de la FM, fin de semana, y continuamos justamente hablando de esas ayudas, de esa mano amiga y solidaria de buen corazón que se le está dando a las personas afectadas en el país producto de este terremoto, pero también desde el sector de la cultura. Así lo ha hecho la edición 31 del Festival Nacional de la Música Mangostino de Oro, que este año en San Sebastián de Mariquita es el Mangostino Solidario. Y varios son los intérpretes, compositores, agrupaciones, solistas, dúos, tríos que hacen parte de este evento en torno a la música colombiana desde varias regiones del país. Así lo hace también Pereira, que recordemos ha sido una de las regiones afectadas producto de este terremoto. Estefanía Galvis participa en este evento en el concurso nacional de cantantes solistas y lo hace con también su guitarrista pereirano Jonathan Álvarez, de esta región tan afectada, que nos acompaña en el AFM fin de semana.
3: Bueno, un saludo muy fuerte para todos los oyentes y para toda mi Colombia. Bueno, esto ha sido la verdad algo muy potente, impactante para nosotros, para todos nuestros amigos, nuestros alrededores. Afortunadamente yo y mi familia estamos muy bien. El barrio en el que estaba se encuentra en muy buenas condiciones, sin embargo, ya observando el tema del centro y otros alrededores, se encuentra una imagen demasiado devastadora. Muchas familias, conocidos, familiares, amigos, músicos, pasando por dificultades que no esperábamos, cosas muy impactantes, la verdad, pues como el corazoncito en la mano, repartiendo ayudas, moviendo escombros, cierto, como que no hay una fuerza que logre, pues como impactar todo esto, sacando cuerpos. Hace poco un amigo, Alexander Motato, que en paz descanse, ayer lo estuvimos enterrando precisamente antes de venir y de arrancar para acá, para Mariquita, y pues fue como inició esta travesía, y pues fue algo muy, muy devastador, fue algo fuerte. Yo siento que en este momento lo hacemos en honor, hacemos esto en honor a todas las personas que están allá luchando por sus familias, por conseguir comida, por ver cómo pagan un arrendo, por conseguir una nueva casa, un nuevo hogar, viendo cómo sus hogares caen profundamente en los escombros, y también por aquellos músicos, amigos, artistas que hoy no pueden cantar o que hoy simplemente la voz está quebrada.
2: Bueno, una canción que ustedes tienen en su repertorio, Nostalgia, interpretada por Ángel Canales, desde la salsa, y también Daniel Santos también, esa nostalgia que puede sentir muchos también con los recuerdos, las memorias que pueden tener muchas personas en Pereira, ¿han ayudado ustedes también a esos amigos, a esas personas que han estado ahí necesitando una mano, ayuda?
4: Así es, primero que todo un saludo a todos los oyentes y a ti, David. Sí, digamos que la música para nosotros, tanto como algo para canalizar nuestras emociones, también es una medicina, es una forma de expresar todo ese dolor que tiene nuestra ciudad. Y precisamente esta canción expresa ese dolor y ese sufrimiento, que a la vez se transforma en algo bello, se transforma en arte, y es lo que hemos visto, cómo una destrucción ha transformado al país, lo ha unido.
2: Estaba pensando en los silencios que hay en la música, ¿no?
3: Sí.
2: Los silencios también son indispensables en la música. ¿Cómo sienten también que esos momentos, ese silencio es esperanzador, ¿no? ¿No, Jonathan?
4: Así es, totalmente. Incluso quiero enviar, pues si se puede, un saludo aquí a mi amigo Pacho Benítez. Él es técnico de audio que está ayudando a escuchar. Él va.
2: Los sonidistas.
4: Sonidistas, sí, es un sonidista. Entonces él va a los lugares donde puede que haya todavía personas atrapadas. Pues él está escuchando y ayudando a escuchar debajo de los escombros y personas vivas.
2: Mateo Vargas es un tiplista de Armenia. También ha tenido la gentileza de poder acompañar este evento. Mateo nos acompaña hasta ahora en la FM fin de semana. Mateo, gracias por estar con nosotros unos minutos. Y bueno, ante todo, nos comentabas antes de esta entrevista que tu casa fue afectada totalmente por el terremoto.
5: Sí, efectivamente, tuvimos un percance súper grande en Armenia. En mi caso particular, pues nuestra casa quedó inhabitable. Sin embargo, y ahí es lo que hay que agradecer, que nadie de la familia resultó afectado físicamente. Solo pérdidas materiales que son complejas de recuperar, pero que a fin de cuentas, pues, en mi caso particular, si está la familia y está la música, pues está media vida ahí.
2: Gracias por estar unos minutos con nosotros en la FM.
3: Muchísimas gracias a toda Colombia, gracias por estar en unión, aquí no importa absolutamente ninguna ideología, aquí solamente importa el amor.
4: Muchas gracias RCN, muchas gracias David y oyentes.
5: La música nos salva, y que viva el mangostino de oro, muchas gracias.
2: Yo soy David Rincón para la FM, fin de semana.

0: plan es escuchar la FM fin de semana, todos los sábados, domingos y festivos, desde las 10 de la mañana, para que usted le dé con nosotros, nos acompañe, mejor dicho, a darle la vuelta al país, a recorrer también todas las historias, todo lo que nos traen nuestras figuras, nuestro equipo, justamente este Dream Team que tenemos aquí, que siempre está buscando qué contarles, justamente recorrer el país desde las historias también es algo muy especial y muy importante. Y también información importante, Katherine, cuando conocemos de pronto situaciones cuando las personas quieren migrar hacia otro país, que a veces pues como que no es tan difícil, hay gente que le va bien, hay otra gente que como que pena tanto con eso, ¿no?
1: Es que creen que emigrar es fácil.
0: Exacto.
1: O sea, salir de tu país es de origen no es fácil.
0: No, por muchas razones.
1: Hay quienes que por circunstancias de la vida les va mejor que a otras.
0: Sí.
1: Pero qué tan importante justamente es ese reto. Y muchas personas quizás lo estén contemplando, lo estén pensando y quieren conocer quizás qué es lo más retador, sobre todo a la hora de emigrar puntualmente a Estados Unidos.
0: Oh, claro, claro.
1: Si y por eso, pues... Indalecio Castellanos, que es el que recorre el mundo buscando historias,
0: qué envidia también,
1: se encontró una con un periodista colombiano quien actualmente está residiendo en la ciudad de Nueva York y que desde allí produce diferentes contenidos a través de los podcasts para hablar justamente de retos, de la naturaleza, justamente de emigrar a los Estados Unidos. Indalecio está con Felipe a esta hora para abordar este tema.
2: Un invitado a esta hora en la FM fin de semana, el periodista colombiano Felipe Aguilera, con una destacada trayectoria en la política exterior, la diplomacia, la migración, radicado en Nueva York. Y hablamos a propósito de una historia, Las nuevas reglas del sueño americano, un podcast en el que se analizan todos los elementos en esta coyuntura que es compleja, que es complicada. La premisa humana permitió el nacimiento de estas nuevas reglas del sueño americano y compartimos esa historia aquí en la FM. Felipe, muchas gracias. Ha cambiado la narrativa, ¿cierto?, a propósito de ese imaginario del sueño americano.
3: Sí, sin duda, la configuración del sueño americano ha cambiado, pero aquí lo más importante es que la gente no se está informando de estos cambios y esto pues conlleva que la gente se llene de más incertidumbre, de más miedos y cometa muchos más errores a la hora de tomar decisiones cruciales como es migrar hacia los Estados Unidos en este caso.
2: Con la premisa, obviamente, de que tanto de manera legal como ilegal ahora puede significar un riesgo si uno no está informado, como usted menciona, ¿cierto?
3: Lo más importante ahora es tratar de informarse a través de las fuentes oficiales. A veces volvemos estas cadenas de WhatsApp una información oficial y ese es un error que los migrantes han cometido, la información también que comparten desde estos países donde pretenden llegar, que es información bastante equivocada, bastante errónea, de la realidad que están viviendo los migrantes en los Estados Unidos. La incertidumbre nos lleva a cometer errores y también la desinformación.
2: Las nuevas reglas del sueño americano. Me llama la atención, obviamente, en el espíritu de este podcast que se hable de que pues las cifras, las estadísticas parece ser como la constante, pero que aquí se trata de adentrarse en los sentimientos. ¿Cuál es el formato y la naturaleza entonces desde esa perspectiva de lo que hace, Felipe?
3: Bueno, esto es un podcast que como lo he explicado, genuinamente tiene el interés de llevar la información actualizada de los cambios migratorios, de la política migratoria de los Estados Unidos con esta nueva administración, pues que ya completa casi año y medio. Esto es un podcast que me pueden encontrar como Las nuevas reglas del sueño americano en YouTube y en todas las plataformas de podcast. Se emite cada episodio los domingos. Tengo como invitados a los propios migrantes que han alcanzado su sueño, que cuentan cómo han sido esas vicisitudes para lograr su sueño. También hay invitados como abogados expertos en migración, también expertos en temas de finanzas, para que los migrantes también comiencen a entender que esto no es migrar, empacar una maleta y ya. Esto requiere ahí unos temas de fondo que la gente también pasa por alto. Y en estos escenarios también tengo como invitados psiquiatras y psicólogos que nos hablan de algo muy importante y es el duelo migratorio. La gente cree que, insisto, es empacar una maleta y migrar hacia cualquier país. Detrás de eso hay un tema mucho más amplio y debería llamarnos la atención a todos.
2: ¿Cuál es esa genuina, primera, elemental, sencilla recomendación? Entonces, desde la perspectiva de lo que en su podcast le han dicho los expertos, los propios migrantes, las personalidades alrededor de este tema.
3: Primero, insisto en que la migración no es un proceso fácil, es un proceso que demanda información clara, demanda también nutrirse de testimonios reales de la gente que ha vivido allá la migración y seguramente que pueda compartir esas vicisitudes, esas dificultades que la gente vive en medio de su duelo migratorio, en medio de su paso por un país distinto al que pues es el de su origen.
2: En estas circunstancias en la que se está deportando tanta gente, en la que incluso algunos que están de manera legal son aprehendidos, ¿se ha desestimulado la migración o por el contrario se fortalece a pesar de todo lo que pasa? ¿Cómo lo percibe usted?
3: Pues esto es muy paradójico. Recientemente he escuchado a varias personas que me han dicho que la gente sigue llegando o intenta llegar a los Estados Unidos de la manera inclusive más equivocada, que era como lo venía haciendo la gente hace 3-4 años por la frontera. Entonces la gente aún sigue creyendo en que el sueño americano se hace vulnerando o violando la normatividad, que además pues uno no puede pasar por alto lo que exige cada país, y eso es muy importante. Entonces, si bien la gente ha dudado más de dar estos pasos, pero sí se escucha mucha información de colombianos y de latinoamericanos intentando llegar a los Estados Unidos aún por la frontera, y eso es un error.
2: Muchas gracias, Felipe. Historias reales con ayuda de expertos para quienes buscan una nueva vida en los Estados Unidos. Soy Indalecio Castellanos en la FM Fin de Semana.
0: Avanza la FM Fin de Semana, seguimos recorriendo el país, conociendo historias de primera mano, personajes y protagonistas que se suman justamente a toda esta jornada que pues se han vuelto lamentablemente entre tragedia, entre esta crisis que están sufriendo sobre todo los damnificados en estos territorios como el Eje Cafetero, el Valle del Cauca, allí en el Chocó, también importante. Y nos vamos para Pereira porque allí Carol Álvarez está desde el principal centro de acopio de ayudas humanitarias de la ciudad, a donde ha llegado miles de toneladas de auxilios, pero se hace un llamado a donar más mercados armados. ¿Cómo es esta solicitud, Carol Álvarez?
4: Y continuamos recorriendo las calles de la ciudad de Pereira, haciendo un recorrido por los principales albergues, centros de acopio, en donde en este momento todavía se requiere de la solidaridad de las personas que están bien en Risaralda, por supuesto en otros departamentos de Colombia. En este momento seguimos actualizando el censo de afectaciones, de acuerdo con el puesto de mando unificado en la mañana de hoy. En este momento ya tenemos una cifra de 107 fallecidos, de los cuales 95 se están concentrando en la ciudad de Pereira, y en este momento todavía pues están focalizando algunos sectores, por ejemplo, como la Lorena, el sector del Parque Lago, de asimismo la zona céntrica, en donde todavía se guarda la esperanza que haya personas con vida, teniendo en cuenta que la cifra asciende a 285 desaparecidos. Hemos llegado a uno de los principales puntos de acopio de ayudas humanitarias. Aquí se están recibiendo ayudas que van directamente para la operación de la alcaldía del municipio de Pereira y también para la Cámara de Comercio. En las últimas horas, pues el alcalde Mauricio Salazar anunció que la coordinación de este punto de acopio, el principal, que está ubicado en Expo Futuro, se entregado a la Sociedad de Mejoras de Pereira, una entidad privada sin ánimo de lucro que tiene toda la idoneidad, que genera toda la confianza para la recolección de las ayudas humanitarias. Y para ese tema ha sido indispensable, fundamental obviamente, la articulación de esfuerzos. A esta hora saludamos a Carolina Henao, ella es la subdirectora de proyectos precisamente de esta entidad. Carolina, en este momento, pues ¿cómo sigue la recepción de las ayudas, que sigue siendo muy importante para que las personas traigan?
5: Bueno, buenas tardes para todos. Pues seguimos aquí en los centros de acopio canalizando toda la solidaridad de los pereiranos y del resto del país. Seguimos necesitando alimentos no perecederos, mercados, ojalá kits de mercados ya empacados. Eso facilitaría muchísimo la logística y la atención pues mucho más oportuna a las personas.

0: también los kits de aseo son fundamentales en esta situación, entonces los elementos de aseo también son indispensables, y también la ropa nueva también es muy importante para poder atender la emergencia.
1: Por ejemplo, nos han preguntado mucho por las personas que tienen bebés pequeños, recién nacidos. Aquí también se está recolectando todo esto. También el tema de medicamentos, ¿los están recibiendo en este punto?
0: Sí, estamos también recepcionando medicamentos, estamos recepcionando pañales, ropa para bebé, todos los elementos que se necesitan pues para atender a todas las familias, los pueden traer a los puntos que tenemos en este momento habilitados.
1: Carolina, ¿cuál sigue siendo el llamado a la solidaridad? Yo sé que han llegado muchas tractomulas, camiones desde diferentes regiones de Colombia, pero necesitamos que lleguen mucho más, y sobre todo para almacenar, porque en este momento la necesidad es guardar y guardar, porque hay miles de damnificados en esta parte del país.
0: Así es, nosotros pues agradecemos mucho la solidaridad y la colaboración que nos han dado a nuestro territorio, pero pues no queremos que sea solamente en este momento específico, porque pues esto va a parar para largo, lastimosamente. Esto no es una situación que vayamos a superar rápidamente, y pues necesitamos poder seguir atendiendo a los damnificados con comida, sobre todo en las próximas semanas. Entonces sí, el llamado es a que no nos detengamos, a que sigámonos sumando con estos elementos, con estos alimentos no perecederos, para poder almacenarlos y poder, digamos, de alguna manera dejarlos guardados y poder entregarlos en unas circunstancias en las que se vayan requiriendo más, dado que pues ahora todo el mundo está apoyando mucho y todo el mundo se está volcando, pero pues seguramente en unas semanas esto se irá normalizando de alguna manera para las otras ciudades, y pues las donaciones seguramente irán a disminuir. Entonces por eso la preocupación de que de pronto nos vayamos a quedar cortos para poder seguir atendiendo la emergencia.
1: Carolina, se realizan ayudas en especie, se reciben donaciones en especie, pero también dinero en efectivo que se está destinando principalmente ¿a qué necesidades?
0: Sí, nosotros también estamos canalizando a través de una cuenta habilitada exclusivamente para el manejo de los recursos de las donaciones que están haciendo las personas a nivel nacional. Hemos priorizado algunos de esos recursos, sobre todo para el tema de salud, para atender las necesidades que nos han levantado la mano las secretarías de salud, tanto departamental como municipal, con insumos médicos indispensables para la atención que están teniendo ellos a través de la red hospitalaria. También estamos canalizando para la compra de algunos equipos médicos que también son urgentes, y para elementos que nos pidieron para la atención en los albergues específicamente.
1: Claro, y para, digamos, todo este proceso ha sido fundamental la solidaridad, digamos que toda la voluntad que ha tenido Global Chasers Pereira. Es un colectivo que se ha puesto realmente la 10, que está en los diferentes puntos de acopio, en los albergues, entregando ayudas humanitarias, haciendo cadenas humanas. A esta hora me encuentro con Johan Rojas, él es el director de esta corporación, de esta entidad aquí en Pereira, que nos entrega detalles acerca de cómo lo vienen realizando. En este momento tenemos cuánto Global apoyando los diferentes puntos.
2: Hola, muy buena tarde, mucho gusto. Global, como sí, es una iniciativa del Foro Económico Mundial. Estamos conformados en Pereira desde hace 7 años a través de líderes y ciudadanos y voluntarios. Somos totalmente un voluntariado que nos hemos articulado con la sociedad de mejora para poder aportar a esta crisis en los diferentes puntos que se han implementado. En este momento nuestro llamado también es a que, por ejemplo, como voluntarios nos cuidemos, a que prioricemos nuestros turnos también dentro de los diferentes puntos en los que se nos está requiriendo. Como decía nuestra compañera, esto viene para largo, entonces necesitamos, por ejemplo, que en las calles, si eres voluntario, pues entonces también priorices turnos, tipo, si voy a ir a las 7, entonces descanso a las 2, porque se va a necesitar para mucho tiempo.
1: En este momento tenemos cuántos Global aquí apoyando toda la gestión en Pereira.
2: Como Global tenemos 50 Shapers, los llamamos Shapers, pero estamos articulados con diferentes organizaciones, entre esas los Scouts, que han hecho un trabajo maravilloso aquí en Futuro. Tenemos grupos de WhatsApp con más de 2000 voluntarios también activos, que se están moviendo donde más se necesite, no solamente en los puntos de acopio, no solamente en los puntos de despacho o albergue, sino que están tratando de ayudar a la comunidad y a la ciudadanía en los diferentes espacios. Y esto es bello, esto es hermoso también, porque a pesar de la tragedia, el civismo pereirano vuelve a ser el top, vuelve a enmarcarse de nuevo, digamos que dentro de esta crisis. Entonces, nada, seguir pendientes de las redes, de los llamados que también se hacen. En este momento se necesita también voluntarios, tanto en Expo Futuro como en nuestro punto de la Rebeca. Se necesita gente que nos colabore a recibir mercados, a organizar y a despachar. Se necesita de la solidaridad de las personas, del civismo de las personas, como para que podamos apoyar a los que más lo necesitan en este momento.
1: Claro que sí. Y mire, también, pues decir que siguen llegando ayudas humanitarias de diferentes regiones de Colombia. En este momento, pues también hemos realizado y tenemos un balance del recorrido por los diferentes puntos de la concesión Autopistas del Café. En este momento no se están cobrando los peajes para las personas que lleguen con ayudas humanitarias. Se ha hablado de un balance de por lo menos 5.000 vehículos que han pasado bajo esa exoneración durante esta jornada, y la invitación es para que sigan llegando hasta Pereira, sigan donando, que de verdad los necesitamos después de ese fuerte terremoto que nos sacudió el pasado 10 de agosto.
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4: Ya son las 4 de la tarde, 26 minutos, y en la FM Fin de Semana también les contamos que en Corferia se está desarrollando la Feria de Belleza y Salud 2026, y a propósito de esto, pues también se han sumado a la iniciativa de ayudar tanto a emprendedores, pero por supuesto a seguir donando. Adriana Granados, jefe de proyectos de esta feria, nos hace esta invitación.
5: Belleza y Salud, la feria más importante y representativa de la industria, a lo largo de sus 23 ediciones ha reunido a más de 1 millón de visitantes, y este año nos acompañan más de 250 marcas de las categorías de cosméticos, de nails, de cuidado capilar, de herramientas para peluquería, de estética y bienestar. Los esperamos del 13 al 17 de agosto en Corferias.
4: Ahí está la invitación. ¿Y por qué? Porque todas estas marcas también se han volcado a ayudar y van a recibir donaciones. Una de ellas es la del grupo empresarial De Luchi. Luisa Shima, empresaria, se pone la 10 también para ayudar a los damnificados del terremoto. Y aquí nos cuenta un poco de lo que están haciendo, pero también envía un mensaje a todos los colombianos.
6: En este momento estamos en la Feria de Belleza y Salud en Bogotá, en Corferias. Es un evento que está programado hace meses, por no decirles que casi un año, al cual no quisimos renunciar, pero que decidimos aprovechar como un espacio para convertir nuestro stand también en un punto de ayuda. Así que si tú vas a visitarnos, puedes llevar donaciones a nuestro stand para las personas afectadas, y como una forma de gratitud por sumarte a esta iniciativa, te vamos a dar regalitos por esta donación. Quiero invitarlas también a que en este momento no juzguen a las personas, a las empresas y a los emprendimientos que decidimos y necesitamos seguir trabajando, porque construir y reconstruir un país también implica que las industrias, que los comercios sigan funcionando, que las personas sigan trabajando, que los profesionales sigan ejerciendo, porque vienen nóminas, pagos de arriendo, de todas las obligaciones, y suspender actividades económicas, créanme que solamente puede ocasionar más desastres. Así que seguir trabajando no significa que seamos indiferentes ante la situación que está viviendo nuestro país, sino que detrás de cada empresa, de cada emprendimiento, hay empleados, hay familias, hay proveedores y muchas personas que también dependen de que la actividad económica siga adelante. Entonces, podemos sentir profundamente lo que estamos viviendo en nuestro país, podemos ayudar y al mismo tiempo podemos seguir trabajando.
4: Así es, hay que seguir trabajando para podernos levantar y seguir construyendo a nuestro país. Recuerden que esta feria se realiza en Corferias, al igual que ExpoPet, que también se ha sumado a donaciones.
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9: Seguimos aquí en la FM fin de semana, seguimos acompañándolos ahí donde ustedes se encuentran en este momento. Tal vez usted está en su casa, está pudiendo disfrutar justamente de, bueno, estar en compañía, también en familia, compañía de la FM, o está en este momento usted dirigiéndose hacia alguno de estos municipios, alguno de estos territorios que tanto necesitan las ayudas. Usted, amigo, que lleva su camión, su camioneta y nos está escuchando, pite, un abrazo.
4: Pite,
9: eso sí, claro, un abrazo gigante de verdad, que porque es muchas de las personas que se han sumado desde esta parte para llevar las donaciones que se han podido recoger afortunadamente. Sigamos hablando de salud, Catherine, de todas formas, porque dentro de todo, pues a mí vale la pena continuar cuidándonos de diferentes aspectos, sobre todo lo que tiene que ver con la salud visual, ¿no?
4: Sí, y sobre todo a la hora de emprender y de generar empleo, empresa, y a través de la salud y en este caso de la salud visual. Por eso a esta hora Alejandro Villegas nos tiene una historia a propósito de lo que detrás de unas gafas hay mucho más que una montura. Hay salud, claro, hay tecnología, hay diseño, hay servicio que cada vez buscan más los colombianos.
10: Y les traigo otra historia de emprendimiento, pero esta vez en el campo de la salud visual. Es un proyecto que nació en nuestro país, apalancado también por una muy importante multinacional. Se llama Visual Point y estamos en comunicación con su gerente, quien es médica especialista, es la doctora Jenny Rubiano. Doctora Rubiano, gracias por estar con nosotros en la FM fin de semana y contarnos sobre este emprendimiento.
11: A ustedes muchas gracias y a toda la audiencia que nos escucha.
10: Usted es especialista en salud visual, ¿cierto?
11: Sí, nosotros, yo personalmente llevo más de 15 años a través de experiencia en el sector de la salud visual en Colombia.
10: ¿Y en qué momento pensó pasar de ser una especialista, seguramente estar vinculada con alguna institución o como un trabajo particular, a convertir esto en una empresa con presencia en sedes aquí en Bogotá en varios puntos?
11: Bueno, yo dentro de mi labor trabajé en varias entidades prestadoras de servicios de salud en Colombia. Y me encontré con esta bella compañía llamada Visual Point, la cual tiene un sentido humano que de verdad me conquistó y decidí entregar mis últimos 16 años de experiencia a trabajar de la mano.
10: ¿Cuál es la historia de este emprendimiento de Visual Point?
11: Bueno, este emprendimiento nace hace 25 años exactamente. Este año en noviembre cumplimos 25 años de servicio. Nació con la necesidad de buscar prestar un servicio diferencial a las personas vinculadas a los servicios de salud Colombia. Pues como ustedes saben, no es tan fácil tener un servicio de calidad por temas económicos en las entidades públicas de nuestro país. Y para las personas que tienen su EPS básica, pues a veces les hace falta ese plus que pueden recibir como en otro tipo de entidades. Visual Point nació con la necesidad de poder brindar acceso rápido, cercano y humano a todas las personas que requieran una solución visual o un diagnóstico visual en Bogotá, en Cundinamarca.
10: Pero doctora, incursionar en este campo cuando hay tantos competidores con mucha tradición, ¿sí había mercado para eso?
11: Yo y nosotros pensamos que el mercado de la salud visual es un mercado muy bonito porque tus ojos tienes solo dos.
10: Ajá.
11: Y tú no los puedes reemplazar. Tú los tienes que cuidar para otras partes del cuerpo. Tienes implantes, tienes otro tipo de adecuaciones. Tus ojos son solo únicos y no tienes que cuidarlos de alguna manera. Y siempre va a haber una necesidad visual. A través del tiempo ha habido más necesidades por el tema de dispositivos médicos. Entonces cada vez los pacientes que requieren algún tipo de atención van incrementando. Ahora tenemos desde niños con miopía, que antes no se veía, debido a todo el tema de pantallas, desde la pandemia ha venido incrementando. Entonces, en su momento sabíamos que había un potencial grande y teníamos que diferenciarnos del entorno que rodea la salud visual.
10: ¿Cuál es el plan de expansión de un negocio de estas características? ¿Cómo se atiende particulares o ustedes también tienen conexiones con las EPS para prestar también esos servicios?
11: Sí, eso

0: canguros, niños nacidos prematuramente, hasta adultos mayores.
1: ¿Y cómo es ese tema del plan canguro?
0: Normalmente los niños que están en incubadora son niños que por la condición de prematuro y por el tema de la condición de la incubadora pueden llegar a presentar patologías oculares con mayor frecuencia. Ajá. Entonces este tipo de bebés deben tener control desde muy pequeños. Uh-huh. Desde los meses, y hacerlo de manera semestral mínimo para evitar o prevenir y poder diagnosticar a tiempo cualquier patología. Con los niños hay que tener algo muy claro, y es que cualquier patología o defecto visual que podamos tratar antes de los 6 años es fundamental para evitar temas de ambliopías, ojitos perezosos, que ya en el adulto no tendríamos cómo tratar.
1: Me llama la atención que usted dice que evidentemente hay un aumento de la consulta, sobre todo en niños pequeños, por el uso de pantallas, dispositivos. ¿Por qué?
0: Desde la pandemia comenzamos a ver temas virtuales, clases, el uso de tablets, otros celulares. El trabajo de cerca genera o una falsa miopía o una miopía que no tenía la persona por estar trabajando tanto tiempo de cerca. Uh-huh. Y eso hace que se generen defectos refractivos con problemas visuales para lejos que antes no tenía.
1: ¿Por qué se han centrado aquí en Bogotá y en Cundinamarca?
0: Nosotros inicialmente tenemos como muy cubierta la operación, queremos hacerla muy personal, queremos hacerla muy cercana, y pensamos que de pronto crecer o a nivel nacional sería ideal, pero pues perdemos un poco como esa cercanía con el paciente, ¿sí? Ojalá en un futuro se pueda tener equipos en todo el país, pero por ahora y los 25 años lo hemos tenido muy cercano, que el paciente se pueda comunicar con cualquier persona de la compañía, que podamos estar todos visitando las tiendas de manera continua. Eso garantiza que tengamos un nivel de servicio y de calidad diferente.
1: ¿Cuál es el futuro de este emprendimiento, de Visual Point?
0: Pues ahorita con todos los cambios que hemos tenido y esperando que el tema de la salud en Colombia mejore, pues queremos seguir prestando el servicio a todo que lo requiera. En los temas particulares pensamos poder expandirnos en más partes de Bogotá. Sabemos que hay una necesidad latente, aún con la competencia que tenemos, porque sabemos que es grande, con los acopios de ópticas que existen en las ciudades, pero pues tenemos un producto que es original, que es de calidad, que nosotros nos tomamos la tarea de hacer las medidas para el paciente, cómo usa su montura, para qué distancia la usa, que eso marca la diferencia, y que lo que entregamos es cómo usa su montura, para qué distancia la usa, que eso marca la diferencia, y que lo que entregamos es un producto que es 100% garantizado, original y de valor.
1: Doctora Jenny, gracias por haber estado con nosotros, contarnos sobre esta historia, sobre la tradición que tiene Visual Point. La doctora Jenny Rubiano, quien es la gerente de Visual Point, esta historia de emprendimiento que queríamos destacar en este día, en la FM Fin de Semana. Gracias por habernos acompañado.
0: A ustedes muchas gracias. Somos empresa colombiana para los colombianos.
1: Así es. Soy Alejandro Villegas, en la FM Fin de Semana.

0: Usted conocía, por supuesto, Katherine, el mangostino de oro, ¿no?
1: Pero
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1: El festival y me encanta el mangostino.
0: ¿De verdad?
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0: Ahí tienen, ya tienen el dato, ya. Usted que me está escuchando en este momento, de pronto quiere usted conquistar a Katherine, tráigale una libra de mangostino.
1: Mucho mangostino.
0: Mucho mangostino para Katherine. Pero ¿por qué hablamos del mangostino de oro? Porque justamente se lleva a cabo el festival del mangostino de oro, pero en vista de toda esta situación, todos los eventos que hemos podido hablar aquí en la FM fin de semana, que nos hemos dado cuenta, todos estos eventos culturales, festivales, ferias y fiestas se han convertido en foco de ayuda, en foco de centro de acopio también, para poder recolectar ayudas para los más afectados, damnificados justamente del terremoto aquí en Colombia. La solidaridad a través de la música. Y es que en el Festival Nacional de la Música Mangostino de Oro, artistas de Pereira y de Armenia compartieron testimonios sobre el impacto del terremoto y las pérdidas humanas que lamentablemente han dejado. Y cómo el arte se ha convertido en una herramienta poderosa para poder

0: sanar y también mantener la esperanza en medio de esta tragedia. David Rincón nos cuenta esta historia.
1: Oyentes y compañeros de la FM, fin de semana, y continuamos justamente hablando de esas ayudas, de esa mano amiga y solidaria de buen corazón que se le está dando a las personas afectadas en el país producto de este terremoto, pero también desde el sector de la cultura. Así lo ha hecho la edición 31 del Festival Nacional de la Música Mangostino de Oro, que este año en San Sebastián de Mariquita es el Mangostino Solidario. Y varios son los intérpretes, compositores, agrupaciones, solistas, dúos, tríos que hacen parte de este evento en torno a la música colombiana desde varias regiones del país. Así lo hace también Pereira, que recordemos ha sido una de las regiones afectadas producto de este terremoto. Estefanía Galvis participa en este evento en el Concurso Nacional de Cantantes Solistas y lo hace con también su guitarrista pereirano Jonathan Álvarez, de esta región tan afectada, que nos acompañan en la FM fin de semana.
2: Bueno, un saludo muy fuerte para todos los oyentes. Y para toda mi Colombia. Bueno, esto ha sido, la verdad, algo muy potente, impactante para nosotros, para todos nuestros amigos, nuestros alrededores. Afortunadamente, yo y mi familia estamos muy bien. El barrio en el que estaba se encuentra en muy buenas condiciones. Sin embargo, ya observando el tema del centro y otros alrededores, se encuentra una imagen demasiado devastadora. Muchas familias, conocidos, familiares, amigos, músicos, pasando por dificultades que no esperábamos, cosas muy impactantes, la verdad, pues como el corazoncito en la mano, repartiendo ayudas, moviendo escombros, cierto, como que no hay una fuerza que logre pues como impactar todo esto, sacando cuerpos. Hace poco un amigo, Alexander Motato, que en paz descanse, ayer lo estuvimos enterrando precisamente antes de venir y de arrancar para acá, para Mariquita, y pues fue como inició esta travesía, y pues fue algo muy devastador, fue algo fuerte. Yo siento que en este momento lo hacemos en honor, hacemos esto en honor a todas las personas que están allá luchando por sus familias, por conseguir comida, por ver cómo pagan un arrendo, por conseguir una nueva casa, un nuevo hogar, viendo cómo sus hogares caen profundamente en los escombros, y también por aquellos músicos, amigos, artistas que hoy no pueden cantar o que hoy simplemente la voz está quebrada.
1: Bueno, una canción que ustedes tienen en su repertorio, Nostalgia, interpretada por Ángel Canales, desde la salsa, y también Daniel Santos también. Esa nostalgia que puede sentir muchos también con los recuerdos, las memorias que pueden tener muchas personas en Pereira, ¿han ayudado ustedes también a sus amigos, a esas personas que han estado ahí necesitando una mano, ayuda?
3: Así es. Primero que todo, un saludo a todos los oyentes y a ti, David. Sí, digamos que la música para nosotros, tanto como algo para canalizar nuestras emociones, también es una medicina, es una forma de expresar todo ese dolor que tiene nuestra ciudad. Y precisamente, esta canción expresa ese dolor y ese sufrimiento, que a la vez se transforma en algo bello, se transforma en arte, y es lo que hemos visto, como una destrucción ha transformado al país, lo ha unido.
1: Estaba pensando en los silencios que hay en la música, ¿no?
2: Sí.
1: Los silencios también son indispensables en la música. ¿Cómo sienten también que esos momentos, ese silencio es esperanzador, ¿no? ¿No, Jonathan?
3: Así es, totalmente. Incluso quiero enviar, pues si se puede, un saludo aquí a mi amigo Pacho Benítez. Él es técnico de audio que está ayudando a escuchar. Él va.
1: ¿Un sonidista?
3: Sonidista, sí, es un sonidista. Entonces él va a los lugares donde puede que haya todavía personas atrapadas, pues él está escuchando y ayudando a escuchar debajo de los escombros y personas vivas.
1: Mateo Vargas es un tiplista de Armenia. También ha tenido la gentileza de poder acompañar este evento. Mateo nos acompaña hasta ahora en la FM fin de semana. Mateo, gracias por estar con nosotros unos minutos. Y bueno, ante todo, nos comentabas antes de esta entrevista que tu casa fue afectada totalmente por el terremoto.
4: Sí, efectivamente, tuvimos un percance súper grande en Armenia. En mi caso particular, pues nuestra casa quedó inhabitable. Sin embargo, y ahí es lo que hay que agradecer, que nadie de la familia resultó afectado físicamente. Solo pérdidas materiales que son complejas de recuperar, pero que a fin de cuentas, pues, en mi caso particular, si está la familia y está la música, pues está media vida ahí.
1: Gracias por estar unos minutos con nosotros en la FM.
2: Muchísimas gracias a toda Colombia, gracias por estar en unión, aquí no importa absolutamente ninguna ideología, aquí solamente importa el amor.
3: Muchas gracias RCN, muchas gracias David y oyentes.
4: La música nos salva, y que viva el mangostino de oro, muchas gracias.
1: Yo soy David Rincón para la FM, fin de semana.

0: seguimos conociendo historias de solidaridad, por supuesto, y esta vez es una historia de solidaridad sobre ruedas. En medio de la emergencia, la solidaridad también se moviliza y hoy conoceremos esta historia de una persona que puso su camión al servicio de los afectados por el terremoto en Manizales, ayudando justamente a transportar lo que más necesitan estas comunidades damnificadas. Una historia de compromiso, de empatía y de puro corazón colombiano, como lo estamos viendo con todas estas historias. Nos la cuenta Alejandro Villegas.
1: Y cada uno a su manera, con lo que se cuenta, con lo poco, pues quieren seguir contribuyendo. Y es el caso de Diana Correa. Entiendo también que su esposo Danilo tienen una camioneta en la ciudad de Manizales, la han puesto a disposición para ayudar a los damnificados, movilizando las donaciones, muebles, sacando las cositas, los corotos que lograron salvarse en medio de la tragedia. Diana, gracias por estar con nosotros en la FM fin de semana.
2: No, a ustedes muchas gracias.
1: Diana, ¿qué la llevó a usted también para sumarse, para poner su camionetica al servicio de quienes lo están pasando mal?
2: No, pues mi hija, ese día estábamos en el centro precisamente, y entonces nos decía, mami, yo quiero ayudar de alguna manera, no sabíamos qué hacer, no tenemos los recursos económicos como para ayudarle a las personas. Entonces se nos ocurrió la idea, viendo que había tantos escombros, que había tanta gente que tenía que evacuar y que muy probablemente no tenía los recursos, de ayudarles de esa manera con lo único que teníamos para ayudar.
1: Claro, y me imagino que ha estado desbordada, Diana, a lo largo de esta semana.
2: Sí, señor, desde el momento en el que pusimos el anuncio, inmediatamente nos llamó Cruz Roja para movilizar colchonetas, hemos llevado muchas ayudas, el teléfono no para de sonar, es mucha gente que necesita ayuda y no tenemos más cómo. Quisiéramos ayudar a más personas, pero no tenemos de verdad cómo.
1: Claro. Diana, ¿qué es lo que más le ha impactado? Usted que ha estado allí ayudando a mover de esas historias, de las centenares de historias que tiene a cuestas.
2: No, mucho, todo nos impacta, ver familias que pierden todo, que sacando sus cosas sin saber ni siquiera precisamente quién los movilice, el desespero de no saber cómo llevar sus cosas a cierta parte, para dónde pasarlos. Ayer estuvimos en el asilo, en el Edén, en el Tablazo, ver los ancianitos tirados en el piso, como tan vulnerables, es muy, todo es muy fuerte.
1: Es que ese es un asilo de adultos mayores, de abuelitos, allí en el Tablazo, que es una vereda en la zona rural de Manizales. Diana, me imagino que mucha gente también ni siquiera a dónde ir. Ah, me imagino que dice, yo tengo mis cositas, pero ¿para dónde cojo?
2: Mucha gente nos dice eso, no tenemos dónde quedarnos, no sabemos para dónde llevar las cosas, nos van a guardar la nevera en cierta parte, los colchones en tal otra. Se nos dañaron muchas cositas, entonces es muy complejo.
1: Diana, la gente, ustedes ponen el esfuerzo, pero la gente también ha respondido, digamos, ayudándoles, así sea con la gasolina o con unas palabras de aliento o con algo de comida, porque esto también significa un esfuerzo para ustedes, ¿no?
2: Sí, claro, mucha gente nos ha ayudado, ayer estuvimos movilizando almuerzo, entonces la misma gente a las que le recogimos, venga, almuercen, porque nosotros estamos pues trabajando los tres como familia, con mi hija de 16 años también.
1: Qué bella.
2: Se puso la camiseta a trabajar. Entonces, por ejemplo, esta semana trabajamos hasta la 1 de la mañana el lunes, ayer estuvimos de 7 de la mañana a 10 de la noche.
1: Diana,
2: entonces el agotamiento es mucho.
1: Claro, Diana, ¿qué tiene Diana, Danilo, cómo se llama su hija?
2: María José.
1: María José, ¿qué tienen en el corazón que los hace tan nobles, ah?
2: No sé, las ganas de ayudar a las personas y el solidarizarnos, el de cierto modo darle gracias a Dios porque a nadie de nuestra familia le pasó nada. Entonces, yo no recibo bendiciones de Dios, yo simplemente quiero agradecerle a Dios por lo que hizo por nosotros.
1: Que les haya salvado la vida en medio de tantas pérdidas humanas, pues es sin duda muy importante. Usted que ha estado allí en el terreno, ¿qué es lo que más se necesita para que la gente en Colombia que nos está oyendo pueda seguir haciendo, Diana, esa contribución y que pueda llegar allí a Manizales?
2: Todo se necesita ayuda, se necesitan medicamentos, se necesitan colchones, se necesita gente que transporte, gente que tenga manos para ayudar a sacar corotos o a recoger escombros. Todo, cualquier ayuda, no necesariamente tiene que ser económica. Obvio, la económica serviría mucho,
1: sí.
2: Pero si no podemos ayudar económicamente, puedes ayudar con un almuerzo, ayudar con una botella de agua, con un medicamento.
1: En esta semana que ha sido además dolorosa, larguísima, prácticamente sin dormir, pero Diana, Danilo y María José pues han querido hacer esa contribución. ¿Cómo la pueden ubicar, Diana, a Danilo también, para que quienes tengan todavía sus cositas allí se puedan poner en contacto con ustedes?
2: Y nosotros tenemos en las redes sociales, pues, publicado el post de la camioneta que la estamos dando,
1: sí,
2: pues que estamos brindando el servicio gratuitamente. Queremos que nos contacten personas que realmente
1: serias, sí, claro. No, este contacto es para gente, sí, que realmente lo necesita y que quiere ayudar. Y que quiera
2: tenga
1: ayudar.
2: Donaciones, nosotros vamos y le recogemos la donación donde la tengan y la llevamos a los sitios donde las están recibiendo.
1: Sí. Diana, entonces recordemos el número telefónico, cómo se pueden poner en contacto con ustedes para pedir la ayuda o para hacer una donación.
2: Claro que sí, es el 313-201-7440.
1: 313-201-7440 en Manizales. Diana, que también junto a María José y Danilo han querido hacer esta contribución. Gracias por lo que están haciendo, por la gente de Manizales y muchas bendiciones.
2: No, es con todo el amor y con todo el gusto del mundo.
1: Muchas gracias. Soy Alejandro Villegas en la FM, fin de semana.
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0: Al aire está la FM fin de semana, seguimos acompañándolos, recuerden que nos escuchan todos los sábados, domingos y hasta los festivos, y aquí también estamos los festivos, desde las 10 de la mañana acompañándolos con historias, con música, hablamos también de deportes, hablamos de salud, hablamos de emprendimientos, de tecnología, hablamos de todo, mejor dicho, y damos también ese recorrido al país que vale la pena conocer a través de las historias que nos cuentan todo nuestro equipo, que tiene ahí también pendiente con ustedes llevarlos a través de toda Colombia contando historias y conociendo también a sus protagonistas. Y bueno, pues justamente también, Catherine, aquí continuamos justamente hablando justamente de todo lo que sucede en Colombia y hablando justamente también de las situaciones o esos escenarios que son difíciles incluso ahora. Pasan los días y son difíciles de superar, son difíciles de recordar también. No imaginan el momento en el que sucedieron y sobre todo con las mascotas, ¿no?
4: Sí, hay historias que siempre conmueven, hay historias que le llegan a uno al alma y en este caso pues los animales siempre han sido, a veces quizás uno dice enviados de Dios para transitar en estos dolores. Y el caso es que Vlado nos trae una historia de salvación, pero conmovedora al mismo tiempo.
0: Sí.
4: Y es que un perro se ha salvado, pero tiene que ir a llorar a su dueña al cementerio.
0: No, muy triste.
4: Esto es lo que nos cuenta justamente Vlado de este perro que sobrevivió en un terremoto en Cali, justamente el terremoto que vivimos hace unos días y que tuvo que acompañar a su dueña, quien lastimosamente no sobrevivió a este hecho. Vlado, la historia.
5: Hay historias que no necesitan adornos para conmover, y esta es una de ellas. Se llamaba Lenny Fernández, era una abogada nacida en Pasto y radicada desde hacía muchos años en Cali, donde trabajaba como gerente de una empresa de materiales de construcción. Pero quienes la conocían no la recuerdan tanto por sus títulos, sino por su devoción, una devoción que la acompañó siempre, que era el amor por los animales. En su Pasto natal había estado vinculada a la Junta Defensora de Animales y entre todos los perros y gatos que pasaron por su vida había uno que era el dueño de su corazón. Se llama Salomón. El lunes pasado, cuando el terremoto de magnitud 7,4 sacudió buena parte del país, Lenny estaba en el edificio Ana Pilar en el sur de Cali. Parte de la estructura se vino abajo y ella quedó atrapada entre los escombros. Durante horas, la defensa civil y los organismos de socorro removieron concreto buscando sobrevivientes. Cuando por fin llegaron hasta donde ella se encontraba, Lenny ya no tenía vida, pero debajo de su cuerpo encontraron a Salomón. Estaba vivo. Los rescatistas contaron que la posición en que hallaron a la joven abogada no dejaba lugar a dudas. En el último instante, con el edificio cayéndose encima, Lenny hizo lo mismo que había hecho toda su vida: cubrió a su perro con su propio cuerpo. 3 días después, la familia la despidió en sus honras fúnebres y esta vez Salomón volvió a estar cerca de ella. Lo llevaron hasta el féretro, rodeado de flores, entre la gente que llegó a acompañarla. Y el perro que ella salvó fue a despedir a la mujer que dio la vida por él. Una familiar escribió que se quedarían con una enseñanza: su amor por los animales y sobre todo por Salomón. Una amiga recordó lo mismo: la manera en que lo protegió hasta el último segundo. En medio de una tragedia que dejó cientos de muertos y miles de damnificados en 15 departamentos, esta es apenas una entre muchas historias, pero es de esas que se quedan, porque nos recuerdan que cuando todo se derrumba, hay alguien que sigue siendo fiel a lo que fue. Yo soy Vlado Y desde la FM Fin de Semana les recuerdo que hay gestos que ni siquiera un terremoto logra derribar.
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0: 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Regresamos a Cali porque allí más de 300 toneladas de alimentos han sido ya recibidas en el Banco de Alimentos y ya están listas también para ser trasladadas a las zonas más afectadas por el terremoto allí en el Valle del Cauca. Rubén Darío Gálvez nos cuenta esta noticia positiva.
6: Efectivamente, me encuentro en la sede central del Banco de Alimentos de la Arquidiócesis de Cali. Rodrigo Andrés González es su director. Hasta el momento, Rodrigo, ¿cuántas toneladas de alimentos no perecederos y otras ayudas han recolectado ustedes aquí en el Banco de Alimentos de Cali?
7: Ya nos estamos acercando a las 300 toneladas en entrega de ayuda humanitaria aquí en la zona y en algunos sectores del país. Ha sido una labor titánica porque primero atendimos nuestros hermanos aquí mismo en Cali a los puntos más críticos, liderado por supuesto por nuestro director, el padre Joaquín Alberto Gómez. También hemos salido a puntos álgidos como las zonas más afectadas de Pereira. Estuvimos también en Buenaventura, vamos Dios mediante para Manizales, hemos enviado también ayudas a Cartago. Nos hemos enfocado también en las zonas del norte del valle, que algunas veces es difícil la logística de entrega en esos puntos. Hasta allí hemos llegado. Hoy vamos a estar también en Popayán, vamos a enviar a Caicedonia a esas personas que también de una u otra manera han necesitado de esa ayuda.
6: Muy bien, este centro de acopio, vamos a ubicar a las personas que nos escuchan dónde se encuentra y los horarios en que pueden seguir trayendo ayudas, Rodrigo.
7: Bueno, este fin de semana vamos a tener una jornada especial para todas aquellas personas que nos quieran venir a ayudar como voluntarios. Vamos a estar en el barrio San Nicolás, en nuestra sede principal, en la calle 24, número 6-103. Vamos a estar desde las 8 de la mañana hasta las 4:30 de la tarde, tanto hoy domingo como mañana lunes festivo. Estamos aquí con las puertas abiertas para las personas que quieren venir a ayudarnos, para las personas que quieren venir a traernos cualquier tipo de donación, ya sea en especie, ya sea en tiempo, ya sea en dinero, lo que quieran venir a donar, aquí estaremos esperándolos con las puertas abiertas. Y también aprovecho la oportunidad para agradecerle a todas aquellas personas, a los empresarios principalmente, a los voluntarios fundamentalmente, que han venido aquí a ayudarnos a alistar, a empacar, a clasificar, a revisar, incluso algunos a ayudarnos a cocinar, a asear, a todas estas personas que con su tiempo nos han acompañado en esta labor tan bonita que se está haciendo, diciéndole a todas las personas afectadas que el Banco de Alimentos está para ayudarlos.
6: Muchas gracias, señor subdirector del Banco de Alimentos de la Arquidiócesis de Cali, Rodrigo González. La FM Fin de Semana desde este punto de acopio en la capital vallecaucana.
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1: Seguimos aquí avanzando en historia, recorriendo el país, por supuesto, para conocer de primera mano todo lo que sucede en estos territorios también, en que siguen apareciendo manos de ayuda, siguen apareciendo también reactivaciones desde ciertos puntos, y hay una en especial en Manizales porque la alcaldía anunció que ya comenzaron a entregar los subsidios de arrendamiento para quienes perdieron sus viviendas y también para quienes fueron desalojados preventivamente. Información de servicio muy, muy importante desde Manizales que nos tiene Reinel. Ya no a esta hora, Reinel, ¿cómo es? ¿Cómo es la información?
2: Muy buenas tardes, Jonathan. Muy buenas tardes a los oyentes de la FM. Fin de semana, regresamos justamente aquí en Manizales y hacemos presencia en el Cuerpo Oficial de Bomberos. Aquí está el puesto unificado de mando, el PMU, donde el alcalde entrega un nuevo reporte justamente sobre los efectos de esta emergencia, pero también cómo se está atendiendo. Y hay una buena noticia: comenzó la entrega de subsidios de arrendamiento, al menos de manera gradual. Este y otros anuncios con el mandatario municipal Jorge Eduardo Rojas.
3: Hemos recibido al día de hoy 4.800 solicitudes de visitas estructurales para revisar edificaciones de Manizales, pero este es un crecimiento ya menor que el de ayer, o sea que vamos ya llegando, yo creo que al pico de solicitudes, gracias a Dios, porque es muy duro. Y tenemos casi 2.000 viviendas revisadas, muchas de ellas con tres revisiones, porque fue, como les expliqué ayer, o va el bombero al principio, luego a un ingeniero junior y luego a un estructural, porque no necesariamente uno manda el estructural de una, porque puede que no lo necesiten. Por eso llevamos 2.000 viviendas visitadas. Tenemos viviendas afectadas parcialmente, y estas viviendas afectadas parcialmente, este es el último reporte que damos así. Vamos a empezar a sacar un reporte más especializado. Tenemos 3.993, casi 4.000 viviendas impactadas, pero tenemos 1.512 viviendas afectadas totalmente, es decir, pérdida total de la vivienda. Una cosa muy importante: desde hoy se empezó la entrega del subsidio de arrendamiento en la Cruz Roja, bajo agendamiento. Los están llamando y les están diciendo: vengan a tal hora para darle el subsidio de arrendamiento. Igual el que se aparezca y ahí esté en el censo, no lo devolvemos y le damos el subsidio de arrendamiento más una ayuda humanitaria. Esperamos en una semana estar, haber entregado todos los subsidios de arrendamiento de todas las personas que ya estén censadas.
2: Alcalde, la información para los comerciantes con respecto al pago de los servicios públicos domiciliarios de parte del gobierno, ¿son qué va?
3: Como ustedes saben, es el gobierno. Estamos esperando que saque el decreto. No ha salido el decreto. Dios quiera que salga rápido, pero tengan paciencia. Si salen 8 días, igual les van a condonar los meses que el gobierno diga. Eso será maravilloso.
2: Sí, ¿sigue el toque de queda?
3: Sigue el toque de queda. Miren, anoche tuvimos decenas de riñas en la calle. Increíble que nosotros en esto, la gente debe salir. Yo quiero que haya reactivación de la ciudad, pero salir a pelear, salir a riñas, salir a atracos, no, por Dios, tengamos un poquito de humanidad en lo que estamos viviendo. Entonces, igual habrá toque queda, pero también desde la medianoche, de las 12 de la noche a las 5 de la mañana. Lo que necesitamos es todo abierto, el terminal de transportes funcionando. Hoy arrancó el cable aéreo, tenemos ya entonces el aeropuerto, no tenemos ninguna desconexión con ninguna ciudad por ninguno de los de entradas y salidas de la ciudad. Eso quiere decir que ahí vamos en la recuperación. Ustedes vieron hoy la ciudad llena, la gente salió a las calles, no tenemos casi ningún escombro en ninguna de las vías, todo se está moviendo, pero quiero mandar varios mensajes. La gente quiere ayudar y queremos que la gente ayude, pero les pedimos que ayuden bajo las condiciones de la Organización Central de la Atención de la Crisis. Lleven los mercados al Coliseo Menor, que nosotros los repartimos en los barrios. Eso lo hacemos con la policía, con la Cruz Roja, con la Defensa Civil. Eso no lo hace ni nadie que tenga nada que ver con el mundo político. Esto es solo el que necesita la atención. Entonces hay veces que están entregando mercados en unos barrios que no sufrieron crisis, por ejemplo, y están, hay personas en esos barrios entregándole a las mismas personas o vendiendo los mercados. Empiezan a aparecer los avivatos, empieza a aparecer la gente que quiere hacer daño en esto. Y otra cosa, salgamos a la calle, pero no de paseo turístico a ver los edificios que tienen crisis, no, salgamos en paz a otros sectores, a hacer la vida de la ciudad. Buscamos que todo se vuelva a reactivar, pero también con el respeto debido a la crisis.
2: Estas son las noticias entonces que reportamos desde la capital de Caldas, de la forma como la administración municipal, en cabeza del ingeniero Jorge Eduardo Rojas y todo su equipo de gobierno, le están haciendo frente a esta tragedia. Pero no son solo ellos, también los gremios, también los manizaleños, es decir, gente del común, todo mundo mirando cómo ayudar para salir de este momento. Y lo vamos a lograr, Jonathan.
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1: Avanzamos aquí en la FM fin de semana. Agradecemos a Reinel Llano por esa espectacular noticia también respecto a los subsidios de vivienda allí en Manizales. Importante también que todas estas labores, justamente, todo ese tema de subsidios de vivienda y demás para las personas que tenían obviamente su inmueble arrendado, pues justamente sea pertinente poder ayudarlos desde distintas formas. Vea, hay muchas formas en que las entidades, las instituciones y todo pueden sumarse también para ayudar a estas personas. Parte importante también dentro de todo esto, y que seguramente es una de las cosas que también más nos duele, son las víctimas, digamos, de familias que han dejado niños menores, justamente, tal vez sin su papá, sin su mamá o sin algún familiar, y pues representa por supuesto una afectación muy importante para su vida, para su crecimiento, para su bienestar y sobre todo para su salud mental. Cuando un abuelo, por ejemplo, un tío, una persona muy querida tiene una enfermedad, por ejemplo, grave o prolongada, los niños perciben la preocupación de la familia, aunque nadie les explique lo que está pasando, ¿no? ¿Cómo poder hablarles de la posibilidad de la muerte sin asustarlos, pero también sin ocultarles la verdad? La doctora Patricia Molina nos habla justamente de esto, de cómo poder acompañarlos con palabras claras, sobre todo con amor y también con seguridad. Escuchemos, por favor, a Patricia Molina.
4: Hoy quiero dar un saludo muy especial a todos nuestros oyentes y un acompañamiento para poder explicar a los niños algo que nos ha estado atormentando en estos momentos, y es la muerte. Cuando una persona de la familia tiene una enfermedad larga o se encuentra en estado terminal, los adultos suelen pensar que guardar silencio protege a los niños. Y en este caso también preguntan. Sin embargo, pues ellos observan los cambios, escuchan conversaciones, ven la tristeza, la angustia, el horror, y sienten la preocupación de todo el mundo y de la familia. Cuando no reciben una explicación, pueden imaginar situaciones mucho más angustiosas que la realidad. Por eso es importante hablarles con sinceridad, pero usando palabras adecuadas para su edad. A la abuela la encontraron en una enfermedad muy seria. Los médicos están tratando de ayudarlo, pero su cuerpo está muy débil y es posible que no logre recuperarse. No es necesario explicar todos los detalles. Tampoco conviene hacer promesas que no podemos cumplir. Como no te preocupes, no está pasando nada o no va a pasar nada. Seguro se va a mejorar. Seguro lo vamos a encontrar con vida. Es mejor decir, no sabemos exactamente cuándo, cómo ocurrirá, pero sabemos que está enfermo o sabemos que está en riesgo. Nosotros estaremos contigo y puedes preguntarnos todo lo que necesites. Los niños necesitan la verdad, pero también seguridad. Debemos explicarles que aunque la persona enferma puede morir, o la persona que está en riesgo porque quedó atrapada durante el terremoto, ellos seguirán acompañados y seguirán cuidados. También es importante evitar expresiones confusas como «se va a ir», «se va a quedar dormido», «Dios se lo va a llevar». Los niños pequeños pueden interpretar estas frases literalmente y desarrollar miedo a dormir, viajar o separarse de sus padres. La palabra muerte puede decirse con suavidad y claridad. Podemos explicar, cuando una persona muere, su cuerpo deja de funcionar. Ya no respira, no siente dolor y no puede volver a vivir como antes. Cada familia puede añadir sus creencias espirituales, pero primero el niño necesita comprender lo que ocurre físicamente. Las explicaciones claras y sin eufemismos ayudan a evitar confusión y a mantener la confianza. Los niños pueden hacer preguntas difíciles. ¿Cuándo va a morir? ¿Le va a doler? ¿Yo también me voy a morir? ¿Tú te vas a morir? No siempre tendremos una respuesta exacta. Podemos contestar, no sabemos cuándo va a morir. Los médicos están tratando de que esté tranquilo y tenga el menor malestar posible. Todas las personas mueren algún día, pero normalmente eso ocurre después de haber vivido muchos años. Y es muy importante aclararles que la enfermedad no ocurrió por algo que ellos hicieron, dijeron o pensaron. Algunos niños pueden sentir culpa, aunque nunca lo expresen. Cuando la enfermedad se prolonga, el niño puede pasar de la tristeza al juego y del juego nuevamente a la preocupación. Eso no significa que no le importe. Los niños viven las emociones por momentos. Pueden hacer una pregunta muy profunda y 5 minutos después querer jugar. No debemos exigirles que estén tristes todo el tiempo. También podemos ayudarlos a mantener el vínculo con la persona enferma. Si las condiciones lo permiten, pueden visitarla, hablarle, hacerle un dibujo, escribirle una carta, enviarle un audio o compartir un recuerdo. Antes de una visita, debemos explicarles cómo van a encontrarla. El abuelo está más delgado, puede estar dormido, tal vez no pueda hablar mucho. Así evitamos que la transformación física los tome por sorpresa. Nunca se debe obligar al niño a acercarse, a abrazar o despedirse. Se le puede ofrecer la posibilidad y respetar su decisión. Si pregunta si puede llorar, la respuesta es sí. Los adultos también pueden mostrar tristeza sin hacer que el niño sienta que debe consolarlos. Podemos decir, estoy llorando porque quiero mucho a esta persona y me duele verlo y me duele ver que se está muriendo, pero estoy aquí contigo y vamos a acompañarnos. Ver a los adultos expresar sus emociones de manera contenida ayuda a los niños a comprender que llorar y sentirse triste es natural. Cuando llegue la muerte, conviene comunicarla pronto, en un lugar tranquilo y por medio de una persona muy cercana. Podemos decir, tengo una noticia muy triste. Tu tío, tu abuelo, tu hermano, tu mamá murió. Su cuerpo estaba muy enfermo y dejó de funcionar. Después debemos guardar silencio, permitir la reacción y responder las preguntas poco a poco. Algunos niños lloran, otros se quedan callados, se enojan o parecen continuar como si nada hubiera ocurrido. No existe una única manera correcta de reaccionar. También puede participar en una despedida de acuerdo con su edad y con las costumbres de la familia. Hacer un dibujo, escoger una fotografía, encender una luz, decir una oración o recordar una historia bonita. Lo más importante es que comprendan que el amor y los recuerdos permanecen aunque la persona ya no esté físicamente. Hablarles a los niños sobre la muerte no elimina su tristeza, pero evita que enfrenten solos la confusión y el miedo. No necesitan explicaciones perfectas. Necesitan adultos sinceros, disponibles y amorosos que puedan decirles, no sé todas las respuestas, pero estoy aquí contigo. Y podemos hablar de esto cuando lo necesites. Soy Patricia Molina para la FM, fin de semana.
1: Ahí está lo importante también de tener esta comunicación asertiva con los niños respecto al fallecimiento de algún familiar, ¿no?
5: Sí, porque pero hay que hacerlo. A veces dudamos en cómo decir las cosas, en hacer en silencios, sí, en pasar el tiempo y luego comunicar y no, hay que hacerlo.
1: Claro, y además es que desde esas edades tan tempranas me parece importante tener esas conversaciones que hoy en día para muchos de nosotros, digamos, no sé, de generaciones anteriores, hablar de los temas emocionales, ser abiertamente emocional, no fue tan visto realmente.
5: Hablar de la muerte era un tabú.
1: Exactamente. Ahora, pues no sé, gracias tal vez a estos temas, a las redes sociales tal vez, pero ya se ha hablado mucho más o se habla mucho más de lo que es la validación emocional, de lo que es del bienestar mental y pues todos estos temas. Y qué mejor que con los niños, los que ahora son niños, esta generación que llega, pues crezcan justamente como con esta formación y puedan ser adultos un poco más funcionales a nivel emocional, diciéndolo de esta manera. En la FM fin de semana también vale la pena ponerle ojo al deporte, que también pues dentro de su rol, digámoslo así, se ve también involucrado entre las diferentes ayudas y los eventos que también hacen parte de esas jornadas de recolección de ayudas, ¿no, Catherine?
5: Sí, señor, todos están sumados a contribuir y a reconstruir a Colombia, sobre todo en estas zonas afectadas. Y es que recientemente Mario Alberto Yepes, el ex capitán de la Selección Colombia, quien pues ahora funge otras funciones, ya más directivas después del fútbol, claro, pues ha dicho, ¿por qué no nos juntamos las leyendas del fútbol colombiano y también hacemos un partido en pro de buscar estas donaciones para seguir ayudando a nuestro país? Pues esto es lo que ellos han denominado Levantemos a Colombia, nace desde el corazón y con un solo propósito, lo han dicho pues Mario Alberto puntualmente, y es ayudar la totalidad de esos fondos recaudados a través de un partido, pues se destinará a familias y comunidades de municipios, ciudades, departamentos afectados por esta emergencia. 21 de agosto en el Estadio Camacho, el Campín en Bogotá, el lugar escogido para hacer este partido solidario. Y pues escuchemos la invitación, de qué se trata, cómo surgió, a Mario Alberto Yepes, que nos acompaña a esta hora.
6: Hola a todos. Colombia está viviendo uno de esos momentos donde necesitamos estar más unidos que nunca. Muchas familias en diferentes lugares del país lo perdieron todo y hoy necesitan volver a empezar. El fútbol me enseñó que podemos caer, pero que cuando uno cae, el equipo lo levanta. Y hoy, nuestro equipo es Colombia. Por eso decidí impulsar Levantemos a Colombia, una iniciativa que nace para unirnos alrededor del fútbol y ayudar a quienes hoy más nos necesitan. El próximo viernes, 21 de agosto, muchas leyendas de nuestro fútbol colombiano volveremos a encontrarnos en una cancha. Pero esta vez no vamos a jugar por 3 puntos, por una clasificación, por un título o por una copa. Vamos a jugar por el título más importante, ayudar a Colombia a levantarse. Queremos que se unan los hinchas, las familias, las empresas y toda la gente que quiera ser parte de esta linda causa. Colombia se unió de una manera extraordinaria para atender esta emergencia. Ahora debemos seguir uniéndonos para reconstruirnos. Nos vemos este 21 de agosto en el Estadio El Campín. Es hora de levantarnos. Levantemos a Colombia.
5: Bueno, ahí está la invitación de Mario Alberto Yepes. Y también hay que dar un agradecimiento a los equipos de fútbol a nivel nacional. Todos se han sumado para ayudar aquí en Bogotá, los equipos de la capital, Millonarios, Independiente Santa Fe, también Fortaleza, Inter, todos, Bucaramanga, el Pereira, por supuesto, Once Caldas, todos los jugadores, todos los equipos se han sumado para seguir ayudando, y qué bueno que el fútbol también sea un aporte para ayudarnos y para salir adelante tras esta tragedia.
1: Partidazo, diría uno ya en estas circunstancias, ¿no? Ya.
5: Partidazo.
1: Espectacular, qué bueno. Ahí tenemos entonces a Mario Alberto Yepes haciendo esa invitación. Sigamos hablando también de las personas que ponen al servicio de la comunidad, sobre todo en medio de la tragedia, sus servicios, sus habilidades, sus conocimientos. Y es que en medio de la emergencia hay personas que también le ponen ese granito de arena desde su conocimiento. Hoy hablaremos con una trabajadora social que está acompañando y ayudando a las familias afectadas por el terremoto en Manizales. Una labor que brinda apoyo, orientación y, sobre todo, esperanza. Alejandro Villegas, cuéntenos cómo es la historia.
7: Y en momentos como esta, toda la ayuda es indispensable y la gente, a través de su actividad profesional, también quiere hacer su aporte, su granito de arena. Laura Serna es trabajadora social, ella vive en la ciudad de Villa María, una zona, entiendo, Laura, que Villa María no resultó tan gravemente afectado, o por lo menos no tenemos noticias de esto, ¿no, Laura? Un saludo desde la FM aquí en Bogotá.
8: Un saludo para todos los oyentes, los de la FM en Villa María. Sí tenemos afectaciones, pero no en las magnitudes que se presentan en Manizales. Sin embargo, tengo entendido que van 2 muertos y sí, varias personas también están desalojadas de sus viviendas.
7: Laura, ¿por qué decidió usted también donar? Usted es trabajadora social. ¿Qué la movilizó?
8: Bueno, pues el estar bien, ¿cierto? Cuando a uno lo tocan estas situaciones tan de frente, sin embargo, pues sin ser tan afectada, me movilizó la transformación que uno puede hacer a pequeñas personas, familias, en rescatar una mascota, en escuchar una familia, en hacer gestión, activar rutas, en mostrar, este es el teléfono de bomberos, este es el de la Cruz Roja, como en hacer todas esas intermediaciones, fue lo que me movilizó y me dijo a mí misma, bueno, no me pasó a mí, a los míos, son otras personas y son cercanas, porque es Manizales, Villa María es conectado con Manizales y somos muy cercanos.
7: Claro, es que es el área metropolitana, estamos hablando, pero ¿qué puede hacer una trabajadora social en momentos como este? ¿Cómo puede usted también contribuir?
8: Bueno, uno puede hacer acompañamiento psicosocial, si bien todas las profesiones en este momento son muy importantes y hay unas que se necesitan, que son, por ejemplo, los arquitectos, los de revisión de estructuras que son inmediatas, también es muy importante escuchar a la gente. Claro. Y saber identificar necesidades psicológicas. Esta persona, ahí uno queda con una crisis emocional muy fuerte, aparte de daños económicos, pérdidas humanas, es bueno acompañar a la familia y escuchar, hacer zonas de escucha. Una trabajadora social entra a eso, a intermediar, a decir, a tener como las rutas de atención ahí presentes para poder rotárselas a las familias, decirles dónde están recibiendo personas y hacer como toda esa intercomunicación interdisciplinaria también con otros profesionales. Eso es lo que hacemos.
7: Laura, en estas primeras horas, ¿qué le dicen? ¿Qué le dicen aquellos que tienen sobre todo un impacto emocional por lo sucedido el lunes?
8: Bueno, no, pues desconcertados. Ayer estuve como en la zona del estadio, en Manizales, y había una familia que tuvo que desalojar un hotel y nos dicen, o sea, encuentran como un poco de desorganización, a veces no estamos preparados para estas magnitudes, para todo esto, uno trata de hacerlo con mucho cariño, pero a veces nuestra la estructura del estado o de nosotros mismos como personas para atender esto, entonces la gente se siente desorientada, no sabe qué hacer, no sabe si volver a sus hogares o si quedarse en donde están, entonces sí encuentro como mucha incertidumbre, todavía la búsqueda de personas.
7: Usted, claro, y me imagino que usted además, por lo que nos está contando, también está haciendo contribuciones más allá incluso de lo que hace como profesional. Si de pronto necesitan ubicar a alguien, si necesitan contactarlo, o simplemente una llamada para compartir un momento de dolor. ¿Cómo la pueden ubicar, Laura Serna? Usted que es trabajadora social, ¿a qué número la pueden contactar? Obviamente, esta llamada será solo para asuntos relacionados con el terremoto, para asistencia en esa materia.
8: Sí, claro. Con mucho gusto me pueden contactar al 317.
7: Sí.
8: 348-2135.
7: Repitámoslo, por favor.
8: Claro, 317-348-2135.
7: Laura, gracias por sumarse a este propósito, ayudar en esta etapa tan dolorosa, y entre todos vamos a hacer de la zona del Eje Cafetero una zona mucho más pujante, de verdad. Gracias por su tiempo, por el esfuerzo que está haciendo y por haber estado con nosotros en la FM.
8: Bueno, es con mucho gusto y gracias por hacerlo público.
7: Gracias.
8: Que tenga un buen día.
7: Gracias. Soy Alejandro Villegas en la FM, fin de semana.
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1: Y llegamos al final de la FM fin de semana, agradeciéndoles por supuesto estar con nosotros, acompañándonos en este recorrido que hemos hecho también por todo el país. Y los dejamos con musiquita, Katherine.
5: Sí, con una de las artistas quizás que más destaca la música colombiana en el país, María Cristina Plata, que está a esta hora con Indalecio Castellanos.
9: La FM fin de semana y estamos con María Cristina Plata. Ha estado recientemente en Finlandia, en Helsinki. La Feria de las Flores está en la agenda y una muy nutrida e interesante presencia en México. María Cristina, un placer, muchas gracias por acompañarnos a esta hora. ¿Cómo se podría resumir esa experiencia en Helsinki? ¿Cómo fue? ¿Cómo fue eso, María Cristina?
10: Bueno, ¿cómo estás? Un placer saludarte. La verdad fue una experiencia pues muy emocionante para mí, poder llevar la música a un lugar pues lejano como es Helsinki, un concierto lleno de emotividad, encontrarme con el público pues no solo de Finlandia, sino también de los colombianos que pues están tan lejos de su país. Entonces yo creo que fue una experiencia nostálgica y también llena de pues de mucha conexión con la raíz, que fue la intención pues más importante de hacer este concierto al que se invita por la Embajada de Colombia en Finlandia.
9: No solamente el placer de lo estético, de compartir la música, lo que hace, sino de alguna manera de reivindicar la identidad y los valores culturales de lo colombiano, ¿no?
10: Sí, así es, precisamente de lo colombiano y de lo latinoamericano. Pues el concierto contó con ritmos de diferentes lugares de Latinoamérica, hicimos canciones de Brasil, canciones de Argentina, canciones de Perú, canciones de Bolivia, canciones de México, de Colombia, por supuesto, de Venezuela. Entonces digamos que fue una oportunidad de viajar desde Helsinki a todos estos lugares.
9: Pero también, por ejemplo, si hablamos de lo colombiano, una mezcla singular de lo andino, pero también de la música vallenata, bambucos, digamos como una mixtura de sonidos de manera particular, ¿no?
10: Sí, así es. Pasamos por diferentes ritmos de diferentes zonas de Colombia, como lo dices, el vallenato, el bullerengue también, la cumbia, los boleros, las zambas, bueno, fueron, la verdad, varios lugares los que visitamos estando allí en Helsinki.
9: Y este es el recuerdo sonoro. Escuchemos esto de nuestra invitada, María Cristina Plata.

0: después de esta excelente experiencia, la vida sigue y los escenarios le esperan. Y entonces, ¿qué hay en la agenda de estos días? María Cristina Plata, ¿a dónde irá con su música?
1: Bueno, pues después de Helsinki, de hecho estuve en un concierto en un festival en Suiza también, y ahora pues voy a regresar a mi país, a Colombia, a cantar en Medellín en la Feria de las Flores. Muy contenta de presentar mi música allí con toda mi banda. Voy a hacer un concierto en la Plaza Gardel, en el marco pues de la Feria de las Flores. Y después de esto estaré haciendo una gira por México que pasará por Ciudad de México, por Puebla, por Chihuahua, por Jalapa, por Guadalajara. Y bueno, muy, muy, muy contenta de seguir haciendo este recorrido, de llevar un poco la bandera de nuestra música a tantos lugares.
0: Y con las mismas canciones, con el mismo repertorio, ¿o cambia un poco en la medida en que se es más próximo a la historia musical latinoamericana? ¿Cómo está previsto?
1: Sí, digamos que es algo que intento variar dependiendo del contexto. Por supuesto, estando en la Feria de las Flores, vamos a estar un poco más enmarcados en los ritmos colombianos, en la música de acá, pero pues pasando por muchos lugares y estando en México, pues también estaré, digamos que, protagonizando un poco con esas rancheras y esos clásicos de la música mexicana que también me gusta mucho cantar. En la Feria de las Flores pues voy a estar con todos mis músicos, y en México sí voy a estar en formato solista, entonces va a ser un poco el contraste de este concierto, que es más amplio y más, digamos que más, sí, más abierto a la gente, y pues los conciertos en México van a estar cargados un poco más de intimidad y cercanía.
0: María Cristina Plata, un placer enorme conversar. Muchas gracias por compartir estas sensaciones y estas experiencias de su presencia en distintos eventos internacionales. Siempre un placer. Gracias.
1: Vale, muchas gracias a ti. Gracias.
0: Gracias, María Cristina Plata. Estos sonidos que están inspirados en la música andina y latinoamericana, su gira, su presencia en distintos lugares del mundo. Soy Indalecio Castellanos en la FM. Fin de semana. Fuiste.

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4: Bienvenidos a un nuevo capítulo de Corazón Partido y, como dice la palabra, tenemos todos los colombianos el corazón partido después de este terremoto que dejó pues víctimas humanas, daños materiales y sobre todo miedos. Me acompaña en esta entrevista Jesús Echeverry, quien les habla es Arritoquieta Pimentel, y tenemos como invitado al doctor Carlos Gómez, decano académico de la Facultad de Medicina, quien es psiquiatra y nos va a ayudar a entender cómo poder enfrentar estos miedos después de un terremoto de estas proporciones. ¿Cómo asumir emocionalmente esta tragedia para muchos colombianos?
5: Bueno, gracias a Arritoquieta por la invitación. Como tú dices, es una tragedia que llega, digamos, en muy mal momento para todos, como toda tragedia, y hay que asumirla pues como llegó. Una tragedia, pero ante la cual tenemos que encontrar alternativas y sacar soluciones, como siempre sacamos los colombianos. Organizarnos convenientemente y articularnos muy bien para que entre todos construyamos las soluciones y salgamos adelante.
4: ¿Cómo afecta mentalmente, emocionalmente, una tragedia de estas? A adultos, a niños. ¿Cuáles son esas secuelas que deja un movimiento telúrico?
5: Bueno, a nivel psicosocial, vamos a hablar de nivel psicosocial, porque primer momento, digamos, toda la primera semana que estamos viviendo ahorita actualmente son intervenciones a nivel de salud y intervenciones médicas convencionales que se tienen que tener rápidamente para salvar vidas y para optimizar. Y todo esto viene acompañado de todo el dolor psíquico de la gente por las pérdidas tanto de vidas humanas, de las pérdidas de funciones de las personas o de las estructuras que ellos mismos tienen, sus casas, sus pertenencias, sus cosas y su vida y su cotidianidad. Esto todo es como desarticular un cuaderno en un momento dado que nos toca ponerlo y empastarlo de nuevo y volverlo a andar, encuadrarlo. Entonces, todo este cambio tan grande lleva a muchas situaciones, claramente de duelos que se dan y de mucha ansiedad y de mucho estrés asociado al trauma, que se denomina estrés secundario a trauma o postraumático. Y cada persona, digamos, y en cada grupo de edad se evidencia.

0: Exacto, o que diga, bueno, y cómo, si hay un amiguito que tuvo alguna dificultad, bueno, dime, cuéntame cómo se estará sintiendo y claro, y validar esa sensación ayuda a que él pueda posteriormente empezar a hablar de lo que él sintió y probablemente canaliza a través de eso muchos de sus sentimientos y sensaciones. Es muy
1: Doctor,
0: importante.
1: perdón un segundito,
0: Dime.
1: ¿cuánto puede durar esto? ¿Todo el año? ¿15 días?
0: Esto es lo que se viene. Si tú te enmarcas en el COVID, por ejemplo, que es un ejemplo ahí claro, la primera etapa fue todo lo orgánico, las dificultades de respirar, de ventiladores, etcétera, que nos tocó vivir recientemente, digamos. Y lo que queda es toda la parte psíquica que va a largo plazo y que se ha manifestado hasta el momento en muchas situaciones que hay. Esto viene a las primeras, segunda semana, tercera, cuarta, inclusive después de que ya las partes más grandes, digamos, del desastre y de las dificultades de construcciones, etcétera, fallecimientos, heridos, etcétera, pasa, viene poco a poco dándose la parte mental y en un momento dado, y la gente saca mucho esfuerzo para mantenerse, pero en un momento dado empiezan a decaer. Y esto se ve habitualmente entre el primero y segundo mes empieza a suscitarse todos los rompimientos que hay de la gente alrededor de ello y hay que estar muy pendientes de todo esto. Es decir, lo psicosocial no solo empezó ya, sino que va a continuar a largo plazo. Tal y como pasó en esta parte, digamos, que nos ocurrió a todos recientemente con lo alrededor del COVID, digamos, mirándolo esto como una epidemia, como algo con muchas angustias y todo ello. Entonces, hay muchas cosas que se deben hablar y se deben dejar y se deben mantener y se deben ir cerrando para que las personas vayan psíquicamente cerrando todas las inconvenientes y todas las angustias que están viviendo alrededor de todo esto. Es muy importante preguntarle, no estar pendiente de preguntar y preguntar, sino dar oportunidad de que pueda hablar, pero si no ha hablado, poder preguntarle cómo se sintió durante este tiempo, qué sentimientos pudiste tener a pesar de la corta edad y poder uno dialogar un poquito que a uno también le dio muchos temores, muchas angustias, para que el niño vea que esto no es un pecado sentirlo, que uno puede estar triste, que uno puede estar con algunos inconvenientes por esto. Creo que eso es bien importante, pero no descargar los miedos de uno en el niño, ¿sí? Y procurar también, a pesar de lo difícil que puede resultar en algún momento, mirar futuro, ver que podemos salir adelante, tal y como hemos salido en Colombia de muchos de los desastres que nos han ocurrido, digamos, hablando del desastre armero en 85 que nos tocó a muchos vivir. Y hay algunos otros que han venido luego, siempre salimos adelante. Salimos adelante, reconstruimos y echamos para adelante. Y en eso es muy importante los medios de comunicación que muestren el optimismo y la forma de ir y estemos alertas para ello. Y que colaboremos todos en torno a ver un futuro y a ir construyendo un futuro entre todos y no a llenar perfectamente todo de pesimismo y que esto fue la peor desgracia de la cual no vamos a salir. Entonces, esas actitudes creo que son muy, muy importantes, aceptando todas las manifestaciones emocionales que pueda haber, todas las manifestaciones emotivas que se puedan sentir, aceptando pues el llanto cuando hay sentimientos expresados. Animar mucho a los niños a que dibujen, a que coloreen, a que escriban, a que jueguen acerca de lo que han vivido. Ellos lo pueden y seguramente lo van a empezar a representar a través del juego y de los dibujos. Y no es bueno prohibirlos. Esto es la manera en que sí.

0: Lógicamente uno va cerrando este tipo de situaciones. Igualmente si hay animalitos y si tienen, puede ser una buena oportunidad también de compañía y de estar con ellos. Mantener hasta donde puedan las rutinas familiares.
1: O sea,
0: Esto es
1: seguir
0: bien.
1: con la rutina. Hay que empezar una nueva rutina, hay que empezar otra vez a arrancar. Sobre todo a las personas que lo perdieron
0: Misma.
1: todo, no sé,
0: Sí,
1: doctor.
0: de acuerdo, pero si comíamos juntos, procurar hacerlo, entiendo, todo esto que tú me dices es un cuestionamiento muy grande de sí, personas que han perdido todo, cómo ayudamos a construir y seguramente con la generosidad de todos nosotros vamos a lograr que mucha gente pueda recuperar muchas de las cosas que perdió o que perdiera. Y poder tener las rutinas de hablar familiarmente si lo tenían, de salir eventualmente si lo tenían. Claramente hay momentos y claramente esta semana y la próxima, este tiempo hace muy difícil todo ello. Pero recuerdo bien que hace algún tiempo, cuando hubo el tsunami, recuerdo que la OMS, cuando llegó a un sitio en Sri Lanka y otros lados que había inconvenientes, hizo una serie de partidos de fútbol, por ejemplo, entre los jóvenes que ayudaron mucho en plena situación, ¿sí? Y eso puede ayudarnos a pensar en cosas que pueden acercar, que pueden formalizar redes, que pueden formalizar grupos, que pueden ayudar a que seamos entre todos más constructivos y apropiados. Entiendo que no es fácil y como tú lo planteas claramente, es así. Cuando uno ha perdido todo, ¿cómo hace para esto? Pero para ello tenemos que contribuir todos. Contribuir, ojalá que se dé una reconstrucción eficiente, honesta, sin corrupción, para que logremos que la gente recupere lo que pueda recuperar, con claridad de que esto va a durar un tiempo, pero que entre todos podamos salir adelante. Creo que es un momento en que tenemos que unir muchos esfuerzos, no solo nacionales, sino internacionales, para lograr que podamos salir entre todos. Cuando los niños ven todo esto, creo que van a tener claridad sobre que hay un futuro y que hay forma de salir adelante en esto. De tal manera que esto, digamos, hablando de los niños o chicos más pequeños, que debe ir acompañado también de intervenciones que tenemos que empezar a hacer, que ya veníamos haciendo de tiempo atrás, de cómo enseñarles todas las cosas psicosociales a todos los cuidadores, llámese desde profesores y también a familias, para que todos podamos intervenir de alguna manera mancomunado, cada uno en su nivel y en su estilo, que pueda ayudar a reconstruir todo el tejido social y
1: Sí.
0: todo el tejido emocional.
1: Sí, Jesús tiene una pregunta, doctor Carlos Gómez.
2: Doctor, bueno, ya después de que haya sucedido todo esto de hablarle al niño, de estar con el niño en situaciones como en esa que es la tragedia que tuvimos hace pocos días, ya pasó, ya ocurrió, ya van varios meses, ¿qué más podemos hacer para que calme? Porque todavía de pronto tenga ese niño ese miedo, ese susto.
0: Es muy importante tu pregunta. Claramente uno hace esta pequeña intervención para lograr que ojalá la gran mayoría de niños no les pase esto que tú estás preguntando, que tengan un evento traumático, que tengan un estrés secundario, un trauma, que tengan dificultades para dormir, que estén angustiados. Claramente allí hay que entrar a intervenciones de segundo nivel en las cuales puede haber un psiquiatra, un psicólogo, un psiquiatra entrenado en niños y adolescentes si lo hay, o sin un psiquiatra general, y que se haga un poco de terapia. esto va también unido a intervenciones que pienso se deben hacer a nivel escolar y con actividades artísticas, deportivas, para poder expresar y poder cerrar cosas que ayudan mucho. Evidentemente el trauma es complicado de cerrar a veces y requiere intervenciones psicoterapéuticas que ayuden a ello. En general no son farmacológicas, son más psicoterapéuticas y hay que empezar a pensar en ello porque es algo que se va a dar. Un porcentaje dado de personas pueden quedar con este inconveniente. El número de cuántos es complicado, pero sí, digamos en los estudios nacionales de salud mental que pueden darnos alguna idea de todo esto, uno puede contemplar que alrededor de 5 o 10% de las personas que han tenido traumas de alguna otra índole, violencia o desastres, migraciones forzadas, pueden quedar con inquietudes de este orden que requieren intervenciones más profundas. Y en esto pues habrá necesidad de que el sistema de salud se fortalezca en esto. Y cada vez más hablábamos hoy con personas del Ministerio de Salud, se viene contemplado tener como unas estructuras regionales que apoyen un poco más toda esta parte de salud mental, que es tan importante para todo el país y para todo el sufrimiento que ha tenido nuestro país en diferentes momentos.
2: A esto, doctor, también nos estamos pues metiendo en que de pronto alguna familia, los niños tengan como en la familia alguien que falleció a medida del terremoto, ¿cierto?
1: El duelo de los niños frente a la tragedia.
0: Sí, muy complicado. Hay que acompañar en el duelo. Claramente cuando hay algo así, hay ciertas etapas del duelo que suelen ocurrirnos a todos, a toda la humanidad. Inicia con una negación, seguramente cuando nos dijeron que había habido un sismo, mucha gente dijo, no, eso no puede ser negación, y ya pasa luego a una fase en que uno empieza a vivir todo eso y le da tristeza, rabia, angustia de todo ello, y poco a poco se va a ir incorporando esto hasta que uno sale, digamos, de ese duelo y de ese inconveniente. Esto tiene unas fases, y unas fases que duran cierto tiempo hasta que esto arranca de nuevo. Entonces, creo que el duelo y todo lo que hay es algo que se va a ver, y como tú dices, cuando hay un fallecimiento de un ser querido, pues complica mucho más el duelo. Una muerte intempestiva de la mamá o el papá o el abuelo, de alguien que un ser querido, algunas veces el motor de la familia en materia económica o en materia afectiva, en diferentes motores que existen familiares, esa es la pata que nos queda de menos y que tenemos que trabajar y que habrá que encontrar soluciones, y probablemente, afortunadamente, en Colombia las familias somos bastante más unidas que en otras partes, y esto ayuda mucho, ayuda a establecer redes, y redes que van más allá de las familias, a veces redes de amigos, de personas, y yo creo que llega, esto es como un momento en que cada uno debe pensar en ayudar y en adoptar y en contemplar ideas de la solidaridad que debemos tener y el cuidado por los otros.
1: Claro.
0: Es algo que tenemos que empezar a pensar, y yo creo que ustedes, los comunicadores, deben ser líderes en motivar todo esto a nivel de Colombia.
1: Doctor Carlos Gómez, ¿cómo se da cuenta un adulto que dice estar bien, que no le pasó nada y que fuera de eso no sintió miedo, y que de pronto sí está afectado mentalmente y necesita atención después de un evento como este?
0: Muy buena pregunta, y en los hombres es más frecuente, como tú dices, que tenemos que ser muy machos y no sentir nada y no tener nada. Sin embargo, con los golpes que ha dado la vida, la epidemia, vuelvo al COVID, y esto ya hemos aprendido a manifestar más nuestras inquietudes, sentimientos, comillas, debilidades. Hay reacciones esperadas cuando uno tiene algo de esto, pues ansiedad, un poco insomnio, duelo ante las pérdidas, temblor, palpitación, y esto va pasando. Y puede haber luego estreses más agudos que quedan, digamos, durante un tiempo, y con cierta sensación de extrañeza, de dificultad de expresar la respuesta emocional. Hay como un congelamiento, digámoslo así, y sensaciones de sentirse extraños con el mundo, extraños consigo mismos. Aumenta de la angustia, algunas veces hay cierta dificultad para estar en el sitio donde se está, como para estar integrado, reeditar lo que pasó en pensamientos, sueños o en emociones, evitación de algunos estímulos o algunos estímulos que semejan algo. Por ejemplo, para que se me entienda, en Armero, por ejemplo, antes de la catástrofe en Armero estaba lloviznando, y cada vez que lloviznaba y había algo de esto, la gente empezaba a sentir las mismas inquietudes. Hay situaciones, hay como estímulos discriminatorios que llevan a que uno vuelva a pensar en esto. Hay reacciones depresivas también, que puede ser con tristeza o con mayores silencios, mayor irritabilidad, dificultades para compartir, para estar con otros, etcétera, y así sucesivamente. Entonces, sí, claramente mucha gente puede negar esto, pero tal vez la mejor manera de ir uno abriendo estos espacios es permitiéndolos, y permitiéndolos a veces comentando lo que uno sintió. Yo tuve miedo, tuve inquietudes, estaba, me he sentido así, y la otra persona puede darse a la oportunidad, digamos, de semejar esto y de poder hablar de todo ello. Y esto es bien importante. Y algunas veces la gente no reconoce tampoco que tiene, o lo vincula a otro tipo de cosas. Por ejemplo, si yo tengo un poco de sudoración, insomnio, o espasmos musculares, espasmos de espalda, puedo pensar en que tengo es un problema muscular y realmente un problema ansioso que se manifiesta con esto. Y es la falta de reconocimiento de los síntomas y lo que hay, o una gran dificultad para expresar con palabras los afectos que uno siente, que los psiquiatras llamamos alexitimia, y que se puede ver muy frecuentemente. De tal forma que yo creo que todo el diálogo, digamos, volviendo a la pregunta, es lo que más nos lleva a reconocer, digamos, las posibilidades de intervención que podemos tener, y las posibilidades de ver que aquel personaje que aparentemente no sufrió nada y no tuvo nada, cuando se le permite en un ambiente propicio, un ambiente, muy afectuoso y muy acompañando y no calificando al otro, la gente aprende a comentar cosas, ante lo cual se debe ser muy respetuoso y no comparar o no disminuir o pensar eso son bobadas, tranquilo, no piense en eso. No, hay que dejar que esto fluya, y probablemente en esos ambientes evitamos que estas personas que tienen más dificultad para expresar lo puedan hacer.
1: Pues doctor, ¿sí? Carlos Gómez, ya se nos está acabando el tiempo, pero la verdad le agradecemos mucho su participación en este espacio, pues muy pedagógico para las personas que en este momento la están pasando mal, y que obviamente ya nos dio unas herramientas interesantes para atender a los niños, que hablen a través de un tercero si se quedan en silencio, y para que los adultos nunca tengan miedo de expresar lo que sienten después de este terremoto, pero sobre todo que hay esperanza y que Colombia va a salir adelante. Gracias, doctor Carlos Gómez.
0: Te agradezco a Rito Quieta y a todo tu equipo, muy amables por la entrevista, y ojalá los comunicadores sean como tú y como todo tu equipo, que ayuden a fomentar todo esto. Muy amable.
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5: Hola, ¿qué tal? Bienvenidos a este oasis que es Pausa Mental. Soy Joan Palacios.

Hoy abrimos los micrófonos con el corazón latiendo a un ritmo distinto. El pasado lunes 10 de agosto, la tierra nos sacudió. El suelo bajo nuestros pies tembló y nos recordó de un solo golpe lo frágiles que somos. Sé que en muchos hogares colombianos hoy hay zozobra, miedo o el dolor de haber perdido algo. Pero si algo nos enseña la historia de esta tierra, es que la fuerza de Colombia jamás ha estado en las paredes que se caen, sino en las manos que se levantan para reconstruir. La esperanza no es una ilusión vana, es la certeza de que, aún en medio del polvo y las grietas, somos capaces de abrazarnos, de servir al vecino y de salir adelante. Hoy, este programa es un abrazo para el país, un espacio para recordar que no estamos solos. Y para empezar a sanar, los dejo con un himno absoluto de la historia de la música. Viajemos al año 1988. El álbum Bad, del rey del pop, Michael Jackson. Esta joya se convirtió en el tema número uno en Estados Unidos en marzo de ese año. Michael nos enseñó que si queremos cambiar el mundo y sanar las heridas, hay que empezar por el hombre en el espejo. Aquí está Man in the Mirror, Michael Jackson, en Pausa Mental.

0: Para cambiarlo de afuera, hay que mirar adentro. Y para mirar adentro con valentía, invitamos a una de las plumas más honestas y valientes de la literatura colombiana. La escritora y periodista Margarita Posada Jaramillo, autora de esa obra indispensable llamada Las Muertes Chiquitas, un libro que desnuda la depresión sin romanticismos ni tapujos. Margarita nos cuenta sobre ese libro que habla de la depresión como un alto en el camino forzado y lanza una idea revolucionaria. Ella dice que la pelea contra la depresión no se da batallando, sino rindiéndose. Esto suena rarísimo para los colombianos que crecimos con el chip de que siempre tenemos que poder con todo y que rendirse es solo para los débiles. Pero, ¿cómo se entiende esa rendición sanadora?
1: Yo creo que la rendición tiene mucho que ver con una aceptación, no es con la resignación de algo, sino con aceptar. Y como con cualquier enfermedad, lo primero que yo debo decir, por supuesto, es que yo voy a hablar desde el punto de vista de una persona que padece de un trastorno bipolar tipo 2, esto para ser muy clara, y desde el punto de vista de quien tuvo unas percepciones acomodadas a su investigación periodística o a su temperamento periodístico, pero también obviamente mi interés fue profundamente literario, ¿no? Entonces, en ese sentido, pues, los oyentes deben saber que no están hablando con ningún experto en salud mental ni nada por el estilo, sino que yo como paciente traté de contar un poco lo que significa estar en una crisis de depresión. ¿Y por qué digo estar en una crisis de depresión? Porque así como oíste que mi trastorno es bipolaridad tipo 2, ese es un trastorno, dentro de muchos otros, que se caracteriza por tener unas crisis de depresión muy, muy hondas. Entonces, cuando uno pelea con esta idea de que tiene una condición y está tratando permanentemente no solamente de taparlo, sino de contrarrestarlo, estás de cuenta como si dejara el dedo en la llama de una vela, ¿no? Como no me quemo, pero el dedo se está achicharrando por más de que uno se haga el que no está sucediendo eso. A eso me refiero yo con rendirse, con aceptar. Es lo que sucede con cualquier otra enfermedad, tanto física como mental. La aceptación hace parte también de la humildad. Yo siempre he creído que la humildad no es hacerse uno más pequeño ni agachar la cabeza, sino tratar de redimensionar su lugar en el mundo y las posibilidades de cambiar cosas, pero también la aceptación de no poder cambiar muchísimas, entre esas una condición como esta, ¿no? Que muchas veces es de carácter endógeno y muchas veces es de carácter exógeno. Endógeno quiere decir que viene desde adentro y que digamos que la crisis supuestamente la suscita una alteración química dentro del cuerpo, ¿verdad? O exógeno, que quiere decir que a partir de un duelo, una pérdida o alguna situación que normalmente sería de un nivel de dificultad muy estándar para transitar, quienes padecemos de un trastorno mental, pues nos quedamos ahí, nos encunetamos, por decirlo así.
0: Y conectando con eso, ¿dónde nace su propio trastorno de depresión? ¿En qué momento sintió que la cabeza le pedía hacer una pausa?
1: Ahí vamos en este asunto de que hay trastornos o crisis de depresión endógena y exógena, ¿no? Porque es que una cosa es uno tener un diagnóstico o un cuadro psiquiátrico. El mío es el de bipolaridad tipo 2. ¿Dónde nace? Ni idea. Al fondo de las neuronas yo creo que está la respuesta y es exactamente lo mismo que tratar de dilucidar por qué a alguien que se comió la misma arepa quemada que yo le dio cáncer y a mí no, ¿no? Es decir, en mi caso yo diría que no es que tenga un origen realmente. Lo que yo asumo es que hay varios factores que hicieron que esa suerte de diamante en bruto o como de predisposición que hay en un cuerpo se dispararan. No sé si me explico, porque yo podría decir, no, es que yo soy depresiva y he tenido unas crisis mayores de depresión porque fui abusada cuando chiquita, pero resulta que hay mucha gente que fue abusada cuando era chiquita y no sufre de crisis de depresión. Tiene otras maneras de manejar el trauma, ¿no? Ahora, lo que yo sí he leído en muchas de las estadísticas que busqué es que gran parte de las personas que han sufrido más de 3 o 4 episodios mayores de depresión severa dicen haber tenido algún tipo de abuso cuando eran chiquitos. Lo que quiere decir es que no todas las personas que fueron abusadas cuando eran chiquitas son depresivas, pero la mayoría de las personas que cuando están grandes son depresivas, se les pregunta si tuvieron algún tipo de abuso, contestan que sí. Entonces, pues ahí hay de pronto un posible factor determinante, pero no es un origen, es decir, esto no es causa-efecto, ¿no? No, hay muchos, demasiados factores.
0: Rendirse no es cobardía. A veces, rendirse es soltar las armas cuando la batalla que está librando es contra usted mismo. Es quitarle la fuerza al monstruo, dejando de pelear contra él. En mayo de 2023, Shakira nos regaló una de las baladas más conmovedoras de su carrera, Acróstico. Lanzada tras uno de los momentos personales más convulsos de su vida, esta canción no solo cuenta con las voces reales de sus hijos Milan y Sasha, sino que demuestra cómo el amor filial es un ancla en medio de la marejada. Una canción que nos recuerda que el amor es el mejor refugio cuando el mundo se desmorona. Shakira, en pausa mental.

0: que le haga.
1: Y esto es El Hack Mental. Párele bolas a este hack mental de la semana. 2 minutos express con 3 pautas de oro extraídas de las reflexiones de Margarita Posada para que no te dejes tragar por las muertes chiquitas. Pauta número 1. Acepta el modo pausa. Si hoy no puedes con el mundo, no te obligues. Ríndete por hoy. Decir hoy no tengo fuerzas le quita el 50% de la presión a tu cerebro. Pauta número 2. Siente el dolor. No lo tapes con distracciones. Cuando sientas el vacío, no abras Instagram ni arranques a comprar cualquier cosa. Siéntate, respira, llora si es necesario. El dolor que se expresa es dolor que empieza a salir del cuerpo. Pauta número 3. Rompe el aislamiento con un vínculo seguro. La depresión te pide encerrarte, pero la sanación necesita luz. Habla con esa persona que realmente sientes que te ama o con un profesional. Expresar en palabras esos sentimientos es un acto liberador y vuelve la situación manejable. 3 hacks para poner en práctica hoy. Aplica el hack y cuida tu mente.

0: Seguimos en pausa mental conversando con Margarita Posada Jaramillo. Margarita recibió un diagnóstico de trastorno de bipolaridad tipo 2. La gente suele usar la palabra bipolar de forma muy ligera en la calle. Por eso le preguntamos a nuestra invitada, ¿cómo se vive con un trastorno de bipolaridad sin perder el gusto por la vida?
1: Yo siento que mi trastorno va a estar ahí, mi predisposición para asumir ciertas situaciones y dificultades de la vida tiene que ver con una predisposición química de mis neuronas, pero que realmente donde yo tengo que estar atenta es en los valles, ¿viste? Porque eso es, haz de cuenta, como una oscilación. Y todas las personas oscilamos entre dos estados de ánimo. Lo que pasa es que hay que tratar de atenuar los picos. En mi caso de bipolaridad, lo que yo trato de atenuar son los picos. Entonces, entre más arriba me vaya, más para abajo me caigo. Y ahí es donde realmente yo tengo cierta capacidad de control o cierto manejo de la enfermedad, no sola, con la observación permanente de otro, llámelo psicólogo, psiquiatra, con cualquier tipo de terapia que te conecte con algo espiritual, que de alguna manera algo me sostiene. Eso para mí es el contento. No es la alegría, no es la euforia, no es, ay, shiny happy people como en la canción, no. El contento es una cosa que sostiene no solamente mi persona, sino el universo. Y por ahí derecho es que yo llego a compararme con mis propias versiones y no con lo que la gente debería creer que es normal o con lo que la normalidad, entre comillas, me está pidiendo que sea. Si tú me preguntas hoy en día, yo no soy una persona normal. Yo vine a vivir al campo, yo tengo una conexión con la naturaleza impresionante. Yo podría haber publicado 10 novelas más de las que he publicado y sin embargo he entendido que mi condición no me lo permite y que así esa sea la normalidad de otro escritor y esa proliferación y esa capacidad y esa disciplina. Yo tengo otras maneras de transitar la vida en las que para mí es más necesario un rato de contemplación, de conexión con la naturaleza. Y entonces uno empieza a entender que las prioridades de uno no son las prioridades de los otros y que la normalidad de uno no es la normalidad de los otros.
0: Y como la salud mental no se recupera en soledad, sino acompañados. Viajemos al año 2010, el álbum debut de Bruno Mars, The Whoops and Hooligans. Extraemos este himno a la amistad verdadera, Come to Me, con un ritmo folclórico y tropical irresistible. Mars nos recuerda que cuando estamos perdidos en la oscuridad, siempre habrá alguien que será la luz para guiarnos a casa. Contar con otras personas es la clave. Bruno Mars, en pausa mental.

0: Y dirijamos nuestra mirada a lo que nos pasa como sociedad. Vemos que en Colombia las estadísticas de ansiedad y depresión están disparadas. ¿Qué nos está pasando? ¿Por qué parece que las enfermedades de salud mental crecen sin frenos en ciudades y campos?
1: Yo no creo que haya una tendencia a crecer. Lo que pasa es que ahora es más, se habla más abiertamente del asunto. Así como no creo, por ejemplo, que hoy haya, qué sé yo, más casos de cáncer de páncreas. No, lo que pasa es que muy seguramente en las épocas en donde no se podía diagnosticar y ver el cáncer de páncreas o lo que quiera que fuera eso, pues la gente entendía que una persona se aguarapaba como una piña por dentro y no sabía cuál era la causa, ¿verdad? Yo siento que con el tema de la depresión y de los trastornos mentales está sucediendo lo mismo, y que de alguna manera también la vergüenza se está perdiendo porque la gente se está dando cuenta de que esto no es ser un pusilánime, un voluntarioso, un malcriado, sino que realmente hay unos momentos en donde la depresión llega a una situación que es insostenible, y la gente hoy en día habla mucho más de eso. Entonces, si yo te digo, por ejemplo, es que los índices de suicidio están disparados, yo no diría, no, también es mi opinión, yo no diría que es porque haya más suicidios, sino porque se reportan más y porque tenemos más interés en investigar y en tener estadísticas y en saber qué es lo que pasa. Es que todas esas cifras y estadísticas lo que nos muestran es mucho más interés del ser humano de hablar del asunto, de ponerlo sobre la mesa y de no sentir vergüenza.
0: Y como si esto fuera poco, vivimos en una cultura que nos enseñó a evitar el dolor a toda costa. Si estamos tristes, la respuesta rápida es ir a comprar cosas, pegarnos de la pantalla del celular por horas, refugiarnos de forma compulsiva en el trabajo o ahogarnos en el alcohol. Le preguntamos a Margarita, ¿cómo se le hace duelo a lo que nos duele de verdad? ¿Por qué le tenemos tanto pánico a sentirnos vulnerables y preferimos darnos a la fuga antes de enfrentar nuestros propios demonios?
1: Las adicciones en general y todos esos, digamos, esas válvulas de escape, muchas veces pueden ser reemplazadas por unas válvulas de escape que seguramente son igual de intensas, pero saludables, ¿no? Entonces yo conozco personas que se dedican a montar bicicleta en lugar de matarse a drogas, ¿no? Yo personalmente, por ejemplo, dejé de beber porque me parecía más una ridiculez tomar para pasar un rato rico, como de conexión espiritual, porque por eso es que llaman bebidas espirituosas al alcohol, para después tener que padecer todo el bajón químico que genera la ingesta de alcohol en un cuerpo pues depresivo como el mío, ¿no? Pero en ese sentido yo creo que la única manera de atravesar los duelos es atravesándolos, es decir, como dicen en inglés, the only way out is through, la única salida es a través. En ese sentido encuentro que es muy importante nombrar las cosas. El día en que uno habla en voz alta, pone en papel, le comunica a otro ser humano algo de lo que está sintiendo o algo de lo que le pasó, que nunca ha hablado con nadie, ese día esos fantasmas, esos miedos, esos dolores cobran una dimensión muy distinta, porque además uno se da cuenta de que no es el único. Y eso da mucha esperanza. Entonces yo creo que sí pasa el duelo por nombrar lo que nos pasó, por aceptarlo y por dolernos, porque no es minimizarlo, ¿no? Es decir, yo si yo tengo que dolerme por algo que me sucedió, yo puedo llorar, yo puedo patalear, yo puedo sentir, yo debo sentir. De hecho, yo creo que la depresión se parece mucho a eso. Tú decías, es una aversión al dolor hasta el punto en el que dejas el dedo en la vela, y cuando ya se achicharró es que lo quieres sacar y pues tienes quemado el dedo, ¿no? Y los papás, por ejemplo, tienen una responsabilidad en el futuro de la salud mental de sus hijos, porque son los que deberían permitirles dolerse, nombrar, buscar apoyos en psicología, y no darle a entender al niño que es que hay que simplemente restregarse las manos, las rodillas con las manos para sacudirse el polvo y seguir caminando, porque a veces en aras de aupar a las personas de esa manera, pues dejamos que haya una herida mayor que termina por convertirse en un trastorno mental muy serio y muy complejo de atravesar cuando uno es grande.
0: Huir del dolor es como esconder la basura debajo de la alfombra. Tarde o temprano la casa empieza a oler mal. Hay que tener el coraje de sentir para poder sanar. Hay otro tema del que hay que hablar sin pena: los medicamentos. En Colombia hay muchísimo prejuicio con la psiquiatría. Pero ¿por qué hay tanta prevención y rechazo a estar medicados, cuando en realidad la química cerebral a veces necesita esa ayuda para equilibrarse? Y los medicamentos pueden ser parte de la solución.
1: Yo estoy medicada, no siento ninguna vergüenza de estar medicada. La medicación va y viene. Y yo siempre le discuto a las personas cuando están preguntándose si deberían estar medicadas o no deberían. No sé qué. Yo les digo, bueno, es que si usted se parte una pierna, usted va al médico y usted se toma lo que le ordena el médico. Es también, hay cierta arrogancia en el ser humano en no creer que otra persona puede determinar si tu cabeza está fallando, pues qué es lo que necesita tu cabeza para volver a regularse y funcionar bien, ¿no? Entonces, sí, yo estoy medicada. Hay momentos en los que no estoy medicada. A veces se sataniza muchísimo este asunto y aparte de eso se hacen muchos chistes muy desobligantes, ¿no? Como que la gente dice, ay, ya se tomó la pepa o no sé qué, eso a mí me parece muy desobligante para quienes tomamos pastillas, pero estoy segura de que la mayoría de la gente que nos está oyendo tiene una pastilla en la mesa de noche y muy seguramente es la misma que está escondiendo del jefe, que también tiene la misma pastilla en la mesa de noche. Entonces yo creo que con el rigor de los médicos y de la medicina, uno puede encontrar una salida, como también la puede encontrar en la toma de hongos y la psilocibina, o en la orinoterapia, o en pararse de la cabeza. Lo que sea que usted siente que lo hace ser una mejor persona y sentir más contención, hágalo. Hágalo si no le hace daño a ninguna otra persona.
0: Así de sencillo. Si un diabético necesita insulina, nadie lo juzga. Si el cerebro necesita regular sus neurotransmisores con un fármaco formulado, no hay por qué sentir vergüenza. La medicina también es una herramienta para recuperar la dignidad de vivir. Y para cerrar este especial de película, nos vamos al año 2006, al exitosísimo álbum Amar es Combatir, de la banda mexicana Maná, que en colaboración con la leyenda de la bachata Juan Luis Guerra, lanzaron Bendita tu Luz, una canción que alcanzó el número uno en el Billboard Hot Latin Tracks. Esta melodía es una celebración a esos encuentros que nos salvan, a esas personas que son luz y llegan para iluminar la noche más oscura del alma. Bendita.

0: para ir cerrando esta conversación con Margarita, escritora y una apasionada de las palabras. Precisamente, ¿qué papel ha jugado la escritura y el arte en su vida durante este proceso de sanidad? ¿Y cómo el papel en blanco se convierte en la mejor terapia para sacar lo que quema por dentro?
1: Mis intereses literarios y artísticos no tienen que ver solamente con la enfermedad mental. Es decir, yo ya era una escritora, yo ya había publicado un par de novelas anteriormente y este es un libro de no ficción que decidí escribirlo como un testimonio personal y sin meter ningún tipo de ficción porque sentí que esa era como la sinceridad que ameritaba el tema, ¿verdad? Yo no creo que el arte sea solamente una herramienta para sanarse. Es, entre muchas otras cosas, una herramienta para sanarse. Entonces, digamos que lo que yo creo es que no todos necesitan escribir o pintar o bailar. Hay otros que necesitan ir a una obra de teatro, ir a escuchar un concierto, leer un libro, ¿no? Y que ahí, en esa catarsis del arte, también hay una liberación del ser humano, porque ahí es donde encontramos que estamos hechos todos del mismo material y que el ser humano se tropieza mil y un veces con la misma piedra, ¿no? Eso nos hace no solamente sentirnos comprendidos, sino aligerar la carga.
0: Gracias infinitas a Margarita Posada Jaramillo por abrirnos su corazón y dejarnos esta lección de vida. Hoy aprendimos que no tenemos que ser indestructibles, que se vale hacer una pausa, que pedir ayuda es de valientes y que la esperanza de un país empieza por la paz que construimos en nuestra propia cabeza. A toda nuestra gente afectada por el sismo, no están solos. Nos tenemos los unos a los otros y nos vamos a levantar más fuertes. Soy Joan Palacios. Esto fue Pausa Mental. Cuiden su mente, abracen a los suyos y recuerden que siempre, siempre vuelve a salir el sol. Un abrazo gigante. Chao, chao.
1: Ay, a ustedes, de verdad. Y tengan un perro, cuiden una mata. Eso que decías del servicio, cuando uno está en una crisis, yo afortunadamente llevo ya 5 años en remisión de crisis y tiene mucho que ver con todas las cosas que hago cuando no estoy en una crisis, ¿no? Practicar un deporte, no queriendo correr una maratón, sino a caminar 20 minutos al día y cuidar a otras personas o interesarme por otros. Cuando uno está muy, muy mal, si uno piensa en otra persona y va y le pregunta cómo está o qué necesita, sale de su ombligo y eso le da un respiro. Así que esas personas que están atravesando por un momento en el que dicen, ¡ah, qué cháchara la de esa vieja que se cree curada! Les digo, no me siento curada. A veces, cuando me estoy sintiendo mal y cuando veo que voy de culo para el estanco, como dicen, salgo y busco a otro y escucho a otro y salgo de mí misma. Muchas gracias a ti por esta entrevista.
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1: Hola, hola, ¿qué tal, amigos oyentes? Muy, pero muy buenos días. Aquí estamos cumpliendo la cita de todos los días. Y si usted está trabajando mientras otros aún duermen, este programa es suyo. Somos la tienda ganadora, el equipo que llega cada mañana para entregarles información. En la dirección, María Cristina Ardila. En la producción, Fernando Guzmán. En la presentación, James Orlando Ruiz. Y quien les habla, Roche Esquivel. Bienvenidos.
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2: La tienda ganadora, el programa de los tenderos, de los comerciantes en el país. Un análisis financiero, amigos oyentes, reveló que millones de hogares colombianos están cambiando sus hábitos de consumo, todo debido al aumento del costo de vida. ¿Cuáles son esos hábitos que están dejando de lado los hogares, las familias colombianas? Hemos invitado a la doctora Lorena Ramírez, es decana de la Facultad de Ciencias Empresariales, Jurídicas y de Comunicaciones Estratégicas de la Universidad Central. Mi apreciada profesora Lorena, bienvenida a la tienda ganadora. ¿Cómo me le va?
3: Un saludo para todos. Muy bien, muchas gracias.
2: Bueno, ¿cuáles son esos hábitos que han dejado de lado los colombianos, todo por cuenta del costo de vida, profesora Lorena?
3: Particularmente los hogares colombianos se han visto muy afectados en lo que es el rubro de restaurantes y comidas fuera del hogar, pues estos han tenido una variación superior a la variación de la inflación del año pasado, que fue el 5,1%, y tienen un aumento cercano al 8%, en gran parte explicado por el aumento de los salarios, los costos laborales y los insumos que ha representado para los restaurantes y pues que se transfieren al consumidor.
2: Correcto. Todo sostenido, profesora Lorena, en el aumento de la inflación en el país, digamos, pues esa es la razón, el motivo como tal.
3: La inflación es una de las causas. Nosotros hemos ya llevamos en el año 2012 tuvimos una inflación cercana al 13%, en el 2022, perdóname, en el 2023 cercana al 10%, en el 2024 al 5%, en el 2025 otro 5%, es decir, han sido aumentos sostenidos de los precios, de la canasta familiar, pero el rubro de restaurantes y comidas por fuera del hogar es uno de los que más ha aumentado, porque naturalmente en los restaurantes y en los hoteles, pues la mayoría del personal gana un salario mínimo, y al hacerse un aumento que supera el costo de la inflación del salario mínimo, pues repercute en los costos de operación de los restaurantes, que en gran parte se transfieren al consumidor y que para el consumidor pues se vuelve muy oneroso comer por fuera de casa.
2: Sí, esto, doctora Lorena Ramírez, de que el aumento del 23-24% del salario mínimo para el año 2026 con el ánimo de mejorar el poder adquisitivo de los colombianos o del sector trabajador, podríamos hoy, después de casi 6 meses, decir que el tema no salió bien.
3: Decir que el tema no salió bien es muy complejo, porque naturalmente hay unos que ganan y otros que pierden. Por supuesto, para las personas que tienen un aumento en su salario, es un reconocimiento a su trabajo y representan una ganancia. Ahora, ¿cuántas personas ganan un salario mínimo en Colombia? No son tantos, ¿cierto? Hay unos que, infortunadamente, ganan menos por la informalidad que tiene el mercado laboral colombiano, otros que ganan por encimita y por lo tanto no tuvieron ese ajuste. Pero en términos generales, a lo que es la economía, sí se ve afectada, porque naturalmente afecta los costos laborales de las empresas que tienen personas bajo el salario mínimo, y esto se tiene que traducir a los precios.
2: Sí. ¿Qué podemos? Se está cerrando prácticamente, doctora Lorena Ramírez, el primer semestre del año. son, digamos, vamos así hasta el diciembre, digamos, las diferencias van a ser muy marcadas, digamos, esa va a seguir siendo la recurrente o lo recurrente en el transcurso del año, o hay quizás unos factores, la entrada ya en segundo semestre, lo que el impacto y lo que mueve la economía para el último trimestre del año, la temporada decembrina, pueden, digamos, tener unos cambios circunstanciales ya considerables, notables.
3: Sí, podría, aunque digamos que la tendencia suele mostrar que lo que sucede en los seis primeros meses del año es muy similar a lo que sucede

0: del turismo. Sí, hablamos de las visitas a los restaurantes, de los pedidos a domicilio. El tema del turismo, la gente se cohíbe también, de salir un fin de semana, un festivo como el que acaba de poder salir con la familia. ¿Se está cohibiendo las familias hoy también de algo de eso? Pues porque también muy seguramente cuando estemos analizando el tema del turismo, pues vamos a encontrar quizás unos resultados negativos.
1: Sí, está muy costoso, porque fíjate que cuando tú sales de turismo, naturalmente, pues no comes por fuera, ¿cierto? Y pagas un hotel. Y de nuevo, estos son los hoteles, también la mayoría de sus personas están con base en la ganancia del salario mínimo, y pues comer por fuera, pues son restaurantes, y naturalmente afecta, porque entonces ya el presupuesto que tenías previsto para 2 días, de pronto te alcanza para uno, sí, se ve disminuido, y pues uno dice, pues para salir por unos días no salgo, ¿cierto? Se vuelve muy costoso para la persona de a pie, porque el restaurante vale tal vez un 25% más, porque los hoteles también están costosos, porque tienen que cubrir ese aumento salarial que tienen de sus empleados.
0: Sí, ahora, unas por otras, doctora Lorena, teniendo en cuenta en que la gente ya no sale a el tema de los domicilios, a los restaurantes, ¿qué impacto tiene esto para las tiendas de barrio? O sea, la gente, pues, si no está saliendo, está comprando más en la tienda de barrio. Este programa va dirigido a los tenderos, a los comerciantes, a esa tienda de barrio, al canal tradicional, nuestras panaderías de barrio. ¿Prefieren esto, digamos, el canal tradicional, salir un fin de semana, no sé, a la tienda y adquirir las remesas, el mercado, pues para la familia ese fin de semana?
1: Sí, claro, naturalmente si tú no comes por fuera porque está muy costoso, te ves obligado a cocinar en casa, y eso implica que vas y compras el frijol, el arroz, la leche, incluso a desayunar en casa, ¿cierto?
0: Sí, sí.
1: Para poder prepararlo en casa, para que no sea tan costoso, porque casi que con lo que estás pagando en una salida común y corriente de una familia de 4, casi que cubres el mercado de una semana en una sola salida.
0: Sí. Ya para finalizar, profesora Lorena Rodríguez, ¿cuál sería su opinión, su concepto, su perspectiva para lo que resta del año en torno a estas situaciones y en torno, digamos, a ese análisis financiero del cual estamos evaluando?
1: Pues mira, en Colombia cerca de 2,5 millones de personas son las que ganan el salario mínimo. No son todas, ¿sí? Sin embargo, pues de todas maneras es una porción relevante de la población, y sí ha tenido un efecto. ¿Qué se prevé? Se prevé que la inflación de este año sea mayor que la del año pasado, que cierre cerca al 6,5%, y tengamos presente que el año pasado fue 5,1%, es decir, que otra vez estamos regresando a un repunte bastante lejos de la meta del Banco de la República, que es inflación objetivo del 3%. Y recientemente en las proyecciones que ha hecho el Banco de la República, efectivamente los analistas han aumentado su expectativa de inflación. ¿Qué puede mantener esa presión inflacionaria?
0: Sí.
1: Los arriendos, sí, los ajustes de los arriendos siguen indexados a la inflación previa, es decir, que si este año cierra más alta, pues otra vez van a aumentar los arriendos, y es un dato muy preocupante porque cerca del 40% de las personas en el país paga arriendo. Entonces, aunque el aumento sea puede parecer marginal, afecta al 40% de las familias, ¿sí? Entonces la perspectiva es a que cierre más alta que lo que cerró el año pasado los precios.
0: Muy bien, pues hoy con la profesora Lorena Ramírez, decana de la Facultad de Ciencias Empresariales, Jurídicas y de Comunicación Estratégica de la Universidad Central, hemos abordado este tema, el reciente análisis financiero que ha revelado que millones de hogares en Colombia están cambiando sus hábitos de consumo por el aumento del costo de vida. ¿En qué? Los domicilios, las salidas a restaurantes y, por supuesto, compras frecuentes son algunos de esos primeros gastos que los hogares colombianos están cortando, están dejando de lado. Profesora Lorena, un abrazo. Gracias por su tiempo. Gracias por estar en La Tienda Ganadora.
1: Muchísimas gracias a ustedes. Que estén muy bien.
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3: Y para el día de hoy, en los consejos, en el merchandising, les contamos que el cliente no siempre busca el mejor.

0: por precio. Muchas veces busca sentirse visto. Y acá también les entregamos un tip humano y es llame al cliente por don o doña o vecino o amigo. O si se sabe el nombre, pues por el nombre de la persona. Eso genera cercanía inmediata. Por supuesto, amigos oyentes, cuando el cliente se siente reconocido, también baja la resistencia al precio y es aún mucho más fácil vender. Otro punto clave y es escuchar, que también es una forma de vender. No interrumpa, deje que el cliente explique, ahí está la venta.
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2: Avanzamos a esta hora con la tienda ganadora, el programa de los comerciantes en el país. Hoy vamos a hablar de un ejemplar como lo es el perro. Esos animalitos que se convierten en miembros de nuestra familia, pero que además prestan como orientación o ayuda a muchas familias, a personas invidentes, ¿no es cierto? Desde el tema de la seguridad también, porque los perritos, hay que decirlo, pues se han convertido, repito, en esos miembros de la familia. Y nos surgen preguntas, ¿cuánto puede vivir un perro? ¿Cuánto tiempo? ¿Cierto? ¿Cómo debe ser el cuidado para el perrito para que, digamos, su tiempo de vida, de existencia, pues perdure por muchos años más? Hoy nos acompaña la doctora Paola Vargas. Ella es médica veterinaria, profesional de desarrollo técnico de Gábrica y además presidente de la Asociación de Estudiantes de Medicina Veterinaria, y está con nosotros aquí en la tienda ganadora del programa de los senderos. Porque realmente pues hay muchos factores que influyen precisamente, repito, en la calidad de vida del perrito y por ende sus años de existencia, como la alimentación, por ejemplo. Doctora Paola Vargas, bienvenida a la tienda ganadora, ¿cómo me le va?
3: Gracias por el espacio.
2: Bueno, ¿de qué depende los años de existencia de un ejemplar, de un perrito? No sé, el tamaño, la alimentación, o quizás la misma genética, doctora Paola.
3: Sí, claro que sí, todos esos factores son fundamentales, principalmente a la hora de que llegue una mascotica a la casa. Debemos tener en cuenta que su tamaño sí va a ser un determinante para cuántos años puede vivir. Principalmente las mascotas de tamaño más pequeño son las más longevas. Las mascotas de tamaño más grande, hablamos de más de 30 kilos, pueden llegar a durar entre 8 a 10 años, hasta 12 más o menos. En cambio, en este momento tenemos pacienticos de tallas minis o medianas que nos pueden llegar a durar 25 o 30 años.
2: Sí. ¿Cuáles son, digamos, las enfermedades o de qué hay que cuidar un perro? ¿De qué debemos cuidarlo dependiendo de su tamaño, dependiendo de la raza, de sus cuidados?
3: Principalmente debemos tener muy presente la alimentación. Con ellos ese factor de qué tanta calidad tenga ese alimento va a ser determinante para evitar, por ejemplo, problemas como articulares. Entre más peso va a haber más impacto en las articulaciones. También enfermedades metabólicas como la diabetes, esos bocaditos que damos diario, el pedacito de pan y cositas así, pueden empezar a hacer una bolita de nieve que se va engrandeciendo a lo largo de su vida. Temas a nivel también cardíaco, respiratorio. Entonces la calidad del alimento es fundamental. Lo ideal es que sea un alimento tipo premium que nos brinde todas las características necesarias para mantener una nutrición equilibrada. Evitar estar mezclando con bocaditos, con sobrados de comida, que sé que a la mayoría les gusta hacerlo, pero si le queremos dar algo de la casa, lo ideal es que sea formulado por un nutricionista.
2: Claro, la mejor forma, doctora Paola Vargas, de expresarle pues un sentimiento de amor, de aprecio, de cariño, de afecto a un ejemplar, usted lo acaba de decir, es darle el bocadito al perrito. Sobre todo que los perritos pues son velones y ellos llegan ahí donde uno está. Y si uno es el amo, pues hágame el favor. Prohibido rotundamente, ¿no?
3: Sí, lo ideal es que si yo le quiero dar ese premiecito, sea algo equilibrado para él. De hecho, con el mismo concentrado nosotros podemos dar ese tipo de premios y no le estamos dando esa carga de dulce, de sal, que puede ser tan perjudicial para ellos a largo plazo.
2: Al igual que en la salud de nosotros los humanos, a los perritos, sea la raza que sea, doctora Paola Vargas, podemos apostarle a un cuidado integral desde la prevención? ¿Podemos hacer ese trabajo en casa?
3: Sí, claro que sí. Yo principalmente doy fe de eso porque mi mascota más viejita cumplió 18 años el pasado febrero. Es una cocker a la cual toda su vida se le ha manejado precisamente esa medicina preventiva. ¿Y esto qué incluye? Sus vacunaciones a tiempo, desparasitaciones según necesidad, siempre teniendo un coprológico antes de dar el desparasitante, y haciendo chequeos periódicos. Adicional a eso, no normalizar. A veces tendemos a caer mucho en eso de, okay, un vómito esporádico es normal, o que esté decaído es normal, o que esté gordito es normal, y no. Todo esto son señales de alarmas que nos da el cuerpo, y entre más sea yo como ese papá intenso que todo el tiempo está consultando, más calidad de vida va a tener mi mascota.
2: Sí, los perros de razas pequeñas viven entre los 10 y los 15 años, mientras que los de raza grande viven entre 8 y los 12 años. ¿Es un factor netamente genético?
3: Sí, va precisamente como desde su composición. En un perro raza grande, por ejemplo un gran danés, su demanda a nivel cardíaca es más fuerte, su desgaste también es más fuerte. Un perro raza pequeña, aunque su necesidad energética es alta, pues también sus cuidados brindan también para darles un poquito más de calidad de vida. Creo que también ese es un factor fundamental. En cuanto a sus cuidados, esa nutrición, en un perro pequeño a veces es un poquito más fácil para el tutor darle ese alimento de buena calidad. A largo plazo también el tema en costos de todos los productos de pronto disminuye un poquito. De hecho, en este momento tenemos un auge gigantesco en que la gente prefiere animales de razas más pequeñas.
2: Más pequeñas, claro. Por aquello del fácil manejo o control en los apartamentos, en las unidades residenciales. Pues doctora Paola Vargas, aquellos oyentes que nos escuchan del país, en el país, en Colombia entera, a través de 16 emisoras y que quieran, digamos, tener ese acompañamiento desde Gábrica, lo pueden hacer, recomendaciones, cuidado de las mascotas, del perrito, a través de alguna página, doctora Paola.
3: 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Nos enfocamos mucho en hacer ese acompañamiento día a día, de asesorarlos en todas las etapas de vida de la mascota. Nosotros dentro de nuestro portafolio manejamos pues todo lo que necesita como tal una mascotica en la casa. El tema de alimentos, de medicamentos, de vacunación, de suplementos que son tan importantes. Y esa parte comportamental, que no sobra mencionarla, las mascotas ahorita viven más, pero también así necesitan más acompañamiento. Ellos también presentan algo muy similar al Alzheimer que nosotros, y es el síndrome de disfunción cognitiva. Entonces se nos desorientan, empiezan a necesitar un poquito más de atención y por medio de esencias de personas podemos brindarles calidad de vida por medio de Somos Gábrica. Recuerden que con Gábrica estamos desde el 92 haciendo ese acompañamiento a los hogares.
2: Qué bien conocer hoy más acerca de nuestras mascotas. Una mascota en casa, como lo es, como lo son los perritos. Qué bueno. Doctora Paola Vargas, médica veterinaria, es usted muy amable por estar en La Tienda Ganadora.
3: Muchas gracias a ustedes y a cuidar a sus perritos para que nos duren muchísimos años.
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0: Y avanzamos, continuamos para todos nuestros amigos oyentes que nos escuchan a esta hora del día con información importante, hablando acerca de cuánto vale el trabajo doméstico de las mujeres. Pues les contamos que a partir de una investigación sobre economía del cuidado y el trabajo doméstico no remunerado, se analizó el aporte económico que realizaban millones de mujeres desde sus hogares y cómo esa realidad impacta el emprendimiento femenino, la generación de ingresos y las oportunidades de crecimiento para pequeños negocios liderado justamente por mujeres. A esta hora del día nos acompaña Laura Andrea Cristancho, quien es coordinadora del programa de Economía de la Universidad Politécnico Gran Colombiano, y le saludamos. ¿Cómo está? Muy buen día.
4: Muy buen día a toda la mesa de trabajo y a la audiencia. Gracias por esta invitación y por escucharnos en este momento.
0: A usted por aceptar la invitación y por supuesto vamos a hablar de ese trabajo de las mujeres en Colombia. ¿Qué es exactamente la economía del cuidado y por qué los tenderos, las tenderas, les debería importar tanto este tema?
4: Bueno, la economía del cuidado tiene que ver con todas esas actividades que hacemos todos, pero sobre todo nosotras al interior del hogar, y que no, en la mayoría de los casos, es no remunerado: lavar, planchar, cocinar, cuidar a los niños, cuidar a los adultos mayores, compras, bueno, todo eso que hacemos que es indispensable para que funcione la casa, pero que, como les digo, en la mayoría de los casos no es remunerado y lo hacemos nosotros.
0: Doctora Andrea Cristancho, justamente hablando de todo eso que hacemos las mujeres, y en algunas ocasiones también los hombres se ponen la 10, en este momento, si se pagara, según la investigación que ustedes han realizado, ¿de cuánto dinero estaríamos hablando?
4: Bueno, realmente hay varios estudios que se han hecho, y lo que hacen las mujeres, lo que hacemos las mujeres y las personas que metemos al interior del hogar esta producción, esto representa el 20% del Producto Interno Bruto de Colombia, el 20%. Entonces, más que ponerlo en términos de salario que pudiéramos pagarle a las mujeres que deciden dedicar ese tiempo al hogar, es reconocer que la mitad del tiempo de las mujeres que aún, aunque estén en el mercado laboral formal, están dedicándole aproximadamente 7 horas al día en Colombia en promedio a labores de cuidado no remunerado. Es decir, que sería media jornada más o menos, o más bien una doble jornada para quienes nos incorporamos al mercado laboral formal, o sea, que sería como un mínimo, por lo menos.
0: Un mínimo, eso es lo que estamos hablando. Según la investigación que realizan desde el programa de economía de la universidad, ¿qué otra cosa han visto, han verificado que es importante como contarles a nuestra audiencia? Pues acá nos están escuchando tenderos, amas de casa, los amigos taxistas. ¿Qué otra cosa importante han visto en estas diferentes investigaciones?
4: Muchos de los emprendimientos, por ejemplo, en tiendas, son hechos por mujeres, precisamente porque este tipo de trabajos y este tipo de emprendimientos permiten algo de flexibilidad. Entonces, la mujer emprendedora que monta su tienda tiene la posibilidad de tener un poco de tiempo para cuidar a sus padres, a sus hijos, de ir a cocinar, pero eso hace que nunca descanse. Tiene una jornada sumamente extensa, y además de nunca descansar, nunca tiene tiempo de capacitarse, de planear su emprendimiento. Tiene que hacerlo en el poco tiempo que le queda adicional. Entonces, sus oportunidades son menores, son diferentes, porque tiene que responder por la economía del cuidado al interior de su hogar. Oportunidades en el sistema financiero también son menores. Entonces, si necesita pedir un crédito para que su negocio, su emprendimiento crezca, es más difícil que el banco le preste. Entonces, caen rápidamente y muy fácil en créditos no tan legales y no tan fáciles de pagar. Se complica aún más, y la posibilidad, digamos, de quiebra de un negocio en informalidad o de un negocio, de un emprendimiento femenino, es mucho más alto.
0: Totalmente. Y es que en ocasiones, pese a que no se vea reflejado en dinero todo el trabajo que se hace, en algunas ocasiones mujeres y también hombres piensan que lo que hacen en casa no es un trabajo como real, porque no están viendo un pago de una factura inmediata, no están viendo que llegue un dinero, porque es un error enorme verlo de esta manera, de que no es un trabajo real, cuando en realidad sí lo es. Todo lo que se hace en una casa, el esfuerzo diario, el trabajo, los sacrificios, tener bien una casa, un hogar, sacar adelante una tienda.
4: Claro, porque es que si no lo hacemos nosotras o alguien al interior del hogar, hay que pagarlo. Es que si esa mamá no se levanta a las 4 a.m. a preparar el almuercito para todos, entonces el hogar tiene que entrar a comprar en restaurante, y eso tiene un costo. Si esa mamá no se levanta a hacer el oficio temprano, entonces el hogar debe pagarlo o asumirlo de alguna manera. Entonces el costo es alto, pero es invisible.
0: Doctora Laura Andrea, ya para culminar, ¿qué soluciones nos brinda o qué cambios se pueden realizar en las familias, en las comunidades? También nuestras amigas tenderas que en este momento nos están escuchando, todos en general, ¿qué pueden hacer? ¿Cómo pueden mejorar sus negocios y cómo pueden mejorar como estas técnicas para que se vea un poco más remunerado?
4: necesitamos un cambio cultural. Eso, ese cambio va desde el interior del hogar. Ya que somos mamás, tenemos que empezar a hablar a nuestras hijas y hijos en otros términos, en términos de lo importante que es formar, no ayudar, sino realizar labores al interior del hogar, independiente del género. Es importante que reconozcamos ese papel, que lo hagamos todos los miembros del hogar, no solo ellas y ellos. Eso va transformándose culturalmente, generacionalmente, ha venido cambiando, pero tiene que seguirse transformando, porque eso es lo que hace que ellas lleven más dinero al hogar, y todos ganamos de esta manera, todos ganamos, todos crecemos, hablando en términos de dinero, por supuesto.
0: Muchísimas gracias por sus recomendaciones, por regalarnos un poco de su tiempo y contarnos acerca de la economía del cuidado en ese espacio de La Tienda Ganadora. Un feliz día.
4: Igualmente, muchas gracias por esta invitación y bueno, a cambiar esa cultura al interior del hogar.
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0: Esta es La Tienda Ganadora, el espacio de todos nuestros amigos oyentes. Gracias por permitirnos hacer parte de su linda jornada. Un abrazo muy especial. 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
9: Y hablemos de tecnología y de plataformas digitales también en la FM. Ustedes saben que hemos estado dedicándonos a mirar cómo desde la tecnología estamos ayudando a las personas que más lo necesitan también después del terremoto aquí en nuestro país. Y hemos hablado de cómo a través de las plataformas podemos ayudar a encontrar las personas que están desaparecidas. Y este es el caso del talento colombiano que tienen detrás de una plataforma que se llama Encontrados.co. Hoy estamos acá con Nicolás Contreras, que además también es, digámoslo así, uno de los líderes de inteligencia artificial de Popcorn, y además está detrás del desarrollo de esta plataforma que se llama Encontrados.co. Pues Nicolás, primero lo saludo aquí en los micrófonos de la FM, bienvenido.
10: Hola, Andrea, muchas gracias. Gracias por la invitación.
9: Bueno, Nicolás es un experto en tecnología. Obviamente sabe muchísimo de inteligencia artificial, que últimamente hablamos muchísimo de este tema, pero ustedes quisieron centrarse con Alexander también en esta plataforma, en cómo poder ayudar a la gente a través de estas iniciativas y así pues poder hacer seguimiento de quién falta, quién no falta, pero también con la seguridad que es la requerida, ¿no? Porque estamos hablando de imágenes y fotografías que quedan en la web.
10: Sí, exacto. Estamos pues hablando de un terreno pues de privacidad pues muy, muy fuerte, y también pues una solución que puede ser en terreno pues, no sé, una causal de vida o muerte, o también de poder encontrar rápidamente y conectar a esas familias con sus seres queridos. Con esa base formamos la plataforma, como en la seguridad, sobre todo de las víctimas y de las familias. En la comunicación, por más que intentamos automatizar todo, siempre está muy claro como cuando se habla con la familia de una víctima no hay falsas esperanzas, siempre se superfiltra cualquier comunicación e información que hay, se verifica antes de dar cualquier información. Y con las imágenes es lo mismo. Cuando tú subes una foto, la foto ni siquiera la tocamos. Simplemente queda en tu celular, en la aplicación, se procesa y se borra. Lo único que guardamos es una firma facial para hacer un reconocimiento con datos.
9: Uno hace el ejercicio, lo van a ver todos ahí. Uno está en la aplicación y ve incluso las imágenes y las fotos de las personas que se están buscando con unos puntitos en la cara, que hace pues que no se vean completamente. Y todos los datos que está diciendo Nicolás también para poder, como si usted lo ha visto o quiere ayudar a buscar a esa persona, lo puede hacer. Ahí en tiempo real, Nicolás, ¿cómo es? Además, estábamos hablando de la seguridad, pero ¿cómo es si logran localizar a alguien o cómo se actualiza en tiempo real la plataforma?
10: Sí, la plataforma tiene un sistema de comunicación por correo o por WhatsApp, en donde tú dejas tu correo o tu WhatsApp y en esa misma comunicación pues empezamos a hacer las verificaciones necesarias y pues hacer las conexiones en el dado caso, ojalá, necesarias.
9: Nicolás, el detrás de, porque pasa pues tristemente este terremoto a comienzos de semana, ¿ustedes cómo empiezan a trabajar para lograr tener esta plataforma que uno pueda acceder de manera fácil, porque realmente es muy intuitivo y es fácil de hacer como todo el manejo y demás, y tener la lista para que la gente pueda aportar también y ayudar a buscar a las personas que están desaparecidas?
10: Sí, Raúl, detrás de una idea de Alex, vio un problema o una forma de poder ayudar, un problema que puede existir en este tipo de emergencias. Me lo comentó, me enganchó, también vi que puede ser un problema y es un puede ser un problema en campo, y con la ayuda de la inteligencia artificial pudimos pues construir algo en unas 12 horas para poder lanzarlo en ese momento y validar y ver si ayuda, ¿sí? Que creo que eso también es lo importante ahorita, ver cómo podemos ayudar y qué plataformas hay, conectarnos todas, hacer todos los que estamos ayudando de alguna manera poder seguir ofreciendo ese valor, sobre todo durante la emergencia. Y por eso fue que la lanzamos pues así de rápido.
9: ¿Cómo ha visto el tema de la tecnología para ayudar en estos casos? Vemos que las redes sociales están volcadas para apoyar y difundir información para que la gente pueda ayudar desde tanto de las zonas que son afectadas como desde afuera. Pero también vemos las plataformas digitales que están funcionando para hacer las donaciones de manera digital a diferentes canales oficiales. ¿Cómo ha visto eso? Usted que es del mundo de la tecnología, que está manejando tanto la inteligencia artificial, ¿cómo ha visto la tecnología en pro de estos momentos de crisis que estamos viviendo aquí en el país y que también se han vivido en otros lugares del mundo?
10: Una cosa impresionante. No te conté, pero yo también llevo 10 años liderando la tecnología en Baki. Yo soy cofundador y CTO de Baki, y estos días ha sido impresionante. Ha sido una volcada colaborativa de personas queriendo ayudando no solo con donaciones, sino también creando las Bakis para las personas que las necesitan, que sobre todo eso ayuda un montón. Nos hemos dado cuenta que esa forma de ayudar es demasiado poderosa. No solo te dono, sino te creo la Baki porque tú necesitas, yo te la creo, yo te ayudo con mi red, con las redes que podamos, con las tuyas. Construimos nuestra Lola. Nuestra Lola es nuestra agente de inteligencia artificial, todo operando y pudiendo ayudar pues en algo, por ejemplo, creando una Baki o ayudándote con el texto de una Baki, con un correo, viendo a ver cómo poder mover la plataforma en pro de ayudar esas comunidades, ¿sí? Claro. El problema en este momento es en campo y grandes ayudas son muy valiosas. Claro, lo que viene es gravísimo, o sea, todo es muy grave, ¿sí? Y poder ayudar, lo que hemos visto con Baki, poder ayudar en campo, en las pequeñas comunidades, poder llevar esas ayudas pequeñas a las localidades y en pequeños grupos, pues es muy gratificante, muy valioso y Colombia de verdad que es una cosa impresionante.
9: Nicolás, usted mencionaba Baki, yo veía el día de ayer casualmente en grupo de jóvenes que se sentaron a hacer como un video podcast y dijeron, bueno, una Baki para tal lugar, para el Chocó. ¿Cómo funciona eso? De pronto muchos que nos están viendo saben qué es una Baki, cómo se usa, cómo se puede generar como una iniciativa. Cuéntenos un poco también de eso porque lo hemos visto bastante en las redes en estos días.
10: Sí, no, crear una Baki, tú entras, creas tu Baki, tienes tu link y puedes empezar a recaudar desde cualquier lugar del mundo instantáneamente. Con Lola puedes ayudarte a construir más, construir el storytelling, la Baki, lo que necesites, pero tú tienes el link inmediatamente para compartir y para empezar a recaudar. Nosotros hacemos una verificación de cada una de las Bakis que empieza a retirar el dinero. Entonces, para retirar el dinero, lo primero es verificar el creador. Entonces, hacemos un KYC del creador, hacemos una cuenta bancaria donde consignar. Entonces, hacemos toda la verificación bancaria. Hacemos toda la verificación de la causa. En momentos como este, la verificación es impresionante. Sí, y claro. Es porque es clave. Y tú ves como, no, es que necesito el dinero ya, ¿sí? No necesariamente, o sea, es que no hay ni dónde sacarlo, o muchas veces, pues sí se necesita ya, pero ahí es una verificación, ¿sí? No siempre se necesita ya, es reconstruir una casa, ¿sí? Eso va a ser un proceso, ¿sí? Si yo recaudo 60 millones para reconstruir esto, no necesito reconsignarlo ya, si lo necesito ya, es una gran bandera. Entonces, ellos mismos nos ayudan con la bandera, ¿sabes? Y estamos haciendo una verificación, Baki a Baki, todo lo que se retira es verificado o se devuelve a los donantes o se les cuenta que hay otras causas. Entonces, como que somos ese intermediador entre las causas y por eso yo creo que Baki puede ayudar en estas emergencias porque también hay muchos, pues hay muchas cosas se ven.
9: Claro, se ven, hay que tener mucho cuidado también, por eso hacemos siempre como esa pedagogía de en lugares oficiales, pilas que cada ratico están saliendo como donen aquí, pero pues no saben de quién es realmente y eso es importante tener esa claridad. Volviendo a la plataforma Encontrados, no. Nicolás, yo ingresé, entonces yo estoy acá y dice voluntarios, rescatistas, bomberos, policías y hospitales y ahí ustedes pueden empezar a buscar pues lo que requieren y además se puede ver la imagen de las personas que se están buscando. Aquí ya dice 17 reencontradas y toda esta información en tiempo real. Ahí yo creo que es importante para la gente que no ha ingresado a la página, Nicolás, ¿qué es lo que se van a encontrar al ingresar a www.encontrados.co?
10: Listo, lo que se encuentran es un metabuscador de diferentes medios. Estamos ahorita lanzando el de medicina legal, el público que lanzaron para también integrarlo ahí. Entonces son como diferentes medios públicos que hay. Colombia Te Busca es un gran motor nuestro. Entonces tenemos como un metabuscador de todos los que están buscando a sus seres queridos. Entonces son imágenes que están públicas. Son imágenes que las familias pusieron como para buscar. Esas son las que tú ves ahí. Lo que a nosotros nos importa de la foto, pues es realidad lo que ves ahí, los puntos, ¿sí?
9: Ajá, exacto.
10: Y eso es un poco lo que explica el otro lado, que es el lado de los rescatistas, bomberos, médicos, personal médico, personal que está en campo, que pueda subir una foto de una víctima en un momento crítico, como unas fotos que uno no subiría como nada, ¿por qué? Porque no queda guardada. Lo único que cogemos es una firma digital de esa foto y compararla si existe o no existe alguien que la esté buscando, para que ellos puedan tener un contacto, decir... Hola, sí, acá estoy. Y nosotros, con nuestro agente, que es un verificador, que está completamente entrenado con casos, hemos hecho a manual las primeras conexiones. Alex se ha puesto a hacer WhatsApps uno a uno como con las conexiones y entrenarlo en cómo sería una conexión segura para darle el teléfono de quien está buscando a esa persona.
9: Eso es muy importante y qué bueno conocer también ese detrás de Nicolás. y por eso queríamos quitarle unos minutos aquí en la EPM, porque es bueno ver estas iniciativas. De paso, pues felicitaciones, porque realmente son muy útiles y seguro que están ayudando a muchos este tipo de herramientas y plataformas para poder como difundir la información. Y además, bueno, aprovechamos, estuvimos hablando de Baki, que también ha sido tan popular en estos días a propósito para ayudar a tantas personas que lo necesitan. Recordemos dónde encuentran la plataforma, Nicolás, y gracias además por este tiempo y las recomendaciones también, que siempre hay que dudar, ¿no? Y hay que darse cuenta, sí, para dónde van las ayudas, dónde está dando la información, que de paso, y nada se necesita de afán, como usted lo decía, todo se puede verificar.
10: Exacto. Y lo que tú dijiste, siempre verifiquen la URL. Nosotros respondemos lo que te conté por las que son Baki.co, Baki.mx, Baki.org, las nuestras. Quienes donan por breve o pues, hacen sí, nosotros respondemos por las que son arroba Baki. Si empieza arroba Baki, es una llave breve y respondemos, que es para una Baki, y revise siempre a quién le está consignando en breve. Siempre revisar a dónde está yendo y además la causa, ¿sí? Por eso invitamos, exacto, a que lo hagan en Baki. En Baki es gratis, además. O sea, no les cobramos nada, simplemente la transacción, lo que cobren las pasarelas de pago, porque Baki para emergencias es completamente gratis. Entonces es lo mismo que ustedes compartir su breve, su cuenta, solamente que le cuentan a las personas lo que están recaudando. Entonces, exacto, eso es más transparente, es lo que la gente quiere saber, para yo ayudar. Yo quiero ver mi impacto de mi donación, la que cualquiera que sea. Entonces eso es lo que invitamos y es lo que conectamos en Baki.co. Revisen.
9: Es en Baki. Y bueno, también de nuevo recordar encontrados.co, que es esta plataforma para encontrar también los reportes de desaparecidos recientes, y cada vez está actualizando más. Y Nicolás Contreras también está detrás de esta iniciativa. Pues Nicolás, gracias por estar aquí con nosotros en la FM.
10: A ti muchas gracias.
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9: Y hablemos de talento colombiano, de emprendimiento colombiano, de tecnología, de ciencia, bueno, de todo un poco, porque siempre estamos resaltando los talentos colombianos que están en diferentes sectores. Y no se imaginan algo que está impactando mucho en el tema de la salud. Les voy a comenzar con esta cifra. EPOC, esta enfermedad afecta a más de 500 millones de personas en el mundo y es la tercera, pues, causa también de muerte en el mundo. Y hay un emprendimiento colombiano, una empresa que ya le hemos mencionado, que es Samai. Samai ha creado un dispositivo para poder detectar de manera temprana el EPOC, o estas crisis respiratorias. Y detrás de este desarrollo está una colombiana que nos encanta poderla tener también aquí en los micrófonos de la FM, y es María Artunduaga, que es médica también y además líder de esta iniciativa que ya llega a Colombia porque su desarrollo fue en los Estados Unidos. Bueno, pero para hablar, primero saludémosla y después vamos contando un poco a poco lo que está pasando y por qué la tenemos acá, porque se han ganado un reconocimiento muy importante. María, bienvenida a los micrófonos de la FM.
11: Ana, muchísimas gracias por la invitación nuevamente. Qué rico poder charlar contigo en menos de, ¿qué? 3-4 meses, ¿no? Bueno, en marzo fue que hablamos sobre las mujeres.
9: Exactamente, y ver que ha avanzado muchísimo, porque este desarrollo, como lo estábamos diciendo, Samai, y el dispositivo se estaba desarrollando en los Estados Unidos, ya toca suelo colombiano, estamos ya ahorita, nos va a contar cuáles noticias vienen para el próximo año también, en los próximos años. María, pero algo que queríamos resaltar y por eso es que la tenemos acá, es cómo este dispositivo está impactando a tantas personas realmente, a la sociedad. Y es que usted se acaba de ganar un reconocimiento que es del Bayer Foundation Women Entrepreneurs Award 2026. Bueno, esto en pocas palabras es un premio y un reconocimiento también por el impacto que puede llegar a generar un dispositivo que puede detectar de manera temprana el EPOC. Cuéntenos un poco sobre eso, porque creo que eso hay que resaltarlo realmente.
11: Sí, mira, fue supremamente interesante. No estaba en mi radar esta competencia. Hace un par de años una colombiana quedó y casualmente entonces cuando se abrió la convocatoria, creo que fue más o menos en abril, aplicamos. Es el premio a las mujeres emprendedoras de la Fundación de Bayer, que es uno de los reconocimientos más importantes del mundo para mujeres que lideran innovación tanto en salud como, digamos, alrededor de clima y de seguridad, digamos, alrededor, digamos, y de cambio climático. Este año nos escogieron entre más de 1.100 aspirantes de todo el planeta, solo quedamos 15 ganadoras y de esas somos 5 de América Latina. Y pues para mí como colombiana construyendo tecnología médica pues de punta y sobre todo en tecnología profunda, este premio pues valida algo muy importante. Ciencia de clase mundial que pueda competir contra, digamos, tenemos muchísimos otros aplicantes, y viniendo obviamente de una fundación con el peso de nada más y más que de Bayer, nos abre puertas con inversiones, socios y sobre todo sistemas de salud que de otra forma hubieran tomado muchísimos años. Nosotros ya estamos pensando, digamos, con un foco más del lado global, y te puedo hablar un poco más sobre las cifras de cómo llevar esta tecnología a todos los rincones del mundo, no necesariamente, digamos, solo Latinoamérica, sino también cómo lo escalamos, digamos, en Asia y en África, y eso es lo que lo hace bastante excitante.
9: Pero hablemos del dispositivo. Aquí no nos vamos a centrar tanto en tecnología, claro que hablamos de tecnología, pero hablemos del dispositivo como tal, María, y cómo funciona, porque creo que eso es lo que llama más la atención para poder lograr también cómo detectar, pues de manera temprana también, esta enfermedad que impacta tanto en el mundo.
11: ¿Qué es Samai? ¿Qué hacemos nosotros? En Samai desarrollamos este dispositivo, que es un dispositivo portátil que cuesta alrededor de solamente 70 dólares en este momento hacerlo. De hecho, nosotros los ensamblamos ahorita mismo acá en Colombia, en Medellín, estamos en nuestras oficinas y vamos a abrir dentro de más o menos un mes en Bogotá. Es un dispositivo portátil que está impulsado por inteligencia artificial y que usa tecnología acústica que ya se ha utilizado, por ejemplo, en dispositivos relacionados con sordera, y que utilizamos principios de música para entender las enfermedades respiratorias y sobre todo monitorear la salud de los pulmones. Esa idea nació de algo profundamente personal, que fue la pérdida de mi abuela hace más de 10 años por una crisis respiratoria, una exacerbación de la EPOC que no se detectó a tiempo justamente en Bogotá, y por eso es que el dispositivo pues lleva su nombre es Silvi y mi abuela se llamaba Silvia, y lo que hacemos en términos simples es escuchar la resonancia del pulmón cuando le mandamos sonido, y de esa manera podemos detectar problemas de digamos, respiratorios en este momento muy alrededor de la parte del EPOC. Podemos detectar la EPOC con 5 años de anterioridad, que es la prueba de diagnóstico que se maneja, o la prueba de Ure que manejamos ahora. Tenemos un rendimiento muy cercano a lo que es un tomógrafo, un escáner que cuesta $1 millón y se encuentra solamente en hospitales. Tenemos muchos algoritmos de inteligencia artificial donde podemos hacer diagnóstico de otras enfermedades o de otros parámetros que, digamos, te puede dar esas máquinas que están en confinadas, digamos, en los hospitales. Y así también hemos hecho un piloto, hace poco lo terminamos, de hecho esto es bastante nuevo. Somos capaces de predecir en este momento las crisis respiratorias hasta con 10 o 15 días de antelación. Eso es algo que nunca se ha podido hacer antes. La mayoría de empresas que lo han podido, digamos, replicar o hacer, sobre todo por ejemplo en Europa y en Estados Unidos, solamente han podido mostrar que pueden hacerlo con 4 días de anterioridad, no que lo podemos hacer ahorita ya con 15. Es una prueba piloto, obviamente no tenemos suficientes, digamos, somos como entre 8 a 12 personas que lo seguimos por 6 meses. Y la idea es que cuando uno tiene un algoritmo que te puede predecir esa crisis respiratoria, el paciente puede actuar a tiempo con su médico en lugar de terminar en una sala de urgencias o en el hospital.
9: Claro, que se saturan, además, que es lo que hablamos últimamente, que estaban también estas crisis respiratorias en las clínicas y no dan abasto porque siempre tiende a ser el mismo caso. Casos de problemas de los pulmones, de afectaciones en la respiración, y creo que eso es lo que es tan valioso. María, hablemos ahora entonces, usted se gana este reconocimiento al emprendimiento, además siendo mujer, que creo que eso es importante, que ya hemos también como mencionado cómo ha sido su trayectoria en este mundo donde también está marcado muy por hombres y demás, pero ahora, ¿qué se viene? Usted mencionaba que pues están haciendo pruebas, que este dispositivo funciona, que incluso fuera de micrófono nos estaba diciendo que para el 2028, Dios quiera, está disponible aquí en Colombia. ¿Qué representa este tipo de menciones y reconocimientos para Samai, que es la compañía, y para usted como María?
11: Claro, eso significa, mira, muchísimo. Todavía es raro ver empresas de tecnología médica profunda liderada por mujeres, y más aún si somos, digamos, de América Latina. De las 15 ganadoras del premio, nuevamente son 5 somos de esta región. Varias somos colombianas, de hecho somos 3. Y esto manda un mensaje supremamente poderoso, y es que el talento femenino latinoamericano en tecnología, salud, sobre todo las 3 mujeres, estamos trabajando en tecnología y está nuevamente a la altura de cualquier parte del mundo. Y nuevamente, pues no competimos entre nosotras y nos abanderamos, nos ayudamos entre sí, porque necesitamos darle muchísima más exposición a este tipo de tecnologías, sobre todo de fundadoras que necesitan de inversión, de ayuda y de alianzas para, por ejemplo, llegar al mercado colombiano. Parte de lo que nosotros queremos hacer ahora es lanzar en Colombia, de hecho, a principios del 2028. No es una fecha al azar, ya nos sentamos, de hecho, con el INVIMA para entender exactamente cuál es esa vía regulatoria, que es obviamente la autoridad sanitaria primaria en Colombia. Ya tenemos muy claro qué es el camino que hay que recorrer, y estamos avanzando esa ruta con muchísimo rigor de la mano de ellos. Ya vamos a empezar paso a paso, y también en paralelo trabajamos la ruta en los Estados Unidos, porque lo interesante de hacerlo con la FDA es que como es el ente regulatorio más, digamos, sofisticado, de mayor exigencia académica y científica, eso nos abre a nosotros también otros mercados globales. Ya estamos, de hecho, pensando en utilizar esta aprobación regulatoria, este registro sanitario en Colombia por medio de un tratado y abrir mercados en paralelo en la región andina, con Chile, con Ecuador, con Perú, de pronto hasta Panamá, y de la misma manera cómo escalamos en Brasil y en México antes del 2030.
9: María, las personas que nos están escuchando, y usted decía que está este dispositivo, ¿uno lo puede conseguir ahorita en el mercado por más de que no esté disponible 100% en Colombia? ¿Cómo está funcionando eso?
11: En este momento lo que hacemos nosotros es que estamos haciendo ensayos clínicos, y obviamente cualquier persona que nos esté oyendo en este momento, si es una persona con EPOC, diagnosticado con EPOC, nosotros estamos en este momento reclutando pacientes para tratar de la cohorte que tenemos, son más o menos 500 personas. Inicialmente lo hicimos en Estados Unidos, ya estamos creando una cohorte colombiana que nos llega a más o menos 2000 personas aquí en Colombia. Cualquier persona que estemos en Medellín o en Bogotá son personas que pueden participar en nuestros ensayos clínicos. La forma como nosotros lo hacemos es que nosotros les damos todos los exámenes, digamos, de diagnóstico gratuitos. Entonces uno puede tener una prueba de función pulmonar, una tomografía, un montón, digamos, de cosas que son alrededor de por lo menos $1,000,000 en gastos de bolsillo que tendrían que pagar ellos si quisieran hacerlo de manera privada. Nosotros les damos eso. Solamente es una visita al laboratorio de función pulmonar de más o menos 4 horas. Los traemos, el transporte obviamente está cubierto por nosotros, la comida. Entonces en este momento es ensayos clínicos, tratar de que este dispositivo vea por lo menos 2000 personas, de tal manera que esos algoritmos de diagnóstico suban. En este momento están alrededor de 88% en sensibilidad, es decir, más o menos 9 personas con EPOC puedo diagnosticarlas de manera precisa cuando lo comparo con un tomógrafo de 1,000,000, por ejemplo. Un espirómetro también estamos alrededor de la misma sensibilidad, como el 85%. Entonces lo que queremos es que llegue al 95%. La forma en cómo uno hace eso es que uno le pone ese dispositivo a más personas, de tal manera que aprende el dispositivo, pues si la gente lee un poquito de inteligencia artificial, el computador mejora la forma en cómo entiende esos datos entre más personas vea. Y eso es lo que queremos hacer y terminar probablemente alrededor del 2027 para utilizar toda esta cohorte y entrar con eso, con INVIMA, con todos los cierros.
9: Claro, además usted mencionaba la inteligencia artificial, o sea, se vuelve como personalizada con cada paciente y va haciéndole un seguimiento adecuado para ver cómo va su salud, o en este caso los pulmones.
11: Sí, mira, es muy interesante, por ejemplo, en Estados Unidos ahorita está pasando mucho eso, y más porque vivo allá. Yo no sé si han visto ustedes que todo el mundo está utilizando estos anillitos que uno se pone en el dedo para seguirse, digamos, los que llaman ellos los biomarcadores, que son parámetros de, digamos, fisiológicos. Entonces, si no es la saturación, es la frecuencia cardíaca o respiratoria. Entonces, lo que queremos hacer es son biomarcadores muy específicos alrededor del pulmón, que en este momento nuestra gran invención y diferenciación de cualquier otra empresa en respiratorio es que nosotros somos capaces de decirte lo que te botaría una máquina de muchísimos dólares, de cientos de miles de dólares que está en el hospital, y lo puedes hacer desde cualquier lugar, ¿sí? Entonces la idea es que esto en menos de un año sea más o menos más similar a un parche que uno se pone sobre el tórax, y uno lo que hace es que sigue simplemente una prueba muy sencilla en que uno respira y sostiene la respiración como si fuera, haz de cuenta, un ejercicio de meditación o de yoga, más o menos, y lo hace en menos de 2 minutos y te puedes ver, digamos, esos parámetros en tu celular. Entonces, ¿qué quisiera yo? Que muchos de los pacientes con los que trabajamos, gran parte de esa frustración que tienen es que no hay tecnologías que le ayuden a entender de manera cuantitativa, o sea, con números que le puedan poner nombre y apellido a lo que le pasa al pulmón, y tener ese número que el médico entienda. Porque nosotros, cuando nos entrenan, nos dan ciertos numeritos que sabemos cómo interpretar y sabemos si está por encima de esto o no, valores predichos, bla, bla, bla. Entonces, cuando uno tiene ese número, esa capacidad de cuantificar el ser, ¿sí? O sea, el pulmón, y se lo pasa a un médico, uno puede entrar con el médico como equipo a entender no solo mejor la enfermedad, sino a manejarla mejor desde la casa. Porque si tú te pones a pensar, la mayoría del tiempo que uno gasta como paciente es por fuera de un hospital o una cita médica de menos de media hora cada año, ¿sí? Entonces, la idea es cómo hacemos para empoderar a la población en general. O sea, yo también soy médica, tengo cientos de enfermedades, por cierto, tengo por lo menos 5 enfermedades que tengo que manejar, que son crónicas, y gran parte de lo que yo hago de mi manejo propio, por ejemplo, es utilizar este tipo, digamos, de dispositivos o wearables para entender cómo está mi cuerpo reaccionando a esos medicamentos que me están mandando, por ejemplo. Entonces, empoderar al paciente y hacer una medicina un poco más preventiva, más que reactiva, es para donde la salud en este momento está tratando de ir.
9: Claro, y estábamos viendo en las imágenes porque es portátil, prácticamente se pone, se adhiere al cuerpo del paciente y hace el seguimiento y lo puede saber, y pues a veces uno tarda meses, días, pues poder tener este tipo de también como citas médicas que son especializadas para poder detectar eso, y muchas personas tristemente mueren por estas causas porque de pronto no lo saben o porque de pronto no se ha tratado bien, que eso pasa como de los dos lados. Pues María, por último, antes de despedirla, quería que nos mencionara en dónde pueden saber más de Samai, en dónde pueden saber más de Silvi, que es el dispositivo, y pues de paso también felicitaciones por este reconocimiento, porque es muy importante ver cómo las mujeres colombianas están en este sector de la ciencia, de la salud y de la tecnología, porque son estas tres ramas, y el emprendimiento además también.
11: Pues mira, nosotros ahorita nos estamos moviendo muchísimo por redes. Cualquier persona que está en Instagram nos puede buscar como Samai Health. Me pueden escribir también a mi correo, que es maria@samaihealthenglés.com o info@samaihealth.com. El WhatsApp no lo tengo, el de la empresa en este momento, pero por cualquiera de esos lugares es muy... Nosotros generalmente contestamos en menos de 24 horas. Estamos moviéndonos muchos, particularmente los que están en Medellín. Tenemos ya, como les digo, todo un equipo montado alrededor, digamos, de reclutamiento de pacientes con EPOC que exacerban mucho, que les da muchas crisis respiratorias. Entonces, cualquier persona en este momento que me esté oyendo que tenga EPOC, o que conozca un familiar, o un amigo del amigo, o el tío, el primo, el sobrino, el que sea, que tenga EPOC y que haya ido por lo menos al hospital una vez, o que le hayan dicho que tiene una crisis, que le den antibiótico o esteroides al menos una vez al año, es un paciente que puede entrar en este momento en esos ensayos clínicos. Nosotros vamos con prostatas, este es el otro piloto que hacemos, este ensayo clínico. Nosotros vamos a las casas, hacemos un acompañamiento en donde el paciente por sí solo se toma sus mediciones, hacemos espirometría portable. Es bastante interesante lo que hacemos. En este momento nuestra tasa de adherencia es más o menos del 90%. Ya hemos completado como 15 personas en Medellín. Entonces, por favor, escriban.
9: Bueno, ahí están entonces para que escriban. Pues gracias, María, por estar aquí en los micrófonos de la FM. Felicitaciones, y sé que vamos a seguir hablando entonces de este desarrollo tecnológico que va a ayudar a muchas personas también, pues, que padecen EPOC. Muchas gracias.
11: Muchísimas gracias por la invitación de nuevo.
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0: Hola, ¿cómo están? Bienvenidos a Zona Gamer, el primer podcast gamer de la FM. ¿Qué más, Jonathan? ¿Cómo vamos?
1: Cristian, parceros gamers, como siempre aquí contento para hablar de esto que nos gusta tanto, los videojuegos. Esto
0: los
1: que
0: videojuegos.
1: Lo reiteramos.
0: ¿Está tan mochado usted?
1: Es ligeramente.
0: ¿Por qué llegó tarde hoy, Jonathan?
1: Estaba...
0: Cuéntame, a ver.
1: Es que estaba, me trasnoché un poquito.
0: ¿Haciendo qué, Jonathan?
1: Estaba haciendo dos cosas.
0: A ver.
1: La primera no se la puedo decir. La segunda sí.
0: No, a ver.
1: La segunda es que estaba jugando un poquito Warzone.
0: Usted está muy, muy... Pero, a ver, yo digo, si uno juega Warzone muchas horas, debería en algún momento volverse bueno.
1: Yo también digo lo mismo, pero es que no.
0: Pero hay algo
1: no pasa, güey.
0: Hay algo
1: pasa,
0: en ti que no, hay algo en ti que no, la
1: no
0: verdad.
1: No pasa, no sé, no, pues yo no soy el más marrano, pero tampoco soy el más pro, o sea.
0: Es verdad, es verdad. No, pero es que mire que yo la verdad empecé en el mundo de Warzone hace muy poquito, o sea,
1: relativamente.
0: Muy, muy poco. No, pero usted llama.
1: Yo era Team Halo toda la vida. Team Halo toda la... Para mí dijeron Call of Duty, eso es otro medalla de honor.
0: Ay, no.
1: Hasta lo juro que yo lo decía así, lo reconozco.
0: Uy,
1: aquí
0: no.
1: En Zona Gamer, por favor, nada de haters, no me van a sacar cosas.
0: Uy,
1: pero
0: no.
1: Yo decía eso porque yo era muy fan de Halo, tan fan de Halo que yo me leí las novelas, bueno, no todas, pero yo he leído muchas de las novelas de Halo porque me gustó.
0: O sea, no había otro juego AAA que solo fuera
1: exactamente
0: Halo.
1: Hasta que pues también conocí un parcero acá,
0: ajá,
1: de aquí de RCN, que juega harto Warzone, y me habló y me habló y me habló y empecé a ver videos y yo, venga, lo intentamos.
0: Ah.
1: Empecé por la campaña del Black Ops 6, no tengo nada. Y
0: asquerosa,
1: ya,
0: pero bueno.
1: Hay que. Hay que, ya ahí se me rengan contra
0: yo enganche. Llevaré jugando Warzone 3 meses. No llevaré más, menos.
1: Y se nota.
0: Oiga, pero Warzone tiene su nivel, ¿no?
1: No, pues es,
0: o sea, hay gente muy
1: ahí.
0: Crack.
1: Yo agradezco de Activision que tengan el Battle Royale informal. Y el Battle Royale, digamos, normal, ¿sí? Porque
0: sí,
1: en el normal
0: sí,
1: juegan
0: sí.
1: Los pros y en el informal jugamos nosotros los que no somos tan pros porque hay bots.
0: No, es verdad, es verdad, es verdad. ¿Ha visto jugar a Wescon?
1: Oiga, no.
0: Esa gente es buena, parce.
1: Yo veo un man que se llama, yo lo veo en Twitch, un man que se llama Venado98.
0: Sí, lo he visto, sí lo he visto.
1: Me hace reír mucho ese man.
0: Sí, lo he visto, sí
1: y
0: lo he visto.
1: Y es muy bueno.
0: Solo porque estaba jugando, lo perdono, ¿ok?
1: Muchas
0: lo
1: gracias.
0: Perdono. ¿Listo?
1: ¿Cuál
0: perdono.
1: Es la excusa?
0: Sí, lo perdono.
1: Aquí nos perdonamos los retrasos sabiendo que estamos.
0: ¿Si es jugando?
1: Es que es trabajo de campo, señor.
0: Sí, claro, es periodismo de inmersión que se llama.
1: Ah, periodismo inmersivo.
0: Sí. Oiga, pues, este capítulo de Zona Gamer, no estamos solos. Me gusta porque los últimos
1: estamos
0: capítulos...
1: Estamos con Jesús.
0: Dios está aquí. No, sea...
1: Hay que editar eso, por favor.
0: No, porque los últimos capítulos hemos estado acompañados
1: me gusta,
0: de buenas personas. Hoy no sé qué tan buena persona es, pero...
1: ¿Persona o profesional?
0: Pero, exacto, son dos cosas totalmente diferentes. Pero pues vamos a presentarlo de una vez para que hablemos, para que charlemos. Él es Daniel Montoya, él es comunicador social, periodista de la Universidad Externado de Colombia. Y Daniel es redactor... del periódico El Espectador. Si ustedes han visto algunas notas o reseñas de videojuegos en El Espectador, pues Daniel Montoya es el encargado de eso. Y yo dije, me lo he cruzado muchas veces en eventos y yo digo, ¿y qué hace usted? Y
1: ¿en
0: ya
1: qué
0: me
1: está?
0: Contó. No. Eso no se puede decir tampoco. Y nada, le dije, ¿cuándo se pasa al podcast? Me dijo, de una, hablamos de lo que nos gusta, este multiverso del mundo de los videojuegos. Y después de 3 días, 3 años y 20 noches, aquí está.
1: Por fin, o sea, por un poquito y un poquito más rogado que Xbox.
0: Sí, no, oiga, otra vez, vamos a hacerle el mensaje otra vez a Xbox antes. Xbox, ¿cuándo espera venir?
1: Tranquilo.
0: ¿Por qué se hacen de
1: entre rodada? Esos tres, o primero fue Pau Dazul, la logramos con Pau Dazul, sí. Que también fue...
0: También, difícil.
1: Una antesala como de un año.
0: Daniel también, un
1: Daniel,
0: año
1: vea.
0: También. Y Xbox, bueno, vamos a ver.
1: Ahí vamos.
0: Vamos a ver, ojalá.
1: ¿Qué llegará primero? ¿Xbox a Zona Gamer o Grand Theft Auto 6?
0: Uy, qué buena, Fredo. Uy, qué buena. Me gusta. ¿Qué más, Dani? ¿Cómo vamos?
2: Cristian, muchas gracias. Jonathan, ¿cómo están? ¿Muy bien?
0: Todo bien.
1: La verdad, a mí me gusta mucho resaltar esto. Ahora sí, sin lambonear ni nada.
0: Ay.
1: Nada de operación paleta. Pero usted sabe que a mí me gusta mucho, a mí me sorprende mucho porque es que yo soy gamer, el gamer de tener el local en la casa, el gamer de la sala. y luego pasar a que somos ya gamers competitivos, que hay un todo universo, todo un ecosistema que alimenta todo esto, que hay gente que vive de esto, y ahora resulta que en un periódico que es tan reconocido como El Espectador, en el que normalmente uno lee noticias de orden público, exacto, que la movilidad, que el presidente la volvió a embarrar, en fin, encuentra usted una columna dedicada a los videojuegos, señores. Mamá, ¿usted qué está escuchando? ¿Sí ve que sí?
2: Sí, ¿sí los videojuegos sí?
0: Porque
2: sí,
0: es que claro, a ver, leer periódico está pasando de moda, hablando de del periódico físico, ¿cierto? Sí, el periódico, sí, físico,
1: yo no sé quién lee eso,
0: pero ¿cierto? Sí. Pero no, pero si usted se va al centro, al menos de Bogotá, o de muchas ciudades o capitales de Colombia,

0: para el periódico impreso fue la reseña que le hicimos en una infografía de Ghost of Yotei, el último gran estreno exclusivo de PlayStation 5.
1: Sí.
0: Le fue muy bien.
2: ¿Y usted se imagina a un señor leyendo eso?
0: No, pues yo me imagino al señor de 60 años pasando de Bogotá, sigue esperando el metro a...
1: Pues yo creo que yo creo que el señor de edad coge esa página y le dice, ay, eso es para limpiar los vidrios de la casa.
2: No.
1: Pero
2: no.
1: Es que el señor no va a leer eso.
2: ¿Qué tal? Sí, pues es que a ver...
1: Depende de la edad del señor.
2: De igual manera, si está en el periódico, si está impreso o si está en digital, es porque hay potencial.
1: Porque sí lo están leyendo.
2: Es porque lo están leyendo. Si
1: es
2: no,
1: ya hay público
2: para Daniel estuviera eso acá, es ¿cierto?
0: Sí, es
2: venga, pero yo sí quiero saber, a ver, es que tenemos a Daniel porque Daniel es la primera y única persona encargada en El Espectador de hacer esta vaina.
1: O sea, ¿es usted solo?
0: Sí, lo hago solo.
1: Pero
2: imagínese, ¿cómo fue esa vaina que le dijeron?
1: Pues
2: oiga, haga, no, haga este tema de videojuegos en el periódico.
0: Pues mire que esa fue una historia muy interesante porque yo siempre, cuando estuve en la universidad y cuando entré al periódico, siempre esperé hacer periodismo deportivo. Como la mayoría de las personas que hacen periodismo en la universidad. Y yo terminé mis prácticas y me dijeron, se puede quedar, pero tenemos un nuevo proyecto, le vamos a llamar estilo de vida, y dentro de eso vamos a tener una sección de videojuegos. ¿Se le mide o no? Y yo pensé, videojuegos en un periódico, está como raro.
2: Sí.
1: Muy loco.
0: Yo, bueno, listo, sí, hagámosle. Y comenzamos de la nada contando historias que podemos encontrar en internet, de las empresas, de las consolas, como apelando a ese nicho de mercado un poquito grande, que sí. Todo el mundo conoce que es Xbox, todo el mundo conoce que es Play, todo el mundo conoce que es Nintendo.
1: Sí, señor.
0: Y cuando nos dimos cuenta, comenzamos a hacer colaboraciones con Riot Games y comenzamos a hacer colaboraciones con Valorant y con League of Legends y con cosas muy de nicho, ya de personas que están full dedicadas a este mundo. Y ya cuando me di cuenta habían pasado 2 años y habíamos hecho un montón de reseñas y un montón de reviews de consolas, de productos, de computadores, de un montón de cosas y nada, la vida se fue pasando y pues la verdad soy muy feliz haciendo esto en El Espectador.
2: Claro, pues imagínese escribir algo y no solo escribir porque ahí entra el trabajo de campo, ¿no?
1: Claro, no.
0: Sí,
1: la reseña no es inventada.
2: Exacto.
1: La reseña es porque probó el videojuego, porque se trasnochó haciéndolo.
2: Exacto.
1: Jugando.
0: Llegó tarde, pero jugando.
1: Exactamente.
2: Sí, vale la pena.
1: O sea que si usted llega tarde a trabajar allá, le dice,
0: es
1: que estaba haciendo...
0: No, es válido.
1: Estaba haciendo trabajo de campo.
0: Estaba haciendo trabajo de campo, sí, tal cual. Yo los domingos me siento, voy a trabajar.
1: Ah, bueno.
0: Necesito trabajar.
2: Sí. Claro, es verdad.
1: Saluda a mi jefe.
2: No, claro, que si usted vive con alguien, no moleste porque estoy trabajando.
0: Tal cual.
1: Exactamente.
2: Claro, cierto. Pero usted está jugando. No, estoy trabajando.
0: Eso ha sido muy difícil, por ejemplo, con las personas con las que vivo, porque me ven jugando y dicen, pero usted no estaba trabajando luego. Y es un martes a las 4 de la tarde.
1: ¿Con quién vive?
0: Yo vivo con mis papás.
1: Ya.
0: Y mi mamá siempre es como, usted luego no está trabajando, está en horario. Por eso estoy trabajando.
1: Trabajando, mamá.
0: Pero no está matando a alguien ahí. Por eso.
1: Pero está gastando ojos ahí. Se le van a volver los ojos cuadrados. Se le va a ver esa joroba que tiene de estar clavado ahí en el.
2: Oiga, Dani, ¿cuánto lleva la columna?
0: Arrancamos en enero del 2024. Y creo que la primera reseña apareció en junio, que la verdad PlayStation fue la primera gran empresa que confió en nosotros.
2: ¿Cómo así que confió en ustedes?
0: Sí, porque primero nos habían preguntado, oigan, ¿ustedes será que se le miden a hacer reseñas? Y nosotros sí, pero ¿cómo? Porque no tenemos consola. Y pues era difícil encontrarlos en los activos de un periódico de más de 10, de 100 años. Una
2: consola.
0: Pues sí, es
1: ligeramente complicado.
0: Sí, máquinas de escribir.
1: No tendrán por ahí arrumadas.
0: Bueno, pero PlayStation no tenían. Así que ellos fueron los primeros en apoyarnos, nos enviaron la consola y comenzaron a mandarnos códigos de juegos, comenzaron a darnos exclusivas en el sentido de tener códigos de juegos AAA, exclusivos de PlayStation y nada, ahí arrancó un camino en el que sí, toca hacer trabajo de campo jugando los domingos.
2: Qué bacano, me gusta la verdad y que si lleva 2 años, ya va para 2 años, ¿no?
0: Sí, ya va para 2 años.
2: Ahorita este junio cumple 2 años. Es por algo. Y nosotros, Jonathan y yo, no nos cansamos de decir el impacto del mundo de los videojuegos.
1: Total.
2: Que está creciendo siempre. El primer capítulo de esta segunda temporada de Zona Gamer fue precisamente hablando de eso, el impacto del mundo de los videojuegos a nivel mundial y el hecho de que un diario o un periódico tan importante aquí en Colombia como El Espectador se tome el tiempo, el espacio de contratar a alguien, de tener a alguien.

0: dedicado para eso, pues habla muchísimo porque hay espacios. Espacios como Zona Gamer, que es el primer podcast de gamer de la FM.
1: Sí, señor.
0: Y en otros medios, tuvimos aquí a Pau Daz, el que hace Impulso. Entonces, ya los medios masivos o grandes se están dando cuenta de que hay que ponerle ojo a esto, hay que ponerle la mira, hay que ponerle el infrarrojo a esta vuelta, porque esto está creciendo muchísimo. Pero bueno, la idea de hoy es que hablemos, charlemos, hablemos con alguien que sabe videojuegos, que trabaja en esta vaina, que escribe, que hablemos de lo que está pasando en el mundo. Y yo
1: ¿Qué juega normalmente? ¿Qué es lo que más juega? Lo que usted dice, aquí ya no me gana nadie y miramos a ver cómo es que nos toca.
2: Bueno. No, pues digamos que lo que más jugaba antes de convertirme en periodista de videojuegos era fútbol. Era lo que más jugaba. Pero ahora he tenido que diversificar mi forma de jugar y lo que juego. Por ejemplo, comencé la campaña de Call of Duty con el Black Ops 6.
0: ¿Te gustó?
2: ¿Black Ops 6?
0: Sí.
2: No.
0: Qué feo, ¿no?
2: No me gustó.
0: ¿Pero qué y además, hacen ahí?
2: Hubo pedazos técnicos en donde la campaña misma se trababa. O sea, había puntos, digamos, tenías que completar un pedazo de la tarea de la misión
1: sí.
2: Y te trababas. O sea, literalmente el juego no podía avanzar si no ibas a cierto punto y no podías ir a cierto punto porque el mapa se bugueaba. Era difícil.
1: A mí no me pasó eso.
0: Oiga, pero hay que Activision, o sea...
1: No sé.
0: Porque para ellos es el mejor juego de la vida, pero la verdad la gente no lo... Pues a mí no me gustó y yo he visto un montón de reseñas que ha sido uno de los peores.
2: Pero sí, mira que es una cuestión de un diseño de juego moderno, porque hace poco tuve la oportunidad de jugar con Game Pass Call of Duty Segunda Guerra Mundial.
0: Ajá.
2: Es un juegazo.
1: Es que es eso, como que las primeras campañas que tuvo Call of Duty fueron muy buenas, ambientadas en esas guerras que hacen parte de la historia humana y les fue muy bien. Ahorita cuando se modernizaron esas campañas, digámoslo así, o esas historias de guerras un poco más modernas, como que no sé. ¿Cuándo? Yo no he jugado la del 7, por ejemplo, Black Ops 7, ¿no?
2: No, tampoco.
0: Yo sí.
1: ¿La campaña?
0: Sí. Horrible. Sí, no, es que ya... Claro, es que nosotros que... A ver, de pronto para alguien que es la primera vez que está jugando Black Ops 7 o Call of... Un pelado de 10 años, póngale, tal vez, bueno, 10 años, no sé si...
2: No sé si puede jugar Black Ops 7.
1: No sé si puede jugar. Como estamos hoy en día, hasta así.
0: Pues, no sé, yo a mi hijo no sé si lo pondría a jugar.
1: O sea, más bien que se deba, que sea correcto, es distinto a que pueda.
0: Bueno, supuestamente ahí tiene como de 12, 13 para adelante.
1: Se supone que es la recomendación.
0: Algo así, es la recomendación. Bueno, digamos, un pelado de ese 3 años.
1: Sí.
0: Que es la primera vez que va a jugar Black Ops 7, que no conoce desde Medal of Honor, desde la Guerra Mundial 2, sí. Pues puede ser el mejor juego de la vida porque tiene buenas gráficas y toda la cosa, pero uno que conoce la historia del juego, que conoce esa vaina, es como si a Halo... le metieran un remake que
1: es
0: lo han
1: que eso
0: hecho.
1: Eso pasó.
2: Es que lo van a hacer.
1: Es que Halo. Sí, es que lo. Sí, exacto. Y lo van a hacer con el primero. Van a hacer otro remake o el remake del remake de Halo Combat Evolved. Y hubo un tema cuando salió Halo Infinite y a la gente tampoco le gustó la campaña. Mucha gente no le gustó la campaña de Halo Infinite. Les pareció demasiado extensa, con un mapa que para qué tan grande el mapa. Yo lo jugué y la verdad a mí me gustó.
0: ¿A usted le gustó?
1: A mí me gustó. ¿Sabes? No digo que sea la mejor de la vida. La mejor para mí puede ser, no sé, Halo 4. La campaña de Halo 4 me parece espectacular.
2: ¿Sabes qué creo yo que le pasa mucho a la industria y en el que caen muchos juegos que tradicionalmente no son mundo abierto? Es que quieren hacer un mundo abierto.
1: Es que
2: porque es el género que todo el mundo... Es la gallina de huevos de oro.
0: Exacto.
2: Y no todo juego da para un mundo abierto.
1: Es que ahí está el asunto.
0: Pues es que yo, mire que yo Black Ops 7 jugué... No sé cuánto durará la campaña en horas, no sé, pero no le metí más de 3 horas porque me aburrí y no me gustó. O sea, la verdad, no me gustó y creo que desde el... No, ¿cuál fue el primer Black Ops? El Black Ops Solos, ¿no? Desde que como que modernizaron, yo no he vuelto a jugar Call of.
1: Sí.
0: Yo me quedé en la Segunda Guerra Mundial...
2: Sí,
1: y vieron lo que cuando pasó lo de Maduro, salieron a relucir esa parte, esa campaña o esa misión de una de las campañas de Call of Duty, no recuerdo cuál era ese Call of Duty, no me acuerdo cuál era, lo decían. Y había una misión de ir a capturar a alguien como
0: más o menos
1: rango. Oiga, es que hasta para eso dan los videojuegos.
0: Sí, no sé, hay cosas de algunas productoras muy grandes que como que pues sacan muchos juegos. Y eso es otro punto muy importante. Estamos pidiendo o se está consumiendo tanto videojuego que las productoras de cierta manera tienen la obligación casi de sacar o un estreno semanal o mensual o trimestral, lo que sea, y sacan y sacan y sacan y han perdido calidad en otro tipo de videojuegos. Sí. A ver, eso no quiere decir que sea Rockstar que se demore 10 años creando un videojuego.
1: Tampoco, ¿no? Es, no hay que exagerar, no hay que sobreactuarlo.
2: Los extremos siempre son malos.
0: Exactamente, eso dijo mi ex.
1: ¿Cuál extremo?
0: Exactamente, pero sí siento que el hecho de estar pidiendo y pidiendo y pidiendo y pidiendo y pidiendo hace que los juegos pierdan muchísima calidad. Un montón.
2: Hay un estudio interesante sobre eso, y es que los videojuegos ya no se comportan como un ocio digital, digamos, como una película o un álbum de música, sino como una red social en donde el cerebro humano está pidiendo cada vez más contenido, porque el que se quedó atrás es como una noticia. Si es de ayer, ya no sirve.
0: Ya no sirve. Oiga, sí.
1: Es cierto, me parece interesante.
2: Y por eso
1: esa forma de verlo así.
0: Pero es que yo creo que son las nuevas, o sea, yo ya soy muy viejito, yo ya me siento muy viejo, pero es que siento que yo, por ejemplo, nunca he jugado Fortnite. Yo hay juegos que hablo porque he visto videos y toda la cosa, sí, más no que los consuma, pero hay gente que juega 3, 4, 5 juegos a la vez. No me da, se lo juro que a mí no me da.
1: No, si yo
0: hasta
1: estaba
0: que
1: jugando. Y
0: no
1: sí, yo jugaba como ya dos alternos entre Warzone y entre Hogwarts Legacy. Y aún así me demoré una eternidad.
0: Por eso, ¿no? Pero hay gente que sale de LOL, se mete a otro lado y sigue y juega.
1: Hora juega LOL, la otra hora juega Valorant. Y luego sí, termina jugando
2: Overcooked. Y hay videojuegos que funcionan como eso, como juegos vivos, o sea, juegos de casi siempre gratuitos, que ponen en una bandeja de contenido y cada semana o cada mes le van actualizando. El problema es que las grandes franquicias como Call of Duty y Battlefield, tal vez podría ser, aunque ha vuelto hace poco, quieren entrar en esa dinámica de mercado de le lleno a las personas contenido todas las semanas, pero pues no, porque tú eres un juego de pago que todas las personas están comprando por la campaña y por el contenido que tú haces durante un año o tres años, y no por lo que haces semana a semana.
0: Es verdad. Aquí, ¿qué otro juego le ha pasado de eso? Estoy echándole cabeza.
2: ESports FC 26. Es un juego de pago, es un juego anual, pero le llenan de contenido cada semana.
0: Cada vez. Es que la dopamina que genera esa cosa de abrir una carta, una tarjeta, una mierda.
1: Consumismo.
0: Sí, es verdad.
1: No, pero es que es eso, es que es eso que además de todo lo que representa el videojuego, que ya pasa del entretenimiento, pasa también a ser como esa fuente de yo no sé si decirlo, como de ansiedad por consumo. Y en el que si usted no le mete más plata, además de haber pagado el Game Pass, que repito, no está barato.
0: Ya, por favor, que no van a venir.
1: Es que me... no sé, la suscripción del Play también, aunque el Warzone digamos que se puede jugar. Oiga, yo voy a hacer un paréntesis. Mis historias son así. Ajá. Voy a hacer un paréntesis.
0: A ver.
1: Voy a reconocer algo que yo no creí que fuera verdad.
0: A ver.
1: Estaba con Santiago.
0: Santiago.
1: Y si le venga a Santiago, juegue Warzone. Y dijo, oiga, pero es que dice, hay que pagar por eso. Y dije, pues sí, el Game Pass. Pero miremos, instaló Warzone sin pagar un maldito peso. Y yo no entiendo cómo.
0: Pero
1: o sea,
0: ¿cómo lo hizo?
1: Solo Warzone. Obviamente la campaña no la puede jugar.
2: Es que Call of Duty Warzone.
1: Pero Warzone, yo no sabía. Claro. Y hasta no sé, hace como 15 días.
0: Yo, por ejemplo, juego Warzone eso, entrando a Black Ops, a Call of. Y ahí me aparece la opción de jugar Warzone.
1: Claro, y ya, como yo jugué. Yo empecé por Call of Duty la campaña, no por Warzone, pues yo sí, o sea, lo descargué por el Game Pass.
0: Claro.
1: Pero no tenía ni idea que el Warzone era gratis.
2: Muchas personas piensan que solo pueden jugar Call of Duty Warzone pagando el juego completo.
0: El juego completo.
2: Pero no, realmente es porque el contenido que está dentro del juego es todo el contenido digital y el contenido gratuito.
1: Que de todas formas usted llega y entra ahí y aún así gratis, listo, sí, pero ya le están metiendo el pase de batalla. Lo primero
0: obvio.
1: De batalla. ¿Quieres esta skin? Toma tu pase
0: eso
1: de batalla.
0: Famoso en los Battle Royale, desde PUBG Mobile por allá, después Free Fire, bueno, ya todo el mundo empezó a hacer los famosos Battle Royale. Cambiemos un poquito de tema. ¿Qué abrieron en Cali, Jonathan? ¿Qué abrieron en Cali?
1: Esa es una buena noticia, sobre todo hablando del impacto que tienen los videojuegos y los esports en específico. Ajá. Sabemos que, ¿cómo es el cuento? No todos los videojuegos son esports, pero los esports todos son videojuegos. ¿Sí? No todo videojuego es para esports.
0: Claro.
1: Sí. Pero ajá, todo lo que es esports son videojuegos.
2: Sí.
0: Sí,
1: sí, o sea, no va a haber esports de, no sé, de Overcooked.
0: Candy Crush.
1: Candy Crush de Overcooked.
2: Sería bueno. Sería una buena competencia.
0: Claro.
2: Ahí está. Ahí podría aprender por fin a cocinar algo.
1: Claro. Dando ideas. Sí. Exacto. Pero un Valorant, un LOL, un World of Warcraft, esos son esports, entonces.
0: ¿Warcraft es la diferencia? ¿Es esports?
1: Yo creo que en ese momento fue esports. Claro.
0: No lo he escuchado.
1: Vamos a buscar.
2: ¿Cuál?
0: Warcraft.
1: World of Warcraft.
2: No, nunca fue deporte electrónico, pero fue el juego que fundó el jugar con varias personas en un rol diferente a la personalidad propia.
1: Ok.
2: Ahí fue donde mucha gente jugaba con personajes de mujer y resulta que eran hombres.
0: Ah.
1: Qué peligro.
0: Eso no era un amigo que trabajaba allí, ¿no?
1: Y usted por ahí haciendo cibercositas con el avatar de ahí, resulta que es por ahí todo gordo, grande.
0: No, ya.
2: Hay mucha gente le cogió fama a los ogros y gusto a los ogros. ¿Por qué? Claro, porque muchos de los personajes eran ogros y la gente hacía misiones o hacía cosas y iba ganando skins o cosas para su personaje.
0: Epa, me gusta.
1: Hasta las relaciones personales.
2: Sí, ya que estamos en época de San Valentín.
1: ¿Te imaginas? Estamos en época de San Valentín, es verdad.
0: Valentín. Bueno,
1: su próxima novia puede estar dentro de uno de estos RPG.
2: O Overcooked también, cocinando.
0: En Overcooked.
1: Sí, ¿por qué no?
0: ¿Por qué
1: Pero es que Overcooked... Yo siento que eso no es, o sea, huepucha, es que yo sé que cocinando uno, tratando de coordinar todo y que llega un momento en el juego que uno se le olvida que está jugando hasta con la novia.
2: Muchas amistades que se
1: han acabado. Uno la levanta, pero ¿por qué se le quemó eso?
2: ¿Recuerdan ese juego de computador que era de hacer pizzas y atender la pizza?
0: Claro,
1: y también.
2: Eso era súper estresante.
0: Sí.
2: Ese fue el primer trabajo que tuve y no me di cuenta.
1: Sí. Fue la base de mi primer síndrome de estrés laboral. Es esa vaina.
0: Es verdad.
1: Bueno, yo le estaba hablando, ustedes hablan mucha basura.
0: Para otro lado.
1: Póngale cuidado que la Federación Colombiana de Deportes Electrónicos inauguró el 12 de febrero. Usted está escuchando en este momento, de pronto en el 2030, está escuchando este podcast.
0: Ajá.
1: Y estamos en febrero del 2026. Sí. El 12 de febrero del 2026, la Federación abrió una nueva arena gamer en Cali, señores.
0: ¡Epa!
1: Cali es Cali y lo demás me importa. Entonces, bacanísimo porque es una arena que tiene una arena competitiva con 20 puestos de juego que son de alto nivel. Eso está destinado al entrenamiento para esports, la competencia organizada y también para la conformación de semilleros de deportistas electrónicos. Ya se conforman semilleros.
0: Claro, pues lo tuvimos aquí en uno de los capítulos anteriores. A la Proliga de Cundinamarca.
1: Sí, señor.
0: Que tiene equipos, tiene bastantes equipos que casi son los mismos.
1: Ay, me sorprendió también porque son, él nos hablaba de 800, 900 personas.
0: Personas
1: es un número grande.
0: En Proliga, claro.
1: Proliga.
0: Bueno, Cundinamarca tiene un montón de gente, no sé cuánto es la población de Cundinamarca,
1: no, hasta allá, ¿no?
0: Pero pues sí, que hayan 800, 900 personas interesadas en volverse deportistas electrónicos, eso habla muy bien del mercado.
1: Ahí está. Y también tiene esta nueva arena gamer allí en Cali, tiene dos estaciones de casteo y de transmisión de deportes electrónicos también. Súper importante porque ahorita ya, además de que sea deporte competitivo, ahora también es fruto y producto de entretenimiento y nos gusta transmitir. Y qué bueno que esos centros también pues tengan en cuenta a las personas que van, juegan y les gusta compartir sus videojuegos y sus hazañas o su manqueza. Porque es que la manquesa vende también, entretiene. Claro. Si usted es muy marrano jugando, pero usted entretiene, vea.
2: Dato coctelero, el año pasado fue la primera vez que The Game Awards, los premios más importantes en la industria de los videojuegos, se transmitieron por primera vez en una plataforma de streaming grandota llamada Amazon Prime.
1: Sí, señor, lo dijimos.
2: Antes
1: acá
2: solo
1: también
2: lo podías ver en YouTube y tenías que ser muy fan para que te pareciera en el feed.
1: En el feed.
2: Pero ahora Amazon se monta en el bus de los videojuegos y... transmite este evento.
1: Sí, eso fue la novedad.
0: La novedad.
1: De esa última versión. Sí, sí. Pues la verdad. Es que vea, sí, hasta para eso. Ya estamos ocupando hasta las plataformas,
0: no sé de qué nos pasa a nosotros. Bueno,
1: ahí estamos. Ahí, no, hay un montón de cosas en esta nueva Arena Gamer. Si usted nos está escuchando en Cali o va para Cali, entonces acuérdese que ya hay una nueva Arena Gamer desde febrero del 2026. No sé en qué fecha usted esté escuchando esto. Donde también va a encontrar zonas de realidad virtual. Hay academia de deportes electrónicos donde pues se promueven cursos y procesos formativos relacionados con los esports. O sea, usted va allá y usted se forma, usted entrena, se puede volver el próximo campeón mundial de Overcooked.
2: Yo veré, muchachos.
1: Yo veré,
2: Cali.
1: Además, algo que parece súper interesante de esta arena es que tiene gimnasio para actividad física. O sea que ya están pensando no solo en el entrenamiento en el juego para el gamer, justamente para el competidor, sino en su preparación física.
0: Claro,
1: porque atleta, también requiere una condición física para aguantar, no sé, unas partidas muy largas o algo. Ya sabe, entonces, Nueva Arena Gamer en Cali, Colombia.
0: Pues hoy tuvimos un gran invitado que es el encargado de hacer todas las reseñas, las notas, las columnas del multiverso. Del mundo de los videojuegos en el diario El Espectador. Jonathan, cuente pues, ¿qué quiere que le envíen?
1: A ver, el pack para este episodio, vamos a ver, déjeme pensar, el pack que me va a enviar, no me lo va a mandar.
0: Enviar.
1: Me lo va a enviar. Es el que estoy pensando.
0: A ver, hablamos de muchas cosas hoy.
1: Hablamos un montón. Fue cero salpicón. Chévere. Sí.
0: ¿De qué? A ver.
1: Vamos a ver. Yo creo, sí. Usted me va a mandar el pack de esos videojuegos en los que usted considera que es un experto y que usted sería capaz de hacer una reseña digna de un premio.
2: O sea, Cristian no manda nada.
1: No, él no. De todos los packs que yo pido, él no ha mandado uno. No. Me refiero a los de videojuegos, ¿no?
2: Ah, bueno.
1: Los otros tampoco los mandan.
0: ¿A dónde le mandan?
1: Envíeme eso a Instagram y TikTok. Me encuentran como JN Locutor. Ahí compartimos contenido de eso que nos apasiona tanto, que es el mundo de los videojuegos.
0: Bueno, y recuerde que este capítulo, si usted llegó hasta acá y está escuchando en el dial 94.9 FM, esto que acaba de escuchar es una pequeña parte de lo que fue este gran capítulo de Zona Gamer. Y si quiere escuchar el capítulo completo, puede hacerlo en la página de RCN Radio y en la aplicación de RCN Radio. Usted se va para la sección de tecnología y ahí nos encuentra como Zona Gamer, que como que en poco tiempo va a haber una foto.
1: Se vienen cositas.
0: Y va a haber nuevo logo y toda la cosa.
1: Vamos a ver qué pasa.
0: Dijeron por ahí, sí, toda la vaina.
1: Lo que suceda primero, GTA 6 o la nueva imagen.
0: Alguna de las dos. Dani, muchas gracias por pasarse.
1: Dani, sí, gracias.
2: Gracias a ustedes por la invitación. La pasé muy chévere, oiga.
0: Qué bueno.
2: Qué bueno, la radio.
0: Qué chévere. Bienvenido.
1: Que salga usted de su trabajo de hablar de videojuegos y viene aquí a hablar de video.
0: Sí. Bueno, a mí me puede encontrar como Chris Radio DJ en todas las redes sociales. Chao.
1: Chao.
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13: Un insólito caso policial registrado en España puso de manifiesto que las herramientas de inteligencia artificial no siempre juegan a favor de los delincuentes.
14: Eso es cierto.
13: La policía detuvo a un hombre, André, acusado de intentar suplantar la identidad de más de 30 personas mediante la generación y manipulación digital de sus rostros, utilizando modelos avanzados de IA.
14: Wow.
13: El objetivo del sospechoso era eludir los sistemas de verificación biométrica de varias entidades financieras para abrir cuentas bancarias y solicitar créditos fraudulentos. Sin embargo, el plan perfecto comenzó a desmoronarse por un error técnico propio de los algoritmos de generación de imagen. En lugar de revisar minuciosamente el material generado, el estafador comenzó a subir a los portales bancarios imágenes donde la IA había cometido fallos anatómicos grotescos, como distorsiones en las orejas o artefactos en los patrones de luz, que dispararon de inmediato las alarmas de los filtros automatizados antifraude. Al investigar la procedencia de los archivos corruptos, las autoridades rastrearon los metadatos y los patrones informáticos del software utilizado, lo que llevó a los agentes directamente hasta el domicilio del implicado. Este tropiezo resalta la paradoja actual del cibercrimen. Aunque la inteligencia artificial brinda herramientas sofisticadas a los delincuentes, la falta de control sobre los sesgos y errores del propio código puede convertirse en la pista definitiva para su captura. 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
14: Abrimos la ventana al mundo digital, esto es Conectados FM, estaban escuchando a Javier Yules, yo soy Andrea Cardona y aquí hablamos de tecnología, Javier.
13: Hablamos de tecnología, de aquellas cosas que nos acompañan en todos los instantes y que, como lo hemos incluso aquí documentado, también en momentos difíciles, ¿no?
14: Sí, y seguimos hablando también de esas ayudas y apoyos desde las plataformas digitales. Hemos mencionado en varios episodios también de Conectados FM cómo también estamos dándole este consejo a la gente que vayan a las plataformas oficiales de las entidades para poder hacer estas ayudas o donaciones, la Cruz Roja Colombiana, por ejemplo, el Banco de Alimentos, y todo a través de esos canales oficiales, pilas, porque tristemente se sigue también como haciendo difusión a través de las redes sociales de ¡ay, done aquí! Y cuando se dan cuenta, pues eso no es una cuenta oficial y no llegan las ayudas para las personas que lo necesitan. Hay otra plataforma, en este caso un e-commerce, que se unió también para apoyar estas emergencias en el país, y es Mercado Libre, para que lo tenga en cuenta. Javi, cuando usted ingresa a Mercado Libre, si tiene la aplicación, tienen activas las donaciones por estos sismos, y en este caso la gente puede colaborar a través de la plataforma. Ellos también se han unido al Banco de Alimentos, a Abaco en este caso, que es el Banco de Alimentos de Colombia, Javi, para poder como apoyar en estas emergencias. Sí. Entonces, cuando usted ingresa a través de la plataforma o a la página de Mercado Libre, le va a salir una opción en la parte superior en donde usted puede ayudar. Estas ayudas se están enviando para el Chocó, para el Valle del Cauca y el Eje Cafetero y toda la región central del país, y pues lo están haciendo también a través de esta plataforma. Muy importante cómo las ayudas vienen. Todas las ayudas son válidas y todo este esfuerzo que se está generando también a través de las plataformas digitales para ayudar a los que más lo necesitan. Pues hablamos con Juan Gatti, que es el líder de Mercado Libre en Colombia, y nos cuenta sobre esta iniciativa, cómo se están uniendo también para ayudar a las personas después de este terremoto aquí en el país.
15: Desde Mercado Libre nos sumamos al apoyo para todas las familias colombianas que se han visto afectadas por el sismo del día de ayer lunes. 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En este momento tan delicado, todos podemos ayudar y Mercado Libre garantiza hacerlo con transparencia e inmediatez. 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
14: Bueno, ahí está, Javi. Más ayudas. Aquí seguimos también en
13: Entre
14: Conectados.
13: Entre más ayudas, mejor, sin duda.
14: FM, pues, mencionando cuáles son los espacios adecuados para poder hacer estas donaciones, estas ayudas y cómo informarse de manera adecuada para que lo pueda hacer de buena manera y cada granito, así sea lo más mínimo, ayuda. Y nos vamos con música, Javi.
13: Vamos con música, André.

0: Fito Páez. ¿Seguidor de Fito Páez o no?
1: Pero claro que sí, Mariposa Technicolor.
0: Bueno, además tiene un disco que se lo recomiendo, el último disco de Fito Páez, me ha gustado mucho, se llama Shine. Esta canción se llama igual que el disco, pero ¿por qué estamos hablando de Fito Páez? También está muy pronto a salir un documental del artista. Fito Páez va a tener un documental que se llama El Mundo Cabe en una Canción.
1: Uy.
0: Se va a lanzar en el mes de septiembre y es como un espacio para reflexionar sobre la vida, el amor y la música. Él habla de su trayectoria musical, estamos hablando más de 40 años también que ha estado en el mundo de la música. Y a través de la plataforma Netflix se va a estrenar este documental. Muy importante también, pues, porque usted sabe que es uno de los artistas más queridos en Latinoamérica. Pero también él hace no solamente una reflexión de cómo ha aportado él a la música, sino también de la fama, de la importancia de estar con la familia, con la gente que usted quiere. Y él, pues, ha trabajado mucho de lleno en este documental. No sé si usted recuerda que en esta misma plataforma hay, se lanzó hace un par de años, en el 2023, una serie como biográfica que se llamaba El Amor Después del Amor.
1: Sí.
0: Que cuenta la historia de Fito Páez.
1: Una biopic más o menos, sí. Ajá.
0: Es muy, muy buena la producción. De hecho, él estuvo detrás también de la producción. Fue aprobada por él. Y ahora, pues, se van con este documental que se llama El Mundo Cabe en una Canción. Va a llegar el próximo 3 de septiembre también a la plataforma. Y bueno, pues cuenta eso. Esta canción que está escuchando de fondo habla de la desconexión. Deja ese celular, deja de estar pendiente del feed y de lo que pasa en las redes sociales. Creo que hay más cosas más allá.
1: Anotado entonces en la agenda, Fito Páez con su documental.
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0: Y hablemos de inteligencia artificial y los agentes de inteligencia artificial, Javi, que últimamente hemos mencionado mucho esto, pero es como su asistente virtual, podría decirse así,
1: sí.
0: ¿No?
1: Y que tiene mucha trascendencia, porque recuerde usted, André, que ya está en vigencia la reducción del horario laboral, ¿no?
0: Sí, claro.
1: Es decir, ahora las personas tienen un horario no de 48 horas semanales, como ocurría hace un tiempo, sino de 42. Y eso implica para muchas personas en procesos, especialmente procesos que se repiten, como por ejemplo los análisis de cuentas, la contabilidad, los sistemas financieros, que son, obviamente, pues tienen una trascendencia importante desde el punto de vista del análisis, pero que para su ejecución, pues prácticamente es como una especie de, incluso hasta un Excel, ¿no? Como una, prácticamente una calculadora, bueno, que está funcionando en torno a lo que son los datos. Entonces, ¿qué es lo que ocurre con esto de la inteligencia artificial y especialmente de los agentes de IA cuando le dicen a las personas, mire, ya usted no va a contar con 42 horas, o mejor, con 44 horas entre sus empleados, sino con 42? La posibilidad de brindarles justamente a los empleados, no de sacar directamente pues a los empleados y decir, bueno, entonces ya como vamos a trabajar menos, entonces voy a necesitar menos personas y vamos a emplear la inteligencia artificial. No es así, aunque evidentemente pues puede haber algunos escenarios en los que sí, pero realmente no es la norma. Es la excepción. Entonces, en este caso, lo que se plantea es darles herramientas a las personas para que faciliten, a través de los agentes de inteligencia artificial, ese tipo de tareas que son repetitivas y que se pueden hacer en menor tiempo.
0: Es pues optimizar tiempo.
1: Exacto, exacto.
0: Entonces, por ejemplo, no sé, siempre, yo creo que muchas compañías tienen que entregar un informe de gestión o algo que se hace en el mes o en la semana, el tema de, obviamente, la parte financiera.
1: Tal cual.
0: Es algo que que lo puede hacer la IA porque le puede integrar, lo hace, pues le hace una revisión obviamente el humano, pero le va a ayudar a optimizar mucho tiempo y de pronto esos procesos que se iba a tardar 2, 3, 4 horas lo puede reducir y pues puede
1: la
0: optimizar
1: nómina,
0: y hacer otras cosas.
1: La nómina, exacto. Eso también puede facilitar muchísimo y lo que dice usted es optimizar el tiempo. Pues Matías Umashi, que es el CEO de Payana, que es una plataforma de agentes de inteligencia artificial.
0: Ay, es verdad, hace rato no iba a hablar de esa compañía.
1: ¿De
0: Payana? Sí, claro.
1: Es una plataforma de agentes de inteligencia artificial para finanzas, contabilidad, que funciona en varios países de América Latina. Nos cuenta básicamente cómo se puede, digamos, entender el papel de los agentes de inteligencia artificial en un escenario en donde la reducción de la jornada laboral está activa.
3: En el escenario de la reducción de la jornada laboral, los agentes de inteligencia artificial tienen que jugar un rol de protagonistas en las empresas, ya que los trabajadores, al tener que ejecutar la misma cantidad de tareas en menor cantidad de horas, tienen el riesgo de cometer errores, reducir la precisión de las mismas, y allí esta nueva tecnología, los agentes de inteligencia artificial, permiten automatizar las tareas repetitivas, reducir errores en hasta un 96%, pueden operar todo el back office financiero, contable y administrativo de las empresas de manera automática, devolviéndole tiempo o recuperando el tiempo que se redujo de la jornada laboral. Históricamente se ha visto que en cada cambio de tecnología, si pensamos desde la máquina a vapor hasta la revolución de los teléfonos móviles o mismo el internet, las personas que han entendido que este no era una moda, sino que era una revolución que iba a acrecentar su impacto mes tras mes, tuvieron la mayor oportunidad de diferenciarse. Entonces, en ese escenario lo que vemos de Payana es lo mismo. Las personas que ya están entrenadas en inteligencia artificial o que están empezando a adaptar y a pensar cómo su día a día se va a modificar son las que están sacando mayor beneficio, las que están siendo más competitivas e inclusive a nivel laboral las personas que ya pueden demostrar ciertas aptitudes empiezan a tener un valor mucho más grande en el mercado laboral y empiezan a ser mayormente demandadas. Eso nosotros desde Payana lo vemos en áreas de contabilidad, lo vemos en los equipos financieros, inclusive vemos que las personas que salen de la universidad ya entrenadas tienen una gran ventaja inclusive sobre personas con más seniority pero que no entienden de esta tecnología. Los agentes de inteligencia artificial, como toda revolución tecnológica, van a requerir una readaptación de los puestos de trabajo. Eso significa que efectivamente muchos puestos, como están pensados y construidos hoy, o las tareas que hacen los mismos, sí van a ser reemplazados por tecnología que es más barata, más rápida y más eficiente. Pero por otro lado, se van a generar nuevas oportunidades donde las personas que puedan entender y capacitarse con esta tecnología que es la inteligencia artificial van a tener la capacidad de poder tener mejores oportunidades. Como en cualquier revolución tecnológica, hay ganadores y perdedores, pero el que se adapta más rápido suele mantener la competitividad.
1: Entonces, evidentemente no estamos hablando de plano de acabar con puestos laborales.
0: No, se pero, crean otros.
1: Exacto, pero sí de la capacitación, ¿no? El conocimiento. No solo quedarse con que, bueno, ChatGPT, entonces, a ver, organízame estos datos. No, no, no. Realmente es un tema de agentes de
0: ¿qué clima tenemos hoy? Sí, no. Para eso no sirve, exactamente.
1: Entonces, eso es básicamente la posibilidad de tener hoy día en los agentes de inteligencia artificial, pues una herramienta que los ayude a los empresarios cuando se trata entonces de maximizar el tiempo o las tareas cuando hoy día estamos viendo un escenario y eso va a cambiar, ¿no? De hecho, porque creo que llegará a los 40, las 40 horas.
0: Sí, la idea es que se empiece a reducir más. Pero ahí la recomendación que viene con Conectados FM, Javi, cacharree con las inteligencias artificiales, con las diferentes plataformas.
1: De hacerlo.
0: No que le haga todo, porque hay que revisarlo. La inteligencia artificial también alucina. Y en ese tema de datos hay que tener mucho cuidado también. Pero sí, de pronto usted lo puede usar a su favor para ese tipo de, digámoslo así, tareas que son tan repetitivas, le puede ayudar y puede optimizar el tiempo y usted puede también enfocarlo en otras labores que requieren, ya que se reduce el tiempo laboral en la semana.
1: Es eso, básicamente, sí.
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0: Bueno, en Conectados FM siempre hablamos de nuevos lanzamientos y hace rato no hablábamos con Camilo Martínez, que es el vocero también de Huawei, porque yo lo veo aquí muy armado, mejor dicho.
4: Sí, justamente aquí tenemos nuestro Huawei Watch Fit 5 Pro.
0: Bueno, hablemos de este dispositivo también, de esos dispositivos, porque acá tenemos incluso la versión también para los deportistas.
4: Este es nuestro GT Runner 2.
0: Sí, que también es muy mencionado a través de las redes sociales. Camilo, y me parece muy interesante, y es, antes de comenzar a hablar de las características que tienen estos Watch, es ver cómo desde Huawei han trabajado tanto en el desarrollo de este tipo de wearables, porque siempre están innovando con algo.
4: Sí.
0: Antes podríamos hablar, no, que hace medición del ritmo cardíaco cuando era en su momento. Y así todavía avanzando, y creo que en ese tipo de mercado ustedes se posicionan muy bien. Y si me equivoco, creo que es así, ¿o no?
4: Sí, hay, digamos, un avance constante con cada lanzamiento. No solo para los Fit, no solo para los GT, sino para toda la gama de wearables que tenemos. Y en este caso, ahora que estamos hablando justamente de temas de salud, que nosotros ya tenemos ahí electrocardiograma, tenemos rigidez arterial, tenemos que puede medir tus emociones, bueno, toda una gama de cosas bien completas, tu salud del sueño. Estamos sumando también una cosa que se llama el estudio de riesgo de diabetes. la novedad que traemos. Sí,
0: eso me parece tremendo, Camilo, porque mire, una cifra así para darla como para que los oyentes también que nos están escuchando la tengan en cuenta. Se dice que hay personas adultas y son unas 500 millones de personas que viven con diabetes en el mundo.
4: Sí, en Latinoamérica es 1 de cada 10 personas.
0: Imagínense, eso es una enfermedad un poco silenciosa, mucha gente ni la detecta y después ya se van, pues cuando se dan cuenta son niveles muy altos. Y eso pues nos va a ayudar también este wearable también y el Watch 5 para que la gente pueda hacerle seguimiento a esta enfermedad.
4: Sí, nuestro Fit 5 lo que hace es empezar justamente un estudio de riesgo de diabetes. ¿Qué es lo que hace? Tú te utilizas el reloj entre 3 y 14 días.
0: Okay.
4: Si utilizas 3 días seguidos, seguramente al final de eso va a tener una evaluación de si tienes un riesgo bajo, medio o alto.
0: Okay.
4: Entonces, bajo es, pues, obviamente que no encontró ningún tipo de problema que tenga relacionado con diabetes. Medio es, tienes que revisarte, tienes que revisar de pronto tus hábitos de ejercicio, de consumo de azúcares y de grasa. Bueno, puedes hacer cambios así en tu vida para mejorar eso. Y alto, sí, pues ya es una recomendación de ir a hablar pues con, claro, un profesional. Porque eso hay que decirlo, digamos, nuestros wearables son bastante precisos con temas, pero siempre el objetivo final es que si tengo aquí una información que me hace como ruido, pues voy a donde un profesional para hablar.
0: Bueno, ¿cómo se hace esa medición? Porque cuando la gente se hace exámenes, eso es con chuzada, pinchada, y uno ya sabe cómo son esos procesos y también esos exámenes médicos.
4: Sí.
0: ¿Cómo es la tecnología detrás de esto?
4: Entonces, bueno, aclarar que pues nuestro reloj pues no puede medir la glucosa en sangre directamente, pues justamente por lo que tú dices, tendría que ser una pinchada. Entonces, lo que hace justamente el reloj, que es, pues, lo utilizas por 3 días seguidos, por 14 días seguidos, lo que hace es coger todo tu perfil fisiológico. Cómo estás durmiendo, cómo está todo el tema cardíaco, cómo está la quema de calorías, cómo está tu nivel de estrés. Bueno, coge toda una imagen muy, muy completa del cuerpo humano y lo compara pues con perfiles que estarían en riesgo de diabetes. Entonces, más bien es una fusión entre todos nuestros algoritmos y una comparación con perfiles, y ahí es que te da tu riesgo de diabetes bajo, medio o alto.
0: Bueno, ¿qué más tiene también de características el reloj? Porque bueno, esto de la diabetes creo que ha llamado muchísimo la atención porque he visto y cuando creamos contenido dicen, ¿cómo así? Y paran ahí. Siempre están viendo lo de la diabetes, pero obviamente tiene más actualizaciones en tecnología.
4: Sí, justamente pues un dispositivo pensado para ejercicio al aire libre, ¿no? Es bastante resistente, eso tiene aquí un bisel de titanio, un cuerpo de aluminio, súper ligero, pantalla de cristal de zafiro que es muy resistente contra rayones. Y me parece que justamente va muy de la mano con el tema de diabetes, y es que esto es un dispositivo pensado para ejercicio. Entonces tenemos toda una gama de ejercicios aquí, lo que tú quieras está acá, para correr, con planes de inteligencia artificial para correr, para salir en bicicleta, para nadar, para hacer ejercicios en casa. Tenemos una nueva cosa que se llama mini ejercicios. Mini ejercicios lo que hacen es darte un ejercicio de 1 minutico, 2 minuticos, para hacerlo en cualquier momento, en cualquier lugar.
0: ¿Qué? ¿Como una pausa activa? Como la que llaman.
4: Exactamente, son como pausas activas. Entonces, pues,
0: porque
4: digamos
0: una
4: que,
0: vez no sé, en el reloj y dice, uff. Sí, parece ya.
4: Puede que tú, no sé, vayas al gimnasio en la mañana, pero el resto del día estás, no sé, en la oficina sentada.
0: Sí.
4: Entonces, pues necesitas estar activo. Entonces, los mini ejercicios son nuevos, los estrenamos justamente con ese dispositivo y te ayuda a estar activo durante todo el día. Entonces, tenemos un ecosistema pensado en ejercicio al aire libre, pero ejercicio también interno y en cualquier momento, y justamente para impulsar ya todo lo que nosotros tenemos en salud.
0: Bueno, se sigue manteniendo, por ejemplo, el control del sueño y todo eso,
4: sí,
0: también el
4: control del sueño. Ahora le sumamos que también puede detectar siestas. Antes no detectaba cosas pequeñas, ahora sí las detecta y las suma justamente para todo el tema de cómo va tu salud del sueño, cómo van las etapas del sueño, cuántas veces te despertaste, si tu sueño profundo es más alto que el REM, bueno, ese tipo de cosas que son importantes para saber, y las compara con otras métricas de salud que toma el reloj. Nosotros tenemos una cosa que se llama aquí resumen de mi salud.
0: Sí.
4: Y resumen de salud lo que hace es decir, compararle cositas. Dice como, empezó a dormir menos horas y eso está afectando de pronto el número de calorías que está quemando en el gimnasio.
0: No, eso siempre lo muestra, sí.
4: Exactamente. Entonces compara diferentes cosas y te dice como, creo que tiene que hacer más ejercicio para poder dormir mejor, tiene que comer de pronto más calorías para poder tener más rendimiento. Bueno, ese tipo de cosas las toma pues justamente con todo un perfil, y con eso está el tema del celular.
0: Bueno, eso está muy bien. Uh-huh. Siempre que hablamos de los wearables de Huawei es también la capacidad o la cantidad de batería que puede llegar a tener.
4: Importantísimo, sí señora.
0: Y más que todo uno que pronto está viajando, le toca hacer muchos trabajos por fuera y no estar uno mirando, ay, se va a descargar el celular, sí. Y en este caso el wearable, el que es el reloj, también se mantiene, ¿cierto?
4: Sí, nuestro Fit 5 Pro y también el Fit 5 normal llega hasta 10 días de batería. Y si es de batería, pues en este, o justamente en la industria, pues es bastante alto.
0: En la industria
4: muchos relojes llegan hasta 4 máximo, 3 días, o inclusive hay relojes que te va a cargar todos los días. Pero nuestro llega hasta 10 días de batería con un uso típico. Eso incluye pues todas las mediciones de salud, incluye hacer ejercicio, al menos 1 hora de ejercicio al día. Entonces las funciones igual están ahí puestas para llegar hasta los 10 días de batería. Porque hay otros relojes que pueden decirte como no, llego a más, pero pues solo le doy la hora y le
0: cojo. Sí, se pone como una versión básica, como cuando uno activa el celular en versión. En
4: modo de ahorro energía, exactamente. Pero en nuestro caso, pues igual, si tienes todas las funciones de salud y deporte disponibles.
0: ¿Estos dispositivos ya están en el mercado colombiano?
4: Sí, ya está en el mercado colombiano.
0: ¿Se pueden conseguir en la página de Huawei?
4: Sí, justamente. Nosotros la pueden conseguir por Mercado Libre también.
0: Ah, o sea, buenísimo.
4: La pueden conseguir también justamente por nuestro e-commerce. Estoy seguro que también debe estar en algunas grandes superficies, en Catronics, ese tipo de cosas también pueden conseguirse el dispositivo.
0: Bueno, la última pregunta para dejarlo, porque yo sé que está muy ocupado, Camilo. Pero de pronto hay alguien que no ha llegado a los productos de Huawei, en este caso los wearables. ¿Qué consejo darles? ¿Cómo a qué se deben acercar primero si estamos hablando, por ejemplo, de los relojes?
4: Sí, pues mira, yo sinceramente siempre voy a decir que nos acerquemos a los Fit. Que los Fit son un poco más ligeros, un poco más cómodos, tienen prácticamente todas las funciones de gamas un poco más altas, pero igual ya están acá. Y mi invitación es a den el siguiente paso para todo, para medir su salud, den el siguiente paso para el ejercicio, den el siguiente paso para mantenerse conectado más. Bueno, todo ese tipo de cosas es un siguiente paso para eso. Entonces, el deporte, si te mides, pues puedes ir mucho más allá, con métricas que tal vez no tenías en cuenta antes. Lo mismo para el tema de salud. Pues tal vez yo no estoy pendiente del tema de diabetes, pero si puedo tener el reloj aquí puesto y en 3 días me lo va a decir, pues ¿por qué no? Justamente voy un paso más allá. Entonces es bueno dar ese paso más allá utilizando tecnología en cuanto a salud y deporte.
0: Además que tiene todo lo que decías ahorita para el tema de medición en los deportes, en cualquier deporte, es una cantidad grandísima.
4: Sí, 100 deportes.
0: Sea desde correr hasta hacer indoor.
4: Tenemos hasta eSports. Tenemos hasta cosas de elevar cometa, porque pues obviamente hay cosas.
0: Siento que estoy haciendo ejercicio.
4: Hay muchas cosas así que te miden igual el tema de calorías y quema de grasa y demás.
0: Ahí está ya en el mercado colombiano. Ajá. Y pues estábamos hablando con Camilo Martínez, que pues nos estaba contando un poco de estos nuevos lanzamientos de Huawei, que siempre tienen una novedad en cuanto a los wearables y pues...
4: Sí, súper felices de llegar justamente al mercado colombiano, porque sabemos que les gustan mucho. Y vendrán novedades justamente en wearables en muy poco tiempo, para que estén muy pendientes.
0: Bueno, muchísimas gracias, Camilo.
4: No, a ti por el espacio, muchas gracias.
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0: Javi, dos noticas así cortas de recuerdo también y pues información para los oyentes. ¿Usted fue usuario de MySpace?
1: Ay, no recuerdo, no.
0: Bueno, MySpace, para los que no saben, fue una red social en su momento, estamos hablando y nos devolvemos en el tiempo, 2003. Uh-huh. Esta plataforma fue muy famosa, esto fue... antes del auge y todo lo que conocemos como Facebook y las redes sociales actuales. Y los usuarios podían personalizar pues el perfil, podían compartir fotos, escribir en blogs, escuchar música. En ese momento fue la plataforma o la red más visitada en el mundo. Entonces, esto es antes de la era de todas estas plataformas y redes que conocemos. Y fue pues muy, muy popular en su momento y perdió popularidad pues frente al gigante Facebook. Ahí fue donde cambió todo. ¿Por qué se está hablando de esta plataforma? Porque vuelve. Y usted sabe que muchas personas, y se ha hablado en general, cómo las redes sociales nos están quitando tiempo, perdemos ahí mucho tiempo y estamos pegados a las pantallas. Pues los creadores, los que crearon esta plataforma, que son dos hermanos, se llaman Chris y Tim, ellos confirmaron que están trabajando en un relanzamiento enfocado en la música para los usuarios, en personalizar y pues tener una interacción más humana, sin algoritmos, y es como una alternativa diferente frente al cansancio digital que tienen muchas personas en las redes sociales. Mm. Bueno, de allá que funcione o no, Javi, eso es algo que toca revisar. Esa sería la nueva
1: MySpace,
0: versión.
1: MySpace, vea, sí. Pues.
0: De hecho, tenía canción. Yo me acuerdo que había un reggaetón que hablaba.
1: No,
0: está ya. ¿Viste mi perfil de MySpace? Sí, no. Claro, es que era muy famosa en su momento y pues enfocada mucho en la música. Bueno, eso por ese lado de MySpace que regresa. Uh-huh. Y por otro lado, se habla de alianzas. Okay. Usted es usuario de TikTok. Todos
1: sí,
0: usamos TikTok.
1: Sí, sí, sí.
0: Pero también hay una empresa, o pues digámoslo así, una marca muy importante, que es Disney.
1: Sí, por supuesto.
0: Pues TikTok consiguió hacer una alianza para tener acceso autorizado al catálogo de Disney. ¿A qué se refieren ellos? Y es que la plataforma ahora tiene acceso a todo lo que tiene que ver con el entretenimiento y el catálogo que tiene The Walt Disney Company. Por ejemplo, si usted quiere hacer un contenido y quiere poner a Mickey Mouse, lo puede usar porque ya tiene los derechos para hacerlo en sus contenidos en TikTok. Lo mismo la música, eso no se podía. Porque básicamente si usted usaba este tipo de contenidos, lo baneaban y les restringían también las reproducciones y demás. Entonces ahora tienen esta carta abierta al catálogo de Disney y pues ahora las personas pueden usar los contenidos que tienen que ver con franquicias Star Wars que a usted le gusta tanto, Marvel, Pixar, clásicos animados, y puede acceder a estas colecciones también y sonidos de películas y demás a través de TikTok.
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0: Y nos vamos con recomendados en plataformas digitales.
1: Andrés, estoy aquí anotando. ¿Cuáles son?
0: Bueno, pues mire, nos vamos para una plataforma, HBO Max.
1: Sí.
0: Ahí hay una producción, es como una especie de thriller documental, ¿no? Ahora hay un montón de variantes en estas producciones audiovisuales y se llama Monstruos de Dios. Es un documental, pues le dicen que es como un thriller documental que reconstruye una evolución del comercio ilegal de reptiles en el mundo. Hay personas con mucho dinero que tratan siempre de tener este tipo de reptiles muy exóticos que se dan en diferentes lugares del mundo, que están viviendo en diferentes lugares del mundo, y cuentan la historia de ellos. Muestran cómo desde la ley, una ley que se promulgó en 1973 de las especies en peligro de extinción, hasta la actualidad, y cómo existe todavía, y es uno de los más poderosos, el comercio ilegal de reptiles en el mundo. Personas que están detrás de esto, una investigación muy detallada a través de ese documental, y pues muy interesante también porque lo dividieron en 5 episodios en donde cuentan pues como todo este proceso, como esa obsesión que hay detrás de este tipo de especies que están en vía de extinción y cómo las personas pues acuden o acceden también a este mercado ilegal.
1: Increíble cómo todavía ocurre eso, pero me parece interesantísimo. HBO entonces, ¿no?
0: HBO Monstruos. Max, se llama Monstruos de Dios.
1: Monstruos de Dios.
0: Es una producción de Good Films y pues tiene asociación también con otras casas productoras. Es de HBO, pues documentales de HBO que usted sabe que son muy, muy bien hechos, ¿no? La investigación que hacen los documentales de HBO, y ahí lo muestran en este documental que ya está disponible en la plataforma. Y nos vamos, Javi.
1: ¿En serio?
0: Sí, en serio.
1: ¿Tan cortico?
0: Para que se vaya a ver este documental.
1: Me voy a ver el documental y todos los recomendados que me ha dado también. Bueno, pero nos vamos teniendo la posibilidad de seguir con ustedes. ¿Cómo? 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
0: Nosotros nos vamos, pero ustedes continúen con toda la programación de la FM. Chao.
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Bueno, buenos días a todos. Estamos en Gestores de Cambio, estamos en la FM, estamos oyendo buena música y nos vamos a reunir con personas interesantes, personas que nos hacen los grandes cambios del país. Y con Jesús Echeverry les queremos mostrar ahora un poco de buena música y de buenas conversaciones durante la próxima media hora. Estamos oyendo a Jack Johnson.

0: nombre es Bruce McMaster y recuerden, en las redes sociales aparezco como @BruceMcMaster para que hablemos de la música que tenemos y que vamos a oír hoy, pero también de los temas de las fundaciones y de las organizaciones con las cuales vamos a trabajar. La canción se llama Better Together, es decir, Mejor Juntos, les decía, de el estadounidense Jack Johnson. Bueno, y hoy tenemos como siempre una invitada muy especial. Tenemos a María Mercedes Copelo. María Mercedes, gracias por estar aquí.
1: No, muchísimas gracias a ustedes por abrirnos este espacio para la Fundación San Antonio y contar lo que hacemos.
0: Exactamente, eso les iba a decir. Y María Mercedes es la lideresa o la líder al frente de la Fundación San Antonio. Entonces contémosle a los oyentes y vamos a contar las cosas buenas que hace la Fundación San Antonio. Además, no desde hace poco tiempo, ¿no?
1: No. Solo 132 años de historia.
0: Bueno, no habíamos tenido nunca un ejemplo de una organización que hubiera tenido realmente tanta historia como la Fundación San Antonio, pero hablemosle a los oyentes de lo que tenemos en este momento.
1: Es probable que sea una de las fundaciones más antiguas del país, sin duda. Esta fundación nace...
0: ¿Hace tres siglos? ¿Hace dos siglos?
1: En 1894, exacto, sí. Exacto. Hemos caminado ya tres siglos, sí.
0: Exactamente.
1: Sí. En agosto de 1894, como al final de las múltiples guerras de fines del siglo XIX, Monseñor Manuel María Camargo se preocupa por la cantidad de niños huérfanos en las calles y recoge los primeros 12 niños, porque arranca con 12 niños, casi que como los 12 apóstoles, y les da techo, comida, pero también un oficio. Eso era lo más importante, o una de los pilares también de esa convicción de formar. Él fue formador en el seminario en Tunja, fue vicerrector de la Universidad del Rosario y era consciente de la necesidad de educar a los ciudadanos y de formar y construir una sociedad. Y en ese caso de recoger a los niños era un poco eso. No es solo dar techo y comida, es también enseñar un oficio para que pueda tener una vida digna. ¿Y
0: qué tipo de oficios enseñaría en ese momento él?
1: Labores agrícolas. De hecho, donde está ubicada la fundación, dicen que había un lago y había también una especie de finca. Eso es en el barrio San Antonio, en la calle, hoy en día es calle Sexta Sur, con Avenida Caracas. Es un predio grande. Había labores agrícolas, había un taller de, me imagino, industria de finales del siglo XIX, principios del XX, había metalmecánica, y eso

0: postales, él le entrega a la arquidiócesis de Bogotá, la fundación, y la nombra patrono al arzobispo de Bogotá. Entonces esta es una obra de la arquidiócesis de Bogotá.
1: O sea, ha contado realmente con como con la permanencia de la arquidiócesis, que afortunadamente pues está y existe. Entonces ese ha sido de alguna forma como el secreto, ¿no?
0: Yo voy a retomar las palabras del cardenal Luis José Rueda, actual arzobispo de Bogotá, que cuando celebramos los 130 años, dijo esta obra, una de las preguntas es ¿por qué permanece en el tiempo? Porque tiene a Jesucristo en el centro. Entonces,
1: bueno, muy bien, vamos a oír, antes de volver con María Mercedes, vamos a oír nuestra segunda canción. Vamos a oír ahora nada más ni nada menos que a María Jiménez, cantando El Boulevard de los Sueños Rotos, una de las canciones más importantes de Joaquín Sabina.

Bueno, esta canción, que es una canción de Joaquín Sabina, es una canción que además hace como un recorrido muy grande por todos los íconos de la cultura y del arte mexicano. Es una canción, como les decía, de este álbum especial de María Jiménez, que lo que hace es tomar varias canciones de Joaquín Sabina, bueno, quien ya dijo que se retiraba y quien estuvo hace poco en Colombia, dio su último concierto en Colombia y pues a quien la cultura en español le debe tanto.

0: Le voy a pedir a Jesús que me mantenga la música ahí mientras hablamos con María Mercedes. Y sigamos, y entonces contemos, bueno, nace al final del siglo XIX, nace la iniciativa con 12 niños, nace en esa Bogotá que en ese momento debía ser completamente rural, el sitio ese debía ser completamente rural, y dicen desde el principio vamos a acoger a 12 niños probablemente huérfanos de la guerra y vamos a no solamente acogerlos, sino vamos a darle oficios. ¿Y qué pasa después? ¿Cómo se desarrolla esta historia?
1: En el edificio donde nosotros funcionamos, él inició una construcción en 1901, es el registro que tenemos, para 400 niños.
0: Okay.
1: Un asilo, de hecho nace así como un asilo de niños, para acoger a 400 niños, y uno lo ve en la construcción, que es un edificio bellísimo y desde ya cordialmente invitados. Uno no se imagina detrás de esos muros lo que hay. Uh-huh. Por dentro es un claustro, con su patio central grande, sus otros dos patios, y uno ve claramente que pues eran salones o camas para habitaciones. De camarotes, como se los imagina uno en esas construcciones.
0: De esa época, sí, estamos hablando de hace ya 125 años, ¿no?
1: Y también, pues como puede a veces ocurrir en las fundaciones, en algún momento se le acabó la plata y pues se terminó de construir en 1917. De hecho, hay una losa bellísima de cemento Samper que dice, pues, 1922. No tenemos la de... Pero hay un testigo muy bonito. Y ahí acogió... pues efectivamente a 400 niños, y había, pues digamos que el lugar de habitación y la enseñanza de estos oficios. Sí.
0: Pero quiero ahora saltar, porque al final el tiempo va a ser limitado, quiero saltar a lo que hace hoy en día la Fundación. Nos quedan ya, recuerda, dos cortes nomás, se nos fue casi la mitad del programa. Entonces...
1: Ese testimonio de esa formación se recoge, digamos, en la tradición. Hoy operamos un colegio para 1.100 estudiantes que se llama el Gimnasio Monseñor Manuel María Camargo, y tenemos un programa que se llama Redes, Escuelas para el Tiempo Libre. Es un programa que operamos en Ciudad Bolívar y en Soacha, en donde nuestro componente académico, digamos, nació con la importancia

0: el componente académico porque trabajamos por el éxito escolar de los niños, pero también somos conscientes de que hay que integrar otros componentes como el componente de deportes, artes, el componente psicosocial, acompañamiento, porque pues trabajamos con población vulnerable y trabajamos temas de pastoral. Yo le he involucrado, he querido, la tecnología era un tema que se trabajaba, pero yo he querido que sea un componente principal para ser un diferenciador, porque puede que muchas veces estos muchachos que van a nuestro centro redes de entre 7 y 17 años no vayan a continuar en estudios superiores. Sin embargo, tener ya una formación en tecnología, en robótica, les puede dar hacer una diferencia.
1: Pero estamos hablando de que tienen un colegio formal.
0: Tenemos un colegio de educación formal.
1: Claro, para... y tienen el programa Redes, del cual me estás hablando, que es el de la utilización de alguna forma del tiempo.
0: Del tiempo libre.
1: Ustedes lo llaman la utilización del tiempo libre, entonces, donde lo que hacen es como un fortalecimiento, seguramente de algunas habilidades blandas y también de conocimiento de temas, bueno, lo acabas de mencionar, por ejemplo, digitales, técnicos, ¿sí?
0: Por supuesto.
1: ¿Y son niños, estos del programa Redes son de qué edad?
0: Son niños entre 7 y 17 años. Uh-huh. Y hemos notado que, por ejemplo, la población de 14 a 17 que ha podido ir a los centros redes se retira porque no encuentra, a partir de los 15 años, no tenemos ganchos. Entonces también esto es un piloto como para engancharlos.
1: Muy bien, vamos a ir con nuestra tercera canción. Vamos a oír a Alex Cuba. Vamos a esta canción se llama Contigo y es parte de un álbum que se llama Healer, que es como sanador o curador. Vamos a oír a Alex Cuba en este momento.

0: para ver si vamos a hablar un poco de más de redes, porque mencionamos como como los campos en los cuales se está o se fortalece. Y entonces estoy leyendo, digamos, en la ficha que tenemos, tiene un componente académico, tiene un componente artístico, tiene un componente deportivo, tiene un componente psicosocial, nutricional y un proyecto piloto que en este momento están desarrollando de robótica, ¿no?
1: Sí, en el Centro Redes Santo Domingo. Sí, arrancamos en julio de este año. Nosotros tenemos una trayectoria en otro proyecto que se llama Technovation Girls, que tiene un enfoque de género, y eso nos ha dado un lineamiento. Ha sido exitoso en los últimos 2 años y quisimos profundizar y arrancar ya en esa ruta para dar esa formación con más intensidad como un programa en este Centro Redes. Esto no nace solo, este también es un club de robótica que tenemos, que opera como un extracurricular en el colegio, en el gimnasio Monseñor Manuel María Camargo. Y el año pasado, en el 2025, se inscribieron al club de robótica más niños que a la extracurricular de fútbol. Teníamos 51 niños o 52 niños en fútbol y 70 o 75 en la extracurricular. Entonces eso, las cifras le hablan a uno.
0: Es muy interesante. Yo no estoy seguro de que sea bueno que no jueguen fútbol, ¿eh?
1: No, yo promovemos todo, pero acuérdese que hay clientes para todo.
0: Exactamente. No, eso, yo sé, era una broma, y yo creo que hablar, digamos, como del interés creciente, por supuesto, de esas nuevas generaciones por tocar esos temas. ¿Y qué productos sacan ellos allí? ¿Qué han hecho? ¿Qué han logrado?
1: Entonces, digamos que ponen a... Ahí me va... Ese no es mi especialidad, pero digamos que uno ve cómo desarrollan aplicaciones para dar una solución a un problema que han ideado. Ahí manejamos una metodología que se llama Design Thinking, y arranca desde la ideación de una problemática, pasando por todas las fases del pensamiento hasta llegar a construir y desarrollar una aplicación o un robot que dé solución a X problemas. Me acuerdo que cuando inauguramos los ambientes Créate hace 3 años en el colegio, uno de los desarrollos o de las aplicaciones que un niño de 11, 12 años hizo fue cómo ayudar a una persona mayor que tiene movilidad difícil a que una caneca se abriera y se cerrara a partir de un botoncito o un pedal. Ese tipo de cosas lo programan.
0: Mira, mi experiencia es que lo que termina realmente beneficiando más a los niños es enseñándoles a pensar con lógica, a pensar con método, a pensar. Eso en el futuro les permitirá hacer algoritmos, les permitirá solucionar problemas, problemas complejos, digo. Entonces ahí es como está el valor o el mayor valor agregado.
1: Correcto, que, sí. Eso hará una diferencia.
0: Eso hace una diferencia. ¿Qué sabemos y qué estadísticas se tienen sobre lo que le pasa luego a los niños que pasaron por la fundación?
1: Ahí digamos que no hemos sido lo suficientemente juiciosos, hay que reconocerlo, pero sí tenemos historias de éxito. Por ejemplo, hay una niña que se llama Angie Sandoval. Angie estuvo varios años en el Centro Redes Caracolí en Ciudad Bolívar, y después la becamos al gimnasio por sus ganas de estudiar, de disciplina, de salir adelante. La becamos en el gimnasio Monseñor Manuel María Camargo, estudió 3 años ahí y en el 2023 se graduó del colegio, y quiso seguir estudios como auxiliar de vuelo. En el último año no tuvimos contacto con ella, pero el año pasado quiso ser personera. Le ganó otro, porque tenemos ahí dentro del gobierno escolar, tenemos unos cargos y los egresados participan. Le ganó otro exalumno. Pero le seguimos la vida a ella y pues,
0: bueno, vale la pena, como sugerencia y como consejo, vale la pena mucho darle seguimiento a esos niños, porque además eso es lo que verdaderamente termina mostrando el éxito de todo el trabajo que se hizo antes. Vamos con nuestra cuarta canción del día de hoy.

Leiva se llama este cantante español madrileño, que además, por cierto, pues es como un gran recuperador de muchos de los sonidos del rock más clásico. Están oyendo ustedes una guitarra que pudiera haber sonado en los años 70 y que, bueno, fue grabada, por supuesto, con la tecnología del año 2019. Esta canción se llama Como si fuera morir mañana, de Leiva.

0: bueno, esta canción para muchos es considerado casi que un himno, digamos, que invita, digamos, a realmente hacer lo que uno cree y seguir, digamos, como los sueños. Vamos a terminar ya con este último bloque para Mercedes. Hablemos como de las cifras globales, porque me impresionan mucho, claro que son 130 años o 132 años, pero me impresiona mucho como toda la cantidad de niños y jóvenes y adolescentes que han sido atendidos y que han sido apoyados por la fundación y lo que se ha logrado en todo este tiempo. Contémosle un poco a los oyentes de eso para que luego me cuentes antes de terminar para dónde va la fundación, ya en este último bloque.
1: Digamos que en la historia y haciendo un registro, porque pues, en 132 años es difícil recapitular toda una historia, pero sí podemos afirmar con certeza que la fundación ha apoyado a más de 170 mil niños, niñas.
0: Que es una cifra gigantesca, ¿no?
1: Es una cifra grande. Anualmente graduamos en el colegio 90 niños, entre 90 y 100 niños, entonces uno ahí hace cálculos. Y en redes hemos atendido, y esos son, y pues mil estudiantes. También vale la pena decir que cómo los apoyamos. Es un colegio privado en donde todos los estudiantes son becados. La Fundación San Antonio asume unas becas entre el 38.
0: ¿Cómo puede un niño acceder a luego ser escogido por la Fundación? O sea, exámenes,
1: admisiones. Surte un proceso de admisiones.
0: Sí.
1: Es así como en cualquier otro colegio.
0: La
1: asignación de la beca ahí sí va en función de
0: la capacidad.
1: Porque también hay que trabajar por la sostenibilidad de la fundación y del colegio.
0: Por supuesto.
1: En redes atendemos cerca de 1.500 niños entre centros directos y centros apoyados con otras organizaciones religiosas. Entonces son 1.500 niños anualmente.
0: Claro, más los 1.000 del...
1: Y ese es un programa que tiene 23 años. También vale la pena ahí hacer la anotación. Entonces pues son bastantes niños. El colegio tiene capacidad para 1.100, hemos tenido hasta 1.200 estudiantes y ese es un reto enorme. Pues todos los colegios no somos ajenos a eso. De hecho, pues la fusión del colegio Marymount con el gimnasio campestre pues claramente es un tema de población. Ahí pues estamos haciendo la tarea y manteniéndonos en un nivel de 1.000 estudiantes por lo menos.
0: ¿Y qué quisieras dejar como mensaje final ya en el último minuto?
1: Redes, digamos que es un programa en donde hemos notado un impacto enorme en la población y en los estudiantes. Ahí transformamos realmente la vida de estos muchachos y sembramos las ganas de tener un futuro, porque nos pasa a veces que en los centros redes los padres de familia les dicen, ¿usted para qué estudia? ¿Usted para qué? Si del hueco no va a salir. No, claro,
0: no,
1: que
0: no,
1: sí.
0: No.
1: Sí va a salir, claro. Y eso es lo que sembramos nosotros, un futuro. Para nosotros, que tenemos ya una historia de hacer las cosas bien, ampliarnos es todo un reto, pero nos cuesta. Y esa es la capacidad limitada que tenemos. Pero tenemos una gran trayectoria en este programa.
0: Quizá algo que no dijiste, que hay 12 centros redes, ¿no?
1: Tenemos 12 centros redes y sí, tenemos otros en donde quisiéramos abrir, pero tenemos una limitación económica y ahí estamos buscando aliados,
0: claro,
1: y modelos de atención.
0: Bueno, María Mercedes, pues muchas gracias. Una felicitación muy, muy especial para esta organización que durante tantos años ya ha apoyado, como oyeron ustedes, a más de 170 mil niños y niñas, adolescentes. Bueno, y a sus familias, porque al final se termina,
1: claro,
0: apoyando a todo el mundo. Pues claro, muchas gracias, gracias por venir.
1: A usted, Bruce, le agradezco infinitamente este espacio, porque yo creo que es importante para la fundación.
0: Bueno, muy bien, vamos con nuestra canción de despedida. Jesús, por favor.

como regalo para este lunes festivo les quiero dejar esta canción que se llama la canción Simple, de Simple Song de Passenger. Passenger tiene para mí muchas significaciones, pero además fue uno de mis grandes compañeros, digo yo, musicales durante la pandemia. Él tenía un programa que desde su casa transmitía en vivo, es un gran guitarrista, cantaba solo, y durante la pandemia todas las semanas transmitió allí. Véanlo además porque aparece en YouTube, es un magnífico cantante británico. Con Jesús Echeverry, mi nombre es Bruce McMaster, estuvimos en Gestores de Cambio, esperamos oírlos y verlos el próximo lunes festivo.

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8: Un saludo lleno de entusiasmo para todos nuestros oyentes de la FM Un Mundo Especial Fides, este lunes festivo, cuando ya estamos dando inicio a este programa. Con mucho gusto los saluda Diana Cabrera y hoy les doy la bienvenida a un programa dedicado a la pasión, la inclusión y la transformación social a través del deporte universal por excelencia, el fútbol. Hoy reflexionamos sobre cómo el balón rodando en una cancha es capaz de derribar barreras, unir comunidades y construir ciudadanía sobre la base del respeto y la igualdad. En esta emisión abordaremos dos grandes momentos de la agenda de los 50 años de la Fundación Fides. Está, en primer lugar, lo que fue el histórico torneo de fútbol 5, Fides 50 años. Lucero de Cartagena, vivido hace apenas 3 días en el municipio de Turbaco, esto en el departamento de Bolívar. Y también les vamos a ampliar detalles de lo que será la Copa Valores Medellín Fides Panatlón 2026, que llegará a la capital antioqueña a principios del mes de septiembre. Para acompañarnos en estas buenas noticias que tenemos para todos ustedes, los oyentes de la FM, sobre la experiencia en Bolívar, les damos la cordial bienvenida a nuestros invitados. Bienvenidos. Y saludamos a esta hora de la mañana al doctor Alejandro Escallón Lloreda, presidente de la Fundación Fides. Doctor Alejandro, ¿qué tal? Muy buenos días.
9: Diana, buenos días, muy contento de estar en este programa. Y antes de seguir adelante, quiero aprovechar, Diana, para el nombre de todos los presentes de esta mesa de trabajo y de unión, hacer un extensivo saludo de acompañamiento y cariño para todas las personas que la semana pasada estuvieron en tanta tragedia y tanta angustia en el Eje Cafetero, en Antioquia, en Chocó, en todos estos departamentos que son muy cercanos a Fides y que los llevamos en el corazón. A todos ustedes, con el cariño Fides, con el cariño de Panatlón, del Inter de Medellín, de Turbaco, de toda la gente que nos acompaña, les mandamos un abrazo gigante desde el más profundo del corazón.
8: También saludamos a esta hora a Wilfredo Castillo, el ex coordinador operativo de Fides Bolívar. Wilfredo, un saludo muy especial.
10: Bueno, muy buenos días y muy buenos días a todos los oyentes de esta gran emisora.
8: También nos acompaña Edwin Hansel Paternina, director del Instituto Municipal de Deporte y Recreación de Turbaco, esto en el departamento de Bolívar. ¿Cómo está? ¿Cómo me le ha ido?
11: Buenos días, saludo cordial a todos los presentes, saludo cordial al doctor Alejandro en representación de Fides y saludo cordial a todo el personal de la FM.
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8: Muchísimas gracias a ustedes por acompañarnos en este espacio, porque es que entramos de lleno a nuestro primer tema, que son los pasados días, en jueves, exactamente el 13 y el viernes 14 de agosto, en el municipio de Turbaco, en Bolívar, se convirtió en el epicentro del deporte especial del Caribe colombiano, con la realización del primer torneo de fútbol 5 FIDE 50 años Lucero de Cartagena. Las canchas sintéticas del Valle recibieron a más de 100 deportistas con síndrome de Down y discapacidad cognitiva, representando en 10 delegaciones que demostraron talento, trabajo en equipo y juego limpio. Doctor Alejandro Escallón, la Fundación FIDE se encuentra celebrando medio siglo de trabajo interrumpido por equidad. ¿Qué significado tiene para la Fundación haber llevado este torneo conmemorativo de 50 años a Turbaco y continuar descentralizando el deporte en todas las regiones del país?
9: Diana, este trabajo ininterrumpido de 50 años ha sido una lección de fortaleza, resiliencia y de esfuerzo. Y ciertamente una prueba de ello es el haber llevado a cabo esta actividad la semana pasada en Turbaco, porque llevamos muchos intentos, muchos esfuerzos que ha hecho Wilfredo y toda la alcaldía con el Instituto Municipal del Deporte en Turbaco, hasta que por fin lo pudimos llevar a cabo. Algunas veces las inclemencias del tiempo, la temperatura, muchos factores han hecho que se haya cancelado antiguamente este proyecto, que finalmente se pudo hacer dentro de una idea, como usted bien lo dijo, de llevar a Fides por todo el país, porque en Turbaco hay una región muy importante, que son los Montes de María, que están cerca, esta zona, está Cartagena, están muchos municipios cercanos que son parte de Fides, y queremos que entre todos, con el apoyo de la señora alcaldesa, de toda la gente que nos ha ayudado ya, podamos seguir haciendo estas actividades, que pues, lo que se hizo la semana pasada fue algo exitoso, maravilloso, amable, con muchos mensajes de deportivismo para Colombia y para el mundo, porque estuvimos cubiertos hasta muchas regiones diferentes a Colombia. Luego, agradecimiento gigante por esta maravillosa experiencia a todo el equipo de trabajo en Turbaco.
8: Claro que sí, doctor Alejandro. Y queremos también preguntarle a Wilfredo Castillo, desde la Coordinación Operativa de Fides en Bolívar, ¿cuál es ese balance logístico y humano que nos deja la experiencia vivida el 13 y el 14 de agosto con estas 10 delegaciones y sus cuerpos técnicos en la cancha sintética del Valle, en el municipio de Turbaco?
10: Bueno, la verdad es que primero que todo, darle gracias a Dios por habernos permitido realizar este torneo. Segundo, a la doctora Claudia Espinosa, alcaldesa del municipio, al director de deportes, Hace Paternina, y al doctor Alejandro, en cabeza de la Fundación FIDE, que hace posible llevar a los municipios estos torneos para visualizar y conocer cada una de las habilidades que muestran estos muchachos. La verdad es que el trabajo duró más de 3 meses en coordinación con la coordinadora Marilis Barrio para contratar las instituciones, para cuadrar todo lo que eran los equipos, para organizar la logística de que llegaran las delegaciones al municipio de Turbaco, atenderlas muy bien, que se sintieran como en casa. Y la verdad es que ha sido una experiencia muy significatoria para nosotros los turbaqueros, haberle abierto los brazos a todas las delegaciones que asistieron a este llamado y que mostraron un buen nivel, que mañana podemos mostrar una selección Bolívar de un alto logro, de una alta competencia para cualquier evento nacional o internacional.
8: Edwin Hansel Paternina, desde la Administración Municipal y usted como director del INDER Turbaco, ¿qué significó para el municipio abrir las puertas de este evento histórico de Fides y cómo fortalece esta alianza el desarrollo deportivo, pero también la inclusión de la comunidad Fides en Turbaco?
11: Bueno, de verdad que para nosotros como municipio, en cabeza de nuestra alcaldesa Claudia Espinosa, abrir las puertas de Turbaco a este evento histórico representa para el municipio un motivo de orgullo, al mismo también
12: una oportunidad para reafirmar nuestro compromiso con el deporte, la inclusión, la transformación social. De verdad que este evento genera oportunidades de demostrar que tenemos capacidades para aportar, para alcanzar nuestros sueños. Y qué bueno que este evento se pudo llevar a cabo de la mejor manera, gracias al trabajo que venimos realizando de manera conjunta con el doctor Alejandro y acá en el municipio, pues con la gran gestión que ha venido realizando el profesor Billy, como le decimos acá cariñosamente, el profe Wilfrido. Entonces, de verdad que con eso demostramos que en la administración de la alcaldesa Claudia Espinoza venimos comprometidos con todas esas políticas públicas que establece el gobierno nacional, que van encaminadas a la inclusión de la población con discapacidad. Y qué bueno que todas esas corporaciones, todas esas fundaciones que se vincularon hayan podido participar, porque podemos mejorar esas condiciones deportivas de esos jóvenes y que, así como lo manifestó el profe Billy, podamos tener una representación no solamente a nivel local, sino ya sea nacional o internacional. Y esperamos el próximo año también poder realizar algún evento de esta magnitud, doctor Alejandro, así que ya sabe.
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8: No, y es que definitivamente fue una gran fiesta deportiva la que se vivió en el marco de este gran evento. Doctor Alejandro, ¿cómo reaccionaron las familias, la comunidad local, al ver el desempeño de estos jóvenes en el campo de juego?
9: Diana, es una gran familia y todo el mundo estuvo feliz viendo estos grandes deportistas. Los aplausos, la emoción, la emotividad estuvo todo el tiempo del evento. Además de la maravillosa logística que hubo, las atenciones del municipio fueron espectaculares, con el almuerzo, con los refrigerios, con todo lo que se hizo por ellos. Fue algo de un evento de talla nacional. Estamos muy agradecidos y frente con que volveremos a Turbaco. Esta experiencia fue tan encantadora que queremos hacerlo inclusive más grande, con más posibilidades, porque vimos el alcance que tiene el municipio para hacer esta serie de actividades, y estamos seguros que el año entrante Turbaco tendrá una muy buena delegación en la 26ª Olimpiada Especial FIDES Compensar Iberoamérica en Colombia, que se va a llevar a cabo en Bogotá del 30 de mayo al 5 de junio 2027. Luego, bienvenido Turbaco a Bogotá, que muchos países van a estar felices de competir en sana, justa, deportiva con ustedes.
8: Edwin Hansel Paternina, ¿qué aprendizaje le deja a la administración municipal haber recibido estas delegaciones de diversos municipios en torno al juego limpio, pero también la equidad de FIDES?
12: De verdad que una de las mayores enseñanzas es que cuando se trabaja en equipo se pueden lograr grandes resultados, y yo creo que este trabajo que venimos realizando en conjunto obtuvo, yo creo que el mejor resultado en materia de deporte direccionado a las personas con discapacidad, que fue este torneo que acabamos de vivir la semana pasada, donde todas las delegaciones, pues muy a pesar de que salieron unos campeones, todos somos ganadores, porque con solo participar y con solo generar estos espacios para esas personas con discapacidad, yo creo que ese es el mayor logro y esa es la mejor enseñanza.
8: Y Wilfredo, cuéntenos ese momento emocionante o una anécdota inclusive deportiva importante que haya vivido durante esas competencias en la cancha sintética del Valle. ¿Qué fue lo que más le llamó la atención?
10: Hombre, son tantas experiencias que de pronto los sentimientos se encuentran, pero recordar un golazo que hizo un alumno, Mauricio Jiménez, está de espalda al arco contrario, coge la pelota en la mitad, se voltea y la coloca en el mismo ángulo. Un golazo. Se persigna y se lo dedica a Dios. De pronto ese es uno de los mejores, una de las mejores experiencias, una de las mejores anécdotas que nos deja este torneo. Y así, muchísimas que hay, porque en estos torneos es que vivimos esas experiencias tan hermosas y que nos hacen seguir trabajando y luchando por esta población.
8: Pues Wilfredo Castillo, coordinador FIDES Operativo de Bolívar, muchísimas gracias por estar con nosotros, por compartir esta experiencia que se ha tenido y por ese gran evento que definitivamente ha marcado la historia del deporte para la familia FIDES. Gracias.
10: Hombre, gracias a ustedes por habernos brindado esta gran oportunidad y darle a conocer a Colombia todos estos programas tan bonitos que llevamos gracias a la Fundación FIDES, y que las demás personas puedan seguir el ejemplo a seguir. Gracias.
8: y Edwin Hansel Paternina, director del Instituto Municipal de Deporte y Recreación de Turbaco. Gracias por recibir a la familia Fides, por hacer realidad este evento, y esperamos que sigan siendo muchos más eventos los que se realicen en esta población tan importante de Bolívar y del país.
12: No, sí, de verdad que gracias a ustedes por permitirnos este espacio y que las personas que nos escuchan a través de esta plataforma radial puedan saber lo que venimos realizando en materia deportiva para la comunidad con discapacidad, porque de verdad que es un trabajo que realizamos durante los 12 meses del año acá en el municipio. Precisamente por ahí hicimos también una carrera, no sé si de pronto lograron visibilizarla, pero bueno, una carrera que fue direccionada solamente a las personas con discapacidad, y hoy estamos realizando también, hoy acabamos de terminar pues este evento también de fútbol. Entonces de verdad que estamos comprometidos con la población con discapacidad. La alcaldesa, esas fueron una de las principales directrices que recibimos cuando asumí este cargo, que trabajáramos por las personas con discapacidad, y eso es lo que venimos trabajando con el profesor Wilfredo acá en el municipio de Turbaco, en conjunto con el doctor Alejandro también.
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8: De las canchas del Caribe nos trasladamos ahora hacia las montañas del Valle de Aburrá. Pasamos de lo que fue en Turbaco a lo que será la Copa Valores Medellín Fides Panatlón 2026, un torneo muy especial que se disputará del 3 al 5 de septiembre en la ciudad de Medellín. Y a esta hora nos acompaña también grandes invitados en RCN Un Mundo Especial Fides en la FM. Doctor Alejandro, nuevamente un saludo muy especial a usted, como siempre. Seguimos aquí con más invitados.
9: Mucha ilusión de lo que viene, Diana, de haber pasado del calor del Caribe colombiano a la maravilla de los grandes anfitriones en Medellín. Ha sido una experiencia maravillosa, y así estuvimos allá haciendo un lanzamiento hace unos días. Luego lo que viene es, como dicen, que así fue el desayuno, cómo será el almuerzo y la comida. Fue un lanzamiento muy bonito, lleno de emotividad, con el agradecimiento gigante al señor alcalde de Medellín, a la primera dama, a Eduardo en Inder Medellín. Luego, para todos, gracias, y lo que nos viene es algo maravilloso.
8: También nos acompaña Eduardo Silva, director del Instituto de Deportes y Recreación de Medellín. Muy buenos días, bienvenido.
13: Diana, un saludo para todos. Para Alejandro y para todos los que nos acompañan, y para todos los oyentes. Bueno, aquí muy felices, pues, y con mucha expectativa de recibir a todos los jóvenes y divertirnos, y pasar rico, que está en la ciudad para divertirse.
8: Claro que sí. Don Guillermo González, el presidente del Club Panatlón Colombia. ¿Cómo está? Un saludo muy especial. Bienvenido, buenos días.
14: Buenos días, muchas gracias por permitirme estar con ustedes esta mañana y sentir que estamos todos preocupados, interesados en el desarrollo de la población colombiana a través del deporte y específicamente del fútbol. Muchas gracias por su amable recibimiento esta mañana.
8: Muchas gracias a ustedes por acompañarnos, por estar presentes con nosotros en la FM Un Mundo Especial Fides. Doctor Alejandro Escallón, esta Copa Valores, que se jugará en septiembre, tiene una característica muy innovadora. Reunirá a 6 equipos integrados en igualdad de condiciones, por hombres y mujeres, con y sin discapacidad cognitiva. ¿Por qué se denomina Copa Valores y cuál es el mensaje central que busca transmitir Fides con esta dinámica unificada?
9: Pues bien, en esencia, desde hace bastantes meses empezamos con la Fundación Panatlón Colombia a promover los valores del deporte en los deportistas, los valores del deporte en la sociedad. Y lo que hicimos ahora es, con este torneo tan maravilloso que estamos organizando, el segundo que se hace en el país, ir a Medellín para resaltar los valores que tiene Medellín y los paisas, que son gente de grandísimo corazón, de grandísimo sentimiento, los mejores anfitriones que hay en Colombia. Luego queremos ir a donde ellos a decirles, mire, gracias por ser tan buenos colombianos, gracias por tener tantos valores y por crecer junto con Fides. Ya hemos hecho en Medellín unas olimpiadas especiales en 1998, otras en 2010, ambas de carácter nacional. Y en esta oportunidad vamos a ir a la Copa Valores para hacer este evento y posteriormente más actividades dentro de lo deportivo, como ya dijimos, para que algún día, en un futuro a corto plazo, podamos hacer también las Olimpiadas Nacionales. Luego, será una experiencia de mágico encanto poder contar con todo el esfuerzo que está haciendo el Inter Medellín para esta maravillosa actividad.
15: Director Eduardo Silva, el Inter Medellín es un actor clave disponiendo la infraestructura deportiva y la logística para este torneo del 3 al 5 de septiembre. Pero ¿cómo se enmarca esta Copa Valores en la visión de la Alcaldía de Medellín para consolidar el deporte como un vehículo de convivencia e inclusión ciudadana?
13: Estamos muy contentos con recibir pues a todos los jóvenes que vienen a esta Copa Valores. Digamos que nuestro alcalde es un alcalde deportista que ama el deporte, que le está inyectando toda la buena energía y buenos recursos al mejoramiento de toda la infraestructura deportiva de la ciudad. ¿Con qué fin? Con poder atraer que la gente se divierte, tenga los mejores escenarios del país. Entonces estamos muy enfocados, estamos muy alegres de recibir a toda esta Copa, los 6 equipos. Me ha parecido muy novedoso pues el sistema de juego, de tanta inclusión, de que puedan jugar a la vez esos jóvenes con esa discapacidad cognitiva, acompañado de personas sin discapacidad y con mujeres sin discapacidad. Me ha parecido muy chévere. Bueno, eso es algo que refleja, como decía Alejandro, nuestro orgullo paisa, pues, de poder atender, de ser felices, de disfrutar alrededor del deporte.
15: Don Guillermo González, Panatron es un movimiento internacional reconocido por el Comité Olímpico dedicado a promover la ética deportiva, con su lema, el deporte une. ¿Cómo cobra vida este principio en la Copa Valores junto a Fides e Inter Medellín?
16: Pues Diana, de la mejor manera posible. Estamos juntando en la misma cancha, en el mismo escenario, en el mismo momento, en el mismo espacio, hombres, mujeres con discapacidad y sin discapacidad, todos en pos del objetivo que propone el deporte del fútbol. Es buscar que en esta ocasión el fútbol y el deporte le demuestren una vez más al país y al mundo que allí en la cancha es donde podemos hacer ejercicios de inclusión, de trabajo en equipo, de solidaridad y aceptación, de no discriminación, todas esas cosas que tiene nuestro logo, el deporte une. Y el Comité Olímpico Internacional nos ha reconocido como una organización que favorece los principios olímpicos y los valores que el deporte debe tener. Así que con Alejandro, con todos ustedes que han estado con nosotros en el torneo del año pasado, ya nos dimos cuenta que este es un momento maravilloso, feliz, en la que las lágrimas asoman a la mejilla y en donde entendemos que vale la pena trabajar por el deporte porque construye una mejor sociedad. En eso estamos, en esas buenas intenciones que alguna vez sentados tomándonos un café con Alejandro se nos ocurrió, y mire ya dónde vamos. Creo que este es un evento que tiene muchísimo futuro, que en los próximos años debe seguir creciendo en número de atletas, en número de partidos, en número de eventos, pero sobre todo en una mejor sociedad.
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15: Quisiera preguntar a los tres, ¿cuáles son esas expectativas para esta jornada que se va a llevar a cabo del 3 al 5 de septiembre? ¿Y qué invitación le hacen a la ciudadanía de Medellín y a toda Colombia para que inclusive visite la ciudad de Medellín, participe en estos eventos, apoyando a los deportistas, a las familias inclusive que estarán allí presentes? Doctor Alejandro, empecemos por usted.
9: Pues mire, primero que todo les comentamos que estaremos en la cancha Marte de la Unidad Deportiva Tenacio Girardot, en Medellín, que es una cancha realmente preciosa, con todas las facilidades deportivas y las seguridades del caso. Segundo, estaremos con unos grandes líderes del deporte de los dos equipos más importantes que tiene, de fútbol que tiene Medellín. Y esos grandes líderes y estrellas del deporte serán nuestros directores técnicos de cada uno de los 6 equipos. Luego, eso es un plus muy grande que nos va a incluir con un deporte pasado, presente y futuro para demostrar a la ciudad y al país que lo grande que hay en Medellín es su gente. Luego los queremos invitar a que nos acompañen. Estaremos en la inauguración el 3 de septiembre en horas de la tarde y posteriormente tenemos dos partidos esa tarde y al día siguiente todo el día para la clausura el 5 de septiembre. Bienvenidos todos. Acompañen a la familia Fides, ya sea a ver, aplaudir, a sentir, a aprender y a ver cómo lo que decía Guillermo, cómo el deporte es el pase para una sociedad mejor. Todos somos Fides, todos somos Panatron y lo más importante, Colombia entera es Medellín.
15: Doctor Eduardo Silva, a su turno.
13: No cabe sino invitar a todos los colombianos que vengan a esta maravillosa ciudad, la ciudad de la eterna primavera. Estamos en un clima espectacular y apenas para ir a ver estos partidos, a estos jóvenes, a acompañar a las familias, a que sonrían, como decía ahorita Guillermo, para tener las lágrimas en la mejilla, pues de ver esa hermosura de torneo que estamos programando. Y no, bienvenidos a todos, que aquí es a divertirnos y a disfrutar con esa bella inclusión que están haciendo Fitness y Panatron con el INDI.
15: Don Guillermo González, ¿cuál es ese mensaje para toda la ciudadanía en el país?
14: Mire, yo soy Rolo, yo soy cachaco, yo estoy aquí en Bogotá, pero he ido muchísimas veces a Medellín a eventos deportivos, a todos los eventos deportivos que han hecho de importancia a Medellín. Y soy, ha sido asistente a la cancha Marte en muchos eventos, como dijo Alejandro, una cancha maravillosa. Yo espero una cancha Marte llena de paisas, llena de colombianos, que podamos entre todos entender que el deporte nos une, que el deporte hace posible que seamos mejor sociedad, más pacífica, más tolerante, más integrada. Así que espero básicamente abrazarme con todos ustedes, con todos los amigos, con todos los que no son amigos, pero que irán y que entenderemos que en el deporte está la esperanza de una mejor Colombia. Eso es mi expectativa, eso es lo que quiero el 3, 4 y 5 de septiembre.
15: Pues don Guillermo González, presidente del Club Panatron Colombia, muchas gracias por habernos acompañado.
14: A ustedes, muchas gracias Diana, y muchas gracias Alejandro, Eduardo, a todos ustedes que hacen posible una realización como esta.
15: Doctor Eduardo Silva, director del Instituto de Deportes y Recreación de Medellín, gracias por estar con nosotros, por recibirnos, inclusive en los próximos días, en este gran evento que se va a desarrollar en Medellín.
13: Diana, un saludo, un fuerte abrazo, y nuevamente bienvenidos a la ciudad de la eterna primavera. En ese evento tan especial que vamos a hacer el 2, 3 y 4 de septiembre.
15: Doctor Alejandro Escallón, presidente de la Fundación Fides, muchísimas gracias, como siempre usted muy amable.
9: Diana, gracias a todos, quiero hacer un especial agradecimiento a nuestro alcalde, el doctor Pico Gutiérrez, quien junto con su señora Margarita han hecho posible este evento. A ellos les decimos desde el fondo del corazón de Fides en todo el país, gracias por ser tan buenos voluntarios, Fides de corazón. Muchas gracias a todo Medellín y nos vemos pronto, ya el tiempo vuela y nos veremos en esta ciudad de la eterna primavera.
15: Muchas gracias a ustedes, nuestros invitados, a nuestros oyentes, por mantenerse conectados con todas las novedades de la Fundación Fides en sus redes sociales oficiales, en @FundaciónFides, en @EscallónLloreda, en Facebook, @FideColombia, en Instagram, @FidesEscallónLloreda, en la página web www.fides.org.co. Gracias por estar presentes, por acompañarnos en esta emisión de este lunes festivo. Recuerden que en Fides todos somos especiales. Con mucho gusto, los estaremos escuchando el próximo lunes en una nueva entrega de la FM Un Mundo Especial Fides. Hasta pronto. Feliz resto del día festivo.
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Buenos días, son las 7 de la mañana, un minuto, bienvenidos. Aquí estamos comenzando el noticiero de la FM de este lunes 17 de agosto del 2026. ¿Cómo te quiero, Colombia? Yo creo que ese es un mensaje que resuena hoy, sobre todo viendo cómo una semana después del terremoto que azotó gran parte del territorio colombiano, la solidaridad se ha desbordado hasta el punto de que en Bogotá han tenido que suspender la recepción de ayudas para centrarse ahora en la reconstrucción. Este país es invencible, es inquebrantable. La gente ha demostrado, con palmaria evidencia demostrativa, por decirlo así en términos jurídicos, que nos resistimos todos a dejarnos derrotar, a dejarnos caer. A pesar de que muchas casas, de que muchos apartamentos, construcciones se cayeron y muchas familias desaparecieron o se dividieron, aquí estamos todos poniendo el pecho y saliendo adelante. Mucho más, y en primera instancia, aquellos que resultaron directamente damnificados. Bienvenidos, los saluda desde la capital colombiana Juan Manuel Ruiz. Estamos listos con Arritoqueta Pimentel, Alejandro Villegas, todos los periodistas del servicio informativo de la FM para llevarles a ustedes los detalles de lo que está pasando en nuestro país y obviamente en el mundo entero. Queremos compartir nuestro mensaje de esperanza y de ilusión. El gobierno se está moviendo y de qué manera para llevar las ayudas a distintas zonas. El presidente estuvo en las últimas horas en Buenaventura, ha estado a lo largo de la semana en todos los lugares que se movieron tras el terremoto. Y lo más importante, la gente, los ciudadanos. Es conmovedor ver incluso personas de humilde condición, de limitadísimos recursos, llevando una bolsita de arroz, una bolsita de frijol, una botellita de aceite, dando incluso de lo que no tienen. De ese tamaño es la índole colombiana, la capacidad colombiana para reponerse. Hoy estaremos acompañando una vez más a aquellos que están sufriendo y que están todavía llorando por lo que ocurrió hace una semana, pero que van a recibir toda la solidaridad. Aquí estamos. Esta es la FM.

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2: Una semana exacta después del terremoto de 7.4 de magnitud que sacudió varias regiones de Colombia, rescatistas mantienen la esperanza de hallar a alguno que otro sobreviviente entre los escombros. El más reciente balance del Gobierno Nacional señala que son 287 las personas muertas, cerca de 4.200 las heridas y 194 desaparecidas. En Cali, la alcaldía elevó a 130 la cifra de personas fallecidas y a 94 los desaparecidos. Hay 88 personas rescatadas. En Pereira, el 70% de los negocios presenta afectaciones y alrededor de los locales hay mucha actividad para tratar de salir adelante. Los socorristas reanudaron operaciones de búsqueda en Cali y en Pereira. El presidente de La Espriella anunció desde Buenaventura la reactivación del buque hospital Bencos Biojó para reforzar la atención médica a los afectados por el terremoto. Los centros de acopio habilitados por la Alcaldía de Bogotá y la Cruz Roja para recibir donaciones para los damnificados cerrarán hoy para centrarse en la reconstrucción. Entre otras noticias, el presidente de La Espriella advirtió que habrá una respuesta contundente de la fuerza pública contra el ELN luego de un ataque en Ábrego que dejó un soldado muerto y 5 más heridos. La salida de Magda Yolima Amaya de la Secretaría General del Ministerio de las TIC, apenas 3 días después de asumir el cargo, sacudió la conformación del equipo de esa entidad. Su renuncia se conoció tras la orden del presidente de la República de revisar los nombramientos y verificar los antecedentes de los funcionarios seleccionados. El presidente sostuvo otra reunión con el contralor Jorge Eliezer Laverde, recientemente escogido en esa cartera, en ese despacho, antes de su posesión el 27 de agosto. Otra noticia muy importante que tendrá enorme impacto: el Gobierno Nacional anunció una reorganización del sistema de medios públicos que contempla eliminar la franja noticiosa y priorizar contenidos de cultura, arte y educación. Además, anunció que revisará más de 1.000 contratos por más de 100.000 millones de pesos allí en lo que era antes RTBC y que ahora cambió el nombre a Inravisión. Alejandro Villegas, buenos días. Hechos internacionales que destacamos comenzando esta mañana.
3: Juan Manuel, un feliz lunes festivo. Un sismo de magnitud 0.43 sacudió a Chiapas, en México. Las autoridades por ahora no reportan daños ni personas afectadas. Eso sucedió esta madrugada. Entre tanto, el Papa León envió un mensaje de solidaridad espiritual y cercanía a las víctimas del terremoto en Indonesia y que deja más de medio centenar de personas fallecidas. El ministro de Seguridad de Israel provocó una ola de indignación internacional a instar a las fuerzas de defensa de su país a realizar ejecuciones selectivas diarias en la franja de Gaza. Jared Kushner, el yerno y enviado del presidente estadounidense Donald Trump, se reunió en Egipto con delegados para destrabar el plan de paz impulsado por Washington precisamente allí en el enclave de Gaza. La actriz estadounidense Hayden Panettiere, reconocida mundialmente por sus papeles en la serie de Heroes y Nashville, murió a los 36 años. Hasta el momento no se ha informado la causa de su fallecimiento.
2: Arritoqueta Pimentel, bienvenida a otros temas que destacaremos a lo largo de la mañana.
4: Buenos días, Juan Manuel. Pues noticias de la salud. Un análisis de sangre podría ayudar en el futuro a saber qué órganos están envejeciendo más rápido que otros. Investigadores han comprobado que el corazón, el cerebro, los pulmones, los riñones o el páncreas no necesariamente envejecen al mismo ritmo, incluso dentro de una misma persona. De otro lado, no todo el estrés es malo. Existe el llamado eustrés, una respuesta positiva del organismo que aparece cuando enfrentamos un reto que consideramos difícil, pero manejable. Y en Alemania están aumentando las lesiones conocidas como mano de aguacate, un nombre curioso para un accidente que puede ser bastante serio. La lesión ocurre cuando una persona sostiene el aguacate en la mano y el cuchillo resbala al cortarlo o intentar sacar el hueso.
2: Muy bien, son las 7 de la mañana, 8 minutos. Vamos a comenzar a recorrer el país entero, especialmente las regiones en donde se concentra la atención tras el terremoto de hace una semana. Comenzamos en la capital colombiana, en las calles de la ciudad. Don Pepe Morón.
5: Don Juan Manuel, muy buenos días. Un saludo para usted y para los oyentes. Hoy hay noticia clave en la capital del país, que a esta hora tiene una temperatura de 13 grados centígrados. Y decimos noticia clave porque el alcalde Carlos Fernando Galán tomó la decisión de suspender desde hoy a las 12 del mediodía la recepción de ayudas. Sin embargo, hay que decir que ya ayer mismo el Estadio El Campín, por ejemplo, terminó la recepción de esas ayudas. El Aeropuerto Internacional El Dorado de la capital funciona con normalidad. El cielo está totalmente

0: Cambia el pico y placa a partir de mañana para los municipios de Pereira y Dos Quebradas.
1: Vamos ahora al departamento del Quindío. En Armenia está Angie Lucumí.
2: Buenos días, Juan Manuel. Lo saludo también desde el departamento del Quindío con 19 grados. El funcionamiento del aeropuerto de Leyenda Armenia da cuenta de 10 rutas comerciales activas. También está lloviendo. Y dentro de las cifras más importantes, contarles que el Quindío ya reporta 29.428 damnificados, alrededor de 500 personas lesionadas, 1.700 viviendas colapsadas. Y noticias positivas, porque pues durante este fin de semana Avianca y Gol movilizaron 40 toneladas de ayuda humanitaria desde la capital de la República para familias afectadas por toda esta emergencia. Además, el gobernador del Quindío está rechazando contundentemente el aumento desproporcionado de arriendos tras el terremoto. Pidió a los entes de control investigar y aseguró que la tragedia no puede convertirse en un negocio.
1: Seguimos muy cerca de allí. Vamos a Manizales, Reinel Llano.
3: Muy buenos días, Juan Manuel. Muy buenos días a los oyentes de la FM, noticiero del fin de semana. Manizales amanece con una temperatura de 15 grados centígrados. Hay cielo nublado. Hubo lluvias anoche aquí en Manizales, Juan Manuel, y hay lloviznas a esta hora. Funciona el aeropuerto La Nubia, opera el cable aéreo y están transitables todas las carreteras que comunican a la capital de Caldas con el resto del país. El alcalde de Manizales, Jorge Eduardo Rojas, ya está pensando en la reconstrucción de la ciudad y para ello radicará hoy en el Consejo Municipal un proyecto de acuerdo para un empréstito por 220 mil millones de pesos para dejar la ciudad como estaba. En Manizales prácticamente terminó la recolección de escombros de las 1.512 viviendas que quedaron destruidas. Y la atención de la emergencia va también en esta capital, que mañana se reanudan las actividades escolares, tanto en colegios privados como oficiales. El periódico La Patria titula: Colombia se centra en sacar cuerpos bajo los escombros, sin esperanzas de hallar sobrevivientes.
1: Vamos ahora al epicentro de la tragedia, que fue el departamento del Chocó. Recuerden, San José del Palmar. En Quibdó está nuestro enviado especial, Sebastián Góez.
4: Y para todos nuestros oyentes, en Chocó continúan llegando las ayudas humanitarias para las familias afectadas por el terremoto. Ya son 250 toneladas de ayudas que han llegado al departamento, que están siendo distribuidas a los municipios más afectados. 15 municipios han sido atendidos de manera parcial. Es el último reporte que entrega la gobernación del Chocó. Asimismo, el reporte de salud dice que 309 personas heridas en el departamento producto de esta emergencia. 36 fueron remitidas al departamento de Antioquia. Se sostiene que hay 13 personas fallecidas y en estos momentos 2 personas se encuentran hospitalizadas producto de la emergencia. Ampliación de esta información durante nuestra emisión, Juan Manuel.
1: Vamos a otra de las regiones más afectadas por el terremoto, el Valle del Cauca, en Cali. Andrea Pérez.
5: Buenos días, Juan Manuel, Arritoquieta y Alejandro. Los saludamos en Cali con un día muy lluvioso de 20 grados centígrados y con un nuevo balance de 130 personas fallecidas, 1.485 heridas y 94 desaparecidas. En materia noticiosa, desde Buenaventura, el presidente Abelardo de la Espriella anunció medidas para fortalecer la atención de salud y avanzar en la reconstrucción del Distrito Especial de Buenaventura en Cali. Uno de los sobrevivientes del colapso del edificio, donde además funcionaba la notaría 20, contó los momentos de angustia que vivió al quedar atrapado entre los escombros junto a su esposa. La mujer murió tras quedar atravesada por una viga mientras él logró sobrevivir. Y en medio de las labores de búsqueda y rescate, organismos de socorro encontraron un cuadro de la Virgen de Guadalupe entre las ruinas del edificio Torres de Limonar en Capri, lo que se convirtió para ellos en un símbolo de esperanza y fe y también para muchos caleños.
6: Lo que narran muchas de las víctimas de ese terremoto, imágenes religiosas que terminaron intactas a pesar del nivel de destrucción. Ahora nos vamos a Popayán, en el departamento del Cauca, Miller Arias.
7: Alejandro, buenos días. Popayán a esta hora amanece con 16 grados de temperatura, hay cielo nublado y lloviznas en algunos sectores de la capital. El aeropuerto Guillermo León Valencia opera con restricciones. Únicamente es permitida para aeronaves pequeñas y medianas hasta tipo ATR-42. La Policía Nacional y el Ejército Nacional capturaron, mediante orden judicial, a un sujeto conocido con el alias de Tulande, en el municipio de Suárez, al norte del Cauca. Este sujeto es señalado de realizar minería ilegal y afectaciones al medio ambiente en el norte del departamento.
6: Y esta ronda informativa ahora nos lleva al departamento de Antioquia. Catalina González, feliz mañana.
8: Feliz mañana para usted, Alejandro, y para todos nuestros oyentes. Hoy Medellín amanece con 17 grados de temperatura y se presentan algunas lluvias sectorizadas.

0: El aeropuerto José María Córdoba de Río Negro opera con normalidad. Por su parte, la capital antioqueña continúa adelantando campañas de donaciones para ayudar a los damnificados por el terremoto. Esta vez desde el Festival Buen Comienzo, un programa de la Alcaldía de Medellín que beneficia a la infancia de la ciudad y que se realiza este fin de semana en Plaza Mayor. En el centro de acopio que se habilitó en ese lugar ya fueron donadas 24 toneladas de ayudas, de las cuales 7 ya salieron hacia Buenaventura, una población que también se encuentra muy afectada por el sismo. De otro lado, el periódico colombiano titula hoy: Valientes con el corazón partido. Así enfrentaron los alcaldes la emergencia.
1: Y ahora nos vamos al departamento del Huila. Yamilet Díaz, buena mañana.
2: Alejandro, buenos días. La noticia en el departamento del Huila es que continúan los puntos de donación. Más de 15 toneladas se han logrado recolectar. 5 de estas ya salieron para el departamento del Chocó, donde se ha brindado gran parte de la ayuda recolectada en la región. Sin embargo, también hablamos del departamento del Tolima, que hoy reporta 14 incendios activos. Se han reducido en más de un 50% debido a las lluvias que se han reportado en este departamento. La gobernadora del Tolima sobrevoló la zona afectada, indicando que gran parte de los incendios se han logrado apagar. Sin embargo, no hay que bajar la guardia y siguen atendiendo las emergencias en varios municipios. Se ha solicitado ayuda humanitaria para los cuerpos de bomberos y para las personas en la zona de incendios que han resultado afectadas.
1: El otro rostro de este cambio climático: mientras en Bogotá y el centro del país tenemos lluvias, allí en el Tolima están con intensos incendios forestales. En Bucaramanga, Catalina Porras.
3: Buenos días para usted, Alejandro, para los compañeros y para todos los oyentes. La capital santandereana amanece con una temperatura de 20 grados en una jornada marcada por las lluvias necesarias en Bucaramanga y en buena parte del departamento ante las alertas por racionamiento y la disminución de los caudales en más de 5 municipios. El aeropuerto internacional Palo Negro funciona con normalidad. Tras 8 días del terremoto en una vereda de Quimbaya, el docente y académico santandereano Santiago Gómez, quien también vivió los efectos del sismo, decidió acompañar a las familias que sufrieron afectaciones en sus hogares y ayudarlas a recuperar no solo sus viviendas, sino también la tranquilidad. Para ello ha promovido encuentros en los que hablan de sus emociones, sus familias y otros temas diferentes al terremoto como espacios de desconexión en medio de la emergencia. Mientras tanto, en Bucaramanga continúa la recolección de ayudas para los damnificados. Más de 60 toneladas han sido recibidas en el principal centro de acopio de la ciudad, liderado por la Cruz Roja.
4: Vamos a la ciudad fronteriza en Cúcuta, Elibardo León.
5: Arritoqueta, muy buenos días. Cúcuta amanece con una temperatura de 27 grados centígrados, la operación normal del Aeropuerto Internacional Camilo Daza. Y al llamado que hizo el presidente Abelardo de la Estrella y el rechazo, mejor ejecutado, en torno a ese atentado que realizó el ELN contra tropas del ejército en zona rural del municipio de Ábrego, en norte de Santander, se sumó también el rechazo por parte del Ministerio de Defensa, luego que se haya conocido el ataque a la misión médica en el hospital noroccidental, de esta región en norte de Santander. Han manifestado que el ELN, a través de drones, intentó atacar el hospital, a pesar que en ese momento había personal médico y civiles en ese lugar. Han manifestado que siguen las operaciones militares en la zona y en el municipio se han decretado medidas especiales para garantizar la seguridad de las poblaciones.
4: Y al Caribe colombiano, en Cartagena, Diana Ballestas.
6: Arritoqueta, con los muy buenos días en este lunes festivo para usted y para todos nuestros oyentes. De nosotros, justo en Cartagena, amanecemos con un clima lluvioso, 28 grados centígrados, pero mire, también llovió en la noche de este domingo sobre Mompox Bolívar, pero esto no fue la afectación o el impedimento para que se realizara con éxito una carrera de 15 kilómetros con 2.000 deportistas que se sumaron a la jornada también con el objetivo de recaudar fondos para los damnificados por el terremoto en Colombia. Por lo menos ya la gobernación de Bolívar indicó que todo se realizó con éxito y que las donaciones recolectadas ya superan los 15 millones de pesos para enviar más ayudas humanitarias. Y también les cuento que a pesar de las condiciones climáticas que hay en el departamento de Bolívar y en Cartagena, a esta hora opera con normalidad el Aeropuerto Internacional Rafael Núñez.
4: Vamos a Barranquilla, el Cibeleño.
7: Arrito Quieta, muy buen día. Mire, a esta hora llueve fuertemente en la capital del Atlántico y tenemos una temperatura de 26 grados centígrados. Entre tanto, las operaciones en el Aeropuerto Internacional Ernesto Cortizo se desarrollan con completa normalidad. Y aquí, en tanto en Barranquilla como en el departamento, siguen las muestras de solidaridad. Hoy en las horas de la tarde, la organización Carnaval de la 44 realizará un acto simbólico de solidaridad con las comunidades afectadas con el terremoto. Esto durante esta jornada se realizará una presentación de bullerengue, expresión cultural, que será utilizada para transmitir un mensaje de solidaridad y también evocar sentimientos de esperanza y acompañamiento.
4: Vamos al departamento del Meta en Villavicencio. Yolanda Martínez.
8: Buenos días. Villavicencio amanece con lluvias, el aeropuerto funcionando normalmente. La vía llano estará con operación reversible desde la 1 de la tarde y con restricción a la carga pesada desde las 10 de la mañana para garantizar la movilidad de los turistas que llegaron a la versión 58 del torneo internacional del Joropo y que terminó este domingo. Desde Tunja les contamos que la plaza principal se convirtió en un centro de acopio que recogió más de 80 toneladas de insumos que serán enviados a los municipios afectados con el terremoto en el occidente del país. Y en Arauca, el ejército confirmó que ubicó y destruyó un laboratorio para la fabricación de explosivos, al parecer en poder del ELN.

Más noticias que demuestran la enorme solidaridad de este país en las últimas horas. Ha sido muy, muy comentada la carta que don Jaime Gilinski y su señora Raquel Kardonsky de Gilinski le han enviado al presidente Abelardo de la Espriella para anunciarle su decisión de contribuir con 150 mil millones de pesos para la reconstrucción de hospitales, centros de salud y centros educativos en la ciudad de Cali, uno de los lugares más afectados por el terremoto. Nuestro deseo es aportar mediante los vehículos de reconstrucción que el gobierno nacional disponga y lograr que rápidamente salgamos adelante ante esta calamidad. Colombia cuenta con nosotros siempre y como familia estaremos a su lado para contribuir al progreso de nuestra patria, dice esta carta que, insisto, ha sido de lo más comentado en las últimas horas a propósito de esta tragedia. También el presidente de la República reveló a través de su cuenta en Twitter o en X que habló con David Vélez, el muy reputado banquero colombiano, pionero de la banca digital, quien le manifestó su decisión de aportar 100 mil millones de pesos para ayudar a los colombianos afectados por la tragedia. Dice el presidente de la República: gracias, David, por este inmenso gesto de solidaridad y amor por Colombia. Cuando nos unimos alrededor de un mismo propósito, demostramos que somos capaces de levantarnos ante cualquier adversidad. Y recuerden ustedes que ya en el marco de la Asamblea de los Empresarios Colombianos, la Asamblea de la ANDI, se habían anunciado donaciones por más de 200 mil millones de pesos. Es decir, va casi medio billón de pesos en donaciones que van a servir sin lugar a dudas en la tarea que se avecina para nuestra patria, la de la reconstrucción nacional de lo que se cayó. Hace una semana se movió la tierra, pero obviamente la reacción nacional e internacional se dejó sentir como era, y hoy destacamos estos hechos. Mucho ánimo, le decimos a aquella persona, a aquellas personas que están tristes todavía por lo ocurrido, que ven la esperanza un poco menguada en medio de las dificultades económicas que se avecinan, pero por fortuna este país no se rinde y no va a dejar solo a sus compatriotas. Ojalá fuéramos para todos siempre así. 7:25.

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1: Son las 7:31 a.m. Estamos destacando muchos hechos relacionados con la recuperación del país luego del terremoto de hace 8 días. Estaba leyendo nomás acá el trino que ha puesto la Embajada de los Estados Unidos en Colombia. Dice, la ayuda de Estados Unidos a Colombia para la recuperación del terremoto continúa. Un C-17 Globemaster de la Fuerza Aérea de los Estados Unidos entregó asistencia y suministros de primera necesidad en Medellín para su distribución a las comunidades más afectadas en Colombia. Southcom, por su parte, está apoyando activamente la respuesta humanitaria de Estados Unidos. Es el Comando Sur, ¿no? Está apoyando activamente la respuesta humanitaria de Estados Unidos, liderada por el Departamento de Estado, tras el terremoto del 10 de agosto en el occidente de Colombia. Estados Unidos se solidariza con el pueblo colombiano durante esta crisis. El alcalde de Cali, Alejandro Eder, ha respondido ya y ha agradecido ya la millonaria donación de la familia Gilinski para reconstruir escuelas y hospitales. Recuerden que la donación de la familia Gilinski va específicamente destinada al departamento del Valle del Cauca para la reconstrucción de lo que se da allí.
2: Que son oriundos además de esta región del país, y por eso esa vinculación tan importante con el Valle y ese sentimiento de adhesión al sufrimiento.
1: Y decenas de voluntarios que se hicieron presentes en Unicentro, en la capital colombiana, ayer celebraron ruidosamente haber logrado llenar un camión de ayudas con destino específico para San José del Palmar. De manera que esto no se detiene, por fortuna, a pesar de todo lo que ha ocurrido y de todo lo que ha pasado. El sector privado, definitivamente, demostrando que es el que salva las economías. Son los empresarios los que están moviendo hoy todo, la reconstrucción, los que están moviendo el aporte, la solidaridad de los colombianos. Fíjense ustedes todo lo que ocurrió entonces en la Asamblea de los Empresarios en la ciudad de Cartagena. Lo estamos destacando. Muy bien, son las 7:34 a.m. Hace una semana exacta, a esta hora, se movió el país. ¿De qué manera y de inmediato se movió también la solidaridad nacional?

0: Es por eso que acudimos también a la solidaridad, a ese gesto solidario, que nos tengan en cuenta primeramente con sus oraciones.
1: Reporte actualizado de la ayuda que da Bogotá a los territorios afectados por el terremoto. Lo primero es decir que ya llegamos a 1.174 toneladas enviadas a los territorios afectados.
2: ¿Qué más puedo decirle? Que me uno solidario con lo que te han pasado. Triste por eso, y más que Colombia, yo los quiero mucho. Y
3: continúo a pregar en questi giorni per le popolazioni colombiane che soffrono a causa del terremoto. Mi unisco a queste comunità e a tutte quelle che vivono in contesti difficili e insieme con loro invoco Santa Maria. Prega.
4: Estamos en el centro comercial La Florida porque acá los jugadores del Atlético Bucaramanga se unieron para firmarle a sus hinchas lo que quisieran con el propósito de ayudar a Colombia y de traer ayudas para las ciudades más afectadas.
5: Hola a todos. Bueno, como colombiano me duele muchísimo ver lo que está pasando en mi país. Tanta gente afectada, tanta gente que se nos ha ido, tanta gente que sigue atrapada. Y al mismo tiempo me da mucha esperanza ver cómo nos hemos unido desde hace...
6: Acá hemos recibido de todo tipo de donaciones, alimentos no perecederos, materiales de hidratación, materiales también de construcción o insumos de construcción.
7: Lo que sucedió nos duele, nos mueve y nos invita a unirnos por toda Colombia.
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9: Hace 8 días estábamos apenas reaccionando frente a lo que había ocurrido. No nos imaginábamos la magnitud de la tragedia, pero fue de inmediato que empezó a moverse la gente en todo el país luego de ese terremoto de 7.4 en la escala de Richter. Vamos a ir a regiones afectadas, pero que también hoy se llenan de esperanza por la ilusión de que la ayuda llegue muy pronto. Desde Buenaventura, el presidente Abelardo de la Estrella anunció medidas para fortalecer la atención en salud y avanzar en la reconstrucción de esa bella población del Pacífico colombiano. También se ha confirmado la reactivación del buque hospital Bencos Biojó, que no estaba funcionando. Y también se ha anunciado que vendrá una solución para el problema del acueducto allí. Saludamos a las gentes de Buenaventura. Reciban aquellos que nos están escuchando todo nuestro cariño, nuestro abrazo solidario. Andrea Pérez, desde Cali.
10: Juan Manuel, específicamente desde la base naval de Buenaventura, el presidente de la República, Abelardo de la Espriella, aseguró que el gobierno nacional mantiene su presencia en el distrito para atender todas las consecuencias que se han vivido a causa del terremoto y al mismo tiempo avanzar en soluciones y problemas históricos en esa parte del Pacífico Vallecaucano. Uno de los principales anuncios estuvo relacionado con el fortalecimiento de la atención en salud luego de las afectaciones que han sufrido varias infraestructuras hospitalarias en este distrito. En medio de la emergencia sanitaria, el presidente también destacó, como usted lo indica, la reactivación del buque hospital Bencos Biojó, que ya se encuentra en Buenaventura, el cual, según el jefe de Estado, comenzó nuevamente a prestar sus servicios desde el pasado 14 de agosto para la atención de zonas apartadas del Pacífico, no solamente vallecaucano, sino colombiano. Escuchemos.
11: Buenaventura no está sola. El gobierno nacional hace presencia para atender la emergencia en salud ocasionada por el sismo, pero más allá de eso, para transformar este territorio que ha sido históricamente olvidado por el centralismo. Y lo vamos a hacer a través de la reconstrucción y a través de un sistema de salud resolutivo e integral. Hemos enviado en este momento más de 260 kilos de medicamentos, insumos y dispositivos médicos a Buenaventura. A través del Instituto Nacional de Salud se coordinó el traslado de profesionales de apoyo, médicos, cirujanos, que que viajaron desde Bogotá y están apoyando las labores de la S. Luis Ablanque. En apoyo permanente a la Secretaría de Salud de Buenaventura se está coordinando el traslado de los pacientes de alta complejidad a otros departamentos del país. A través de la Defensa Civil y la OPS se acondicionaron carpas para el apoyo hospitalario para los afectados, 24 camas por las afectaciones al Hospital Luis Ablanque y Santa Sofía. Desde el 14 de agosto se reactivó la operación del buque hospital Bencos Biohol, que ustedes ven al lado, estaba parado, y por cuenta de una labor muy diligente de la señora ministra de Salud, el buque empezó a operar desde el 14 y ha tenido todo el apoyo del gobierno nacional y el apoyo del Hospital Universitario del Valle.
10: Más allá de la atención inmediata que ha sido sufrida por ese terremoto, el presidente también planteó una intervención de mayor alcance en Buenaventura. Primero dijo que el gobierno buscará atender problemas que han sido postergados durante años. Lo más importante en este punto es que textualmente aseguró que Buenaventura no será más la tierra del olvido. Escuchemos.
11: Uno de los problemas de Buenaventura, que insisto, ha sido abandonada a su suerte.

0: muerte por el centralismo. Esa historia acabó. Buenaventura no será más la tierra del olvido. Vamos a recuperar la seguridad como corresponde, con el imperio de la ley, con la fuerza de las armas y las leyes de la República. Vamos a recuperar el sistema de salud y a traerle oportunidades a la gente de esta bella región de Colombia. Estamos también dispuestos desde el Ministerio de Vivienda del Gobierno Nacional a resolver el tema del acueducto, que es una deuda histórica. Cuenten con que existe toda la determinación.
1: Y hay que decir que, como bien lo indica, también psicoterapeutas en estos momentos, el jefe de Estado llevó balones para que los niños no pierdan la esperanza a través del juego en el distrito. Y es que, Juan Manuel, el nuevo balance de las autoridades en Buenaventura reportan ya 12 personas fallecidas, 174 heridas y 3 desaparecidas, además de 3.956 viviendas afectadas y 29 instituciones educativas destruidas.
2: Y justamente hay un balance que se está entregando desde Pereira de las personas que aún continúan desaparecidas. Aquí estoy viendo un listado actualizado también, Estefanía Pérez, de las personas desaparecidas. Es un número muy alto que se suma también a los heridos y también al número de personas que lamentablemente perdieron la vida, Estefanía.
3: Alejandro, buenos días. Mire, yo los saludo desde el Parque Olaya Herrera de la ciudad de Pereira, uno de los puntos, uno de los albergues que fueron habilitados desde el primer día que se presentó esta emergencia. Y hablando de las cifras, como usted lo acaba de mencionar, estamos hablando de 108 personas que ya han perdido la vida en medio de esta emergencia, 584 heridos, 251 personas que siguen desaparecidas, una cifra que con el pasar de los días pues ha ido disminuyendo, teniendo en cuenta que ya han ido apareciendo las personas que estaban en albergues, mientras que las autoridades vienen realizando todos estos censos. También estamos hablando de 268 personas rescatadas y un total de 54.579 familias que han resultado afectadas, además de 11.627 viviendas destruidas. Mire, en este punto de albergue en el que estamos ubicados, estamos hablando que cerca de 1.200 personas son las que están aquí albergadas, mientras que, por supuesto, las autoridades continúan realizando ese censo para empezar a definir cuáles son las acciones que van a empezar a tomar para todas estas familias que lo han perdido todo.
2: Una cifra muy alta. Estefanía, es cierto que, y aprovecho para preguntarle, que está lloviendo y que eso ha llevado también a que se inunden esas carpas que los campamentos que se levantaron.
3: Bien preocupante. Mire, si me permite, a esta hora me acompaña Juan Vélez, una de las personas en este punto de albergue, que de manera muy solidaria pues ha venido apoyando, y justamente nos estaba contando que desde ayer sobre las 4 de la tarde se han presentado fuertes aguaceros. En ese momento sigue lloviendo y muchas personas, Juan, pues las cositas que tenían, las colchonetas y las almohadas, están mojadas.
4: Completamente, y lo más grave de todo es el riesgo en salubridad que tenemos, porque tenemos personas con enfermedades de base, muchas familias con cantidad de niños numerosos y todos expuestos en condiciones de indignidad, completamente mojados desde ayer en horas de la mañana que empezó este aguacero, estos vendavales. Y por más esfuerzos comunitarios que logramos hacer, no hemos logrado resolver los grandes problemas. La administración no se hace presente desde el día lunes que se ocurrió esto. Tuvieron un albergue institucional montado, pero cuando vieron que no fueron capaces, se fueron. O sea que el albergue que está montado en el Parque Olaya Herrera son esfuerzos comunitarios de diferentes personas, pero ya no tenemos más capacidad y necesitamos que, más que alimentos, la administración se haga presente acá para poder solucionar esta situación.
3: Bueno, Alejo, y por supuesto a todas las personas que están escuchando, esa es una de las denuncias pues que estamos escuchando a esta hora desde acá, desde el punto de los albergues. Y como usted lo mencionaba, acá estamos viendo cómo las personas pues están tratando de moverse de un lado a otro, porque estamos, digamos que, al aire libre. Esto es un parque, es pasto, es tierra. Ya se pueden imaginar más o menos el panorama que en este momento pues tenemos aquí en el Parque Olaya Herrera de la ciudad de Pereira.
5: Gracias, Estefanía, por el reporte. Y vamos al Chocó, donde se continúa la llegada de ayudas humanitarias para las familias afectadas por el terremoto. Ya son 250 toneladas de ayudas que han llegado al departamento y que serán distribuidas en los municipios más afectados. Sebastián Góez, en Quibdó.
6: para todos nuestros oyentes, y es que la gobernadora del Chocó, Nubia Carolina Córdoba Currí, explicó que la prioridad ahora es atender a miles de familias que perdieron sus viviendas, bienes y medios de sustento tras la emergencia. Hasta Quibdó continúan llegando camiones cargados de alimentos y otros elementos de primera necesidad. Esa es la imagen que hemos visto a lo largo de este fin de semana en la segunda fase de la emergencia. La mandataria pues también agradeció el respaldo de ciudadanos, empresas, organizaciones que se han sumado a la campaña Colombia, un solo corazón. Esta es la campaña que es liderada por la primera dama de la nación, pero los detalles de este pronunciamiento los entrega a continuación la gobernadora Nubia Carolina Córdoba Currí. Escuchemos lo que dijo al respecto.
7: Desde el departamento del Chocó ya estamos transitando la etapa de atención humanitaria a los damnificados. Quiere decir que es el momento para poder atender a las miles de familias que han quedado damnificadas, que han perdido sus bienes, que han perdido sus viviendas, sus medios de sustento, y que hoy dependen de la atención que generemos en el corto plazo.
6: Y es que en total ya son 250 toneladas de ayudas humanitarias que han llegado al Chocó en medio de la emergencia. Nosotros estaremos muy atentos para acompañar estas entregas en las 6 comunas de Quibdó. También estaremos muy atentos a cómo están haciendo la distribución de estas ayudas humanitarias por vía aérea desde la Brigada 15 del Ejército Nacional. A través de helicópteros están llegando a la zona sur del departamento del Chocó, concretamente al litoral de San Juan. El reporte que entrega la gobernación del Chocó es que han sido atendidos parcialmente 15 municipios de los 29 que han sido afectados por esta emergencia. Más de 44 mil afectados deja el terremoto de San José de Palmar. Exactamente hoy, hace 8 días, estábamos viviendo esta emergencia, compañeros. Yo continúo reportando lo que sucede desde las calles de Quibdó. Soy Sebastián Góez para la FM.
8: 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Juan Manuel Ruiz, Arritoqueta Pimentel y Alejandro Villegas están en el noticiero de la FM, fin de semana.
9: Ha pasado una semana exacta del terremoto que azotó gran parte del territorio colombiano, pero específicamente y con mayor acento en el eje cafetero y en el Valle del Cauca se recibieron las peores consecuencias. Y hemos venido hablando insistentemente de la importancia de aprender de los expertos, de los que saben y de los que ya enfrentaron la enorme tarea de la reconstrucción. Escuchábamos en el noticiero de la FM fin de semana el testimonio muy aleccionador de Luis Carlos Villegas, el presidente de la Junta Directiva del FOREC, del Fondo de Reconstrucción del Eje Cafetero. Y muchos que ya cubríamos las noticias en ese tiempo, recordamos cómo se armó una especie de dupla, incluso de tripleta, si la memoria no me falla, de personas que pusieron el pecho para sacar adelante la reconstrucción. Eran Luis Carlos Villegas, Everardo Murillo y Diego Arango Mora en Armenia. Pues nos acompaña ahora el doctor Everardo Murillo, es consultor en gobernanza y gestión de riesgos y desastres y lideró la reconstrucción del eje cafetero. Doctor Everardo Murillo, un gusto volver a escucharlo, a saber de usted. Gracias por estar con nosotros en este lunes festivo en el noticiero de la FM.
10: Gracias, Juan Manuel, por la llamada y por recordar esa tripleta. Quisiera recordar también al alcalde de entonces, Álvaro Patiño.
9: Ah, también, claro.
10: Está pasando por un momento de salud muy, muy difícil, así que mi saludo también para él y gracias por llamar en ese momento que cumplimos 8 días de semejante terremoto. Gracias por volverme a llamar y encontrarnos de nuevo en este espacio.
9: A usted por atender nuestra llamada. Doctor Everardo Murillo, usted sí que tiene experiencia en el asunto porque después también estuvo en Colombia Humanitaria, en fin, cuando el fenómeno de la Niña. Ha pasado una semana, hace 8 días exactos estábamos en la plenitud de la emergencia, apenas el país recopilando toda la información de lo que estaba pasando. ¿Cómo ve usted la reacción del gobierno y qué viene ahora? ¿Qué es lo imprescindible a partir de este momento?
10: Me siento muy orgulloso realmente de este gobierno porque poder estar en tiempo real, en ese momento, al lado de la gente que sin pedir, sin que se lo pidan, sin que le digan, sin saber si es vecino, familiar o alguien que vivía en el norte o en el sur, metido en esa montaña de residuos, de escombros, sacándolos uno a uno sin saber cómo se hacen, simplemente por eso que uno llama la solidaridad, que uno llama ayudar a las vidas, que uno se imagina que algo tiene que hacer porque mueve esa condición humana y la empatía, y que ahí al lado esté inmediatamente el gobierno, el alcalde, el gobernador, más rápido que cualquiera, que la gente civil, los bomberos y el presidente visitando las zonas, el señor vicepresidente, los ministros, sus dos cosas. Realmente es que eso es muy importante porque es la única garantía de que esas personas que están encima de los escombros tratando de salvar vidas van a garantizar que tienen los recursos, la capacidad logística, la autoridad para poder sacar esto adelante. Hemos visto desastres en muy buenas partes del mundo donde yo pude estar, y parte de las dificultades de dinamizar la recuperación tiene que ver con que los dignatarios de ese nivel que tienen que tomar decisiones en tiempo real no aparecen o aparecen de manera tardía. Yo realmente creo, como lo he reconocido en todas partes, que con esta intensidad, en esta primera respuesta a la emergencia, las cosas se van a ir aclarando.
9: Son las 7:50. Vamos a Armenia, precisamente, que una vez más, 27 años después, enfrenta esta situación. Nuestro director de noticias allí en el Quindío, Germán Sastre.
11: Juan Manuel, don Everardo, un saludo especial para usted y qué oportuno que esté a esta hora compartiéndonos parte de la experiencia que se vivió en la reconstrucción del terremoto del 99. Mire, una pregunta que me inquieta bastante, lo hemos mencionado, tuve, digamos, la oportunidad de vivir la experiencia de la reconstrucción también después del sismo del Eje Cafetero en ese entonces, y muchas situaciones fueron muy acertadas desde el FOREC. Dos preguntas en una. La primera, ¿cómo evitar que personas que no son damnificadas y que empezaron, porque ya empezaron en Pereira, inclusive en el cubrimiento y acompañamiento que estábamos haciendo, llegó un líder comunal y dijo, mire, al lado de la cancha hay un lotecito, y empezaron ya a montar unas guaduas con unos cartones alrededor y una teja verde, que porque ellos saben que van a empezar a repartir ayudas para reconstruir o para tener vivienda. Y aquí pasó mucho, y ustedes lo saben, don Everardo, mucha gente que no fue damnificada, llegó esta de la costa, llegó de Santander, de otras partes del país y de la región también, a instalar los llamados cambuches, y terminaron obteniendo dinero para levantar vivienda o a planes de vivienda en barrios nuevos y no eran damnificados realmente. ¿Cómo evitar eso? Y la segunda pregunta, ¿qué errores cometidos en el FOREC, en medio de los múltiples aciertos, se pueden evitar en esta ocasión a partir de la experiencia vivida y de la gerencia que tuvo el FOREC?
10: Hermano querido, gusto en saludarlo por esa labor que hace allá en ese medio tan importante, todo el mundo lo reconoce. Pues mira, sucede que los ciudadanos, todos siempre ven que hay una crisis, hay una oportunidad. Y sobre todo familias que nunca han tenido la opción de tener un techo. Y siempre aparecen los que consideran que esperar bajo una carpa o a unos palos que logran poner diciendo que son damnificados, cuando eso es suficiente porque tienen la capacidad de esperar y la resistencia para que tengan una opción. Resulta que hace 27 años no existían los mecanismos que hoy tenemos para poder definir recursos públicos. En este caso, un desastre, hay un registro que se llama Único de Damnificados. Eso nació desde entonces. ¿Cómo se lograba tener un registro rápidamente? Y una vez que se tiene un registro, es como cuando uno va a un hospital y presenta la cédula. En este caso, lo buscan a la familia y presenta la cédula y dicen quién vivía en esa casa, qué fue lo que pasó. Y luego se hace una evaluación de daño. Hay distintas metodologías. Hay una rápida que consiste que también el alcalde, la primera autoridad, así como hace el registro, hace la evaluación y pregunta qué pasó, como cuando uno va al hospital y le dicen, pase un momentico al chat si tiene un problema 1, 2 o 3 o qué tipo de enfermedad puede estar padeciendo. Y en esa evaluación lo que dicen es qué le pasó a la familia, a la casa, al apartamento, a la economía familiar, al entorno, si es rural también, qué sucedió con el café, qué pasó, qué sucedió con el campo. Y esa información es la que permite consolidar mi información sectorial. Y esa información, una vez se va depurando y se va detallando, y por supuesto se va ampliando con el tiempo de los días, se va definiendo qué tipo de intervención en tema sectorial y recursos se requiere. Luego, eso no existía en ese momento. Hoy, todas esas personas que se consideran dedicadas porque esperan una oportunidad como esas, van a tener grandes dificultades porque pueden quedarse en ese lote que tú dices y va a tener que intervenir la policía o la policía comunitaria para decirles que no fueron parte de este proceso. Y seguramente habrán tensiones como muchas otras. Pero hoy cada día es más difícil que puedan aparecer ese tipo de avivatos como fue en el Eje Cafetero, que mucha gente llegó y por falta de tener instrumentos rápidos de control como estos que tenemos hoy, va a ser muy difícil. Y lo segundo, errores que nos ha venido comentando en estos días, Germán, muchos medios que me han preguntado. Mire, uno, yo hubiera querido, siendo gerente del proceso de reconstrucción en esta época, tener mucha más paciencia para comprender la contradicción del mundo político. Porque recordarás que el mundo político, de ese momento de las regiones, se convirtió en auditores del proceso y juzgaron absolutamente cualquier acción que se hacía, cualquier decisión que tomaba por parte del Consejo o del sistema que lo estaba administrando. Y realmente no tuvo mucha paciencia, y creo que Colombia ha tenido, después de 27 años, un gran desarrollo de lo que significa la constitución de decisiones respaldadas por la gente, que es la votación, y la gente lo representa, ese tipo de personas, los concejales, los diputados y demás, y hubiéramos tenido mucho más espacios con ellos, no como ellos imaginaban, porque ellos se imaginaban poder tomar decisiones sobre el presupuesto público. Y nosotros lo que ofrecíamos era capacidad de poder intervenir en la orientación de los planes de desarrollo y en la organización de los procesos, pero ni siquiera para eso tuvimos paciencia. Creo que ahora hay distintas oportunidades de poder intervenir. Creo que una crisis de esta naturaleza necesita la intervención de todos. Todos a una, tratando de colaborar, cada uno desde su manera, cómo interviene, cómo aporta con el papel. Aquí van a haber muchas responsabilidades de los concejales y de los diputados en este proceso. Una vez se conozcan las medidas constitucionales del gobierno, ¿cómo se van a intervenir?
2: Oiga, doctor Murillo, mañana será el día después de la tragedia, porque toda esta semana hemos estado volcados en el tema de búsqueda de personas desaparecidas, atención de los fallecidos, de los heridos, buscando los albergues. Pero, ¿qué consejo le da a las ciudades para que vayan recobrando en medio de esta herida profunda? Porque usted sabe, el caso de Pereira, gran parte de su centro ha quedado seriamente afectado, el sector este de Invico, que es muy comercial, también deteriorado. ¿Qué le aconseja a los ciudadanos, a los empresarios, mañana, que será un día ordinario, en el que seguramente tendrán que volver a las actividades?
10: Lo primero que yo recomiendo siempre en estas cosas, y perdóname la referencia, pero es muy mal que la gente lo tenga como un ejemplo. Yo estuve recientemente en La Guaira, en Venezuela, prestando una asistencia técnica. Y recorrí buena parte de La Guaira y tuve la posibilidad de conversar con el gobernador, reunirme con su grupo. Y lo primero que vi y le recomendé es: gobernador, tome la siguiente decisión. Hay que cerrar muchos espacios de La Guaira, hay que intervenir y cerrarlos. No permita que la gente vaya, claro, los damnificados buscando sus familias. Pero si usted no cierra los procesos, esas cuadras, si esos edificios llegan a caer, el problema penal que empieza a advertirse como consecuencia de no tener ese control. Pero ahí está la tensión. ¿Cómo cierro y cómo no le permito a la gente que vaya y busque a sus seres queridos y los rescate? O estén cerca de sus bienes que no han podido sacar. Entonces, lo pongo en el caso del Centro Pereira, que ya conmovió mucho unas fotos que he visto. Tuve así ya fin de semana en Cali visitando la zona y voy a ir pronto a mi ciudad de Pereira, a Manizales, para acompañar el proceso. Es que primero hay que cerrar la zona. Nosotros, en el caso de Forest, hace 27 años, pasó algo similar, mucho más destructivo, por supuesto, del centro de Armenia, y tuvimos que tomar la decisión de cerrarlo 6 meses. Cerrarlo, o sea, cerrarlo es ponerle militarización a todas partes, nadie podía entrar, precisamente para evitar riesgos de caída y tuviéramos otro tipo de problemas y gente que pudiera impactarse por lo que se puede caer. Pero lo segundo es que, de todas maneras, el espacio que queda abierto empieza a manejarse como decisiones del alcalde, a diseñar nuevos espacios de circulación, de control, y esos edificios que no se colapsaron, casos que no se colapsaron en el centro, o almacenes que no colapsaron, van a tener que abrir. Son familias que tienen que seguir viviendo, que tienen que seguir ofreciendo sus servicios más cerca, un poquitico más lejos de lo que fue impacto, y la comunidad va a tener que seguir. Tienen que volver a seguir, porque de eso se trata este proceso. Es cómo los que tienen la capacidad de volver a activar el negocio lo puedan hacer.
9: Claro.
10: Y aquí hay que volver a recordar este concepto. Una cosa es el damnificado, que le pasó eso directamente, y otra cosa es el afectado. Aquel que no le pasó nada, por fortuna, a sus bienes, pero tiene un problema de no volver a salir a construir su vida económica, su vida social. Los damnificados siguen siendo atendidos por el Estado con apoyo de distintas maneras. El afectado empieza a recobrar sus espacios vitales. ¿Y cómo empieza a recobrar sus espacios vitales? Como lo estoy contando, finalmente tiene que haber el negocio para que alguien compre sus insumos, sus servicios y mucho más ahora que se requiere el tema logístico.
9: Una última inquietud para el doctor Everardo Murillo, que fue exgerente del Foreca. Ritoquieta.
5: Doctor, ¿cómo cumplir con las expectativas de la comunidad en el proceso de reconstrucción? Porque a veces hay que construir en otro sitio, en un sitio que no sea peligroso. ¿Cómo ustedes respondieron a esas inquietudes de la comunidad que no decían, mi casa tenía 100 metros cuadrados y por qué me dan una de 80? Y en otro lugar.
10: Esa pregunta es el corazón de todo. Te agradezco mucho porque yo tengo que advertirle a los que están tomando decisiones lo siguiente. Por lo que yo he analizado, por las cosas que he consultado, aquí va a haber que hacer una gran innovación de política pública en manejo de este tipo de soluciones. Los que se cayeron en buena parte de Pereira, Armenia y Manizales, Cali, Pereira y Manizales, fueron edificios de estrato 3 y 4. Regularmente, cuando pasan terremotos, se caen barrios populares o que tienen incidencia muy fuerte con familias que están metidas en la pobreza. Hay grandes operaciones de manejo de ayuda a familias arrendatarias. En este caso, son propietarios de 3 y 4. ¿Cómo vamos a atender ese tipo de soluciones? Entonces, pasamos el momento de recoger los escombros, de llorar a los muertos, de acompañar a estas familias tan dolorosas, que aquí hay que hacer un acompañamiento integral de esas familias, no solamente por las pérdidas, sino por las pérdidas de sus bienes. Sus fotos, sus símbolos, lo que construye la vida, los recuerdos. Eso es muy doloroso. Ahí nace un gran acompañamiento social que toca seguir haciendo. Finalmente se limpia el escombro y queda el hueco. El señor de primer piso dice, yo arreglé mi problema con un seguro. Yo puedo volver a construir. El segundo piso dice, yo no tengo nada. ¿Cómo se resuelve este asunto? Si además el seguro no lo tenía. Pero es que además, como tú dices, yo quiero construir un espacio distinto al que tenía, cómo nos ponemos de acuerdo en el diseño para poder construir una nueva vivienda entre todos. Ahí hay una gran oportunidad también, un gran reto. ¿Cómo acompañar ese tipo de soluciones y de familias, estrato 3 y 4, que sí sabemos hacer en otros estratos? Es una cosa más, de mayor experiencia en Colombia. Así pasa en Cali, así está pasando en La Guaira. En La Guaira se cayeron 200 edificios. Hay 800 están a punto de definirse cuántos de ellos hay que tumbarlos o cuántos se pueden fortalecer. Y también son de estrato 3 y 4. Aquí hay una gran oportunidad, hay un gran reto para resolverlo. Y si además le dice el sistema de planeamiento, de ordenamiento, le dice que después de estudio de estos, que se tienen que volver a hacer o ajustar, que en ese sitio no se puede volver a construir por cuestiones del suelo, aquí entonces acompañados a un reasentamiento. Ahí viene otro acompañamiento. Se requiere mucha más ingeniería social, que se refiere a lo que yo les estoy explicando en detalle, porque ingeniería de construir obras en este país somos mucho más eficientes ya. Hacer edificios, casas, hospitales y demás, los vamos a hacer. Pero en esto hay una gran oportunidad por aprender y avanzar.
9: Claro, la ingeniería social, como usted lo menciona. Doctor Everardo Murillo, un gusto escucharlo. Gracias por estar con nosotros y gracias por compartir su experiencia.
10: Muchas gracias por llamar. Un abrazo.
9: Que esté muy bien. 8 y 3.
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14: Muy buenos días para todos, soy Darío González. Un saludo muy especial para Juan Manuel Ruiz, para Rito Quieta, para cada uno de los integrantes del equipo de la FM Fin de Semana. La reflexión de hoy tiene que ver con una historia que viene pues muy a esta ocasión a propósito de todo lo que está sucediendo con los damnificados por este terremoto. Y es la parábola del buen samaritano. Es la historia de un joven que descendía de Jerusalén a Jericó y fue atacado por unos ladrones quienes le despojaron, lo hirieron y lo dejaron medio muerto. Podemos decir que eso fue el terremoto, literalmente. Es como un ladrón, algo que vino para herir, para despojar a las personas de vidas, de pertenencias, de muchas cosas. Y entonces hay una afectación. Y dice que pasaba por ese lugar una persona que tenía un oficio en la sinagoga, podríamos decir. Y esta persona, viendo a este joven herido en el piso, pasó de largo. Luego venía otra persona que desempeñaba un papel allí en la sinagoga de ese momento. Y luego él, viendo a ese joven allí botado, sangrando, afectado, siguió de largo. Pero dice que luego venía un buen samaritano. Y este hombre no tenía un papel fundamental, ni siquiera era de Jerusalén, porque los samaritanos de alguna manera eran repudiados y odiados. Pero este hombre fue práctico, porque él venía en un asno. Dice que él descendió cuando vio a este joven allí herido, tuvo esa compasión, no solo la tuvo sentimentalmente, sino que hizo algo, porque la clave no es identificar quién necesita ayuda, sino convertirnos nosotros mismos en las personas que ayudamos, y en este caso a los que están pasando por esta calamidad, esta situación muy fuerte. De tal manera que este buen samaritano descendió de su asno, le prestó los primeros auxilios, luego lo subió en su cabalgadura, lo lleva a una posada, él mismo lo atiende y al otro día deja pagado para que lo sigan cuidando. Qué interesante es esto, aplicándolo a lo que está sucediendo. Hoy nos volcamos en solidaridad, en compasión real. Llevar mercados, llevar ayuda, llevar soporte, y no solo una vez, sino muchas veces, que nos convirtamos realmente en esos buenos samaritanos. Y vamos a orar, y sé que somos movidos a misericordia, no solo para pensarlo, sino para hacer algo. Padre Dios, gracias, porque hoy estamos con las personas que se están recuperando de sus heridas. Declaramos que se levantarán en victoria. También oramos, Señor, por aquellos que perdieron todo, que puedan tener no solo compasión y consuelo así sentimental, sino también ayuda real, personas que sean volcadas allí en solidaridad concreta para poder ayudarles. Y los bendecimos, y de esta nos levantamos por la fe en Dios. Gracias por cada persona que está a esta hora escuchando y va a empezar a ser efectiva su acción con estas personas damnificadas. Lo hemos orado por la fe en el nombre de Jesús. Amén. Un abrazo. Feliz día para todos.

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2: 8 de la mañana, 9 minutos. Se ha anunciado ya un partido benéfico para el próximo 21 de agosto en el estadio El Campín, bajo la iniciativa Levantemos a Colombia. Esto para buscar más ayuda para las familias afectadas por el terremoto. Es una idea liderada por el crack que fuera de la Selección Colombia, Mario Alberto Yepes. Carolina Castellanos.
3: El ex capitán de la Selección Colombia, Mario Alberto Yepes, hizo un llamado a través de sus redes sociales. Levantemos a Colombia es la iniciativa que pretende reunir a leyendas de la tricolor para recaudar fondos en un partido benéfico que sería el 21 de agosto en el estadio Nemesio Camacho El Campín en Bogotá. Esto fue lo que dijo Mario Alberto Yepes.
4: Hola a todos. Colombia está

0: recaudados serán destinados a las familias y comunidades afectadas por el terremoto. Fue lo que aseguraron varios de los integrantes de esta iniciativa, entre ellos Giovanni Hernández, Camilo Zúñiga y el pibe Valderrama.
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0: Otras noticias importantes de este lunes festivo en Colombia. El nuevo gobierno ha hecho un importante anuncio que tiene que ver con la reestructuración del sistema de medios públicos de Colombia. Mediante un comunicado se ha anunciado que se desmontará la estructura informativa heredada y se realizará una transformación integral del sistema de medios públicos. La ministra TIC, Alexandra Falla, y la gerente de Inravisión, antes RTBC, Ángela Mora, anunciaron este paquete de medidas para recuperar el carácter público, plural e independiente del sistema de medios públicos. Uno de los anuncios más importantes tiene que ver con la finalización de la franja noticiosa y de opinión en radio y televisión, que hasta el 6 de agosto pasado ocupaba una parte significativa de los recursos humanos y técnicos de Inravisión. De acuerdo con la administración, hasta esa fecha el sistema mantenía una operación informativa de 6 de la mañana a 10 de la noche, lo que representaba aproximadamente el 90% de los recursos y del personal disponible destinado a actividades, entre comillas, periodísticas, dicen en este comunicado. Y va a haber una revisión inmediata de los contenidos y formatos actualmente al aire. Inravisión debe responder a criterios de independencia, pluralidad, equilibrio, rigor informativo e interés público y no a intereses particulares o políticos. La entidad será un sistema de medios públicos, no un instrumento político. De manera que, pilas con eso, son anuncios que está haciendo entonces el gobierno de reestructuración del sistema de medios públicos. Otro tema que se está comentando mucho hoy en Colombia tiene que ver con la ausencia del ministro de Vivienda, Jaime Andrés Beltrán. Como se dice popularmente, le están dando con toda, incluso personas muy afectas al nuevo gobierno, porque aparecieron imágenes en las que el ministro Beltrán se encuentra descansando en Santa Marta, al parecer por un compromiso que tenía con antelación en medio de la tragedia. Vamos a ver cómo va a reaccionar el presidente de la República frente a estas denuncias, pues, de lo que el ministro de Vivienda estaría haciendo en medio de una dificultad. Y digo que incluso desde personas allegadas al actual gobierno se están escuchando esas críticas. Sin lugar a dudas, un error de criterio del ministro irse en medio de esta dificultad a atender un compromiso a la ciudad de Santa Marta. Seguramente saldrá a dar explicaciones, pero me imagino que inicialmente las explicaciones se las tendrá que dar al propio presidente de la República, al doctor Abelardo de la Espriella, porque en medio de esta dificultad se fue a Santa Marta. Muy bien, y destaquemos columnas de opinión que hacen parte de los comentarios de este lunes en Colombia. Comienzo con usted, Alejo.
1: La excongresista Catalina Ortiz, que además ha sido dirigente empresarial en el Valle del Cauca, titula en el Nuevo Siglo su columna Momento de Pensar en la Reconstrucción. Me quedo con este párrafo. Dice: creemos ya ese fondo especial para la reconstrucción del terremoto, y hago aquí un llamado concreto a la ANDI, a la Red Pro Pacífico, Pro Antioquia, Pro Barranquilla y las demás organizaciones regionales. Tenemos que empezar a pensar y a organizarnos desde ya, no para sustituir al Estado, sino para ayudar a construir una capacidad de reconstrucción que Colombia va a necesitar durante los próximos años. Un fondo con una misión única, recursos claramente asignados, carácter temporal, gerencia profesional, controles rigurosos y absoluta trazabilidad de los recursos. Y finalizo con esto, pero sobre todo un fondo que no pretenda que el Estado haga todo, ni siquiera tiene que ser que el Estado sea el que tome la iniciativa.
0: Otra columna que destacamos, Arrito.
2: Sí, la de nuestro director Juan Lozano, Juan Manuel, que titula Tragedia, Solidaridad y Reconstrucción. Y en uno de los apartes de la columna dice: en medio de esta catástrofe, justo es reconocer el compromiso, la velocidad de respuesta, reacción proactiva y el liderazgo del presidente Abelardo de la Espriella.

0: sin carreta doctrinaria ni especulaciones siderales cuando no había transcurrido ni siquiera el primer día hábil de su mandato. Manos a la obra, tareas asignadas, contacto directo con las comunidades, visitas presenciales, ministros con indicaciones precisas y un coequipero de lujo, el vicepresidente. Las dimensiones de la tragedia, el alma buena y generosa de los colombianos, la nobleza del sector privado y la confianza en el nuevo gobierno que en pocos días y a golpes de dolor logró restaurar el Tigre, se conjugaron para desatar la más grande ola de solidaridad de nuestra historia.
1: Bueno, otra columna de opinión aparece hoy en, a ver, déjeme ver acá, en la revista Semana. Ah, se me cerró. Bueno, en la revista Semana había una columna, se llama Siquiera sucedió con Abelardo Presidente, escrita por Salud Hernández. No tuvieron tiempo de sentarse en el escritorio. En el primer día de trabajo, la naturaleza les destrozó el entusiasmo, los planes. Ya no podrán mostrar avances ni progreso inmediatos. Un temblor interminable dio un vuelco a la misión. Recuperar lo derruido en el sismo en un país que recibieron maltrecho, con las arcas vacías, corrupción rampante y profunda crisis en todos los sectores vitales. Nunca un presidente había tenido que afrontar un gigantesco desastre natural al tercer día de asumir su mandato, dice Salud Hernández. 8:18 y estamos escuchando You Raise Me Up con Josh Groban. Esta canción se lanzó en el 2003, considerado un himno de esperanza, consuelo y apoyo incondicional. Habla de cómo una presencia externa nos da la fuerza para superar momentos de profunda tristeza y grandes obstáculos en la vida.

0: Villegas está en la FM.
1: Y alta sismicidad en varios lugares del mundo. Un temblor de 4,3 se registró esta madrugada en el estado mexicano de Chiapas, según el reporte preliminar. Eso ocurrió a las 2:50 de la madrugada, hora local. Estuvo como epicentro una zona ubicada al suroeste de Ciudad Hidalgo, una profundidad de 12 kilómetros. Hasta el momento las autoridades no han reportado daños materiales ni personas afectadas. Y el Papa León envió un mensaje de solidaridad y cercanía a las víctimas del terremoto que golpeó la región de Nusa Tenggara Oriental en Indonesia y que deja más de medio centenar de personas fallecidas. El pontífice expresó su pesar por la tragedia y aseguró sus oraciones por quienes perdieron la vida, así como por los heridos y los familiares que han tenido que abandonar sus hogares a causa de los daños provocados por este movimiento. Mientras el Papa enviaba este mensaje a través de su secretario de Estado, Pietro Parolin, también esta madrugada se volvió a presentar una réplica en la isla de Flores, que ha sido el epicentro, de 5,8, lo que volvió a encender las alertas de un tsunami. Y vamos a Oriente Medio porque la situación en Gaza vuelve a estar marcada por la tensión entre los esfuerzos diplomáticos y las posiciones más radicales de Israel. El ministro de Seguridad Nacional de ese país, Itamar Ben-Gvir, volvió a provocar una polémica al plantear que se deben asesinar entre 30 y 40 palestinos cada noche, además de defender la expulsión masiva de esos ciudadanos y el establecimiento de asentamientos israelíes en la franja. Esto fue lo que dijo el ministro y que ha generado la indignación global. En hebreo lo que está diciendo Rito Quieta es que no son seres humanos, que su vida no les pertenece y que hay que hacer redadas por parte de las fuerzas de defensa de Israel para que sean asesinadas entre 30 y 40 personas por noche. Y en medio de ese escenario, Jared Kushner, quien es el yerno y el enviado especial del presidente Donald Trump, se reunió en Egipto con el presidente Fatah al-Sisi, además de mantener contactos con representantes de Hamas y mediadores globales. El objetivo, intentar destrabar el plan de paz impulsado por Washington para Gaza. También se va a reunir el día de hoy con el primer ministro israel Benjamín Netanyahu, tratando de que Israel no abandone ese plan de paz y que Gaza pueda por fin algún día recobrar la tranquilidad. Y hablamos del mundo del espectáculo porque la actriz estadounidense Hayden Panettiere, reconocida por sus papeles en las series de Heroes y Nashville, murió este domingo a los 36 años. Los servicios de emergencia recibieron una llamada pasada las 2 de la tarde. La noticia fue confirmada por su familia a través de un comunicado de su representante. Por ahora no se han establecido las causas de su muerte, pero cuando llegaron allí los paramédicos ya se encontraba sin vida. Panettiere alcanzó la fama internacional como Claire Bennett, la joven con poderes de regeneración en Heroes, y posteriormente interpretó a Juliet Berners en Nashville, personajes que le valió 2 nominaciones a los Globos de Oro. También participó en otras series y su última actuación fue en una película de suspenso psicológico llamado Sleepwalker, estrenada en 2026. Esto decía a propósito de los casos de acoso e incluso de pederastia en el mundo del espectáculo, recordando en una entrevista en mayo de este año.
2: Taken by surprise, and it was somebody led by somebody that I had grown to trust and see as a protector and somebody who had my back. And to be walked down, you know, down the stairs, and it was as
1: la persona que supone
2: like
1: que tenía que protegerme me llevó a un yate, me like recostó en una cama y allí llegó un actor muy reconocido, estaba desnudo. Yo salí corriendo, traté de ocultarme dentro del barco y ha venido dando pistas. Muchos aseguran que las causas de su muerte puede haberse tratado de un suicidio. Desde luego estamos a la espera de los reportes oficiales. Esa actriz comenzó su carrera, era muy niña, y durante más de 3 décadas estuvo trabajando en la televisión, en el cine y en el doblaje. Así que paz en la tumba de esta muy reconocida actriz que deja además una niña de 11 años huérfana.
3: Óigame, Alejo, estoy leyendo aquí que el gobierno argentino está comenzando ya a organizar la visita del Papa León XIV. Karina Milei va a encabezar la primera reunión para organizar la visita del Papa León XIV a Argentina, junto a ministros nacionales, funcionarios porteños y representantes de la Iglesia. El pontífice estará en Argentina del 8 al 11 de noviembre, con actividades previstas en Buenos Aires, Luján y Córdoba. Será la primera visita de un papa a la Argentina desde 1987. Muy bien, nos ocupamos a esta hora, a las 8 de la mañana, 24 minutos, de lo que ha ocurrido con los incendios en el departamento del Tolima. Las autoridades reportan que gran parte de los incendios se apagaron tras las lluvias que se reportaron en varios municipios que tenían zonas activas. Yamilet Díaz.
4: Así es, Juan Manuel. Las lluvias en el departamento del Tolima permitieron que estos incendios en gran parte de los municipios 42 que se encontraban activos, pues lograran apagarse. El reporte lo entregó la gobernadora del departamento, quien hizo un sobrevuelo sobre las zonas afectadas. Adriana Matiz indicó que hoy hay 14 incendios forestales activos, pero que las lluvias pues han permitido mitigar las afectaciones. Escuchemos a la gobernadora del Tolima.
5: Valle de San Juan también está lloviendo. Y esto, por supuesto, que nos lleva a que estos focos que habían aquí puedan liquidarse definitivamente. Seguimos trabajando en los demás municipios en los que tenemos incendios. Hoy nos alerta el municipio de Alvarado, el municipio del Carmen de Apicalá, pero ya son muchos los que hemos controlado. Iniciamos con 46 incendios la semana inmediatamente anterior.
4: 46 incendios. Con eso inició esta semana el departamento del Tolima. Hoy la gobernadora reporta solamente 14 activos. El municipio de San Luis, uno de los más afectados, con más de 5.000 hectáreas. Otras zonas en donde ya hay intervención del Cuerpo de Bomberos de Bogotá, de refuerzos que han llegado del Caquetá y otras regiones del país para controlar estas emergencias. Sin embargo, pues la lluvia, dijo la gobernadora, bendita lluvia que cayó precisamente sobre los municipios afectados y que permitió controlar gran parte de los incendios forestales en esta zona del país, Juan Manuel.
3: Muy bien, entonces eso lo que está ocurriendo en el departamento del Tolima. Otra noticia, una curiosa, que se ha registrado este fin de semana en Polonia, en donde se ha bendecido la estatua de la Virgen María más grande de toda Europa. Recuerden por qué estamos en Puente Festivo, ¿no?
6: La Asunción de la Virgen.
3: La Asunción, que no es lo mismo que la Ascensión, ¿no? La Asunción de la Virgen. En Polonia, el monumento de la Virgen María más grande de toda Europa tiene 55,6 metros de altura. Fue consagrado en el día de la Asunción de Nuestra Señora. La obra ha costado 23 millones de euros, ha sido financiada íntegramente por una familia multimillonaria polaca. Bueno, ¿qué otro datico aquí? Hay mucha cosita para compartir hoy con los oyentes que vale la pena tener en cuenta en este lunes.
6: Están en sintonía en todas nuestras frecuencias.
3: Sí, recordemos las frecuencias, Harry, hoy más que nunca, la radio prestando su servicio y recordando que, por ejemplo, algunas zonas se han visto afectadas por la falta del servicio de luz, ¿cierto? Entonces, mucha gente todavía sigue escuchando la radio. Recordemos nuestras frecuencias, por ejemplo, en el Eje Cafetero, que particularmente están pendientes de todo lo que estamos compartiendo.
6: Pues en el Eje Cafetero, en Pereira, en 98.5 FM, en Armenia, 98.5 FM, como lo dije, en Manizales, 99.7, ¿no? Y las frecuencias, obviamente, pues en Medellín, 106.9, en Bogotá, 94.9, Cali, 98.5, Barranquilla, 93.1 y Bucaramanga, 99.7.
3: Muy bien, las frecuencias de la FM en toda Colombia. Hay un tema que seguramente comenzará a debatirse en toda su dimensión a lo largo de esta semana, y es que la reconstrucción va a traer una serie de retos, sobre todo que usted perdió una casa, perdió un apartamento y quisiera que le reconstruyeran con la misma condición, ¿verdad? Como era antes, pero seguramente no va a ser tan fácil que la respuesta sea de esa naturaleza. Muy bien, vamos a ir a Manizales, porque allí ya se está precisamente hablando y pensando de la reconstrucción de la ciudad. Reina el Llano.
7: De nuevo, muy buenos días, Juan Manuel. Efectivamente, nos encontramos a esta hora aquí en las afueras del Cuerpo de Bomberos de esta capital, donde todos los días la Administración Municipal adelanta su puesto de mando unificado. Y es que el alcalde de esta ciudad, Jorge Eduardo Rojas, ha entregado noticias muy reveladoras. Por ejemplo, está prácticamente, Juan Manuel, superada la emergencia. Digamos, la atención va tan bien que mañana habrá vida comercial y administrativa en el centro histórico de la ciudad, lo mismo que la Avenida Santander y Milán, que son los sectores más afectados en esta ciudad. Y de hecho, va a comenzar también con una actividad que propende por el regreso de vendedores informales y del comercio local, obviamente, por ejemplo, a la carrera 23 en el centro de Manizales. Esto es lo que dice el alcalde Jorge Eduardo Rojas.
8: Estamos trabajando en la apertura el día martes del comercio entre el centro histórico y la Santander, de gente que no ha podido abrir sus negocios. Seguramente tenemos 15 o 20 mil personas que trabajan en ese sector, entre el centro histórico, la carrera 23, la 22, la 21 o en la avenida Santander o Milán. Por eso estamos trabajando a marchas forzadas para tratar de abrir la carrera 23, pero no vehicular, solamente peatonal, y lo estamos logrando. Yo creo que con la ayuda de Dios y el trabajo fuerte que está haciendo nuestra gerente de la zona, que es la secretaria de Hacienda, Natalia Díaz, y Claudia, la secretaria de Infraestructura, con ese equipo gigantesco de estructurales muy fuerte, vamos a lograr, con la tumbada de las fachadas que estaban sueltas, no hemos tumbado un solo edificio, ni una fachada que no tenga riesgo, que estaban sueltas, y algunos pedazos de edificio que quedaron ya expuestos, que se le cayó la fachada y se le cayó la cubierta, estamos tumbándole un pedazo para que no pongamos en riesgo a los transeúntes. Vamos a poder entonces abrir todo el centro en la carrera 23. De hecho, ya desmontamos el santo que quedó colgando en la torre de la catedral, de la parte de atrás que daba contra la Cremosita. Lo acabamos de desmontar para que no haya ningún riesgo. Así que el martes, con la ayuda de Dios, abriremos gran parte de la carrera, toda la carrera 23 y gran parte de la Santander. Uno de los esfuerzos grandes, ir a tratar de que haya retornos, de que la gente pueda retornar a sus locales comerciales, porque nuestro gran objetivo es el martes volver a abrir la ciudad o gran parte de la misma. Lo mismo en la zona de Chipre, atendimos la mayoría, por no decir que todas las necesidades o solicitudes de revisión técnica que teníamos en el sector.
7: Y es que el alcalde de Manizales ya está pensando en la reconstrucción de la ciudad. ¿De qué forma, alcalde?
8: Vamos bien, pero la reconstrucción apenas arranca. La alcaldía de Manizales, con el apoyo de los gremios y el Consejo Municipal, con el apoyo del Consejo de Gestión del Riesgo, con el PMU, y luego de presentarles un plan, radica en sesiones extraordinarias al Honorable Consejo un proyecto de acuerdo para solicitar un empréstito por 220 mil millones de pesos que serán destinados a la atención de la emergencia, pero especialmente a la reconstrucción de la ciudad. Solamente irán a acabar de atender la emergencia, a mejoramientos de vivienda, a demoliciones, mejoramientos de vivienda, subsidios de vivienda nueva y subsidio de atención para los comerciantes que perdieron casi todo en esta tragedia. Eso ya muestra que Manizales está trabajando no solo en la atención de la emergencia, sino en la reconstrucción. Seguramente en una semana el Consejo aprobará, si así bien lo tiene, este proyecto de acuerdo, y empezaremos con Camacol, la gerencia de esta reconstrucción, para rápidamente llegarle a cada uno de los barrios y empezar a salir adelante y volver a abrir esta ciudad.
7: Muy bien, Juan Manuel. Entonces, la remoción de escombros, por ejemplo, aquí en Manizales, prácticamente ya terminó. Ustedes vienen, recorren el centro, la avenida Santander, y todo está limpiecito. Y las actividades escolares, digamos el regreso a los colegios, no solo públicos, sino también oficiales, va a comenzar también mañana.
3: Reynel.
7: Aquí en Manizales vamos muy bien, Alejandro, a Ritoquieta.
6: Reynel, una pregunta, ¿qué hacen con todos los escombros? ¿A dónde los llevan? ¿Cómo los utilizan?
7: Esa es una muy buena pregunta. Imagínense que cuando veníamos para acá, para el Cuerpo de Bomberos de esta capital, le pregunté a mi compañero, ¿usted ha visto para dónde están llevando toda esa cantidad de escombros, bloque, cemento, tierra? Y no lo tenemos claro. Esa es una de las inquietudes que le vamos a trasladar justamente al alcalde Manizales, pues porque si bien aquí hay un relleno sanitario, eso allá no se puede llevar. Obviamente que no, porque eso generaría un daño grandísimo. Pero esa es una inquietud a Ritoquieta que se la absolveré en los próximos minutos.
3: Y aquí incluso Germán Sastre me está diciendo, nuestro director en el Quindío, que en el caso de Armenia dispusieron un lote de gran tamaño frente al Estadio Centenario para llevar a los escombros allí, que eso lo está haciendo la alcaldía. Un gran lote. Nos imaginamos que también en Manizales ya deben tener un lugar, pero valdría la pena también hacerle ese seguimiento. 8:34 en Colombia.
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20: Hola, yo soy Vlado y los invito a hablar de una de las primeras decisiones de política exterior del gobierno de Abelardo de la Espriella. Para entender este asunto hay que viajar casi 60 años atrás y mirar un mapa de Oriente Medio. Allí, entre Israel y Siria, están los Altos del Golán, una meseta de unos 1.800 kilómetros cuadrados que domina desde las alturas buena parte del territorio circundante. Y en esa palabra, altos, está una de las claves. En términos militares, quien controla el Golán tiene una formidable posición estratégica, pues desde allí se observa el norte de Israel, pero también el sur de Siria. Además, la zona está estrechamente vinculada con las fuentes de agua que alimentan el río Jordán y el mar de Galilea, fundamentales para Israel. Por eso, el Golán ha sido escenario y motivo de disputas durante décadas. Hasta 1967 estaba bajo control sirio, pero en junio de ese año estalló la Guerra de los Seis Días, cuando Israel derrotó a los ejércitos de Egipto, Siria y Jordania y transformó el mapa de la región. Ocupó la península del Sinaí y Gaza, que estaban bajo control egipcio, Cisjordania y Jerusalén Oriental, controladas por Jordania, y los Altos del Golán, que pertenecían a Siria. Siria intentó recuperarlos en la guerra de Yom Kippur en 1973, pero no lo logró. Israel mantuvo el control y en 1981 decidió aplicar en el Golán sus leyes, su jurisdicción y su administración. Y ahí está el punto fundamental de esta historia. El Consejo de Seguridad de Naciones Unidas respondió con la resolución 497 aprobada por unanimidad, que estableció que la decisión israelí era nula y sin efecto jurídico internacional. Desde entonces, para Naciones Unidas, el Golán sigue siendo territorio sirio ocupado y durante casi cuatro décadas prácticamente toda la comunidad internacional mantuvo esa posición. Pero en 2019, Donald Trump decidió que Estados Unidos reconocería la soberanía de Israel sobre ese territorio. Y ahora, el gobierno de Abelardo de la Espriella acaba de hacer lo mismo y convierte a Colombia en el segundo país del mundo en hacerlo. El gobierno sostiene que la situación de Siria y las amenazas que enfrenta Israel justifican su control sobre esta posición estratégica. Y mientras Israel celebró la decisión, Siria y la Liga Árabe la han condenado. Pero más allá de simpatías por israelíes o sirios, surge una pregunta bastante incómoda. ¿Puede un país apropiarse de un territorio conquistado durante una guerra, aduciendo supuestas razones de seguridad? Naciones Unidas dice que no. Estados Unidos dice que sí, en cambio. Y ahora Colombia se sumó a esa misma reacción.
3: A propósito de lo que Vlado está mencionando, de los Altos del Golán, ya empiezan análisis, por supuesto, de lo que han sido los primeros días del gobierno del presidente Abelardo de la Espriella, pues obviamente enfrentado a semejante reto como el que significó el terremoto. Estoy viendo un análisis que aparece en el diario El País de España, de la Espriella frente al terremoto, acción, personalismo y revuelo en su política exterior. Y dice el diario El País de España, el nuevo presidente de Colombia llevaba semanas preparándose para arrancar su gobierno con la misión de combatir la crisis de seguridad o la crisis de salud o la crisis fiscal. Pero la tierra tembló y con menos de tres días en el cargo tuvo que afrontar la gestión de un letal terremoto que ya suma casi 300 fallecidos y miles de personas sin casa. Al abogado penalista, que nunca tuvo un cargo público, le llegó muy rápido su prueba de fuego. Si le va bien, puede ser su gran oportunidad para liderar un plan Marshall, como el de la reconstrucción de Europa Occidental tras la Segunda Guerra Mundial. Si le va mal, el desastre natural del primer día lo perseguirá hasta el último. Por ahora, dice El País de España, su fortaleza más clara fue demostrar que gobernará desde las regiones. El presidente, que ha insistido en sacar el poder de Bogotá, desplegó a parte de su gabinete por las tres regiones más afectadas. Él mismo se reunió con la gobernadora del Chocó en Quibdó, con el alcalde de Pereira en Risaralda, con el alcalde de Cali en Valle del Cauca. Llegó hasta el municipio de El Cairo, donde el 80% de la infraestructura quedó destruida. Yo soy un hijo de la provincia, como ustedes, yo también soy del pueblo. Y a partir de allí sigue haciendo un análisis bien interesante a propósito de lo que ha significado este reto monumental, pero también los anuncios que se han conocido en materia de política exterior, que son, disruptivos, en particular por el reconocimiento de la presencia o de la soberanía de Israel en los altos del Golán. De manera que ahí hay un asunto muy interesante para analizar estos primeros días del gobierno. 8:45 de este lunes festivo. Esperamos que tengan buen regreso a casa. No se les olvide que hoy va a funcionar el pico y placa regional para entrar, para ingresar a la capital colombiana.
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6: Y vamos con noticias de salud en el noticiero del fin de semana. Iniciamos con que un análisis de sangre podría ayudar en el futuro a saber qué órgano está envejeciendo más rápido que otros. Investigadores han comprobado que el corazón, el cerebro, los pulmones, los riñones o el páncreas no necesariamente envejecen al mismo ritmo, incluso dentro de una misma persona. Mediante inteligencia artificial, los científicos estudian señales presentes en los tejidos y en la sangre para calcular la llamada edad biológica de cada órgano. Detectar un envejecimiento acelerado podría servir para identificar con anticipación un mayor riesgo de desarrollar determinadas enfermedades. Por ahora, esta prueba todavía está en fase de investigación y no es un examen médico de uso habitual. El objetivo es que en el futuro una simple muestra de sangre permita conocer qué órganos necesitan mayor vigilancia antes de que aparezcan los síntomas. Aunque solemos relacionar el estrés con algo negativo, no todo el estrés es malo. Existe el llamado eustrés, una respuesta positiva del organismo que aparece cuando enfrentamos un reto que consideramos difícil pero manejable. Esa tensión puede aumentar la energía, la concentración y la motivación para actuar. Por ejemplo, sentir nervios antes de una entrevista de trabajo, un examen, una competencia o una presentación puede ser eustrés si esa presión nos impulsa a prepararnos y dar lo mejor. El problema aparece cuando sentimos que la situación nos supera, la preocupación se prolonga y comenzamos a experimentar agotamiento, irritabilidad o dificultades para concentrarnos. En ese caso, hablamos de distrés o estrés negativo. La diferencia puede resumirse fácilmente. El eustrés nos activa, el distrés nos desgasta. La clave no está únicamente en la situación que enfrentamos, sino en su intensidad, duración y en nuestra capacidad para manejarla. Escuchemos las explicaciones de la plataforma For Humans sobre el eustrés.
21: El eustrés sigue apareciendo cuando hay unas demandas hacia la persona en lo laboral. Pero la diferencia es que el trabajador o la persona se siente con los recursos materiales, personales, intelectuales para poder hacer frente, ¿no?, a estas demandas. Tenemos, o sea, incluso lo vemos, hay perfiles de personas o de trabajadores que se sienten más a gusto o tienen un mejor desempeño cuando están en situaciones que les hacen, les representan un desafío o un reto. Bueno, no sé si a ustedes les ha pasado alguna situación, ya sea en lo laboral o en lo académico, en la que un reto o un desafío, lejos de representarles un estrés negativo, les representa una motivación, ¿no?
6: Son declaraciones en la plataforma For Human. En Alemania están aumentando las lesiones conocidas como mano de aguacate, un nombre curioso para un accidente que puede ser bastante serio. La lesión ocurre cuando una persona sostiene el aguacate en la mano y el cuchillo resbala al cortarlo o intentar sacar el hueso, provocando heridas profundas en la palma de la mano o los dedos. En los hospitales se ha observado una tendencia creciente. Se reportaron 8 casos en 2020 y en 2021, 21. Más del 81% de los afectados fueron mujeres, especialmente jóvenes. Aunque parezca un simple corte, el cuchillo puede alcanzar tendones, nervios y vasos sanguíneos, por lo que algunos pacientes necesitan cirugía o incluso microcirugía y posteriormente rehabilitación. El fenómeno tampoco es exclusivo de Alemania. Un estudio estadounidense estimó que más de 50.000 lesiones relacionadas con cuchillos de aguacates entre 1998 y 2017 se presentaron, con un fuerte crecimiento a medida que aumentó el consumo de esa fruta. La recomendación para evitar la famosa mano de aguacate es sencilla: nunca cortarlo sosteniéndolo en la palma de la mano. Hay que apoyarlo sobre una tabla y, para retirar el hueso, es más seguro utilizar una cuchara que clavar el cuchillo. En un reporte publicado por el Heraldo de México se explica cómo se produce la lesión.
1: De acuerdo con el hospital, esta lesión aparece por una combinación poco favorable entre la anatomía de la mano y la textura del aguacate. El problema ocurre principalmente cuando una persona sostiene la fruta directamente con una mano mientras utiliza un cuchillo con la otra para cortarla. Primero se parte el aguacate por la mitad. Después se retira la cáscara. Posteriormente, algunas personas sostienen la fruta con la mano mientras introducen el cuchillo para cortarla en rodajas. Es precisamente durante este procedimiento cuando puede ocurrir el accidente.
6: Este es un informe del Heraldo de México. Y hasta aquí las noticias de salud en el noticiero del fin de semana.

0: estamos escuchando, Alejo?
1: Estamos oyendo allí de fondo a Marc Anthony, a Chayanne, a Olga Tañón, a Luis Fonsi, a Faith, también a Gilberto Santa Rosa, a Chino y Nacho, a Gente de Zona, a Silvestre Dangón, a Piso 21, a Samira Zambrano. Todos ellos participaron en un concierto en Miami titulado Unidos por los Nuestros, un concierto y una teletón internacional celebrada en el Casellar Center. Allí estuvo esto conducido por el legendario Don Francisco, y la idea es atender...
0: ¿Don Francisco?
1: A Don Francisco, sí, señor. Ahí,
2: todavía vive Don Francisco, claro, vivido. Con muchas más canas, pero ahí está Don presente.
1: Él es el padre de los teletones.
0: Don Francisco.
1: ¿Cuánto tiene ahí? Póngame a ver.
0: Nació en... Nació en 1940.
2: Es que nos parece eterno, pero...
0: Sí, pero no.
2: No está bien.
0: Sí, está bien.
1: Pero le cuento que estuvo también Camilo, Eva Luna, Yandel. Ellos no estaban en la nómina, pero llegaron y hubo gritos de la audiencia. Las 15,000 personas que atiborraron este lugar. Corina Smith también estuvo presente. Y Chayanne, sin duda, se llevó los aplausos.
0: Que también es eterno.
2: Supuesto.
1: Ese es otro, ¿no?
2: Eterno y guapo.
1: Yo no sé, eso sí, a Rito Quieta se lo dejo a su
2: consideración. Como los buenos vinos, señor.
1: Pero los Unidos por los Nuestros lograron pues recoger esos recursos, ayudar en la atención de las víctimas, y sin duda se convirtió en un espectáculo de música, de alegría, de solidaridad en medio de las tragedias de dos territorios hermanos, Venezuela y Colombia.
0: Muy bien, 8 de la mañana, 53 minutos, vamos a ir de nuevo al departamento del Chocó. Sebastián Góez, nuestro enviado especial, ha estado acompañando allí a las autoridades, al alcalde, a los encargados de las ayudas humanitarias en esta capital chocoana, que quiere también recuperarse luego del terremoto de hace 8 días. Adelante, Sebastián.
3: Manuel, buenos días para usted y para todos nuestros oyentes. Sí, señor, yo estoy con el alcalde de Quibdó, el doctor Rafael Bolaños, pues que en las últimas horas ha estado desde las calles. Juan Manuel, él personalmente ha estado llevando las ayudas humanitarias a la zona norte del departamento, del municipio de Quibdó, una de las zonas más afectadas por el terremoto, y ha estado coordinando las acciones en esta fase de recuperación. Alcalde, bienvenido a esta emisión de la FM. Cuéntenos cómo han sido las últimas horas en la atención de la emergencia para esas entregas de ayudas humanitarias.
4: Bueno, un saludo a todos los que nos escuchan a esta hora de la mañana. La verdad que no han sido momentos fáciles. Hay todavía pues mucha zozobra, mucha incertidumbre de lo que va a pasar. Pero hemos estado trabajando arduamente desde la administración municipal, con todo el equipo, pero también con los voluntarios. Quiero hacer un reconocimiento a los jóvenes que se han unido para hacer cargues y descargues, para acompañarnos con el empaque, la clasificación de los elementos que llegan. Un grupo que se ha denominado, por ejemplo, Los Bárbaros, agradecerles a ellos de manera especial por unirse de manera voluntaria y espontánea para ayudar a descargar los camiones que llegan con tanta ayuda humanitaria de todo el país, gracias a esa solidaridad, por supuesto, de todos los colombianos. No nos hemos sentido solos, eso ha sido muy importante. Por supuesto, hoy nos levantamos con el propósito de hacer una oración a Dios, de pedirle que nos proteja, pero también agradecerle, porque esta emergencia pudo haber sido peor. Y hoy estamos agradeciéndole que aquí estamos, con mucha esperanza, con las ganas de levantarnos de estas cenizas, de reconstruir los muros de esta ciudad y, por supuesto, reconstruir también los sueños de muchos niños, de muchas niñas, de los adolescentes y jóvenes que quieren una ciudad mejor, que quieren una ciudad que sea segura. Entonces, eso es lo que nos levanta cada día. Sí, no nos deja dormir, sino trabajar sin descanso.
3: Alcalde, usted lo ha dicho, ¿cómo han hecho para repartir todos los mercados? ¿La alcaldía tenía todos los camiones para poder entregar eso? ¿O ahí está la gracia divina?
4: Sí, ahí está la gracia de Dios, totalmente. Mira, no sé de dónde han salido los camiones, han aparecido pues, todas las capacidades del Sistema Nacional de Gestión de Riesgo de Desastres, las entidades operativas, las entidades del sistema, por ejemplo, la policía, el ejército, pero también mucho voluntariado. Es que nos hemos quedado muy impresionados cómo el comercio pone a disposición de toda la emergencia sus capacidades, las bodegas, los camiones, como digo, los voluntarios que cargan y descargan, porque los gastos logísticos y operativos son muy, muy grandes en una operación de estas. Entonces, sin tener un camión, hoy tenemos muchos camiones a disposición para llevar toda la ayuda a las diferentes zonas afectadas de la ciudad.
3: Juan Manuel, es que el alcalde de Quibdó es especialista en gestión del riesgo. Déjeme preguntarle, ¿alguna vez aquí en el Chocó se habría atendido una emergencia como la que se presentó hoy hace 8 días?
4: Esta es una emergencia, la verdad, sin precedentes. Ha sido una emergencia en la que, a pesar de la experiencia, a pesar de conocer de los temas, estamos aprendiendo cada día. Por supuesto, poner todo el conocimiento y los protocolos a disposición de la misma, pero nos ha generado un reto muy importante, especialmente en lo que tiene que ver con la infraestructura que está afectada, porque hay que hacer inspecciones estructurales, porque nos hemos quedado sin muchas opciones para que las personas puedan habitar. Por ejemplo, nosotros siempre en una emergencia y cuando se requerían de pronto activar el alojamiento temporal, era el subsidio de arrendamiento, pero eran pocas las viviendas destruidas o eran pocas las viviendas no habitables. Hoy tenemos más de 1,000 viviendas no habitables y tenemos muy poca disposición o disponibilidad de viviendas para la gente. Entonces ha sido un reto muy grande porque, por lo menos en lo personal, a mí nunca me han gustado los alojamientos temporales como albergues, porque pues son sitios que no tienen pues como todas las condiciones para generarle toda la dignidad a las personas. Entonces hemos estado trabajando de la mano de la cooperación internacional, de la mano también de voluntarios que también tienen el conocimiento de cómo manejar estos espacios para que sean espacios seguros, para proteger, por supuesto, a nuestros niños y niñas, para que no haya conflictos, sino solidaridad. Y bueno, han sido muchos momentos retadores en los que estamos totalmente comprometidos como administración municipal en los distintos niveles de gobierno, aportando no solamente la experiencia, sino nuestra capacidad técnica, operativa, nuestras capacidades de trabajo para que la gente pueda salir adelante.
3: Alcalde, un tema importante y es esa fase de reconstrucción. Han venido equipos de Bogotá, han venido equipos de Medellín, desde diferentes partes a analizar las estructuras de los diferentes edificios aquí en el municipio de Quibdó. Precisamente yendo hacia ese tema, ¿qué avances podemos contarle a la audiencia? Yo sé que es muy prematuro, ha pasado solamente una semana y estamos en el tema de ayudas, pero ¿le preocupa a usted el tema de la reconstrucción de muchas viviendas que, por ejemplo, uno en la fachada las ve muy bien, pero Juan Manuel, por el movimiento telúrico, uno entra a todo este tipo de viviendas en el sector de Las Palmas, en Las Palmeras, en Cabif, en las 6 comunas del municipio de Quibdó y están destruidas por dentro? Hay una característica y es que la estructura se mantiene, pero los muros colapsaron. Entonces, mi pregunta va en ese sentido, alcalde, ¿tienen suficiente personal o necesitan personal que analice estructuras aquí en Quibdó?
4: Bueno, lo primero es que debo agradecerle a los alcaldes Federico Gutiérrez y al alcalde Carlos Fernando Galán principalmente, porque nos han apoyado mucho con este personal, también a Camacol, a la Sociedad de Ingenieros de Colombia, a la AIS, que es la Asociación Sísmica del país, de Ingeniería Sísmica, y bueno, a muchas universidades que se han sumado, como la Nacional, la Javeriana, muchas que han enviado técnicos que nos están acompañando en este proceso. La verdad que necesitamos más, no solamente técnicos que nos permitan hacer análisis estructural y de vulnerabilidad de las viviendas, sino también necesitamos expertos en demolición, expertos que nos ayuden a hacer demoliciones controladas, que no generen alguna afectación a las viviendas vecinas. Tenemos muchas viviendas que están en riesgo de colapso, pero el abordarlas para desmontar cada una de sus estructuras para que no genere afectaciones alrededor es muy complejo, y por supuesto también las edificaciones que son altas, que es un reto muy grande para todos.
3: Alcalde, gracias por estar con nosotros aquí en la FM. Yo soy Sebastián Góez, Juan Manuel, y sigo recorriendo las calles de Quibdó y por supuesto muy atento a lo que está pasando con el tema de entregas de ayudas humanitarias en el departamento del Chocó. Ustedes tienen más, muy buenos días.
0: Muchas gracias, Sebastián, y gracias al señor alcalde Rafael Bolaños. Nos encanta que el Chocó tenga voz a través, por supuesto, de sus ciudadanos y también a través de sus mandatarios. Qué pesar que a veces sea como consecuencia de una tragedia, de una situación de esta naturaleza. Pero aunque sea así, el Chocó nos interpela y está resurgiendo en medio de las dificultades. 9:01 en Colombia.
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0: Bueno, fíjense que las actuaciones públicas tienen sus consecuencias, bien sea por un error de criterio, simple y llanamente, que suele ocurrir, o también por una falta de empatía. Lo cierto es que todo lo que ha circulado alrededor del ministro de Vivienda, Jaime Andrés Beltrán, participando en Santa Marta de actividades de descanso en medio de la emergencia, ha llevado a que ya mañana martes sea presentada ante la Cámara de Representantes una moción de censura en su contra. Jessica Salgado nos cuenta.
10: La polémica por la presunta ausencia del ministro de Vivienda, Jaime Andrés Beltrán, durante la emergencia provocada por el terremoto llegará este martes al Congreso. La controversia comenzó luego de que en redes sociales circularan imágenes y videos que, según congresistas y dirigentes políticos, ubicarían al funcionario en Santa Marta durante el puente festivo, mientras el país enfrenta una emergencia que deja miles de viviendas destruidas y averiadas. Sin embargo, hasta ahora no existe una confirmación independiente sobre la fecha en que fueron tomadas esas imágenes ni sobre si el ministro se encontraba de vacaciones. Beltrán tampoco ha entregado públicamente una explicación sobre los registros fotográficos. En medio de esta polémica, el congresista Alejandro Toro confirmó que este martes presentarán una moción de censura contra el ministro de Vivienda con la que buscan que explique su actuación durante la emergencia.
11: Presentaremos moción de censura este martes al ministro de Vivienda, Jaime Andrés Beltrán, para que le responda al país. Y es que no puede ser que la mayoría del gobierno, porque hay que reconocer que muchos de ellos han estado en el territorio, pero que el ministro de Vivienda, cuando miles de personas perdieron justamente su vivienda, cuando en lugares como Buenaventura necesitan que llegue el ministro de Vivienda con el viceministro de Aguas a solucionar los problemas de agua potable, él al parecer esté de vacaciones y de paseo en Santa Marta.
10: El debate cobra relevancia porque el Ministerio de Vivienda tiene a su cargo buena parte de la atención de las familias damnificadas y del proceso de reconstrucción de las zonas afectadas por el terremoto. Ahora, la moción deberá surtir el trámite correspondiente en el Congreso, mientras aumenta la presión sobre el ministro para que aclare cuál fue su agenda durante la emergencia y responda por las imágenes que dieron origen a la controversia.
0: Aquí leo un trino que también resalta, oiga, se está saltando esto. Este es un tema polémico, ¿verdad? Es uno de los más comentados, lo que ha ocurrido con el señor ministro de Vivienda, Jaime Andrés Beltrán. Nuestro subdirector general Santiago Ángel escribe en su cuenta en Twitter: el señor ministro de Vivienda ya respondió si estaba de paseo este fin de semana en Santa Marta, con casi 300 muertos en el peor terremoto de este siglo. Estamos pendientes. Pues a ver, voy a la cuenta de Jaime Andrés Beltrán y lo más reciente que él escribió fue retuiteando un mensaje del presidente Abelardo de la Espriella. Dice: con el aporte de todos podremos reconstruir a Colombia. El sector privado se ha unido de forma masiva a la causa de levantar al país de esta situación. Gracias, pero no está contando recientemente realmente por qué estaba en Santa Marta. Y he visto que han comentado mucho un asunto relacionado con balones que llevó el presidente Abelardo de la Espriella a personas damnificadas.
2: A los niños de Buenaventura.
0: Y yo no veo en dónde está la controversia ahí, la verdad.
2: Yo tampoco.
0: Con mucho respeto. Estábamos escuchando ayer, hombre, esta hora, sí, pero al psiquiatra Ariel Alarcón, quien contaba cuando le respondió a una pregunta de un oyente qué hacer con los niños. Él decía: tratar de llevarles ilusión, claro, pero eso, lúdica.
1: Pero eso no sé, claro, pero es como lo que sucedió con Iván Duque en su momento cuando fue a Bojayá y repartió allá unos dulces y que también lo fustigaron duramente por eso, porque el presidente no está para eso, para estar repartiendo unos balones con
2: pero
1: con,
2: ¿por qué no está para eso?
1: Su campaña, no, pues va y los dona, pero no, porque es que se parece mucho al gesto que tuvo Trump cuando el huracán de Puerto Rico, que lanzaba y arrojaba las ayudas en ese momento de esa manera indiscriminada. Es quizás también los actos, los gestos. Yo creo que en este momento en el que todo el mundo tiene un aparato celular en el que queda registrado los instantes, las actuaciones de los funcionarios, como es reprochable, no me parece que amerite tampoco una moción de censura ni que le pidan la renuncia pues al ministro que acaba de llegar a su cargo, que no se estaba posesionando como ninguno de los funcionarios de su gobierno en el despacho físicamente. Habrá que medirlo es cómo va a participar en esta reconstrucción de las zonas afectadas, pero medirlo porque se fue, no sé, se fue para una playa de Cartagena o Santa Marta. Qué sé yo, me parece reprochable, desde luego, insisto, pero no para estarle pidiendo la cabeza. Y lo del presidente, hay que también tener cuidado la manera en que se comunica, ¿no? Los gestos, porque ya le sucedió también cuando estaba allí desarrollándose la tragedia en la unidad de gestión del riesgo, antes de empezar esa rueda de prensa, estaba haciendo unos gestos con los saludos, repartiendo unos besos y demás, y eso también no cayó bien en algunas personas que consideran no es la actuación que se espera de un jefe de Estado cuando estamos en una circunstancia de esta naturaleza.
2: Yo tengo dos opiniones, Alejandro, con respecto a los balones. Solamente se ha transmitido en las redes sociales la reacción, pero pues no conocemos las imágenes de los niños recibiendo los balones. Los balones obviamente pues tienen la imagen del tigre, porque me imagino pues él todo lo marca, pero ayer el mismo psiquiatra nos estaba hablando de que a los niños hay que distraerlos, a los niños hay que plantearles pues situaciones lúdicas. Y yo la verdad no le veo ningún problema en que le reparten felicidad a un pequeñito que a la larga está en medio del dolor. Y con respecto al ministro de Vivienda, yo sí creo que tiene que comprometerse más con este país. Cuando todos los funcionarios del gobierno están presentes, incluido el vicepresidente, presentes en la tragedia, pues el señor es el ministro de Vivienda. Y la vivienda fue la que más se afectó en este terremoto. Y no se trata de que tenga otro compromiso, pero es que hay un terremoto, Alejandro. Y los ministros son, digamos, son...
1: Es un problema de criterio.
2: Funcionarios públicos. No, hay que cancelar todo lo que uno tiene porque hay que atender a la gente.
1: Una semana y seguramente hay que afinar estrategias también en materia de articulación y de comunicación y de la forma en que se comunica. Porque ese, digamos, ha sido el lunar, pero hay que destacar también lo del ministro del Interior, el vicepresidente, los hemos visto en las zonas, el propio presidente de la Espriella ha estado en los lugares afectados, ha hablado con los alcaldes, con las autoridades, tratando de encontrar soluciones. Esto no va a ser mágico, esto va a ser un proceso que va a tomar mucho más mucho allá tiempo, de los cuatro años tiempo de la administración del
2: por
1: presidente
2: supuesto,
1: de la Estrella.
2: Alejandro, esto es pero un es proyecto el compromiso
1: a largo plazo de esto debería ser una política de Estado de qué vamos a hacer para la reconstrucción de las zonas afectadas, pero también que sea la ocasión para que se pueda replantear cuál es esa estrategia en manera de cómo se están comunicando, porque eso no cae bien, evidentemente.
0: Muy bien, y entre tanto, el Ministerio del Deporte está brindando asistencia psicológica virtual a más de 100 atletas afectados por el reciente terremoto en Colombia. Carolina Castellanos.
12: A través de una comunicación oficial, el Ministerio del Deporte confirmó que ya son más de 100 deportistas de diferentes niveles de rendimiento deportivo en los departamentos de Risaralda, Caldas, Valle del Cauca, también en Chocó, que han recibido orientación psicológica a través del Centro de Ciencia del Deporte. Esto después de las complicaciones que varios de ellos vivieron por cuenta

0: acaso Cristiano Ronaldo, ¿no? Cristiano Ronaldo y Georgina Rodríguez.
1: ¿Ah, sí?
0: Y visitaron el santuario de Nuestra Señora de Fátima en Portugal tras su boda, recibiendo la bendición de un sacerdote. Es que eso lo hicieron después de que hubieran decidido casarse en la sala de su propia casa y rodeados únicamente de sus hijos. Oiga, oiga. Otro tema de debate, pero perdónenme que haga, abra el paréntesis antes de que se me olvide. Ahora que estamos debatiendo todo esto, que los balones de Abelardo, que el ministro de Vivienda, ¿qué tan valioso es o tan verico es eso de que usted, sin ser funcionario del gobierno, me refiero a cantantes y famosos que se sacan fotos o hacen videos haciendo donación?
2: Oye, qué reprochable eso, ¿no? Parece que no hubieran aprendido del evangelio.
3: Total.
2: ¿Ah?
3: No aprenden.
2: Que tu mano, ¿cómo es el
0: que
2: pasaje?
0: Que tu mano derecha
2: no vea lo que hace tu izquierda.
0: Tu mano izquierda. Pero entonces aquí estoy, por ejemplo, a mí me encantó el video de Dairo Moreno, el goleador histórico del fútbol colombiano, y de los jugadores del Once Caldas, que desde un principio dijeron, no jugamos fútbol. El técnico Hernán Darío Herrera dijo,
2: lloró
0: y dijo, pues si me tengo que ir del Once Caldas, si me tienen que echar, que me echen, pero nosotros no estamos en condiciones psicológicas de jugar, y mucho menos viendo nuestra ciudad destruida y viendo todo eso. Pero todo el mundo va a hacer una donación y hace una alaraca y se saca un video y uno les celebra y les aplaude como ciudadano. Ay, no, tan rico que fulanito llevó.
3: El don de figurar.
0: Por favor.
3: El don de querer ser protagonista.
2: Yo creo que hay que invitar, más bien hay que motivar, y sobre todo quienes son personalidades, quienes son influencers, ayudar también a movilizar a sus seguidores, diciendo, mire, tenemos que contribuir, estamos sumándonos en este propósito. Pero eso, pues, de que llevaron unos mercados y de eso, pues, se ufanan y demás, pues, dejo más.
0: Eso déjenselo al gobierno.
2: Hombre, volvemos al mismo asunto del problema de cómo comunicamos, de cómo tenemos empatía frente a esas circunstancias, cómo lo contamos, ¿cierto? Una cosa, insisto, es que usted, ¿no? Diga, mira, aprovecho el poder que yo tengo una influencia sobre 5,000, 10,000, 2 millones de personas, vamos a movernos, vamos a contribuir, yo voy a poner mi casa. Estoy viendo que mucha gente dice, yo pongo mi casa, pongo mi camioncito para ir a llevar unas ayudas. Eso está bien,
0: pero
2: es que yo llevé un mercado y lo dejé en la Cruz Roja, eso me precio.
0: Yo quiero hacer aquí un paréntesis, quiero hacer una confesión. He recibido por lo menos 3 llamadas este fin de semana de personas que me piden llamar a unos influenciadores con millones de seguidores.
2: ¿Ah, sí?
0: Para destacar lo que están haciendo de la pandemia.
2: Del
3: terremoto.
0: Del terremoto.
3: No, señores, es que...
0: Y me he negado a sacarlos.
3: Pues claro.
0: Aquí estoy revelando públicamente por qué. No,
3: pero es que
0: poner a los ciudadanos en el centro, a los damnificados en el centro, a los afectados en el centro. ¿A mí qué me importa que un influencer de 1,000,000 de seguidores esté mandando camiones repletos de ayuda? ¿A quién le importa eso? Use sus redes.
3: Use sus redes para llamar a las donaciones, no para ser el protagonista.

0: de la historia. Es que ese es el problema, es la vanidad.
1: A los medios de comunicación, a los periodistas, a decir, oiga, es que fulanito de tal, ay, para que usted le haga una entrevista.
2: Ay, Alejo, ingenuos, estamos, ¿no? Estamos muy viejos.
1: Nuestro director Juan Lozano, Lagarteiro.
2: Atlético Lagarteiro. También Atlético. Bueno, a propósito del el término que acuña nuestro director general Juan Lozano, Atlético Lagarteiro haciendo de la suya.
1: También, porque he visto políticos muy chéveres, los tipos anónimos, en los diciendo vamos a llevar las ayudas, tal, pero unos videos pues que se graban, estoy aquí en el municipio tal, devastado, y entonces le ponen música y dramatizan la cosa y demás. Oiga, dato, ¿de quién se casó también? Permítame, nuestra bellísima y queridísima Isabela Teortúa se casó aquí en una ceremonia privada en Bogotá.
2: Presentadora de Noticias
1: RCN. Su esposo ahora, Lorenzo Castillo, el afortunado padre también del bebé de Isabela Teortúa. Felicitaciones a esta pareja, a esta bellísima familia.
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2: Bueno, recuerden, hay otro gremio poderoso en este país que es el de ASO Intermedias, que es la asociación colombiana de 88 ciudades intermedias en el país. Y a cantidad de ciudades intermedias que se han visto afectadas por el terremoto de hace 8 días. Está con nosotros Edgar Alexander Ruiz, es el presidente de ASO Intermedias. Bienvenido, señor Ruiz, gracias por acompañar. De paso, ¿usted es alcalde de qué ciudad?
5: De Yumbo, Valle del Cauca.
2: De Yumbo, en el Valle del Cauca. Bueno, cuéntenos, ¿cuántas ciudades intermedias se vieron afectadas por este terremoto?
5: Bueno, muy buenos días, Juan Manuel, para ti, para la mesa de trabajo y para toda la audiencia colombiana. Lo primero que queremos es mandarle un mensaje a todos los colombianos, a los familiares de los fallecidos, nuestras condolencias y la solidaridad para todas las ciudades afectadas. Las ciudades intermedias, como usted lo mencionaba, somos una agremiación muy importante en el país. Tenemos 14 millones de habitantes, tenemos aeropuertos y puertos marítimos y ciudades industriales como el caso de la nuestra, en Yumbo Valle. Tenemos afectaciones en 35, en varias ciudades intermedias, donde tenemos 35 personas fallecidas, fueron 422 personas heridas. Tenemos afectaciones a la infraestructura en estas ciudades intermedias de 5.000 casas aproximadamente, con daños estructurales y daños de colapso total. Se han visto afectadas 126 instituciones educativas, aproximadamente se tienen 15.000 personas damnificadas. Ciudades intermedias que han declarado calamidad pública para atender la emergencia: Calarcá, Dos Quebradas, Cartago, Yumbo, Andes, Santa Rosa de Cabal, Buenaventura y Santander desde Quilinchao. Nosotros desde Ciudades Intermedias, pues, ¿qué queremos? Seguir trabajando por la recuperación de las viviendas dignas de las personas que han salido afectadas. Por eso, en articulación con los departamentos y con el gobierno nacional, esperamos que esas mesas de trabajo que ha propuesto el señor presidente empiecen a avanzar. Hay que reconocer la solidaridad y la empatía de todos los colombianos con las donaciones. Se ha podido atender muy bien a las personas afectadas, pero ahora necesitamos recuperarnos rápidamente. Por eso también desde ASO Intermedias somos solidarios con las ciudades que no tuvieron afectaciones. Estamos haciendo el banco de recolección de donaciones, pero también queremos empezar en cada uno de los municipios a tener una estrategia de banco de materiales. Ahora necesitamos materiales, voluntarios que puedan con mano de obra ayudarnos a recuperar muy, muy rápidamente todas las afectaciones. Desde Ciudades Intermedias, con la campaña y con la estrategia Ciudades Intermedias Hermanas de Corazón, pues queremos empezar a sacar adelante ese tema de las donaciones, tanto de ayudas humanitarias como del banco de materiales. Pues a su vez estamos convocando a todas las empresas y a todas las fundaciones a nivel nacional, a nivel de departamento y los municipios donde estamos, las ciudades intermedias, que podamos unir esfuerzos por un mismo objetivo, que es recuperar rápidamente la vivienda digna de las personas afectadas.
2: Ahora lo que viene es la reconstrucción, claro, la reconstrucción de la vivienda digna. ¿Tiene ASO Intermedias la potestad quizás el presupuesto para ayudar en esta reconstrucción, o ustedes dependen directamente del gobierno?
5: Nosotros, por estrategia, por solidaridad, estamos armando esas dos alternativas de que las ciudades intermedias podamos apoyar a las que no salieron afectadas, a las que están afectadas. Pero sí dependemos en gran parte del gobierno nacional, que podamos articular esfuerzos, que podamos sacar adelante estas mesas de trabajo. Y yo considero que de las ciudades intermedias podemos aportar, sí, una parte en articulación con los departamentos y con el gobierno nacional. Se podría lograr el resto de lo que necesitamos para la recuperación de nuestras ciudades.
2: En el caso de ASO Intermedias, usted mencionaba poblaciones que resultaron nuevamente afectadas, Galarca, en fin, Dos Quebradas, me pareció oírlo. ¿Mencionó usted Andes en el departamento de Antioquia también?
5: Sí, Andes tiene afectaciones en el departamento de Antioquia, en varios ciudades del departamento de Antioquia, pero como también lo mencionaba ahorita, hay ciudades intermedias que no serían afectadas. Por ejemplo, Río Negro ha puesto la red hospitalaria a disposición de los heridos del Chocó, y Itagüí puso la red ambulancia a disposición también para trasladar heridos. Sí, a pesar de tener afectaciones acá en el caso del Valle, Yumbo, Jamundí, Candelaria, Palmira colocaron personal a disposición la semana que está cerrando, para ayudar a los rescatistas y a recuperar personas que aún no estaban con vida en la ciudad de Cali.
2: Pues muchas gracias, don Edgar Alexander Ruiz, que es alcalde de Yumbo y presidente de ASO Intermedias. Gracias por acompañarnos, gracias por estar con nosotros.
5: Muchas gracias a ustedes por dar la oportunidad de estar informando a la comunidad, y Dios los bendiga a todos.
2: Son 88 ciudades intermedias en el país y se están moviendo también para ayudar. Germán Sastre, en el departamento del Quindío, también quisiera compartir con nosotros ese llamado de ayudas, porque en este momento se requiere, a una semana del terremoto, otro tipo de ayuda, ¿verdad? Ya parece que con alimentos está copado el asunto, pero ahora carpas, plásticos, tejas, ¿no, Germán?
6: Juan Manuel, el tema de los alimentos ha sido maravilloso y la honestidad de muchísima gente también ha sido espectacular. Mire, ayer inclusive tuvimos la oportunidad de recorrer algunos puntos, algunos municipios, y estábamos también con algunas ayudas o preguntándole a la gente qué necesita para poder canalizar a través de la emisora. Y los que lo perdieron todo decían, ya aquí tengo arrocito, aquí tengo lentejita, yo con esto me defiendo, dele a otras personas. O algunos manifestaban, me hace falta panelita, si tiene por ahí le agradezco panelita. Pero la gente ha sido muy linda en medio de todo esto, y esa es la invitación que también queremos hacerle, que quien ya tenga una reservita y que tenga ya tal vez el mercadito que le haya llevado, sea honesto y permita que eso llegue a otras personas a las que no le has entregado. Juan Manuel, a esta hora le quiero contar, está lloviendo en Armenia y desde ayer en la tarde empezó a llover. Ayer fue supremamente fuerte el aguacero, que era bienvenido, digamos, para el tema de los cultivos, para sofocar un poco el calor en el sector rural, porque los pastizales, pues digamos, estaban encendiendo con nada. Los incendios forestales ha sido el otro reto. En Pijao se quemó gran parte de una ladera. En Génova ayer hubo un incendio forestal, y sabemos que en el Tolima también ha sido como ese reto para las autoridades y para la ciudadanía. Así que el agua hacía falta, pero está lloviendo y la gente que ha tratado de sacar algunos, digamos, enseres en buen estado, porque mucha gente a riesgo se ha metido, ha sacado que las camitas y quedó buena, que tal vez el televisor, en fin, pues no ha podido, digamos, poner a salvo del todo, porque ayer empezó a llover y ha sido tremenda las imágenes. Nos han compartido en redes sociales también como niños están con un saquito, con una chaquetica, resguardados en algún techito. Así que el llamado en este momento son tejas. Mire, tejas, carpas 4x4, esas que uno suele ver en algunos eventos, sirven mucho en este momento, sea para que la gente se resguarde de la lluvia, o ya sea para que ponga allí los elementos, o para que empiece a sacar las cosas y para reconstruir. Pero carpas 4x4, o inclusive hasta más grandes, son fundamentales en este momento. Plásticos, uno qué va a creer, pero un plástico negro de esos gruesos ayuda a que la gente lo adecue como lo que llamamos los cambuches, primero son albergues temporales, pero ya con el paso del tiempo se van a convertir en cambuches, y que extienda áreas de pedacitos donde se está resguardando y donde está tratando de salvar sus cositas. Entonces, sí, eso es fundamental, Juan Manuel.
2: Germán.
6: Y es el llamado que hacemos. Mira, aprovechar los micrófonos, y me tomo el atrevimiento, Juan Manuel. Ayer conocimos una historia muy conmovedora de una señora en el municipio de Montenegro, 92 años de edad. Su pasión era verse las novelas de RCN. Se le dañó el televisorcito y no tiene cómo recuperárselo. La señora, le están diciendo que es que lo que pasa es que hay problemas de energía en el sector, y por eso, ¿para qué van a prender el televisor si no va a encender en la novela? Y dijo, no, por lo menos cuando la puedan tener, préndame el televisorcito en la novela y en la misa, que es lo que yo creo que quiero ver cuando venga la energía. Pero a la señora no le han querido decir la verdad, y es que el televisor se aplastó. Ah,
2: claro.
6: Entonces, si alguien de buen corazón por ahí tiene un televisor, bienvenido sea.
2: Claro. Óigame, Germán, una pregunta, señor, en la misma línea de lo que estaba mencionando Alejo Villegas, más temprano con el alcalde de Manizales. ¿Qué está previsto para este martes allí en Armenia y en otras poblaciones del Quindío? Quimbaya, por ejemplo, Montenegro, hágame el favor. En el caso de Armenia, ¿va a haber clases? ¿Está prevista la actividad de la ciudad normalizándose de manera paulatina? ¿O qué han dicho las autoridades allí?
6: El comercio está haciendo un esfuerzo grande por reabrir. Ya muchos han abierto los establecimientos, donde ya quedó, digamos, la afectación y no se puede ingresar, no se puede reabrir el local. Están buscando la forma de atender afuera del local o tomar otro en alquiler, siempre y cuando no sea pues un abuso en el tema de arrendamiento, que se sigue presentando. Pero, ¿qué va a pasar el martes y qué está pasando ya? Que la gente está tratando de reactivarse. Saben que si abren las puertas del local, no solamente pues va a poder llamar a sus empleados para que obtengan los ingresos, sino que la gente también va a mantener la mente ocupada, Juan Manuel. Eso es clave en este momento, que la gente ya, o sea, no va a decir que dejen de pensar en el terremoto, porque esto nos va a acompañar durante años, y usted sabe por qué se lo digo, pero sí es oportuno pensar en ser productivo, en reactivarse, y ayer también lo mencionaba el doctor Ariel. Así que la gente está abriendo el comercio, y una recomendación que no me canso de insistir en ella es, la gente que quiera comprar para ayudar, hágalo ojalá en la misma población donde van a quedar las ayudas. Usted quiere ayudar en Calarcá porque es de Calarcá, tiene afectos, alguna vez fue allá y lo trataron muy bien, pues ojalá si tiene la oportunidad vaya a Calarcá y compre. O gente desde Bogotá que ha pasado también, pues busque algún amigo, algún familiar que haga la comprita ahí, porque eso garantiza que llamen a más empleados, porque se está reactivando la economía. Ya no doy abasto con el empleado que llamé, ya necesito dos o tres más, porque la gente está comprando en la ferretería los insumos para poder reconstruir, está comprando en el restaurante, está comprando en la peletería. Entonces esa es una de las claves. Clases por ahora no hay, eso lo ha dicho el alcalde, lo ha dicho también el gobernador. Hay algunas universidades, la Universidad del Quindío, Juan Manuel, quedó supremamente afectada, usted lo ha mencionado. Mucha parte estructural quedó afectada. Entonces están apenas en esa parte de elaborar el plan estratégico para clases virtuales. Vamos a recoger mucho de lo que nos dejó también el tema de la pandemia en cuanto a clases virtuales. Así que esos modelos se van a reactivar en esta ocasión, al menos por los primeros, tal vez, meses. Claro. Eso no va a ser de ya, porque este además año, mucha infraestructura escolar quedó afectada, Juan Manuel.
2: Este año quizás puede terminar yéndose así, con la virtualidad otra vez. Germán, muchas gracias. Mire, a propósito de lo que usted está mencionando y de la pertinencia de su llamado a que se reactive el comercio local de las poblaciones afectadas, recojo un trino de la periodista Almudena Ariza. Ella misma se presenta en su cuenta en X, es española.
1: La corresponsal de Televisión Española.
2: Acá.
1: En Colombia, sí, señor.
2: Y ella dice, Alejo, reportera en medio mundo y corresponsal en Pekín, París, Nueva York, Jerusalén, Bogotá. Y dice lo siguiente: no es fácil encontrar un lugar abierto con luz y agua cerca del centro de Pereira, la zona más dañada por el terremoto. El día después del seísmo, encontramos en el Saloncito Paisa y nos dijeron que éramos los primeros clientes que recibían. Se les iluminó la cara. Desde entonces venimos cada día. Aquí comemos, trabajamos y nos tratan de maravilla. Se ha convertido en nuestro pequeño centro de operaciones. Si estáis por Pereira, no dejéis de venir a probar su buenísimo menú casero. Carrera Quinta con calle 20 en Pereira, dice Almudena Ariza. A los comerciantes, ¡Ánimo! ¡Ánimo! ¡Ánimo! ¡Ánimo! Sus negocios se van a rehabilitar a pesar de las dificultades. Van a salir adelante a pesar de todas estas proezas que se están desplegando para hacer renacer a esta patria. 9:31.
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4: Permítame, Harry, antes de ir con Pepe Morón, recibo este mensaje de Elena. Dice, el único que debe publicar lo que hace es el gobierno, porque es su obligación informarnos, no los demás ni los influencers. Totalmente de acuerdo, el gobierno tiene la obligación
5: total
4: de informarnos qué está haciendo para la reconstrucción.
6: Claro, que eso es transparente.
4: Pero los ciudadanos del común y los influencers, incluso uno mismo como ciudadano, ¿para qué? ¿Para qué publica lo que está donando?
6: Sí. Sí, tiene
4: en gracia de discusión, pues es un error de criterio. No se trata de decir usted es una mala persona, no, porque hombre, publicó.
6: Lo que pasa es que aquí.
4: Es que aquí todo se sataniza, ¿no?
6: No, y tendemos a crucificar a todo el mundo por pequeñas tonterías, por error. Vuelvo, insisto, sí. Errores de criterio. Sí, de cómo se comunica. Sí. Lo mismo de Beltrán. Entonces ya al que le están pidiendo moción de censura, a otro le están pidiendo la cabeza, incluso de sectores, me sorprende, de sectores de la claro, derecha, claro, política. También pidiéndole al doctor Beltrán. Yo digo, pues, bueno, el señor tiene que salir, ofrece unas excusas y ya está.
5: En esta vida lo que uno tiene que tener es sentido común.
4: Sí.
5: Si uno lo tiene, pues...
4: ¿Para qué publicar?
5: Ah, no, eso sí.
4: ¿Cierto?
5: Si uno no, uno si es, si tiene un si es influencer, tiene muchos seguidores, pues invite a la donación, pero no haga vitrina de lo que está donando, porque
4: aquí
5: es absurdo.
4: Estoy, estamos ya. Sí, no, y eso aplica incluso para los cantantes.
5: Incluso para todo el mundo.
4: O sea, lo digo con todo el cariño, porque admiro a esa persona, pero lo voy a decir con nombre propio, ¿vale? Él no tiene la culpa, a lo mejor es un error de criterio. Bueno, no, que Maelo Ruiz fue a mandar.
5: Sí, no.
4: ¿En Cartagena fue? Él estaba en un concierto
6: allá,
4: en
6: Cartagena,
4: ¿no?
6: Sí.
4: Y allá, sí, pero ¿para qué, hermano? Esas cosas hágalas calladito, por lo menos ante Dios tiene más valor.
5: Exactamente, y si son de corazón. Bueno, Soacha y otros municipios de Cundinamarca entregaron balance de las ayudas recolectadas para los damnificados por el terremoto que afectó a varias regiones de Colombia. Pepe Morón. Los anónimos, oiga, los desconocidos, los que donan.
7: Sí, señora, y lo importante también acá destacar es que las administraciones municipales, para casos como el departamento de Cundinamarca, dan a conocer precisamente para hacer de forma transparente cuánto va de lo que se ha colectado y la gente también tenga confianza de realmente llevar y saber que eso se está contabilizando para posteriormente llegar hacia las regiones que han sido afectadas por el terremoto. Nos encontramos en el sur de la ciudad de Bogotá, puntualmente en el municipio de Soacha, donde se habla de 37 toneladas que han sido recolectadas gracias al corazón y la bondad de los soachunos y que estas serán entregadas en diferentes regiones, puntualmente hacia el sector de Dijes. Escuchemos lo que nos dice Erika Vanessa Posada Acero, jefa de la Oficina de Gestión del Riesgo de este municipio y quien ha estado liderando esta recolección.
8: Estamos profundamente agradecidos con la solidaridad de la ciudadanía que ha demostrado que cuando se trata de ayudar y apoyar, Soacha está presente. Ya son 37 toneladas de ayudas humanitarias que el gobierno de la ciudad, en cabeza del alcalde Víctor Julián Sánchez Perico, ha logrado recepcionar, que serán enviadas a Viges en el Valle del Cauca. Se han recepcionado alimentos no perecederos, medicamentos, elementos de aseo personal y de botiquín, agua, entre otros. Agradecemos de corazón a cada una de las personas que han demostrado que cuando se trata de brindar una mano, cada acción cuenta. Recuerden que contamos con 9 puntos de recolección distribuidos en las 6 comunas de Soacha, donde podrán realizar sus donaciones y contribuir a llevar esperanza de apoyo a quienes más lo necesitan.
7: Otros municipios, como es el caso de Madrid, tiene un total de 32 toneladas recolectadas a esta hora. Estas serán enviadas de forma autónoma en 6 camiones hacia sectores rurales en el eje cafetero. En el caso de Fusagasugá, también del departamento de Cundinamarca, hay un total de 25 toneladas recolectadas hasta este momento y que serán canalizadas por medio del batallón de infraestructura número 39 de Sumapaz. Facatativá también entregó la cifra, 7 toneladas hasta este momento y que serán entregadas a través del batallón de infraestructura número 38 Miguel Antonio Caro y por último el que mencionábamos Soacha con 37 toneladas y como diría mi tía la católica, ¿no? Lo que haga tu mano izquierda que no lo sepa tu derecha, Rito Quieta.
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9:40. Estamos escuchando a Carlos Varela. Una palabra de aliento, la que necesita mucha gente, una semana después del terremoto.

0: Las plataformas digitales se han convertido en una herramienta clave después del terremoto en Colombia para aportar de manera voluntaria a las zonas afectadas, pero tiene que tener en cuenta cuáles son esas plataformas oficiales para hacerlo. Organizaciones como la Cruz Roja Colombiana, el Banco de Alimentos de Bogotá, Abaco, que es la Asociación de Bancos de Alimentos de Colombia, y también UNICEF, han habilitado incluso las llaves como Breve y códigos QR para poder hacer las donaciones directas. Pero hay que tener en cuenta las páginas oficiales de estas instituciones, organizaciones. La Cruz Roja es www.cruzrojacolombiana.org. Además de su página web, también tienen centros de acopio, por ejemplo, en ciudades como Bogotá, tanto en el norte, sur, oriente y occidente de la capital, a través de la página www.cruzrojacolombiana.org. También puede hacerlo en el Banco de Alimentos de Bogotá. Su página es www.bancodealimentos.org.co. La UNICEF también, a través de su página www.unicef.org.co, recibe donaciones para todos los niños necesitados en esta emergencia. Y por otro lado, la Asociación de Bancos de Alimentos de Colombia, Abaco, recibe las donaciones a través de su página web oficial www.abaco.org.co. Las donaciones se harán para agua potable, productos como arroz, pasta, lentejas, leche en polvo, para que lleguen no solamente a los afectados por los terremotos, sino también para las personas que están brindando las ayudas de rescate. Además de las plataformas de donaciones, también hay plataformas que ayudan a localizar las personas desaparecidas en las diferentes regiones. Una de ellas es colombiatebusca.com, que en tiempo real hace el conteo de las personas registradas como desaparecidas y su información personal. También se encuentra la plataforma encontrados.co, que usa la inteligencia artificial para ofrecer el servicio de localización de desaparecidos.
1: Es una solución de poder encontrar rápidamente y conectar a esas familias con sus seres queridos. Y con esa base formamos la plataforma, como en la seguridad, sobre todo de las víctimas y de las familias. Lo único que guardamos es una firma facial para hacer un reconocimiento con datos. La plataforma tiene un sistema de comunicación por correo o por WhatsApp, en donde tú dejas tu correo o tu WhatsApp y en esa misma comunicación pues empezamos a hacer las verificaciones necesarias y pues hacer las conexiones necesarias. Con la ayuda de la inteligencia artificial pudimos construir algo en unas 12 horas para poder lanzarlo en ese momento y validar y ver si ayuda. Y por eso fue que la lanzamos así de rápido.
0: Tenga en cuenta estas plataformas digitales para poder apoyar a los afectados por el terremoto.
2: Como las flores.
3: 9:43. Y en cada jornada, en cada tragedia, siempre aflora la solidaridad. No nos cansamos de elogiar todo lo que ha pasado esta semana. En Cali mucha gente está comentando algo que parece un detalle no tan trascendental, pero que no es menor, y es el uso del transporte pesado, de grúas especializadas para la remoción de los escombros. Incluso estaban mencionando como una grúa que parece una araña con múltiples patas moviéndose, estaba ayudando a remover escombros para tratar de buscar sobrevivientes. Y estaban mencionando el caso de una empresa colombiana con más de 60 años de tradición familiar especializada en transporte pesado, la empresa Ferro SAS, que está ayudando mucho allá. Y eso, pues, tiene un valor movilizar y utilizar ese equipo. Don Jaime Ferro es socio y gerente de Ferro SAS. Bienvenido, don Jaime. Gracias por estar con nosotros. Cuéntenos qué es lo que están haciendo ustedes, cómo están ayudando allí en Cali.
4: Juan, muy buenos días. Gracias por el espacio. Bueno, nosotros, una vez pasó este evento, a través de un amigo nos contactamos con la Secretaría de Infraestructura, Gestión de Riesgo, y ellos nos empezaron a comentar dónde eran los puntos críticos que necesitaban atención. Nosotros inmediatamente procedimos a enviar personal, a evaluar las condiciones, y paso seguido fue a coordinar los equipos disponibles que teníamos aquí en el área, y logramos movilizar de alguna forma, porque pues también la vía hay bastantes restricciones, y poder atender de manera inmediata. Pudimos estar o alcanzamos con la capacidad que teníamos acá y coordinando también con otras sinergias de otras compañías, varios puntos. Específicamente nosotros estuvimos en el edificio Cantabria, Ana Pilar y Torre de Limonar. El primero que asistimos fue a Torre de Limonar, donde pues definitivamente hay que resaltar que era increíble ver cómo la gente llegaba a poner su ayuda desesperados en cualquier tema para ayudar a los que estaban en el área a suministrar alimentación, hidratación, herramientas. Estuve personalmente en varios puntos y veía cómo la gente cuando llegaba a entregar las cosas, desesperados de dónde las podían entregar porque no habían ido a diferentes puntos y no se lo recibían. Entonces era una coordinación titánica, pues, para que las cosas llegaran donde era. Finalmente, pues, cuando nosotros ingresamos con los equipos y coordinamos con bomberos, con las personas que estaban a cargo de la gestión de cómo se iba a iniciar las labores, porque la premisa era que tenían identificado posibilidad de vida. Y pues es un sentimiento de desespero para poder saber en dónde uno inicia y cómo inicia. Y obviamente las condiciones que se necesitan para poder operar con un equipo manteniendo la
3: Claro.
4: integridad del personal que está en el área, la integridad de los funcionarios de nosotros. Y
3: Las
4: obviamente
3: víctimas.
4: arrancar a operar.
3: Claro.
4: Exactamente.
3: Ahora,
4: Entonces,
3: ¿cómo son estas máquinas que tanto han llamado la atención allí? ¿Cuánto valen? ¿Qué tipo de destreza debe tener un conductor para manejarlas, don Jaime?
4: bueno, estas grúas son de diferentes fabricantes y de diferentes capacidades. En el caso se suministraron grúas desde 50 hasta 300 toneladas, que era lo que estaban disponibles. Son equipos que son relativamente muy versátiles y dependiendo de las condiciones, pues tiene las capacidades para levantar. Las grúas más grandes, pues fueron muy claves para poder tomar losas con mayor peso, entre 20, 30 toneladas, de acuerdo a las condiciones que había. Pues los costos de estas de estos equipos, pues depende del fabricante y del año y todo esto, pero pues en sí, lo que hizo la compañía y creo que todo el mundo que aportó fue pues poner sus equipos a disposición para solucionar. Y eso fue lo que nuestro personal, todas las partes que estuvieron colaborando para lograr aportar para logística, los equipos, en combustible, en recursos necesarios. Recibimos mucha gente, anexó a la causa, clientes, proveedores, familiares, amigos y, como lo dije, la sinergia con otras compañías en el valle que tienen también la misma operación, estuvieron en diferentes puntos y se pudieron atender de una manera oportuna y sabemos que en muchos puntos donde se logró rescatar personas con vida. Pues eso fue la mayor recompensa, o sea, lograr apoyar. En ese momento continuamos en algunos puntos removiendo escombros, los entes están rescatando cuerpos
3: Sí.
4: y estamos en la línea pues de la fase pues de que terminen de recuperar las últimas personas que están en búsqueda.
3: Claro, por supuesto. Pues muchas gracias, don Jaime Ferro, por la ayuda que
4: Juan.
3: están prestando ustedes allá en Cali. La solidaridad de este país ha sido inmensa y vale la pena destacar iniciativas como la que nos comentaron, incluso ciudadanos de allí, del Valle del Cauca, nos dijeron, ¿por qué no se buscan a esta empresa? Yo no tenía ni idea de la existencia de Ferro S.A.S., ni sé quién es don Jaime Ferro, ahora lo sé por su acción, de manera que lo resaltamos acá. Gracias, ¿ah? ¿Eh? Gracias por la ayuda que están prestando ustedes.
4: A ustedes, esto es de corazón y es levantar es lo que sabemos hacer y lo hicimos con todo el cariño, nuestro personal y todos los que han colaborado. Creo que el sentimiento es mutuo en todo sentido.
3: Muchas gracias, Jaime Ferro, socio de esta compañía, a propósito de cómo se está brindando ayuda allí en el sitio directo de la tragedia. Estos edificios que se cayeron, estos edificios que ahora se están removiendo para tratar de encontrar a las víctimas. La Aeronáutica Civil está entregando una información importante a esta hora, ¿verdad?
5: Importante para viajeros con destino o que están buscando salir desde Popayán, porque dice que debido a la presencia de ceniza volcánica del volcán Puracé, las operaciones en el aeropuerto Guillermo León Valencia se encuentran suspendidas. Seguimos monitoreando de cerca las condiciones meteorológicas y de la pista frente al y junto al Servicio Geológico Colombiano. Entonces, importante para quienes van hacia Popayán o quieren salir de la capital del Cauca.
3: Bueno, ¿qué viene entonces? Ya para ir terminando la emisión de hoy, mientras escuchamos también este otro clásico de la música que nos ayuda a recuperarnos de las heridas. ¿Qué viene? Mañana la normalidad, entre comillas, en el resto del país, pero aquellas poblaciones más afectadas, por ejemplo, nos contaba Germán Sastre, en Armenia, van a tener que enfrentar, por ejemplo, la escolaridad virtualmente como en tiempos de pandemia. Ahora tuve un lapsus y hablé de la pandemia, ¿no?
6: Sí.
3: Es porque en algo se me parece un poco como el estado de...
6: De inestabilidad, de incertidumbre.
3: De incertidumbre, de lo que viene, ¿verdad?
6: De lo que viene, de lo que va a pasar.
3: Usted no va a meter niños en un colegio si ese colegio no está estable.
5: Claro.
3: Y el comercio abrirá...
5: Será paulatino, ¿no? Porque además en ciudades, usted conoce muy bien Armenia, conoce Pereira, pues sabe que gran parte de esa vida comercial gira en torno al centro y son zonas muy afectadas.
3: Sí. Oiga, me estoy viendo acá, salvo información distinta, ¿no? Estoy viendo que hoy es el Día del Ingeniero en Colombia. Encuentro acá, 17 de agosto de cada año se celebra el Día del Ingeniero en Colombia, una fecha para rendir homenaje a la labor de estos profesionales en el desarrollo y el progreso del país. Gracias a su trabajo, los ingenieros dan solución a necesidades de la sociedad mediante el empleo de la ciencia y la tecnología, generando soluciones innovadoras a nivel social, económico e industrial. Y... coincide este día con la fundación de la Sociedad Colombiana de Ingenieros. Entonces, aquí está ese datito. Saludamos a todos los ingenieros que están prestando su ayuda ahora más que nunca. ¿Qué se requiere? Mucha ingeniería de lo que llaman ingenieros patólogos.
5: Ah, ok.
3: El ingeniero patólogo, ¿qué hace?
6: El que diagnostica si la...
3: El estado de salud de la construcción.
6: Está para vivir, para restaurar,
5: claro,
6: o para
5: mucha
6: tirar.
5: Mucha gente teme que a ojímetro vaya un arquitecto o cualquier ingeniero y entonces, no, que sí está en condiciones. Y realmente la gente tiene temor.
3: Uh-huh.
5: Naturalmente, cómo quedaron las estructuras, porque en algunos casos no basta simplemente mampostería, sino que estamos hablando de fallas que pueden poner en riesgo otras vidas.
3: De madre que gran parte de los alcaldes del país se han unido en ese llamado, ¿no? Necesitan ingenieros urgentemente que vayan allá, que acudan a las distintas zonas. Por ejemplo, lo decía el alcalde de Sevilla, en el Valle del Cauca, que también entrevistamos este fin de semana. En el Chocó necesitan esos ingenieros patólogos. Bueno, aquí hay muy buenas facultades de ingeniería en el país. Ingeniería de vías, por ejemplo, en Tunja, en la Universidad Pedagógica. Ingeniería civil, aquí en la Universidad Nacional. En fin, universidades privadas también que ofrecen toda suerte de ingenierías. Vamos, ingenieros, a prestar una mano. Y los dejamos con el resumen de las noticias de esta semana. Y ya llega Jonathan Niño, que se queda con Arrito Quieta Pimentel en la FM fin de semana. Recordemos que Claudia Jaramillo, directora de la FM fin de semana, está atendiendo la emergencia de su propia emergencia, la de su familia, la de sus seres queridos, allí en el departamento del Quindío y también en Risaralda. Entonces hoy estará Arrito Quieta acompañando al gran Jonathan Niño. Les recordamos a nuestros oyentes que la producción periodística de nuestro noticiero a cargo de Natalie Cañarete y la producción sonora a cargo del crack, don Sergio Corredor. Un abrazo fuerte para todos.
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5: Y el terremoto del pasado lunes 10 de agosto se convirtió en el evento más doloroso de la última década. El sismo con epicentro en San José del Palmar, en el Chocó, golpeó especialmente a Cali, Pereira, Manizales, Quibdó y municipios del Eje Cafetero. Durante la semana avanzaron las labores de rescate, atención a heridos y evaluación de daños. Las cifras oficiales y reportes de organismos de emergencia fueron aumentando hasta acercarse a los 300 fallecidos, miles de heridos y cientos de miles de afectados entre damnificados y personas con daños en sus viviendas.
6: El presidente Abelardo de la Espriella activó medidas extraordinarias para atender la crisis generada por el terremoto, incluyendo planes de ayuda para damnificados y acciones para la recuperación de la infraestructura. Entre las medidas anunciadas están apoyos de vivienda y subsidios temporales para familias afectadas.
8: Por ello, le informo al país que he decidido hacer uso de la emergencia económica, mecanismo que contempla nuestra Constitución para poder enfrentar esta crisis como corresponde.
9: Es por eso que acudimos también a la solidaridad.
5: Pero Colombia y el exterior se solidarizó con los afectados, hubo colectas, redes de apoyo para enviar alimentos, medicamentos, elementos básicos a las zonas afectadas. El sector privado también tomó protagonismo con una campaña de ayuda. Empresarios anunciaron millonarias donaciones para apoyar a los damnificados, convirtiendo la solidaridad en otro capítulo de esa crisis del país.
10: Más que Colombia, yo los quiero mucho.
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6: En medio de la emergencia por el terremoto, el nuevo gobierno generó debate por sus primeras decisiones internacionales, acercamientos con Estados Unidos e Israel, cambios en la postura diplomática frente a algunos temas globales y anuncios sobre nuevas alianzas estratégicas. La oposición cuestionó que varias decisiones marcaran una ruptura con la línea del gobierno anterior. La senadora Esmeralda Hernández.
12: También hemos evidenciado que la prioridad durante la emergencia, en las primeras horas de la emergencia del canciller, no era atender a las víctimas de los distintos departamentos afectados, sino que era reconocer la soberanía de Israel sobre los Altos del Golán, mientras que 22 países en el mundo entero han rechazado esta decisión.
5: El expresidente Ecopetrol y exgerente de la campaña presidencial, Ricardo Roa, quedó nuevamente en el foco de la atención luego que un juez ordenara una audiencia para definir si se le abre una nueva investigación relacionada con presuntos favorecimientos en contratos de helicópteros en Ecopetrol. Además, avanzó otro proceso en su contra. La fiscalía presentó escrito de acusación por la presunta violación de topes electorales para la campaña Petro Presidente 2022.
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14: El más reciente reporte de la Unidad de Gestión del Riesgo, al cumplirse una semana del terremoto en Colombia de 7,4 grados que sacudió varias regiones del país, deja hasta el momento como resultado 287 personas muertas y más de 194 desaparecidas. Entre tanto, no cesan las labores de búsqueda de los rescatistas en Cali y en Pereira, principalmente para tratar de hallar sobrevivientes bajo los escombros. Más de 350 personas han sido encontradas con vida. También hay que señalar que el presidente Abelardo de la Espriella anunció en las últimas horas desde el puerto de Buenaventura la reactivación del buque Hospital Bencos Biojó para reforzar la atención médica a los afectados por el terremoto en varias regiones del país. Finalmente, Turquía entregó más de 2.000 kits de ayuda humanitaria para los damnificados por el terremoto en el departamento del Valle del Cauca.
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0: Bienvenidos, inicia la FM fin de semana nuevamente acompañándolos a partir de las 10 de la mañana, iremos hasta las 12 del día. Conociendo historias, seguimos justamente recorriendo el país, conociendo de primera mano todas esas historias, todos esos mensajes, toda esa... ese corazón grande que hemos demostrado como colombianos en estos momentos tan difíciles, sobre todo que pasan nuestros hermanos en el Eje Cafetero, en el Valle del Cauca, también en Quibdó. Les enviamos un abrazo gigante, lleno de energía también, de resiliencia, fuerza, que de esta salimos. Y como dice justamente esta canción a propósito de Rito, saludo a mi compañera de este bloque de la mañana, a Rito Quieta Pimentel, que me la he robado del noticiero de la FM fin de semana. Bienvenida a la FM fin de semana siempre, Rito.
1: Jonathan, muchas gracias. Gracias por esta invitación. Aquí le mando un abrazo solidario a Claudia Jaramillo, claro, nuestra directora, sí, pues, de este espacio. Y obviamente, pues, honrada de estar aquí a su lado en este espacio que obviamente, pues, hoy se llena de solidaridad por todos los colombianos que no están solos.
0: Exacto.
1: La están pasando mal, pero saben que están en la compañía de todos.
0: Ahí está. Iniciamos con música, Rito, porque la música siempre, siempre será ese bálsamo, esa energía que también circula a través de la música, que nos puede tranquilizar, que nos puede unir justamente. Y yo quiero contarle que esta canción me la recomendó Esperancita Rico. Nuestra querida Esperanza Rico me dijo, vea esto, escuche esto tan bonito.
1: Abrazo también propósito para Esperanza, claro, nuestra directora, claro, del sistema informativo.
0: Claro. Y esta canción dice algo muy, muy valioso y muy bonito. Si uno cae, lo levantamos. Y creo que esa ha sido justamente como la premisa, la consigna de todo, de toda esta semana, porque ya se cumplen 8 días de la tragedia, justamente, lamentablemente, de un fenómeno natural, como un terremoto, que ha dejado bastantes víctimas mortales, ha dejado muchos damnificados también, familias que han tenido que separarse, pero que, digamos que en medio de todo esto, ha salido otra familia, de pronto, ¿no? La familia Colombia.
1: La familia vale la espontánea, la que siempre ayuda, la que acompaña, la que se, exacto, desconoce, pero, exacto, está ahí.
0: Ahí está. Y escuchamos justamente esta canción. Esta canción es creada por inteligencia artificial, o fue creada con inteligencia artificial, dejo decirle. Pero vale la pena escuchar el mensaje que tiene. Si uno cae, lo levantamos, y con esto inicia la FM fin de semana.

0: Ustedes saben que la cita imperdible de cada fin de semana, sábado, domingo y festivo también, es a las 10 de la mañana con la FM fin de semana, aunque la puede iniciar mucho antes, ¿no? Desde las 7 de la mañana con nuestros amigos, nuestros compañeros del noticiero de la FM fin de semana, Juan Manuel Ruiz, Arritoqueta Pimentel, que hoy está aquí conmigo, y Alejandro Villegas y todo el equipo del sistema informativo que los actualiza. Aquí estamos nosotros desde las 10 de la mañana hasta las 12 del día y en la tarde. Ahí sí es como dice, dependiendo del fútbol, ¿no? Dependiendo del fútbol, pues en esta oportunidad, por todo lo que ha sucedido, ya lo hemos sabido, que el fútbol ha sido aplazado, así que estamos nosotros aquí acompañándolos, por supuesto. Como siempre, esta bonita energía en de la FM fin de semana. 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Y estamos nosotros también en Historias FM. Ahí estamos, todo lo que usted escucha aquí en la FM fin de semana lo encuentra ahí, disponible en la palma de la mano, Rita.
1: Y Jonathan, recordemos las frecuencias.
0: Por favor.
1: Bogotá, 94.9 FM. En Medellín, 106.9 FM. En Cali, 98.5. 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
0: Ahí están los diales de la FM, por donde usted también nos puede escuchar. Saludamos a las personas que están en el exterior, los colombianos que están en el exterior, que seguramente están más que nunca durante estos días pendientes de las noticias, porque pues seguramente hay muchos familiares de quienes están en el exterior que en este momento pueden estar pasando por este momento difícil tras el terremoto. Seguimos conociendo justamente historias que dejan, a pesar de la tragedia, a pesar de las cifras, a pesar del momento amargo tal vez. Y es que en un barrio de las afueras de Dagua, en el Valle del Cauca, a una hora y media de Cali, Jairo Tarazona, nuestro enviado especial, pues encontró una historia de amor. Una pareja de ancianos que lamentablemente perdieron su casa de Bareque por el terremoto, pero a pesar de su situación, ellos no pierden la esperanza. Son ejemplo de resiliencia, son ejemplo de fe, de amor, por supuesto, de amor de pareja. Pero también necesitan ayuda para poder reconstruir su casa. Así que hacen un llamado justamente a la solidaridad, donde no llegan las ayudas del Estado por el momento. Jairo Tarazona nos cuenta la historia.
2: Los estoy saludando de nuevo aquí desde Altos de Buenos Aires, la parte montañosa del municipio de Dagua, aquí donde está este barrio, un barrio de personas humildes, de personas trabajadoras. Y estamos, podemos decirles, prácticamente en una zona abierta. Allí vemos las montañas esplendorosas. Y aquí estos ranchitos, porque así tenemos que decirle, son casitas que la gente construyó casi en una ladera, les donaron estos terrenos. Estoy con don Evelio Duque.
3: Evelio Jesús Duque Céspedes, sí.
2: ¿Por qué le dicen el colombianito?
3: Me dicen colombianito, me bautizaron los colombianitos cuando yo vivía en Cremal y los carniceros me pusieron esa chapa. Y aquí todo el personal del pueblo y el campo siempre me nombra a mí es colombianito, porque soy una persona muy atractiva, muy cariñoso, muy popular. Y me defiendo muy bien con las amistades, buenas amistades, honorables, trabajadores, con toda la humanidad acá, todo el mundo me conoce como colombianito.
2: ¿Cuántos años tiene don Evelio?
3: Tengo 87 años.
2: ¿Apenas 87?
3: 87 años cumplidos, sí, claro.
2: Bueno, pues les contamos que la casa de don Evelio es una casa hecha de bareque. Esta casa quedó inclinada, muchas de las paredes dejaron al descubierto el bareque y las cañas con que anteriormente hacían y construían estas casas. ¿Qué le pasó a su casa? Cuéntenos, don Evelio.
3: Pues se cayeron las paredes, se cayeron parte de techos, los servicios, la cocinita también se derrumbó y las aberturas y las averiaduras. Pues se está sosteniendo aquí una parte de la pared, la sostiene una puerta porque quedó inhábil la puerta, inservible, y la casita quedó plenamente inhabitable porque no puedo dormir acá porque corro peligro con las pocas paredes que quedaron ya inclinadas a caerse.
2: Pero bueno, ¿dónde va a dormir? ¿Dónde va a dormir esta noche? ¿Dónde ha dormido estos días?
3: Yo armé un toldito acá.
2: Una carpita, sí. Aquí a la entrada podemos ver una carpa azul que está al lado del lavadero. ¿Ahí duermen ahora?
3: Sí, ahí dormimos ahora. Un amigo me trajo esa carpita esta mañana y me la armó ahí para poder dormir un poco más tranquilo y no tener tanto peligro con las paredes de la casa.
2: Sí, porque aquí nosotros estamos en lo que puede ser como una salita en la entrada. Sí. Aquí vemos el cuarto, está la puerta metálica, que es prácticamente la que está sosteniendo esa parte. Si no estuviera esa puerta, la casa se puede caer. Y ahí está entonces precisamente su cuarto. ¿El qué era el cuarto?
3: Sí, es el cuartico, sí. Pero entonces al estar averiado,

0: Acompañándolo, doña María Elena, ¿cómo está usted?
1: Muy bien, de salud, gracias a Dios. Agradezco mucho porque me han colaborado las pocas personas. Esto es, no se esperaba, pero bueno, aquí vamos de la mano de Dios. Yo sé que esto se va a arreglar. La salud es lo primordial. La casa se arregla, más la salud no, pero ahí vamos.
0: ¿Están vivos?
1: Estamos vivos, gracias a Dios.
0: Doña María Elena, ¿cuánto hace que ustedes dos son esposos con don Evelio?
1: 30 años. Yo me conocí con el señor Evelio cuando tenía 58, yo tenía 30.
0: O sea que usted este año, ¿cuántos años tiene? Qué pena que dice que
1: yo
0: no
1: tengo 58, yo tenía 87. El 4 de octubre completo 88.
0: ¿Se yo cuidan mutuamente?
1: Lo cuido mutuamente, lo quiero, lo amo hasta que Dios nos separe.
0: Qué bonito. El amor en medio de la tragedia.
1: De la tragedia. En lo bueno y en lo malo, ahí estamos. Porque hay que estar en las buenas y en las malas.
0: Él es su vida.
1: Él es mi vida.
0: Y don Evelio y doña María Elena es también su vida, lo que lo sostiene.
2: Porque nos comprendemos y estamos hace muchos años juntos y entonces ahí nos la llevamos el uno con el otro. Gracias a Dios, Dios nos socorre todos los días. La vida, la salud, la libertad, el techo, así como sea, de todas maneras estamos bien por parte de Dios.
0: Y el amor todo lo hace, doña María Elena.
1: El amor es divino. Precioso.
0: ¿Ustedes con quién más viven? ¿Tienen hijos?
1: Sí, yo tuve un niño de 14 años que actualmente pues falleció a los 14 años y yo tengo una niña de 31 años que pues ella vive en Terrón, Colorado. Yo tengo dos nietos que son hermosos, son lindos. Me llaman Jorman Elian, que tiene 6 años, y la niña que llama Marlene Camille, que tiene 5 años.
0: Pero en ese momento solo viven aquí.
1: Solo vemos los dositos con Dios y la Virgen.
0: Bueno, doña María Elena, como nos contaba doña Evelio, a él le dicen el colombianito y sí, a usted...
1: La colombianita.
0: Los dos por colombianitos.
1: Él, por él, sí.
0: Y vemos que a pesar de que su casita se cae, ustedes conservan la fe, tienen la esperanza, siguen alegres.
1: Sí, contentos y la fe en Dios, que la fe mueve montañas.
0: Exactamente, eso es lo importante.
1: Eso es lo importante.
0: En medio de la tragedia, las esperanzas y la ilusión... Porque estamos vivos.
1: Porque estamos vivos, ¿eh? Gracias a Dios estamos vivos y estamos disfrutando de nuestras vidas. Tanto él como yo.
0: Hasta donde Dios quiera.
1: Ahí voy a luchar para que me den la cita, para que me lo opere, porque tiene una hernia inguinal. Actualmente pues camina, pero le hace daño. Pero ahí voy a luchar para que me den la cita, para que me lo opere.
0: Mucha atención, los que nos escuchan, los centros hospitalarios, aquí en Dagua, porque estamos en la parte de Dagua, para que ojalá, pues presten atención, él necesita urgentemente que lo operen de una hernia. Don Evelio, los que quieran ayudar, las personas que nos escuchan, un médico, un hospital, la Gobernación del Valle, aquí en Dagua, ¿a dónde lo pueden llamar, a dónde se pueden comunicar con usted?
2: Pueden comunicar al teléfono.
0: Aquí está el, 315.
2: Al 315.
0: 832.
2: 832.
3: No, 183.
0: 128. Bueno, vamos a repetirlo. 315-183-2128.
2: Exactamente. Sí, porque estoy escaso un poquito de vista y entonces no puedo ver bien el número.
0: ¿Y tiene usted una hernia?
2: Y tengo una hernia lastimada y entonces van a ver si de pronto me pueden operar también. Porque estoy mal de las vistas, también me van a operar de las vistas. Van a hacer una operación con el oftalmólogo para las vistas. Estamos esperando esa situación.
0: Pues realmente estos son los testimonios que nos conmueven, son los testimonios de estos colombianos humildes que viven aquí en lo alto de Dagua, que el terremoto también pues prácticamente les destruyó la casa, pero ellos no pierden la fe. ¿Qué decía doña María Elena?
1: Ojalá, yo pido a Dios que ojalá me puedan operar de la vejiga, porque tengo la vejiga caída y necesito que me operen urgentemente, porque en este momento estoy usando pañales.
0: Bueno,
1: y yo tengo fe en Dios que algún día me van a operar.
0: Bueno, por favor, a quienes nos escuchan en la FM fin de semana, miren, esta pareja, como ella lo dijo, el amor que tiene por su esposo, esta pareja de, no digamos que ancianos, de personas que han vivido, que tienen su casita de bareque que está a punto de caerse, que necesitan él una operación, ella también. Por favor, ayudémoslos. Y esta es también la misión que nosotros tenemos aquí en la FM fin de semana, que quienes están escuchando, pues los puedan ayudar para que ellos, primero, tengan su salud, pero también que se les pueda arreglar esta casita que está

0: punto de caerse aquí en el barrio Buenos Aires Alto, en Dagua, en el Valle del Cauca. Está la vía hacia Buenaventura, hasta donde hemos llegado. Les voy a repetir el número telefónico porque sé que muchos de ustedes están diciendo, por favor, ¿dónde podemos llamarlos o dónde podemos ayudarlos? 315-183-2128, 315-183-2128, don Evelio, el colombianito, doña María Elena, la colombianita, que viven aquí en esta parte rural, en esta parte alta. Usted me dice que también tiene un número, doña María Elena.
1: 317-626-1855, 317-626-1855, en el número me pueden comunicar.
0: Ahí está, esta pareja que, como nos han contado, que creen, que tienen fe, que se quieren y que saben que a pesar de lo que pasó, esta es una prueba de Dios, aquí siguen viviendo y esperamos que podamos ayudarle. Y esa es una misión que tenemos también los medios de comunicación y estas historias de resiliencia, de esperanza, de ilusiones. Muchísimas gracias, don Evelio, doña María Elena, por recibirnos aquí en su casa.
2: Igualmente, por la buena atención y por habernos hecho esta visita tan importante. Y a las personas que nos quieran y nos puedan colaborar, se les agradecerá enormemente en nombre de Dios, que Dios les bendecirá mucho mejor sus propiedades y sus maneras de ser y sus empleos y muchos años de vida y salud y libertad.
0: Muchísimas gracias. Historias que encontramos en los caminos y en los pueblos de Colombia. Aquí, desde el barrio Buenos Aires, parte alta, en Dagua, Valle. Jairo Tarazona en la FM, fin de semana.

0: Bueno, y el Instituto Cancerológico de Colombia hace un llamado urgente a la población desprotegida que puedan adquirir la enfermedad del herpes zóster, más conocida como la famosa culebrilla. Yanelda Jaimes nos trae toda la información y nos explica de qué se trata.
1: Hola, hola compañeros, ¿cómo están todos ustedes? Hoy les tengo un tema bien interesante en materia de salud. Yo sé que muchos han oído hablar de la culebrilla. Le dicen a uno constantemente, ojo, que después de los 50 se tiene que vacunar contra la culebrilla. Pues bien, la Liga Colombiana contra el Cáncer está precisamente haciendo una advertencia sobre muchas personas que están desprotegidas frente a lo que se denomina herpes zóster. Sí, señor, así se llama médicamente la llamada culebrilla. Hacen un llamado los médicos oncológicos de la Liga Colombiana contra el Cáncer a la vacunación. Por eso tenemos el gusto de saludar precisamente al doctor Santiago Ramírez. Él es médico hospitalario de la Liga Colombiana contra el Cáncer. Doctor Santiago Ramírez, ¿cómo está usted? Bienvenido a la FM, fin de semana.
2: Bien, muchas gracias.
1: Ante todo, doctor, para claridad de muchos oyentes, ¿qué es el herpes zóster y por qué es tan urgente que nos vacunemos?
2: Bueno, el herpes zóster es una enfermedad muy prevalente. Actualmente, más del 90% de las personas en nuestro país ha tenido alguna infección por este virus, que realmente es el mismo virus de la varicela o el mismo virus de la culebrilla, que normalmente la conocemos de ese nombre.
1: ¿Y cómo se manifiesta, doctor?
2: Bueno, principalmente esta infección se va a manifestar con erupciones cutáneas dadas por lo que llamamos los médicos unas lesiones vesiculopapulares. Típicamente son tienen la misma consistencia de los fuegos orales que salen en la boca cuando tenemos la famosa fiebre interna, ¿cierto? Pero estas lesiones pueden distribuirse no solamente en la boca, pueden distribuirse en el tórax, en la región de las extremidades, y realmente es, digamos que es más que la piquiña, es el dolor. Porque después de la infección, después de la erupción cutánea, estas lesiones se resuelven, pero queda un dolor que llamamos un dolor neuropático.
1: Doctor, ¿a qué población le da o qué edad? Como para ir discriminando de por qué nos da ese herpes zóster o, como bien lo define usted, la culebrilla, que es como más lo conocemos.
2: Bueno, esta es una pregunta muy interesante. En realidad, como te decía, más del 90% de nosotros ya hemos tenido alguna vez el virus, así no hayamos tenido varicela o así creamos que nunca nos dio. Realmente, la parte más importante es la población que tiene más de 50 años, que es aquella en la que las defensas empiezan a disminuir ya, digamos, por la edad, y también porque empiezan a aparecer otras enfermedades.
1: Claro.
2: Entonces, esto favorece la aparición, o más bien la reactivación de estos virus que nunca se elimina por completo del cuerpo. Una vez adquirimos la infección, generalmente en la infancia, ella queda latente, queda silente, queda en el tiempo, queda dormida, no nos afecta, no nos duele, no pasa nada, pero cuando hay estrés, cuando hay una situación emocional fuerte, cuando tenemos una infección viral por alguna gripe o alguna otra situación, se puede despertar el virus y entonces puede empezar a afectar nuevamente nuestra calidad de vida con dolores y con erupciones cutáneas y todo este tipo de cosas.
1: ¿Por qué la necesidad de la vacuna? ¿Cómo es este proceso? ¿Quiénes deben acudir a vacunarse y dónde la pueden conseguir, doctor?
2: Bueno, entonces esta es otra pregunta muy importante, porque nosotros creeríamos que todo aquel que ha tenido varicela o que ha tenido culebrilla en algún momento de su vida es candidato a vacunarse. Y realmente no es tan así. ¿Por qué? Porque, como te comentaba ahorita, es muy importante tener un sistema inmunológico intacto, un sistema competente que pueda mantener esta infección a raya, que la pueda mantener latente.
1: Claro.
2: Pero si nosotros tenemos algún tipo de condición que afecte nuestro sistema inmunológico, por ejemplo, enfermedades autoinmunes como el lupus, como la artritis reumatoide, o por ejemplo, inmunodeficiencias adquiridas, el VIH, o por ejemplo, personas que han recibido la donación de un trasplante de algún órgano y para evitar el rechazo, pues se le disminuyen las defensas, digamos voluntariamente, farmacológicamente, pues estos pacientes tienen un altísimo riesgo de que este virus aproveche la oportunidad y empiece a activarse. Entonces, este tipo de poblaciones, independientemente de la edad, por encima de los 18 años, es completamente candidata a la vacunación contra el virus del herpes zóster.
1: ¿Dónde las aplican, doctor? Aquí me estás preguntando un oyente que si las pone el sistema, que dónde puede uno pedir que le pongan la vacuna.
2: Bueno, entonces hay una buena noticia, y es que en la Liga Colombiana contra el Cáncer tenemos una oferta muy especial para todos aquellos que estén interesados y que sean candidatos para la aplicación de la vacunación contra el virus del herpes zóster. Estamos justamente en una campaña en la que vamos a estar ofreciendo esta vacuna hasta finales de agosto, más o menos hasta el 25 o 26 de agosto, para que todos puedan consultar en la página Liga Colombiana contra el Cáncer y, en el mejor de los casos, asistir directamente.
1: Doctor Santiago Ramírez, también hay que aclararle, porque cuando uno habla de herpes, la gente se confunde. Cuando uno habla de varicela, la gente se confunde. ¿Es otra cosa diferente a la culebrilla?
2: Esta es una pregunta supremamente importante. No, el virus que produce el herpes oral o el herpes genital no es el mismo virus de la culebrilla o de la varicela que es el virus del herpes zóster. No son lo mismo. Son virus cercanos, sí, pero son diferentes. El virus que produce la varicela es el virus del herpes zóster, y los que producen los juegos orales, las lesiones genitales, la que se relaciona con las enfermedades de transmisión sexual, es el virus del herpes simple. Entonces, es muy importante que tengamos en cuenta que la vacuna contra herpes zóster no previene la infección por el virus del herpes simple, no previene la aparición de lesiones orales, de fueguitos o de lesiones genitales adquiridas por transmisión sexual.
1: Bueno, está entonces esta advertencia que nos hace muy amablemente la Liga Colombiana contra el Cáncer para proteger la vida, sobre todo de aquellos pacientes que tienen incluso tratamientos oncológicos. Hay que vacunarse contra el herpes zóster o la culebrilla. Ya ustedes escucharon la explicación de nuestro médico Santiago Ramírez. Con las notas de salud también, soy Yanelda Jaimes aquí en la FM, fin de semana.
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1: Seguimos aquí en La FM fin de semana. Les recordamos, hoy lunes festivo, vamos hasta las 12 del día. Enseguida viene el noticiero del mediodía. Todo el equipo del sistema informativo estará con ustedes justamente llevándoles toda la información. Y en la tarde ya viene el programa justamente para que usted se entere de todo lo que se mueve en el fútbol, el deporte, porque seguramente en el deporte también se está moviendo y se están promoviendo muchas campañas y muchos centros de ayuda desde el deporte, la FM más fútbol. A las 3 de la tarde, Sin Filtro, viene María Cecilia Botero y Flavia Dos Santos, también habrá hablar Sin Filtro. 4 de la tarde, Tarde Pero Llego, Tarde Pero Llegan, ¿no? Llegan,
2: claro, ellos llegan. Ellos siempre llegan, además son geniales.
1: Sí, ahí
2: son,
1: está.
2: Geniales.
1: Toda la programación que lo espera a usted en la FM, aquí justamente lunes festivo. Volvemos a Manizales, a Rito, porque allí también se siguen moviendo, por supuesto, historias. Y Reinel Llano está en este momento con una comunidad de la provincia caldense que llegó con ayudas. Reinel, buenos días. Qué importante esta noticia.
3: Muy buenos días, Jonathan. Muy buenos días de nuevo para Rito Quieta. Efectivamente, hacemos presencia en el albergue del Coliseo Mayor Jorge Aranguribe, ubicado en la unidad deportiva Palo Grande, aquí a escasos metros del estadio Palo Grande. Y es que nos encontramos efectivamente con una comunidad de la provincia. Ellos vienen desde el municipio de Neira, es una población ubicada en el centro sur del departamento de Caldas, y nos encontramos con un grupo de estudiantes. Recogieron ayudas allí y vienen a traerlas a Manizales. ¿Por qué no para los habitantes de Neira? ¿Allá no hubo mucha afectación? ¿O por qué decidieron venirse hasta aquí? Juanita, bienvenida, buenos días.
4: Hola, buenos días. Muchísimas gracias por el espacio. El día de hoy decidimos venir hasta aquí porque, pues, al ser un colectivo de atención integral a la primera infancia, sentimos que la necesidad está en los niños. Sentimos que acá abarca mucha más población, sin embargo, en nuestro municipio también lo estamos llevando a cabo. Tenemos también un compañero que está recibiendo donaciones en la tienda de ropa Martichón en el municipio de Neira. Él también es el encargado de avisarnos cuando hay actividades con los niños en el municipio, pero hoy específicamente hemos decidido movilizarnos a la ciudad de Manizales. También tenemos el apoyo de la alcaldía municipal de Manizales y tenemos apoyo del albergue, y en este momento que nos brindan este espacio, se los agradecemos mucho. Como les decía, la iniciativa parte precisamente para los niños. Sentimos que la necesidad de los niños por diversión, por un entorno seguro de juego y espacios libres para ellos, también en este momento que estamos pasando, lo sentimos como una necesidad latente.
1: Sí.
4: Entonces, en este momento, por eso, como les reitero, estamos enfocados en los niños.
3: En los niños. Juanita, efectivamente, veo que traen productos alimenticios. ¿Son como para qué? ¿Como para refrigerios?
4: Exacto. En este momento traemos refrigerios, traemos juguetes, traemos útiles escolares, y todo para los niños. Tenemos alimentos preparados, consumibles inmediatamente.
3: Bueno. ¿Ustedes mismas los prepararon?
4: Claro que sí, nosotros mismos los preparamos.
3: ¿Son cuántos estudiantes?
4: Nosotros somos alrededor de 27 estudiantes. En este momento contamos con la presencia de 15 estudiantes que han decidido, pues, acompañarnos. Pero agradecimiento especial a la comunidad neirana que se nos sumó a esta iniciativa de manera inmediata. Y gracias a ellos es que hoy estamos aquí haciendo esto posible.
3: Sí, ¿cómo fue esa convocatoria? Usted toma la iniciativa de convocar, digamos, a sus coterráneos, a sus paisanos, y decirles, hay que recoger unas ayudas, unos refrigerios, porque nos vamos para Manizales.
4: Claro que sí, pues no contábamos con tanto apoyo, la verdad fue una sorpresa muy grata, la convocatoria fue inmediata. Nosotros sacamos el comunicado y a las 2 horas ya teníamos una mesa llena de donaciones. Sí. Entonces, como les decía, esto es también gracias a la comunidad neirana, que tuvo una respuesta totalmente inmediata, y gracias a esto ha sido posible.
3: Mire, hay una jovencita ya con 2 pacas de arroz al hombro, pero literalmente al hombro, Jonathan Arritoqueta. ¿Para dónde van con ese arroz? ¿No se lo recibieron aquí o qué pasó?
4: No, lo que pasa es que seguramente los víveres son para otro lado donde están las donaciones. Aquí están recibiendo lo que son alimentos preparados que son consumibles para los niños inmediato, y los juguetes que también y los materiales con los que vamos a estar trabajando el día de hoy. Creo que eso es como por lo que se han desplazado para la otra zona.
3: Para la otra zona, sí. Van para el Coliseo Menor, el Ramón Marín Vargas, que es donde está, digamos, el sitio como de acopio, ¿no?
4: Exacto, para el lugar de acopio.
3: Muy bien. Bueno, Juanita, aprovecho para preguntarle, ¿en su municipio qué pasó en Neira?
4: Bueno, en Neira, a nivel central, tenemos en Castellana Baja, que es un barrio de nuestro municipio, tenemos afectaciones, viviendas afectadas, también tenemos a los alrededores en las veredas, también tenemos afectaciones kilómetro 41, Pueblo Rico, Cementos Caldas, también la necesidad también abarca a los niños allí. Donaciones de juguetes, de ropa para niños, nuevo, un perfecto estado. También estamos en el movimiento allá en el municipio de Neira.
3: De manera que todo marchando.
4: Todo marchando. Pero también queremos hacer una convocatoria. Si de pronto nos quisieran apoyar en esta iniciativa, nosotros vamos a estar moviéndonos mucho tiempo, porque pues la iniciativa parte desde acá, pero va para largo.
3: Muy bien, Juanita, muchas gracias. Nuestra gratitud a nombre de los oyentes de la FM Fin de Semana, pues por este gesto tan bello de ustedes, tan cívico, tan solidario, tan de corazón.
4: A ustedes muchas gracias. Pues yo creo que lo mínimo que podemos hacer las personas que estamos con la capacidad de ayudar es hacerlo.
3: Es hacerlo. Muchos éxitos.
4: Igualmente para usted, que esté muy bien.
3: Felicidades. Jonathan Arritoqueta. A Arritoqueta le tengo, sí, la respuesta al interrogante,
2: sí,
3: con respecto dónde estaban depositando Arritoqueta los escombros aquí en Manizales. Le tengo la respuesta.
2: A ver, Reynel, ¿a dónde van a parar esos escombros que tanto recogen de lo que pasó con el terremoto? Pues esa es una pregunta, una inquietud que no solamente yo, tienen varios oyentes.
3: Claro, muy válida, por cierto. Mire, aquí en Manizales hay un barrio que se llama La Enea. En La Enea está el aeropuerto La Nubia, aeropuerto que se le conoce aquí como Sal Si Puedes, pues porque mantiene más cerrado que abierto por las condiciones meteorológicas, claro, de la ciudad, y por lo que ocurre aquí permanentemente. En la parte alta de ese barrio, y digamos como donde comienza la pista del aeropuerto La Nubia, ahí hay una escombrera. Ahí están depositando los escombros que ya prácticamente lo recogieron todos. Hagámosles, porque estamos aquí también con video para nuestras redes, digo que hagámosles un videito para que miren cómo está de limpio todo. Se los vamos a presentar en nuestro Zoom más adelante también para la FM Fin de Semana, pero la ciudad, Jonathan Arritoqueta, está muy limpia. Reynel Llano,
1: bueno.
3: La FM Fin de Semana desde la capital de Caldas.
1: Gracias Reynel, y qué importante también seguir conociendo de estas personas que siguen llevando ayudas, que han prestado sus camiones, han hecho la convocatoria de la forma en la que pueden, gracias también a las redes sociales. Por ejemplo, lo veíamos ya con nuestro compañero Carlos Ramírez también, que desde el día viernes incluso, a través de redes sociales hizo una transmisión en vivo, aquí parqueó un camión, aquí enfrente justamente de la sede de RCN aquí en Bogotá, y llegó un montón de gente con un montón de ayudas también, digamos que en especie, también ayudas económicas, y con eso arrancó, llenó 3 camiones, una camioneta y arrancó. Y así como Carlos Ramírez, hay un montón de personas, mucha gente que se ha puesto justamente la camiseta o la mano en el corazón, como se dice, y qué mejor que lo hagamos saber justamente aquí en la FM Fin de Semana. Colombiano que ayuda a colombiano, a Rito. Y en medio de todo también, hay actividades culturales, festivales, ferias y fiestas y demás que pues estuvieron programadas para toda esta semana, inclusive para este puente festivo, que pues han tenido que, bueno, digamos, adecuar en cierta forma su programación o la intención justamente de recaudar diferentes fondos o diferentes ayudas, ¿no?
2: Sí, Jonathan, pues precisamente Marcela Segura, que está en la capital del Meta, en Villavicencio, conversó con la gobernadora y presidenta de la Federación Nacional de Departamentos a propósito de lo que usted dice, sí. Joropo con corazón.
1: Joropo con corazón.
2: Porque ahora es Joropo con corazón para la solidaridad con todos los afectados por el terremoto. La jornada, dice ella, que desde el llano promueve la recolección de ayudas para los colombianos damnificados por este desastre, pero remontamos, superamos y vamos para adelante.
1: Eso
2: adelante,
1: es.
2: Marcela.
5: Oyentes de la FM, Fin de Semana, es un gusto saludarlos hoy desde el departamento del Meta, más exactamente desde Villavicencio, porque un minuto de silencio precede cada uno de los actos artísticos y culturales de esta versión número 58 del Festival Internacional del Joropo. Gobernadora Rafaela Cortés, porque es que el dolor que vive toda Colombia, todos los colombianos, lo sentimos desde acá, desde el Meta. Que es Joropo con corazón y bienvenida a la FM.
6: Bueno, muchísimas gracias. De aquí estamos en el centro de acopio del Álvaro Mesa Amayo. Como ustedes, los medios se han dado cuenta, nosotros en cada sitio donde hay eventos, que tornamos este evento cultural y folclórico del departamento de Meta en con un solo propósito, y es lograr que todos los metenses, que todos los llaneros vengan con algo para donar, por supuesto, para esos departamentos que hoy tienen esta situación tan difícil. Y nosotros estamos acá, y tengo detrás un camión que está llegando, como muchos camiones acá, llevan también de Guamal, están llegando con las donaciones, con toneladas de comida, no perecederos, con tapabocas, con agua, por supuesto, para acompañar este evento que se tornó un evento cultural con un propósito que es Joropo con corazón, y el lograr que nosotros los llaneros demos la mano, por supuesto, a esos departamentos que más necesitan.
5: Gobernadora, 29 municipios que integran el departamento, los metenses, los visitantes, los propios, los empresarios, se unen a esta jornada. ¿Cómo pueden hacerlo? ¿Cuántos centros de acopio hay? ¿Qué horarios? ¿Y qué debemos? Y que no, por el contrario, ya tenemos suficiente.
6: Bueno, ya estamos nosotros acabando de coordinar con el gobierno nacional cómo logramos enviar, por supuesto, ya tenemos las mulas para enviar varias toneladas de alimentos, no perecederos, por supuesto. Seguimos recibiendo desde las 8 de la mañana hasta las 8 de la noche en los diferentes puntos de los eventos. Aquí está el centro de acopio de la Nueva Mesa Maya, hay varios centros de acopio, la gente ya sabe por las redes de la gobernación del Meta y por supuesto los horarios. Seguimos recibiendo, pero también hoy el mensaje es clarísimo, el departamento de Meta sigue teniendo de la mano, por supuesto, otros departamentos, y estamos con una gran donación, y es lograr nosotros la construcción de 10 viviendas, por supuesto, de casas prefabricadas, para que nosotros podamos darle solución de vivienda con unas ayudas a largo plazo, como es, porque ahora estamos con estas ayudas de costos no perecederos, pero en una semana, 2 semanas, ¿qué viene para esos departamentos? Y nosotros como gobernación de Meta, que queremos seguir liderando, por supuesto, la solución de la vivienda a 10 familias en el departamento que asignemos.
5: Gracias, gobernadora, muy amable. En este sentido, oyentes de la FM, un abrazo especial a Claudia, que sabemos que se encuentra todavía en el Eje Cafetero asistiendo a su gente allá. A Jonathan, le reporto aquí que en este sentido, Joropo con corazón, cada canción, cada baile, cada encuentro y cada ayuda van a decir lo mismo. Desde el Meta estamos con las víctimas, con sus familias y con las regiones afectadas. Soy Marcela Segura y para mí siempre es un gusto acompañarlos aquí en la FM Fin de Semana. Un abrazo para todos.
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1: Seguimos aquí en la FM fin de semana, acompañándoles ya cerrando este puente festivo. Decíamos festivo por Asunción de la Virgen. Yo le preguntaba ayer a Rito que por qué era festivo, ¿no?
2: Sí,
1: que
2: tanto festivo Asunción no se pierde. Asunción de la Virgen.
1: Con tanto festivo que tenemos, uno se pierde. ¿Por qué será festivo? No, pues porque es Colombia.
2: Y tenemos Colombia, además tenemos uno adicional que también lo aprobaron.
1: ¿No? Ah, exactamente.
2: Pero estamos aquí.
1: Estamos
2: acompañando.
1: Aprovechamos el
2: fin de semana, sí, señor.
1: Y seguimos justamente conociendo historias de gente que le ha puesto, que sigue poniéndole, mejor dicho, el alma a todo lo que está sucediendo con los damnificados por el terremoto. Y queremos conocer la historia de una persona que con sus escaleras y también con su trabajo, pues está ayudando a los afectados en Manizales. Una historia de servicio también y de compromiso con quienes más lo necesitan. Nos la cuenta Alejandro Villegas.
8: Y seguimos hablando de iniciativas del común, los ciudadanos que se siguen sumando para ayudar, para hacer su contribución. Y este es el caso de Germán Benítez. No tiene sino unas escaleras, unas grandes escaleras, pero está diciendo, mire, yo puedo ofrecerlo. Eso tiene un alcance hasta 18 metros para quienes necesiten sacar pertenencias, si necesitan también transportar cosas. Además, se ofrece también para, con sus manos, contribuir en esa tarea. Gracias por estar con nosotros en la FM fin de semana.
9: Sí, bueno, señor.
8: Sí.
9: Como lo dice usted, pues estamos tratando de colaborar desde donde podemos. Tenemos un equipo de trabajo. Todos mis muchachos son personas que tienen sus cursos de alturas, que tenemos experiencia con el trabajo en alturas. Entonces, pues precisamente por eso estamos tratando de apoyar en estas circunstancias, ya que muchos edificios quedaron sin acceso, sin ascensor, sin escaleras. Y aún hay personas pues a la espera de poder, no sé, hasta bajar sus mascotas en seres. Entonces estamos brindando ese servicio en la medida de lo que podemos, ¿cierto? Pues porque hemos tenido muchos requerimientos, pero ahí está mi número disponible, es 314-414-6100, y pues también estamos colaborando con el tema de movilización de enseres acá dentro de la ciudad, ¿cierto? No estamos saliendo de Manizales porque pues el siniestro acá fue muy grande, entonces le estamos dando prioridad como a lo local.
8: Claro. Oiga, pero bueno, recordemos otra vez en WhatsApp o en la llamada que pueden hacer vía telefónica, el número para su apoyo.
9: Sí, señores, 314-414-6100.
8: Perfecto. Antes del terremoto, me imagino, se dedicaba a temas de construcción, porque le entiendo que usted tiene un equipo de especialistas.
9: Sí, señor. De hecho, pues es la labor que nosotros aún ejercemos. Es un equipo especializado en el tema de cubiertas de techos. Uh-huh. Entonces, pues por eso mismo tenemos todos los equipos para trabajar en alturas. Nuestras escaleras son automatizadas, son motorizadas, entonces nos permiten pues el acceso de cosas, de materiales, y también pues para poder evacuar escombros o cosas con estas mismas escaleras que dan hasta esta altura.
8: Claro. Además de las escaleras, ¿qué más le puede ayudar a la gente? Porque creo que tiene usted también ese equipo de colaboradores que puede hacer su contribución.
9: Sí, señor, pues en el tema de evacuación de escombros, si es necesario, pues también tenemos gran cantidad de tejas usadas que nos quedan de los trabajos que hacemos. Son tejas que están en buenas condiciones, y si alguien las requiere también me puede contactar y les podemos ayudar con esa parte.
8: Señor Benítez, ¿qué lo movilizó? ¿Ah? Me imagino que ver el nivel de destrucción en Manizales.
9: Sí, señor, no, pues yo creo que es un tema de sentido común. Tema de sentido común, no es más que eso.
8: Sabe que ese es el sentido más escaso a veces, aunque en tragedias como esta los colombianos mostramos una enorme sensibilidad y una solidaridad que está desbordando de verdad los corazones. La tragedia ha sido durísima, pero los colombianos se han expresado. Señor Benítez, gracias por su contribución. Hagamos el recorderis de los números donde lo pueden contactar, por favor.
9: Sí, señor, 314-414-6100.
8: Muchísimas gracias. El señor Benítez, bueno, que también ha querido contribuir para ayudar allí en Manizales. Soy Alejandro Villegas. Estamos en la FM fin de semana.
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2: Bueno, pues coincidiendo con los 20 años de la muerte de Soraya, las cantantes Inés Gaviria e Ilona grabaron la recordada canción De Repente, que mantienen la esencia de la canción original y obviamente es un esfuerzo vital. Inés Gaviria.
12: Bueno, es un placer recrear una historia que veo en una descripción. Un homenaje que nace en el corazón, en los recuerdos luminosos. Entonces, ¿por qué tan luminoso? ¿Por qué en el corazón, Inés? ¿Por qué de repente con esta historia que ahora nos cuenta y canta con Ilona? Inés, un placer tenerla de regreso aquí en la FM fin de semana.
13: Muchas gracias, qué felicidad estar por acá nuevamente y compartir contigo y con todos tus oyentes.
12: Oiga, siempre se vibra distinto cuando es un personaje que uno conoce, con el que ha conversado muchas veces y que además tiene un talento tan poderoso. Es distinto, se vibra distinto, Inés.
13: Chévere.
12: ¿Cierto?
13: Sí, siempre que uno se vuelve a encontrar con gente tan increíble como tú, para mí también es chéverísimo
12: poder Oiga, conversar. Inés, ¿por qué del corazón? ¿Por qué esos recuerdos luminosos? ¿Por qué de repente? Entendiendo obviamente que hay una conmemoración, una fecha, un recuerdo especial por Soraya, pero ¿por qué?
13: ¿Por qué volverla a hacer?
12: Sí.
13: Porque creo que en el caso de esta colaboración que la hice junto a Ilona, es una canción que la vida llevó a que fuera con la canción con la que nos conocimos, digamos con la que empezamos a ser amigas, a compartir, a escribir, a participar en cosas juntas. Y qué bonito, digamos, que cuando nos dimos cuenta que se conmemoraban 20 años de la muerte de Soraya, uno poder decir, venga, ¿se acuerda esta canción que fue por el homenaje que hicimos hace 20 años? Alejandro Villalobos nos invita a hacer un homenaje por el fallecimiento de Soraya. Con esa canción nos conocimos y nació una gran amistad. Y creo que Soraya para ambas significaba cosas muy importantes, ¿no? Entonces, bonito tener como este motivo para unirnos de nuevo.
12: Bueno, 60 mil personas, el concierto Nuestra sí. Tierra, apoteósico, ¿cierto?
13: Apoteósico. Yo estaba empezando mi carrera, eso era en el 2006. Me invitan a cantar, digamos, mi canción del momento, que era una canción, es una canción que se llama ¿Qué pasó? Y Alejandro en esas me dice, Inés, ¿te puedo pedir un favor? ¿Puedes hacer tu homenaje, puedes hacerle el homenaje a Soraya? Me parece importante. Y nos juntamos en ese momento Ilona, Verónica Orozco, Fanny Lu, Ana Sol y yo, y Nati Botero.
12: Pero eso era un tipo
13: era un combo,
12: de oso,
13: claro, ¿eh? Porque era el combo de las cantantes que estábamos en ese momento pues presentando música. Era como esta nueva generación que estaba saliendo.
12: Sí. Óigame, dice usted, para las dos ha significado mucho.
13: Sí.
12: Por ejemplo, para usted, Soraya, ¿qué referente es? ¿Por qué está en su memoria? ¿Por qué es tan importante?
13: Para mí es muy importante porque me parece que cuando yo empecé a hacer música y sale Soraya, como por el 90 y algo, yo veía a esta artista que hacía sus propias canciones, que estaba con su guitarra, que era como muy el estereotipo, digamos, representaba como el tipo de artista que yo quería ser. Entonces yo la empiezo a seguir, empiezo a ver su carrera. Creo que también es muy importante que ella fue de las primeras colombianas en darse a conocer internacionalmente con esta canción, y para mí era un referente. Ya años después la pude conocer cuando yo me fui a vivir a Miami, y sin lugar a dudas ella era admirable.
12: Porque además era como que marcó una senda de que tocaba estar afuera, de que tocaba
13: Totalmente.
12: Potenciar la carrera desde sí. otro lugar, ¿cierto?
13: Totalmente, porque pues la vida de ella fue que ella nació igual en Estados Unidos, sí. siendo colombiana, y empieza su carrera desde allá, y se internacionaliza rápidamente con esta canción, con De Repente, que la hicieron también en inglés, y yo creo que fue de las primeras colombianas realmente que empezó a romper ese hielo de poder, pues como latino, empezar a sonar en otros mercados.
12: Y entonces recordemos cómo es esa historia en la voz de Inés, De Repente.

0: este tema, esta historia, este junte con Ilona. Una invitación a nuestra gente, Inés.
1: A todos los amigos de la FM el fin de semana, yo soy Inés Gaviria, les mando un abrazo gigantesco y los invito por favor a que escuchen esta nueva versión que hicimos junto a mi amiga Ilona de una canción maravillosa, De Repente, de Soraya.
0: Esta historia que suena así. Soy Indalecio Castellanos en la FM fin de semana.

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1: Tras una semana del terremoto que sacudió a varias regiones del país, se mantienen los operativos de búsqueda y rescate de decenas de personas que siguen desaparecidas y que estarían bajo los escombros de los más de 66 edificios que colapsaron en Risaralda y Valle principalmente. Los centros de acopio habilitados por la Alcaldía de Bogotá y por la Cruz Roja para recibir donaciones para los damnificados por el terremoto, mucha atención, cierran hoy y se suspenden la entrega de esas ayudas en el caso de la capital de la República. El distrito aclaró que ya se enviaron más de 1.800 toneladas a las zonas más afectadas y que va a empezar una nueva etapa de recolección de ayudas para la reconstrucción de miles de viviendas en todo el país. También les contamos que desde la central mayorista de Armenia aseguran que no hay alzas en los precios ni desabastecimiento de alimentos tras el terremoto. La empresa continuará con la entrega de ayudas durante los próximos días. Finalmente, la alcaldesa de Jamundí en el departamento del Valle del Cauca, Paola Castillo, convocó a maestros de obra que quieran sumarse voluntariamente al equipo de arquitectos e ingenieros civiles que acompaña a las familias afectadas por el terremoto en la recuperación de sus viviendas.
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0: Mañana en la FM, fin de semana, ya conocimos justamente todo lo que está sucediendo en materia informativa. A propósito, Barrito, vale la pena también resaltar un punto de un centro de acopio justamente aquí cerca a Bogotá, un municipio muy, muy, muy cercano y también muy concurrido, que es Chía. Y es que allí, por supuesto, ante la emergencia ocasionada por el sismo de magnitud 7.4, el complejo comercial Centro Chía, muy conocido también por este sector, empresa privada como Inversiones Rodeo Chico SAS y la alcaldía también de Chía se han unido para apoyar a las familias y comunidades afectadas por esta situación. Centro de acopio que usted puede encontrar en el complejo comercial Centro Chía, en el local 12. Estarán de 9 de la mañana hasta las 6 de la tarde, de domingo a domingo hasta el 21 de agosto. Justamente sí. Estarán recolectando allí ayudas en ese centro de acopio.
1: Sí, importante, ¿no? Jonathan, hay que también recordar que el alcalde Galán dijo que hasta el mediodía sí. Están recibiendo ayudas en el campín porque eso se desbordó.
0: Afortunadamente.
1: Exacto. Entonces en el campín, pero en los otros sitios sí están recibiendo
0: sí, claro.
1: Todas las donaciones para los afectados a nivel nacional.
0: Por supuesto. Y allí en el complejo comercial Centro Chía lo que usted puede donar, por supuesto, es agua potable embotellada y bebidas de hidratación, cobijas, mantas, almohadas, colchonetas, linternas y baterías, también alimentos no perecederos como enlatados, arroz, pasta, granos, cereales, galletas también, temas también de aseo, jabón, champú, cepillos dentales, toallas higiénicas, crema dental, papel higiénico, pañales también, importante, crema antipañalitis, es posible también, biberones. Y en los temas también de higiene o de salubridad, digamos, tapabocas, gasas, alcohol, agua oxigenada, guantes desechables y las mascotas, por supuesto, comida para las mascotas, básica pues para los perritos y los gaticos que pues también se han visto afectados en esta situación. Complejo Comercial Centro Chía, ya lo sabe, local 12 de domingo a domingo, hasta este 21 de agosto estarán de 9 de la mañana hasta las 6 de la tarde. Arrito, seguimos con datos históricos, con historia patria, mejor dicho, y lo hablábamos ahorita. El 18 de agosto de 1989 también ocurrió algo importante, muy importante, pues digamos que a nivel nacional, ¿no? Y fue pues el magnicidio de Luis Carlos Galán, ya hace 37 años.
1: Ya hace 37 años de ese día.
0: También fatídico, lamentablemente.
1: Fatídico, doloroso en este país.
0: Exactamente. Pues Jairo Tarazona se ha puesto también en la tarea y nos tiene esta tercera parte de esta crónica. Hablando justamente del exministro Juan Lozano, que en ese momento era el secretario privado de Luis Carlos Galán, estaba con él en la plazoleta de Soacha, donde fue asesinado lamentablemente el líder del nuevo liberalismo. Lozano pues le contó a Jairo Tarazona cómo vivió con angustia ese momento y cómo trató de evitar que Galán se subiera a la tarima. Esta es la tercera parte de la crónica del asesinato de Luis Carlos Galán. Escuchemos a Jairo Tarazona.
2: Hola, de nuevo nuestro saludo a todos los que nos escuchan en la FM fin de semana. Hoy con estas crónicas de un suceso que cambió hace 37 años el rumbo de Colombia. El magnicidio de Luis Carlos Galán.
3: La lucha contra el narcotráfico no puede ser entendida como si fuese la tarea de un puñado de idealistas que mueren como Rodrigo Lara Bonilla. Ni la responsabilidad...
2: El exministro Juan Lozano era el secretario privado de Luis Carlos Galán. Antes de que el inmolado jefe del nuevo liberalismo llegara a la plaza central de Soacha, esa noche del 18 de agosto de 1989, se adelantó para inspeccionar cómo estaba la logística y la seguridad para el discurso que debía pronunciar quien se perfilaba como seguro presidente de Colombia. Lo que encontró en Soacha no le gustó para nada y entonces se devolvió angustiado para impedir la presencia de Galán en la tarima, la cual no ofrecía ninguna garantía. Pero era demasiado tarde.
4: Yo lo recuerdo con horror, con escalofrío, porque ese 18 de agosto se encontraron el ánimo criminal de las mafias colombianas, del narcotráfico, de los carteles de la droga y la tolerancia, el descuido, la corrupción del Estado colombiano. Yo estaba con el doctor Galán en Soacha. Yo había llegado un poco antes y encontré una plaza absolutamente servida para que asesinaran a Luis Carlos Galán, una plaza donde no había ningún control de armas, donde no había ningún ejercicio para requisar a quienes ingresaran al acto político del doctor Luis Carlos Galán, con un ánimo de carnaval, de licor, de voladores, con una ausencia absoluta de instrumentos de control, hasta el punto en el que sucedió algo absolutamente insólito. El doctor Galán llega a Soacha en su vehículo blindado y lo hacen bajar para subirlo en un camión en el platón descubierto, donde el único blindaje era el propio pecho del doctor Galán, y en ese camión venían con él los sicarios. Hasta allá llegó su cuerpo de seguridad para permitirle que al marco de la plaza ingresara en ese camión. Al momento de entrar a la plaza, el camión se detiene, los sicarios que llevaban una pancarta bajan corriendo de primeros y se colocan justo al frente de la tarima, donde muy pocos minutos después Luis Carlos Galán habría de saludar a la multitud y de levantar los brazos. Nadie los controla, nadie los requisa, nadie lo impide. Yo tengo la convicción que eso estaba así dispuesto, así definido, y ellos simplemente siguieron, los sicarios, un plan preestablecido. El doctor Galán saluda a algunas personas y en el momento en el que levanta sus brazos vienen los disparos mortales. Eso es lo que yo recuerdo con horror y con escalofrío.
2: ¿Usted no había subido a la tarima?
4: Cuando yo llego un poco antes a la plaza de Soacha, trato de devolverme para avisar, para impedir, para poner un grito diciendo: aquí no hay control, aquí no hay policía, aquí no hay DAS, aquí no hay ejército. Desafortunadamente no logro llegar hasta allá porque había una multitud, y solamente cuando el camión pasa al lado por donde yo iba tratando de encontrar al doctor Galán, me suben al camión y ya ahí no hay ni siquiera la posibilidad de acercarse al doctor Galán porque en el camión venían demasiadas personas.
2: Usted llega a Soacha, se encuentra con todas estas irregularidades, y antes de que llegue el doctor Galán, entiendo, usted va a buscarlo para advertirle.
4: Trato de buscarlo, y cuando...
2: Para que él no asista a la manifestación.
4: Galán, cuando el doctor Galán va a subir a la tarima, hago una seña. Cuando veo, tengo un golpe de vista con su jefe de escoltas, y él, en vez de atenderla, lo que hace es agachar su mirada, agachar su cabeza y evadirse. Pocos instantes después empiezan los disparos. Y ese jefe de escoltas, al que recientemente el DAS había asignado para proteger a Luis Carlos Galán, es quien tenía bajo su responsabilidad el cuidado de la vida de Galán y la protección, el señor Jacobo Torregrosa. Yo lo que siento es dolor, rabia, impotencia en ese momento, pero está muy claro para mí desde entonces, y así lo dije en la primera declaración que se aportó al proceso, que se había permitido que asesinaran a Luis Carlos Galán. Para los sicarios fue muy fácil llegar hasta el frente de la tarima. A ellos nadie los detuvo. Ellos parece que hubieran tenido un pasaporte, un salvoconducto para ponerse al frente de Galán y para ir con él a la tarima. ¿Cómo es posible que el hombre más amenazado de Colombia, que había sobrevivido días antes a un atentado que el propio Pablo Escobar había tratado de perpetrar en la ciudad de Cali, llegara a la plaza de Soacha sin adecuadas protecciones, sin adecuadas requisas, sin adecuados controles? Todo lo que le dijeron a Galán, que lo iban a cuidar, que lo iban a proteger, que habría operativos de seguridad en la plaza de Soacha, resultaron mentiras. Mentiras para que fuera a Soacha donde lo asesinaron.
2: El doctor Luis Carlos Galán les había comentado a ustedes, a sus colaboradores cercanos, alguna inquietud que él tenía, algún presentimiento. Él, ¿qué les decía sobre su seguridad y sobre lo que podía pasar en Soacha?
4: Jairo, los últimos meses de vida del doctor Luis Carlos Galán los pasamos prácticamente encerrados en un apartaestudio que pudimos alquilar en el mismo edificio donde él vivía para reducirle el riesgo de los desplazamientos. Ahí permanecíamos Lucy Páez, su secretaria de siempre, yo que era su secretario privado, y el doctor Galán, porque no cabíamos más. Era un diminuto, un minúsculo apartaestudio, porque sentíamos la acechanza y la amenaza de los narcos, la amenaza de Pablo Escobar, porque sabíamos todos que en cada desplazamiento podía estarse jugando la vida a Luis Carlos Galán. A él los órganos de seguridad le fueron a entregar el carro blindado para darle tranquilidad para que pudiera ir a Soacha en la víspera de su muerte. A Luis Carlos Galán el Estado lo tuvo

0: usted
1: el dramático, horrible fin que tuvo ese proceso.
2: 37 años del magnicidio de Luis Carlos Galán Sarmiento. Jairo Tarazona en la FM fin de semana.
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0: Aquí seguimos en la FM fin de semana. Les recordamos, vamos hasta las 12 del día, ya hoy lunes festivo. Enseguida viene el noticiero del mediodía para que usted se actualice con toda la información. Arrito, seguimos conociendo también estas historias que nos ha gustado mucho aquí en la FM fin de semana poder traerles a los oyentes, de la gente que pone al servicio de la comunidad necesitada todo su talento, toda su habilidad y sus conocimientos, ¿no?
1: Claro que sí, Jonathan, estamos en un poder solidario que sí. Llamamos, pero a una semana del terremoto que sacudió el occidente del país, Jonathan, se siguen conociendo historias de quienes ofrecen lo que pueden con el corazón puesto en ayudar a quienes más lo necesitan. Es el caso del economista Mauricio Rodríguez, que también quiere dejar su grano de arena, y Alejandro Villegas, pues habló con él.
0: Ah, bueno. A ver, Alejo.
2: Cada uno quiere hacer la contribución, la solidaridad es realmente desbordante. Mientras el nivel de devastación fue profundo, aquí sale a relucir lo mejor que tenemos los colombianos, la casta. Y Mauricio Rodríguez, quien es colega periodista, fue director de portafolio, es conferencista, profesor universitario, un muy prestigioso economista, ha decidido donar lo correspondiente a honorarios por sus foros, por la participación en espacios de formación a los que él habitualmente es invitado. Mauricio, gracias por estar con nosotros en la FM fin de semana.
3: Alejandro, muy buenos días, muchas gracias por la invitación. Un saludo muy especial a todos los oyentes de la FM fin de semana.
2: Le pregunto lo mismo que a todos, ¿qué lo conmovió tanto de este terremoto que lo lleva a movilizarse, a actuar a favor de estos que lo han perdido todo?
3: Alejandro, tanto dolor, tanta tristeza, ver a tanta gente sufriendo porque perdieron a sus seres queridos, porque no encuentran a sus familiares y amigos desaparecidos, porque sus ahorros de toda la vida se derrumbaron con el terremoto, la impotencia, ¿no? El absoluto desconcierto ante la magnitud de la tragedia y la sensación de que están solos y perdidos, se le alborota a uno, para bien y para millones de colombianos, que aprovecho a aplaudir y a felicitar, pues esa hermandad que nos debe unir siempre y compartir un poco con los que tanto perdieron.

0: partir de muchas maneras, con afecto, con apoyo, con alimentos, con medicinas, con materiales de construcción, con dinero, con lo que se pueda. La invitación aquí es a que cada uno de nosotros pensé qué puede aportar, qué puede donar, no solamente bienes materiales, sino, por ejemplo, en mi caso se me ocurrió aportar pues mis servicios como conferencista. Yo dicto a empresas charlas sobre liderazgo y talleres para mejorar, para fortalecer el liderazgo de sus ejecutivos, directivos, profesionales. Y dije, pues por un par de meses esos ingresos los voy a destinar 100% a comunidades que han sufrido y particularmente a las menos atendidas, que en este caso son los afrodescendientes y comunidades indígenas del Chocó. Esa es la idea, Alejandro, y muchas gracias por esta llamada, y aprovecho pues a decirles a las empresas que estoy a su disposición para que me contraten. De esa manera tienen el beneficio de la charla.
1: Doble propósito, ¿ah? Claro.
0: Y hacen la donación, claro, vía mis honorarios, hacen la donación a esas comunidades, obviamente con todos los certificados del caso y la verificación de que la plata tenga el mejor destino posible.
1: Sí, no, además con el sello, con la seriedad, con el personaje generoso que es usted. Mauricio, ¿ya tiene identificadas algunas de esas comunidades?
0: Sí, hay unas comunidades, hay varias comunidades, y hay una fundación en particular, se llama la Fundación Wonan, que es muy seria, y esa es una de las posibilidades de donación. También tengo a un exalumno mío, Baines, que hace una labor social maravillosa en Chocó, que también es una persona seria a la que le puedo entregar esos dineros, o la empresa le entrega directamente, ni siquiera me tiene que dar los honorarios a mí, sino directamente a esas fundaciones. Sí, tengo ya identificada gente seria que está trabajando particularmente con esas comunidades. Y por supuesto, yo personalmente verificaría que eso tenga un buen uso y un buen destino.
1: Y así
0: aquí lo importante. Sí, yo creo en la seriedad y en la honestidad de la gente, y veo, Alejandro, como nunca antes, una solidaridad entre los colombianos que me ha llamado mucho la atención, porque sí, se supone que estamos pues polarizados, divididos, enfrentados, llenos de odio, de desconfianza, etcétera, etcétera, y no. Frente a estas tragedias se nos olvidaron las diferencias políticas de edad, de razas, de condición socioeconómica, y estoy de verdad gratamente sorprendido por la reacción tan positiva y masiva de gente de todas partes de Colombia, desde la donación más pequeña pero haciendo fila para entregarla hasta la generosidad de los más pudientes. Así es de que una luz de esperanza para mostrarnos que cuando nos unimos Colombia puede hacer cosas grandes, cosas bellas.
1: Sin duda, y eso nos llena, nos alimenta el alma en momentos como este. Mauricio, ¿cómo lo pueden contactar las empresas que están oyendo a esta hora esta entrevista y que quieran contar con su formación, con su experiencia y de paso hacer esta contribución?
0: Muchas gracias, Alejandro. Sí, lentamente voy a leer el número de mi WhatsApp. Me pueden escribir o llamar a mi WhatsApp. El número es 318-889-6192. Y les agradecería, Alejandro, si es posible también pues que lo pongan en la página para que la gente que no alcanzó a anotarlo lo puedan buscar, o si no, me pueden buscar a través de las redes. Yo en LinkedIn figuro como Mauricio Rodríguez, profesor y periodista. También me pueden escribir a través de LinkedIn. Y bueno, pues ya por fortuna, desde ayer que puse esa oferta de donar mis servicios de conferencias a las empresas, ya hay dos empresas que me han contactado y estamos a punto de concretar. Entonces, pues Dios mediante, pues va a resultar un dinero importante para ayudarles a esas comunidades. En el Chocó, que sobre todo están sufriendo es con el derrumbe, la destrucción de sus casas. Por fortuna, parece que ya no hay más víctimas, no parece que no hay más desaparecidos, pero muchísimas, centenares de casas, miles diría yo, se han caído por culpa del terremoto, y ahora entonces viene la reconstrucción en hospitales, escuelas, etcétera. Y esta reconstrucción pues va a ser un proceso largo y costoso, entonces también es importante que ese ímpetu solidario dure un buen tiempo, Alejandro, porque a veces es como una primera ayuda y ya, ¿no? Sí. Vamos a tardar años en volver a la normalidad, entonces ojalá que ese espíritu solidario se mantenga a lo largo del tiempo.
1: Bueno, pues es una de las miles de iniciativas que hay, cada uno haciendo su aporte desde su experiencia, con lo que cuenta, con los recursos para poder aportar en esta etapa. Y como dice Mauricio, esto no se agota este fin de semana, esto va a continuar y va a requerir muchos meses de atención continua para esas comunidades afectadas. Mauricio, ha sido usted muy amable y gracias por estar con nosotros en la FM fin de semana.
0: Alejandro, mil gracias por esta oportunidad, por este apoyo, usted como siempre tan solidario, y un saludo a todos los oyentes de la FM de fin de semana.
1: Soy Alejandro Villegas en la FM fin de semana.
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0: FM fin de semana, vamos llegando a esta última media hora ya de este puente festivo, cargado de historias, cargado también de personajes, sobre todo de todo lo que ha sucedido en Colombia. De nuevo reiteramos ese abrazo gigante, fuerte, de resiliencia a todos aquellos que en este momento resultaron pues damnificados, están como damnificados por el terremoto del pasado lunes aquí en Colombia. Ya se cumplen 8 días, una semana, y pues el país ha demostrado que tras la tragedia siempre hay manos amigas y ese corazón colombiano, como lo decimos aquí en la FM fin de semana, colombiano que ayuda a colombiano, demostrando realmente por qué este pueblo es considerado uno de los más, digamos, amorosos, ¿no? De entrega total también. Seguimos conociendo también parte de lo que se debe tener en cuenta en el medio de estas situaciones, y en especial con las familias que enfrentan una difícil situación de continuar con su vida sin la presencia terrenal de algún ser querido. Es muy importante recordar de manera consciente que la muerte es solo una transformación. Hoy más que nunca hay que hablar de esto con los niños en la casa, con los niños en la familia, en especial a los que han resultado damnificados por el terremoto. Para ello, la doctora Patricia Molina nos cuenta sobre una fábula muy bella para poder explicar la muerte de un ser querido de una manera muy empática y muy bella. Escuchemos.
1: Hoy desde la FM fin de semana les quiero hablar a las familias y de manera muy especial a los corazones puros de nuestros niños. Hace un tiempo, sintiendo el latido de mi propio rol como abuela, me senté a escribir un cuento muy especial para mis nietos de 4 y 7 años. Quería regalarles una llave de luz para cuando tuvieran que enfrentarse a esa gran pregunta que a todos nos llega en algún momento de la vida. ¿A dónde van las personas que amamos cuando su cuerpo físico deja de funcionar? Hoy quiero compartir con ustedes ese cuento, un mapa de amor titulado Recordando con amor y luz, diseñado para enseñarle a los más pequeños que cuando alguien que amamos parte de este planeta, jamás desaparece de nuestras vidas. Simplemente aprende a vivir de otras formas más sutiles, en el recuerdo, en el corazón, en el pensamiento y en la luz brillante. Les invito a cerrar por un instante los ojos del cuerpo y abrir los ojos del corazón para ir descubriendo las páginas de este cuento imaginario a través de 4 hermosas imágenes. Imaginemos juntos nuestra primera página. En ella podemos ver a unos niños sentados mirando un álbum de fotos o simplemente sonriendo con calma. El cuento nos dice, cuando una persona se va de este plano físico, la podemos recordar si pensamos en ella. Debemos explicarle a los niños que la muerte es como cuando alguien se cambia de ropa o inicia un viaje muy largo. Ya no podemos tocar su mano ni escuchar su voz con los oídos de la cabeza, pero su presencia sigue acompañándonos como un brazo invisible. Recordar es volver a pasar con el corazón. Y cada vez que traemos a la mente un momento feliz con esa persona, encendemos una lucecita que nos conecta directamente con ella. Al pasar a la segunda página, vemos la silueta de un niño y justo en el centro de su pecho brilla una luz cálida, dorada, muy amorosa y protectora. El texto nos susurra. Eso quiere decir que ahora esa persona vive siempre en mi corazón y siempre, siempre, siempre está conmigo. El cuerpo se puede desgastar, pero el amor es una energía cuántica e infinita que no se puede romper. Al explicarle esto a los niños, les devolvemos la seguridad. Ese ser querido se ha mudado a vivir dentro de ellos. Está ahí, en sus latidos, cuidándolos cuando duermen, sonriendo cuando ellos sonríen, convirtiéndose en un motor de fuerza interior que los acompaña en cada paso de su crecimiento. La tercera página de nuestro cuento nos muestra una imagen maravillosa. Representa el pensamiento como una hermosa nube reluciente que aparece de inmediato sobre la cabeza del niño cuando evoca un recuerdo. El cuento nos enseña, lo único que tengo para hacer es llamarla con el pensamiento e inmediatamente ella viene a mí. No hay que hacer llamadas por teléfono, ni largas filas, ni buscar en lugares lejanos. El universo del alma funciona con la intención. Si un niño se siente triste, extraña a su abuelo, a su tío o a su mascota que ya partió, solo necesita cerrar los ojos, pronunciar su nombre con amor y en su mente, y en ese mismo microsegundo esa energía acudirá a su lado, envolviéndolo en una sensación de profunda paz y compañía. Y finalmente llegamos a la cuarta y última página de esta historia. Es una noche estrellada y despejada. Los niños miran por la ventana hacia la inmensidad del firmamento y apuntan con su dedo hacia el lucero más radiante, el más luminoso. El cuento concluye de una forma mágica. Cuando miro al cielo, en la estrella más brillante, está su casita. Y puede ir y venir velozmente, porque ahora se mueve a la velocidad de la luz. Esta hermosa metáfora es para regalarle libertad al alma. Cuando nos desprendemos de la pesadez del cuerpo físico, nos convertimos en seres de energía pura, en chispas divinas que ya no están limitadas por el espacio ni por las distancias de la Tierra. Ahora, ese ser amado habita en un hogar de estrellas, pero tiene la capacidad cuántica de viajar a una velocidad tan increíble que puede estar en su casita cósmica, allá en la estrella más luminosa, y al mismo tiempo en el pensamiento de su nieto aquí en la Tierra en el mismo instante. A mis amados nietos y a cada niño que hoy me escucha a través de esta frecuencia, les digo, no tengan miedo a la muerte, es solo una transformación. El amor que un día nos unió es el puente más fuerte del universo, un puente que cruza cualquier distancia y que nos recuerda que los seres que amamos nunca se van del todo. Siguen aquí, guiándonos desde las estrellas y latiendo con fuerza en cada rincón de nuestra memoria. Soy Patricia Molina para la FM Fin de Semana.
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0: Esta es la FM Fin de Semana al aire a través de los 94.9 FM aquí en Bogotá, pero de pronto usted también nos está escuchando en otra ciudad, en otro país, incluso gracias a la señal a través de nuestra página web lafm.com.co o a través también de nuestra aplicación de RCN Radio. Ustedes saben que aquí hablamos de todo es prácticamente de todo. Y esta vez yo quiero tocarles un tema muy importante y es hablar de los colombianos que nos dejan por lo alto, sobre todo en los asuntos deportivos. Esas gestas que siempre nos han caracterizado, por ejemplo, en el BMX, ¿no? Y esta vez hablando del BMX Freestyle más específicamente, que es una disciplina que combina técnica, creatividad, hay un poquito de riesgo, ¿no? Y sobre todo, pues, muchas horas de entrenamiento. Detrás de cada una de esas piruetas, de estas maniobras, hay una historia de disciplina, también hay perseverancia, y pues la de Juan Caicedo, justamente, él es rider vallecaucano, y uno de los referentes del freestyle colombiano es precisamente una historia de superación que ahora suma dos importantes capítulos, señoras y señores, en Europa. Pues justamente aquí en la FM Fin de Semana hablamos con Juan Caicedo. Juan, muchas gracias por estar acá.
3: Hola, ¿cómo estás? Muchas gracias por invitarme.
0: Bueno, Juan, antes de hablar de esta última participación, de estos títulos, justamente, ya que para que sepan, Juan se coronó campeón del Mash Fest en Múnich, ahí en Alemania, donde pues además recibió el premio al mejor truco, ¿no? Para antes de hablar de todo esto, yo quiero que pues nos vayamos como al comienzo de todo. ¿Cómo nació su relación con el BMX, con el freestyle? Y pues importante también saber qué encontró usted en esta disciplina que lo llevó a convertirla en su profesión.
3: Bueno, eso empezó en un pueblito llamado La Paila Valle, en el Valle del Cauca. Mi hermana tenía una bicicletica muy pequeña, etcétera, rosadita, sí. Y yo no la usaba. Mi mamá nunca me compró una bici porque decía que yo era muy loco, etcétera, y porque no me la gané porque no era muy buena en la escuela. En ese entonces mi hermana nunca aprendió a montar bici y yo cogí su bici, la pinté de negro y era muy pequeño, tenía como unos 6-7 años y empecé a hacer un ladrillo y una tabla, a saltar. ¿Sí? me decían Chucky porque yo peleaba, hacía todos los deportes, saltaba en bicicletas, iba a la gente caminando y yo pasaba rápido en bicicleta levantando la bicicleta, una cosa ahí de locos.
0: Sí.
3: Entonces, bueno, pasando el tiempo de todo eso, ese proceso en el pueblo, en la Paila Valle, a los 9-8 años más o menos me fui a Bogotá a vivir con mi mamá para un mejor futuro, etcétera, etcétera. O sea, usted sabe.
4: Sí.
3: En Bogotá, yo llegué solo con las maletas. No bicicleta, no nada. Ya. Una nueva vida. Mi mamá tenía miedo que yo saliera solo porque yo era muy plaga, porque en ese momento estaban los barristas que peleaban mucho por equipo. Y también me gustaba el fútbol también por el BMX también. Entonces tenía miedo, no me iba a salir, no me compraba bici, nada. Entonces yo me fui al Parque El Tunal, que es el sur de Bogotá.
4: Sí, señor.
3: Yo fui a ese parque en chanclitas y yo miré la pista y yo decía, ay, me prestas tu bici, quiero montar. Y yo me decía, no, no, eres muy niño, no puedes montar. Y yo, sí, préstamela, préstamela. Y una vez me la prestaron, yo me tiré, montaba muy bien. Y ellos quedaron como que, what the fuck, este niño, ¿qué? Sí. En ese proceso, todos los chicos vieron que yo tenía talento, que yo me movía, etcétera, etcétera. Entonces me regalaron partes de sus bicis usadas. Partes que se rompieron, pero que tenían un arreglo. Entonces yo las cogía y tenía unos compañeros que tenían una chatarrería. Sí. Y yo me iba a esa chatarrería a trabajar, a hacer lo que sea, porque tenía fuerza cuando en ese momento. Era muy chiquito, pero tenía mucha fuerza.
4: Trabajador desde pequeño.
3: Sí, yo le decía, hermano, quiero soldar esto, solo págame la soldadora, yo trabajo un día, pero sóldala. Y en ese momento estaba soldándola y cuando llegó un chico vendiendo su cicla por chatarra, como en 20 mil pesos. Y yo le dije al jefe, jefe, cómprala, yo te la pago, pero cómprala, yo te la pago con trabajo, etcétera. Efectivo, llegó, se la pagué con trabajo y tuve mi primera BMX. Entonces yo empecé a montar bicicleta y dije a mi mamá, ¿usted anda con la cicla? Que yo no dije que, mejor dicho, una cantaleta no. Que ni te imaginas.
4: Claro, el susto también de la mamá, por supuesto, ¿no? El cuidado que...
3: Claro.
4: Bueno.
3: Entonces, bueno, empezó todo.
4: Sí.
3: Después los chicos de Suba, del Tunal, de la 80, etcétera, vieron que tenía talento, me seguían apoyando. Y pasaba el tiempo, los añitos, llegó mi primer sponsor, que se llama Underground Park, que es un parque cerrado, un indoor park y una tienda adentro.
4: Vea.
3: Yo empecé a competir, empecé a ganar competencias y todo. Y ya me empezaron a patrocinar bicis, era como un sueño de niño. Actualmente es mi sponsor y mi manager también.
4: Vea.
3: Es mi casa, literal. Entonces, bueno, yo me fui a Cali, al Summer Street. Era mi primer competencia en profesional en élite. Estaba con los élites de élites y yo quedé primero a mis 16 años, más o menos. Y yo quedé loco. Y dije, what the fuck? Gané a los mejores, ya tengo talento. Voy a seguir metiéndole. Yo empecé así, a metiéndole, a meterle, a meterle, a meterle, a meterle todos los días entrenando. No iba a la escuela, no iba a la escuela y entrenaba. Me gradué por la cuarentena, imagínate.
4: No.
3: A mis 20, tengo 24 años. Sí. Y me gradué por la cuarentena como a los 19, a los 20.
4: Sí.
3: Porque me encantaba la bicicleta, me encanta la bicicleta.
4: Qué bonito.
3: Estoy muy contento con ese proceso.
4: Qué bueno,
3: es muy
4: lindo, qué bueno.
3: Mi historia, me encanta contarla.
4: No, está espectacular, realmente ha sido una trayectoria por lo que escuchamos justamente ya de su voz, Juan, una historia que viene de mucho esfuerzo, de mucho empeño, de dedicación y sobre todo como de pasión por lo que hace y se ve justamente ya recompensado con estas gestas o con esos títulos que usted ya ha logrado obtener. Hablando justamente desde esa trayectoria, Juan, usted viene de La Paila, pasó a Bogotá, ya nos contó que vivió en varios sitios, varios lugares o sectores de Bogotá y ya ahora pues ya está en escenarios internacionales. ¿Cuál cree usted, de manera así como de manera rápida, digamos, que nos pudiera decir cuáles han sido esos retos realmente grandes que ha podido vivir durante esta trayectoria que lo ha llevado a convertirse uno de los referentes del BMX freestyle, hablando de eso, aquí en Colombia?
3: Bueno, el primer reto fue el idioma, porque mi deporte es un extranjero y hay que hablar inglés,
4: sí,
3: o francés, porque la mayoría de competencias en Francia, actualmente vivo en Francia. Mi primer año fue a ciegas, poco dinero, poco apoyo, poco todo, y logré llegar aquí, competir. El idioma me costaba un montón.
4: Claro.
3: Todavía me cuesta un poco el francés, pero ya me defiendo en el inglés. Y también otro de los retos es ver el nivel que actualmente, que tú te caes, o que no puedes ir a competir porque no tienes el dinero, o no puedes ir a competir porque no hablas con nadie, o porque no puedes competir porque tuviste ese año, o no puedes competir porque necesitas una visa y no sale, o no tienes el apoyo que necesitas para ir allá. Actualmente Bogotá, yo monto por la Liga Bogotá.
4: Sí.
3: Ellos me apoyan muy, muy bien, la Liga Bogotá top. Y bueno, entonces estamos como en ese proceso de ir a Olimpiadas. Y la clave de esto, de llegar aquí donde estamos actualmente, es hacerlo con amor y pasión. Siempre van a haber muchos retos, muchas trampas que te van a detener, pero tienes que seguirlas, hacerlo con amor, porque es tu sueño. No es el sueño del IED, no es el sueño, también es el sueño del IED, de federaciones y todo, pero es tu sueño. Si no tienes dinero,
4: sí,
3: búscalo y ve, es tu sueño.
4: Bien.
3: Si otras personas dicen, no vas a lograr, y tu cabeza dice, sí, ve por ello.
4: Hay que ir.
3: Es tu sueño, no es de nadie más. Hay que ir.
4: Hay que ir por los sueños.
3: Si es en Japón o es debajo de la tierra, vete debajo de la tierra y consigue tu sueño. Eres joven. joven, o sea, es un poco más adulto, es tu sueño, ve por ello.
4: Bien, Juan.
3: No importar nada, hermano.
4: Claro, ahí está el mensaje justamente, hay que luchar por esos sueños, sí. Y pues que todo obviamente va a representar algún obstáculo, pero de eso se trata justamente. Hablando de esos logros obtenidos ya, Juan, siendo ya ganador, campeón en el MASH Fest en Múnich, y además pues que sí, recibió el premio. Smash. Exacto, además que, para que sepan los oyentes de la FM, fin de semana, Juan recibió el premio al mejor truco por un impresionante triple bar spin con front flip. Primero que todo, expliquémosle, yeah, de qué estamos hablando cuando hablamos o cuando se refiere a un triple bar spin con front flip. ¿Qué es eso?
3: Bueno, es el front flip triple bar spin, es una mortal, como le decimos en Colombia. Es el giro hacia adelante, que es el giro más complicado. ¿Por qué? Porque la rampa no ayuda a nada. Digamos, backflip, que es el giro hacia atrás, la rampa, ¿sí?, ayuda para que tu cuerpo gire y caiga, es más fácil. Pero front flip es el más complicado. Cuando tú lo combinas con tail whip o con bar spin, es el doble complicado. Yo he ganado muchas veces con ese truco porque soy literal, uno de los riders que los hace en lugares que nadie cree.
4: Vea.
3: Como en una mini spine, que es una rampa muy pequeña.
4: Sí.
3: Y literal soy casi el único que hace front flip triple bars en los best tricks. O sea, hay pocos riders que los hace por en airbags, en rampas muy grandes, pero yo lo hago en rampas, entre comillas, reales. Y bueno, gané el best trick con front flip triple bars en el primer intento, después de volverlo a hacer, porque mi última vez que lo hice fue en Rusia entrenando, y ahorita ganando el best trick con ese truco es como wow,
4: espectacular.
3: Ese día estaba muy feliz.
4: Pues claro,
3: porque es que detrás de mí vienen muchos riders muy fuertes: Alemania, Francia, Inglaterra, Estados Unidos. Son riders que tienen mucho potencial, que tienen mucho apoyo. Estos países los apoyan mucho, aparte pues ya que Colombia apoya a veces, no siempre, no tenemos mucho apoyo como en el BMX Freestyle actualmente, pero ya está mejorando con el trabajo que venimos. Está creciendo el BMX Freestyle en Colombia. Eso es lo que yo quiero, que crezca el BMX en Colombia, dejar un legado del BMX Freestyle en Colombia.
4: Con esa pasión que escuchamos hablar a Juan Caicedo, también vale la pena resaltar ese tipo de historias que nos llevan desde los inicios, desde un joven, desde un niño por allá en la Paila, Valle del Cauca, que ahora nos representa en el BMX Freestyle con todo su talento, con esa disciplina, con estos logros que seguramente también lo seguirán acompañando, Juan. Para cerrar ya, así, de manera, si usted pudiera hablar con ese niño de la Paila Valle que algún día se subió por primera vez a esa bicicleta que no era ni suya, ni tampoco era para hacer BMX, ¿qué le diría usted hoy a ese niño después de todo lo que ha conseguido?
3: A ese niño le diría que se vale ser un loco, que se vale ser arriesgado y que se vale soñar, que no hay que tener la mejor bicicleta, no hay que tener mucho dinero para cumplir los sueños, y que es un guerrero. ¿Por qué? Porque yo hacía cosas que nadie hacía, siempre fui muy travieso, y que vale la pena las pelas de mi mamá, los garrotazos de mi mamá, vale la pena joder en la calle, pelear en la calle, vale la pena no ir a la escuela, pero no recomiendo que no vayan a la escuela, pero vale la pena. Ahora estamos aquí, campeones del mundo, y lo que falta, es muy largo el camino, y está muy divertido. A ese niño le digo que metele, que siga adelante con sus chanclas, con sus piernas raspadas, y para adelante, con toda la alegría del mundo, siempre sonriéndole.
4: Sin dejar de pedalear.
3: Sin dejar de pedalear,
4: muy bien. Él es Juan Caicedo, rider profesional, campeón internacional del BMX Freestyle, que ya se prepara para los próximos encuentros internacionales, dejándonos por lo alto y sobre todo al deporte, el deporte colombiano, que justamente entre todas estas disciplinas que comprenden el ciclismo, digámoslo así, pues estamos muy bien parados. Juan, gracias por estar aquí en la FM fin de semana y contarnos su historia.
3: Dale, muchísimas gracias a ustedes por la invitación, espero tengan un buen día, y nada, para adelante, guerreros, en todos los deportes y lo que estén haciendo en los proyectos, para adelante, mil gracias.
4: Ahí tienen ya entonces este consejo de vida: sin dejar de pedalear, peleando por los sueños, y ustedes seguimos escuchando y seguimos conociendo historias en la FM fin de semana.
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0: Que vamos llegando ya al final de la FM fin de semana. Gracias a usted que nos acompañó también a lo largo de este puente festivo tan atípico, por supuesto, cargado pues de todas estas historias que conocimos a lo largo del país, recorriendo estos sectores. De nuevo reiteramos, no nos podemos ir sin recordar justamente la labor importante que están haciendo en este momento organismos de socorro todavía, voluntarios, todas las personas que se han sumado, incluso usted, que tal vez solo fue, compró una boleta para uno de esos tantos eventos que se multiplicaron justamente para poder llevar ayudas, ya está usted poniendo su granito de arena. Inclusive todos aquellos que prestaron sus servicios, sus vehículos, sus habilidades, sus conocimientos en servicio y en pro de poder ayudar a los hermanos colombianos que están pasando este difícil momento en el Valle del Cauca, en el Eje Cafetero, también en Quibdó, todas estas zonas que resultaron tan afectadas por el terremoto. Nos despedimos con música, los dejamos con algo de música también, recordándoles que nos escucharemos dentro de 8 días, sábado a las 10 de la mañana, y enseguida ya viene el noticiero del mediodía. Por ahí ya está Juan Pablo Latorre pendiente con toda la información y el sistema informativo, todo el equipo de periodistas. Y hablando de salsa, justamente hay muchas canciones, ¿no?, que pues son literalmente puro éxito, y no solo de un mismo cantante, sino de varias orquestas y cantantes a la vez. Camilo Montañez nos trae las historias en salsa de un autor que, como se dice en el argot de escritores, tremenda pluma, así se dice, pero que sea él mismo el que nos cuente de quién se trata. Camilo Montañez, y con esto nos despedimos. Que estén muy bien, feliz fin de semana.

Amigos de la FM, fin de semana, un abrazo gigante, me encanta saludarlos y por supuesto siempre, siempre estar atentos a este escenario de la salsa. Y la pregunta es, yo sé que ustedes han cantado estas canciones, mejor dicho, escuchemos estos pedacitos y ustedes me dirán si sí o si no. Cada vez que escuche una canción que conozca, levante un dedito. Escuchemos.

Pero ¿sabe qué tienen de coincidencia todas estas canciones que seguramente hemos cantado, hemos bailado y hasta para hacer oficio hemos tendido seguramente al fondo de nuestra casa para disfrutar de la salsa? Pues que quien las escribió, primero que todo, es odontólogo, sí, odontólogo. Pero ¿quién iba a pensar que de su mano, de su puño, saldrían estas canciones, estos grandes hits de la

Santiago Veraguas, Panamá. En el año de 1957, ahí nacería un hombre que le ha dado al género de la salsa un listado, pero vea, enorme, gigante, grandísimo de canciones que han sido solo éxitos en el mundo de la salsa.

0: Pues les hablo del señor Omar Enrique Alfano, o conocido mejor como Omar Alfano, que es un cantautor panameño que le ha brindado a muchos artistas a través de su inspiración canciones que han marcado la historia de la salsa y que tanto a usted como a mí en algún momento nos han tocado el corazón, nos han puesto a bailar, o mejor dicho, algo, en algo nos ha llegado cada una de esas canciones. Aunque su profesión fue de cirujano dentista, esto no impedía plasmar sus grandes composiciones en las voces de artistas que no solo de la salsa, sino de otros géneros han consagrado sus inspiraciones, sus composiciones y los han vuelto hits, como les digo, no solo en la salsa. Les estoy hablando de artistas como Shakira, Alejandro Sanz, Thalía, Ana Gabriel, entre otras tantas. Este artista a lo largo de su carrera ha tenido varios galardones y ha recibido, por supuesto, reconocimientos por esa pluma, por ese pulso, por esa capacidad de plasmar en esas letras tantas y tantas verdades, amor, desamor, situaciones de la vida. Ganó Grammy Latino y también algunos premios Billboard.
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0: Sin duda alguna, usted no me puede decir que no ha bailado, que no ha cantado, que no ha dedicado, que no ha cerrado los ojos con alguna de estas canciones que hemos sonado en este fragmento de pura salsa. No me pueden decir que no. O si de pronto con ninguna de las que hasta el momento han sonado, ¿qué tal estas?

Ahora sí, mejor dicho, solo les pido una cosa. Cada vez que suene alguna de estas canciones, se acuerde de Historias en Salsa y diga, oiga, sí, yo escuché que el dueño y el compositor de estas magníficas canciones es el panameño Omar Alfano. ¿Qué más les puedo decir? El resto es historias. @historias en salsa en la FM. Fin de semana.

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4: Hola, ¿qué tal, amables oyentes? Son las 12 del mediodía en punto. Estamos con las noticias del fin de semana en la FM. Yo soy Juan Pablo Latorre y a continuación nuestros titulares.
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5: Mucha atención porque se cumple una semana del terremoto de 7.4 de magnitud y que sacudió varias regiones de Colombia. Rescatistas mantienen la esperanza de hallar sobrevivientes entre los escombros.
4: Según el más reciente balance del gobierno nacional, ya son 287 las personas muertas, cerca de 4.200 las heridas y 194 los desaparecidos.
5: Por su parte, los socorristas reanudaron las operaciones de búsqueda en Cali y Pereira, esto en busca de posibles sobrevivientes. Maquinaria pesada trata de retirar las placas de concreto para facilitar las labores.
4: Solamente en Cali, la alcaldía elevó a 130 la cifra de personas muertas y de 94 los desaparecidos. También se reportan 88 personas rescatadas y 123 cuerpos que ya fueron entregados a sus familias.
5: Mientras tanto, en Pereira, cerca del 70% de los negocios presentan afectaciones y alrededor de los locales se encuentran los lugares cerrados.
4: Los centros de acopio habilitados por la alcaldía de Bogotá y la Cruz Roja para recibir donaciones para los damnificados por el terremoto cierran hoy en Bogotá y se suspenden las ayudas para dar paso a una nueva estrategia.
5: La Agencia Nacional de Infraestructura aseguró que los vehículos que transportan ayuda humanitaria a las zonas afectadas no deben pagar peajes ni ser sancionados por exceso de carga.
4: El Ministerio de Salud ordenó a las EPS garantizar la continuidad de la atención médica en las zonas afectadas, incluyendo medicamentos y tratamientos.
5: Por su parte, el presidente Abelardo de la Espriella anunció desde Buenaventura la reactivación del buque hospital Bencos Biojó para reforzar la atención médica a los afectados por el terremoto.
4: Esa embarcación que retomó operaciones este 14 de agosto cuenta con consultorios, servicios diagnósticos y quirófanos y ya tiene programadas varias cirugías para atender a los heridos.
5: Entre tanto, la alcaldía de Manizales ya puso en marcha un subsidio temporal de arrendamiento para las familias y los comerciantes damnificados por el terremoto con apoyo mensual de 357 mil pesos.
4: El volcán Puracé y la cadena volcánica Los Coconucos permanecen en alerta naranja por la persistencia de emisiones de ceniza y gases, además de niveles históricos de movimientos y sismicidad.
5: Entre tanto, el Servicio Geológico Colombiano reportó 7 emisiones de ceniza en las últimas 24 horas y advirtió que todavía no puede descartarse una erupción considerable en los próximos días.
4: Más de 11.000 hectáreas han sido consumidas por los incendios forestales que afectan a los departamentos, al departamento del Tolima, una emergencia que ya deja por lo menos 50 viviendas destruidas y mantiene activos varios focos.
5: De igual forma, la sequía social asociada al fenómeno del Niño mantienen alerta a Antioquia. En el último mes se han registrado 51 incendios de cobertura vegetal que afectan cerca de 60 hectáreas.
4: Un fuerte aguacero agravó en las últimas horas la emergencia en Roldanillo, en el valle, tras el terremoto. La lluvia provocó filtraciones y el desplome de techos debilitados tras el sismo.
5: 5 municipios de Santander, Málaga, Capitanejo, Socorro, Zapatoca y Vélez enfrentan racionamientos y restricción en el suministro de agua por la disminución de los caudales.
4: En otras noticias, Indepaz advirtió que ya son 81 las masacres que se han presentado en Colombia este año tras el asesinato de 3 personas en una cancha de fútbol del barrio María Paz en Cúcuta.
5: El presidente Abelardo de la Espriella advirtió que habrá una respuesta contundente de la fuerza pública contra el ELN tras el ataque en Ábrego que dejó un soldado muerto y 5 más heridos.
4: El ministro de Vivienda, Jaime Andrés Beltrán, respondió a los cuestionamientos por su actuación durante la emergencia por el terremoto y dijo que no ha dejado su labor.
5: La salida de Magda Yolima Amaya Arévalo de la Secretaría General del Ministerio de las TIC, apenas 3 días después de asumir el cargo, sacudió la conformación del equipo de esa entidad.
4: Esa renuncia se conoció tras la orden del presidente Abelardo de la Espriella de revisar los nombramientos y verificar los antecedentes de los funcionarios seleccionados para integrar el gobierno.
5: Entre tanto, el gobierno nacional anunció una reorganización del sistema de medios públicos que contempla eliminar la franja noticiosa y priorizar contenidos de cultura, arte y educación.
4: Además, anunció que va a revisar más de 1,000 contratos por más de 100 mil millones de pesos con acompañamiento de la Procuraduría y de la Contraloría.
5: En noticias internacionales, un nuevo sismo de magnitud 7.5 o 5.7 sacudió la isla de Flores en Indonesia. Esto 2 días después del terremoto de magnitud 7.7 que dejó 53 muertos, 137 heridos y más de 5,000 evacuados.
4: Y hay una nueva embajadora de Colombia en los Estados Unidos. Ya les vamos a contar quién es. 12 del mediodía, 5 minutos.
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4: Arrancamos esta jornada informativa contándole a nuestros oyentes que se cumple ya una semana del terremoto que sacudió no solamente al municipio de San José del Palmar en el departamento del Chocó, sino a 15 departamentos del país. Ya son pues más de 450 los municipios que presentan algún tipo de afectación a propósito de este fuerte sismo que se presentó hace una semana en Colombia. Hay un reporte que ha entregado el gobierno en las últimas horas y que nos da la magnitud, nos entrega la magnitud de lo que ha sido este temblor que ha sacudido varias regiones. Alejandra Rubio tiene los datos. Buenas tardes.
6: Juan Pablo, buenas tardes. Pues el más reciente balance de la unidad de gestión de riesgo con corte a las 6:30 de la tarde del domingo reporta 287 personas fallecidas, 4,147 heridas y 194 desaparecidas. La emergencia deja hasta el momento 185,996 personas afectadas, pertenecientes a 120,000 familias en 15 departamentos y 472 municipios. Además, 355 personas han sido ya rescatadas en infraestructura, 304 centros de salud, 3,207 centros educativos y 4,059 centros comunitarios están afectados. También hay daños en 410 vías, 95 acueductos, 48 puentes vehiculares, 13 puentes peatonales y 5 aeropuertos. En cuanto a los animalitos, 496 fueron rescatados y 768 resultaron afectados por este terremoto, Juan Pablo.
4: Impresionante las cifras que deja este terremoto. 287 personas muertas y 194 desaparecidas.
6: Sí, señor, hasta el momento.
4: 194 personas desaparecidas que esperamos, ojalá todas se encuentren con vida en las próximas horas. También les contamos que continúa la búsqueda de posibles sobrevivientes en varios puntos de Cali, en sectores como el Hospital Universitario del Valle, Capri y el edificio Vanessa, entre otros. Permanecen activas las labores de remoción de escombros y búsqueda de personas. Vamos a la capital del departamento del Valle con Andrea Pérez. Buenas tardes.
7: Efectivamente, Cali entra en una nueva etapa de atención tras el terremoto del pasado 10 de agosto. Una semana después de la emergencia, los organismos de socorro mantienen operaciones en los puntos donde aún existen personas desaparecidas o cuerpos por recuperar, mientras en otros sectores ya comenzó la transición hacia la remoción de escombros, estabilización de terrenos y caracterización de las familias damnificadas. El balance de afectaciones señala que en estos momentos 15 edificaciones colapsaron, 113 de manera parcial y más de 177 estructuras presentan sufrirán daños. Los principales puntos de atención continúan siendo Torres de Limonar en Capri, el edificio Vanessa en el barrio Los Cámbulos y el Hospital Universitario del Valle. En contraste, sectores como Cuarto de Legua y la zona de la Notaría 20 ya finalizaron la fase de búsqueda y rescate. En las ruinas de las Torres de Limonar, la Cruz Roja Valle informó que sus equipos de búsqueda y rescate continúan desplegados en las ruinas del edificio y permanecen en los puntos más críticos para apoyar a la comunidad y responder a las necesidades que se presenten. Otro de los puntos que concentra la atención de los organismos de emergencia es el edificio Vanessa, donde continúan las labores técnicas y de ingeniería para recuperar a las personas que permanecen desaparecidas. Las condiciones de la estructura exigen que cada movimiento sea evaluado y ejecutado de manera progresiva. Por eso, durante las últimas horas, se adoptaron nuevas medidas para reducir los riesgos. Así lo indicó el cabo William León del Cuerpo de Bomberos Voluntarios de Cali.
8: Al momento nos encontramos trabajando en las labores de rescate, de recuperación de cuerpos al interior de la estructura que se viene realizando. Es un trabajo técnico, el cual se está haciendo de manera controlada por rescatistas capacitados, entrenados. Al momento nos acompaña personal del Ejército Nacional, bomberos Jumbo. Tenemos el apoyo de rescatistas de Israel, que en el sitio estamos trabajando las 24 horas del día.
7: Esta zona ha sido escenario de reportes sobre posibles señales de vida. La personería de Cali y expertos sonidistas señalaron que se habrían detectado indicios que podrían corresponder a 3 personas con vida. Estos reportes se encuentran en proceso de verificación y las labores técnicas continúan para determinar si existen o no sobrevivientes. Por otro lado, uno de los operativos que también continúa activo se desarrolla en el Hospital Universitario del Valle. Allí la Secretaría de Salud Departamental, María Cristina Lesmes, confirmó que la búsqueda de 5 personas atrapadas continúa después de más de 130 horas de labores.
9: El hospital ha abierto los espacios para tratar de recuperar 5 personas que están aún entre los escombros. Se viene trabajando desde el día 1, haciendo movilidad de escombros a través de los grupos de socorros más especializados para respetar la dignidad de las familias y las personas que aún están ahí.
7: En el barrio Cuarto de Legua, las labores de búsqueda de personas entre los escombros finalizó oficialmente. Sin embargo, el riesgo no ha desaparecido. Las autoridades mantienen vigilancia técnica y perímetros de seguridad alrededor de 5 edificaciones vecinas, entre ellas el edificio Atlanta, que fueron evacuados preventivamente debido a desprendimientos de muros y fallas estructurales. Y en el sector de la Notaría 20, el trabajo ahora se concentra en la recuperación de los elementos que quedaron sepultados. Buscan rescatar libros de actas, escrituras y demás. Y hay que decir que las operaciones de emergencia en Cali han contado con la participación de más de 1.800 rescatistas, entre ellos organismos locales, nacionales y equipos especializados de otros países.
5: Y siendo las 12 del mediodía con 11 minutos, continuamos en las regiones del país y desde uno de los albergues más grandes de la ciudad, esto haciendo referencia a Pereira, la comunidad pide mayor acompañamiento institucional y asegura que pese a la emergencia se sienten abandonados y sin el respaldo necesario. Estefanía Pérez, ¿de qué se trata?
10: Nosotros continuamos desde aquí, desde el Parque Olaya Herrera de la ciudad de Pereira, para contarles la realidad luego de ese devastador terremoto que nos ocurrió el pasado 10 de agosto. Y acá son múltiples las situaciones que se vienen presentando. Hay muchas personas que hay que reconocer, pues, que han sido solidarias, que vienen entregando ayudas, y por supuesto existen todos estos líderes comunitarios que están aquí dándolo toda, ayudando a esas más de 1.200 personas que se encuentran albergadas en este sitio. Pero también hay que hablar de otra situación, de otras problemáticas que se están viviendo, y por eso a esta hora nos acompaña Juan Vélez, líder comunitario que viene apoyando precisamente todos esos días. Juan, estábamos hablando ahora que hay una situación bien preocupante y estamos hablando de personas que están aquí albergadas y que también tienen brotes psicóticos.
11: Sí, claro que sí, hemos tenido diferentes dificultades. No, al no tener un apoyo institucional ha sido difícil encontrar, por ejemplo, los medicamentos necesarios.
10: También hemos venido hablando que hay personas que se encuentran en este sitio, pues que han tenido todos esos brotes psicóticos y que en este momento no cuentan con su familia, que no han logrado ubicarlas.
11: Sí, claro, tenemos en estos momentos varias personas que aún siguen buscando a sus familiares, que siguen buscando un lugar donde quedarse, pero no ha habido la suficiente despliegue estratégico aún para ubicarlos y reubicar a quienes ya esperan retornar a un lugar o a algún albergue. En este momento, como pudieron observar, y creo que ya las cifras lo constatan, tenemos 1.200 personas acá con diferentes enfermedades de base, no tenemos medicamentos suficientes y tampoco los profesionales suficientes para atenderlos a todos, a pesar de que los esfuerzos

0: presentado diferentes intentos de hurto, diferentes asonadas, conflictos entre la misma comunidad que hemos tenido que ir más loco. Y solo en caso de reacción aparecen algunos policías. Pero el problema no es ese realmente. Necesitamos concertar decisiones para desescalar este proceso con personas que tengan la capacidad de hacerlo. Necesitamos al secretario de gobierno, a la secretaria de infraestructura, secretaria de desarrollo social y sobre todo al alcalde, porque este es el albergue que tiene más personas siendo comunitario y que por lo mismo corremos muchos más riesgos de seguridad y salubridad, pero no estamos teniendo la visión, que bueno, estamos teniendo la presencia suficiente por parte de la institución.
1: Esa es la información entonces a esta hora desde ese albergue. Hay que recordar que fue uno de los primeros que dieron apertura luego de ese terremoto del pasado 10 de agosto, que nos acudió por supuesto a todos. Estamos hablando de que hay cerca de 1.200 personas, es un albergue comunitario, pero por supuesto todos estos líderes se han puesto la camiseta y en ese momento pues están ayudando en todos los procesos, están pidiendo por supuesto más medicamentos para todas estas personas que han tenido sus brotes psicóticos, están pidiendo mayor presencia institucional y por supuesto mayor presencia también de las autoridades policiales.
2: 12 del mediodía, 14 minutos. En Quibdó también continúa la evaluación de los daños que dejó este terremoto. La alcaldía está haciendo un llamado urgente a ingenieros estructurales, arquitectos y geólogos para que verifiquen el estado de cómo están las viviendas en esa región. Sebastián Gómez se encuentra en Quibdó.
3: Nosotros estamos muy atentos a la siguiente fase de la emergencia aquí en el departamento del Chocó. Un tema muy especial ahora es la remoción de escombros. Se necesita maquinaria amarilla y profesionales. Alcalde, ¿cuántos profesionales se necesitarían o cuántas casas afectadas resultaron producto del terremoto que deben ser analizadas por estos profesionales?
4: Bueno, hasta el momento los reportes nos indican que son más de 2.600 casas. Esos reportes, lo más seguro es que vayan a ir aumentando porque hay reportes que no nos han llegado y no tenemos profesional suficiente para llegar a todos los rincones de la ciudad a hacer las verificaciones. Las inspecciones estructurales de la vivienda son fundamentales para la toma de decisiones técnicas y en ese sentido pues nos hacen falta más ingenieros estructuralistas. Necesitamos también ingenieros geólogos e ingenieros geotecnistas que nos permitan también tomar decisiones no solamente por la infraestructura afectada, sino también por los movimientos en masa que se puedan generar en algunas laderas que tuvieron afectación el día del sismo y que por las fuertes lluvias de los últimos días han exacerbado esa situación de riesgo que tenían. Entonces, básicamente, Sebastián, requerimos que las universidades, que la Sociedad de Ingenieros de Colombia, que la Asociación de Ingeniería Sísmica, que Camacol, quienes nos han venido apoyando, nos sigan apoyando con esto, que puedan continuar más ingenieros y aumentar el número de ellos, porque necesitamos llegar a todos los rincones de la ciudad donde hubo afectaciones y poder tomar decisiones de fondo en materia de demolición, en donde también requerimos expertos en demolición, porque las demoliciones deben ser controladas y deben ser guiadas por expertos en la materia.
3: ¿Cuántos edificios más o menos o cuántas edificaciones tienen que demoler o todavía están en ese análisis?
4: Todavía estamos en ese análisis porque sabemos que son más de 1.000 viviendas no habitables. De esas 1.000 viviendas no habitables, algunas se pueden recuperar, pero sabemos que muchas de ellas no se van a poder recuperar y requieren demolición y, por supuesto, luego reconstrucción. Entonces, por eso la importancia de tener más profesionales que nos puedan ayudar en ese proceso de toma de decisiones. También requerimos maquinaria, más maquinaria amarilla para todos los procesos de demolición y de remoción de escombros.
3: Alcalde, ¿qué sectores están más afectados acá en Quibdó?
4: Bueno, la verdad es que todas las comunas tienen afectaciones. Todas las comunas están con problemáticas, pero podríamos decir, por ejemplo, que la Comuna 5 es una de las más afectadas. También la Comuna 1 tuvo afectaciones muy importantes, pero todas, si uno se pone a revisar en detalle, tienen afectaciones graves.
3: Alcalde, gracias por estar con nosotros en la FM. Nosotros seguimos reportando lo que ocurre con los efectos del terremoto de San José de Palmar. Soy Sebastián Gómez desde las calles de Quibdó para la FM.
2: 12 del mediodía, 18 minutos y mucha atención porque nos vamos hacia Manizales, donde comienza a recuperarse del terremoto y, de hecho, mañana se reanudarán ya las actividades escolares en colegios públicos y oficiales.
5: Qué bueno.
2: Al tiempo que la atención de la emergencia avanza rápidamente. Reinel Llanos.
5: Muy buenas tardes, Juan Pablo. Muy buenas tardes a los oyentes de Noticias del Fin de Semana. Originamos justamente desde el puesto de mando unificado en la capital del departamento de Caldas, donde avanzan todos los

0: preparativos de cara a la atención de esta emergencia. Desde aquí se dispone absolutamente todo. Y hablamos con el alcalde Jorge Eduardo Rojas, porque esta capital va muy bien en la atención de la emergencia, a pasos agigantados, a tal punto que ya va a comenzar muy pronto lo que es la reconstrucción de la ciudad. Pero, por ejemplo, Juan Pablo, mañana van a comenzar las clases. Ya los colegios públicos y oficiales vuelven a las instituciones educativas, que en este sentido, aclara el alcalde, resultaron afectadas 24 públicas y 16 privadas, pero no severamente, alcalde.
1: Colegios públicos y privados, los mismos, no hay cambios, 24 y 16, y repetimos, el martes habrá colegios con las novedades que les hemos venido informando. Solamente el Colegio Liceo Isabel la Católica no funcionará como el Libertador de la Cabaña, pero sus alumnos, el del Liceo, va a funcionar en la Cruzada Social y algunos de manera virtual, y el Libertador será transportado con transporte escolar a otros colegios. Y en los privados solamente el C-Menor, que hará virtualidad.
0: Y el alcalde de Manizales, Jorge Eduardo Rojas, entrega entonces un balance de cómo está a hoy la atención de la emergencia y cuáles son esos datos más destacados.
1: Solicitudes de visitas, pasamos de 4.800 a 5.011, subió ya mucho menos, cada vez vamos depurando más esas solicitudes de visitas. Pasamos a 2.500 visitas realizadas con chequeo o básico o profundo de ingeniería. Tenemos 1.747 previos evacuados, y como cada una de las viviendas tiene varias personas de una familia, tenemos 5.241 personas damnificadas. Mismo número de heridos, 211, y tristemente 6 fallecidos. No ha cambiado la cifra. Viviendas afectadas parcialmente, 3.993. Y totalmente 1.153, y quiero decirles que estamos trabajando ya en una información mucho más detallada. Yo les voy a seguir ya dando la misma cifra, pero ya estamos trabajando en una información donde me va a decir las viviendas afectadas parcialmente, la categoría de afectación baja, media o alta. Y totalmente, pues por supuesto, si ya fue demolida o va a ser demolida.
0: El número de familias damnificadas y que están en el albergue ubicado en el Coliseo Mayor Jorge Arán Uribe de Manizales ha disminuido. Y es que ha disminuido porque justamente ya la administración municipal comenzó a entregar gradualmente, eso sí, el pago de subsidios de vivienda. Y en la medida que les van entregando, ellos van alquilando las casas y van desalojando entonces el albergue, Juan Pablo.
2: Gracias, Reynel. Son las 12 del mediodía, 21 minutos. Y desde Bogotá llegó al departamento del Quindío ese hospital de campaña que ofreció el distrito con 40 camillas para ampliar la capacidad de atención del San Juan de Dios tras los daños del terremoto. Allá en Armenia se encuentra Angie Lucumí, que nos va a contar un poco más acerca de esta noticia.
3: Compañeros y oyentes, la unidad hospitalaria permite ampliar la capacidad de atención del principal centro de asistencia del Quindío luego de que los pisos cuarto, quinto y sexto quedaran inhabilitados por los daños ocasionados por el sismo. Luis Arcila, secretaria de Salud del Quindío, explicó que el hospital de campaña llegó bajo un comodato por un año con la Secretaría Distrital de Salud de Bogotá y cuenta con 4 módulos, cada uno equipado con 10 camillas.
4: Es un hospital que tiene una capacidad de 40 camillas, 10 camillas por cada módulo. Estamos seguros que va a contribuir al aumento de camas disponibles y a la continuidad en la prestación de los servicios de salud.
3: Por su parte, Nilo Aín, médico especializado en gestión del riesgo de la Secretaría Distrital de Salud de Bogotá, indicó que la unidad es autosuficiente, impermeable y cuenta con aire acondicionado.
5: Es autosuficiente, es impermeable, aparte de eso tiene aire acondicionado y brinda condiciones de trato humanizado y limpias y de seguridad al paciente. Si encontramos que es un hospital que es muy resiliente, de reconocer el servicio de urgencias también es un servicio de urgencias, es rápido, eficiente.
3: La infraestructura permanecerá en el departamento durante un año y fortalecerá temporalmente la capacidad de la red hospitalaria del Quindío en medio de las labores de recuperación y atención de la emergencia.
2: Oiga, y hay una noticia bien importante hasta ahora, Pepe y oyentes, que tenemos que contarle a nuestros oyentes en la capital de la República. Y es que se suspenden desde hace 23 minutos las ayudas en los centros de acopio que fueron habilitados en Bogotá, es decir, ya el distrito no va a recibir más ayudas humanitarias, pero ojo, no es que no se vaya a seguir ayudando con el tema del terremoto, es un cambio de estrategia en este proceso que ha venido adelantando el distrito para ayudar a los afectados por el terremoto. Pepe, cuéntenos un poco más.
6: Sí y no, y le explico por qué a lo que dijo, porque usted señala las 12 del mediodía, que fue lo que inicialmente dijo el alcalde Carlos Fernando Galán.
2: El Palacio de los Deportes,
6: Galán,
2: habían dicho.
6: Pero el Palacio de los Deportes continuará recibiendo ayudas hasta las 8 de la noche de hoy.
2: Ah, ok, se extendió las horas más.
6: La FM estuvo precisamente en ese punto de la ciudad, estuvo acompañando a la gente, estuvo escuchándolos, y lo que nos decían es eso. Hablemos un poco sobre la noticia inicial. El alcalde Carlos Fernando Galán felicitó a los bogotanos, a los habitantes de la capital del país, por las 1.800 toneladas de ayudas que se lograron recolectar. En medio de esas felicitaciones y a través de un trino, comunicó que hasta el mediodía de hoy estarían funcionando los centros de acopio para recibir ayudas en la ciudad de Bogotá, los organizados por el distrito y por la Cruz Roja de la capital del país y del departamento de Cundinamarca. ¿Qué pasa? Que el estadio El Campín, por ejemplo, funcionó hasta anoche, según lo describió el alcalde en el mismo trino, pero el Palacio de los Deportes, que se suponía debía estar funcionando hasta mediodía de hoy, extendió su horario hasta las 8 de la noche. Estuvimos en ese punto, estuvimos hablando con la gente, estuvimos viendo cómo la alegría continúa a la hora de realizar y recibir estas donaciones. Esto nos dijo la gente.
7: Trajimos unos insumos, unos pañales para personas adultos. Pues primero que todo, iniciativa de mi padre, y pues nosotros acompañar a toda esta gente que está pasando días difíciles.
2: El mensaje para esas personas que hoy pasan un día difícil.
7: Mucha fuerza y que sigan adelante, que somos Colombia y que miren que nadie, no los podemos dejar morir. Estamos con ellos.
8: Hicimos recolección de la familia, que fue arrocito, a panela, pasta, unos pañitos, unos jabones. Y así más o menos logramos donar.
2: ¿Por qué ayudar?
8: Porque siempre se tiene que tener el corazón abierto a la donación, a brindar ayuda, a brindar colaboración con todos nosotros.
2: Pues gracias.
6: Ahí escuchábamos lo que nos decía la gente en ese centro de acopio, uno de los más importantes de la ciudad, donde se están recolectando ayudas para el Chocó. Pero las ayudas no fueron, Juan Pablo y oyentes, solo en cuanto a los que se recibieron en los puntos de donación, sino también en cuanto a insumos médicos y en cuanto a mano de obra. Escuchemos lo que dijo el alcalde Carlos Fernando Galán previo a informar sobre el cierre de estos centros de acopio.
9: En términos de ingenieros, hemos enviado entre Idú y Camacol al Chocó. Ya estuvieron en Ismina, en Quibdó, y seguirán revisando municipios para evaluar estructuras y el daño que tuvieron a raíz del terremoto. Ya teníamos 5 ingenieros del INGER en Quibdó. Adicional a eso, el INGER mandó también 5 a Pereira, que están trabajando, y 5 a Armenia. Aparte de esto, el acueducto envió 18 funcionarios a Pereira, que luego irán a Buenaventura para revisar redes y hacer reconexión de redes de acueducto. El hospital de campaña, con una capacidad de 40 personas, también se enviaron 8 equipos de monitoreo de signos vitales para apoyar en Manizales por esta situación. Adicional a esto, enviamos 10 vehículos para recoger escombros, volquetas, que están atendiendo esto en Cali. Ofrecemos toda la ayuda, tanto en atender lo que pasó y revisar lo que ocurrió, como en el inicio de la etapa de reconstrucción. Bogotá estará ahí al lado de todos los territorios afectados por esta tragedia.
10: Sí, no me deja poner.
6: Aplausos de pie para Bogotá y para los capitalinos, sin duda, Juan Pablo, oyentes y Alejandra.
2: Impresionante.
6: Sí, sí.
2: 1.800 toneladas, ¿no?
6: De verdad, admirable.
10: Los bogotanos siempre nos ponemos la 10.
6: Sí, señora. No, los bogotanos y quienes habitan en esta ciudad, porque recuerde que esta es la capital de Colombia, está llena de gente de todas las regiones que se pusieron la mano en el corazón, se metieron la mano al bolsillo y allá estuvieron donando. Verá, tuvimos la oportunidad de ver cómo llegaba gente con cantidades de colchonetas, nuevecitas empacadas, coches para bebés nuevecitos empacados, o sea, no era cosa que le sobraban en la casa o la llevaban de segunda, todo totalmente nuevo, paquetes enormes de pañales desechables, toallas higiénicas, y hoy que es el último día continuaban llegando en masa y muy organizado además el tema de la recepción.
2: Decía el alcalde hoy, somos una nevera, sí, una señor. Nevera muy generosa.
6: Sí, no solo la nevera, es toda la despensa, la ciudad de Bogotá.
2: 12 del mediodía, 27 minutos.
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27: 12 del mediodía, 32 minutos. Avanzamos con las noticias del fin de semana aquí en la FM y les contamos que en medio de las labores de búsqueda y rescate, organismos de socorro encontraron una cosa muy particular. Recuperaron en las últimas horas intacto, Pepe y oyentes, un cuadro de la Virgen de Guadalupe entre las ruinas del edificio Torres de Limonar en Capri, allá en la ciudad de Cali.
28: Mire, a propósito de la fecha de hoy, ¿no?
27: Sí.
28: Importante día de la Ascensión de la Virgen.
27: Pues Andrea Pérez nos tiene la historia.
1: Así es, buenas tardes. Las labores de búsqueda y rescate que se adelantan en diferentes puntos de Cali han dejado una imagen que rápidamente se convirtió en símbolo de esperanza para cientos de ciudadanos. Se trata de un cuadro de la Virgen de Guadalupe encontrado completamente intacto bajo los escombros de Torres de Limonar en el sector de Capri, al sur de la ciudad. La pieza religiosa permaneció dentro de una pared de la estructura que colapsó sin presentar daños visibles, pese a la magnitud de la destrucción que dejó este movimiento telúrico. Así lo indicó uno de los socorristas que la encontró.
2: Este cuadro de la Virgen de Guadalupe, buenas tardes, este cuadro de la Virgen de Guadalupe estaba dentro del edificio de una pared intacta y va a ser entregado al párroco de la iglesia del barrio Capri. Hay testigos de vecinos, lo bajé para entregar.
1: El caso del cuadro de la Virgen de Guadalupe no fue el único hallazgo relacionado con imágenes religiosas encontradas tras este terremoto. En la afectada capilla de la Milagrosa de las Hermanas Vicentinas, la imagen de la Virgen, la Inmaculada Concepción, permaneció firme pese a los daños estructurales que sufrió este recinto. Una religiosa que observó las imágenes destacó la escena como un hecho sorprendente.
3: Nuevamente aquí la Virgen María de pie. Oiga, yo estoy admirada.
4: ¿Y en el
3: oración? En gran parte la Virgen de pie. Y mire,
4: ¿dónde está la Virgen?
3: Vale allí.
4: Ah, vela aquí, mira,
3: de pie,
4: se cayó ahí.
3: Todo
4: aquí
3: se cayó y la Virgen.
4: Sí.
3: De pie.
1: El hallazgo de las imágenes religiosas ocurre mientras los organismos de socorro continúan trabajando en diferentes sectores de Cali para localizar personas desaparecidas, rescatar sobrevivientes y remover toneladas de escombros. Y es que según el balance oficial de la Alcaldía de Cali, el terremoto ha dejado un balance de 130 personas fallecidas, 1.485 heridas y 94 desaparecidas. También reportaron que 88 personas han sido rescatadas con vida de las estructuras afectadas.
27: 12:35 en medio de este recuento que estamos haciendo de la primera semana que se cumple después del terremoto que sacudió varias regiones del país, hay dos noticias importantes a esta hora. La primera tiene que ver, Pepe, con un nuevo nombramiento por parte del gobierno de Abelardo de las Priella. ¿De quién se trata?
28: Mire, hay nueva embajadora de Colombia en los Estados Unidos. Eso lo informó el presidente de los colombianos, Abelardo de las Priella, a través de su cuenta de X. Se trata de María Consuelo Araújo Castro, quien se estará desempeñando entonces como la cara visible de nuestro país en territorio estadounidense. Sin duda uno de los puntos más importantes para ejercer las relaciones internacionales o las relaciones políticas internacionales. Puntualmente el presidente escribió, abro comillas, desde la Embajada de Estados Unidos en Colombia me notifican en este momento que ha llegado el beneplácito para la persona que nominé como embajadora de Colombia en los Estados Unidos. Me complace informarle al país que mi buena amiga, una persona de toda mi confianza y de mis afectos desde hace muchos años, será la nueva embajadora de Colombia en Estados Unidos. María Consuelo Araújo Castro, cierro comillas, es parte del mensaje escrito a través de la cuenta de X del alcalde, del presidente.
27: Gracias, Pepe, por su información. 12:36 y también les contamos que el ministro de Vivienda, Jaime Andrés Beltrán, respondió a unos cuestionamientos por su actuación en medio de la tragedia, de la emergencia por el terremoto. ¿Qué fue lo que dijo el ministro, Alejandra Rubio?
5: Juan Pablo, pues el ministro aseguró que no ha abandonado sus responsabilidades y que lleva ya varios días recorriendo los municipios y departamentos afectados por el terremoto mientras trabaja en un plan de tres fases que contempla subsidios de arriendo, mejoramientos de vivienda y renovación urbana. También dijo que ha coordinado acciones con alcaldes y gobernadores para atender la emergencia, pero de una razón un poco, digamos, bonita para su ausencia. Escuchémoslo.
8: Yo estoy viviendo en la ciudad de Bogotá, mi esposa en la ciudad de Bucaramanga con mis hijos, y nos proponemos cada cierto tiempo encontrarnos. Fui a visitarlos en medio del tiempo que están de vacaciones con mis hijas. Pero esa visita lo que busca de una u otra manera es acercarme y estar como un padre presente. Los servidores públicos han puesto por encima su labor y han dejado de lado a la familia, cuando está en igual de importancia. Somos servidores públicos, pero somos padres, somos hijos, somos esposos. Seguiré siendo ministro, pero seguiré siendo padre, esposo. Y eso es lo que hace grande a Colombia, las familias.
5: Juan Pablo, pues esa es la respuesta del ministro de Vivienda.
27: Tiene tanto de largo como de ancho, ¿no?
5: Sí, señor, y explicó que viajó a Bucaramanga.
27: Claro.
5: Explicó que viajó a Santa Marta para visitar a su esposa y a sus hijas que estaban de vacaciones y defendió pues la importancia de mantener su vida familiar mientras simultáneamente ejerce el cargo público. Afirmó que seguirá al frente del ministerio y de las labores de reconstrucción, pero también va a seguir como padre y esposo.
27: 12 del mediodía, 38 minutos. Regresamos a la ciudad de Pereira. Hay un anuncio importante a partir de mañana para todos los oyentes que están en esa región del país. Cambia de nuevo el pico y placa en la ciudad de Pereira. ¿Cuál es la razón, Estefanía Pérez?
6: Nosotros continuamos recorriendo las calles de la ciudad de Pereira y esta vez para contarles las nuevas medidas y disposiciones que han tomado desde la administración municipal. Y es que debido a toda esta contingencia que tenemos en la ciudad luego de ese devastador terremoto del pasado 10 de agosto, hay cambios en la medida del pico y placa y por eso me acompaña Mauricio Vega, nuevo director del Instituto de Movilidad de Pereira, mejor dicho director, que estrenaron precisamente con ese cambio. Y existen muchísimas dudas. Yo quiero que primero nos cuente cómo va a funcionar, porque ahora estamos hablando de números pares e impares.
7: Cordial saludo. De verdad que para nosotros lo más importante es poder cuidar la salud, cuidar las vidas, salvaguardarlas, pero también hacer una apuesta grande por esta reconstrucción y por esta reactivación y dinamización económica de nuestra ciudad. Es por ello que a partir de mañana el decreto de pico y placa surge una modificación. Vamos a tener un pico y placa donde lo primero que cambia es el horario. Va a ser desde las 8 de la mañana hasta las 6 de la tarde. Este decreto también incluye los vehículos eléctricos y los híbridos. Las motocicletas quedan excluidas porque necesitamos que la gente también se pueda movilizar y pues la motocicleta presenta más agilidad.
6: Bueno, directo, entonces para que todos tengamos en cuenta, cuando hablamos de números pares, incluimos el número cero, para que la gente, ¿cómo estamos contando esos dígitos para que todos queden enterados?
7: Incluimos el número cero porque es un par. Entonces, para hacer un tema más didáctico, lunes, miércoles y viernes, último dígito de la placa par, 0, 2, 4, 6, 8. Martes, jueves y sábado, último dígito de la placa impar, 1, 3, 5, 7, 9. La prioridad de nuestra administración, salvaguardar y cuidar las vidas, porque tenemos un tema importante de demoliciones, de escombros. Entre la gente más nos apoye y más nos cuide, y si no necesita estrictamente salir, tenemos el servicio público también trabajando. Y háblese con un familiar, con un vecino que pueda circular ese día, porque la prioridad es poder remover los escombros, que los organismos de emergencia puedan también tener su movilidad y puedan acceder y salir. Tenemos gran parte de la ciudad con muros derrumbados y necesitamos removerlos y demolerlos. Entonces, hacemos esa apuesta de la colaboración y del apoyo de todos y cada uno de ustedes para poder reactivar nuestra ciudad. Entre más rápido lo hagamos, más rápido volvemos y retomamos el decreto anterior que teníamos.
27: Bueno, eso quiere decir que esa es una medida temporal, Pepe, pero sin lugar a duda, pues ustedes tienen que entrar a nuestra página de internet para informarse de cómo van a quedar este pico y placa en Pereira en medio de la emergencia por este terremoto.
28: Para conocer los detalles, claro. Y sobre todo en medio de una Pereira que poco a poco se quiere ir ya recuperando y volviendo a la normalidad.
27: Creo que el centro tiene muchos cierres a propósito de los edificios que colapsaron.
28: Pero ya quieren abrir, por ejemplo, el comercio para ayudar a movilizarlo y los colegios también ya están a puertas de reabrirse.
27: Claro, es que el 34% del comercio de los locales está cerrado todavía una semana después del terremoto.
28: Y el 70% tuvo algún tipo de afectación. Eso es un número importante para tener en cuenta. Continuamos con información desde nuestras regiones y uno de los sobrevivientes del colapso del edificio donde funcionaba la Notaría 20 de Cali relató cómo quedó atrapado entre los escombros junto a su esposa, quien murió tras quedar atrapada por una viga. El hombre permanece hospitalizado y la información la tiene Andrea Pérez.
1: Así es, compañeros. Se trata de la historia de Cristian López, quien el trágico 10 de agosto dejó a su hija en el colegio y regresó a su vivienda ubicada en el barrio del Poblado 2, esto al oriente de Cali. Minutos después comenzó uno de los momentos más angustiosos de su vida, el fuerte movimiento sísmico que sacudió a Cali ese 10 de agosto a las 7:34 de la mañana, provocó el colapso del edificio de 4 pisos donde también funcionaba la notaría 20 de la ciudad. Cristian y su esposa comenzaron a sentir el movimiento. En medio del temor, ambos se levantaron y buscaron refugio junto a una viga mientras intentaban protegerse de los efectos del terremoto. La estructura no resistió la fuerza del terremoto y comenzó a colapsar. En cuestión de segundos, Cristian y su esposa tuvieron que tomar una difícil decisión.
9: Nosotros estábamos acostados cuando empezó a moverse la cama. Entonces nosotros nos paramos y empezamos a orar en una viga. Cuando yo le digo a ella, tranquila, que ya pasó, cuando se abrió la casa, se desbarató totalmente. Yo le digo, no, amor, tirémonos, no hay más de otra que se va a caer. Y yo me tiré con ella.
1: Sin embargo, el derrumbe terminó separándolos. Mientras Cristian quedó atrapado entre los restos de la estructura, su esposa sufrió heridas que finalmente le causaron la muerte.
9: Ya a mis amigos me encuentran, a mí y a ella, pero con una viga atravesada.
1: Cristian fue localizado y rescatado con vida por los organismos de socorro y personas que participaron en labores de búsqueda, entre ellos algunos de sus amigos. Ahora permanece en una clínica del sur de Cali, donde se recupera de las múltiples heridas que sufrió. Su testimonio refleja la magnitud de una tragedia que, además de dejar daños materiales, cobró vidas de muchas personas y cambió para siempre la historia de varias familias de Cali.
27: 12 del mediodía, 43 minutos. También les contamos que Armenia no realizará sus fiestas aniversarias en octubre para trasladar esos recursos a las ayudas humanitarias. Angie Lucumí tiene toda la información.
10: Compañeros y oyentes, la decisión fue confirmada por la directora de Corpo Cultura, Erika Falla, tras el consejo realizado en sala de crisis, donde se analizó la situación que atraviesa la ciudad y el departamento luego de la emergencia. La funcionaria explicó que la decisión responde a un acto de solidaridad con las familias afectadas y señaló que desde Corpo Cultura ya comenzaron conversaciones con el sector cultural para definir cómo acompañar los procesos.
11: Es un tema de solidaridad por todo lo que ha pasado, por esta calamidad que no solamente pues es la ciudad, es Quindío, de lo que se tenía planeado y presupuestado para el mes de octubre. Es una decisión que ya el señor alcalde acaba de tomar y ese traslado de esos recursos irán de nuevo para la alcaldía municipal de Armenia, esos recursos propios para utilizar en ayudas humanitarias y todo lo concerniente a la calamidad. Por este año pues ya quedamos sin presupuesto.
10: Aunque inicialmente se planteó la posibilidad de realizar las fiestas en otra fecha, Falla precisó que este año no se podrían llevar a cabo porque con el traslado de los recursos ya no habría presupuesto disponible para este tipo de festividades.
27: 12 del mediodía, 45 minutos. Y continuamos con información relacionada con la ANI, que mantiene el peso sin peaje, o el paso sin peaje y sin multas para los vehículos que llevan maquinaria y ayudas humanitarias a las zonas afectadas por el terremoto en las vías que están en estos sectores. ¿En qué vías exactamente aplica la medida, Alejandra Rubio?
5: Pepe, pues la ANI mantiene este no cobro de peajes para los transportadores que están movilizando tanto maquinaria amarilla como ayudas humanitarias hacia las zonas afectadas por el terremoto. La medida está vigente en 5 corredores: Buga, Buenaventura, la totalidad de la malla vial del Valle del Cauca, la vía Armenia-Pereira-Manizales, el tercer carril de la vía Bogotá-Girardot y la vía Girardot-Ibagué-Cajamarca. La ANI realiza seguimiento junto con el Ministerio de Transporte, la Dirección de Tránsito y Transporte de la Policía y las concesiones viales para enviar la ayuda hacia estos municipios. La ANI también aclaró que los transportadores que llevan maquinaria, equipos de emergencia y ayudas humanitarias tampoco están recibiendo multas por exceso de carga. Ricardo Ayerbe, quien es el presidente de la ANI, señaló que esta medida busca permitir que los equipos lleguen rápidamente a los departamentos principalmente afectados, que son el Valle del Cauca, Quindío, Risaralda, Caldas y Chocó.
27: Gracias, Alejandra. Y también les contamos que el gobernador Eduardo Verano busca unir a la gobernación del Atlántico y al sector empresarial para reconstruir una institución educativa en San José del Palmar, en Chocó, el epicentro del terremoto que resultó afectada precisamente por este sismo. En Barranquilla nos cuenta el Cibereño.
12: Un llamado al sector empresarial del Atlántico hizo el gobernador Eduardo Verano para sumarse a la reconstrucción de la institución educativa San José, ubicada en el municipio de San José del Palmar, Chocó, una de las zonas más afectadas por el terremoto. Verano anunció que la gobernación está dispuesta a apadrinar el plantel educativo, cuya infraestructura tuvo afectaciones como consecuencia del movimiento telúrico. La iniciativa busca que alrededor de 500 estudiantes puedan regresar a clases lo antes posible.
13: Estamos pensando muy seriamente para que nuestros empresarios y nosotros como gobernación apadrinemos un colegio que se destruyó totalmente con este terremoto allá en el Chocó. Y nosotros creo que debemos apoyarlos para que ese colegio continúe funcionando lo antes posible con todo nuestro apoyo, con toda nuestra ayuda.
12: Asimismo, señaló que ya estableció comunicación con Nubia Carolina Córdoba, gobernadora del Chocó, para plantearle la posibilidad de que empresarios y la administración departamental unan esfuerzos para recuperar la institución. Explicó que ya se encuentran adelantando conversaciones con representantes del sector privado para concretar el respaldo a la reconstrucción del colegio.
27: 12 del mediodía, 47 minutos y más de 20 toneladas de elementos y se han recolectado en un solo punto del Huila para los afectados por el terremoto en el país. En Neiva, Yamilet Díaz.
14: Un saludo desde Neiva. En el departamento de Huila continúa la ola de solidaridad. Más de 20 toneladas de alimentos y elementos se han logrado recolectar en un solo punto, el de la gobernación del Huila. Allí se trabaja durante la mañana del día de hoy empacando y alistando todo para realizar el envío especialmente al departamento del Chocó, a donde ya llegaron las primeras 5 toneladas desde el Huila. Escuchemos a Paola Andrea Parra, apoyo de gestión social del departamento del Huila.
15: Tenemos proyectada otra entrega para el día jueves, también al Chocó. De igual forma se está planeando también para ir a Pereira y a Cali a entregar donaciones. La verdad es increíble, o sea, el corazón de los sopitas, el corazón de los huilenses es inmenso, y gracias a todo el apoyo que hemos recibido, como tú lo dices, tenemos el primer piso de la gobernación que ya no hay por dónde pasar. ¿Qué se está requiriendo? De pronto que nos apoyen con tulas, con bolsas de roa, con cabulla, para poder seguir empacando, embalando todo este material, todos estos insumos, para poderlos llevar a las zonas que sufrieron estos desastres naturales.
14: Las ayudas se continúan recolectando en este, uno de los principales puntos. Sin embargo, el departamento ha habilitado varios puntos en entidades públicas y privadas para recolectar alimentos no perecederos, pero también se requieren bolsas y cabullas, elementos que permitan realizar un empaquetado adecuado para el traslado de estos alimentos. Se ha hecho el llamado también para que se sigan sumando a esta jornada de solidaridad y sigan llevando elementos y alimentos que puedan llegar a las personas afectadas por el terremoto.
27: 12:49, y la plaza principal de Tuja también se ha convertido en un gran centro de acopio. Nos cuenta Yolanda Martínez, ¿qué más han recogido allí?
16: Bajo el liderazgo de la gestora social de Tunja, Ruth Marina Galindo, y en coordinación con la Cruz Roja Colombiana y la Gobernación, la capital boyacense activó un punto de acopio en la Plaza de Bolívar, a la entrada del Teatro Mayor Bicentenario, para la recolección de ayudas destinadas a las familias afectadas con el terremoto en el occidente colombiano. Todo el gabinete del alcalde Rafael Acevedo se involucró formalmente a esta causa, realizando entregas de donaciones en este punto dispuesto por la administración municipal, según confirmó Ruth Marina Galindo.
17: Colombia nos necesita. Miles de personas afectadas por el terremoto del pasado 10 de agosto lo perdieron todo. Como gestora social de la capital boyacense, los invito a solidarizarnos y a tenderles una mano en este momento tan difícil. Hemos dispuesto un punto de acopio en las instalaciones de Actívate junto al Teatro Mayor Bicentenario. Allí recibiremos alimentos no perecederos, elementos de aseo, artículos de primera necesidad y comida para mascotas, de 8 de la mañana a 6 de la tarde en jornada continua. Demostremos una vez más la generosidad y el gran corazón de los tunjanos. Tunja se solidariza con Colombia.
16: La alcaldía de Tunja también hizo banderas a media asta en solidaridad con las víctimas del terremoto. Desde Boyacá han salido más de 30 toneladas de ayudas con destino a los afectados.
27: 12:51 y continuamos con información en el departamento de Antioquia. El equipo especializado del Centro de Atención y Valoración y Rehabilitación de Fauna Silvestre del Área Metropolitana del Valle de Aburrá continuará desplegándose en Cali para ayudar a los animales que también resultaron afectados por el terremoto. En Medellín la información la tiene Catalina González.
18: El equipo especializado del Centro de Atención, Valoración y Rehabilitación de Fauna Silvestre del Área Metropolitana de Medellín continúa desplegado en Cali, apoyando las labores de atención, rescate y recuperación de animales afectados por la emergencia ocasionada por el sismo en Colombia. Sobre esta jornada de rescate de mascotas, habló Carlos Vanegas, médico veterinario del Centro de Atención de Fauna Silvestre del Área Metropolitana.
19: Hemos logrado articular algunas trampas en puntos estratégicos donde estamos buscando la captura de otros individuos que hemos logrado evidenciar, pero que no hemos logrado su atención. Es ideal, obviamente, que sigamos en esta articulación con ellos, en articulación con las otras personas que vienen de otros lugares del país, para que sigamos atendiendo a los animales que tanto requieren esta atención.
18: Hasta el momento, el equipo ha logrado atender a 8 animales de compañía, 5 perros y 3 gatos, encontrados en condiciones de deshidratación tras permanecer expuestos a las consecuencias de la emergencia.
27: 12:52 del mediodía, les contamos que en Mompox, en el departamento de Bolívar, más de 2.000 personas realizaron un minuto de silencio por las víctimas del terremoto. Allí también se recaudaron dineros para ayudar a los afectados por el sismo. Vamos a Cartagena con Diana Ballestas.
20: En el departamento de Bolívar, a pesar de la fuerte lluvia que cayó en las últimas horas sobre Mompox, Bolívar no fue impedimento para que se realizara la carrera 15K por Mompox, y que en esta ocasión tenía una acción diferente y era apoyar a los damnificados por el terremoto en Colombia. Antes de comenzar el encuentro, asistentes y directivos realizaron un emotivo minuto de silencio y un acto de solidaridad. Luces y velas se encendieron en memoria de las víctimas por el terremoto que sacudió al país hace una semana. Y durante el evento, el gobernador de Bolívar, Yamil Arana, habló de cuánto lograron recaudar por medio de este encuentro deportivo.
0: Solamente en donaciones de los 15K, aparte las que hemos enviado, que van a sumar más de 45 toneladas, aparte de eso, solo las donaciones de los 15K ya superan los 15 millones de pesos. Y además de eso, vamos a enviar 2 motocarros el día martes al departamento del Chocó para transportar ayudas y material.
20: La gobernación de Bolívar recordó que las ayudas humanitarias seguirán recibiéndose por parte de esta misma administración departamental y que de hecho ya han enviado cerca de 40 toneladas.
27: 12.53 minutos y al cierre les contamos a información de servicio Pepe, porque hay que recordar, hace 54 minutos arrancó el pico y placa regional para ingresar a Bogotá. Estamos en medio de pleno puente festivo y es bueno que los ciudadanos sepan que va a haber restricciones hasta las 8 de la noche para regresar a la capital del país.
28: Importante tener en cuenta, reversible en la séptima desde la 245, pero también pico y placa regional, como usted menciona, desde las 12 del mediodía inició. Pueden ingresar aquellos vehículos que tienen sus placas terminadas en número par, y a partir de las 4 de la tarde y hasta las 8 de la noche estarán haciendo su ingreso los vehículos que tienen su último número con denominación impar.
27: Y bueno, hay que contar que la vía al llano también va a estar con operación reversible desde la 1 de la tarde y con restricción a la carga pesada desde las 10 de la mañana para garantizar la movilidad de los turistas que llegaron a la versión número 58 del torneo internacional del Joropo. Nosotros vamos a estarles contando durante toda la tarde cómo avanza precisamente esta operación retorno en el marco de lo que está ocurriendo en nuestro país por el terremoto.
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2: La secretaria de Salud del Departamento del Valle, María Cristina Lesmes, confirmó que continúa la búsqueda de 5 personas atrapadas en los escombros del Hospital Universitario del Valle tras más de 130 horas de labores. Entre tanto, les contamos que desde uno de los albergues más grandes de la ciudad de Pereira, la comunidad está pidiendo más acompañamiento institucional y asegura que a pesar de la emergencia, se sienten abandonados y sin el respaldo en materia de ayudas y medicamentos. Entre tanto, ya comenzó la distribución de más de 30 toneladas de ayudas humanitarias que llegaron desde Pasto para atender a las familias afectadas por el terremoto en el departamento del Chocó. La entrega se concentra inicialmente en la ciudad de Quibdó y en otras zonas del departamento. Finalmente, les contamos que más de 2.500 atletas participaron en la segunda edición de la carrera 15K Mompox en el departamento de Bolívar. Este año destinaron las ganancias para los afectados del terremoto.
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3: Bien, señoras y señores, un abrazo para todos. Muy buenas tardes. Bienvenidos por Forma John aquí con la pantalla. Buenas tardes a todos. Bienvenidos a La FM Más Fútbol en este lunes festivo. Sí, señores, La FM Más Fútbol en vivo hoy lunes festivo. Y aquí lo estamos acompañando, saludando. Me corro por aquí, me corro por acá para poder compartir con todos ustedes ahí, con todo nuestro equipo de video que ya se va sumando para este gran programa que tenemos en este lunes festivo, hoy puente festivo. Nuestro compañero Juan Felipe Cavid está en situaciones por allí personales, pero ya se va a sumar en cualquier momento. Y está por aquí don Nicolás Samper, que también nos acompaña hoy, y se va a sumar el resto del equipo de La FM Más Fútbol. Así que bienvenidos todos a esta hora. Un abrazo solidario para todos los colombianos, a todos los colombianos a esta hora, que están todavía ayudando cada momento, de alguna forma dando la mano para todos aquellos que lo necesitan, a los amigos allí en el Eje Cafetero, a las personas que están en el departamento del Valle, a toda la gente del Chocó, en todas las zonas afectadas, en el Quindío, en todo donde hay una zona afectada de nuestro país con esta triste y terrible tragedia. Le mandamos un abrazo solidario, y también a todos los colombianos que han querido ayudar de una u otra manera y que seguimos informando, contando todo lo que está pasando, pero también intentamos dar pasos hacia adelante para que entre todos podamos trabajar para sacar de nuevo avante a las ciudades que se han visto afectadas y a todos los municipios y pueblos que se han visto afectados con esta situación del terremoto en nuestro país. Un abrazo para todos en buses, taxis, colectivos, particulares. Gracias por elegir las frecuencias de La FM en cualquier lugar del país. Hasta ahora en una oficina, en la casa, los que están en una finca, los que están en pueblos, corregimientos, ciudades, municipios. Gracias por estar con nosotros en La FM Más Fútbol y en todas las plataformas digitales, en TuneIn, TDT, la app del canal RCN, app de RCN Radio, TikTok y los canales de YouTube de La FM y Deportes RCN. Gracias por acompañarnos. Un abrazo para todos. Muy buenas tardes y mucho tema por delante, porque hay mucha noticia de fútbol y mucho por hablar desde el punto de vista solidario, insistimos. Don Nicolás Samper, buenas tardes. ¿Cómo está, señor? Bienvenido.
4: Edu, hace rato no nos veíamos.
3: Hombre, tiempo sin verlo. Sí, señor.
4: Como 4 días, tal vez. Una cosa así. ¿Qué ha pasado?
3: Todo muy bien.
4: ¿Sabe que yo venía, para que la gente tenga cuidado, venía devolviéndome por carretera?
3: Sí, señor.
4: Y están muy lluviosas las vías. Espera que yo estoy aquí como medio descentrado del...
3: Sí, señor. Del ahí está, ahí lo están cuadrando ya.
4: Ahí
3: sí
4: está, y muchas gracias a los muchachos de Digital. Venía por el norte de Bogotá, entrando por el norte de Bogotá, para, ajá, que la gente tenga cuidado porque está muy resbalosa la vía.
3: Sí.
4: Y hay sectores donde se pone, patina mucho el carro. Entonces, para que tengan cuidado, se devuelvan en el festivo muy tranquilos.
3: Y mucho tráfico, y ya hay mucho tráfico. Yo venía también, Nico, vengo del... Yo venía por la 13.
4: Ah, ok.
3: Está en el club donde voy a compartir, en Club Cerrezuela.
4: Sí.
3: Y venía por la 13. Ya hay mucho tráfico y cierran la vía para salir.
4: Claro, porque ya es
3: solamente de venida.
4: A esta hora ya estamos, ¿no? En pico y placa regional. Que es los que son del ¿qué? ¿Cómo es la vaina? Ay, carajo, no, mentira, no voy a dar información.
3: Sí, pero ya hay ahora pico y placa regional para los que están viniendo de las afueras de Bogotá.
4: Exactamente.
3: Para pero no sé cómo está hoy.
4: No, pues al menos por donde yo iba, que yo venía desde Boyacá hasta acá, muy bien. El tráfico estaba impecable, pero para que tengan cuidado porque está lloviendo mucho.
3: Sí, señor.
4: Me tocó a mí mucha lluvia, pues, en la carretera. Entonces, para que tengan cuidado, se vuelvan con calma.
3: Sí.
4: Y lleguen. Y mientras van llegando a su casa, pues nos oyen. Nos oyen ahí de venida a la casa.
3: Y en todas las operaciones retorno del país, Nico.
4: También.
3: A esta hora hay operación retorno en todo el país, en todos los. Mucha gente que pudo salir a algún lugar, a algún sitio de descanso, los que pueden. Algunos no tenían ganas.
4: No.
3: Algunos no tenían posibilidad. Y con todo lo que pasó esta semana, gente dice, me quedo
4: en mi casa tranquilo.
3: Eso pasa, es absolutamente normal. Pero los que van por ahí, paciencia. Las operaciones de retorno parece que están andando bien. Usted no sabe cómo me ponen todas las ciudades. Ahora la ciudad de Medellín, Nico.
4: Oye, Edu, ¿cómo es la vaina ya?
3: Te cuento, Nico.
4: Hace rato no voy a Medellín.
3: El aeropuerto, pues, en de Río Negro, le crearon un túnel, el famoso túnel de Oriente, que es una obra fantástica.
4: Como que
3: de la
4: quedó
3: ciudad.
4: Una belleza, ¿no?
3: Claro. Ahora, los fines de semana, los puentes, para que la gente que tiene vuelos no se confíe. Hay una hora en la que cierran el puente y solamente es de venida.
4: Ah, no.
3: Entonces no puede subir al aeropuerto pero le digo, los municipios aledaños en Medellín son demasiados y mucha gente
4: se va. ¿No?
3: Muchos. Entonces las operaciones de retorno son increíbles por el túnel de Oriente, por todo lo que es Las Palmas y la avenida Medellín-Bogotá, que viene de Marinilla, Río Negro, Guarne, La Ceja, todos esos pueblos
4: que están ahí cerquita.
3: Y al otro lado, por el occidente, el túnel de Occidente, que es otra obra hermosa.
4: Sí.
3: Santa Fe de Antioquia, San Jerónimo,
4: que es muy
3: Sopetrán.
4: Bonito, me han dicho, Santa Fe de Antioquia. No he ido.
3: Tienes que ir.
4: Que es divino, me han dicho. No conozco.
3: Sencillamente.
4: Pues, declaro mi ignorancia.
3: En el oriente también están los que vienen del Peñol.
4: Okay.
3: De San Vicente.
4: Sí. Sí.
3: Entonces, hay muchas operaciones. Y en las otras regiones del país, ni hablar, en Bogotá, pues todos saben.
4: Sí, ni hablar.
3: Bueno, Nico,
4: entonces, para que enciendan su radio y se van oyéndonos mientras regresan a casa.
3: Le propongo, señor, si le parece bien, si usted está absolutamente de acuerdo. Hombre,
4: sí,
3: pues que empecemos a leer a la gente. ¿Estamos en el canal de YouTube de la FM o solamente en Deportes? Ya en ambos. Ah, bueno, muchas gracias.
4: Bueno.
3: Yo siempre me conecto ahí con los amigos que estamos en el canal de YouTube de la FM. A ver, para que empecemos a leer a la gente, le damos este primer bloquecito.
4: Bueno.
3: Con mensajes de la gente, los que están a esta hora en YouTube, danos un like, nos dan un like y nos dicen dónde están a esta hora viendo
4: o escuchando
3: la FM Más Fútbol. Un saludito para la
4: festivo,
3: gente.
4: ¿En qué andan en el festivo, no? Bueno, aparte de oírnos, digo, pero ¿qué más? ¿Qué hicieron? Como le decían en el colegio cuando no era niño. ¿Qué hizo de vacaciones? ¿Qué hizo el fin de semana? Bueno,
3: muy bien.
4: Cuéntenos.
3: Entonces, usted se va a meter al canal de YouTube de Deportes RCN, ¿le parece?
4: Eso, hágale.
3: Y yo me voy a meter en el canal de YouTube de la FM, donde ya tengo por aquí ya prácticamente 200 personas conectadas en un festivo donde normalmente baja.
4: Sí, baja un montón.
3: Pero bueno, igual es interesante venir a hablar con toda la gente aquí, los que nos están acompañando en cada una de las plataformas, ¿vale?
4: Sí.
3: Entonces los quiero leer, nos dicen dónde están viendo el programa, ¿sí? Y si tienen algo especial que decir que tenga que ver con el fútbol o alguna información.
4: Sandra Ángel pregunta, bueno, ¿y Juan Felipe qué? No, tranquila. Juan Felipe tuvo que hacer unas diligencias personales.
3: Bueno, José Sin Límites. Saludos para todos desde Caldas, Antioquia.
4: Ay, ¿no es donde vive Luis Fernando Montoya? ¿Puede ser?
3: Sí, señor.
4: Es parte del
3: área metropolitana del Valle de Aburrá.
4: ¿Cómo no?
3: Que son todos los municipios.
4: Es correcto.
3: Ahí está José Sin Límites. ¿Dónde está viendo usted hasta ahora la FM Más Fútbol? No pone, si nos está viendo por YouTube, nos escribe, lo leemos. Vea, Firus Lais, Fresque, nos ve mucho. Buenas tardes, Jumento Luis.
4: No.
3: Gracias, hermano.
4: Con esta bienvenida al festivo.
3: Sí, hermano,
4: pasa.
3: Yo voy leyendo así. Blasfemito.
4: No, yo también, yo leo lo que me escriben.
3: Dice, Blasfemito, aprovechando el festivo para doblar ropa mientras los escucho.
4: Me encanta, eso es
3: yo
4: la mejor.
3: Yo también hago eso. A mí me tiran mi ropa lavada y la ponen en la cama. Y yo la pongo.
4: Yo la saco de la secadora y la meto, la pongo sobre el sofá. Empiezo tin a doblar.
3: Le voy a leer un par más y ya me lee usted por favor ahí en canal de YouTube de Deportes RCN.
4: Ya casi van a entrar 200 a la.
3: Muy bien.
4: La...
3: Edwin David 7878. Ahí denos un like y compartan el link para que venga mucha gente.
4: Sí.
3: Viéndolos como siempre desde Medellín, Barrio Castilla. Sí, señor.
4: Mire.
3: Barrio Castilla, un abrazo gigante a toda la gente en el Barrio Castilla, el barrio
4: Castilla.
3: De mi novia.
4: Usted me ha contado, claro.
3: Sí, señor.
4: Higuita también, ¿no?
3: El barrio de Higuita.
4: ¿Cómo
3: Patricia
4: no?
3: Romero, saludos, excelente programa. ¿Sabe quién es de allá?
4: ¿Quién?
3: Está actualmente rompiéndola en el fútbol colombiano.
4: ¿Quién?
3: Titi Rodríguez, el delantero de Cali del Barrio Castilla.
4: No tenía idea, ¿en
3: sí,
4: serio?
3: Señor.
4: Ay,
3: sí, señor, ahí por todas las 6-8, mijo.
4: Oiga, bueno, grandes personajes en el Barrio Castilla.
3: Lo que se juega fútbol. Te digo una cosa, Nico. Vos te vas a ver fútbol barrial en el Barrio Castilla.
4: Es la locura.
3: Vos decís, este está para jugar.
4: Claro, o sea, este man, ¿qué hace aquí? Este man tiene que estar en primera, exacto.
3: Bueno, dame la gente, por favor, que está contigo por allá en canal de deporte, canal de YouTube de Deportes RCN. Danos un like, por
4: claro.
3: favor.
4: Claro, Jimena en Aguacosta dice saludos desde Pereira y pone un corazón roto. Bueno, pues aquí nosotros estamos con Jimena también. Dagoberto Torres dice, bueno, ¿y Juan Felipe qué se hizo? Está haciendo diligencias personales.
3: No, tuve una situación con Samuelito. El hijo, pero por fortuna nada importante,
4: exacto,
3: pero obviamente estamos ahí todos atentos.
4: Exacto,
3: a eso. Un abrazo
4: pilas,
3: para la niña y para Juan.
4: Exactamente, aquí le mandamos un saludo a Juan. Dice Sandra Ángel, ustedes hacen el programa súper desde Tampa, Florida. No, lo hacemos desde Bogotá. Pero gracias, Sandra, muchas gracias. Vilichenko, acá cocinando y lavando loza mientras los escucho. Eso, mire, yo soy de los que tengo, yo tengo en mi casa como 30 radios.
3: Sí.
4: Y entonces yo, de acuerdo a donde, en el sector donde esté en mi casa, es un dúplex, entonces, pin, prendo un radio en la cocina.
3: Ah, caramba.
4: ¡Tac! Y entonces después me voy al cuarto porque tengo que atender camas. ¡Pac! Prendo otro radio que ahí tengo en el cuarto.
3: Así bueno, yo ando con el celular para arriba y abajo, veo todo por plataformas ya. John Suárez, desde Leganés, España. No, tarde de verano conectado. Bubulina 10, saludos desde Pasto, carajo. Oiga, por ahí vi de Pasto, a propósito de noticias.
4: ¿Qué pasó?
3: Que ya volvió Risueño a entrenar el equipo.
4: Ya le dieron otra vez permiso para que vaya y entrene.
3: Que lo tenían.
4: Pues lo tenían medio, ¿no?
3: Y ahora volvió Risueño a entrenar el equipo.
4: Eso no se hace. Eso
3: está raro.
4: Eso
3: no se hace. O sos o no sos.
4: Claro, o sea, no Risueño antes no era pues Johan Cruyff. Entonces no lo traten así tampoco. O sea, no está bien.
3: Estoy 100% de acuerdo con usted.
4: No puede ser. Mire, dice Rodolfo Quintero. Buenas tardes, amigo fiel, seguidor de ustedes. Muchas gracias. Jesús David Torres Núñez. Buenas tardes. Saludos a todos, sobre todo al calvo más churro de la FM. Muchas gracias, hombre. Y hay varios aquí, muy churros.
3: Dice, ¿cómo sabe que es usted? Porque...
4: Claro, no.
3: Pues, usted supuso que era usted.
4: Yo supuse que soy yo, claro, exacto. Dice Carlos Andrés de Granada Espinosa. Saludos desde Bogotá. Ayer de plan de Simón Bolívar volar cometa. Ese es un plan.
3: Ah, estamos en la época de las cometas en Colombia. En Bogotá, ¿cómo es? En Bogotá son las fiestas de Bogotá en este mes, ¿no?
4: Sí, sí, sí. Claro, 6 de agosto. Agosto es muy...
3: Festival de verano, sí.
4: Sí, exacto. Festival de verano.
3: Tiene mucho que ver con eso de las cometas.
4: Y en el Simón Bolívar echar cometa es un planazo porque además usted puede... No hay como muchos postes de luz, que es lo que a uno le complica.
3: Mes de los vientos.
4: Sí. Y hoy haciendo maquetas. Bueno, que le rinda haciendo maquetas. Y Miguel Ángel González, ahorita le leo un poco más. Miguel Ángel González Andino, saludos. Par de capos. Edu, pregunta.
3: Pregunte.
4: ¿Estar condenados al éxito también aplica para el DIM o solo se es crítico con la selección?
3: No. Para todos, para todos. Lo que pasa es que uno tiene que ponerse metas creíbles. Ahora, yo no critico que se exija. Uh-huh. Yo soy claro. Lo que yo critico es que se abandone porque yo exijo, o que se agrede y se violente porque yo exijo. Eso es lo que yo critico.
4: Sí.
3: Es que la hinchada del Medellín siempre ha querido ser campeona.
4: No, pero han sido.
3: Pero la hinchada del Medellín siempre fue. Siendo o no siendo, peleando o no peleando.
4: No, iba siempre.
3: ¿Entiende?
4: Exacto. Iba siempre.
3: Ese es el punto, amigo. No exijan, vayan al estadio, lleven pancartas, hagan pañoladas, hagan cánticos. Pero la hinchada del DIM siempre fue.
4: Sí,
3: eso es lo único que yo digo, fiel. Y no violentar. No. Pidan, exijan, quieran.
4: Yo me acuerdo como de tiempos de Diego León Osorio en el DIM, del Chino González Scott, como de esa época, y ese está, el 90, Panelo Valencia.
3: Estás hablando de los 90s.
4: Finales de los 80s, y ese estadio en Medellín era hijo de madre, pero...
3: La locura. Ustedes aquí repleto. En Bogotá se babiaban hablando cosas hermosas de la hincha del DIM que no ganaba nada.
4: Tapaba Ormeño Gómez en ese equipo.

0: tipo Houston.
1: Sí, que pasa por lo todo conozco, el centro. Lo conozco. Bonito.
0: Muy bacán. Bueno, tengo mucha gente por aquí en mucho lado. La verdad, a la gente le encanta que la suene. Vea, John Freddy Soto en Marinilla, Antioquia. Cevitas desde Cota, aquí, hombre, en Cundinamarca, hermano. Bueno,
1: aguante frío, mijo, que allá está haciendo
0: Cevitas,
1: frío.
0: Cevitas, dice, y que no descansemos de ayudar a las personas que más nos necesitan.
1: De acuerdo.
0: De acuerdo, papá. De acuerdo.
1: ¿Sabe qué? Johan Peña dice algo muy chistoso. A Nicolás le cabe.
0: ¿Le cabe?
1: Se escribió Joan Peña. A Nicolás le cabe.
0: Bueno, eso tiene un poco de significado que yo prefiero no.
1: Sergito,
0: literal, escucha esto. Literal, prefiero no profundizar.
1: Claro. Prefiero no ir más allá.
0: Exacto. Sí.
1: La gente, ¿verdad?
0: Señor, un par de mensajes claro. Míos y vamos a la primera pausa, mire. Muchachos, que esto está bueno. Esto es la FM Mad Football. Danos un like ya a esta hora conectado.
1: Ya 1:15.
0: Sí, se fue rápido.
1: Pues madre, esto es como un
0: y tiro, apenas ¿verdad? Estamos diciendo, solamente saludando a la gente que les encanta.
1: A mí me gusta mucho saludar a la gente porque pues son un poco la razón de ser de estar uno aquí, ¿no?
0: Claro, ese es un bloque que hemos creado para compartir solo mensajes de ustedes. Sí. Preguntas, mensajes y lo leemos. ¿Le tengo uno aquí?
1: También tengo aquí.
0: Charlie, dice Charlie Erif. Sin FPC me siento como James, sin nada que hacer.
1: No, tranquilos.
0: Aquí lo leemos todos.
1: Mire, Angelita Torres dice, hola Nico, saludos, son mi compañía mientras vamos trabajando en home office, un festivo que no es festivo para nosotros desde Centro Mayor en Bogotá. Bueno, un saludo claro. A todos por allá, por supuesto. Sí, muchos saludos.
0: Bueno,
1: y sigan señores. Escribiendo y sigan contándonos qué están haciendo.
0: Vamos a hacer una pausa en todas las FM del país, en todas las emisoras, pero seguimos en plataformas digitales leyéndolos. ¿Dónde están a esta hora? Tienen una pregunta. Tienen un tema que quieren que nosotros mencionemos. Nosotros les damos una opinión, como diríamos, reaccionamos al tema que usted proponga en este bloquecito.
1: Que la respuesta les conforme es distinta.
0: Eso no se lo podemos
1: garantizar.
0: Eso no
1: la garantizamos, exacto.
0: Pausa en la FM y seguimos.
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1: Bueno, señores, 1:20 en la FM Más Fútbol. Edwin David pregunta, Eduardo, un tema. Como hablaban ahorita en MTF, ¿cuál equipo se benefició más con la para? Sí, ahorita en el otro programa preguntaban qué equipo se había beneficiado con que se hubiera detenido el campeonato esta semana. A mí solamente se me ocurrió uno, Nicolás. Que preguntaron quién se perjudicó y quién se benefició. Yo solamente vi uno claramente perjudicado.
2: ¿El América?
1: No.
2: ¿Quién?
1: Millonarios.
2: Venía bien.
1: Es que Millos venía así.
2: Venía mejor, es verdad, no venía mal. Después de un arranque, no sé si así, pero...
1: Digamos, empezó mal y después empezó a subir.
2: Empezó flojo, después le gana a Junior en un partido flojísimo, uh-huh. Y después al Pasto le gana como bien. Y ahí ya como que algunas cositas, yo no sé si iba así enflotado pues como un Concord, pero puede que le haya frenado como ese que yo creo que eso lo necesita Bustos, ¿no? Como ese ritmo de juego para el equipo, a ver si es que juega algo en algún momento.
1: Totalmente.
2: En eso le puede extraviar el juego a Millonarios. Ojalá no, porque...
1: Ese partido, que era el lunes, que fue el día de la tragedia,
2: claro,
1: era el día donde Medellín venía sin Juanfer y ahora... Ese partido se jugará Medellín Millonarios con Juanfer y Fabra.
2: Es otra cosa.
1: Entonces, ¿viste cómo se...?
2: Es un lindo partido, ¿no?
1: Es un hermoso partido. Uf. Entonces, digamos que ese fue el equipo que para mí le cayó más mal haberse parado el campeonato durante esa semana, creo yo.
2: Cromáticamente, Medellín Millonarios es un partido divino.
1: Es uno de los partidos más hermosos que tiene
2: cromáticamente
1: este país.
2: Es hermoso.
1: Divino ver Medellín
2: divino
1: Millonarios.
2: Ese partido.
1: O Millonarios Medellín, cualquiera de los dos me encanta.
2: ¿A quién le sentó bien la detención abrupta?
1: Yo creo...
2: ¿A Junior para barajar de nuevo? Yo pensaría, ¿no?
1: Por ejemplo.
2: Junior, yo creo que necesitaba barajar de nuevo todo esto que le estaba pasando, asumir una cantidad de cosas. De hecho, Alfredo Arias ha hablado pues en estos días y ha dicho que tienen que cambiar un montón de perspectivas de acuerdo a lo que tiene el equipo. Yo creo que, por ejemplo, a Junior le cae bien la detención obligada.
1: Yo estoy de acuerdo con usted. Otro equipo que le pudo haber ayudado de alguna manera es que hay varios que no venían bien. Si usted lo revisa, ahora me decía un compañero, no, es que hay muchos equipos buenos y el campeonato pinta muy bien. Sí, hay muchos equipos buenos en el papel, pero que venían jugando bien en Colombia. Para mí, Once Caldas, América y ya.
2: Once Caldas.
1: Todos los demás habían dejado dudas.
2: Y jugando mejor Once Caldas que América. Para mí, es mi concepción.
1: Para mí
2: jugaban mejor.
1: Bueno, Águilas también jugó bien.
2: Águilas jugó bien, cierto.
1: Después, de los otros equipos, todos dejaron dudas. Mire, Bucaramanga en dudas.
2: Cali no convencía, más allá de ciertos resultados, no convencía uh-huh. mucho, a pesar de tener una muy uh-huh. buena nómina. Bucaramanga es cierto, Bucaramanga aquí ganó, pero...
1: Más puntos que fútbol.
2: En casa pierde muchos puntos, pierde puntos con
1: Tolima para mí también más puntos que fútbol.
2: También, coincido.
1: Nacional, que venía siendo criticado con Lucas.
2: Y además, ¿cuántos partidos ha jugado Nacional en el torneo? Dos nomás. Imagínense todo lo que debe Nacional, es que es un montón de juegos.
1: Entonces... En general, creo que a todos esos equipos les cayó
2: bien. Yo no sé si a Nacional le cayó bien.
1: Sí, para mí sí.
2: Para mí no.
1: Es que, ¿sabe qué le falta a ese equipo? Conociendo uno lo que es un proyecto Lucas, sesiones de entrenamiento. Esos equipos necesitan muchas sesiones de entrenamiento.
2: Pero es que le hace falta, como decía Jaime Ortiz al ver, ritmo. Les necesita jugar en el también. Campo. Ritmo le hace falta.
1: Bueno, eso es otra forma de verlo.
2: Para mí le hace falta estar en el campo, estar in situ, que las ideas del entrenador, o sea, esa partitura que el entrenador le reparte a todos los músicos que son los futbolistas, ver cómo le ejecutan en el campo. Para mí le hace falta ritmo, como decía Jaime Ortiz.
1: Tiene mucho sentido lo que usted dice. Y creo que el Deportivo Independiente de Medellín también le sirvió. Le dio tiempo para adaptar a Juanfer. Tiempo para recuperar a Fabra, más sesiones de entrenamiento con Amaranto, que estuvo todo en el Mundial y apenas se ha entrenado muy poquitico.
2: Y para ajustar la defensa, ¿no? es que la defensa del Medellín creo que es lo único que nos ha dejado dudas y es, insisto, un poco la réplica o la copia de aquel Junior que dirigía Maranto Perea, que era un equipo muy potente en ofensiva, pero que en la parte de atrás sí dejaba muchísimas dudas. Eso le pasó en Junior y le está pasando en el Medellín porque recibe muchos goles pues del Pasto, que uy, al Pasto le cayó de perlas la detención.
1: Uf,
2: el Pasto que, y el Pasto que venía de ser revelación el torneo pasado. Claro, o sea, el Pasto hizo una muy buena campaña y ahora uy, no da pie con bola.
1: 8 derrotas seguidas para el Pasto, no, un malísimo. Break le cae de perlas.
2: Malísimo, sí, necesita
1: ahora
2: respirar.
1: Ahora, mire Once Caldas, que es epicentro de la tragedia.
2: Sí.
1: Nosotros hablamos con el arriero el viernes, en saque largo, y nos dijo, cuando salió la programación de la fecha, que sabíamos que volvía todo el 19.
2: Que era Llaneros Tolima.
1: Además, Sebas, por favor, ¿me ayudas a listar la programación como la sacó DiMayor a partir del miércoles?
2: Era, sí.
1: Sí, por favor. Y le contamos que cómo se había programado. Y no, se dio cuenta
2: que jugaba
1: el sábado siguiente. Es decir, hablamos con él el viernes y la programación del partido de regreso de Once Caldas es nada más y nada menos que Junior Once Caldas en Barranquilla.
2: Eso no hay manera.
1: Entonces me dice nos dice el arriero, muchachos, no he entrenado ni un solo día esta semana, lo iba a hacer hoy. Y el grupo me dijo, profe, denos un día más, queremos ir a ayudar y no sé qué. Claro. Y según nos contaron, parece que el sábado sí pudieron retornar a trabajos.
2: Hacer prácticas.
1: Claro, ya salió la programación, ya tenés que...
2: Claro,
1: y Once Caldas dice, no, vamos a acomodar a la programación que han designado.
2: Sí.
1: Pero el arriero dijo que le iba a hablar con el plantel. Aquí hay que entender que obviamente pues los más perjudicados de todo esto son Once Caldas, Pereira,
2: sí,
1: América,
2: Cali
1: y todos los equipos de la B y del fútbol femenino.
2: Sí, Inter de Palmira. O sea, todos
1: hicimos la cuenta, son 9 equipos perjudicados.
2: Son resto de equipos. Es,
1: 9.
2: Eso es un montón.
1: Es un montón.
2: No
1: de
2: puede jugar así.
1: 36 son 9. Más los de femenina.
2: No se puede jugar así. No se puede.
1: Corre, bueno,
2: insisto yo.
1: El tema es que ya lo programaron, Nico, y ya parece que el 11 se puso a trabajar en esto, porque su próximo partido va a ser de visitante, eso sí, obviamente el Estadio Manizales, pues habrá que esperar. El partido que le toca local se lo aplazaron.
2: Claro.
1: Así que va a volver Once Caldas con 2 partidos de visitante.
2: Hijo.
1: Uno en Barranquilla y uno en Bogotá.
2: En Bogotá, Once Caldas, digamos que fue contra Santa Fe, que hizo un muy buen partido, uh-huh, y en Bogotá hace rato resuelve muy bien Once Caldas los retos. En Barranquilla me parece difícil, ¿no? Y la posibilidad de usted tomar, de alguna manera los equipos toman gran seguridad interna cuando ganan en casa. Pero si usted no puede jugar en casa, eso es un rollazo. Pues que era el cuento del América que quería jugar aquí en Bogotá, por supuesto.
1: Le tengo información sobre eso.
2: Ay, no, señor, me diga, pero ya confirmadísimo, ¿o no?
1: No está, lo único que le puedo confirmar, eso es algo que se lo vi a Cristian Mejía.
2: Sí, al gordito.
1: Ha estado muy pendiente de toda la información de esta situación.
2: Saludos, gordo.
1: Un abrazo para él muy especial. Miren, él ya había informado que América había hecho toda la gestión para jugar en Bogotá sus partidos de local.
2: Sí.
1: El Pascual no va a estar. Y el Estadio Deportivo Cali no es una opción, ya lo hemos hablado. ¿Por qué? Por lastimosamente,
2: los hinchas.
1: Por dudas del comportamiento de los hinchas. Te dice Cristian Mejía, América cada vez más cerca de jugar en Bogotá. Una fuente, dice, en Sencia, Bogotá, me confirma, América va a jugar acá, en el Campín, dice él. ¿Qué falta por definir?
2: ¿Cómo van a hacer para que ese campo aguante? Porque está
1: tiempo,
2: horrible.
1: Los partidos y que se dé lo que hay definitivo. Nada mal, dice. Sí, una embarrada por el tema de la altura. Dice, pero de sus últimos 3 partidos en Bogotá, bajo el mando de David González, América ganó 2.
2: Sí,
1: los últimos 2.
2: Contra América Inter de Bogotá, sí, es verdad.
1: Totalmente. Y hoy confirmó en otra vez este muchacho Mejía, dice, mañana martes, hay una reunión con la comisión.
2: A ver, ¿qué dicen?
1: Dice él, del lado de Esencia Bogotá y Di Mayor hay luz verde, no hay problema. Ok, puede jugar en el Campín. El ok de Bogotá depende de la reunión con la comisión y con Esencia. Esencia tiene a disposición, solamente es acomodar las fechas y que América pueda ser local en el Campín. Ahora, acá en el Campín juega Santa Fe, juega Millonarios. Poner América y Santa Fe tiene triple competencia.
2: Además,
1: recordemos eso.
2: Sí,
1: Santa Fe juega Sudamericana,
2: sí,
1: Copa Colombia,
2: Copa
1: y Liga.
2: Liga. Sí, exacto.
1: Copa Betplay, para darle crédito al patrocinador, que lo merece. Entonces,
2: sin saber si algún otro equipo que tiene inscrita como segunda sede al Campín decida meter un partido de esos taquilleros en esa cancha.
1: Sí, señor.
2: Que ese es el problema. América jugó mucho tiempo en techo, que eso no sé cómo sería la evaluación. Digamos, cuando jugó en la B, en algún momento venía mucho a techo, pues, y la gente y se llenaba el estadio cuando va contra Fortaleza o contra Bogotá, con el que fuera.

0: Yo no sé cuál sería la invento yo. Póngale un partido América, ¿qué decimos? Jaguares. Inventemos.
1: Sí.
0: Un América Jaguares. Ese partido llena el Campín con hinchas del América.
1: América lo llenaría.
0: Yo lo dudo.
1: Yo digo que sí lo llena.
0: Yo
1: la verdad, el hincha de la América en Bogotá va a ver a la América contra el que sea.
0: Pero yo no sé si lo llena. ¿Cuánta gente fue contra
1: Depende
0: Inter?
1: Depende del momento. No, pero es que, a ver, contra Inter fue el primer partido de la liga, calmaos. Fue una semana después del Mundial, no es lo mismo, Nico.
0: Pero,
1: te digo, hoy después América, de América voy. Ganando, pero ahí América ganando cuatro partidos seguidos, juega de local en Bogotá contra Jaguares, te aseguro ¿llena? Que se llena. Yo te aseguro ¿será? Que lo llena. Uf.
0: Ese es mi único,
1: yo
0: mi único
1: que lo
0: miedo.
1: Que con no, este América hoy como está.
0: Porque eso le convendría mucho a la América económicamente hablando, que llene el estadio, le convendría mucho.
1: Y a todos los que...
0: Me acuerdo porque en techo llenaban, cada vez que jugaba aquí, que venía América a jugar a la B, llenaba el estadio.
1: Le tengo más información, señor, pero también tenemos que... aquí me dice... aquí me está hablando Aldoleo Ramírez. Muchos jugadores me han buscado para hacer campañas muy bonitas. Ahorita voy a hablar de una de él. Con Ángel Otcaro, ya voy a hablar de eso. Aldo Leao, te mando un abrazo gigante. ¿Mención? ¿Cuál mención tengo, Sebas?
0: ¿Qué dice Aldo?
1: Ah, me dijo mención, yo me enloquecí. Perfecto, vamos a hacer una pequeña pausita. Tenemos avance, 1:30 p.m. Lo seguimos leyendo en todas las plataformas digitales. Saluden donde nos están viendo.
0: Sí.
1: ¿De qué quieren que hablemos? Les reaccionamos al tema que propongan. Esto es la FM más fútbol. Ya venimos.

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0: señor.
1: No sabía.
0: Sí, señor, es el equipo que a mí, yo después, mi segundo equipo de fútbol colombiano es
1: no,
0: Junior de Barranquilla.
1: No tenía ni idea por qué, me llama la atención.
0: No sé, fue como mucha química entre la hinchada y yo, y después me metí más y me fui enamorando ahí.
1: No fregues.
0: Tengo mucho cariño, me gusta mucho. Gusta mucho ir aquí, ya me encanta.
1: Raquilla es buenísimo, es una maravilla.
0: Me encanta Junior, me encanta el juniorismo, todo eso lo disfruto mucho. Me encanta, consumo un montón de programas de Junior, o sea que me gusta mucho. Bueno, señor, por aquí le tenía un balance.
1: Cuente.
0: Un balance de cómo van las cosas. Usted sabe que Esencia, esta semana, con el Campín, se pusieron literal la 10, hermano. Ya me hay que decir buena, hermano.
1: Pero es que tocaba, pues. Pero estaban medio chingados, un sueño.
0: Pero mire, le leí a Alexis Rodríguez un balance con Esencia Bogotá y con la Cruz Roja de Bogotá.
1: Sí.
0: Dice, 933 toneladas de ayuda humanitaria alcanzó el centro de acopio del Campín.
1: Tremendo.
0: 933 toneladas de ayuda humanitaria.
1: Muy bien. A mí eso me enorgullece.
0: Aplausos, hermano.
1: Me enorgullece. Me enorgullece que la gente, así como a veces nos quejamos tanto de Colombia, he visto unas cosas francamente horribles en las donaciones, porque he visto cosas que me indignan, que alguna vez las hablé con Cristian Solano,
0: ¿sí?,
1: que son esas donaciones que no sirven para nada. Eso me da rabia. Cuando la gente cree que donar es limpiar el closet. Eso a mí me muero de la ira, pero la gente que dona bien,
0: sí,
1: es lo que hemos visto,
0: que
1: dona lo que se necesita, a esa gente me encanta.
0: Pero
1: la
0: gente de Bogotá, esto es un montón, o sea, esto es impresionante, esto es los bogotanos intentando ser parte de la solución, la verdad, los felicito. Es que 933 toneladas que reportan
1: resto
0: en el centro de acopio del Campín es una locura. Después dice aquí 344 toneladas fueron a Risaralda, 236 al Valle.
1: Qué bueno.
0: 157 a Caldas, 138 al Chocó y 58 al Quindío. Más de 10.000 voluntarios.
1: Me encanta. Maravilloso.
0: Esto es el balance de lo que dejó el Campín.
1: Me da orgullo.
0: Felicitaciones, Bogotá.
1: Me siento muy orgulloso.
0: Exacto.
1: Cuando oigo esas cifras y esos datos y cosas que sirven para ayudar, yo me siento muy orgulloso de donde nací.
0: Sí, totalmente. O sea, realmente, cuando vi los datos dije, esto hay que mencionarlo.
1: Sí, está muy bien.
0: Hay que decirlo y felicitar a la gente en Bogotá.
1: Y a toda la gente que se ha unido.
0: No, esto
1: Leo
0: es
1: Castro,
0: yo estoy hablando, no tengo los datos de otros acopios. Estoy dando por segura. Lo que he visto es que en toda Colombia esto ha sido una locura. Cantantes.
1: Leo Castro lo que hizo.
0: Futbolistas.
1: Leo Castro se puso la 10 y digo,
0: Castro,
1: yo voy a llevar y hago una cantidad de cosas, muy bien por Leo Castro.
0: Y tengo más, aquí les decía que tengo algo de Aldo Leao Ramírez y al Yelot Caro, uh-huh, que también están haciendo una campaña, y muchos que hemos promovido, artistas, un montón, pero esos datos que acabo de leer me llamaron mucho la atención.
1: Muy buenos, muy buenos, me alegra mucho porque la gente entiende que es un momento en donde hay que ser bueno, y hay que entender, es que la compasión mucha gente la ve con lástima, pero alguna vez me enseñaron que la definición de compasión es usted tomar la pena de otro y llevarla también. Es compadecer al que le está pasando. Eso es usted coger esa pena que lleva esa persona y usted mismo se la echa encima.
0: Total.
1: Eso es, y eso es lo que estamos haciendo todos, sintiendo lo que está pasando.
0: Toda Colombia ha sido muy unida en esta situación y es para aplaudir. Solamente menciono estos datos porque, insisto, son los que tengo. Pero yo sé que en todo el país ha sido una tremenda locura.
1: Tremendo.
0: Un montón de gente que ha dicho, venga, yo soy parte de la solución.
1: Eso
0: lo de John Córdoba en Medellín fue una locura
1: y John
0: también.
1: John Arias, bueno.
0: Allá, y todo el mundo se sumó. Mire, mi cuñado, que es un abogado.
1: Sí.
0: Andrés Tobón, que le mando un abrazo gigante, él también, venga, yo quiero llenar un camión, y fue y lo llevó a donde estaban con los que viajaban en el avión que iban a mandar con el de John Córdoba. Entonces, y así todo el mundo intenta ayudar, la verdad ha sido muy bonito. Bien, ya vamos a hablar de otras obras y demás, y vamos a seguir dando información, porque ahora viene lo más importante. O sea, esto ya pasó acá, pero esto sigue, ahora hay que reconstruir, hay que seguir ayudando a las personas, esto no se nos puede olvidar.
1: Y hay que vigilar.
0: Que y hay que tener
1: que
0: mucho
1: que lo que
0: control.
1: Se llevó no se lo vayan ni a tumbar ni.
0: Pero he notado mucho en los últimos días una mucha fuerza de influencers y demás de promover producir, porque eso es lo que viene. Okay. Hay que buscar. Miren que yo le leí a un periodista en Manizales que decía, hombre, vengan y gasten platica acá.
1: Ah, como que claro, como que no nos dejen pensando que todo está en ruinas.
0: Exacto,
1: sino
0: no, todo lo contrario, venga, si pensaban hacer turismo,
1: ¿por qué no
0: cancelen?
1: Caigan.
0: Vengan, hermano, y tiene toda la razón.
1: Sí, yo estoy de acuerdo.
0: Tiene toda la... Venga, a platica que ya pensaban gastarse aquí en el Eje Cafetero.
1: La
0: venga,
1: pueden seguir gastando.
0: Venga, mijo, venga y gástesela, que ahora es que la necesitamos.
1: Claro, sí, estoy de acuerdo.
0: Entonces, estamos como en esa nueva onda de... Y todo el mundo tendrá que entenderlo. Ojalá que se pueda dar, obviamente, dentro de las posibilidades. Habrá cosas que no se podrá hacer, habrá sitios que no van a abrir, pero dentro de lo posible.
1: Claro.
0: Tenemos es que producir para que ellos sigan creciendo. Y comentamos
1: un poquito el fútbol. Hay un partido para hacer ese empalme con el fútbol.
0: Sí.
1: Hay un partido, ¿no?, que se está anunciando que va Mario Yepes.
0: Sí, claro.
1: Aquí en el Campín, ¿no? Falcao, hoy que iba a estar.
0: Mire que yo tengo varios.
1: Hoy que iba a estar, ¿quién era el otro? Mario Yepes.
0: ¿Video que envió lo tenés? Falcao.
1: Ay, a ver, muestra.
0: Te mandé un video al grupo. Seba, me avisa si lo tienes, por favor.
1: Tengo entendido que la entrada es desde 25 mil pesos.
0: Okay,
1: la entrada al partido. Eso a mí me parece
0: una iniciativa
1: maravillosa. No, ya le digo.
0: Busquemos, por favor. Porque miren esta invitación que tienen. Este que tiene Aldo Ramírez con Ángel Otcaro. ¿Se acuerdan de Ángel Otcaro, el famoso jugador de futsal de nuestro país?
1: Sí, señor, ¿cómo no?
0: A ver, este tienen una invitación para la gente que quiera ir y apoyar. Mírenlo, ahí está.
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0: Va a ser ahora en el Carmen de Viboral, para que vaya la gente y apoye ahí los que están por ahí, los que puedan, vayan y apoyen.
1: Bueno. Caro Castellanos me confirma que el partido de Mario Yepes, la última función en donde vi que estaba convocado, Cuadrado, Mondragón, Gerardo Bedoya, bueno, un resto de jugadores estelares, es el viernes 21 de agosto en el Campín. 21 de agosto, para que se peguen la pasada Oscar Córdoba, bueno, ahí hay un combo grande, Teo, un combo grandísimo que va a ayudar.
0: Y lo que necesiten... Para eso estamos acá.
1: Sí, vayan
0: a promocionar todo lo que sea.
1: Vayan a ese partido, otro partido que tiene el Campín como sede.
0: Maravilloso. Señor, hablemos un poquitico de lo que pasó este fin de semana en fútbol.
1: Sí, me parece.
0: Mire, para mí la noticia del fin de semana...
1: ¿Vio a Puerta o no?
0: ¿A quién?
1: ¿A Puerta?
0: Sí lo vi, pero para mí no es la noticia del fin de semana.
1: No, para mí tampoco.
0: Pero si usted quiere me la discute.
1: No, para mí tampoco. Es que quería
0: decirlo. Para mí fue el debut. No vi a Puerta, yo no lo vi. Pero,
1: yo lo vi.
0: Pero
1: bien.
0: Para mí la noticia del fin de semana fue... El debut de Kevin Castaño en el fútbol de Brasil.
1: Jugó media hora, ¿no?
0: Entró media hora, sí, señor. Ahora, lo que me llamó la atención son los buenos comentarios de Kevin Castaño en su debut. Un jugador que no traía sino críticas en el último tiempo.
1: Y cero ritmo de juego, porque es que a él Eduardo Coudet lo mandó básicamente al freezer y no lo tuvo en cuenta para nada, porque claro, también el nivel, hay que decirlo, de Castaño.

0: Este año en Argentina distó mucho de lo que se esperaba de un pago tan alto, 14 millones de dólares del Krasnodar, y jamás Castaño nunca logró consolidarse muy bien. Coudet básicamente lo borró y llegó al Mineiro, y bueno, ojalá ganó Mineiro, además con amplitud a Gremio, ¿no?
1: Ganó sí, 3-0. Le ganó 3-0. Sí. Y dicen aquí que Kevin Castaño dejó muy buenas impresiones en sus primeros minutos con el Galo. Fue crucial en el tercer gol del Atlético Mineiro contra el Gremio.
0: Yo creo que él puede aprender mucho en el fútbol brasileño, digo, por la experiencia de jugadores número 5 que han estado colombianos en el fútbol brasileño, han aprendido mucho más. Por ejemplo, Fabián Vargas.
1: Sí.
0: Fabián Vargas, en Brasil, por ejemplo, toma como cierto timing para jugar.
1: ¿Qué,
0: y para
1: equipo
0: y para,
1: que jugó en Brasil?
0: En Inter de Porto Alegre.
1: Oh, verdad, sí, señor, sí.
0: Que es campeón además del Mundial de Clubes, Fabián. Bueno, ¿sí? Y él tomó como un aire distinto como volante, un tipo como más pensante que marcaba, pero sabía sacar al equipo muy bien. Lo mismo Cantillo en su momento con Corinthians, que era un volante más 8. Pero
1: allá sí no pasó nada con Cantillo. En Corinthians sí no pasó nada.
0: Pero no le fue mal. O sea, no cuando arrancó no le fue nada mal.
1: Ah, ok, en el inicio es usted.
0: Claro, porque era 8 en Junior, pero lo retrasan para jugar de 5, pero un tipo con una panorámica tremenda para el juego. Eso me parece que le aportó en su momento.
1: Vamos a hacer una pequeña pausa. Seguimos con ustedes. Esto está no para.
0: Otra vez.
1: Hay mucha pauta, por fortuna. Entonces, seguimos en una pausa, seguimos en plataforma, lo vamos leyendo y le vamos contando más de todo lo que pasó este fin de semana en fútbol, señores. 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
3: Una de la tarde, 49 minutos en este lunes festivo, compartiendo con ustedes la FM Más Fútbol. Yo no, que decían que un televidente,
4: sí,
3: perdón, que una cosa es para los hinchas ir dos veces el semestre a ver el turismo, por turismo al Campín. Es que, no, yo es que la cantidad igual de hinchas, que, no, la cantidad de hinchas que hay del América en Bogotá.
4: No, hay muchos.
3: Es demasiado.
4: Pero no
3: demasiado
4: para llenar siempre el estadio. No creo.
3: No, pero venga, pero no necesitamos que lo llene.
4: ¿Cuánto
3: siempre
4: necesitamos? Decir, pues como para
3: si
4: que
3: mete
4: sea
3: de 15
4: decoroso
3: a 20 mil de promedio, no, está más o menos por el promedio de Santa Fe.
4: Estaría muy bien. No, entonces, estaría no muy bien.
3: Me parece una gran asistencia.
4: Si logran eso, estaría magnífico.
3: Y lo lograrían para mí. Sí. Pero bueno, venga, sigamos hablando de los resultados del fin de semana. Porque vale, en Brasil, mucha participación de colombianos. Pues mire, en Mineiro, lo que vimos.
4: Sí, lo de Castaño, que jugó un ratico, media hora jugó.
3: Sí, señor. Y no sé si lo inquiete un poquitico a usted lo que está pasando con Enamorado.
4: ¿Cómo le fue Enamorado? No, no sé si no tenía registro. ¿Qué le pasó?
3: No, Enamorado, hermano.
4: ¿Flojito o qué?
3: No, no, participó, no, no participó.
4: ¿No lo tuvieron en cuenta?
3: Y no viene bien.
4: Y sí, Gremio, hace rato no viene bien.
3: Gremio no viene bien. Y Enamorado, que es de lo bueno que hemos visto en el fútbol colombiano en el último tiempo, empezó muy bien y ha ido como bajando su participación con el Gremio. Un Gremio, hermano, que le voy a decir en qué posición está. Usted sabe que eso allá en Brasil es muy duro.
4: Ya no, claro, es que
3: puesto
4: ni siquiera entró.
3: Puesto 15. Mire, Gremio de Enamorado. Puesto 15. No, con 25 puntos. Y a 2 puntos ya está un equipo de descenso, que es Inter.
4: Inter de Porto Alegre, claro.
3: Inter de Porto Alegre.
4: ¿No será que está usando mal las herramientas el técnico de Gremio, Luis
3: Castro?
4: ¿Porque
3: equipo tiene?
4: Pues estoy viendo la banca. Martin Braithwaite, el que sí, jugaba en el mira, Barcelona.
3: Me había olvidado, sí.
4: Yo lo pongo a ese man de 9 ya. Ese tipo hace sí goles un montón. Vi que estaba suplente Kahneman y entró el volante.
3: Kahneman, claro que sí.
4: Enamorado está en la banca. Uh-huh. O sea, está revisando el banquillo de Gremio. Me
3: pero mire los equipos que se están yendo tiene en este momento, está temprano. Pero mire los equipos que están en zona de descenso en Brasil.
4: A ver.
3: Inter de Porto Alegre.
4: Gremio, ya, Gremio e Inter, ¿no? Porque los dos son de Porto Alegre. O sea, Gremio está ahí cerquita, ¿no?
3: Claro. Entonces, claro, Gremio está a 2 puntos.
4: Claro.
3: O sea, donde haya clásico, Gremio y no, en este momento es un partido por el descenso.
4: Clásico hermoso ese.
3: El Remo, que no nos sorprende, tiene sí, 22. Pues,
4: con ese nombre, ¿usted aspiraba a otra cosa? Esos manes se la pasan así viendo a
3: ver. Ese cómo fue el equipo de Osorio arrancando la temporada. Sí. Echaron a Osorio y no ha pasado nada.
4: No, pues que el Remo.
3: Vasco da Gama. Vasco da Gama perdió de local con Santos.
4: ¿Vio lo de Neymar y Thiago Méndez?
3: Sí, lo vi. Uy, ¿qué no nivel? Se voltearon ni. La gente que no sabe qué pasó, están pasando los jugadores para darse fair play. Y pasa Neymar y Thiago Méndez. Neymar les tira la mano y Thiago Méndez lo dejó en visto, pero
4: se odian. Pero se odian. Thiago Méndez lesionó. Thiago Méndez lesionó a Neymar hace unos años con el Lyon Thiago Méndez. Mm. Y siempre han tenido enemistad. Y ayer, uy, Dios mío, lo de Thiago Méndez, menos mal ganó Santos 3-0, que deja muy mal ubicado a Vasco,
3: partido,
4: ¿no?
3: Muy malo el primer tiempo, no pasaba nada. Te cuento, sí, yo me lo vi, el partido no, lo pasaron no lo por Win.
4: Sí.
3: En Win Sport vimos este fin de semana Fluminense-Palmeiras.
4: Ese bien ratico.
3: Buen partido.
4: Buen partido.
3: Y Vasco a Gama frente a Santos. Lo ganó no Santos, lo Santos 3-0.
4: Sí.
3: Mire, con participación colombiana en Vasco a Gama, Cuesta, titular, 5.3 de calificación.
4: Flojo.
3: Muy flojo.
4: Muy flojo, pues.
3: Andrés Gómez.
4: Hombre, Tinito.
3: ¿Sabe cuánto le pusieron de calificación en una app a Tinito?
4: ¿Cuánto?
3: 2.9.
4: Uy, no, pero ¿qué fue lo que hizo tan malo Tinito para que le peguen
3: tan duro? O sea, pero ni un enemigo, pues.
4: No, pero horrible lo mataron.
3: ¿Sabe quién vive jugando por allá?
4: ¿Quién?
3: Colidio, el argentino.
4: Claro, Colidio, sí. Mira, sí, vos. Sí, anda por ahí.
3: Y en el equipo de Neymar jugó Neymar de titular, 3.4 de calificación. La verdad, ni la tocó.
4: O sea, el de la aplicación, el tipo, un rajador ese profe. Bravo, pues no pasó a nadie.
3: Gaby Barbosa sacó 7, fue como el mejor de la cancha. ¿Qué más pasó por ahí? A ver, ¿quiénes entraron así como importante para nosotros? Marino y Nuestrosa. ¿Qué? Al minuto 65 entró por Colidio.
4: ¿Cuánto sacó?
3: No lo calificaron.
4: menos mal, porque si no, lo bueno, acaban.
3: Eso en ese partido en Brasil, señor. ¿Qué más para Botafogo?
4: Flamengo,
3: ¿también perdió?
4: Carrascal jugó muy bien.
3: Flamengo gol y pase gol. Con Carrascal.
4: Hizo 2 pase gol y 1 gol. Yo vi el resumen de ese partido. Mirasol perdió en casa 1-5 contra Flamengo. Hablan muy bien de Carrascal, de lo que jugó, en fin.
3: Aquí estoy viendo asistencias.
4: Pero creo, lo que vi yo es que había sido 2 pases gol. Pero, bueno, pues interesante.
3: Asistencia de Carrascal al 66.
4: Interesante, pues que.
3: Y nomás, tengo asistencia, bueno, y gol y asistencia.
4: Entonces me botaron mal el dato, no lo voy a decir quién para no quedarle mal.
3: 5-1 le ganaron al equipo de Mirasol, que el año pasado fue sorpresa, este año es un equipo, mire, más.
4: Y está en Copa Libertadores, tiene que jugar con Liga de Quito esta semana, la definición.
3: Empató de local, creo que fue.
4: Empató de visitante Mirasol. Liga de Quito, Mirasol quedó 1-1 en Quito.
3: No, fue en Brasil.
4: ¿Seguro?
3: Estoy seguro. ¿Qué quiere apostar?
4: ¿Qué apostamos?
3: Lo que usted diga. Pido domicilio y paga.
4: Hágale.
3: ¿En serio?
4: Yo no tengo miedo. ¿Cuándo he tenido miedo yo aquí?
3: Bueno, eso fue esta semana.
4: A ver.
3: Vamos a mirar aquí.
4: Yo dije que local liga, ¿no?
3: Aquí está. Octavos de final, ida. Mira, solo 1, Liga de Quito 1. Aquí está, señor.
4: Bueno, listo, se le paga.
3: Bueno, bien.
4: Oye, entonces define Liga en casa.
3: ¿Cómo te parece?
4: Y entonces, pues, bravo, porque fin. yo pensé, no sé por qué yo tenía eso en la mente, que había jugado Mirasol en casa. Sí. No, aquí señor. Sebastián me dijo, perdiste.
3: Bueno, para ir a la pausa, hay un tema también del fútbol argentino, que todo el mundo habla de lo mucho que le pegan a Montero. Este fin de semana me sorprendí.
4: Atajó muy bien.
3: Es una gran atajada, no sé si otra más.
4: Tuvo 5, de acuerdo a lo que vi, 5 atajadas. Ah, bueno. Pero la más vistosa es esa que va al ángulo a mano cambiada, sí, contra Platense.
3: River ganó después de 6 fechas. Con Borré suplente, entró un ratico Borré.
4: Ángel Correa ahí más o menos jugó un poquito.
3: El que sí entró muy bien es Thiago Almada.
4: Sí.
3: Buen refuerzo.
4: Ese es un buen
3: jugador.
4: Pues jugó el Mundial.
3: Pero me sorprendió, y si quiere lo dejamos para después de las 2 ahora que llegan los demás compañeros. Sí. Que le están pegando por nivel a Sebastián Villa. Que ya no encara, que ya no elude, que evita el mano a mano.
4: En el partido anterior que jugó Villa, lo hizo bien. Que jugaron contra Recoleta, puede ser, que sí. Entra y arregla el
3: pero
4: partido.
3: Pero es que no está haciendo goles. O sea, ya él como que está jugando para los demás. Están criticando que antes él solucionaba, ahora no es resolutivo.
4: Pero es que él como jugaba en la época de ese Boca, campeón de Libertadores, jugaba como segundo punta.
3: Sí, él era más extremo, ¿cierto?
4: Para mí es
3: pero
4: extremo,
3: era más resolutivo, pero
4: era más
3: ahora lo veo más asistidor.
4: Punta. ¿Cómo se llamaba el 9 de Boca? Heredia, que está oyendo.
3: ¿No era Benedetto?
4: Benedetto. Era, sí. Creo que Villa y Benedetto la dupla delantero.
3: Sí, creo. Sí. Bueno, señor, hagamos una pequeña pausa.
4: Esa es una buena pregunta. ¿Él es más un segundo delantero o un extremo?
3: Muy bien.
4: En Boca ha jugado de las dos, de extremo y de delantero.
3: Vamos a hacer una pausa, porque les tengo temas buenísimos.
4: No, pues ¿qué?
3: Lo de Vargas.
4: Se pasó así el programa.
3: Lo de Vargas.
4: Héroe, ¿no?
3: Bueno, señor, esto está bueno. La FM más fútbol. Pausa y ya venimos.

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2: El ministro de Vivienda, Jaime Andrés Beltrán, le salió al paso al debate que se desató en redes sociales con imágenes suyas junto a su familia en un reconocido balneario de Santa Marta en medio de la crisis por el terremoto de 7,4 grados. El ministro Beltrán negó haber dejado de cumplir sus funciones y aseguró que durante los últimos días ha recorrido municipios y departamentos afectados. Continúa la búsqueda de posibles sobrevivientes en varios puntos de Cali, en sectores como el Hospital Universitario del Valle, la zona de Capri y el edificio Vanessa. Entre otros, permanecen activas las labores de remoción de escombros y búsqueda de personas. En Quibdó continúa la evaluación de los daños que dejó el terremoto. La alcaldía hizo un llamado urgente a ingenieros estructurales, a arquitectos y geólogos para que se sumen a esta labor y ayuden a revisar las más de 2.000 edificaciones afectadas. Icencia, la empresa encargada de administrar el estadio El Campín, confirmó que tiene escenario disponible para que América de Cali juegue sus partidos de local ante la imposibilidad de usar el Pascual Guerrero de Cali como consecuencia del terremoto.
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4: Bien amigos, volvemos. Esto es la FM Más Fútbol. Se van sumando compañeros aquí en nuestro set y en las diferentes ciudades. Me decían que tenemos Cali, Barranquilla y Medellín. Está todo el mundo listo, listo para acompañar a la gente en este puente festivo en la FM Más Fútbol. Don Guillermo Aranguicia Choque, muy buenas tardes, hombre. ¿Cómo está?
5: ¿Cómo está, don Eduardo Luis, Nicolás?
6: ¿Qué hubo, Guillo? Buen, gran casaca, le digo.
5: Qué regalo, ¿eh? No, qué regalo.
6: ¿Qué casaca usted se lució?
4: La Argelia, ¿qué me dijo?
5: La Argelia.
6: Se lució usted con esa casaca.
5: La trabaja don Nicolás Samper.
6: Buena casaca.
5: Muy, muy bonita. Se fue de vacaciones, se voló para Argelia.
4: Exacto. Está muy bonita. ¿Quién es esa voz por allá? ¿Quién era?
6: Johnny, por ahí lo oí.
7: La de Zidane.
4: Bienvenido. Y está para Sebastián Heredia, también lo escuché como la voz de la conciencia. Me dicen quienes están en cámara, si quieren nos ponen a todos en máscara. Nuestro equipo de producción de video, gracias, para yo ver quiénes están y los voy saludando. ¿Quién me puede dar información del señor Nicolás Chiesa?
5: Aquí, profesor.
4: Nuevo entrenador del conjunto Motilón, nuevo técnico del Cúcuta. Aquí, sí. Nico Chiesa. Yo le diría Nico Chiesa para
5: Nico
4: que
5: Chiesa.
4: Sea más caro.
6: ¿Algo a ver, rico?
4: ¿Quién es?
5: Vea, profesor, es que yo tengo todo el informe para estar también esta noche en el programa de Carolina Castellanos de Noticias del Deporte.
4: A las 8 de la noche, ¿no?
5: 8 de la noche, mire.
4: En la FM.
5: El técnico del Cúcuta, una gran sorpresa. Haga cuenta, es un mini Néstor Lorenzo. ¿Por qué mini Néstor Lorenzo?
4: ¿Por qué? Ay, Dios santo.
5: Porque su carrera como entrenador ha sido más de asistente técnico y además en mundiales de fútbol, igual que Néstor Lorenzo, sí, que como técnico en propiedad. Sí. Es una apuesta arriesgada que hace el Cúcuta de Nicolás.
6: No, me parece que es una apuesta arriesgada que hace Chiesa.
5: Sí, yo creo que
6: me parece que es más riesgo el que toma Chiesa, la verdad.
5: Es que Cúcuta, recuerde que está en posiciones de descenso.
6: Por eso, le quiero ser sincero.
5: Nicolás Hernán Chiesa, 46 años, fue entrenador asistente de Gustavo Alfaro, uh-huh, en Qatar 2022, en todo ese proceso de Ecuador, del 2020 al 2023, fue entrenador asistente de Carlos Tevez en Independiente de Avellaneda del 2023 al 2024, sí, y de Sebastián Becasese con Ecuador ahora en la última ahora, Copa del Mundo.
4: Es muy raro, es asistente de tres modelos de juego distintos.
5: Uh-huh. Ah, sí.
4: Alfaro, total, bien para atrás, Becasese, bien para adelante, uh-huh, y Tevez.
7: No sabemos.
4: No sabemos para dónde tira, porque es
7: no máximo. Sabemos.
4: Dejó de ser jugador y se volvió técnico.
7: No, él es muy conocido de.
4: Heredia, bienvenido. Está muy alto Heredia.
7: Para todos.
4: Ahora sí, ¿cómo estás?
7: Él es muy conocido del mundo Boca porque durante mucho tiempo fue el jefe de scouting de Boca.
4: Ahora, le digo una cosa, con la hoja de vida que tiene como asistente.
6: Es interesante
4: para el Cúcuta. No está llegando a dirigir un, con todo respeto, un grande del país como Nacional. Me parece que es un club que miró un detalle interesante,
7: pero Edu, buenos técnicos, ¿sabe quién ya estuvo por allá y no le fue bien así como asistente? Garavelo. ¿Se acuerdan de Garavelo, que fue asistente técnico de Pekerman?
8: Y él dirigió.
7: Cuando se rompe ese cuerpo técnico, viene Camps aquí a Santa Fe.
8: Claro.
7: Y sí. Garavelo va a Cúcuta y Garavelo dura como 3 meses en Cúcuta. Sí,
5: no. Él fue técnico solamente en un equipo, en el Floriana de Malta.
8: ¿Qué se le gusta
5: ¿Y cómo
8: a usted
5: le fue
8: ese equipo,
5: no? Floriana.
8: ¿Malta? No, pero le fue en el
5: 2018.
8: Floriana. ¿Cómo le fue?
5: 2018.
8: ¿En Malta? No, Malta. ¿Se fue a aprender inglés o qué?
5: 14 partidos. ¿Sí, allá se habla inglés?
8: Sí, se fue a aprender inglés.
5: ¿Cómo? Sí,
8: hace muchos cursos en Malta de 6 meses.
7: En Malta, imagínese.
5: Yo casi me voy allá y mi mamá me dijo, usted está loco.
8: ¿Y entonces cómo le fue? ¿Malta?
5: Eres allá a pasear.
8: ¿Le fue Malta?
5: Sí.
8: ¿Al viejo?
5: ¿Malta?
8: Claro.
5: Y es que él se retira como futbolista profesional en Malta.
8: Ah,
5: entonces, del equipo del que se retira, Chiesa, hablamos del nuevo técnico del Cúcuta, empieza su carrera como entrenador en el 2018. Este es el nuevo técnico del Cúcuta.
4: Pero ese fue el único equipo que dirigió.
5: El único
7: Malta es tan grande que es la única selección en el mundo que entrena todo el tiempo junto.
4: Ok. Bueno, sí, de todas maneras, yo por hoja de vida, para un equipo como el Cúcuta me parece interesante. Ahora, yo personalmente siempre he promovido que habiendo tanto técnico colombiano buscando una oportunidad, me parece increíble que se le dé una oportunidad a un técnico que nunca ha hecho nada. Pero no puedo negar que el muchacho tiene una hoja de vida interesante y que todo el mundo merece una oportunidad. Ahora, yo sí prefiero que se le dé oportunidad más acá a los locales. Y es una, digo, acá hay muy buenos técnicos libres.
8: Wilson Marín,
4: no,
8: por
4: hasta
8: ejemplo,
4: allá no va a llegar.
8: Es un hombre que podría.
4: Pero es en serio, acá hay, aquí hay técnicos que están pidiendo una oportunidad. Ahora, aquí estamos en moda de buscar uno raro de otro lado.
5: ¿Quién estaba libre?
8: Problemas, Wilson.
5: Como de técnicos colombianos.
4: ¿Quién? Luis Fernando Suárez estaba libre.
8: Pero será que Suárez quiere asumir un reto así.
4: Yo no creo. Usted me está preguntando que quiénes están libres. Yo le tengo una lista.
8: Wilson Gutiérrez. ¿Cotero qué se hizo?
5: No, se retiró hace rato.
8: Sí,
4: Wilson Gutiérrez todavía dirige, ¿sí?
7: Sí, Will, de hecho, sonó hace poquito para un equipo en la primera edición.
4: No, vea, pues.
9: Señores, buenas tardes. Tampoco el extremo. Entonces van al profesor Carlos Navarrete también. No, yo sí siento que hay algunos técnicos que hicieron historia, pero que hace rato ya no están dirigiendo.
4: Pero hay unos que están activos.
8: Tiene la agencia de autos.
4: Por ejemplo, Fernando Suárez está activo.
9: Sí, sí, sí, claro.
4: Pero yo te pregunto, ya Navarrete no dirige.
7: Pero Suárez no se va a ir a meter al Cúcuta, Edu.
5: Y Otero tampoco, ya
4: retiró. No sé. No sé.
9: No, yo pero no Suárez se metió al Pereira en su momento.
10: Báñame, por favor.
4: Yo no sé. ¿Quién, quién me dice?
10: Diego Alonso Umaña, con buenas tardes.
4: Un abrazo, amigo. Compañeros. Y también
9: ya diriges el hijo.
4: Está Quique también. Quique, ¿cómo te va, hermano?
8: Gran casaca la de Quique.
4: Real Sociedad.
8: Parece Víctor Bonilla.
4: Real Sociedad. Qué casaca.
8: Uf, mucha camiseta. Parece Jankauskas.
4: Vamos todos con pinta de festivos, ¿sí o no?
11: Sí, claro.
4: Yo en los festivos me pongo camisetas de fútbol.
5: Yo también.
11: Correcto, así es.
5: Mi esposa me
11: Edu, mire, es que en ese caso hay muchos entrenadores y sobre todo jugadores. Muchos de ellos se han preparado para tener una oportunidad en el fútbol profesional, pero aquí todavía seguimos comiendo el cuento y con el respeto de muchos, el tono argentino, el tono del sur, y no le dan la oportunidad a los de acá, entonces es muy complicado. Mire, muchos de estos jugadores se han preparado, han hecho el proceso en divisiones menores. Ahora mencionaban el tema del hijo de Diego Umaña, ha sido líder en el fútbol de Bolivia. Sí, dirán que es Bolivia, pero váyase a líder allá, porque también hay 3-4 equipos que son grandes y que luchan por el liderato. Hay que mirar y darle la oportunidad si queremos renovación también de técnicos en el fútbol colombiano.
4: Sí, yo digo, no está mal, porque todo el mundo tiene derecho a una oportunidad y hay muchos técnicos en el exterior que sueñan con dirigir fuera del país y bien, ojalá que este muchacho venga a aportar. Solamente digo yo, darle la oportunidad, yo siempre prefiero que se le dé la oportunidad a los de acá. O sea, uno más o menos se va a dar una oportunidad, pues uno busca a los de uno, ¿cierto? Más o menos. Es lo que uno piensa, pero
11: que
4: no está mal.
11: Que se dé la pela con los de acá.
4: Ahora, no le puedo negar que la hoja de vida que ustedes me acaban de decir es interesante para ver. Para ver. Interesante. Asistente es que técnico Cucu, de tres es que técnicos Cucu, importantes.
8: ¿Qué material tiene para...?
4: Vamos a ver.
8: Es que ese es el rollo.
9: ¿Y cuánta paciencia le van a tener? Categoría. Es que el tema del Cúcuta Deportivo es que el que llegue tiene que tener un cuero fuerte, duro, porque es un tema de descenso.
4: Vamos
9: es
4: a ver.
9: Un tema bravo el que tiene Cúcuta
7: Deportivo.
9: El
7: descenso. Yo sí creo
10: que
7: es interesante.
10: Mejor hacer dos que uno también, ¿eh?
7: Las condiciones en las que llega, si le van a cumplir. Mejor dicho, una cantidad de situaciones que pasan en Cúcuta.
4: Son muchas cosas.
11: Si el dueño quiere ascender o no.
5: Llegar a manejar a Peralta.
4: Ángel, y también hay muchas cosas con el que Ángel decía, que fue lo que dijo, que no es lo mismo ser uno que dos, sí, pero Eduardo, en muchos casos, yo he conocido muchos casos, y usted también, Ángel, y se ha dicho en Barranquilla, que dicen, el que sabe es el asistente.
9: No, no pasa mucho.
4: Sí, claro. ¿No?
8: Sí, claro.
4: Pero claro que lo han dicho.
11: Ha hecho carrera muchas veces.
10: Lo dijeron cuando estaba carrera. Francisco Pacho Maturana.
4: Yo no dije cuál, yo no dije quién. A mí se no me metan en ese lío, Ángel. Pero que lo han dicho, lo han dicho.
9: Y hay técnicos que... No, y hay técnicos, es una realidad, que el de la imagen es el técnico, pero el que trabaja es el asistente, claro. Es el que uno lo ve en campo, muela.
4: Pues eso, perdóneme, yo escuché eso de Lorenzo y Pekerman.
9: Sí. Bueno,
4: el que ¿sí o no, Seba?
9: Sí, sí, sí, recuerdo que eso lo dijeron.
4: No, Seba, no te rías.
7: No, lo que pasa es que son maneras, porque a don José no le gustaba meterse con guayos y todo. Néstor sí se mete con guayos y todo, son estilos. Pero igual, negarle a Néstor Pekerman su capacidad de manejo de
4: no,
7: grupo.
4: No, mire, es que eso no tiene nada de malo. En Inglaterra, ustedes saben que el técnico es un manager.
7: Claro.
4: Y él elige los entrenamientos y otro va y los ejecuta.
9: Exacto.
8: Sí, claro. Osorio hizo carrera en Inglaterra, sí.
4: Eso tiene nada de malo.
5: Ahora,
4: claro,
5: yo le voy a decir.
9: Yo prefiero eso a que el asistente técnico sea solo para que le cargue la botellita de agua al técnico. Y que nunca le aporta una idea. Sí, nunca le aporta una idea, nunca lo ve crítico.
5: Pero en el caso de Chiesa me parece que hay un voz a voz. Porque si usted ve que de repente de Alfaro pasa a trabajar con Tevez y de Tevez a Becasés, es porque hablan bien de él, porque hay buen trabajo del tipo.
4: Yo creo que la verdad que
5: hay de los mundiales.
4: Porque no le han dado la oportunidad a Nico. Nico, dijo, porque hay gente que no le da la oportunidad.
5: Pues es como lo de Lorenzo. Terminó
4: claro,
5: en Melgar.
4: Claro,
5: en
4: Melgar. Claro, sí, es verdad, claro, y allá le da la oportunidad. Ahora, Chiesa en Cúcuta tiene una oportunidad. Vamos a verlo. Ya lo eligieron.
8: Sí.
4: Ahora somos nosotros los que le tenemos que dar la oportunidad. Vamos a ver, por ahí tiene un gran aporte para el fútbol.
8: Ojalá,
4: colombiano.
8: Ojalá.
7: Ojalá.
4: Ojalá, hermano. Pues la hoja de vida sí me parece interesante. Ah, que hay técnicos colombianos con mejor hoja de vida, pues ustedes mencionan de una. ¿Cuántos técnicos colombianos quieren ir a meterse en ese chicharrón de que para muchos es casi inviable que Cúcuta se salve del descenso? No, porque para muchos es casi imposible.
10: Pero es una apuesta demasiado arriesgada, Eduardo. No solamente para el Cúcuta, sino también para el entrenador, como lo dijo recientemente. ¿Quién fue? Creo que fue Guillo Nicolás.
4: Pero en ese caso sí es una oportunidad más para el DT que un riesgo, Ángel Julio. O sea,
10: por supuesto,
4: para el DT
10: pero
4: no está arriesgando nada, él está recibiendo una oportunidad.
10: Claro, sí, es una oportunidad que tendrá que demostrar amplia. Si sabe y conoce.
9: El riesgo lo tomó Richard Páez. El riesgo sí lo tomó Richard Páez, que tenía una imagen de selección.
4: Sí, pero Páez no dirigía hace cuánto, estaba retirado. Páez era de esos técnicos que ustedes decían que estaban retirados, Johnny.
7: Sí, Páez no estaba dirigiendo.
4: ¿Me entendés?
8: Pero igual también es arriesgar un poquito... ¿No?
9: Pues la imagen.
8: Claro, yo sí.
4: Pero también Páez lo teníamos muy bien calificado.
7: Tan es así que él fue el que decidió que se iba, ¿no?
8: Sí, pues bueno, imagínese. ¿Cómo sería el asunto?
5: Y empezaron a llegar amenazas al celular.
4: No, pues,
5: contó en una entrevista, lo estoy oyendo.
4: Sí, también me di cuenta de eso. Me di cuenta de eso. Una pena, hermano, que eso. Hoy en día el camino de la violencia sigue siendo el camino.
10: Ahora, ¿Chiesa sí sabe dónde se va a meter o no?
5: No. Yo creo que no mucho.
4: Ángel, cuando le dieron la oportunidad,
8: ni el Sol Boys.
7: A Chiesa le mandaron el briefing completo.
4: Muchachos, pero cuando usted va a aprender.
7: No le contaron todo.
4: Cuando usted va a aprender una oportunidad,

0: también hay que contar con eso.
1: Claro.
2: Pero como no va a querer ascender, mi hermano, en un buen equipo.
0: Pero si ya pasó.
1: ¿Van a negar que Cúcuta tiene buena nómina?
0: Sí,
2: para ascender tiene.
3: No, además yo le voy a decir, esta Boyacá, chico. Y usted sabe para que multiplica más.
1: Sí, claro.
3: Cúcuta ganando 2-3 partidos, ya está por encima Boyacá, chico. No, y lo deja por allá desparramado.
4: Yo insisto que lo del Cúcuta no es tan malo. Los partidos que le he visto al Cúcuta, a mí no me ha parecido un equipo tan flojo.
3: El problema es organizar la defensa.
4: Yo veo equipo más flojos.
1: Y sí, cuando la pelota no quiere entrar y te llegan uno y te vacunan, eso pasa mucho.
5: Yo lo que voy a esperar es que después que aparezcan los resultados y esperamos que puedan florecer de manera rápida, no vayan a decir que Chiesa tomó entonces la herencia que le dejó el técnico anterior Richard Páez.
3: Por favor,
5: ese asunto ya hay que acabarlo en el fútbol.
1: No, porque si él se hizo cargo, a ver, echaron a Páez porque ya no era, y trajeron a Chiesa porque creen que sí es. Conclusión, Chiesa tiene que mostrar si sí o no, no puede sacar excusas que yo no armé, no, entonces no agarre.
4: Claro. No, señor, pero sin tiene excusa. Que mostrar algo distinto.
0: Y tiene que partir de la base de lo que
4: si
0: le dejaron
4: el
0: también.
4: Técnico es para hacer algo claro. Distinto.
0: Y tiene que partir de la base con lo que le dejaron, porque si va a llegar a cambiar todo, le va a costar mucho más.
2: Bueno, creo que
6: pero
2: tengo
6: ojo,
2: una pausa.
6: A Páez no lo echaron.
1: Vamos derecho.
6: Páez se fue.
4: Sí, Páez se fue.
1: Vamos a cambiar de tema, muchachos.
4: Así me decía a mí cuando me echaba la novia. Yo
1: no
4: decía,
1: tenemos
4: no.
1: Pausa, vamos a seguir
4: tomamos
1: derecho.
4: La decisión los dos.
1: Este fin de semana, muchachos, creo que fue la figura del fin de semana. La figura del fin de semana, creo. Si alguna.
6: ¿Odegaard?
1: Me corrigen si alguna. Camilo Vargas. Creo que fue la figura del fin de semana. Sí. De los colombianos en el exterior. Sí. Y aquí, en este set, hicieron listas. Y en la lista de muchos está Camilo Vargas. La lista de los ciclo cumplido y que ya no más en la Selección Colombia. Yo pregunto, ¿se mantienen en esa posición? Porque yo me pongo a mirar el contexto y hoy el mejor arquero colombiano.
7: Perdón,
1: es Camilo
7: aquí no se dijo que por qué no había entrado Montero contra Suiza.
1: Claro. Exacto, pero ahora que estamos eso? Viendo.
4: Ajá.
1: Pero ¿qué estamos viendo, Nico? ¿Pero qué estamos
3: sí,
1: viendo, Nico?
3: Eso sí, yo me aparto de eso.
7: Yo también.
6: No, yo sí.
1: ¿Pero qué estamos viendo? ¿Pero qué estamos
6: yo no
1: viendo
6: esa
1: hoy?
6: Mesa.
1: ¿Qué sí, estamos
7: no
1: viendo eso?
7: Hay que ir a trabajar, ¿no?
1: No, pero ojo, pues también mucha gente lo habló porque Montero, por ser más grandote,
6: sí,
1: pues
6: pero
1: lo,
6: números,
1: lo vemos más antipenal.
6: Los números de
3: Dabla. A Nicolás le gusta más grandote.
6: Y leímos los números. Y los números de Camilo Vargas son mejores no. Siendo antipenal.
1: Claro, sí, claro. Esta semana vi el dato, 36 penales atajados en toda su carrera.
7: Un bárbaro, claro. Un montón.
0: Y ha hecho goles además, los hizo
7: con 19 penales atajados.
6: Yo lo que voy a decir, lo voy a decir con cariño y a lo ver. Pensé como hincha. Vi el gol de Luis Díaz y vi el penal atajado de Camilo Vargas y dije, y eso no podía pasar
1: ¿ya
6: en
1: pa
6: el
1: qué?
6: Mundial.
1: ¿Ya para qué? Muchachos, pues eso, no somos campeones mundiales de amistosos.
3: Esa fue la tendencia sí, de los sí, comentarios sí. De no, todo claro, el mundo. ¿No?
1: Sí, pero venga.
3: Con los penaltis de Camilo Vargas y fueron
4: te
3: en competencia
4: te
3: oficial.
4: Come la bande.
1: Pero entonces, no, sacamos claro, a Camilo Vargas. Antes, digo, pregunta.
3: No,
1: vamos
3: no,
1: a
3: no.
1: Aquí, ¿quién es el arquero titular de
3: no,
1: la selección?
3: No, pues es que la longevidad de los arqueros sí da para que inclusive Camilo piense en el próximo mundial.
1: ¿Usted no lo metió en su lista Vargas? ¿Usted lo metió en su lista Vargas?
3: Yo me acuerdo.
1: Sí, yo sí me acuerdo.
3: No, yo
1: soy tranquilo que yo le recuerdo. Es que usted sí. Me sacó aquí la lista,
3: no,
1: señor.
3: No, pues es una
1: lista.
3: Pues es que
7: de sacarla,
3: para...
7: Guillermo.
3: No, no pues de, no sé.
6: Me encanta sacarla.
3: Pero no, yo creo que tengo unos primero para sacar.
6: ¿Cómo?
3: Mojica, por ejemplo. Mojica, sí, de una vez le digo. Hay tres laterales, que es lo mismo más joven. Prefiero tener uno más joven que me aporte lo mismo. Igual no van a mandar un centro nunca en la vida.
7: Sí, no, o sea, sí. Igual que
3: yo prefiero llamar a Javier Menal de Águilas, con él le digo todo.
1: No, tampoco.
7: Guillermo, de Portland Timbers.
3: No, pero muchachos, nos quedamos esperando a que Mojica mande un centro y tiene 33 años. Es que Vargas nos ha salvado partidos.
1: El tema es Vargas nos ha salvado partidos. Vargas, este fin de semana, al minuto 86, su equipo ganaba con uno menos, penal a favor de Tigres. Y lo tapó, señores. Tapó el
6: estaban
1: penal y su
6: de aniversario,
1: equipo ganó.
6: Sí. Estaban en una fiesta tremenda en Atlas, la cancha llena, espectacular.
3: No, yo sí el que quiero ver es en algún momento al Aldair Quintana, pues al menos de suplente de Camilo Vargas. Yo sí, pues, de una vez le digo.
1: Que le está yendo muy bien.
3: Por eso.
1: Sí, está yendo muy bien en Ecuador.
3: Y de pronto también a Mosquera Marmolejo. Y de pronto también a... Ojalá empiece a atajar Jordan García.
7: Pues es que ay, que sería muy bueno, hombre. Sí,
1: va para León.
3: Atlante.
1: Para Atlante. Estuvo en León.
4: Atlante. El salió reemplazo de León para David Ospina.
1: Sí.
4: Sí. Va a ser el reemplazo de David.
1: El tema es que me quedé pensando en eso, porque todo el mundo dice, no más Camilo Vargas. Y yo me pongo a pensar, y hoy, el mejor arquero que tenemos es Camilo Vargas, por nivel hoy. O sea, mira, Montero no, Eduardo, criticado es que... en Boca. Sí. David Ospina con problemas de salud. Este muchacho.

0: Nacho Vázquez, que lo hablaron tanto. ¿Y qué pasó con Mier?
1: No juega más Javier.
0: Mier da garantías, pero no siempre.
2: Claro, lo que pasa
0: Marmolejo se nos lesionó. ¿Qué queda? Claro. Quintana, Montero y Vargas. ¿Quién es el mejor?
3: Vargas.
2: En el momento, Vargas. Lo que pasa es que esa encuesta, usted hacer esa encuesta después de lo que vimos en el Mundial, todo el mundo quería sacar a todo el mundo. O sea, a Campas, chao, y de todo el mundo hasta luego. Y por eso decíamos, venga, de a poquito. Uno no puede hacer un cambio de una vez generacional y sacar a todo el mundo simplemente por lo que fue la actuación del Mundial. Algunos les va a aguantar y después van a tener una mejoría. Pero vamos a ver,
4: la posición de arquero,
2: que Lucho Díaz.
4: Y más la posición de arquero, porque es un hombre que siempre se demostró en esta Copa del Mundo. Mire lo de Bocinha, a los 40 años, muy vigente y todavía con contrato internacional.
5: Por eso es que le alcanza para otro mundial. Y además, recordemos, nada más recibió un gol en la Copa del Mundo. Sí, puede que haya tenido responsabilidad, pero después asumió el error y fue figura.
6: Y atajó bien.
5: Si no es por él, ni siquiera llegamos a los penaltis contra
6: Suiza.
3: Pero por edad, sí tiene que estar.
2: Y de pronto, muchos de esos que hoy estamos diciendo hasta luego, chao, resulta que se enchufan ahora en 6 meses y terminan siendo figuras en sus equipos, y la actualidad los tiene que tener en cuenta para la selección.
7: En Álvaro Montero. No se olviden de Álvaro Montero, que Álvaro Montero es un arquero de nivel de Selección Colombia, que necesita también tener una oportunidad como titular en el combinado colombiano. Viene a hacer una tajada monumental.
3: Difiero. Difiero grandemente con Ángel Julio.
0: Mira, Ángel Julio, yo le digo una cosa.
2: De unas y de otras.
0: Yo tengo una pequeña crítica para el señor Álvaro Montero.
7: A ver.
0: Hay veces que uno necesita un amigo, ¿sí o qué?
6: Que le diga a uno las cosas.
0: Que le diga de frente, como la vuelta. Cuando uno va mal, uno necesita un amigo que le diga, venga para acá. Venga, señor.
6: Venga, hablamos un ratico.
0: ¿Y sabe cuál es el problema que tiene Montero? Eso se le criticó mucho aquí. ¿Se recuerda que se decía que Montero era muy sobradísimo?
6: Sí.
0: Sobradísimo. Era sobradísimo.
6: Cree mucho en sus capacidades.
0: Entonces él es como, yo llego. Él no se ha dado cuenta dónde está. Y él sale a la cancha. Vos lo ves saliendo y él sale como si nada pasara. Como si un partido más. Y eso habla de su confianza. Pero también habla de su exceso de confianza, creo yo. Entonces él necesita entender que está en una situación distinta y en un club donde es absolutamente señalado. Entonces Montero, salga a la cancha como si estuviera pasando algo. Alguien tiene que decirle a Montero, hey Montero.
4: Con seriedad, con
0: vestido. Claro, salí como hey, como con el ojo del tigre, claro. Hermano.
3: Yo no sé si pasó o no, pero yo creo que a Álvaro Montero le falta una charla con Oscar Córdoba que le cuente cómo es el mundo Boca.
0: ¿Sabes qué?
3: Porque Oscar conoce perfecto.
5: O si Oscar me sale, hablan mucho.
3: Montero parece como si no conociera lo que es el mundo Boca, que es un mundo muy jodido, claro. Muy jodido.
0: Sobre todo que el hincha te ve que sos sobradito. El hincha ve que vos sos sobradito y le da piedra.
4: Edu, a él le pasa mucho en ese tipo de jugadas, por lo menos cuando sale a jugar con el pie, ahí se ve como muy canchero y resulta que después termina perdiendo el balón y se la cobra el rival. Eso le ha pasado en muchas oportunidades.
7: Álvaro Montero lo que tiene que tratar es de equilibrarse un poquito más, que mentalmente sea un poco más cuerdo, porque a veces de pronto tiene algunas ligerezas, pero es un hombre que tiene unas grandes condiciones, Eduardo, no podemos negarlo.
0: No, es un arquero, para mí, ojalá fuera el arquero de la selección. Yo quiero un arquero grandote. Yo quiero un arquero tipo europeo en el arco de mi selección. Eso es lo que me gusta a mí. ¿Entiendes?
5: Grande. Pues es que por eso que también quiero ver a la Quintana.
4: Él tiene condiciones, pero todavía no da la garantía necesaria. No,
0: pero el de más tamaño es Montero.
5: ¿Sí? ¿Estás seguro?
0: Con toda seguridad.
7: Nico,
6: Quintimido. No sé. A ver, cada quien hace sus vainas.
3: Yo prefiero al de
5: Quintana. 97, creo.
2: Tiene buen ojo.
4: Así como el bombero, Nico.
5: Y esos 3 centímetros marcan diferencia, ¿no?
0: Y entonces,
6: Johnny, ¿verdad?
5: Pero el técnico es Néstor Lorenzo. Ya sabemos que para septiembre van a ser Camilo Vargas, Montero y otro.
3: Y Mier.
5: No va a ser otro. Ospina no.
3: Va a ser
5: no,
3: Mier.
5: Pues es que a ver qué.
3: Yo creo que va a ser Mier.
2: Yo también creo que
0: Mier. ¿Mier está tapando?
3: Sí.
2: Pero es que. Pero
3: es el mejor. Cruz Azul pasado
2: para,
3: es un...
2: para Néstor Lorenzo, ¿cuándo ha sido un argumento válido que tenga que estar jugando el que convoque? No, el sea.
4: Depende del jugador.
5: Ospina.
4: Depende del jugador.
2: Sí.
5: Pero con el jugador. ¿Qué? ¿Con el codo así lesionado?
2: No, Ospina no creo. No,
3: yo creo que Ospina
2: no vuelve a la selección. Yo creería que Ospina haría ya emitir un comunicado y decir, hombre, ya.
0: Eso no es problema de nosotros.
2: No.
0: Lo que sí es claro es que vuelve y le digo, alguien lo va a llamar para ofrecerle plata. ¿Y quién le dice a uno que no reciba? Es que eso es muy berraco. ¿Sí me entiende?
6: Claro.
0: ¿Usted todavía le quiere dar?
6: Claro, no, de malas.
0: O no, si todavía lo buscan.
6: Sí. De acuerdo, sí.
0: Si usted todavía lo busca, es pues porque algo
6: muy listo, bien. Yo asumo lo suyo.
3: Pero lo llamativo es que él mismo fue el que dijo que no le estaba dando.
0: Claro,
3: él fue el mismo. No, él, o sea, lo que dicen desde Atlante es que él mismo fue el que dijo no me está dando para
6: Miguel Herrera dijo eso, ¿no?
4: Miguel Herrera le reconoció eso.
0: Sí, reconoció que le duele. Dijo, tengo mucho dolor. O sea, es verdad. En este momento está lesionado. Eso fue lo que dijo Javier.
5: Sí, pero si se le va
2: a
5: dolor...
2: rescindir el contrato y desde una vez aceptar sí, que
3: para,
2: no
3: está... Para el dolor, dolor saque, si se dieron cuenta que
5: aparece no un equipo chico o algo así. Ahí.
0: ¿Cómo?
5: Aparece algún equipo por ahí, ya él sin dolor, lo llama. Claro. Y como dice Nico, debe tener mercado.
2: No.
4: No, yo no creo.
0: ¿Sí? Bueno, y entonces,
4: el mercado sí lo tiene. El problema en estos momentos es el tema de salud.
0: ¿Qué pasó, Kike?
4: ¿Qué pasó? ¿Qué acaba de decir Nico?
6: Pepe me metió una derrapada violenta.
2: Pero bueno, yo sí considero que cuando usted ha hecho una imagen, cuando usted ha hecho una imagen y una imagen tan favorable en el caso de David Ospina, yo sí creo que uno tiene que saber en qué momento ya. Y bueno, venga, sí, transmita este partido.
0: Pero también
2: y
0: hay que saber
2: la
0: cómo.
2: No te da.
0: Pero también hay que saber
5: es
0: cómo.
5: Es muy fácil decirlo uno a la distancia,
0: Johnny,
5: pero.
0: Johnny, también hay que saber cómo. Yo le aseguro que él no tenía en su mente irse así. Que iba a firmar un contrato. Que me lo cancelaron porque terminé lesionado, entonces me voy. Él no tenía en su mente irse así. Es una despedida muy triste para alguien tan grande. Ojo, sí. Grande para nosotros, sí, a nuestro nivel acá, sí, ¿cierto? Sí, pues sí, para que despertemos. Sí,
2: sí. Pero ¿sabe qué valor? No, es que a mí me extrañó cuando se habló de México. No, es que de hecho a mí me extrañó cuando se habló de David Ospina para México.
3: Todos,
2: yo tenía entendido cuando él vino a Colombia,
7: valoro,
2: dijo, me retiro
7: de
2: en Atlético Nacional.
7: Claro, la honestidad del deportista la valoro porque sabe que no puede seguir, sí, que no puede continuar, que se sienta afectado, que siente un dolor.
3: No estar pasando.
7: Creo que también hay que reconocer eso en medio de la situación.
0: Bueno, vamos a ir a pausa, muchachos. Sí, Sebas, vamos a ir para que leamos a la gente, por favor, aquí vamos a seguir.
2: Sí, porque tengo noticia de Nacional y Once Caldas.
0: Tiene noticia Johnny Gutiérrez de Nacional y Once Caldas. Perfecto, muy bien, sí, pues vamos a hacer una pausa en las emisoras, pero seguimos en las plataformas digitales. En el fútbol español, señor, gol de La Coruña.
5: Y de Aubameyang.
0: Aubameyang.
5: El exhombre del Barcelona. Del Arsenal, del Chelsea.
6: Marsella también es jugó, ¿no?
0: En su momento el super deportivo de La Coruña.
6: El papá jugó aquí en el Junior, papá de Aubameyang.
5: Jugó dos partidos, ¿no?
6: Sí, Ángel Julio, ¿sí o no? Aquí jugó el papá de Aubameyang.
7: Usted tiene toda la razón, aquí jugó.
0: Vea, pues.
7: No hizo mucho, pero jugó.
6: Creo que fue con Julio César Uribe que estuvo, sí, me parece.
5: El Depor pasó un montón de tiempo entre segunda y tercera división.
0: Es una de las ligas que arrancó en Europa.
5: Sí.
0: La Liga de España.
5: Empezó
0: este
5: raro, ¿no? Porque empezaron de a dos, tres partiditos Barcelona y Real Madrid todavía.
6: Claro.
5: No.
0: Claro. Empezaron equipos.
5: Sí.
3: ¿Ese no es el equipo favorito de Nicolás, el Elche?
5: Sí, le encanta. No,
6: aquí estaba... yo es el Leche.
5: Sí. Ah. Imagínese de partido.
0: Bueno, señor.
6: ¿Qué le pasó?
3: No, es que estoy muy.
6: ¿Está jugando Elche o qué?
0: Sí. La pausa. Y seguimos. A ver, lo leemos. Vamos.
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1: Bueno, señores, seguimos en la FM Más Fútbol. Johnny dijo que tenía noticia. Noticia en la ciudad de Medellín. A ver, ¿de qué se trata, por favor? Adelante.
2: Sí, señor. Bueno, lo primero es que recordemos que el fútbol regresa en mitad de semana, pero son algunos compromisos. No es una fecha completa, son los partidos aplazados de la segunda, de la cuarta y de la quinta. Tres partidos van a jugar. Nacional tendría competencia oficial por Dimayor solo el domingo frente a Fortaleza. Y lo mismo Once Caldas de Manizales. Ya Nacional acaba de anunciar de manera oficial que el miércoles tendremos fútbol en el Atanasio Girardot a las 7 de la noche. Atlético Nacional versus Once Caldas de Manizales.
1: ¿Cuándo?
2: Profesor Hernán Darío Herrera, este miércoles.
1: Espere.
2: Miércoles 19.
1: Espere. Uy. Se está hablando de un cambio de programación.
2: No, señor. Un partido benéfico. Entre Atlético Nacional y Once Caldas de Manizales. Okay. Sí, señor. Pero es buena la claridad, buena la pregunta de Eduardo. Sí.
1: Es eso porque
2: juntaron las dos, se unieron las dos instituciones. Y van a hacer un partido benéfico, boletería desde los 15,000 hasta los 65,000 pesos. Y dice Nacional que todo el recaudo por concepto de boletería será destinado a las familias afectadas por el sismo. Es el anuncio hecho entonces por Atlético Nacional este miércoles 19, 7 de la noche, Estadio Atanasio Girardot. Anuncia Nacional, reiteramos, y es buena la pregunta de Eduardo, no es partido oficial, no es que adelanten una fecha, es un partido benéfico entre Nacional y Once Caldas de Manizales.
1: Este miércoles,
3: ¿y juegan los equipos, los jugadores al plantel profesional?
2: Uy, pues tendría que ser, claro, no tendría presentación, Sebas, además porque la intención es obtener recursos, claro. Y todos sabemos pues que los llamativos es ver aquí a Dairo Moreno, esté juicioso o no esté juicioso, ver a Atlético Nacional con todas sus figuras y que el estadio esté lleno para que represente. Claro, es que también. Esa es la otra noticia, es que ojo que Nacional, yo creo que los equipos que más se ha perjudicado es Nacional, porque Nacional ha jugado muy poco este semestre. No ha jugado sino dos partidos. Y aparte de eso, tanto que este fin de semana tuvo que jugar partido amistoso con Leones en el municipio de Guarren, porque no ha tenido competencia activa. Eso también sirve ya mirándolo desde el tema deportivo para que el técnico siga sumando sesiones y en este caso competencia con un equipo como Once Caldas.
1: Bueno, eso me parece una noticia muy importante. Es decir, va a haber fútbol el próximo miércoles en el estadio Atanasio Girardot, como lo dice Johnny Gutiérrez. No es partido del rentado colombiano, es un partido de beneficio.
4: Para recaudar fondos.
1: Para recaudar fondos este miércoles en el Atanasio y nada más y nada menos que el duelo de los campeones de la Libertadores del país.
4: Chévere, buenísimo.
1: Un partidazo.
4: Bueno. Buen partido.
1: Gran oportunidad para reunir una muy buena cantidad de dinero y para ayudar a las personas. Ven el fútbol como vía de solución, sí, no está, como problema.
2: Claro. Yo estaba de acuerdo con Eduardo y eso es lo sigue ratificando. Mire, ¿y sabe cómo venden? Ante la pregunta que hace Sebastián aquí viendo ya la imagen, ¿cómo es la imagen de presentación del partido? Edwin Cardona y Dairo Moreno abrazados, tomados de... entonces vamos a tener excelente. Las figuras. Es que el fútbol es un mecanismo que se puede aprovechar y que siempre ha servido también para unir por causas.
1: Claro.
2: Ya ese es un debate que tuvimos la semana anterior.
1: Bueno, y además va a haber otro partido ese día en Medellín, ese día juegan en el cincuentenario.
2: Sí, Aguilas, señor.
1: Ese día se ha irritado.
2: Águilas.
3: Águilas Llaneros.
1: Águilas Llaneros a las 4 de la tarde. Muy
4: lindo partido,
1: ¿no?
4: Sí. Lindo partido ese.
1: Sí, señor. Y el lindo, y ya después sí, miércoles por la noche, el partido entre Nacional y Once Caldas. Con todo, tenemos que ayudar para que se llene.
4: Sí,
1: el Atanasio para
4: que la gente vaya mucho. Y ayude. Además, los precios, lo que decía Johnny, son precios súper fáciles, muy claro, confortables para el bolsillo.
2: Pesitos. Claro, 15 mil pesitos y la máximo más alta 65? Vale 65 mil. No, sí, que bueno. Es la platea, 65 mil pesos.
4: Está bien.
2: Y dos equipos fuertes.
5: Oye, ahora ustedes que preguntaban en la primera hora, ¿a quién le sirve este parón? Me parece que a Nacional, porque fue el que más trajo refuerzos.
1: Yo le dije eso a Nico, pues Nico me mandó al traste. No, me dijo que no, señor.
5: Es que Reyes, Elías Cabrera, Jan Poveda, para todos los que trajeron refuerzos, estos días le sirve como una mini pretemporada. Por ejemplo, Leonay, el de Millonarios, iba a jugar en el Atanasio casi que...
4: Sí, pues, con tres, cuatro sesiones.
5: Bajándose el avión. Y también le sirve porque se tiene que adaptar a la altitud de Bogotá. Entonces ya le ha servido estos días. Pero a Nacional esos tres jugadores le vienen bastante bien.
2: digamos que para afianzar conceptos puede servir la para, porque corregir, entrenar, más sesiones de entrenamiento, pero la competencia, el ritmo de competencia también afecta.
5: Coincido. Claro, claro, pero usted para competir necesita primero entrenar.
6: El que viene bien ya con esa curva de rendimiento, que todavía no la tiene, pues va a tener la oportunidad de mejorar, pero meterse rápidamente, porque ahora termina esto y vamos a jugar seguido domingo, miércoles, y esto necesita que esté el equipo bien.
1: Usted, algunos dijeron que al América le caía mal. ¿Usted qué cree, Quique?
6: Sí, yo sí creo, porque América comenzó muy bien, por algo está en los primeros lugares de la tabla de posiciones y ahora le toca comenzar nuevamente. Ojalá no haya perder ese ritmo, ese impulso con el que inició David González y sus jugadores.
7: Pero téngale confianza.
6: No, es que le tengo confianza, pero estamos hablando de hechos reales. Muchas veces hay equipos que les cuesta la para. Entonces, esperemos a ver cuando reinicie, que vaya muy bien otra vez.
4: Cuando le cuesta la para es complicado, es complicado. Cuando le cuesta uno la para es difícil.
6: Ahí comienza a sudar frío.
7: Pero mire cómo son las cosas. Eduardo, mire cómo son las cosas. Yo sí tengo una gran confianza en que Junior va a levantar su nivel de aquí en adelante. Esos dos primeros partidos fallidos en Liga frente al Deportes Tolima, frente a Millonarios, eso ya es un capítulo que va a quedar en el pasado y aquí se va a comenzar a escribir la verdadera historia del bicampeón.
1: Bueno, está bien, si usted lo dice así, don Ángel, me parece muy bien.
2: Pero ¿sabe por qué puede beneficiar? Porque le baja la temperatura. Porque como no está jugando, si ese ambiente enrarecido, es claro, pesado. Beneficia para Junior, por ejemplo. Entonces
1: pero a ver, el próximo partido de Junior de local, el partido que se le suspendió era Junior Pereira.
5: Sí, a ver, pues,
1: era un partido correcto. Para volver a la victoria.
4: Sí, es verdad. ¿Cómo estaba el Junior?
5: O sea, si no,
2: pero venga, esos partidos son de doble filo.
1: Sí, doble filo.
2: Porque está normal que le gane a Pereira.
4: Sí, de acuerdo.
7: En 7 días, 3 partidos complejos va a tener Junior, ¿eh? 7 días, 3 partidos complejos. 11 Caldas, América y Santa Fe. Son 3 partidos bravos.
1: Bravo. Ángel, son los mismos que tuvo el campeonato pasado, porque el calendario pasado es este mismo. Son los mismos partidos.
4: Pero el momento del momento de Junior,
1: el momento pasado,
4: un momento muy malo el de Junior.
1: El momento pasado también lo criticaban, vea. Yo le digo la verdad, a Junior se le arman, todo el mundo le quiere acelerar las crisis y Junior siempre pelea todos los torneos. ¿Por qué no le relajan un poquitico?
5: Me gusta esa
1: Superliga, como es malo. Es que es una cosa que me dice.
3: El semestre pasado arrancó perdiendo la Superliga y fue campeón.
1: Claro, es un equipo. El semestre pasado arrancó en crisis. Perdió la Superliga, arrancó en crisis, lo goleó Santa Fe aquí.
2: Eduardo, usted se escándalo, se armó. Daniel Osa, el presidente del Medellín, cuando lo entrevistamos, que él dijo: después vamos a tener tiempo de tocar el tema cuando habló de los torneos. Y él dice: aquí cada semestre son 10 técnicos quemados. Él dijo: son 10 quemados. Por lo mismo, porque es que aquí las crisis se generan en 8 días, en 2 semanas ya hay crisis en un equipo arrancando el torneo, y no es solo de Junior.
3: Cuando hay que ser campeón cada 4 meses es muy difícil un proceso.
4: No se puede.
7: Me
4: no
7: voy aguanta, a inyectar no de esa aguanta, energía sí. positiva de Eduardo.
6: Y hay hinchadas que no aguantan precisamente esos procesos.
1: Pero si no aguanta la que es bicampeón aquí, que apaguemos todo esto, o sea, pero si no hablemos más de fútbol.
6: Pero usted sabe que la misma hinchada, cuando el Junior no está dando resultados, no vuelve al Estadio Metropolitano, y eso es un reflejo precisamente de que no les gusta.
7: Vamos a tener un estadio diferente, un ambiente diferente.
1: Vea, Quique, hay una realidad. Quique,
7: por favor.
1: Eso no tiene nada que ver con las asistencias. Hay hinchadas que son muy presentes y otras no tanto.
6: Pero yo he visto al Junior cuando está bien, la gente va.
1: Correcto. Eso es lo normal. En Colombia, Quique,
2: equipos de Junior
1: salvo 2-3 hinchadas en Colombia, muchachos, todo el mundo va a fútbol en finales. De resto, pa, no se asoman. Esa más o menos es la realidad. Y todo el mundo va a los grandes partidos y en las finales. Por eso todos los directivos quieren poner cuadrangular. Entre más partidos de finales haya.
4: Claro, mucho mejor.
1: Claro. Lo que pasa es que hoy en día, muchachos, todo el mundo vive la vida con un facilismo que a nosotros no nos tocó. Hoy en día todo es muy rápido. Hoy en día ser famoso es muy rápido.
4: Sí.
1: Volverse millonario es muy rápido.
4: ¿Sí?
1: Y todo el mundo cree.
4: ¿Dónde? Quiero saberlo.
1: ¿En serio?
4: ¿Ah? ¿Sí? A ver.
1: Es muy fácil.
4: ¿Dónde?
1: Averigüen.
2: No a todos, pero hay muchos que se han vuelto rápido.
1: Hermano, hay gente que se hace millonaria con unas cosas así que uno dice, yo no te creo.
4: En los 80s yo sí me acuerdo, pero no sé ahora.
2: No, no sí, crea que bueno, tenemos bueno, un paralelo bueno, bueno, parecido, Nicolás.
1: Señores,
2: no, no es verdad.
1: Pero la verdad. Sí, y hoy sí, en día, la gente, y yo estoy hablando en no, serio, no ustedes me están tomando de chiste, me estoy hablando en serio. No, pues yo también. La sociedad no, no hoy, la sociedad claro, hoy tiene, le han mostrado que todo es tan rápido y tan fácil que todo el mundo cree que puede lograr todo así rápido y el fútbol no funciona así, no siempre.
2: Edu, me va a meter en unos
1: el
2: campos.
1: El fútbol es una de esas cositas polémica, que te dice.
2: ¿Por qué creen que ya todo el mundo es grabando contenido? Ya todo el mundo es grande, porque por lo mismo. Porque
1: hermano, yo se lo digo, conseguir un empleado que te cumpla 8 horas de trabajo hoy, eso sí, es un camello. ¿Y por qué? Sí, porque señor, la sociedad cambió. Ahora, muchachos, vuelvo y le digo, si nosotros vamos a patrocinar que se arme un show mediático o una mini crisis o se le busque un pero a un equipo que va en 3 fechas de un torneo y no ganó, pero viene a ser el actual bicampeón, nosotros también estamos mal. No, sí, yo se lo digo claro, de buena, de crítica a todos acá,
2: sí, sí, es verdad,
1: Edu.
2: Es verdad.
1: No, yo
2: es verdad,
1: no puedo permitir, yo, bueno, no lo puedo permitir, no. Yo no puedo dejar pasar, porque se puede permitir, aquí sí, todo el mundo dice lo que se le canta, bueno, no hay ningún sí, problema. Sí. Digan lo que quieran, pero yo sí no puedo dejar pasar que vamos a intentar armar, a hablar críticamente de un equipo que hoy es el actual bicampeón de Colombia, que le acaba de ganar la final al equipo más grande de Colombia, y vamos a hacer un show porque perdió 3 partidos empezando el campeonato. La verdad, yo quiero ser Junior. A mí me preguntan hoy, yo hincha del fútbol colombiano, ¿quién quiero ser? Yo te diría, yo quisiera ser hincha de Junior hoy.
2: ¿Sabe qué es lo que pasa, Eduardo?
1: Perdón.
2: Que Junior siento que el hincha también le está cobrando lo de la Suramericana. O sea, levanta título, la pero le queda ahí la Libertadores. Y
1: eso
2: y
1: me parece una crítica válida.
2: Suramericana,
1: pero tampoco
2: y luego queda con Suramericana. Entonces la gente dice, bueno, quedó de Libertadores fuera, quedó en Suramericana, al menos quédate con Suramericana.
1: Todos los torneos Junior arrancan mal. Dígame, ¿cuál fue el torneo? La última vez que Junior arrancó volando un campeonato, ¿sabe cuándo fue? Volando.
2: Con Comesaña.
1: Si no estoy mal, verifiquen.
2: ¿Con quién?
1: Y le dieron a Juan Cruz Real.
7: Con Farías.
1: Con Juan Cruz Real. Juan Cruz equipo una máquina. De local, sobre todo. A todos los tarrió. Goleó a Nacional. Goleó a Santa Fe. Goleó al Medellín. Goleó al América. Los goleó a todos. Llegó a la final. Llegó que estuvo un gol de llegar a la final.
2: También que arrancó. Recuerdo uno de Luis Fernando Suárez que también arrancó muy bien.
1: Y Junior arranca de menos a más, es de todos los campeonatos. No dramaticen el tema Junior. Junior, apunten aquí la fecha. Después me cobran si quieren. Ojalá que no, y espero que no, y no creo. Junior pelea el título otra vez.
2: ¿Así?
1: Como dice Alfredo.
7: Pero lo que pasa es que siempre hay un marco de exigencia mayor, Eduardo, sobre este tipo de equipos. Por la inversión, por la calidad de los jugadores, por la historia. Porque permanentemente se quiere que vaya en la efervescencia de los resultados, del rendimiento. La gente quiere que Junior, a todos los equipos que reciba en casa, los golee, que les gane, Ángel, que sea superior.
1: La gente eso de hoy que pretende la gente, quiere que vivamos una vida que nadie vive. Búsqueme cuál de esas personas gana todo. Si es que todo el mundo le pide al fútbol lo que no tiene en su vida, es que no existe nadie que gane todo. Yo estoy repleto de derrotas. Nico, sí, yo pero lleno, el hincha lleno, habla del fútbol como si en su vida ganara siempre. ¿Quién gana siempre?
2: Que todo lo ganáramos, sí, sí.
1: No es verdad.
2: Increíble.
5: No, es el exitismo ya que claro, nos consume y nos acaba, ¿no?
1: Claro, y eso, y tenemos que bajar un
6: y
1: cambio.
6: Y sobre todo hinchadas como la del Junior, precisamente porque como sabe que llevan buenos jugadores, que siempre lo que le piden al señor Char lo lleva, entonces al final comienzan con ese éxito que siempre quieren ganar ya, y obviamente ese es el afán.
5: Y lo han intentado cambiar, porque le digo, si es por la hinchada, Alfredo Arias se hubiera ido antes. Uy, del segundo ¿qué? Título, por sí, ejemplo, y verdad, antes del primero.
1: Todos los torneos debe haber seguido, todo el mundo pidió
4: sí,
1: la salida.
4: Sí, claro.
5: Por mencionarle
4: sí, claro,
5: solo un caso.
2: Es más.
5: Y ni le digo al Arturo Reyes. Arturo Reyes también no lo hubieran llegado, ni siquiera llegar al título.
7: Arturo Reyes lo machacaron.
2: Yo creo que en Junior, yo creo que hasta los directivos lo pensaron en algún momento, porque recuerde que la renovación de Alfredo Arias la estaban aguantando.
4: Sí, es verdad.
2: A él se deciden después claro, de que ya no, se metía a la final, pero estaban aguantando la renovación.
7: La renovación estaba cuasi asegurada, solamente era que se estaba esperando que terminara el campeonato, pero todo estaba dialogado.
2: No,
1: Eduardo, ese boquecaballo. Ángel Julio, te vas a comer, deje que.
2: Sí, no, sí, como hace ese boquecaballo. Sí, yo quisiera saber si Junior hubiera sido campeón, si estuviera tan asegurado lo Alfredo Arias.
7: Vea, Juan Char es un hombre que cuando se enamora, se encapricha con alguien, lo respalda, lo sustenta, lo alimenta, lo acompaña y lo lleva hasta la punta.
1: Vea, hombre, lo vi decir que Bolillo era el mejor. Dejó a decir un día a Don Fuad que Bolillo era el mejor técnico que Junior había tenido en toda su historia. Solo dijo sí. Don Fuad, búsquenlo, lo dijo en una entrevista. Lo puso por encima de Julio. ¿Y qué? para afuera.
4: Sí, no, no, amigo, eso no aguanta, no, de acuerdo, eso no.
1: Cuando Julio, amigo,
4: cuando es tomar decisiones de esas, chao.
7: Los resultados del bolillo fueron diferentes, Eduardo. Es una circunstancia que hay que analizarla de manera diferencial.
2: Si acaso los bebés no los trae la cigüeña.
1: Bueno, señores,
7: pero no dio título.
1: De la noticia del fin de semana.
3: Pedro, te tengo noticia de Santa Fe.
1: Dame la noticia de Santa Fe, dale.
3: Bueno, uno, Emerson Rivaldo no fue inscrito para la serie con River.
5: Ni Spitia, ¿no?
3: Spitia tampoco alcanzó.
1: ¿Pero pudieron? ¿No quisieron? Entonces, no pudieron, no alcanzaron por tiempo.
4: Eso le iba a decir, ¿verdad? Entonces, si no está Spitia, entonces si ataja, se lesiona Spitia, ¿quién? Daniel Torres, ¿quién ataja? Rodallega. Rodallega atajó en una Copa América.
5: Sí, señor.
3: Va a tapar Weimar Asprilla y tienen que escoger entre dos juveniles que tienen. Y eso pues tendrá que tomar la decisión Robinson Zapata y Pablo Repeto. Pero la idea de traer a Spitia e inscribirlo era que jugara, pues que estuviera en Copa Suramericana, porque Andrés Mosquera Marmolejo tiene de 4 a 6 semanas, es decir, ni a la vuelta con River.
4: Nada,
3: va a estar
4: demorado.
3: Y la otra noticia es que a Pablo Repeto lo llamaron de Nacional de Uruguay, le ofrecieron y él dijo que no.
1: Pero si es verdad que lo llamaron entonces, si es cierto.
3: Sí.
1: ¿Por qué? Nacional,
4: porque ya lo sacaron,
1: sí,
4: ¿no?
1: Allá lo sacaron.
5: Bueno, se traen de vuelta a Baba.
4: Sí,
5: ahí está.
3: Pero yo creo que Nacional de Uruguay hubiera sido un buen destino para Pablo Repeto, ¿no? Un equipo grande en Uruguay.
1: Sí, ya estuvo, ya estuvo allá.
3: Finalmente decidió que...
4: No, pero yo creo que le hace falta mucho tiempo en Santa Fe a Repeto.
3: ¿Sí?
4: Sí. Bueno, a mí me parece que tiene mucho para hacer.
5: Este es el reflejo de lo que pasa en redes sociales. Esos son los mensajes que no hay en redes sociales.
3: Yo la verdad le digo a la gente de Nacional,
5: a Hernán Torres, por ejemplo,
3: yo le digo a la gente de Nacional de Uruguay que es una lástima, se perdieron de un gran entrenador.
4: Como no, yo le digo a los hinchas de Santa Fe que tienen
1: tan aburrido
4: un tiempo
1: estás.
4: Largo.
1: Sí, tan aburrido.
3: No, es que Nacional es un gran equipo y necesita un técnico como Repeto.
5: De verdad.
1: Tan aburrido
5: pero
1: estás.
5: Pero Repeto no lo está haciendo tan mal.
1: Pues.
4: No, a mí tampoco.
1: Lo está haciendo muy Santa Fe. O sea, Santa Fe no es un equipo que conquiste, ¿o qué?
3: Repeto.
1: ¿Cuántos equipos de Santa Fe se quedan en la retina del último 20 años?
5: Estuvo a un paso de la final.
4: Sí.
5: Y el que falló fue Rodallega.
2: El de 2014.
1: Siempre compite. Pero si usted lo que está buscando es juguito de melocotón.
3: No, es que no es eso.
1: Santa Fe no juega eso.
3: Son otras cosas que pasan, pero bueno.
5: Ahí está lo de Gamero. Ellos siempre han querido...
3: No,
5: hablo de ellos.
3: No, entonces dejemos a Repeto.
5: No, pero digo es... Pero la directiva de Santa Fe siempre ha querido a Gamero.
3: Repeto, tranquilo, no, dejemos a Repeto.
5: Más que la hinchada es la directiva de Santa Fe. Eso sí, pues no lo van a poder negar. Nunca. Ellos quieren esa Gamero.
4: Sí, de acuerdo. Toda la vida.
1: Bueno, hablando de eso, ahí ganó River. Miren lo que es.
3: Ganó River.
1: Santa Fe hubiera agarrado, hubiera ganado
3: a Ángel Correa.
1: Santa Fe hubiera agarrado a River con 6 derrotas consecutivas.
4: Claro,
1: ahora
4: sí.
1: Lo va a agarrar saliendo de
4: Que era Marmolejo.
5: Y sigue siendo un poco una defensa. Ahí Argentina le llegó un par de veces, pero igual River ya mejoró. Ya,
4: pues ganó.
1: ¿No?
5: Pero el segundo tiempo a mí no me disgustó.
1: Equipito. Muy normalito.
3: Sí, yo vi el partido y Argentinos
5: pero también River lo hubiera podido meter 2-3 más. Sino que es que entre Beltrán y Santos Borré, le quiero decir, uy Dios.
1: ¿Qué?
5: ¿Va a ser un delantero ahí, en este momento?
4: Sí.
1: Rodallega sería titular indiscutible de ese River. Tanta patica que le da.
5: Y capitán. Y capitán.
1: Claro. Mi viejito y mi viejito sería titularísimo y recontragoleador de River Plate hoy.
2: Hasta en el Mundial hubiera rendido. Hasta en el Mundial hubiera rendido.
1: No, yo dije eso. Yo dije eso aquí.
2: No es populismo.
1: Un cambio importante. Escuche, que sí, mejor.
5: Pero pues que ni que nada en la playlista.
1: Les iba a decir de lo de John Lucumí entonces. ¿Cuál es la noticia de Lucumí? Es una noticia porque nosotros no tenemos muchos jugadores en equipos top.
4: No,
1: la Juve es un top.
5: No. Tenemos
4: top con todas.
5: Pues es un top venido a menos en la actualidad, digámoslo así, pero no va a dejar de ser top la Juve. O sea, la vez que señora es del equipo más importante del mundo, de Italia, sin lugar a dudas. 20 millones de euros más bonus, va a jugar con la camiseta 26 hasta el 2030, presentado hoy oficialmente John Lucumí, entonces solamente tenemos dos jugadores en equipos top, Luis Díaz
4: y Lucumí.
3: Bueno, Cabal, sí, que sigue todavía, no
5: pero yo creo que lo van a sacar,
3: ¿no?
5: Yo creo que lo van a Boloña lo quiere,
3: lo cierto es que dijeron que dentro de la operación de Lucumí no estaba incluido Cabal, o sea, no una cosa no quitaba la otra, pero Cabal pues, no viene jugando. Pero pues a lo mejor esperar, ojalá se quede, porque yo creo que Cabal es un buen jugador.
5: Ojalá se quede, pero lo veo difícil, la verdad, o sea, suena para todos los equipos.
1: ¿Qué otros jugadores tenemos en equipo más o menos así?
4: No.
1: River, ¿no?
4: No.
1: River, River es Benfica. Un top, perdóneme.
5: Benfica podría ser.
1: No, pero para mí River es un top. Ah,
7: top en Sudamérica.
4: Pero en Sudamérica.
1: A ver, no.
4: Es más, Palmeiras hoy.
1: Venga.
4: Es más Palmeiras.
2: Pero el River
3: sí, es Palmeiras.
4: Mucho más
3: no, Palmeiras. River es un equipo Libertadores, top, líder del Brasileirão.
4: Es más Palmeiras.
1: River es un equipo top. También venido a menos. O sea, no anda bien.
5: Entonces Boca también.
6: Claro. El mismo Flamengo.
4: Es más Palmeiras claro, hoy ya. Que todos esos que han nombrado.
1: Me digo, no, pero para mí hoy Flamengo es más que Juventus, todos. Por ejemplo.
4: ¿Quién?
1: Flamengo es más equipo que Juventus.
4: No.
1: Jamás. Ah, no, hoy.
4: Nunca en la vida.
1: Manía para mí es más, no. Para mí es más importante jugar en Flamengo que en la Juve hoy.
2: Por imagen, no.
1: Ah, miren la Juve cómo está.
4: No.
1: Muy fácil, vaya, miren la Juve cómo está.
4: Pero es que no ha empezado
5: pero,
4: el torneo.
5: Pero un partido Flamengo-Juve sí creo que de pronto sería parejito, ¿no?
4: Venga, no, yo no creo. Yo ¿sí? creo que Juve gana 4-0 ese partido.
5: ¿Sí?
4: Sin problema.
1: ¿Qué?
5: No.
1: Sin hombre, problema. Lo gana Flamengo.
4: 4-0.
1: Si juegan Flamengo versus Juventus, yo digo gana Flamengo.
4: No. No, yo no lo veo así, la verdad. No, lejos, no sé. Juventus mucho más.
5: Casi no consiguen arquero. ¿Quién? Vicario, bueno. El del Tottenham.
4: No me diga, Vicario va a atajar a la Juventus.
1: Señores, sí. Bueno, es señores, muchísimas gracias. Gran no, programa.
4: No,
1: esta noche, sí. Con Carolina Castellanos.
5: No, de deporte.
6: Ahí claro, estaremos.
1: Claro, en todas las plataformas. Gracias a los muchachos en las ciudades y a todos los colombianos. Un abrazo solidario para que salgamos adelante hoy más unidos que nunca. La buena, un abrazo. Nos vemos mañana en la FM Más Fútbol. Chao.
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21: El presidente Abelardo de la Espriella hará su primera locución presidencial esta noche, en la que presentará el más reciente balance sobre las decisiones adoptadas por el gobierno tras el terremoto de 7,4 grados de hace una semana. Está previsto que el mandatario presente el panorama de atención a las víctimas y las medidas para avanzar en la recuperación de las zonas afectadas por el fuerte sismo. Desde Bogotá llegaron en las últimas horas al Quindío ayudas humanitarias para los afectados por el terremoto, que incluye un hospital de campaña con 40 camillas para ampliar la capacidad de atención del San Juan de Dios tras los daños dejados por la emergencia. La administración de Armenia anunció que no realizará sus fiestas en octubre para trasladar los recursos a ayudas humanitarias por la emergencia del terremoto. Aunque se planteó reprogramar la agenda, ya no habría presupuesto. E Independiente Santa Fe confirmó que logró reunir 100 toneladas de ayuda para los afectados por el terremoto. Después de 5 días en la Casa Cardenal, el equipo bogotano se mostró agradecido con su hinchada.
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0: buenas tardes. Nuestro primer lunes festivo en Sin Filtro, María C.
1: ¿Cómo te parece raro, no?
0: Pero... Por eso la canción La Prisión. Por eso mismo esa canción fue linda. Mentiras. No. Qué delicia poder acompañar a la gente regresando de viaje, regresando a sus casas o simplemente estando en sus casas haciendo cositas distintas, ¿no?
1: Oye, un buen plan, ¿no? Para el regreso.
0: Sí.
1: Pongan la FM escuchar a las 3 de la tarde. Exacto. Cuando vienen aburridos ahí por la carretera en el trancón.
0: Exacto.
1: Y se ponen contentos oyéndonos a nosotras.
0: Buenísima idea. Mira, María, si yo nunca supe que esa canción que se llama El Preso de Fruco y sus Tesos, ajá, era una canción inspirada en un colombiano que terminó preso en Canadá. Uh-huh. De verdad, yo no sabía de eso. Fui a aprender eso hoy en la búsqueda de canción del 75 con la voz de Wilson Saoco. Y era un colombiano llamado Álvaro Velázquez, el compositor, que recibió una carta con la historia de este hombre que contaba cómo eran sus días en ese lugar. O sea, él terminó preso por el delito de narcotráfico.
1: En el 70 y pico, ¿no? O sea, ¿hace cuánto?
0: Pero yo nunca me imaginé que la canción tenía una historia real por detrás. Es muy interesante. Uno siempre se imagina, por lo menos yo, que los artistas se imaginan, se inspiran, pero no sé que esa era tan inspiradora que era verdadera.
1: Pero claro,
0: ¿no? Pues, pero ¿será que el tipo recibía regalías por la canción estando en la cárcel?
1: No creo. El compositor sí, pero el preso no creo.
0: Bueno, no sé.
1: O a lo mejor, ¿no?
0: Bueno, aquí estamos nosotras este lunes, una semana pasada, la gran tragedia que vivimos,
1: días,
0: ¿no?
1: Sí, qué duro.
0: Hace exactamente, fue, o sea... El lunes, ¿qué día que fue? 10, exactamente, porque hoy cumple exactamente 8 días
1: semana,
0: de aquella mañana donde miles de familias lo perdieron todo. Nosotras tuvimos una semana, que yo te puedo decir, bastante dura, ¿no? Viendo esas imágenes, tratando de ayudar lo máximo que podíamos con esos micrófonos.
1: Sí, es como agotador también, ¿no? Sí. Porque hay una sensación de impotencia muy grande. Sí. Yo creo que eso a uno lo...
0: Impotencia, tristeza.
1: Mal. Claro.
0: Todo lo que pasó esa semana no fue fácil. Y sigue pasando, ¿no? Nosotras hablamos de eso semana pasada, ¿no? No significa que 8 días la cosa está terminada. No, ahora vamos a iniciar reconstrucciones. Ahora inicia todo un proceso de simbolización del duelo.
1: Uf, todo.
0: Viene mucha cosa.
1: Porque incluso toda esta semana se la han pasado ocupados en cómo sobrevivimos, cómo comemos, la gente que sufrió eso. Y ya están en otra etapa, que es la aceptación.
0: Exacto.
1: Los pies en la realidad.
0: La semana pasada, el viernes, una de las cosas que me llamó mucho la atención fue la portada del periódico que decía que Colombia explotó en solidaridad. La cantidad de ayudas, de movimentaciones por el país, es algo que no deja de impresionar. Incluso tú estuviste en Encanto, ¿no fue la película?
1: Sí, viste qué bonita.
0: Exacto, o sea, pasó exactamente eso, ¿no? Que ella pierde la casa y todo el pueblo se une para
1: reconstruirla.
0: Qué cosa, ¿no?
1: Porque fíjate, cuando hicieron esto de Disney, lo que les impresionó fue eso, la solidaridad de los colombianos. ¿Y hace cuánto fue la película? Ya como para
0: ¿cuánto tiempo
1: años?
0: Fue? Porque tú que estuviste en la película.
1: En el 21 o 22. Yeah. Y mira.
0: Premonitorio, ¿no?
1: Sí.
0: Qué cosa.
1: Pero yo vi la escena y me golpeó porque dije, es cierto.
0: Fue lo que pasó, ese repite.
1: Porque
0: ahora.
1: La casita de Encanto es el país, en últimas, ¿no?
0: Y todo el pueblo se levanta y la va a ayudar. Es impresionante, pero mira, a pesar de que 8 días ya se pasaron, a pesar de que nosotras pudimos también dar voz a muchas personas que están ayudando a reconstruir el país, sigue, ¿no? Esas acciones no terminan. Entonces yo te quiero dar la agenda que tenemos para la semana.
1: A ver.
0: Miércoles 18 y jueves 20 de agosto, la cocina de The Kitchen Brothers va a abrir para convertirse en un restaurante y realizar una gran frijolada.
1: Oh.
0: Van a ser 200 platos y ellos esperan recaudar 40 millones de pesos para donar. Kitchen Brothers son dos hermanos creadores de contenido muy bueno. Yo ya hice unas dos recetas de ellos en el pasado y que llevan la pasión de cocinar y su conocimiento a todos sus seguidores.
1: Bueno, ¿cuándo es lo de Juanpis?
0: Juanpis es sábado. Es el próximo sábado, exactamente, de esa semana. Exacto, ahora 19 de agosto.
1: 29.
0: Ah, 29.
1: Ah, sí, 22, 29. Y nosotros también... Yo se los conté el viernes, pero les recuerdo, el 20 de agosto hacemos una función súper especial para recaudar fondos.
0: De las gratitudes, de la obra Las Gratitudes, con María Cecilia Botero y Patrick Delmas.
1: Patrick Delmas y Karen Lizardi.
0: Karen Lizardi. Van a hacer una función extra este jueves.
1: El jueves,
0: para exacto. Todos los que quieran ir, toda esa plata está siendo 100% donada también a las víctimas del terremoto.
1: Y lo estamos haciendo igual que Juan Pisco, la Fundación Plan, porque queremos que esto vaya al Chocó.
0: Claro.
1: Directamente, que es muy bien. Lo que...
0: Y Buenaventura, ¿no? También. Que también va a necesitar mucha ayuda ahora Buenaventura, ¿no?
1: Exacto. Pero hay que hacerlo a través de un WhatsApp. Ya después, bueno, yo creo que ya les dije, está el 320-424-7842. Y mira, hacemos una cosa. La boleta va a costar 100 mil pesos.
0: Uh-huh. Más costosa que lo normal.
1: Un poquito de de lo normal. Y es más, si alguien quiere dar más, también se recibe más.
0: Perfecto.
1: O sea, es como el mínimo aporte. Si alguien quiere más, también. Y si de pronto se agotan las boletas porque es un sitio muy pequeñito y quieren seguir donando, bienvenidos y será bien recibido.
0: Eso recomiendo mucho, porque de verdad María C. ha estado trabajando durísimo en esa obra. Yo la voy a ver el próximo sábado, porque fue anterior mi compra de las boletas de la tragedia, si no hubiese sido el jueves.
1: Claro.
0: Pero no tenía la función jueves antes.
1: Todavía no sabíamos qué iba a pasar.
0: Pero vayan para ver a María Cecilia, del encanto a las gratitudes.
1: Así es. Sí, y sobre todo por una causa importante.
0: Sí.
1: Y vamos a seguir haciendo, porque lo que estábamos hablando al principio, Flavia, falta mucho.
0: Falta mucho. Falta y todas las semanas yo creo que es interesante que cada día podamos dar una agenda a alguien que está haciendo algo para ayudar a las víctimas del terremoto.
1: Exacto. Bueno, les cuento que hoy vamos a hablar de un tema, Flavia, que yo creo que a ti te interesa mucho, ¿no? La hiperconectividad.
0: Ups, ¿por qué me interesa mucho? ¿Tú me consideras hiperconectada?
1: No, veo que nunca estás sin ese celular en la mano. Eso nos está pasando a todos.
0: Tú sabes que yo digo que es mi tercera mano. Es una vergüenza, pero yo digo que el celular es mi tercera mano.
1: No,
0: y yo confieso que yo soy adicta.
1: Sí.
0: Yo confieso.
1: Es muy tenaz.
0: Sí.
1: Yo sé que se ha vuelto una herramienta necesaria. Uno sale de la casa y se dejó el celular, se
0: dejó
1: tiene
0: los
1: que devolver.
0: Pantalones, sí, se dejó los pantalones.
1: Todo menos el celular. Uno puede dejar lo que sea, las gafas, todo. Pero el celular, imposible. Y bueno, y todo lo que tiene que ver con internet. Mire, de acuerdo con cifras de 2025, 41.1 millones de personas en Colombia utilizan internet. De ese número, 36.8 millones son usuarias activas de redes sociales. ¡Qué impresión! Una situación que ha cambiado la manera de las personas que trabajan, estudian y se informan y se relacionan todo a través de esta cosa de las redes sociales. Sin embargo, esa hiperconectividad está generando efectos negativos también en la salud de las personas, de la salud mental, sobre todo.
0: Sobre todo la salud mental. Pero yo tengo que defenderme.
1: A ver.
0: Mira, yo a raíz de eso, yo sabía que me ibas a dar duro, yo encontré un estudio que fue publicado en la revista Penas News.
1: Ajá.
0: Y que dice una cosa. La internet, o sea, el hecho de que nosotros podemos accesar internet nos ha hecho rejuvenecer 10 años.
1: Oh, y entonces tengo 60.
0: Exacto, porque el hecho de que estamos conectados hizo con que la gente no más se aislara tanto. Una de las razones del envejecimiento e incluso causas de muerte es el aislamiento,
1: el aislamiento,
0: ¿no? La soledad. Y el hecho de tener internet, de poder consultar, comunicarse y todo más, hizo con que la población tuviera un rejuvenecimiento mental en ese sentido.
1: Ajá.
0: Sin embargo,
1: y por el otro lado,
0: yo quería defenderme antes de arrancar. Sin embargo, nuestra atención perdió 10 años de aprendizaje, de concentración. Es decir, la atención, la concentración es algo aprendido. Pero lo que se está viendo es que el hecho de que tenemos tanta facilidad y tantas cosas, redes sociales, comunicaciones, internet, hace con que la gente no logre más concentrarse. Y el hecho de que hay disponibilidad constante
1: Exacto.
0: mató el momento de aburrimiento, de creatividad y de introspección. Esa cosa que lo que siempre decimos, que los artistas como tú están así mirando al horizonte y les viene una idea.
1: Sí,
0: o
1: ya
0: una
1: no,
0: inspiración. Ya no existe
1: no,
0: más.
1: No, está todo en internet.
0: Todo el mundo en un momento de aburrimiento corre el celular. Las manos se tornaron ese lugar donde tú no puedes más estar aburrida. Tú inmediatamente agarras el celular o el computador para poder combatir el aburrimiento.
1: No te dejas aburrir.
0: Es la famosa escena de la sala de espera de los consultorios médicos.
1: ¿Has visto?
0: Que antes o la gente miraba al
1: revistas.
0: Aire o revista o
1: exacto.
0: tenía su
1: Leía
0: libro, sus libritos de mano.
1: Libros, exacto.
0: Un consultorio médico, una clínica, cualquier cosa, todo el mundo está con el celular en la mano, incluso ascensores. No sé si tú ya entras en ascensor y te das cuenta, está todo el mundo en el ascensor.
1: No se pasan de piso, oye.
0: Exacto. Y la atención de todos nosotros está viendo golpeada por eso, porque no, tú no logras focar.
1: No, no. Acuérdate que una vez hablábamos de eso, las cenas familiares,
0: sí.
1: la mesa y
0: sí.
1: todos en la mesa, menos el papá o la mamá.
0: Exacto.
1: Todos los demás en los el papá callado porque nadie habla, porque además están los hermanos, los primos chateándose, en vez de hablarse, se están chateando.
0: Chateando en la misma,
1: en la misma mesa.
0: Eso me pasó en mi casa con mi familia, porque tuvo un momento en que mis hijos en la casa del cuarto de ellos me escribían por chat. Y peor es que yo contestaba.
1: Eso que es lo peor.
0: No, no, no, pero no, vamos no. a hacer una cosa, vamos a invitar a conversar con nosotras un colega, un psicólogo, que es Andrés Abril, que es docente del programa de psicología de la Universidad Cooperativa de Colombia. Andrés, buenas tardes y bienvenido a Sin Filtro.
1: Hola.
0: Andrés, ¿nos escucha?
2: Flavia, buenas tardes, María Cecilia. Muchas gracias. Sí, aquí estoy.
0: Yo creo que nosotros, profesionales de salud mental, más que nunca estamos a la orden del día para hablar de ese tema. O sea, ¿de qué manera podemos decir que nuestra salud mental está siendo afectada por el excesivo uso, yo no digo de internet, pero de redes sociales
1: aparatos.
0: O de hiperconectividad con, sí. con el otro o con el mundo?
2: Bueno, tenemos que pensar que una de las situaciones que estamos viviendo actualmente, precisamente por la hiperconectividad

0: a fondo, lo que nos lleva entonces a todas las situaciones que vivimos actualmente en relación con los problemas de salud mental, cuadros de ansiedad, de estrés, enfermedades gastrointestinales, por esa necesidad de conseguirlo ya. Si no lo consigo, me molesta, o si lo consigo, no lo verifico, creo que es la verdad, tomo decisiones, después me equivoco y cómo lo revierto.
1: Agora, isso tem muito que ver também com a forma que os algoritmos estão dibujados. Não, recentemente eu estava lendo que nos Estados Unidos estão exigindo que Meta cambie essa coisa de passar o dedo, porque é feito para que tu nunca te satisfaga. É feito para que tu passes o dedo e tu cérebro
2: claro.
1: queira mais, porque há uma informação que te falta, há algo que
2: sempre
1: te falta.
2: Falta algo, isso é exatamente o que passa.
1: Exatamente. E essa hiperconectividade, Andrés, como é que afeta essa nossa capacidade de poder concentrar-nos, que foi o que encontrei nesse estúdio, que nós outros hoje em dia sofrimos basicamente todos do famoso déficit de atenção, que vai passar todo, não vamos a medicar com Ritalina para estar concentrados ou qual é a resposta agora?
0: Tengo que ubicarme un poquito en el contexto de la función cerebral, porque lo primero que tenemos que entender es que lo que nos genera son picos de dopamina que nos generan placer y nos sentimos bien. Entonces nos lleva a estar ¿qué? Buscando más dopamina, más dopamina, más dopamina, y siempre incluso se enlaza una cosa con la otra. TikTok siempre uno ve la presentación, pero abajo hay algo que está enlazado y lleva más
2: Uy,
0: información.
2: sí.
0: ¿Qué sucede? Que recibimos tanta información y tan rápido que nuestro cerebro no logra procesarla. Entonces estamos tratando de asimilarla constantemente, constantemente, constantemente, y se generan vacíos. ¿Cómo se relaciona esto que vi en el primer video con el que vi de cuarto o quinto? Entonces me lleva a buscar más información constantemente para llenar esos vacíos. Pero bombeo de tanta información el cerebro que no llego a hacerlo. Y Flavia decía que sí, todos vamos a terminar con Ritalina. No, pero sí estamos cayendo en un problema importante aquí. Y es que no hay ninguna de las redes sociales nos genera videos o información de más de 2, 3 minutos. Y es tiempo que necesitamos para empezar a que nuestro cerebro se active lo suficiente para concentración. Entonces, videos de 30 segundos y salto a
2: Claro,
0: uno, a
2: al
0: otro, a
2: otro.
0: otro, a otro. Cuando voy a hacer cualquier otra tarea, ya estoy habituado a que mi cerebro cambia el chip rápidamente, no llega a los 2 minutos. Entonces, una tarea larga, ay, me voy a demorar, pero tengo que terminarla porque tengo que ir a hacer otra cosa o porque me estoy perdiendo información importante en redes sociales. Entonces, la hago muy rápido o mejor no la hago.
2: Ahora,
0: Y
2: eso es una adicción, adicción como la
1: se
2: droga.
1: puede considerar, como dice María César, ya dentro de las patologías adictivas.
2: Yo sí creo, ¿cierto?
0: Sí, porque es que una adicción requiere que yo utilice ese algo para obtener ese bienestar o esa sensación de placer.
2: Claro, la
0: La red social.
2: dopamina. Ahora, no sé si usted ya pasó, a mí me pasa que yo dejo a veces de leer y me resiento porque perdí tiempo viendo redes sociales y
1: Claro.
2: podría estar leyendo un libro
1: Claro.
2: o podría estar produciendo alguna cosa, algún papel, otra cosa. O sea, me da una sensación porque
1: Culpa, todavía te
2: eso
1: da culpa.
2: da, pero yo quisiera saber, Andrés, si esa es una sensación o uno de los síntomas, que la persona tenga una percepción de que la vida se le pasó, perdió tiempo, yo, o soy solo yo que estoy en ese movimiento de culpa, o si eso es una de las consecuencias.
0: Sí es una consecuencia, digamos que no lo podemos hablar en términos de enfermedad todavía porque no se cumplen todos los estudios, no hemos tenido como un ejercicio epidemiológico de cómo se caracterizan las personas y demás. Estamos empezando esos temas dentro de las investigaciones en psicología y es importante hacerlo, pero sí digamos que es una consecuencia, no hablemos de síntomas, sino de consecuencia. Es una consecuencia precisamente de esa necesidad de la red social. ¿Por qué? Porque es que cualquier otra tarea que yo hago se demora más en generarme resultado y que el resultado se convierta en algo placentero. Entonces yo empiezo a leer un libro y en el capítulo 1 me hago la idea de qué va a pasar, pero tengo que esperar hasta el final para saber qué
2: Sí,
0: resultó.
2: ya caramba.
0: En una película me pasa igual. Entonces, ¿qué hago? Más bien, ese tiempo que siento que no está siendo productivo, debería utilizarlo en algo que es aparentemente productivo, la red social.
2: Ahí yo pregunto, ¿tú crees que al fin del día também nós outros estamos sendo afetados.

0: por esa necesidad de parecer estar informados o súper informados todo el tiempo, porque yo ya me he dado cuenta que tú estás en una rueda de conversaciones y alguien dice, pero ustedes vieron qué pasó ahora en Ucrania, y si la persona dice no, todos lo miran como si fuera un extraterrestre. Entonces yo no sé si la gente también ya está con una angustia o una ansiedad de estar tan informada para no ser mal mirada. ¿O estoy fantaseando y creando aquí teorías que no existen?
1: No, no, de hecho todos los seres humanos buscamos el componente gregario y de relacionamiento social, la aceptación social precisamente. Y entonces, si yo voy en contravía porque no estoy de acuerdo o porque no lo sé, eso genera esa idea de rechazo. ¿Cómo es que usted no tiene redes sociales? ¿En qué mundo vive?
0: Sí.
1: ¿Cómo es que usted no vio que esta mañana en TikTok estaban hablando del tema? Usted tiene que estar enterado de la actualidad. Entonces, como usted no lo sabe y no lo revisó, usted es un bicho raro, entonces no se acerque a ese bicho raro.
2: Yo soy un bicho raro.
0: Sí, María C. es uno de esos bichos raros y no le importa nada. Ella dice, no, no veo, no tengo. No. Ella no pierde su tiempo con eso. Pero yo soy de esos bichos que se, tengo una angustia de estar conectada. Andrés, otra pregunta que yo creo que siempre la gente vuelve y hacerla. ¿A partir de qué edad se puede permitir a los niños usar redes sociales, internet y todo? Que mire, ahora con todo el tema de del terremoto y la tragedia, la semana pasada el ministro Rodrigo Lara pedía tabletas, internet, datos, porque los colegios todos se cayeron en el Chocó. No hay más un colegio de pie. Y él decía, tienen que estudiar. Y yo pensaba, caramba, nosotros hablamos tanto del problema de la hiperconectividad, pero al mismo tiempo es lo que salva también a los niños. ¿A partir de qué edad entonces conectarlos?
1: Bueno, creo que ahí tenemos que considerar varias variables. ¿Sí? Por un lado, sí, efectivamente, el internet se ha vuelto una necesidad, porque nos permite muchas cosas. Ahorita que Flavia decía, lo están pidiendo para los colegios. Sí, porque es que necesitamos es que los niños estén en sus casas o cerca a su familia, en un espacio seguro, pero en una tarea controlada, el ambiente escolar. ¿Qué es lo que pasa? Que si nosotros entregamos una tablet, un celular, un computador con acceso a internet, pero sin control, las redes sociales sí nos van a llevar a esa otra parte. Entonces, la segunda parte que yo refería de hablarlo por partes. Las redes sociales nos llevan a una necesidad de consumo, de consumo de información, pero sin verificar, o muchas veces información en exceso. Entonces, ¿qué pasa? Si tenemos un niño de 6, 7 años que está aprendiendo a concentrarse, internet le da la posibilidad de hacer mil cosas, ¿sí? Poner YouTube o poner una película mientras tengo que leer un artículo, pero el programa me lee en voz alta también, no me esfuerzo por leer. ¿Cuál de las dos fuentes se vuelve importante? ¿Sí? Y ahí es donde radica el problema. Entonces, si lo pensamos un poco, frente a lo que sería el proceso del desarrollo infantil ideal, 14, 16 años.
0: Imagínate. 14, 16, pero ustedes es que, ahí escuchen.
2: Ojo, porque eso, ojo papás, hoy en día los padres jóvenes...
0: Sí.
2: Como están ellos ocupados con sus teléfonos
0: sin controlarse,
2: tablets,
0: sin autocontrol. O sea, Andrés está diciendo, hay que controlar a ellos, claro. Pero primero hay que controlar a uno.
2: Ellos, los papás ahí con el aparatito, el niño llorando, ¿qué hacen? Le dan otro aparatito para que no llore. Y así es
0: la niñera electrónica, yo siempre digo, es la niñera electrónica para ellos. Andrés, gracias por participar, por dar aquí su veredicto y opinión cuanto a eso. Yo prometo que hoy, para el resto del día, yo no voy a tocar redes sociales.
2: No le creo.
0: Yo voy a hacer ese juramento porque me asusté escuchando a Andrés.
2: Pero Flavia, una cosa, y usted me dirá, si no, ya para despedirnos, si usted le baja un poquitico esa intensidad, le juro que va a dormir mejor, más tranquila.
0: Bueno,
2: va a tener mejor calidad de sueño.
0: Yo voy a intentar y vamos a llamar a Andrés otra vez para poder conferir con él. Andrés Abril, docente del programa de psicología de la Universidad Cooperativa de Colombia. Muchas gracias.
2: Gracias.
0: Feliz lunes. Chao, chao.
1: Chao. Estén muy bien.
2: Sí, Flavia.
0: Tengo que hacer eso.
2: Bajarle.
0: Pero mira, es una pelea en mi casa, mis hijos y mi marido. Ellos dicen eso. Desconéctate porque por eso tú no duermes.
2: Es cierto.
0: Yo intento, yo me pongo a leer por la noche, pero aún así yo despierto.
2: No, claro, porque ya tienes el cerebro demasiado activo. No le estás dando tiempo a que repose, a que se... ¿no? Además, todo lo que viste en el día te está pasando por ahí. Así estés leyendo un libro que nada que ver.
0: Exacto. Bueno, vamos a un corte comercial. Ya regresamos en Sin Filtro.

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0: Cristian Nodal, la siguiente.
1: ¿Cómo le parece?
0: Te hago una pregunta. Me cuenta, cuéntame la verdad. Cuando tú estabas casada con David, ¿alguna vez planearon unas vacaciones para reconectar, para hacer con que la chispa volviera?
2: No,
0: nunca.
2: No, siempre íbamos de vacaciones, pero es que...
0: Pero no quería una crisis, así, por ejemplo.
2: No.
0: No, nunca tuviste no. crisis así con él para no. una, un viaje, Flavia,
2: yo sé
0: crisis.
2: Que, yo sé que a veces a la gente le parece raro. La chispa siempre estuvo fuerte ahí.
0: No, vibrante. Yo te creo. Fueron, ¿qué? 15 años, ¿no?
2: No, 11 nomás.
0: 11 años. No, yo muy te poquito. Creo, yo te creo. Yo creo que hay parejas que sí se mantiene muy bien la conexión y la comunicación. Sin embargo, un cliché famoso es cuando la pareja está en crisis. Vamos a hacer un viaje.
2: Ah, sí.
0: Vamos a un spa. Pongamos pétalos de rosas en la cama.
2: Exacto, sí, cambiemos de ambiente.
0: Mira, incluso en terapia de pareja, a menudo me pasa que preguntan eso. ¿Tú crees que deberíamos hacer un viaje, no? Y ahí viene una cosa muy curiosa. Para ustedes que están en el carro, regresando de algunas pequeñas vacaciones en este lunes festivo, ¿ustedes fueron de viaje para reconectarse? ¿O ustedes fueron solo para descansar o para entretener a los hijos? O, enfim, ojo. Las investigaciones nos muestran que existe un síndrome que es divorcio post-vacaciones.
2: ¡Wow!
0: Sí, señorita.
2: O sea, la pasan mal en las vacaciones.
0: Yo no sé si la pasan solo mal por el hecho de que hay una convivencia más profunda, porque fue lo mismo que pasó en pandemia,
2: como
0: ¿no?
2: la pandemia,
0: exacto,
2: es
0: porque ahí uno tocó mirar uno al otro de frente y no
2: 24
0: tenía
2: horas.
0: Los distractores, ¿no? Porque la realidad es que uno pasa más horas en el trabajo que en la casa.
2: Cierto.
0: Y más horas, a veces, con compañeros de trabajo. Por ejemplo, puedo decir que soy casada contigo y en julio nosotros solo cohabitamos. O sea, compartimos sí. apartamento, porque yo soy casada contigo y con Jennifer, que pasamos muchas
2: más
0: horas juntas.
2: Juntas.
0: Claro, y horas útiles, además, porque estamos hablando, interactuando. Pero mira lo que pasa. En España, según los datos del Consejo General del Poder Judicial, 36% de todos los divorcios del año en España se producen en septiembre, justo después de las famosas vacaciones de verano europeas.
2: Claro.
0: Si a eso sumamos 20% que llegan después de la Navidad, nos encontramos que más de la mitad de las separaciones se concentran en ese periodo. Y te doy otros datos que yo fui a buscar porque quedé impresionada. Los sociólogos de la Universidad de Washington analizaron durante 8 años las solicitudes de divorcio en todo el país, en todo Estados Unidos. Los picos de divorcio se dan post-vacaciones,
2: wow.
0: tanto de verano como de invierno. Y otro dato, 58% de las personas tienen menos sexo en vacaciones.
2: Ah, pero será porque van con mucha más gente y eso se vuelve un rollo. Vacaciones con los tíos, con los sobrinos, con los suegros.
0: ¿O será que de verdad tú empiezas a mirar quién es tu pareja y
2: también
0: tener que lidiar?
2: No.
0: Entonces, por ejemplo, la famosa toalla botada en el piso,
2: sí.
0: que a veces pasa o porque estás cansada o porque ya no dio tiempo, tal vez en vacaciones tú la
2: molesta.
0: Ves más.
2: Sí.
0: La forma que tu pareja come, dorme, duerme, la forma que se comunica contigo. Mira, es natural muchas personas entrar en crisis en fin de año. Y enero sí hay una grande cantidad de personas que piden el divorcio.
2: Después de Navidad.
0: A mí lo que me sorprendió en esos dos estudios fue el hecho que después de las vacaciones de verano, porque yo pensaba que la gente cuando va para la playa,
2: claro, está
0: montaña,
2: relajada, pasando rico.
0: Bueno, ¿qué pasa? Principales factores de conflictos en viajes de vacaciones. Empiezan a pelear por temas familiares. Si hay hijos, pelean por eso, por aquello, sea la suegra, el cuñado, la tía, no
2: los
0: qué
2: primos,
0: sé.
2: Los primos, los sobrinos, todo.
0: Y además, si se llevan el cuñado borracho, cansón, ahí la pelea.
2: No falta, ¿no? El miembro de familia que es insoportable.
0: Otro factor de pelea, política. Tú puedes creer que la gente va de vacaciones y terminan discutiendo política, que es una bobada y una perdedera de tiempo.
2: Tú sabes que en mi familia cuando yo hago las cenas de Navidad, lo primero que les digo, aquí no se habla ni de política ni de religión.
0: ¿Pero sexo puede?
2: De eso se puede.
0: Ah, bueno, entonces invítame a la próxima.
2: Porque sí, política y religión siempre va a ser un problema.
0: Siempre da problema, es verdad. Todas las familias, cada uno tiene una orientación distinta, tanto política como religiosa.
2: Exacto.
0: Y parte del respeto es no tener que imponer tu voluntad o tu pensamiento al otro.
2: De querer convencer al otro que piense igual que tú y sienta igual que tú. ¿Por qué?
0: Exacto. Eso, bueno, eso es causante de peleas y conflictos. Otro, hijos y estilos de crianza. En vacaciones, deja dormir hasta tarde. No, no puede salir de la rutina. Deja comer eso. No, no puede comer eso. Deja hacer tal cosa. No, no, no. Y ahí empieza la pareja a tener grandes conflictos por cuenta de la crianza de los hijos.
2: ¿Pero por qué? Porque la mamá, digamos, durante la época no de vacaciones, tiene unas reglas. Entonces, en vacaciones...
0: O el papá también. Hay padres que son muy rígidos. Sí.
2: Y en vacaciones la una o el otro le dicen, no, pero dejémoslo dormir otro poquito. No, porque entonces eso. Uy, sí, yo sí me imagino. Me vas a dañar todo lo que hemos logrado.
0: Exacto.
2: Con la disciplina.
0: Exactamente. No, y tiene la cosa de la alimentación. Porque también. A veces uno dice, ah, deja comer lo que quiera. Y ahí tiene, no, porque se va a enfermar, porque eso, porque va a terminar cayendo mal y todo. Y termina una pelea. Otra, dinero. En vacaciones terminan peleando por dinero. ¿Por qué? Porque uno gasta más.
2: Gasta mucho más, sí.
0: Sale del presupuesto, se olvida, ¿no? Yo soy de aquellas que aprendí en Colombia, Dios proveerá, y meto la tarjeta. Yo soy clásica de esas que en vacaciones llega un momento que, bueno, Dios proveerá, aprendí en Colombia, Dios seguirá proveendo. Y paso la tarjeta y después es un estrés, porque no, ahí cuando tú llegas, tú realizas que has gastado mucho o a veces innecesariamente. Porque hay gastos de vacaciones que son bobadas.
2: Sí, cierto.
0: Sexo. Sexo es otra causante de conflictos y pedido de divorcio. Una sexualidad mala, una no entrega, una desconexión, un sentido de obligatoriedad a tener sexo. Porque, o sea, uno tiene que tener claro que se va de vacaciones, los conflictos no quedan para atrás. Los conflictos acompañan.
2: Van de vacaciones
0: los
2: también.
0: Los resentimientos, la cosa no dicha.
2: Exacto.
0: Todo lo que no pudo tener espacio va a salir también.
2: Y a veces
0: vacaciones.
2: De pronto, sí, lo que tú dices, él o ella se toman los...
0: Sus traguitos
2: y piensan que entonces esta noche la cosa va a cambiar y resulta que el otro o la otra dice no y empiezan los desencuentros y ay no.
0: Bueno, como yo no tengo filtro en un programa sin filtros, yo cuento que una vez tuvimos una pelea fuertísima en un viaje por cuenta de los traguitos que yo me tomé y me dormí en el sexo. Yo cuento la verdad, fue muy feo, pero yo dormí
2: Blavia.
0: Y de pronto yo siento aquel brazo así, ¡despierta! Y yo, ¿ah? ¿Ah? Era el cansancio.
2: Eso unos ya es el colmo,
0: así, un coctelito a más, sol, playa, uno queda tan relajado que termina en aquel momento, va con todas las ganas, pero yo... me enfoquei. Y eso terminó en pelea, te cuento, terminó.
2: Pero claro, tiene razón.
0: Y hasta hoy es razón de pucha de vez en cuando, o sea, cuando estamos enojados, cuando él está enojado, él me saca eso.
2: Pero claro.
0: Ah, no, porque me casé con un hombre que es una mujer, ¿no? Que a cualquier pelea me saca 10 años atrás, 30 años atrás. Porque hace 20 años tú me dijiste, yo ni me acuerdo lo que comí ayer y él me saca en cara cosas que
2: y
0: yo
2: cuando
0: dije.
2: Van a programar unas vacaciones, no te pones advertencia. Sí, pero no te puedes dormir.
0: No, soy yo la que pongo la advertencia. No me vas a joder, ¿eh? Si me pasa algo, no me vas a joder con eso. Pero sí, yo me dormí y tengo que confesar que fue un problema. Pero ahí, gente, toca comunicar, ¿no? Toca hablar. Y una última razón de las cuales la gente se pelea, reparto de tareas. O sea, querendo o no, muchas personas van o alquilan un lugar. No, no todo el mundo tiene la plata para hoteles con sí. servicio. Entonces la gente va.
2: Alquilan una finca,
0: exacto,
2: por ejemplo.
0: O para la casa de amigos, exacto, familiares. Y hay que hacer las tareas como haces en la casa.
2: Sí.
0: El lavado de ropa, de platos, la cocinada, las compras. Todo eso sigue igual.
2: O peor, porque a veces en casa tienes quien te ayude. En la
0: exacto.
2: vacación no tienes quien te ayude.
0: Y
2: te
0: ahí entran en conflictos.
2: Y tú ayúdame con esto y tú con esto. Y,
0: porque hay gente que considera que la idea es que haya una repartición de tareas que debería ser siempre, no
2: siempre.
0: Solo en vacaciones.
2: Exacto.
0: Pero es un conflicto ya acumulado y que suele pasar. Entonces, ustedes que están regresando de vacaciones.
2: Bueno, pero por ejemplo, ese tema de las familias cuando se junta mucha familia, a mí me parece, Flavia, que eso es peligrosísimo.
0: Sí.
2: Llevar a los papás, a los suegros.
0: Sí.
2: Ay, no sé, yo siempre siento que
0: hay gente que lo hace bien. Conflicto. Yo veo
2: sí,
0: en redes,
2: la pasan bien.
0: Yo tengo amigos que organizan las vacaciones con toda la familia y es un momento para encontrarse y todo, me parece chévere. Pero hay que tener mucha habilidad para poder hacer eso, mucha habilidad. Porque ahí cualquier cosa puede pasar y transformarse en una pelea de por vida, incluso familiar, ¿no?
2: No, pues claro.
0: Y ahí, bueno, si ustedes están regresando de vacaciones,
2: cuéntanos.
0: Cuéntanos, o una conversadita. Cuéntanos, estamos por YouTube también, se me olvidó contar. Sí. Es que yo voy tanto pensando en la gente manejando que yo no quería que se distrajera con
2: pero
0: la imagen.
2: Pero los que van en el asiento de atrás.
0: Exacto, los que están en la casa también ya pueden. Pero de verdad, cuéntenos, porque puede que uno haya decidido hacer ese viajecito ahora de vacaciones, pero se les sale un chasco. Entonces, que aquí estamos
2: ¿les
0: para
2: ha salido
0: escuchar.
2: Bien o no? ¿Qué piensan de
0: no
2: eso?
0: No solucionamos, pero juzgamos y criticamos a todos.
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2: ¿Seguimos?
0: Sí.
2: Ya estamos, ¿no?
0: Estamos sin filtro.
2: Uy, sí, sin filtro. Bueno, hablando de sin filtro, es un término que yo acabo de conocer hace muy poco. Los obosexuales.
0: ¿Y eso?
2: Obo, qué raro. Homosexuales, bisexuales, de todo, pero obosexuales.
0: ¿Pero qué son obo? ¿Obo? ¿Pero obo con H o
2: con
0: sin
2: H? H-O-B de bobo. Como de bobosexuales.
0: Ok, homosexual.
2: No demoren salir el bobosexual.
0: El bobosexual hay varios. Te puedo garantizar que los bobosexuales existen.
2: También existen. Sí, bueno, el homosexual es alguien que inicia o que tiene una relación sentimental principalmente para obtener beneficios materiales. Tener donde vivir, plática para gastar, quien le dé buena comidita, o sea que... Y de acuerdo a especialistas en dinámicas de abuso emocional, estas personas suelen utilizar estrategias de manipulación para lograr esos objetivos.
0: Obvio. O sea, no sé si la palabra es esa, ¿Aragán? No.
2: Aragán.
0: Aragán sí. No es esa persona que
2: sí,
0: te queda
2: mantenido.
0: Ahí.
2: Mantenido.
0: Mantenida y todo más.
2: Exacto, sí.
0: Wow. Sí. Pero esos homosexuales, o sea, pero no entiendo, uno cuando... Normalmente los hombres son homosexuales, o estoy equivocada. Los hombres suelen ser esos que se benefician mucho de un matrimonio.
2: Claro, pero también las mujeres. Porque también cuánto tiempo pasamos en que la mujer pensaba era en casarse con un hombre rico, que la pudiera mantener, que los niños vayan a buen colegio, que tenga, sean socios del club. O sea, una cosa materialista impresionante.
0: O sea, entonces son relaciones que están basadas en el interés y la conveniencia.
2: Exacto.
0: Y no tanto en el afecto.
2: Exacto. Y acá se habla mucho de los hombres que hacen eso. Pero mujeres, a ver, también las mujeres hacen eso. Muchas mujeres, y yo conozco muchas, que buscan hombres solo por el interés económico. Y los convencen, ¿no? Logran conquistarlos, se enamoran en la primera cita. No, esos son unos.
0: Pero ahí yo creo que tiene las señales de alerta, o sea, porque caí en homosexuales, esa cosa de que una persona quiere de una encostarte en tu casa y quedarse, ¿no? Yo me acuerdo que se decía mucho en Brasil, nunca deje que tu novio o novia deje el cepillo de dientes en tu casa.
2: Ah, no, ese es el peor síntoma.
0: Exacto, el cepillo de ahí para adelante,
2: todo.
0: O sea, va a pasar de todo, pero mira, señales de alerta, o sea, está empezando a salir con una persona, declaraciones de amor o compromiso rápido.
2: En la primera cita o en la segunda.
0: Yo te amo, tú eres el amor de mi vida. Yo encontrei todo lo que buscaba. Claro, encontrei. Sí. No apoyo, todo. Sobre todo si el apartamento está bien arregladito.
2: Si lo invitas y le gustó el apartamento, inmediatamente la
0: mira,
2: cosa cambia.
0: Estás hablando, yo conocí. Tuve una amiga que, yo creo que el tipo era homosexual, que yo me acuerdo que la tapa fue el día que él llegaba, salía del trabajo, iba para allá, ella ya había llegado del trabajo, preparó comida, y él llevaba una botella de gaseosa individual solo para él.
2: Uy.
0: Él nunca preguntó a ella, ¿tú quieres que yo lleve algo? ¿Tú quieres que yo te ayude? ¿Quieres que yo prepare algo? ¿Quieres que compre algo? tus hijos querem alguma coisa? Não, ele chegava com uma botelita de 300 mililitros de gaseosa.
2: Para ele.
0: Para ele, ponia no vaso, se sentava, comia, deixava a roupita para lavar, bababá, dormia, ao dia seguinte ia trabalhar. Tu te podes crer? A hora pensando, ele era um homossexual.
2: Homossexual.
0: Ah, eu dizia que era um conchudo, não?
2: Bueno, te acuerdas que hace... Bueno, tu eres muito jovem, de todas maneiras.
0: Sim, sí, pero... sim, eu não me acuerdo nada com menos de 20 anos.
2: Em épocas anteriores, quando esses personagens les decían los gigolos, que eram os que vivían de las mujeres, não? Hombres churros, seductores, manipuladores... Pero ni trabajaban, ni tenían nada, y siempre aparentaban ser los más.
0: Pero el lobo sexual, yo creo que trabaja. Yo creo que la idea del lobo es que el tipo trabaja, pero no tiene que haberse con ningún tipo de cuidado y manutención.
2: De hecho, una de las alertas es esa. Esas excusas recurrentes para no contribuir o me quedé sin trabajo. Otra vez, no,
0: o pero tengo que pagar la pensión de mis
2: hijos. Exacto.
0: O ayudar a la mamá vieja que no tiene plata.
2: Sí, tengo muchos gastos, entonces no me alcanza. O sí, estoy buscando trabajo. Pero
0: el tipo que quiere mudarse de una, ¿no? Te conoció y dijo, vamos a vivir juntos.
2: De una.
0: Vamos a hacer nuestra historia de amor, nuestro hogar.
2: Exacto.
0: ¿No? Y llega para hacer un hogar y no tiene ningún tipo de estabilidad, ¿no? Ni laboral, ni de domicilio, nada.
2: Nada, sí, tú.
0: Es un camino.
2: Nunca te va a invitar él a su casa. Siempre va a ser él el invitado a tu casa.
0: Esa mi amiga pasaba eso.
2: Claro.
0: Él nunca invitaba. Y yo decía, debe tener algo escondido debajo de la cama.
2: O una mujer
0: porque
2: allá.
0: Nunca invitaba. Iba para la casa de ella, pasaba todo el tiempo, llevaba su gaseosa, trabajaba y volvía y no aportaba absolutamente nada. Ese era un homosexual.
2: Homosexual, sí, señora. Esas son las alertas, ya saben. Esos que se enamoran en la primera cita, que te dicen que eres la mujer perfecta, ideal, así me la recetó el doctor. Eso, ojo con eso, no crean, por favor, esas ganas de irse a vivir juntos ya.
0: Imposibilidad de contribuir financieramente con cualquier cosa, nunca tiene plata para nada.
2: No, y te pide préstamos y todo.
0: Uy, no, pero ahí ya es un vividor.
2: Me va a salir un trabajo dentro de 3 meses y me van a pagar una fortuna.
0: Y ahí yo te pago todo lo que te debo.
2: Todo.
0: Y voy a hacer la reforma en tu casa.
2: Exacto.
0: Y voy a comprar y llenar esa nevera para ti.
2: Y pasan los 3 meses y no, ¿cómo te parece que me... otro se adelanta?
0: Mercurio retrógrado.
2: Me lo quita.
0: Mercurio retrógrado y yo perdí ese contrato porque sabía que Mercurio iba a retrogradar.
2: Así es.
0: Seguramente los homosexuales por ahí están.
2: Yo
0: si tú estás en el carro ahora... Y esas señales te tocan a ti, míralo bien, para el carro y bájalo.
2: Pero yo insisto, tanto mujeres como hombres, porque perdón, sin ir muy lejos, que hablábamos en nuestro primer programa, las trad wives.
0: Ah, es verdad.
2: Si uno se pone a mirar, ¿qué son? Mujeres que lo que quieren es que las mantengan de la mejor manera. Y ellas
0: para no... ellas asar ponqué.
2: Exacto, para cocinarle, etcétera, etcétera, pero... No trabajar, no tener que, pues, ganarse la vida, digamos, sino que las mantengan. O sea, que las mujeres y los hombres, lo mismo.
0: Pero tú sabes que otro día estaba teniendo una discusión de esas de la Trad Wives y escuché una cosa que me pegó aquí en la frente, que me dijo, sí, pero hay que ver cuántas de esas mujeres en realidad son mujeres traumatizadas de un ambiente laboral tóxico
2: también.
0: Y machista, y que decidieron renunciar a su crecimiento personal de tanto que fueron aplastadas en el ambiente laboral.
2: Claro, pero entonces esa no es la solución.
0: No, claro que no, pero si son traumatizadas, es hora que busquen ayuda.
2: Busquen ayuda, pero no cambien un problema por otro.
0: Exacto.
2: Porque ese va a ser otro problema.
0: Es verdad, pero más que homosexual, conchudo sexual.
2: Conchudos.
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6: 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Esa blusa es linda, te queda muy bien.
7: Bueno, podrías decírmelo de vez en cuando.
8: ¿Nos los quitamos?
6: No me importa si se quitan los zapatos.
9: Para mí, nada de gluten, ni lácteos, claro. O de origen animal, claro. Ni azúcar.
6: Hay algo de lo que quería hablarles.
5: También tenemos algo de lo que queríamos hablar con ustedes.
0: Bueno, yo... vamos a estrenar sesión. Recomendados. Yo creo que bueno, chévere recomendar bien. Cosas. Yo soy una fanática de cine y series. Mire, vi esa película y quiero demasiado que la gente la vea. Se llama La Invitación.
2: Iré a verla, Flavia. No la he visto, pero se ve buena.
0: Mira, dos parejas, siendo que Penélope Cruz, Edward Norton, Olivia Wilde y Seth Rogers, son vecinos. E habla muito de uma realidade comum e corrente, já que hoje, por acaso, hablamos de tanta coisa de pareja.
2: Sim.
0: Um matrimônio desgastado, bem desgastado, em que a comunicação não funciona para nada, e que invitam a la pareja que vive arriba, que é demasiado ruidosa, e que ele, incluso, tem essa queja, que quer poner uma queja, pero ella admira essa pareja por lo que são e como se vêem.
2: Sim.
0: E nesse encontro, o que tu vês são as fragilidades de ambas parejas. Como cada um pode exponer-se sem dar-se conta em esses matrimônios super desgastados e com comunicação bloqueada. E são espelhos de perguntas. ¿Por qué nosotros no somos como ellos? Y los otros preguntan, o sea, ¿qué pasa con nosotros que somos tan infelices? Y es muy chévere, María C. Los diálogos, diálogos, la dinámica, las actuaciones espectaculares, pero que toca eso. ¿En qué momento un matrimonio se pierde esa comunicación y de verdad pasan a ser infelices juntos? Y hacen lo que se llama el pacto de la infelicidad.
2: Pues, sí, porque además no se van a divorciar,
0: exacto.
2: No hay ningún interés en acabar con la cosa, sino como que sigamos así.
0: Exactamente. La gente prefiere seguir en el pacto de la infelicidad que lidiar con el incómodo de asumir la responsabilidad del desorden.
2: Y parejas que aparentan, ¿no?
0: Sí, porque se necesita dos para construir, claro, pero dos para destruir.
2: También.
0: Entonces uno no puede llegar y decir, mi matrimonio es malo por cuenta de esa persona, no, y viceversa. No.
2: Son dos.
0: Son dos.
2: Matrimonios son dos.
0: Y esa película yo creo que invita mucho a uno espejarse también y decir, güey, pucha, ¿por qué que no puedo ser como ellos? ¿O será que soy como ellos? Recomiendo a todo el mundo para verla y después una buena conversada.
2: Listo, voy a verla para que la conversemos.
0: Hoy es lunes festivo, todavía sí. Tenemos tiempo, o sea, ya son casi las 4 de la tarde. Entonces ustedes pueden pegar una ida al cine y entiendo que ya está en una de las plataformas, aún para arrendar. Tú tienes que pagar el arrendo de la película. Pero me imagino que dentro de poquito ya la liberan gratis. Ahora, si quieren ir al cine hoy, al resto del lunes festivo, recomiendo mucho. Está en todas las salas de cine del país.
2: La Invitación.
0: La Invitación. Y Penélope Cruz está...
2: Divina.
0: Divina e increíble la actuación de ella.
2: Qué chévere.
0: Es que son cuatro grandes actores.
2: Exacto.
0: Entonces, ahí les dejo mi recomendado. El próximo festivo tú recomiendas.
2: Listo.
0: Un plan. Ah, tengo mensajes aquí que nos escribieron en YouTube. YouTube mandaron muchos mensajes. Arroba Ana Castro. Yo tuve un novio que me prometió el cielo y la tierra.
2: Wow.
0: Cuando nos fuimos a vivir juntos, resulta que perdió el trabajo y entonces era un mantenido. Bueno, Ana.
2: Un homosexual.
0: Sí, pero vamos a ver cuánto tiempo. A veces perdió y fue solo una fase. Arroba Liliana Moreno. Pero en ocasiones son las mujeres las que tienen el afán de amarrar a los hombres y por eso les proponen ir a vivir juntos,
2: de
0: como
2: acuerdo,
0: decías tú.
2: Sí.
0: Arroba Gonzalo Venezuela. Eso no es manipulación, son tipos mantenidos. Y Marce 154 dice, me encanta escucharlas. Estoy llegando a Bogotá y son la mejor compañía. ¡Ay, qué delicia,
2: Muchas
0: Marce!
2: Gracias, qué bueno, pero es cierto.
0: Sí.
2: Los festivos, es duro trabajar los festivos, pero... Qué bueno saber que les estamos alegrando el regreso a casa.
0: Y mañana, ya saben, nos escuchamos nuevamente a las 3 de la tarde aquí en la FM, Sin Filtro.
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21: En medio del manejo de la crisis nacional por el terremoto de hace una semana, el presidente Abelardo de la Espriella anunció que María Consuelo Araújo será la embajadora ante el gobierno de Estados Unidos tras recibir el beneplácito para su nombramiento. El anuncio se da dos días después de que el presidente colombiano hablara telefónicamente con el mandatario estadounidense Donald Trump para solicitar a ese país suspender los aranceles a los productos colombianos en medio de la emergencia. Hasta las 8 de la noche se extendió el horario para la recepción de ayudas para los damnificados por el terremoto del pasado 10 de agosto. Decenas de ciudadanos seguían llegando este lunes a los puntos de recolección en Bogotá para entregar sus ayudas humanitarias a los damnificados por el terremoto de hace una semana. Millonarios anunció que hoy estará en el norte de Bogotá con gran parte de su plantilla, apoyando la recolección de las ayudas para los damnificados por el terremoto. El embajador o el equipo embajador espera acompañamiento de sus hinchas y de todos los colombianos.
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4: Muy bien, aquí estamos. Ya son las 4 de la tarde y un minuto. Aquí estamos listos con todos para comenzar este episodio de hoy de Tarde Pero Llego y justamente contarles a la gente que se fue a descansar este fin de semana que hay pico y placa regional en los nueve accesos a la capital de la República, en la autopista norte, en la autopista del sur, en la avenida Centenario, en la calle 3, en la avenida calle 80, en la séptima, en la Boyacá, en la vía El Llano, vía Subacota, vía La Calera, vía Choachí. ¿Cómo? De 4 a 8, es decir, en este momento está comenzando el permitido a los carros con placas terminadas en números impares, el 1, 3, 5, 7 y 9. De 12 a 4, bueno, ya terminó, eran los pares, 0, 2, 4, 6 y 8. Fuera de estos bloques, ahora después de las 8 de la noche, todos los automotores particulares pueden circular libremente sin restricción. Tenemos reportes también en la vía Medellín-Bogotá y un operativo con atención en tramos propensos a deslizamientos en el oriente antioqueño. En la vía El Llano, sujeta pasos alternados, cierres preventivos según las condiciones meteorológicas, el estado de los túneles. En el kilómetro 58 hay un punto crítico. Paso de la línea Calarcá-Cajamarca, eje cafetero suroccidente, habilitado con monitoreo constante de la Policía de Tránsito, flujo pesado, las vías del Valle, Quindío-Caldas, corredores intermunicipales, inspecciones periódicas en puntos de ladera. Muy bien, aquí estamos listos para comenzar y bueno, saludamos a Eva Rey que está con nosotros. Eva estuvo este fin de semana en la ciudad de Cali y seguimos como servicio, y más en un día como hoy, un feriado a esta hora, 4 o 3 minutos, un festivo, un 17 de agosto, contándole a los colombianos cómo se está recuperando el país después de la emergencia que vimos hoy, hace una semana, a las 7:34 de la mañana, cuando tembló en todo el país. Hoy hubo otro temblor, más temprano, en la mañana, también en la misma zona. De eso estaremos. Hoy hubo temblor magnitud 2.9 en Chocó, con 11 minutos de diferencia del de hace una semana. Eva estuvo en Cali, que nos cuente cómo viste, Eva, lo de Cali, cómo está el Valle del Cauca. ¿Qué tuviste la oportunidad de ver y contarnos a todos los oyentes de la FM?
17: Mucho la atención, porque acordaros que Cali ha sido una de las ciudades más afectadas por este terremoto. Y efectivamente son muchos los edificios que han sido desalojados. Hay unos que están en pie, pero están muy resquebrajados, lo cual significa que nada, que los han tenido que desalojar y hay mucha gente que se ha quedado sin poder volver a sus casas. Hay otros que se han caído, pero Andrés, claro, y esto debe tener una explicación tan sencilla como que depende cómo esté hecho el edificio, resiste o no resiste, pero es que choca muchísimo ver edificios completamente derrumbados y al lado otros completamente intactos. O sea, es muy chocante ver cómo eso ocurre. Un edificio completamente en pie y el otro completamente derrumbado. Pero bueno, Cali, pues tratando de despertarse de este mal sueño en el sentido de recibiendo ayuda, la verdad que todo el mundo muy solidario, no solo el caleño, sino el resto de Colombia, con los caleños que han sido, como te digo, muy golpeados. Pero uno de los problemas cuando yo llegué era que muchos estaban pidiendo, por favor, que no llueva, porque hay muchísima gente a la intemperie durmiendo, claro, en carpas. Está lloviendo. Yo dejé Cali esta mañana, lloviendo, anoche llovió toda la noche, así que me imagino que eso es una problemática más que se suma. Este fin de semana estuvo el presidente de la República, Belardo de la Esprilla, con la primera dama, con Ana Lucía, y estuvieron visitando Cali y estuvieron acompañados evidentemente del alcalde y de su esposa. También estaba la gobernadora del Cauca y viajaron a Buenaventura también, porque como sabes Buenaventura ha sido también una de las zonas más golpeadas. Allá fueron a monitorear que la ayuda estaba llegando, toda la ayuda que está recibiendo esa zona y pues bueno, hacer las visitas de rigor que tocan en las zonas del desastre.
4: Sí, hay lluvias que están afectando seriamente hasta ahora, Eva y Carlos Marín, a quien saludamos ahora, los albergues en Pereira. Y en Pereira, imagínese, Pereira dice que todavía no ha recibido apoyo. En donde se refugia la comunidad afectada, todo está inundado. 1.500 platos de comida diaria están repartiendo en estas zonas, pero está lloviendo fuertemente. Ha llovido durante estos días en la ciudad de Pereira. Sí, y mucho más difícil para las operaciones de rescate y,
23: claro,
4: para las ayudas.
23: Porque, pues yo no sé si usted alguna vez ha tenido la oportunidad de acampar. Y todo está bien hasta que empieza a llover, o sea, cuando usted tiene tiempo de armar su carpa y eso, Ahora imagínense estas personas que prácticamente, o sea, muchas de esas carpas han sido improvisadas y plásticos, o sea, carpas casi que hechas chinomáticamente. Entonces, exacto, sí, hay unas imágenes bastante lamentables de lo que ha producido la lluvia en Pereira.
4: También nos reportan en Quibdó, capital del Chocó, uno de los municipios golpeados, lluvias que han provocado inundaciones la noche. El aguacero se ha sumado a las dificultades que ya enfrentaban las familias afectadas. Han reportado afectaciones con estas precipitaciones, con las avenidas torrenciales, así que hay riesgo para que las estructuras que resultaron comprometidas con la lluvia se mantengan en alerta y están en condiciones de vulnerabilidad. Ya Eva lo mencionaba, lo de Buenaventura, donde también hay emergencia en el Valle del Cauca, en medio de estas condiciones que están afectando a ciudadanos en los corregimientos de Huanchaco, de Ladrilleros, por inundaciones relacionadas. Bueno, Huanchaco es mar y hay un repunte inusual del nivel del mar, Vlado.
0: Sí, es que ese tema se suma a lo que ya hemos visto durante una semana, que llegamos y pues primero el terremoto y después ahora los temas que tienen que ver con el agua, porque el agua también, evidentemente, pues de una manera u otra termina afectada por los movimientos de tierra, sí, por los temblores, por los terremotos. Afortunadamente no llegamos al extremo de experimentar un tsunami, porque eso sí habría acabado de completar el cuadro dantesco al que nos hemos enfrentado en estos días. Pero también es un tema al que toca pararle bolas, sobre todo porque las viviendas, muchas de las viviendas construidas en esas pequeñas poblaciones, son viviendas artesanales, claro, son viviendas que no tienen mayor soporte, mayor ingeniería ni nada. Entonces, con cualquier cosita se vienen al suelo.
4: Claro.
0: ¿No?
4: Vlado, usted estuvo este fin de semana de voluntario, ¿verdad?
0: Estuve un rato, sí, estuve la mañana del sábado en el Banco de Alimentos de Bogotá.
4: ¿Y cómo le fue? Cuéntenos.
0: Oiga,
4: vio la cosa?
0: Qué cosa tan impresionante eso. Ajá. El Banco de Alimentos de Bogotá, en condiciones normales, todos los días, sí, sin emergencias hacia la vista.
4: La gente llega a donar alimentos.
0: Ese es un procedimiento bastante, bastante organizado, es una logística que tiene que ser muy precisa. ¿Por qué? Porque hay empresas que reciben plata por cualquier circunstancia o la tienen, lo que sea, y ellos llaman al Banco de Alimentos y dicen, mire, nosotros queremos mandar comida, mercados a tal ciudad.
4: Correcto.
0: Y esos mercados ellos los organizan. Además, los mercados pueden ser de distinto valor. Un mercado de 60 mil pesos,
4: ya,
0: que tiene unos ingredientes básicos, algunos granos, aceites, etcétera, algunas cosas de primera necesidad. Y eso organizan unas mesas con puros voluntarios. Ya. El banco tiene normalmente, tiene de planta 160 empleados, pero con voluntarios eso se multiplica. Y los que empacan estos mercados son voluntarios, pero eso no lo empacan a ojo ni a la guachiponda.
4: No.
0: Lo empacan con balanzas. Entonces, esto pesa tanto,
4: báscula.
0: Hay básculas, ajá, en las mesas y la gente los empaca y eso. Ellos no reparten en condiciones normales, ellos no se van con un camión y se paran en la esquina de Pereira a repartir comida, no. Ellos le entregan las donaciones, uh-huh, a entidades que hacen el trabajo social, a fundaciones, a iglesias, a distintas organizaciones caritativas o sociales, ajá, que tienen el censo de las personas que de verdad lo necesitan.
4: Ya, ¿eh?
0: Porque si se van a repartir en la calle, pues llegan los avivatos,
4: claro,
0: a cogerlo.
4: Se la roban.
0: Y se la roban para, claro, después irlo a vender o cualquier cosa. O gente que no tiene nada que ver con la zona, que no está realmente necesitada. El Banco de Alimentos de Bogotá es una entidad de la Iglesia Católica que funciona por medio de la pastoral social y eso, pero se maneja como una empresa privada con todos los estándares, con todos los controles y sobre todo con mucha eficiencia. Y es una entidad que aquí en Bogotá queda en la calle 19, abajito de la carrera 30.
4: Ah, ok, 19 con 30.
0: 19, abajo de Palo Quemado. Ahí abajo de Palo, claro, Quemado. Y pues ahí trabajo todo el tiempo. Yo estuve con un grupo de personas de una empresa que se llama Cascabel, con la que ellos tienen un convenio permanente de donación de alimentos, porque ellos en Cascabel, por ejemplo, para citar un ejemplo, ellos tienen unos estándares muy altos,
4: ya.
0: Y entonces cuando una torta no se vende en uno o dos días, claro, así dure 20 días...
4: Para que no se pierda la torta...
0: La sacan,
4: okay,
0: pero está en perfectas condiciones.
4: Claro.
0: Entonces eso, ellos la llevan al Banco de Alimentos, y en el Banco de Alimentos las cosas que llegan, dependiendo de del producto que sea, tiene unas neveras gigantescas, unos refrigeradores gigantescos, al que nos metimos en algún momento y sale uno como un pingüino en menos de un minuto, uno está helado.
4: ¿Metió la nevera o qué, en el congelador o qué?
0: ¿Ah?
4: ¿Metió como una neve? Como...
0: Sí, sí, es como un contenedor, claro, y uno se mete ahí esa vaina.
4: ¿Un cuarto frío?
0: Es un cuarto frío, correcto. Ajá. Y otra cosa muy linda que tienen es que ellos, por ejemplo, los campesinos sí. Les venden a los supermercados. Pero entonces los supermercados dicen, no, ese tomate tiene una cosita, ese aguacate tiene una mancha, ese pimentón se le partió una cosita. Entonces ellos les compran a los campesinos esos productos, entre comillas, imperfectos.
4: Ya.
0: Pero son productos en perfectas condiciones, pero que no son para el estándar de ponerlo en una góndola de un supermercado.
4: Claro.
0: Y entonces ellos, porque ellos propenden por el cero desperdicio, que no se desperdicie, que no se pierda comida. En Colombia es un país donde se pierden miles de toneladas
4: diarias. En los restaurantes, sobre todo.
0: En los restaurantes.
4: Se pierde.
0: Y en esto, si no hubiera manera de hacer este trabajo, pues se perdería esa comida. En Corabastos, ellos tienen una bodega, por lo mismo, porque productos que no se vendían en uno o en dos días, entonces en Corabastos, al contenedor y para la basura. Y dice, no, un momentico, esto está en perfectas condiciones, ellos se lo traen, lo empacan, si es necesario lo ponen en refrigeradores y lo venden. Y obviamente pues también reciben donaciones en efectivo, uno se mete banco de alimentos, creo que es .org.co.
4: Sí.
0: Y ahí uno puede buscar dónde se hace la consignación, la transferencia.
4: Sí. Usted sabe que yo en Chile conocí una aplicación muy buena que se llama Good Meal.
0: Ajá.
4: ¿En qué consiste?
0: Buena alimentación.
4: Sí, buena comida. ¿Qué hace? Los principales restaurantes, toda esa comida que está sobrando, la ponen a disposición de la gente que está en las aplicaciones a mucho menor precio. Entonces, si van a vender un salmón empacado ya listo, comestible para comérselo, para que no se pierda, lo ponen en oferta casi que al precio que lo compraron para no perder esa comida.
0: Pues,
4: y usted la compra por la aplicación, llega ya y paga un menor precio de lo que costaba normalmente para que no se pierda ese alimento. Se llama Good Meal. Yo no sé si en Colombia hay ese tipo de aplicaciones.
0: No sé.
4: Pero es algo muy... Y hay packs sorpresas y hay hasta 50% de descuento en las comidas que ofrecen a través de la aplicación. Good Meal se llama.
0: Hace una observación muy buena, Andrés. ¿Por qué? Porque en los restaurantes de calidad, de primera línea,
4: sí,
0: de primera clase, usted, por ejemplo, le llevan un pan a la mesa. Usted no lo toca, porque usted no quiere pan, ni su compañero, compañera de mesa quiere pan.
4: Claro.
0: No lo tocan. En los restaurantes de primera, eso no vuelve a la cocina.
4: No vuelve a la cocina.
0: Eso lo botan.
4: No me diga.
0: Lo botan.
4: Qué horror.
0: Entonces,
4: ¿pierde esa comida?
0: Y hay fundaciones que recogen esa comida, algunas, yo he oído de historias de fundaciones que la recogen, pero porque ellos dicen que el pan ya está, entre comillas, contaminado, el pan o la carne, usted le pone la carne,
4: sí,
0: la carne que usted devuelve, no, es que está muy cruda, está muy o está muy pasada, no vuelve a la cocina para ver si se la sirven a alguien más o todo. La desechan.
4: Sí.
0: Entonces, esa cantidad de comida que la gente...

0: con las que les dan de comer, le están dando de comer a mucha gente.
1: Buenísimo, buenísimo.
0: Que está afectada por esto de los terremotos, o el terremoto, las afectaciones por lo que ha quedado de las principales ciudades. A propósito, tengo reporte ya del clima en Pereira, está nublado, hay lluvias aisladas, en Armenia está nublado, lluvias moderadas, hay chubascos. Tengo en Manizales también está nublado y lluvia intermitente. Son las zonas del eje cafetero. Medellín hoy está nublado con intervalos de lluvia. Cali está nublado también. Temperatura alta, 26 grados. Barranquilla está cálido, húmedo, 28 grados. Y en Bucaramanga está 25, 27 grados.
2: Andrés, sí, señor. Se me pasó una mención importantísima. Cuente. Había varios integrantes de las fuerzas militares, del ejército, de la aviación. Allá
0: en el
2: también,
0: Banco Alimentos.
2: De voluntarios.
0: Ya.
2: Estábamos empacando productos, empacando cosas. Entonces, detergentes, productos de aseo, productos de cama, cosas para el hogar, cosas para ropa interior, ropa de jugar, etcétera, etcétera. Eso se clasifica en bolsas y esas o en cajas, y esas cajas se marcan debidamente para irlas organizando. Son hiperorganizados, son muy organizados.
3: Sí. Ahora que está diciendo Vlado eso, destacar, ¿no? Por ejemplo, yo que también estuve en una zona de acopio el sábado por la mañana en Cali, la verdad que muchas veces cuando uno lo ve desde fuera y dice, joder, pero con todo lo que llega, ¿por qué no lo sacan rápido para la gente que lo necesite? Sí. Es que todo eso lleva un protocolo. Claro. O sea, nosotros nos sentamos, lo que está diciendo Vlado, la verdad que eso es una forma de hacer todo muy minuciosa, porque tú tienes que exactamente poner los productos que son de lo mismo, todos los vas apartando también por lo que pesan, por peso, tienes que poner la fecha de caducidad, es decir, por cada producto que metes, una bolsa de algodón de 200 gramos, pues todas tienen que ser de 200 gramos y tienes que poner el número de lote, que son un montón de números, la fecha de caducidad, y vas distribuyendo los de 500 en un lado, los de 200 en otro, los de 100 en otro, los de 50 en otro, con todos y cada uno, fecha de caducidad y número de lote. Con lo que quiero decir es que el trabajo es minucioso, lleva tiempo, es cansado, así que un chapo, la verdad que hay gente que se la está metiendo absolutamente todo.
0: Y sabe que la persona que lidera toda esa gente, hoy tenemos la fortuna de que nos acompañe aquí en Tarde Pero Llego.
2: Maravillosa noticia.
0: Vamos a hablar con esa persona porque siempre hemos hablado de que las colaboraciones sean cruzrojacolombiana.org, bancodealimentos.org.co, ya usted lo ha dicho, de la Iglesia Católica, pero hay una persona admirable de verdad, que es la gerente en desarrollo del Banco de Alimentos en Bogotá. Ella es Diana Serpa, que nos acompaña esta hora, gerente de desarrollo del Banco de Alimentos. Diana, bienvenida. Bueno, y estamos haciendo un elogio a esa labor titánica, ese esfuerzo que están haciendo grandísimo ustedes desde Abaco, del Banco de Alimentos. Bienvenida a Tarde Pero Llego, de la FM. Incansable lo que están haciendo y felicitaciones, Diana.
4: Gracias, Alejandro. Hola, Eva. Hola, Vlado.
0: Sí,
4: esto
0: sí.
4: Es una tarea de muchos, esto es la voluntad de muchísimas personas, es una tarea que llevamos 25 años haciendo y no podríamos hacerla solos. Se necesita de verdad el esfuerzo de muchas voluntades para lograr esto y para estar preparados y actuar con responsabilidad en momentos como estos, en donde se requiere, como Eva lo estaba diciendo ahora, tener cautela y tener tranquilidad y saber a dónde se llega, con qué se llega y cómo se llega. Así que de verdad, muchísimas gracias por este espacio que nos dan para poderle contar a todos los oyentes qué es lo que estamos haciendo.
0: Diana, hablaba Eva de un protocolo, eso no es decir, ¿por qué no llevan ya las ayudas? Pero estamos hablando de casi 400 toneladas de suministros que han hasta el momento enviado hacia las zonas afectadas.
4: Así es, así es.
0: Alejandro nos está acompañando desde arriba, no te preocupes. Diana.
4: Alejandro siempre nos acompaña desde arriba, Andrés.
0: No te preocupes. Saludos a Fernando, que lo queremos mucho.
4: Muchas gracias, aquí está al lado. Yo no sé si Vlado ya les contó que él estuvo ayer siendo
0: voluntario. Ya nos contó su experiencia y dijo, hay que llamar a Diana para que ella nos cuente en detalle qué es lo que hace el Banco de Alimentos y que la gente sienta que su ayuda se ve compensada con el trabajo de ustedes.
4: Yo creo que eso es lo más importante y lo hablábamos ayer con Vlado y con otras personas que estuvieron ayer haciendo su voluntariado en el banco, y es la seguridad que nosotros le damos a todos nuestros donantes de que sus recursos llegan a donde tienen que llegar de manera organizada y responsable. Nosotros nos debemos a todas las personas que nos entregan sus recursos, y en esta emergencia, Andrés, hemos recibido recursos de 37,000 personas. No solo aquellos que nos han llevado sus donaciones, en especie al Banco de Alimentos, sino quienes nos han entregado sus recursos a través de www.bancodealimentos.org.co para que nosotros podamos

0: comprar todos los insumos que desde las regiones nos están pidiendo, porque todos sabemos que llevar todo lo que estamos llevando es muy importante, pero eso requiere una logística de separación, de clasificación, de catalogación para poder llegar de manera ordenada y facilitar el trabajo de aquellas personas que están en las regiones entregando las ayudas. Hemos mandado a Cartago, a Manizales, a Armenia, a Quibdó, a Itzmina, a Cali, a Pereira, a Buenaventura, a Chocó, y ayer lo conversábamos con Blado en el banco, en el Chocó estamos llegando. ¿Me están oyendo?
1: Sí, pero se está mezclando otro sonido.
2: Sí, perfectamente.
1: Sí, está como entrando otro sonido. Pero ahí te estábamos oyendo, Diana. Sigue, adelante.
0: Estaba contando que al Chocó, especialmente este fin de semana, logramos llegar a diversos municipios cerca de Quibdó que nos estaban pidiendo literalmente auxilio. Llegamos a Tanguí, a Soledad, a Barrancos, a Painá, a Las Mercedes, a todas esas poblaciones que si poco tenían antes, ahora sí que no tienen nada. Y es allí donde estamos en este momento concentrando nuestras ayudas.
2: Diana, yo no sé si esta pregunta vale la pena o no, porque no sé qué tan fácil o difícil es explicarlo, pero claro, como ahí Blado está hablando de la experiencia que tuvo él y yo estaba hablando de la mía, porque la verdad pues es verdad que creo que en general somos muy solidarios en los momentos álgidos, pero luego se nos olvida todo tipo de solidaridad y ver esa cantidad de gente, eso yo no sé, pero en Cali eran cadenas humanas de verdad pasándose todos el todo, llevaban horas, es más, llegaba gente que regañaba y decía, ¿cuántas horas lleváis aquí ya? Levantaros, tenéis que tomar un café, tenéis que no sé qué. ¿Cómo funciona eso? ¿Cómo distribuís a la gente? Llegan los voluntarios, en unos minutos se les explica qué tienen que hacer, porque además, por ejemplo, me pasaba, yo casi la cagué, iba a decir, pero pues sí, que no sé qué hubiera pasado, pero cuando ven, le llaman material comprometido, cuando tienes un paquete, por ejemplo, de algodón o de compresas roto, ya ese no sirve o no sé qué pasa, pero lo tienes que poner en una parte porque eso no puede ir. ¿Cómo funciona eso? ¿Cómo le explicáis a los voluntarios? ¿Cualquiera puede llegar?
0: Mira, Eva, gracias. Nos ha tocado con muchísima paciencia y pidiendo y rogando casi que los voluntarios nos entiendan porque justamente es una tarea muy, muy delicada. Nosotros en este momento estamos casi que en el 90% de los voluntarios que estamos teniendo son los voluntariados corporativos que llegan desde las empresas con grupos de personas que ya vienen listas y algo instruidas para que la tarea sea mucho más fácil. Y siempre hay una persona del Banco de Alimentos con los grupos de voluntarios para poder redirigir un poco la tarea, porque lo que estás diciendo, a veces llegan donaciones de muy buena voluntad, pero que cuya fecha de vencimiento ya expiró.
3: Hola, muchachos,
0: y eso no
3: hola.
0: Lo puede. Tenemos que catalogar los mercados. Por ejemplo, nosotros que llevamos armando estos mercados desde el primer día de creación del Banco de Alimentos, todos los mercados que nosotros mandemos, ahora la emergencia, en la tarea diaria que hacemos, en la ola invernal, los que se fueron a Venezuela, todos los mercados que van a una región determinada van exactamente iguales, porque ya hemos aprendido que así debe ser. Porque si a un barrio que está damnificado o a una región llega a un mercado que lleva 3 bolsas de arroz y el siguiente solamente lleva 1, les creamos un problema a las personas que están tratando de ayudar en las regiones. Entonces, nos ha tocado poco a poco hacer que las personas vayan entendiendo que esta es una tarea que hay que hacer, a veces un poco lenta, pero con total responsabilidad.
4: Hay una cosa muy interesante, Diana, que yo vi allá y de la que me sorprendí, no solamente por mi ignorancia, sino por además el tratamiento que ustedes les dan a ciertas cosas, porque cuando uno habla de banco de alimentos piensa solo en comida, pero también vimos que reciben cosas para la casa, para el hogar, productos de aseo, etcétera, pero además, y quisiera que eso nos hablara Diana también, muebles y objetos de esa índole que donan ciertas empresas y que, bueno, que sea Diana la que nos cuente cómo funciona eso, porque a uno le sorprende y en este caso digo gratamente, reitero.
0: Sí, Blado, efectivamente, nosotros gracias a esta tarea que llevamos haciendo 25 años, las empresas poco a poco se han acercado y como tú lo viste ayer en nuestra planta, no solo tenemos alimentos. Y en estos momentos sí que se vuelven importantes también esas donaciones. Blado pudo ver ayer de primera mano cómo tenemos cosas, por ejemplo, de IKEA, de Tugó, de Al Costo, del Éxito, que por algún tema de estado, digamos, de la donación ya no lo va a comprar nadie. Una mesa, un escritorio que la pata está chueca o que a la silla se le cayó o al mueble, a la mesa de comedor que se raspó, todas esas son cosas que nos están donando siempre nuestros donantes en especie y que en estos momentos se vuelven fundamentales. Por ejemplo, el tema de los colchones y las colchonetas. Nosotros, Americana de Colchones, Colchones Spring, son donantes constantes en el Banco de Alimentos porque con esas donaciones nos permiten llegar siempre a la población vulnerable. Nosotros en Bogotá constantemente estamos trabajando con 1.200 organizaciones sociales. Es a ellas a quienes ayudamos en nuestra tarea diaria, a quienes diariamente les sacamos entre 90 y 100 toneladas de productos para llegar y apoyarlas. Esas organizaciones que necesitan alimentos también necesitan muebles, también necesitan insumos básicos como toallas, artículos de limpieza, kits de emergencia, artículos escolares. Son muchísimas las organizaciones que atienden niños, entonces nosotros también tenemos artículos, kits escolares, cuyos donantes son las diferentes empresas que tienen esos productos. Cruz Verde, por ejemplo, también es un donante gigantesco que agradecemos muchísimo porque nos permiten llegar, como bien lo decían, no solamente con alimentos, sino con todas las cosas que aquellos que necesitan. Por ejemplo, una cosa tan básica, en todos los mercados del Banco de Alimentos siempre van 4 rollos de papel higiénico, siempre, porque las personas que no tienen con qué comer tampoco tienen con qué comprar estos insumos.
4: Diana, ¿cómo es el apoyo? Nos habla del apoyo que recibe de distintas empresas y organizaciones particulares, privadas, pero ¿cómo es el apoyo y el trabajo con entidades del orden gubernamental, concretamente del Gobierno Nacional o de la Alcaldía de Bogotá?
0: Blado, pues no, nosotros en realidad en los 25 años que llevamos, una sola vez algún alcalde nos ayudó en un tema puntual en la adecuación de las nuevas bodegas con un recurso que muy amablemente nos ayudó a conseguir, pero nosotros no trabajamos con el Estado. Nosotros nacimos de la Iglesia Católica y funcionamos como una empresa privada. El presidente de nuestra junta directiva es el presidente de Pastas Doria. Tenemos en la junta también al presidente de la Alquería y al presidente de Movistar Telefónica. Entonces, en realidad nosotros nos inspiramos en la iglesia, somos parte de la Iglesia Católica, funcionamos como una empresa privada y no tenemos nada que ver con el Estado, ni recibimos ayudas del Estado.
3: Diana, una
0: ni
3: pregunta.
0: De la alcaldía, ni.
3: Una pregunta con respecto a las donaciones. ¿Sigue el volumen siendo el mismo de los primeros días de la tragedia o ha disminuido?
0: Nosotros nos centramos, como ustedes ya lo han repetido, verdaderamente en las donaciones en efectivo, que es como hemos funcionado a lo largo de los años. Sí, estamos viendo evidentemente que siempre que pasa el pico se empieza a bajar, pero sería injusto de parte mía decir que la gente ha dejado de ayudarnos. Cuando llegó la pandemia, el Banco de Alimentos de Bogotá se dobló. En marzo del 2020 el banco pasó de ser una cosa y de la noche a la mañana casi se convirtió en dos. Y es lo mismo que estamos viendo ahora. Ahora yo me atrevo a decir que nos triplicamos. Después de la pandemia, el Banco de Alimentos nunca volvió a ser el mismo, porque la gente sí se siguió sumando y sí siguió ayudando. Y nosotros esperamos que esta oportunidad se permita para que se vea lo mismo. Por ejemplo, fíjense, nosotros estábamos hace 20 días ayudando a Venezuela y las ayudas no estaban parando de llegar. Estaban bajando porque sí se va bajando, pero no estaban parando. Nos toca retomar la otra semana los envíos a Venezuela porque tenemos recursos de las personas que nos donaron cuyo deseo es ayudar a Venezuela y lo hacen explícito y clarísimo, implícito y de todas las formas. Queremos que este recurso vaya para Venezuela. Así que tenemos unos recursos que tenemos que seguir enviando a Venezuela también porque nos debemos a nuestros donantes y nuestra responsabilidad es con ellos y manejar los recursos como ellos nos piden de manera transparente y responsable, lo repito.
2: Diana, y ahora yo sí tengo una pregunta muy seria de la cual requiero que me contestes con toda la sinceridad del caso. Blado ayer sí se despeinó, la entregó toda o hizo ahí 3 mercaditos, 3 cositas, posó para la foto y hoy viene aquí chicaneando y haciéndonos sentir a todos mal de que él sí ha colaborado y hay otros que no.
0: Pues te quiero decir una cosa, ni siquiera dejó que le tomaran foto.
1: Ajá, eso está te dice todo.
0: Sí, él no dejó que le tomaran foto. Sí, allá estuvo y se puso la camiseta total.
2: Te la volteo. ¿Es bueno que se saquen fotos o no? Te lo voy a explicar en qué sentido. Por ejemplo, Blado moviliza a mucha gente. Blado es un personaje conocido. ¿Es bueno que la gente vea que si él colabora, eso puede hacer un llamado a que más gente vaya a colaborar?
0: Yo creo que cada cual funciona como, como actúa en su vida. Y con eso hemos hablado. Entonces él no necesitaba poner una foto para decir que lo estaba haciendo. Esa viñeta que sacó ayer Aleida ha sido una cosa maravillosa que se está moviendo en todas las redes. Y eso dice mucho de eso. A nosotros sí nos sirve mucho que personas como Vlado, como Eva, como Andrés, como todos, cuenten en sus redes sociales lo que estamos haciendo. Y no necesariamente que se tomen la foto y digan que fueron. Eso al final creo que la gente tampoco es boba y no come cuento. Pero sí muy importante que la gente sepa lo que hacemos y contamos con el respaldo de personas serias como ustedes. Eva, además, a propósito, yo creo que es muy importante aprovechar tu experiencia. Los bancos de alimentos en España sí que son fuertes, sí que se movilizan en el país, sí que son de verdad ayuda para todos los que lo necesitan. Nosotros quisiéramos llegar a un momento en que podamos hacer lo que los bancos de alimentos de España hacen, y esto para contarle a los oyentes es que dos veces al año hacen una recogida nacional y todo el país se moviliza, y con esos recursos que se recogen en esas dos oportunidades, los bancos funcionan el resto del año. Esas son las tareas que nosotros queremos aprender a hacer, y queremos invitar a todos los colombianos a que no tengamos que esperar a estos momentos de emergencia para ser solidarios.
1: Ya la oyeron ustedes, Diana Serpa, Abaco, búsquelo, Abaco.
4: No. Ojo, Abaco no tiene, no es lo mismo, son dos cosas distintas. Que Diana nos explique precisamente.
1: Ah, bueno, gracias por la
0: aclaración. Sí, es importante hacer esa aclaración.
4: Eso lo aprendí ahora.
1: Ah, perfecto.
0: Nosotros somos 26 bancos de alimentos en el país. Y estamos asociados en una red de bancos que se llama la Asociación de Bancos de Alimentos de Colombia, Abaco. Pero cada banco es independiente, aunque trabajamos conjuntos. Nosotros, quien les habla, Diana Serpa, estoy con el Banco de Alimentos de Bogotá, bancodealimentos.org.co. Y todos trabajamos en conjunto. Nosotros desde Bogotá, las ayudas que mandamos, las mandamos a través de todos los bancos del país que tienen la experiencia, que tienen el conocimiento y sobre todo trabajar con responsabilidad para poder responder a nuestros donantes.
1: Perfecto. Mire, ya entré a la página web bancodealimentos.org.co, me envían un QR y al celular y ahí ya estoy donando. Para todo lo que acaba de contar Diana, que están haciendo, que es fantástico, hagan su donación ya mismo. Así que el Banco de Alimentos está trabajando para que salgamos de esta rápido, para recuperarnos lo más pronto posible. Diana, muy amable, muy querida, y esta es su casa para lo que usted quiera contar en el bancodealimentos.org.co. Gracias.
0: Gracias, Andrés, gracias, Eva, gracias, Vlado. Nos vemos la otra semana. Chao. Porque prometió que la otra semana iba también. Un abrazo para todos.
1: Dale, saludos en la casa. 4:33 minutos. Esta es la FM. Ya volvemos, seguimos con más contenidos en el canal de la FM en YouTube. Y ya próximamente nos contamos con Red Más Claro. Estamos también en todas las emisoras de la FM y en TikTok. Búscanos como la FM. 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
1: Bueno, muy importante en el trabajo de, pues con el apoyo de los rescatistas de la Cruz Roja, de salvar vidas, en la reconstrucción, en rescatar nuevamente el departamento del Valle, es la siguiente invitada que trae Eva Rey.
2: Pues estamos nada más y nada menos que con la gobernadora del Valle, con Dilian Francisca Toro, que ha sido quienes más han sufrido el embate de este terremoto. Gobernadora, buenas tardes y gracias por estar aquí con nosotros en Tarde, pero llego.
3: Bueno, muy buenas tardes, Eva, a todos los de la mesa y a todos los oyentes, un saludo muy especial.
2: Bueno, ya han pasado unos días desde el terremoto, ¿cómo vamos?
3: Pues mire, ahora estamos en las ayudas humanitarias, por supuesto, haciendo los censos. En esos censos tenemos ingenieros que son estructurales y geólogos para poder evaluar casas, hospitales, pues por supuesto también las escuelas y los colegios, para que así de esa manera empezar la reconstrucción. Nosotros ya estamos en ese proceso y esperamos esta semana, por ejemplo, ya a comenzar con lo que tiene que ver con viviendas que son habitables, pero que tienen algún problema pequeño, por ejemplo, que el techo, o que una pared, o que el piso, o que el baño, para que inmediatamente puedan volver a su casa y puedan ser habitadas. Pues el daño que se ha hecho en el Valle del Cauca es muy grande. No solamente el Cali, sino en todo el departamento del Valle del Cauca. Yo tengo que decirle que solo en el Valle sin Cali tenemos 44.000 viviendas averiadas, tenemos también 10.000 viviendas que están completamente colapsadas, 654 colegios, sedes que están en muy mal estado y 90 que están colapsadas de esas 654. Tenemos hospitales, por ejemplo, el Hospital del Águila totalmente destruido, el Hospital de Roldanillo que tiene un 70% de colapso. Es decir, tenemos muchas afectaciones también en el sector salud y, como les digo, de viviendas, de edificaciones que se tenían, por ejemplo, de casetas comunales, de centros comunitarios, de, por ejemplo, centros de primera infancia que también se destruyeron. Ese ha sido un balance muy grande. Ha habido una afectación sobre todo en el norte y centro del Valle y Buenaventura. Estoy hablando fuera de Cali, porque en Cali pues también tenemos una afectación muy grande. Acá, por ejemplo, fueron 64 personas que murieron. En Cali son 115 personas que murieron más desaparecidos. Sí, ese es como un balance de lo que es el Valle, pero realmente la situación es muy difícil y ahora lo que nos toca es unirnos todos, porque ha habido una gran solidaridad, un gran apoyo del gobierno nacional, tengo que decirlo. Después de tanto tiempo que no recibíamos el apoyo del gobierno nacional, ahora lo estamos recibiendo de la gente, de la sí, comunidad, de los empresarios, de cualquier persona. La solidaridad ha sido muy grande y eso también es muy importante decir, que todos estamos colaborando para poder lograr reconstruir este departamento.
2: Gobernadora, ya vamos a hablar del Gobierno Nacional, porque además sé que este fin de semana has estado acompañando al presidente de la República a Buenaventura, creo que concretamente fue en el día de ayer. Pero antes de eso, es que yo como estaba en Cali este fin de semana y les estaba comentando que es increíble ver cómo ciertos edificios han caído totalmente y hay otros al lado que, pues, que se mantienen en pie y además en buenas condiciones. Pero me hablaban de muchísimos edificios y tú acabas de decir no sé cuántos miles de casas que han colapsado, otras que han tenido que abandonar. ¿De cuántas personas estamos hablando en el Valle en este momento que están damnificadas, tienen que dormir en carpas o tienen que vivir en casas de familiares y llueve porque he dejado Cali lloviendo y no es la mejor de las circunstancias?
3: Bueno, en Cali hay algunos albergues, pero en el Valle del Cauca tenemos 59 albergues y esta semana tenemos que iniciar todo lo que tiene que ver educación. No podemos dejar los niños en la calle sin estudiar. Vamos a hacer albergues escolares en los sitios donde pues se cayó la escuela definitivamente, no pueden entrar los niños, y vamos a empezar ya nuestra educación virtual, pues por supuesto para poder lograr que los niños estén estudiando y no se queden pues sin en la calle. Entonces eso también lo vamos a iniciar esta semana y precisamente lo vamos a hacer tanto en los sitios donde tenemos albergues que se cayeron las escuelas, pero también en las zonas rurales. Es que en la zona rural se afectó muchísimo en el departamento, y en Buenaventura ha sido una afectación inmensa la que hemos tenido. Entonces pues eso es lo que estamos trabajando precisamente para ya empezar la reconstrucción propiamente dicha.
2: Gobernadora, y hablábamos de eso. Ayer llegó el presidente de la República, dices, por fin tenemos ayuda y ya podemos trabajar codo a codo con el gobierno. ¿Cómo fue esa visita a Buenaventura? Y no sé si valga la pena, decir cuánta ayuda ha llegado a Buenaventura, que ha sido una de las ciudades, pues de las zonas más tocadas. Cuéntanos cómo fue ese viaje, cómo fue esa charla con el presidente, y no sé si vale la pena tocar el tema de los balones.
3: Bueno, nosotros la semana pasada, él también estuvo la semana pasada el viernes, estuvimos en el Cairo, que fue uno de los municipios más afectados, 80% del municipio fue afectado, y en Toro, que también estuvo muy afectado, visitando precisamente, y el domingo en Buenaventura. Ha habido muchísimas ayudas humanitarias, eso quiero decirle, la esposa del presidente ha trabajado muchísimo en ese tema, pues la gobernación y nosotros hemos trabajado mucho, ellos nos han aportado muchísimo, a Buenaventura han llegado cargas y cargas de ayudas humanitarias también, por ahora, porque eso es lo que estamos necesitando en este momento. Pero también, por ejemplo, ya estamos trabajando en el tema de educación, en cómo vamos a organizar, y ya me llamaron de Bogotá la ministra a decirme que cuántas tablets necesitábamos. Es decir, ha sido una retroalimentación constante, y eso pues es muy importante para nosotros, porque nosotros apoyamos y aportamos, pero por supuesto, si nos juntamos con el gobierno nacional, pues va a ser mucho más rápida y mucho más efectiva la respuesta que le damos a la comunidad.
4: Gobernadora, ¿cómo es la logística de las ayudas?
3: Mire, la alcaldía tiene una en el Coliseo del Pueblo, la gobernación tiene una en la licorera, en la antigua licorera, en la carrera primera aquí en Cali, y tenemos en los municipios, por ejemplo en Buenaventura hay un centro de logística en donde llegan las ayudas. Todas esas ayudas, por supuesto con toda la transparencia, que llegó, a dónde se destina, quién la destinó, para así de esa manera hacerle un seguimiento, y llevamos pues un control muy grande de las ayudas que nos llegan y de los egresos hacia los municipios, que es donde estamos enviando la mayoría de ayudas, porque en los municipios donde ha habido personas, mayor número de personas afectadas, pues lógicamente las ayudas son mayores, y eso es precisamente lo que estamos haciendo.
4: Gobernadora.
2: Dale, Vlado, dale.
4: Gracias, Eva. Gobernadora, ¿cómo está la infraestructura tecnológica en el Valle del Cauca, sabiendo que se va a necesitar en algunos o en muchos casos educación virtual, clases virtuales, etcétera, etcétera, trabajo también desde las casas y otras otros problemas que van a tener que afrontar. ¿Cómo está la infraestructura tecnológica en términos de Wi-Fi gratuito, de Wi-Fi abierto, en términos de comunicaciones? Tengo entendido que la empresa Claro ya prácticamente restableció el servicio en más del 90% de las zonas afectadas, pero ¿cómo se encuentra el departamento ante esto?
3: Bueno, hay algunos sitios como por ejemplo Argelia, los más lejanos, Argelia y de pronto el Cairo, pero del resto de municipios ya tienen su Wi-Fi y ya tienen su conectividad. A veces no falta la conectividad cuando se va la luz, porque ha estado un poco inestable en esos municipios lejanos y del norte. Pero en realidad,
2: gobernadora, le meto la ficha, no tan lejanos. Quiero decirte que a nosotros ayer, que estaba yo en la casa de una amiga que tenemos tú y yo en común, se nos fue la luz 2 horas y tuvimos que cenar con velas. O sea, se fue la luz y eso es Cali. Y sí, me dijo que eso estaba pasando permanentemente y llevábamos, sí. Exacto, y llevábamos desde la mañana sin wifi en la casa, no había conexión.
3: Sí, es que ese es el problema, que hay inestabilidad por eso le digo que hay inestabilidad todavía, pero en general hay señal. Lo que pasa es que en algunos corregimientos o veredas que no hay todavía energía, tenemos problema. Entonces allí es donde vamos a instalar los albergues escolares con una antena Starlink. Entonces, así podemos nosotros darle por lo menos a los estudiantes para que puedan hacerlo virtualmente.
1: Sí, son las 4:49, estamos originando en vivo la FM para todo el país. Gobernadora, la semana pasada un poblador de Roldanillo nos mostró el estado del pueblo. Él dice que el pueblo hay que tumbar todas las casas y volverlas a hacer. ¿Es de esa magnitud el problema en Roldanillo?
3: No, a ver, todas las casas, él habló del centro. Supuesto, porque es que el Roldanillo es un pueblo mágico, fue el primer pueblo mágico que hicimos nosotros y que era un museo abierto. Entonces, lógicamente el centro y casi que todo lo que se va hacia el museo, pues prácticamente colapsó. Entonces hay muchas de esas casas en donde había negocios, donde se trabajaba básicamente, donde llegaban los extranjeros, donde se hacía todo el trabajo del turismo, donde generaban los empleos. Entonces allí tenemos problema en ese centro de Roldanillo. Por supuesto que hay muchas viviendas que están afectadas y colapsadas, que están dentro del censo general. Entonces, ¿qué es lo que queremos hacer? Pues uno, que no se pueden parar los negocios, porque si se paran los negocios, se para el empleo. Entonces yo les propuse, hagamos alrededor del parque, hagamos como que si fuera un carpas y organicemos los negocios alrededor del parque mientras se recuperan esas edificaciones, porque son edificaciones muy antiguas. Entonces la idea es que podamos recuperarlas lo más rápido posible. Entonces estamos como en ese proceso, apenas estamos arrancando, pero pues ya les hemos dado soluciones, algunas soluciones, y le hemos dicho por dónde podemos hacerlo para que de esa manera la gente pues vuelva a tomar su actividad normal, su vida normal. No importa que tengamos que destruir su casa, pero vamos a seguir trabajando, a seguir generando el empleo, porque no podemos parar. Si paramos se nos pone peor la situación. Entonces estamos haciendo eso. También estamos, por ejemplo, evaluando y censando cuántos emprendimientos y pequeñas empresas se han parado y tienen problemas porque se destruyeron. Ya eso también ya lo estamos haciendo. Ya llevamos 2.200 emprendimientos y empresas pequeñas que también se han perdido pues todo. Entonces ahí vamos a hacer un programa especial para precisamente esos emprendedores y esas pequeñas empresas. O sea, estamos haciendo todo al mismo tiempo para ver cómo logramos ir solucionando pues todos los sectores, ¿no?
1: Correcto.
2: Pues Dilian Francisca Toro, gobernadora del Valle, ánimo con todo y nos seguimos hablando.
3: Bueno, muchísimas gracias.
1: Bueno, ahí estaba Dilian Francisca Toro. Bueno, tremendo eso que está pasando en el Valle del Cauca. Bueno, es uno de los departamentos más afectados con esto que acaba de ocurrir. Nosotros estamos en la FM tarde, pero llegó originando en directo. Se ha originado una polémica a propósito de viviendas con el ministro de Vivienda, Eva. No sé si supiste, por una viaje a Santa Marta.
2: Sí, él estaba en Santa Marta y salieron unas imágenes de él en la playa,
1: sí,
2: con su mujer y tal, y bueno, se formó un bololo porque evidentemente Colombia está pasando una emergencia nacional muy grave y mucha gente se está planteando que cómo así que el ministro, y además el ministro de Vivienda, acabamos de escuchar a la gobernadora, cuántos miles de personas ahora mismo en el Valle del Cauca están sin casa porque se han tenido que ir, porque sus edificios están resquebrajados o directamente se han caído al suelo, y si eso es en el Valle del Cauca, únele todas las zonas de Colombia. Entonces mucha gente se ha llevado las manos a la cabeza, y el ministro ha salido a dar un comunicado, ha puesto un vídeo en sus redes sociales donde dice pues que él ha estado trabajando al pie del cañón y que está su gente también al pie del cañón, pero que él se ha tomado se tomó ese día para ir a ver a su familia a Santa Marta porque
1: eso fue
2: estaba
1: lo que explicó
2: allá,
1: en el video, ¿verdad?
2: Exactamente, sí. ¿Lo tienes?
1: Sí, pero...
2: Te lo explico yo.
1: No.
2: Te lo explico yo.
1: No, el video dura como 2 minutos y explica que...
2: Ah, por eso, pues brevemente
1: no,
2: lo
1: mejor
2: que dices,
1: que lo
2: yo soy padre,
1: sí.
2: Soy padre ante todo, y sí, yo, porque sea ministro, no voy a dejar de ser un padre presente. Creo que el presidente Abelardo de Espriella ha dado ejemplo trayendo a colación que la familia es lo más importante. Entonces yo no voy a dejar de ser papá, eso no significa que no esté trabajando desde aquí, y ya, bueno, eso es lo que ha dicho, que él estaba trabajando, que ha estado al pie del cañón, pero que ese día, porque sus hijos viven lejos, pues que había prometido que iba a ir a verlos,
1: sí,
2: y a pasar tiempo con ellos, que él es papá presente y piensa seguir siendo papá presente, no por ser ministro va a desaparecer y a dejar a un lado,
1: bueno,
2: a su
1: pero
2: familia.
1: Pero se viene moción de censura en el Congreso, ¿no?
5: Sí,
1: el pacto
5: por más
1: histórico.
5: Papá presente que sea, pues no era el momento, podía ser papá presente,
1: sí,
5: en una semana.
1: Sí, porque papá presente, el de los rescatistas, el de los bomberos, el de
5: sí,
1: todo el mundo,
5: exactamente,
1: ¿no?
4: Pero es que, además, miren, ahí hay una indolencia con las personas víctimas del terremoto. Que viendo cómo están buscando manera de dormir en un cambuche para pasar la noche, la persona del gobierno encargada de solucionarles el problema de vivienda a ellos se va para Santa Marta, perdón, son 4 o 5 días sin verlos, sí, no llevaba un año, no estaba en el Sahara chupando sol y hambre, sí, y estaba sin ver a su familia, que está sin ningún problema, que no tuvo ningún contratiempo, que están... Entonces, esa falta de empatía. Riña con lo que la gente siente, pero además uno no sabe si es peor la falta de empatía o el cinismo para tratar de justificarse. Todos, pasa mucho con las figuras públicas, y esto nos recuerda, y hay que decirlo, en su momento, en la pandemia, el fiscal general de la Nación se fue a San Andrés, también con la misma disculpita, ¿no? El señor Barbosa decía, ¿no? Es que
1: en el gobierno de Duque,
4: en el gobierno
1: en la
4: de Duque,
1: pandemia,
4: en plena pandemia,
1: sí,
4: cuando todo el país,
1: sí,
4: ni siquiera podía salir de la casa, este señor se fue con su familia en plena, sí, pandemia, y con el mismo cuento.
1: Es un tema muy bonito de debate.
4: Es que familia.
1: Ahora
4: es
1: lo
4: que, sí, claro, pero sí, digo yo, fue el mismo pretexto. Es que yo también soy papá, también soy esposo, y entonces mi familia, todos tenemos un rol familiar y privado, pero cuando se tiene un cargo de tal responsabilidad, cuando uno se va de ministro, de funcionario de alto rango y lo acepta, sabe que eso tiene unas implicaciones y unas responsabilidades.
1: Sí, ahora seguimos el debate, que está bien interesante, porque creo que para muchos, bueno, genera muchas polémicas, y se viene moción de censura en el Congreso, ya lo decíamos, lo va a plantear el pacto histórico, que es el partido de oposición. Vamos a una pausa muy cortita, bueno, pausa en radio nomás, cortita, para una información muy importante, pero nosotros seguimos a través de nuestros canales activos digitales en YouTube, y ya nos conectamos con la red más de Claro en TikTok y en la aplicación de RCN Radio. Esta es la FM.
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15: El ministro de Vivienda, Jaime Andrés Beltrán, deberá responder ante el Congreso tras la polémica que se desató en redes sociales por un viaje suyo a un balneario en Santa Marta junto a su familia, en medio de la crisis por el terremoto de hace una semana. Aunque el ministro Beltrán negó haber dejado de cumplir sus funciones para atender la emergencia, la oposición radicó ante la Cámara una moción de censura contra el funcionario, argumentando supuesta falta de diligencia y compromiso. Las autoridades en Manizales reportaron que la ciudad comenzó a recuperarse 8 días después del sismo. Anunciaron que mañana se reanudarán las actividades en colegios públicos y privados al tiempo que la atención de la emergencia avanza rápidamente. Atlético Nacional y Once Caldas jugarán un partido benéfico el próximo miércoles 19 de agosto a partir de las 7 de la noche en el Estadio Atanasio Girardot. Lo recaudado en las boletas irán como donación y su precio oscila entre los 15.000 y los 65.000 pesos.
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3: Muy bien, seguimos. 5:03, segunda hora en vivo de Tarde, pero llego. Y estamos justamente, vamos a visitar varios centros de acopio, ¿les parece? Así como en el que estuvo Oblado con el Banco de Alimentos este fin de semana. En Bogotá hay muchos centros de acopio. Desde uno de ellos se reporta ya mismo Aldair Rodríguez, periodista de la FM Tarde, pero llego. Aldair, ¿dónde anda? ¿Dónde está?
4: Andrés, yo los saludo a esta hora a usted y a todos los oyentes y televidentes desde el Centro Comercial Unicentro. Este es el norte de Bogotá, donde se ha instalado uno de los puntos de acopio para recoger la ayuda humanitaria que voluntariamente están entregando los bogotanos, los colombianos, para ayudar a las familias que lo perdieron todo, infortunadamente, sobre todo en el suroccidente del país y en el eje cafetero tras el sismo del pasado 10 de agosto. Lo ven ustedes en este momento, muchísima gente entregando ayuda humanitaria. Están muy organizados, tienen un lugar donde recogen las ayudas para las mascotas, pero también productos básicos como café, como chocolate, panela, harina, azúcar, que son algunos productos que en este momento están necesitando precisamente los ciudadanos de esa región del país. Afectada, vamos a tratar de conversar con varias de las personas que han llegado precisamente a este punto a entregar su donación. ¿Cómo es su nombre? Bienvenida a la FM.
5: Hola, ¿cómo están? Mi nombre es Catalina Silva, yo soy la líder de alimentos en este punto de Unicentro en Banderas.
4: Bueno, ¿cómo va la recolección de ayuda? ¿Cómo va esa solidaridad del pueblo colombiano?
5: Bueno, les cuento que en todo el fin de semana, hoy lunes, después de cumplir 8 días del terremoto, hoy ha sido el mejor día. Estamos necesitando camiones, carros, necesitamos cajas, muchas cajas de alimentos, estamos necesitando mucha panela, chocolate en polvo, agua, no necesitamos nada líquido, nada en gas, necesitamos muchos granos, aceite, hidratante, Pedialyte, necesitamos pañales para adultos mayores y para bebés, necesitamos teteros en plástico. No recibimos nada en vidrio porque nos han dado teteros en vidrio, entonces no recibimos nada en vidrio, compotas en vidrio tampoco. Necesitamos ropa interior nueva porque nos han donado ropa interior usada, entonces ropa interior nueva, tenis, que es lo que más se necesita, zapatos, medias. Necesitamos colchonetas, carpas. Lo que más necesitamos, tanto para que Pereira como para Quibdó, es bloqueador solar. Mucho, mucho bloqueador solar.
4: Muchas gracias. Y también me llama la atención muchos jóvenes que han venido a servir como voluntarios. Bienvenidas.
6: Hola, buenas. Bueno, nosotras venimos desde hace varios días, pero la verdad es una labor que nos mueve y mueve a muchos jóvenes como nosotras, porque sabemos que el país nos necesita y necesita muchas manos.
4: Están muy bien organizados, lo veo acá, ¿no?
6: Sí, estamos súper bien. Han llegado muchas donaciones hoy, como dijeron, que es el mejor día. Han llegado muchas cosas y está muy bien organizado.
4: Ahí está entonces. Estuvo muy temprano acá el vicepresidente José Manuel Restrepo en representación del gobierno liderando precisamente este punto de acopio y habló de la polémica política del día que tiene que ver con el viaje del ministro de Vivienda Jaime Andrés Beltrán a la ciudad de Santa Marta en medio precisamente de la emergencia que se vive en gran parte del país. No se refirió directamente a la situación, dijo que la prioridad en este momento del gobierno y de toda Colombia debe ser la recolección de ayudas humanitarias para los damnificados.
3: Muchas gracias.
7: Ahí está el tenemos dice. Es que fortalecernos alrededor de este propósito de ayuda humanitaria. Esa tiene que ser nuestra prioridad en este instante. Es que el sentimiento que tienen las familias hoy en Colombia de dolor es gigantesco y para ellos estamos aquí dando la batalla y trabajando y lo seguiremos haciendo.
4: Esta noche el presidente Abelardo de la Espriella se dirigirá a la nación a través de una locución que será transmitida por los canales públicos y privados y en la que entregará un nuevo balance de este terremoto de magnitud 7.4 el pasado lunes, pero adicionalmente entregará el avance de la firma de los decretos, entre ellos la emergencia económica que se ha anunciado para atender más rápidamente precisamente esta catástrofe. Ustedes, los oyentes, quienes nos están viendo también, pueden venir a este centro de acopio. Recordamos, Unicentro, hoy hasta las 7 de la noche para que puedan entregar su ayuda, para que llegue a las familias del Chocó y del Eje Cafetero.
3: Perfecto, señor. Muchas gracias. 5:08. Esperamos otro reporte suyo desde Unicentro en Bogotá. Ahí está Aldair Rodríguez. Bueno, estamos hablando de ayudas, de salvar vidas, pero también de reconstrucción. De volver a hacer, y ya lo hablamos con la gobernadora del Valle, y ya la empresa privada tiene unas iniciativas y unas ideas muy buenas. Hay una que está planteando el grupo Argos, respaldando la posibilidad de que el gobierno extienda el mecanismo de obras por impuestos. Es decir, no pagarle directamente al fisco, sino que ellos puedan hacer obras. Además, Argos habla de construir, hace poco estábamos oyendo a su presidente, casas en casi 45 días, construcciones, estamos hablando de una de las compañías cementeras más importantes, no solamente de Colombia, sino de América Latina. Y justamente para eso, para que nos expliquen un poco más cuál es la propuesta, tenemos a María Camila Villegas, ella es directora ejecutiva de la Fundación del Grupo Argos, para que nos explique primero cómo es el tema de los tributos que puedan pagar las empresas privadas a través de obras, y cómo es lo de la reconstrucción que están planteándole al gobierno nacional. Bienvenida a este espacio Tarde Pero Llego, que se llama, ¿sí se llama? No vaya a pensar que es un chiste, pero se llama así, María Camila Villegas, ¿cómo le va? Y más en un festivo. Directora de la Fundación Grupo Argos, ¿cómo son esas dos propuestas muy interesantes que están haciendo ustedes desde Argos?
8: Bueno, muchísimas gracias pues por invitarnos para contar un poco sobre estas propuestas. Lo primero es trabajando con el gobierno para ver si se saca efectivamente un decreto, pues en el decreto de emergencia, un tema donde se pueda hacer el tema de obras por impuestos en las zonas afectadas por el terremoto. Básicamente, este mecanismo funciona a través del 50% del impuesto de renta de las empresas, se puede aportar a este mecanismo y donde se pueden hacer obras de infraestructura, pues como vías, como hospitales, como infraestructura educativa, y pues también se le está proponiendo al gobierno que pueda incluirse el tema de vivienda en este mecanismo. Este es un mecanismo en el que nosotros, como el Grupo Empresarial Argos, nos hemos especializado mucho en gerenciar proyectos. Ya hemos gerenciado proyectos bajo el mecanismo por 700 mil millones de pesos, movilizando muchos contribuyentes, es decir, muchas empresas para poderlo hacer. Hemos hecho vías, hemos hecho infraestructura educativa, hemos entregado dotación escolar. Entonces, este mecanismo es demasiado potente para poder lograr una reconstrucción también en un plazo, digamos, un buen plazo y de una manera muy eficiente, donde los recursos los administran los gerentes de proyectos que son contribuyentes, son empresas privadas que apostaron su impuesto de renta allí y luego entregan la obra, y con la entrega de la obra el gobierno entrega el certificado pues de pago del impuesto. Esa es una manera pues muy importante y se está en esa conversación para poder trabajar en ese sentido. El otro es el programa que acabamos de lanzar esta semana entre Grupo Argos, la Fundación Grupo Argos y Nicky Jam, en donde se llama Adopta un Hogar. Adopta un Hogar, estamos poniendo una apuesta de 13 mil millones de pesos entre Grupo Argos y Nicky Jam, y buscando un peso más de la ciudadanía, de las empresas, para lograr alrededor de 26 mil millones de pesos para poder aportar en la reconstrucción de viviendas en los municipios pues más afectados, en la zona del Valle del Cauca, norte del Valle del Cauca, en Chocó, que es bien importante, también en el eje cafetero y Risaralda. Entonces, realmente, pues, esta es una apuesta donde ya tenemos 3.000 personas que han confiado en esta propuesta. O sea, 3.000 personas que han hecho transacciones para que esto pueda ser posible y que podamos ejecutar, pues, proyectos de vivienda en un plazo eficiente y con modelos muy, muy eficientes de puesta en marcha.
9: María Camila, hablando, digamos, de esa cantidad de dinero, de impuestos y de lo que están haciendo con Nicky Jam, ¿cuántos hogares, cuántas escuelas, cuántos hospitales podrían impactar?
8: A ver, en el de obras por impuestos, lo que te dije es que estamos en el gobierno esperando a que dé, pues, como el inicio de este tema.
3: ¿Qué incluido en el decreto, no? Que quede incluido en el decreto de emergencia, que quede incluido en el decreto.
8: Exacto. Sí, así es, en el decreto. Entonces dependemos de eso, dependemos del cupo que defina para que esto sea posible y podamos empezar a estructurar técnicamente los proyectos.
3: Exacto. Que serían beneficios tributarios por reconstrucción. Tenemos un problema con el audio, pero eso es muy interesante. Y bueno, que se unan a figuras de la música en este caso. No sabía lo de Nicky Jam, pero mire, Nicky Jam hace parte. Y la otra propuesta es que las empresas como Argos, que construyen, que hacen casas, que hacen infraestructura, apadrinen territorios, empresas constructoras. Uh-huh. Y que cada una encargue ese.
8: Apadrinen territorios. Eso así es.
3: Bueno, sigue María Camila, para que le respondas, bueno, a Carlos.
8: Jena, en la campaña de Adopta un Hogar con Nicky Jam, pues la verdad es que pues ahí tenemos que empezar a revisar técnicamente algunos. Por ejemplo, nosotros ya hemos escogido a San Pedro del Palmar, San José del Palmar, como que fue el epicentro en Chocó, efectivamente, y donde es una zona bastante pues abandonada y muy importante que estemos ahí presentes. Entonces vamos a hacer un levantamiento técnico también como de esta zona, y estamos revisando los demás municipios, posiblemente, digamos, Argelia, en el norte de Valle, también será uno de ellos que ha tenido una pérdida casi del 80% de su infraestructura de vivienda y en general, y pues en Risaralda y en el Quindío también estamos revisando. Entonces, digamos que la idea sí es como entrar a ciertos territorios, poder hacer un diagnóstico técnico muy bien hecho, muy juicioso, poder saber cuánto nos puede costar y empezar a hacer la intervención. Ese es un poco como el paso a paso como de la propuesta. Y también darles pues una primicia aquí importante.
3: ¡Ah, qué bueno!
8: Nos vamos a unir con muchos más. O sea, esto es de sumar y sumar y sumar. Y vienen otros artistas, otros deportistas.
3: ¿Quiénes?
8: Otras organizaciones que se van a unir, pues que nos vamos a unir para sacar adelante, por ejemplo, toda la puesta en Chocó. Entonces creo que esas son muy buenas noticias que vienen pues en estos días.
3: Pero anticípenos algunas empresas o algunos de esos artistas que se van a vincular.
8: No puedo.
3: Uno más, a esta hora no nos oye nadie.
8: No. Todavía no, mañana lo sabrán, lo saben.
10: María Camila, una inquietud que tiene que ver, bueno, con el caso de San José del Palmar, les va a tocar por empezar a hacer las carreteras, porque allá no se puede llegar por vía terrestre.
8: Sí, señor.
10: Por río, ¿no? Fluvial. Pero la pregunta mía va más por el lado, cuando oí que hablaba de unirse con otros, pensé también en constructoras. Por ejemplo, en alguna de estas reuniones vi al presidente de Amarilo, a Roberto Moreno y otras empresas que seguramente se están sumando a eso. ¿Ustedes están hablándose? ¿Hay contacto, comunicación entre ustedes, los constructores, los proveedores de insumos, etcétera?
8: De materiales.
10: Exactamente, para sacar esto adelante.
8: Sí, claro. Sí, aquí hay una cosa muy interesante en esta unión de Nicky Yami, de Grupo Argos, precisamente de la fundación, y es que nosotros tenemos muchas alianzas, digamos, y muchos amigos de este sector de la construcción, en donde este es el sector que nosotros jalonamos y trabajamos, y Nicky tiene el otro lado, el tema artístico, sus fans. Y

0: precisamente en el tema de vivienda, y tenemos ya, digamos, kits de viviendas modulares que podemos adaptar perfectamente a diferentes contextos y territorios. El año pasado nosotros entregamos unas viviendas en La Guajira con ese sistema, y muy bonito porque fue un proceso social muy, muy importante, donde esas viviendas se adaptaron a las condiciones ancestrales, a las condiciones de contexto precisamente de estas comunidades. Entonces realmente venimos como tratando de hacer pues eso, un sistema que sea eficiente, menos costoso y que pueda adaptarse a las condiciones de cada territorio.
1: ¿Y cuáles son las características? ¿Cómo las terminan tan rápido? ¿Por qué? ¿Cómo se pueden adaptar en este caso?
0: Es una cosa que se llama con steel framing. Steel framing se llama pues como el sistema, y es como modular con estructuras de acero y demás. Entonces, pues esa es la forma como las hemos desarrollado. Próximamente seguramente les estaremos mostrando, pues porque estamos trabajando en una vivienda específica para mostrar un poquito cómo funciona y poder hacer como ese tema con una familia campesina específicamente que estamos definiendo.
2: María Camila, una duda de último minuto, oyéndola con esto de estas viviendas modulares que se pueden construir tan rápidamente, ¿son sismo resistentes?
0: Absolutamente, lo más importante en este momento, claro. Lo más importante, sí. Son sismo resistentes. Así es, porque no son estructuras pesadas y tienen la capacidad de resistir pues estas condiciones. Eso sí es una variable fundamental.
3: Bueno, María Camila, yo me retrotraigo un poquito al tema de Nicky Jam, porque además Nicky Jam, mejor dicho, esta semana hizo unas declaraciones donde dijo que él se iba a dar pues la vida, por decirlo de alguna forma, por Colombia, porque Colombia fue quien le dio la vida a él en un momento muy bajo de su vida, donde él tocó fondo, vino aquí y él siente que Colombia le tendió la mano y volvió a resurgir y volvió a ser el Nicky Jam que fue en su momento, y que él quería devolver esa solidaridad. ¿Qué tan importante es, me imagino que lo dices, para Argos, que al final es una empresa privada y hay mucha gente que muchas veces vemos con recelo cierto tipo de iniciativas, que decimos, bueno, es que damos el dinero ahí y no sé cómo llega? Nicky Jam al final es una imagen que tira mucho. Si alguien dudaba, dice, bueno, pues Nicky Jam está poniendo su imagen, estoy segura de que podemos quedarnos ahí. Y ahora que dices que vienen más, esos más que vienen, ¿vienen también por Nicky Jam? Hay famosos que dicen, bueno, si está Nicky, pues nosotros también nos queremos sumar. ¿Y cómo fue esa sumada de Nicky? ¿Llamasteis vosotros? ¿Os llama él a vosotros?
0: Bueno, fue una armada pues muy interesante, porque el equipo de Nicky me llamó para ayudarles en un tema específico, para enviar unos alimentos. Solo una cosa puntual de emergencia, yo les ayudé, digamos, como en ese proceso, y luego el manager de Nicky me llamó y me dijo, mira, yo creo que podríamos armar algo más potente, y ahí empezamos juntos a armarlo de manera muy natural y orgánica. Yo te digo que fue como que teníamos muy claro el propósito que teníamos desde ambas partes, un propósito de sumar y el tema de la reconstrucción. Y como dices, para Nicky, Colombia, y él lo ha dicho pues en sus anuncios, Colombia es muy importante para él, ¿cierto? Significa mucho para él, para su vida, y su mensaje es Colombia no está solo. Entonces, todos estos artistas creen mucho en Nicky, son amigos muchos de él, y pues yo creo que eso es como lo bonito que está pasando en este momento, ¿cierto? Aquí no se trata de egos ni de quién da más, sino de cómo nos unimos, cómo ponemos lo mejor que tiene cada uno, sus capacidades, su capacidad de movilizar, para poderlo hacer realidad, para hacer realidad esta reconstrucción de Colombia.
1: Pues muy bien, mire, ya la empresa privada ya dice presente, y justamente desde el Grupo Argos queríamos hablar con María Camila Villegas, que es la directora ejecutiva de la Fundación, para que nos explicara cuáles son los proyectos y cuáles son las ideas que tienen para empezar a reconstruir medio país, que hace una semana pues cayó por el terremoto. Gracias, María Camila, muy amable. Gracias por estar
3: y
1: en la FM
3: María
1: y por
3: Camila,
1: contarle
3: ya
1: a los colombianos. Sí, señora.
3: Ya te ha ido dando pistas, ¿no? No nos ha dicho nombres todavía, pero ha dicho que son amigos de Nicky Jam.
4: Mañana,
3: o sea, que si
4: mañana,
3: son amigos de Nicky Jam, mañana tú ya puedes ir anunciando que van a ser varios reggaetoneros.
0: Bueno,
1: mañana.
0: Sí, hay de todo.
1: Mañana la llamamos tempranito y le cuenta a Juan Lozano quiénes son. Muchas gracias, María Camila.
0: Muy
3: amable. Ánimo con todo.
1: Muy querida. 5:21 minutos. ¿Saben quién está otra famosa en el departamento del Chocó? Está, eso me confirma Sebastián. Shakira. Sebastián, sí. Cuéntenos la historia, ¿cómo es?
4: ¿qué más, Andrés? ¿Bien o no? ¿Cómo te parece que estamos aquí en el Industrial Tecnológico Carrasquilla? Estamos a la expectativa de que llegue Shakira aquí al Industrial.

0: Bueno, ya está acá adentro. Concretamente, nosotros estamos aquí en el segundo piso. Déjame mostrarte. Ve, mira, este es el salón donde estudiaban los niños de primaria. En este colegio y en ese pasillo por allá al fondo está Shakira con todo su equipo. También está la comitiva del alcalde. Está la comitiva del alcalde. Está, muchachos, los escucho por Quantum.
1: Sí, sí,
0: por
1: sí. Quantum, sí. Por estamos perfecto, lo estamos oyendo perfecto. Muchachos,
0: nos estamos
1: dice
0: bien.
1: Que Shakira está dentro de uno de sus colegios ahí en el departamento, ¿verdad?
0: Espera y veres, muchachos. Deme un segundito.
1: Sí, tranquilo, ubíquese bien.
0: Deme un segundito.
1: Pero mire qué buena noticia. Bien,
0: pero venga, les voy contando
1: no,
0: algo.
1: No, por hay favor, esto sí es una notición.
0: Hay una expectativa afuera por esta visita. Nosotros vamos aquí caminando.
1: Sí, señor.
0: Mientras cuadramos los temas técnicos, muchachos.
1: Exacto, bien pueda. Parece, es Sebastián Góez, que periodista de la FM, que se fue.
0: Hemos estado cubriendo la emergencia desde el primer momento. Como ustedes pueden ver allá, de fondo está la comitiva. ¿Ya ven, muchachos? ¿Ven bien?
1: Ahora sí.
0: No, listo, muchachos. ¿Ven viendo la comitiva de fondo?
1: Lo estamos oyendo perfecto y siga adelante con el audio, no se preocupe.
0: Pero pues les describo, muchachos. Ustedes saben que Shakira tiene un colegio aquí, ¿cierto? Y hace 15 años vino aquí a hacer ese colegio. Entonces la gente aquí en Quibdó la quiere mucho. Incluso los profesores la recuerdan mucho. Allá que toda la gente que ustedes ven allá de fondo es la comitiva de Fundación Pies Descalzos, la comitiva de la gobernación, de la alcaldía. Este es el bloque más afectado del industrial Carrasquilla, muchachos.
1: Sí, ahí
0: aquí
1: lo
0: estaban
1: viendo.
0: Los niños hoy hace 8 días a las 7:35 de la mañana cuando ocurrió el terremoto y es un milagro que los niños, miren cómo están.
1: No, se cayeron las paredes, el techo, impresionante, Sebastián.
0: Y esas son las imágenes que se viralizaron, muchachos. Digamos que no nos podemos olvidar que esto es una tragedia y que es muy significativo que venga Shakira hasta acá, hasta Quibdó. No sabemos cuál es la noticia todavía y no me puedo anticipar a ella, pero lo que sí les puedo contar es que en las últimas horas en este mismo colegio vino una delegación de la embajada americana a analizar los
2: daños,
0: la estructura, los daños, sí, a ver si ayudaban, a ver si colaboraban, a ver si podían hacer algo por el colegio. Lo que sé es que les van a ayudar con daños menores, pero usted sabe, muchachos, que se necesita un esfuerzo mayor, recursos mayor, y si es de la parte privada es más rápido. Y aquí se necesita eso porque mire le cuento este dato,
1: sí.
0: Andrés.
1: Sí, señor.
0: 38 instituciones educativas en todo el Chocó afectadas,
1: no.
0: Las clases suspendidas, 22.000 niños sin poder ir a clases mañana, pero esto es un aliciente muy grande. ¿Y por qué es tan importante que ellos estén aquí? Porque ellos sin duda alguna van a venir a ayudar. Sí, señor, van a venir a ayudar. Muchachos, sí, aquí nos están diciendo pues que bajemos silencios, la gente de Pies Descalzos, para poder estar
1: claro.
0: Aquí adentro, muchachos. Yo más adelante les tengo el reporte completo.
1: Claro,
0: muchachos,
1: y cuando tengamos imágenes de la,
0: sí,
1: de
0: señor.
1: La cantante
0: sí,
1: colombiana.
0: Señor, sí, señor. Sí, porque no podemos romper los protocolos.
1: ¿Usted alcanzó a verla o no?
0: No alcancé a verla. Lo que les pase a ustedes, pero no alcancé a verla, no,
1: bueno,
0: muchachos.
1: Bueno, pero está ahí.
0: Muchachos, me tengo que desconectar porque no puedo romper el protocolo, nos van a sacar.
1: No se preocupe, hay que ser respetuoso del protocolo.
0: Bueno, muchachos,
1: exacto.
0: Volvemos a Bogotá y respetamos los protocolos de la Fundación Pies Descalzos.
1: Así es. Muy bien, Sebastián, muchas
3: pues,
1: gracias.
3: No, Shakira, pero ahí está, yo creo que otro ejemplo, ¿no? Shakira siempre solidaria. O sea, Shakira, la verdad, cosa que pasa, porque yo me imagino que ya debe tener un montón de eventos entre giras, conciertos, publicidad, no sé qué.
1: Vaya.
3: Y también volvemos a lo mismo del ministro, que en algunos momentos que tiene libres poder estar con sus hijos, porque las giras le deben de quitar mucho tiempo, y sin embargo ahí está, coge un avión y se planta en el Chocó, y además ella sabe que su imagen, bueno, primero Pies Descalzos, que es su organización y que tiene que ver con la educación, pero segundo, que es que eso moviliza mucho, porque es que Shakira es una tipa que conoce todo el mundo, que admira a todo el mundo, y todo eso genera una horda de generosidad y de empatía que yo creo que funciona muchísimo.
1: Se le cayó su colegio, el de Pies Descalzos.
2: Exacto, seguramente imagino yo que ella dirá, bueno, pues voy a ver, esto lo doné yo,
1: exacto.
2: Se cayó o está teniendo afectaciones graves, pues voy a ir a ver qué es lo
1: exacto.
2: Que se puede hacer. Hay imágenes por ahí ya, obviamente, de la llegada de ella en su avión
1: ya
2: privado
1: está.
2: Y la caravana ya, sí. Acompañándola, pero tremenda.
1: Sorprendió a todo el mundo, la
2: sí,
1: verdad, no lo esperábamos y qué bueno.
2: Muy
1: está en terreno, como decimos nosotros.
4: Y es que hay fundaciones, yo no sé si se acuerdan, en días pasados vimos que la Fundación Barcelona, del Club Barcelona, Donó 100 mil dólares.
1: ¿Ah, sí? ¡Qué sí, maravilla!
4: 100 mil dólares para las víctimas.
1: ¿Lo que le sobró de la venta de Rodri o qué?
4: Sí, yo no sé de dónde, pero allá. Bienvenido. Bueno, de donde bueno. Los hayan sacado. Bueno. Y hay que hacer la anotación de los empresarios. Ah, no, de los empresarios.
1: Eso fue tremendo.
4: Lo que hubo en la Andy.
2: Pues es sí. Que miren las cifras que le tengo aquí, Blado. A propósito de la Andy, eso se llamó Empresas Unidas por Colombia. 201.637 millones.
4: Le tengo un dato sobre eso, ¿se lo puedo dar?
1: Claro. Sí, pero ¿sabe qué? Regáleme unos minuticos que tengo, usted sabe.
4: Sí, sí, hágale.
1: Esto tiene sus patrocinios en la radio, vamos a cumplir con ellos y ya estamos de vuelta porque tenemos aún mucho más para contarles. Estamos en vivo, trabajando aquí, un festivo, 5.27, en el que era el Día de la Virgen, que es el, para los que no saben, ¿no? 15 de agosto, Día de la Virgen, se pasa al lunes siguiente, festivo, la ley Emiliani. ¿Sí? No. Y eso es lo que estamos ahora en este momento en el país. 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
1: Bueno, seguimos, avanzamos 5:38 minutos, vamos acompañándolos cuando muchos colombianos están regresando después de un largo puente, 3 días de descanso y obviamente pues todavía con el corazón arrugado, espichado después de todo lo que hemos visto, todas las noticias que están llegando del eje cafetero, el Pacífico, el departamento de Antioquia, el norte de Tolima, del Chocó, que nos están afectando, pero afortunadamente en Cartagena, hablado, se reunieron los empresarios, hicieron unos aportes millonarios a esta causa.
2: Sí, como nos estaba contando aquí nuestro colega Carlos.
1: Sí, señor.
2: Se hizo un aporte altísimo que fue exactamente de...
3: Mire, la ANDI 201.637 millones.
2: Que era sobre lo que yo le tenía el dato.
3: Ajá.
2: Imagínense que cuando estaban haciendo ya el último corte y haciendo cuentas y dijeron, vamos en... recordemos que arrancaron el viernes a primera hora con 40 mil millones.
3: Uh-huh.
2: Y se fueron sumando distintas entidades y distintas empresas y ellos hicieron el corte, iban en 100 mil millones.
3: Uh-huh.
2: La organización Santo Domingo dijo, duplicamos el saldo. Y por eso pasó de 100 mil
1: a 200 mil.
2: A 200 mil y, no. Y en total quedó 201 mil millones.
1: Bien, que
2: eso son, son 64 millones de dólares.
3: Mire, la familia Gilinski, 150 mil millones. David Vélez, el del Nubank,
1: sí, Nubank.
3: 100 mil millones también. El Grupo Argos y Nicky Jam, como nos estaban contando ahorita, 13 mil millones. Y la Fundación Grupo Argos y los empleados, 1 mil millones. Tecnoglass, 6 mil millones, Ecopetrol, 5 mil millones.
1: Ajá.
3: Y Arturo Calle, 1.900 millones, para un total aproximado solo de estas industrias de 478.537 millones. Eso es plata.
2: Eso es una cantidad de plata impresionante, sobre todo porque aquí se requieren... Ha habido un terremoto, como lo llamo yo, un terremoto de solidaridad para el que no estábamos preparados.
1: Exacto.
2: Y la gente se ha volcado a los sitios de donación. Ya la Cruz Roja, por ejemplo, dijo que no reciben, que no manden más cosas a por ahora porque están copados. Uh-huh. Y están repartiendo, entregando, etcétera, y en este momento tienen toda la capacidad llena. Uh-huh. Los bancos de sangre se han colmado también de donaciones. Entonces, pues eso es muy importante, pero... Los recursos, obviamente los recursos son bienvenidos porque se van ahorrando, se van difiriendo en su gasto, etcétera.
1: Correcto.
2: Lo de la familia Gilinski, ellos pidieron que fuera específicamente para los hospitales y centros de salud de Cali y el Valle del Cauca.
1: Sí.
2: No, recordemos que la familia Gilinski es originaria del Valle del Cauca.
1: Del Valle, correcto.
2: Entonces quieren que esa donación se destine a ese lugar del país y bueno. Ahí, y seguramente hay un montón de empresas que lo han hecho calladitas,
1: sí,
2: de las,
1: claro,
2: que no tenemos noticias.
1: Exactamente, sí, donantes anónimos.
2: Donantes anónimos.
1: Bueno, mire, a propósito, ya Carlos Marín nos va a hablar en minutitos de cómo un ciudadano del común puede reactivar la economía después del terremoto. Yo creo que la, uh-huh, gente queda muy preocupado con el tema y nosotros hemos tomado esta emergencia que estamos viviendo desde diferentes ángulos. Por eso hemos pensado en algo interesante que tiene que ver con la inversión. Mucha gente había invertido de pronto en su apartamento, en un auto, en un terreno, en fin, y posiblemente ese dinero se pierda. Tenemos en este momento invitado en Miami de una banca de inversión a un personaje que nos va a resolver unas dudas respecto a esta emergencia que está viviendo Colombia. Él es Juan Lorenzo Santos, fundador de una empresa llamada Folionet en Miami, y yo quisiera preguntarle, primero saludándolo, Juan Lorenzo.
4: Hola, bueno,
1: ¿cómo le va? Mire, cuando una familia, un empresario queda tan vulnerable después de esto que hemos vivido, y la gente piensa, ¿qué hago con mi casa? Porque a veces no estaba asegurada o la estructura colapsó y queda muy desprotegido. ¿Qué le recomienda usted de una banca de inversión a ese ciudadano que lo está oyendo para que no pierda todo su dinero mientras vuelve y se reactiva nuevamente?
4: Sí, bueno, estamos hablando de un punto bien particular, qué hacer en los casos de emergencia. Y la mayoría de las personas no están preparados para esto. Algo muy incómodo, ¿no? Sentar a tu familia y hablar qué pasaría si viera una emergencia como pasó en la última semana. Y bueno, todo comienza el punto de organizarse antes de que venga esa emergencia, qué hacer en qué momento, qué cantidad de dinero puedo guardar y destinar al momento de una emergencia, organizarte. Ya posterior a la emergencia vienen otros pasos que se pueden tomar. Usualmente los gobiernos tienden a tener programas en las próximas semanas. Tengo confianza que el gobierno probablemente comenzará a tener programas a las personas que han sido afectadas de diferentes maneras.
1: Sí, pero ¿qué recomendación puede usted darle a esa persona que lo está oyendo? Seguramente tiene su radio en este momento en la FM y sus activos quedaron desprotegidos después de una contingencia. ¿Qué hacer para no perderlo, recuperarlo y poder reinvertir en la reconstrucción de su casa?
4: Sí, primero es centralizar toda la información, saber qué es lo que tengo, qué es lo que no tengo, tener un lugar donde yo sé dónde tengo una propiedad, dónde tengo una copropiedad con otras personas, a qué tengo acceso, qué no tengo acceso, qué puede haber variado valor, qué no puede haber variado de valor. A corto plazo, los activos, cualquier activo que yo pueda tener y que esté en una zona gravemente afectada, puede tener un valor altamente volátil. Hoy tal vez no nadie estaría dispuesto a hacer una inversión en X lugar o X ciudad, pero usualmente más temprano que tarde, mucho más rápido de lo que la gente empieza, otra vez la economía se empieza a mover normalmente. Es cuestión de llevarlo en el día a día y saber que en las próximas semanas, en los próximos meses, como digo, van a extender de parte de la banca privada, de parte de los gobiernos, etcétera, un apoyo para que aquellas personas que terminaron gravemente afectadas, ya sea por su vivienda, por su negocio, puedan dar ese primer paso. Obviamente hubiera sido ideal que hubieras tomado prevenciones en los últimos meses, en los últimos años, pero aquel que no tomó ninguna prevención probablemente va a recibir algún apoyo pronto de diferentes maneras.
1: ¿Usted qué cree o qué lecciones le puede dejar para una persona que está concentrando, por ejemplo, parte de ese patrimonio en el país? O sea, usted de pronto recomienda que se pueda invertir en otro lado también, da más rendimiento en otros países. ¿Cómo es? Cuéntenos un poco bajo su experiencia.
4: Sí, nosotros hemos notado y conociendo yo a Latinoamérica en las últimas dos décadas, que el colombiano es una persona que está muy aferrada a su tierra y compromete todo su patrimonio en su país, a diferencia de muchos otros países vecinos que ya han tenido diferentes shocks en el área económica o financiera, donde han pensado en diversificarse. Sí. El colombiano tiene en su país no solo su familia, su trabajo, su casa, sino tiene todos sus ahorros colocados dentro de su país.
1: Además, quiero agregarle algo. Muchos colombianos piensan volver a Colombia, o sea, al retiro. Muchos que vivieron hicieron todo su dinero en Estados Unidos, por ejemplo, estuvieron 20, 30 años, pero al final al retiro quisieran tener una casa en el Eje Cafetero, por ejemplo, que es un sitio muy lindo para el retiro.
4: Sí, exacto. Y lo que nosotros hemos visto es que en los últimos años el colombiano ha cambiado un poquito esa mentalidad, esa cultura que ha tenido aferrada 100% a su país, que afortunadamente ha tenido unos beneficios que no han tenido los países vecinos, como perder el 50, 100% de moneda, como ha pasado, sin hablar de Venezuela, pero en Argentina, en Brasil, en México, en las últimas décadas.
1: Claro.
4: Pero hemos notado que recientemente había un cambio y está empezando a diversificarse. Una gran cantidad de capital está fluyendo hacia afuera. Ahora hemos visto que hay un acceso a dólares más fáciles. Entonces estoy viendo y sobre todo con que la moneda se ha fortalecido el peso y el dólar se ha puesto atractivo. Entonces claro, hemos visto una migración a personas que están considerando que el dólar está un valor interesante y se diversifican un poco. Y esto es algo que ya vienen haciendo otras personas de otros países hace muchísimos años, pero nos complace que el colombiano ya está empezando a pensar un poco en diversificarse fuera de Colombia.
2: Las personas que han hecho, porque se tuvo la ilusión que resultó no muy fundamentada de que el dólar se iba a disparar en estos años recientes, y cosa que no ocurrió, y hubo mucha gente que invirtió en dólares y han visto cómo el dólar se ha venido devaluando y estamos casi que bordeando los 3,000 pesos aquí en Colombia. ¿qué hacer con la gente que tiene dólares en este momento invertidos? ¿Los deja quieticos? ¿Los saca antes de que baje más? ¿Hay tendencia a que el dólar se recupere? ¿Qué hacer con esas inversiones?
4: Sí, bueno, es importante darle un concepto a la palabra inversión, ¿no? Porque comprar dólares y dejarlo en una cuenta, como ahora he visto que está de moda en Colombia, comprar dólares digitales y dejarlo en una cuenta no es una inversión. El dólar incluso pierde poder adquisitivo en el tiempo. Entonces, es un paso, pero no es una solución y no estás cubierto de temas inflacionarios, de perder el poder adquisitivo en el tiempo. Entonces, el primer paso es bueno, transferirlo a dólares, pero ver cuáles son los otros pasos adicionales. Usualmente la mayoría de las personas lo que hacen es invertir, ya sea en los Estados Unidos o otras partes del mundo. Puede invertir en el mercado de capitales, hay personas que invierten en finca raíz, en bienes raíces, en otros países, pero el dólar y comprar dólares puede ser un primer paso, pero hay que hacer algo porque el mismo dólar se deprecia año tras año.
1: Pues muy bien, yo creo que ha sido, pues usted le ha dado un poco de guía a nuestros oyentes, sobre todo desde una banca de inversión muy importante, muy interesante, sobre cómo poder reactivar la economía de un ciudadano del común, como cualquiera de los que nos está oyendo a esta hora. Juan Lorenzo, desde la ciudad de Miami, desde la banca de inversión Folionet, gracias por estar estos minutos aquí en la FM, muy amable.
4: Gracias, Andrés, saludos.
1: Bueno, pásela bien. Y Marín, usted también tiene algunas teorías que puede compartir con los oyentes sobre cómo reactivar, cómo una persona puede reactivarse después de una emergencia como la que estamos viviendo.
3: No, lo que pasa, Andrés, es que hemos oído, digamos, unas circunstancias muy puntuales de diferentes personas que, aparte y más allá, digamos, de haber perdido sus casas o de haber tenido pues afectaciones muy graves, pues están sin trabajo, sí, porque finalmente la economía pues se para. Yo me imagino que en muchas de estas ciudades este fin de semana pues no hubo actividad ni en restaurantes, ni en bares, en fin. Entonces hay varias cosas que pues los ciudadanos del común pueden hacer, y es enfocarse en un consumo local solidario. Ajá. Para insisto, en ir moviendo la economía de los barrios, de las tiendas, de los restaurantes, en
1: fin. Sí, los entonces, pequeños negocios.
3: Exacto, entonces comprar...
1: La tienda de barrio.
3: Exacto, comprar en el vecindario, porque es que usted sabe que usted le compra a la señora de la tienda, la señora de la tienda le compra a otro. O sea, se empieza a mover una economía, yo no sé si eso podría llamarse como una microeconomía.
1: Claro,
3: sí, como la economía de bolsillo, exactamente. Entonces,
1: lo que llaman las pequeñas y medianas empresas.
3: Exacto, entonces haga el gasto ahí en la tienda del barrio, en el restaurantico, en la panadería, sí. Si usted sabe que es un señor que vendía ropa, de pronto sí, esos pequeños transacciones ayudan mucho.
1: Qué bueno.
3: Sí. Es muy importante, Andrés, que en situaciones como esta también, como en los viejos tiempos, incentivar el trueque. Entonces, digamos, usted tiene el restaurante y usted tiene una ferretería. Oiga, venga, mire, yo le doy ladrillos y usted deme la comida.
1: Claro, el intercambio.
3: Sí. Exactamente, claro. Exactamente.
1: El trueque, sí.
3: Y es importante que las comunidades de alguna manera se organicen para precisamente ir a comprar todo lo del barrio en un lugar. O ahorita que me imagino yo que muchas personas perdieron lo de los útiles escolares y todas estas cosas que se perdieron en estas casas. Entonces, como, oiga, venga, vamos a comprar a tal lado. O sea, ir moviendo la actividad.
1: Se me ocurre una cosa, por ejemplo, el señor plomero, problema de la tubería de un restaurante. Entonces, que le paguen con el almuerzo.
3: Sí, exacto. ¿Cierto? Son como muchas cosas que, pues, no hay una institución que se encargue de eso. Porque ya ha hablado muy temprano, nos habló del Banco de Alimentos y la Cruz Roja. Y digamos que esas cosas a gran escala pues funcionan muy bien, pero tenemos que pensar también en las cosas a pequeña escala, las personas que trabajan por días, digamos, el tema por ejemplo para las personas que trabajan en el servicio público es complicado porque pues no hay mucho servicio público. Eso,
1: pero entonces, si se necesita transporte.
3: Exacto, ¿no? Entonces llámelo usted, si usted sabe que hay una persona que tiene un carro en el que transporta niños a los colegios, por ejemplo, entonces oiga, ¿por qué no me lleva usted la otra semana, toda la semana a la empresa ya que estos días no hay niños?
1: Exacto.
3: Porque no hay muchas clases que están suspendidas todavía. Entonces ir viendo usted cómo de alguna manera puede ir moviendo la economía a esa pequeña escala.
1: Muy buena sugerencia, Carlos, muy bien. Sí, así hay que movernos en medio de la tragedia. colaborativos.
3: Sí, exactamente.
1: Bueno, muy bien. Oígame,
5: no, y para eso están las comunidades, que es lo que dice Carlos. Al final, cuando uno está, bueno, iba a decir en manada, ahora va a sonar muy del gobierno, pero cuando uno efectivamente se mueve en grupos, es mucho más fácil salir que uno solo. Y eso del trueque yo creo que funciona mucho. Yo tengo de esto y tú tienes del otro, vemos cómo hacemos para poder seguir adelante. Bueno, y todos los puntos que ha dicho. Entonces, a mí sí me parece que son unos tips muy buenos para todos aquellos que estén escuchando.
3: Eva, tú que habías hablado desde hace un par de semanas que tenías pensado este fin de semana precisamente estar en Cali, sin imaginarnos nunca pues que íbamos a estar ante semejante situación. Me imagino que tenías planes de ir, restaurantes, eso. Granada. ¿Esa actividad, digamos, social está cerrada o si hay lugares en los que se pueda ir? ¿Cómo se puede hacer como la radiografía de eso?
5: No, sí hay lugares a donde se puede ir a comer, porque es que lo que te digo, ha habido unas zonas que han sido más golpeadas y hay otras que están completamente en pie. Más, yo fui directamente a los sitios donde eran las zonas de mayor desastre, pero porque fui para verlo, para estar allá directamente, pero si me hubiera quedado en la zona donde yo estaba, realmente la vida sigue normal. O sea, tú te bajas del aeropuerto, están los taxis normales, las carreteras normales, tú vas, hay restaurantes abiertos, hay tiendas abiertas, hay bares abiertos, el club está abierto. O sea, quiero decirte, la gente que no le ha tocado, porque ha sido pues a Cali, y como dice ya el Valle, como ha dicho la gobernadora, han sido muy tocados, pero pues tampoco ha sido el gran terremoto muy masivo como lo que pasó en Venezuela. Entonces, quieras que no, si notas que hay un desarrollo de la vida normal. Ahora, ¿qué pasa? Pasan cosas como la que yo le dije a la gobernadora. Ayer la luz se fue durante 2 horas. Durante todo el día no hubo conexión a internet. Y están diciendo que eso está pasando todos los días. Con lo cual, pues la normalidad no es normal, pero sí digamos que hay una rutina y una sensación de normalidad no tan anormal que hace que la vida continúe.
2: Hay una cosa que también es importante y es que hay algunos que dicen, no, yo no estoy para irme a restaurantes, la situación no está como para eso. Al contrario, hay que hacerlo, porque eso mueve la economía, estos lugares, sobre todo allá, pero acá en Bogotá también, porque al final del día somos una máquina interdependiente donde todos nos podemos ayudar y lo que se hace aquí de alguna manera repercute en el productor que envía sus productos, perdón la redundancia, desde el Putumayo, desde el Chocó, desde no sé dónde. Entonces, no sentirse mal por llevar su vida normal, porque esto hace parte de un engranaje muy grande. Claro. Y entonces tenemos que no echarnos a la perdición o echarnos al abandono, porque eso no ayuda, eso no aporta. Hay que tratar de normalizar en la medida de lo posible.
1: Sí, señora. No, les iba a decir que me acordé de un excompañero nuestro, gran amigo Pacha Andrade, que tiene un restaurante Pacha en Usaquén, el narrador de Comida del Pacífico, y él los insumos los recibe del Pacífico.
2: Exactamente.
1: Es una buena forma de apoyar claro. ese tipo de negocio, porque están apoyando a los pescadores de la región que están mandándole los productos a los restaurantes de Bogotá.
2: Claro, y aquí llegan Exacto. papas y plátanos del Quindío, Exacto. y llegan, bueno, una cantidad de productos de distintas partes donde están afectados y necesitan que su economía se mantenga activa.
3: Reactive. Exacto.
1: Sí, señor. ¿Iba a decir algo?
3: No.
1: Ah, bueno, sí. Vamos a una pausa muy breve, muy cortita, en radio cortita. Pero nosotros seguimos a través del canal de la FM en YouTube, en la aplicación de RCN Radio, que es la más importante. Pues estamos en modo radio, donde está toda la oferta radial de esta gran cadena radial. Y estamos también en TikTok. Mire, que es la red que a usted tanto le gusta, ha hablado. TikTok. Y vamos a ver ahora cómo se está moviendo el Banco de Alimentos en Cali. Ya lo tenemos en segundos, que Jorge Escobar ya me levantó la mano. Está la FM.
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2: El presidente Abelardo de la Espriella destacó el trabajo de bomberos, policías, militares, organismos de socorro y miles de voluntarios que desde hace una semana, cuando ocurrió el terremoto de 7,4 grados, trabajan sin descanso en medio de esta emergencia, según dijo el mandatario. De la Espriella aseguró que tienen su gratitud eterna, admiración y respeto, al tiempo que destacó de los socorristas, según dijo, la valentía y vocación de servicio buscando desaparecidos y salvando vidas. Desde uno de los albergues más grandes de Pereira, damnificados por el terremoto de hace una semana, pedían este lunes mayor acompañamiento institucional. Aseguran que pese a la emergencia se sienten abandonados y sin el respaldo necesario de las autoridades locales. Un momento emotivo vivieron habitantes de dos sectores de Cali en medio de las labores de búsqueda y rescate de víctimas del terremoto. Los socorristas recuperaron intacto un cuadro de la Virgen de Guadalupe entre las ruinas del edificio Torres de Limón en la zona de Capri. Entre tanto, en la capilla La Milagrosa de un convento local también quedó en pie la imagen de la Virgen Inmaculada Concepción. Independiente Medellín confirmó que un camión con ayudas recaudadas por los hinchas del Poderoso ya está en Chocó para darle una mano a quien lo necesite. El equipo confirmó que esta semana se harán más actividades para seguir recogiendo ayudas.
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6: Bueno, estamos en la FM, ya tercera hora tarde, pero llego, ya son las 6:05. Los estamos acompañando en este espacio especial Tarde, pero llego, del lunes de fiesta. Y dentro de toda la gente que está apoyando esta emergencia, hay un cantante, Eva, Luis Alfonso, ¿no? Un cantante que parece está haciendo apoyo, pero ¿tuvo algún inconveniente? ¿Por qué no nos cuentas? ¿Qué fue lo que pasó?
7: Así es, Luis Alfonso, que tú sabes que es uno de los cantantes más reconocidos de música popular. Y nada, hoy ha sido la noticia. Yo lo había visto estos días muy activos, cargando y descargando ayuda humanitaria que él mismo había conseguido. Yo no sé si está mal dicho, pero es que yo me he hablado con la mujer, me dice que ha recaudado 6,000 millones de pesos y 3 toneladas de comida. Bueno, pues él sí, durante estos días se le ha visto cargando y descargando camiones para enviar comida precisamente a los lugares donde se necesita, y hoy la noticia ha sido que uno de los camiones que ha enviado, que salía desde Antioquia, ha sido abaleado. Aparecían varias motocicletas. No, evidentemente lo que están diciendo es que ya seguramente sabían que dentro iban en seres que para ayuda para los damnificados y querían atracarlo y robarlo. 12 disparos en la cabina del camión. No, te cuento que el conductor, milagrosamente, ya están diciendo, no le ha pasado nada y además logró escapar de los motoristas. Pero ya Luis Alfonso ha hecho un llamado, uno, para contar lo que había pasado, pero dos, que nos tranquilicemos, que esto no puede pasar, que nos aprovechemos de las desgracias de los demás para hacer este tipo de actos, y tres, que de todas maneras esto no le quite los ánimos a todos aquellos que están tratando de ayudar para que no lo hagan, sino que se siga siendo solidario con los damnificados y todo lo que tiene que ver con este terremoto. Pero eso te cuento que le ha pasado a Luis Alfonso.
6: Y así, lo contaba a través de sus plataformas.
7: De sus redes sociales.
6: Sí, así lo contaba.
8: Mi gente, muy buenas tardes. Por acá pasaba a contarles que estoy muy aburrido, muy desanimado. La verdad, ayer despachamos un camioncito lleno de comidita para la Unión Panamericana del Chocó. Salió desde la Macarena, salió con mucho amor, lleno de comidita para toda la gente que está necesitando las ayuditas. Por allá cerca de Ciudad Bolívar se le pegaron 3 motos a quererlo robar. Le pegaron 12 tiros a la cabina del camión. Fue un atentado grande para quererle robar al conductor el camión, la mercancía. Gracias a Diosito, el conductor llevaba el angelito de la guarda al lado y no tuvo ninguna herida, salió ileso. se pudo escapar del atentado, salió ileso. Les pido por favor que tengan mucho cuidado, no viajen de noche solitos, por ahí con ayuditas, pídanle acompañamiento a la policía, porque hay gente con muy mal corazón que quiere...
6: Ahí estaba Luis Alfonso. Bueno, sí,
7: impresionante, ¿no?
9: No.
10: Increíble.
7: No. O sea, increíble, a mí la verdad increíble. Es que yo cuando escuché eso me pareció una historia increíble, como dice Carlos.
9: Indignante,
7: es
9: que no hay otra palabra.
7: Increíble.
9: Más que increíble, es indignante. Le da a uno rabia que terminen cayendo a esos lugares tan miserables, ¿no? ¿Cómo sí. se les ocurre hacer
6: increíble.
9: Eso?
6: Increíble.
9: ¿No?
6: Bueno, pero mire, sigue la solidaridad y en eso sí somos en deporte. Decía, estaba escuchando que en deporte sin solidaridad, Colombia campeón del mundo, ¿no? Nosotros. Sí,
9: más en solidaridad que en deportes.
6: Sí. Bueno, sí, es verdad. Digamos si hubiera, música.
9: Si hubiera
6: música.
9: Campeonato música, sí. mundial de sí. solidaridad, de pronto ahí sí llegamos a una semifinal.
11: Exacto. No, pero sí hay que okay, destacar.
6: No, ¿sabe qué era? No que seamos buenos y no que nos unimos en el deporte.
11: No, exacto, pero yo sí siento que. La reacción que hemos tenido los colombianos en esta tragedia yo creo que ha sido inédita, pues claro. Colombia es un país solidario, pero he visto la gente volcada a ayudar y eso es muy bonito.
9: No, y además viendo gente que yo creo que lo hablamos aquí hace unos días, gente que está en situación muy frágil económicamente y van y donan 20 mil pesos, claro, 5 mil pesos.
6: Total.
9: Ahí sí literalmente se sacan el bocado de la boca para compartirlo con sus compatriotas afectados, ¿no?
6: Mire, es que hablando de solidaridad, en Medellín este fin de semana hubo un concierto en el Centro de Eventos La Macarena que estuvo gran participación, aquí lo reseñamos. Luis Alfonso, Capo, Felipe Peláez, Daniel Calderón, Juliana, Pipe Bueno, Heber Vargas. ¿Sabe cuánto recaudaron? 6,000,000,000 de pesos, 31 toneladas de alimentos y elementos de aseo. Eso pasó en la ciudad de Medellín. Dicen, Medellín sí, cantó con el corazón. Se llamaba Colombia, Medellín te quiere.
11: Es que también lo comentamos acá. Recibieron algunas críticas estos artistas que por ese concierto, que cómo iban a hacer eso, que para darse bombo, que yo no sé. No, pues lo que pasa es que todo el mundo critica todo. ¿Sí?
6: Sí.
11: Y todo el mundo está en derecho de criticar también. Pero pues salieron a decir, bueno, mire, a pesar de las críticas y todo, pues son 6,000,000,000 que no estaban antes. Entonces,
9: pero claro, sirve
11: totalmente.
9: Claro. Y viene el próximo domingo el otro, ¿no?
6: Bueno,
9: el
6: a eso 23. Voy. Voces claro. por la Vida, 23 de agosto, ahí en el Vive Claro,
9: sí.
6: cerca al aeropuerto, para no, apoyar la reconstrucción de la zona.
9: Cerca, ¿no? Sí. Cerca al Salitre.
6: Mejor, sí.
9: Sí, cerca al Salitre.
6: Gran Estación, al frente de Gran Estación, Centro Comercial.
9: Sí.
6: Muy bien, entonces... Uno puede aportar desde 100,000 pesos en Ticketmaster.co. Todo va a ser donado a Presentes Corporación, un concierto sin ánimo de lucro donde tu aporte ayuda a reconstruir. Va a estar, bueno, también Voces por la Vida con artistas como Karol G, que va a estar con su fundación Concora vía uh-huh. Livestream, porque ya está de gira por los Estados Unidos, no puede suspender su agenda. Andrés Cepeda, Eladio Carrión, Sebastián Yatra, Silvestre Dangón, Grupo Niche... y mucho más. 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
9: Una cosa que hay que tener en cuenta para la gente y es que creo que lo comentamos también, pero no sobra repetirlo. Para un espectáculo musical no solamente se tiene que tener en cuenta el trabajo del cantante, que dona su trabajo y su talento y tal, ya. sino también los sonidistas, los productores, no, claro. los que arreglan los escenarios, los que arman toda esa parafernalia para que nosotros podamos gozar de un concierto, los luminotécnicos, bueno, una cantidad, todos regalan su trabajo sí. para esta causa y eso es muy importante tenerlo en cuenta.
6: Bueno, y les quiero contar también, Vlado, Carlos y Eva, de otro concierto que hubo en la ciudad de Miami, donde estuvieron Chayanne, Marc Anthony. Este creo que Marc Anthony lo movió, inicialmente lo pensó en las víctimas y en los afectados del terremoto de Venezuela.
11: Sí, era para reunir fondos para las dos tragedias, para Venezuela y para Colombia.
6: Sí, inicialmente iba para Venezuela uh-huh. y esto estaba programado antes de lo que ocurrió en Colombia. Dice, no, vamos a sumar a los dos países. Entonces estuvieron Olga Tañón, Yandel, estuvo... presentado por Don Francisco, estoy leyendo aquí Crónica del Miami Herald sobre Estaba buscando las cifras y tenemos cifras recaudadas, pero no tengo ese dato. Lo que sí tengo es el número de asistentes. Llegaron 16 mil personas. Estuvo también, Fate, Luis Fonsi, estuvo Silvestre Dangón. Y mire, Silvestre Dangón, ¿se acuerda que les había mostrado una canción que hizo con Elena Rose? Uh-huh. Mire, así estaban ellos invitando a ese concierto.
10: Colombia y Venezuela, juntos en música, juntos en comida, y ahora juntos en esta lucha.
12: En este proceso. Los amamos mucho y queríamos mandarles un mensaje porque por cosas de la vida, del destino nos unió para hacer una canción juntos justo antes de que pasara todo, y hoy en día creo que es hasta una señal de amor, de que esto va a ser un proceso de transformación muy grande, pero que juntos podemos estar ahí los unos para los otros y salir de esta, ayudar, aportar y con el amor siempre primero.
10: Colombianos y venezolanos, con fuerza.
12: Amén, los amamos.
6: Muy bien, aquí Carolina me dice, ya tengo la cifra que recaudaron. Uy, yo no sé leer todo esto. Léame usted ahí. Es que no sé leer ese número.
9: No, pues es un número muy... $1,377,928.
6: ¿Un millón?
9: Sí.
7: Ah, millón bueno. De dólares.
9: Es decir,
7: pues, más de un millón de dólares.
9: Más de un millón, casi 1,378,000.
6: Okay.
9: Sí, $1,377,928 con 5 centavos.
6: Muy bien.
9: Es que
6: ¿no?
9: tienen el dato preciso.
7: Pues. No, yo es que creo que en este momento el profesor de matemáticas de Andrés tiene que sentir un orgullo.
6: No. Yo cuando me gradué del colegio me dije, uy, casi tenemos que llamar a abogado para sacarlo usted del colegio. Yo no pegaba nada en matemáticas. Sí, 1.3 millones, eso dice, eso se hizo en el Casella Center, que es el super sitio de Miami. Usted que vivió en Miami, el antiguo American Airlines Arena, o se llama Casella Center.
9: Sí, eso les cambian el nombre según el patrocinador a todos esos lugares. ¿Se acuerdan del teatro famoso de Los Ángeles donde hacen los Oscars? Se ha llamado el Kodak. Pero también ha tenido otros nombres, ¿no? Sí. Y los estadios también les cambian los nombres.
6: Claro. ¿Sabe quién fue muy solidario también con Colombia y muy conectado con Colombia? Un tipo llamado Manu Chao. ¿Se acuerda el de la
9: claro.
6: mano negra? Hizo un concierto en Barcelona. Y esto le va a gustar a Marín. ¿Quieres saber qué cantaron? Porque alguien lo tomó en video y aquí está. Manu Chao de la Mano Negra, concierto en Barcelona también, donación benéfico para el terremoto de Colombia.

0: esos tipos son unos bacanes, ¿no?
1: Sí, ese Manu Chao que reconectado con Colombia, le encanta Colombia, se acuerda que alguna vez hizo el Expreso del Hielo, ha hecho muchos conciertos en la Plaza de Bolívar, sí.
0: Pero es que además son todos alegres, sí. Son todos buena onda, yo no los conozco en persona, ¿no?
1: Sí.
0: Pero transmiten muy buena vibra.
1: Y hay un homenaje al maestro Rodolfo Icardi con esa versión al estilo Mano Negra, Manu Chao de Cariñito.
2: Buena, buena, buena.
1: ¿Cierto?
2: Buena.
1: ¿Le gustó?
2: Sí, claro.
1: ¿Hace cuánto no oíamos una canción, hermano?
2: Uy, sí, estamos...
1: Bueno,
3: estamos esto, mal, ¿no?
1: Que, sí. Que nos motive.
0: Sí, ya nos vamos tratando de retomar la vida relativamente normal en lo que quepa, ¿no?
1: Bueno, pero ahí sonaba algo de música en esta tarde de la FM.
3: No, y mira que porque al final todo va en concordancia. Mira lo que decías tú, que ese comentario de no, yo no voy a ir a un restaurante, qué tal que me vean, qué van a pensar. Porque además en momentos así uno se tiene que

0: Acuérdense cuando Claudia López se fue de vacaciones después de un año de pandemia. Un año, no cinco días. Un año se tomó unas vacaciones, hizo un viaje no muy largo, sí. Y le cayeron rayos y centellas. Sí. Inclusive este señor ministro escribió bastantes críticas en su momento, pero así son, vemos la paja en el ojo ajeno y no la viga en el propio.
1: Vamos a cumplir con unas recomendaciones comerciales y ya Carlos Marín nos va a contar por qué la gente ya no quiere vivir en pisos altos. Ya lo tenemos en segundos aquí en la FM. Tarde, pero llego.
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1: Esta es la FM, tarde, pero llego. Bueno, pero hubo movimientos políticos porque ya tenemos Eva, embajadora en Washington. Colombia ya designó su embajadora. Es una mujer muy talentosa, de una gran trayectoria, trabajó entre otras, en varios gobiernos, ¿no? Con el expresidente
14: en el gobierno Uribe. Claro que sí.
1: Trabajó en la alcaldía de Bogotá, Jardín Botánico y Transmilenio.
0: ¿Cierto? Sí, ella ha sido muy activa, fue canciller del presidente.
1: ¿De quién hablamos?
0: Estamos hablando nada más y nada menos que de la María Consuelo Araújo, la Conchi Araújo, como se le conoce.
1: La hija de doña Consuelo.
0: Ella fue canciller.
1: ¿Sí? La hija de doña Consuelo Araújo, ¿no?
0: No estoy seguro. Bueno, no estoy seguro ahora. Si era hija o sobrina por ahí, pero
1: cuénteme quién es. Ella la habían acabado de designar presidenta de la Cámara Colombiana de la Construcción.
0: De la Cámara Colombiana de Infraestructura.
1: Es infraestructura,
0: reemplazando,
1: sí,
0: a Juan Martín Caicedo Ferrer.
1: Eso es.
0: Y no llevaba nada, estaba todavía recién llegada al puesto y la nombraron ahí. Cuando a ella la nombraron canciller en época del gobierno del presidente Uribe, hubo una cosa muy simpática y es que llama al papá a contarle: papi, me nombraron canciller de la República.
1: ¿Y?
0: El papá le dijo: mija, te vas a tener que comprar un mapamundi. ¿No?
1: Está buena.
0: Y un dato curioso que no tiene mucho de aporte profesional, pero que de esas curiosidades, ella está casada con un fotógrafo argentino que además es productor, etcétera, al que conoció de la manera más increíble. Lo atropelló. Lo atropelló en la circunvalar y él y ella pues quedó muy angustiada porque además, pues yo creo que cualquiera se hubiera angustiado porque el man es pinta. El man es alto.
1: ¿Es pinta
0: y
1: espanta?
0: No, pinta y no es espanta.
14: Rubio, sí.
0: El tipo. Sí. Y es muy buena onda, es muy querido, muy tranquilo, muy querido. Y ella en las visitas posteriores, ella se pues paró, apenas lo atropelló y a ver qué te pasó, no sé qué, lo llevó a un hospital. Y entonces en las visitas una cosa llevó a la otra y terminó casándose con él. Y tienen una familia muy bonita. Pues esa es la historia de la Concha Araújo, que sin duda es una mujer que es muy desenvuelta, muy desparpajada, entradora. Hay una foto que yo creo que de pronto en este gobierno no la han visto, donde ella está bailando con Chávez, ¿no? de pronto apenas la vean, dice, no, hay que desnombrarla. Porque
14: no,
0: como
14: no,
0: se
14: no, creo, no creo, no creo que eso vaya a pasar.
0: Esperemos que porque, no, porque si siguen
14: porque además los antecedentes de ella la avalan, la cercanía

0: a Álvaro Uribe, y como estás mencionando tú, ya solamente la familia de la casa política de donde viene, no creo que eso vaya a pasar.
1: No, además,
0: pero lo que dices tú, es una tipa desparpajada, es una tipa echada para adelante, es una tipa que no le tiene miedo a nada precisamente por lo desparpajada, y si algo tiene es experiencia en política, y si algo sabe es manejar la política, así que yo creo que puede hacer un buen papel.
1: No, y es entradora y seguramente va a poderse, ella se echa al bolsillo a las dos bancadas del Congreso de Estados Unidos. Ella ya con su manera de ser, ella es muy cálida, ella es muy linda además, y tiene ángel. Es de esas personas que tienen ángel, ¿no? No como algunos que son más aburridos o más ácidos, que uno dice, ¡ay, Dios mío! No, esta mujer tiene buena entrada.
2: Vea, para que no quede la duda, que un amable oyente me corrige, porque no nos la sabemos todas. ¿Qué efectos? Ajá. María Lourdes Castro, la hija, no de María Lourdes. Sí. Y la tía sí fue Consuelo, la
1: casita. Exacto, sí, porque es la Araújo. No podía ser hija de la Araújo.
2: Familiar de la sí. famosa
1: No,
2: casica.
1: Bueno, y tiene... Hay un Sergio Araújo que es muy ha sido muy cercano a la campaña de la Espriella.
2: Exacto.
1: ¿No?
0: Pues este fin de semana acompañó al presidente en Cali.
1: Exactamente, y pues ahí indudablemente entra
0: con pie derecho. Por eso te digo que la bailada con Chávez no pasa absolutamente nada.
1: La bailada con Chávez no, así salgan algunos por ahí. Así. Bueno. Lo que sí, y hay que decirlo también, es que eso de los nunca no, como que no nos está funcionando tanto, ¿no? Eso de los nunca que como bueno, que ya, no, gracias. Era un eslogan de campaña, ¿no? No, pero pues
2: estamos
1: pero es que hay que decir las cosas como
2: bueno,
1: son. Son datos y yo nada más los doy.
2: Súper bien, bien, muy bien. Mire.
0: Bueno, pasa que yo creo ahí le voy a echar un cablecito al presidente por aquí metiéndome en cabezas de Ocevaras. Porque a mí lo que me gusta, y lo que no me gusta, pero quiero decir, lo de los nunca también lo utilizó mucho en la campaña. A día de hoy tampoco tendrá que gobernar con gente también técnica y con gente que tenga experiencia.
1: Es lo que toca hacer.
0: Claro, o sea, es que hay que gobernar con todos, o sea.
2: Bueno, muy bien.
0: Bueno, con todos, pues del otro lado no hay nadie, ¿no? Que eso también, pero bueno.
1: La política, querida Eva, es el arte de la contradicción.
0: Exacto, y acuérdate que una cosa es hacer campaña y otra cosa es ser presidente.
1: Y otra cosa es gobernar, claro.
0: Exactamente.
2: Eso está bien. Bueno, ahí vemos dos ideologías diferentes aquí.
1: No ideologías, puntos de vista. No, porque acá ni Eva está casada con ningún político, ni yo tampoco, sino que son puntos de vista que...
0: Pero bueno, cariño, claro. Cuando tú te lances a la presidencia, yo puedo ser tu primera dama. Me parece que ahí podríamos hacer un buen...
1: Uy, sí, eso ¿sí? Sabes que si van a bien, seríamos una alianza imbatible.
2: Bueno.
0: Imbatible.
2: Venga, tengo que cumplir con los compromisos.
0: Vale.
2: Pero ya volvemos. Y además, si usted se queda en digital, les vamos a contar qué está pasando en Armenia. Porque ya tenemos a Angie lista para contarnos. Ella está en el Centro Metropolitano de Convenciones, porque también hay muchos niños, muchos jóvenes ayudando en medio de esta emergencia. La FM está acompañando a casi media Colombia, que hace una semana vivió uno de sus momentos más difíciles con ese fuertísimo terremoto. Ya estamos con ellos aquí en la FM.
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1: Eso ya lo tengo listo.
2: Mira, sí, usted tiene lista y yo le tengo lista a Angie Lucumí, que está en el Centro Metropolitano de Convenciones. Allá hay otro centro de acopio y nos reporta desde Armenia, departamento del Quindío. Angie.
4: Compañeros oyentes, en esta oportunidad los saludo desde el Centro Cultural Metropolitano de Convenciones, centro de acopio del departamento del Quindío, donde son muchas las manos que se han sumado a esta labor humanitaria. Por aquí tenemos inclusive el acompañamiento del Grupo Scout Colombia, seccional Quindío. Bienvenido, recuérdenos su nombre y cargo.
5: Hola, mi nombre es Jorge Iván Suárez, soy el jefe del Grupo Scout de la Universidad del Quindío.
4: Sabemos que es una situación bastante compleja, es atípica además, pero ustedes han sumado sus manos y su corazón para poder ayudar. ¿Cómo lo están haciendo?
5: Bueno, la idea es apoyar con nuestros chicos y jóvenes las labores como de separación de alimentos, todo lo que llegue aquí al centro de convenciones, para que los niños pues de esa manera como que aporten su granito de arena a la labor.
4: Recordemos un poco de esa disciplina que ustedes le imparten a los chicos y que les funciona no solamente pues para que tengan juegos en su niñez, sino también unos conocimientos que les sirven para la vida.
5: Bueno, claro, dentro de la formación Scout el servicio es muy importante, los niños lo tienen muy presente, y qué más que esta ocasión para que nos sumemos a la causa.
4: ¿Cuántos niños están apoyando aquí la labor con usted?
5: Bueno, diariamente de varios grupos Scout hay un promedio de 40 personas.
4: ¿Y entre qué horarios están viniendo? ¿Qué les toca hacer? ¿Qué labores?
5: Estamos desde las 8 de la mañana hasta hacemos una pausa a mediodía y terminamos por ahí a las 5:30. Después en otros días nos vamos para los albergues de Quimbaya u otros municipios a hacer labor psicosocial con los niños que tanto lo necesitan.
4: Digamos, entrando a ese aspecto personal y agradeciendo el tiempo que nos dispensa, ¿usted cómo se siente con esta situación? ¿Cómo la vivió?
5: Bueno, la verdad, nos sentimos muy complacidos de poder ayudar. La verdad es que es la manera de que nosotros los Scouts podamos como aportar en este momento, en esta situación, a la gente que lo necesita.
4: Bueno, pues ese mensaje final, agradeciéndole mucho por atendernos.
5: Mil gracias a usted.
4: Los saludamos y seguimos.
2: Gracias, Angie, desde la ciudad de Armenia. Y Estefanía Pérez está en Pereira porque ella está en la dirección de bomberos y tiene un balance de lo que está pasando a esta hora en Pereira. 6:28 en la FM.
6: Hoy, hace 8 días precisamente, todos nos levantamos con ese sacudón que tuvo el Eje Cafetero, que es el epicentro de ese temblor que se realizó en el departamento de Chocó, de 7.4, y a su paso pues ha dejado muchísimas afectaciones, ha dejado víctimas, pero también edificios colapsados. A esa hora precisamente nos acompaña Alejandro Arango, él es el director del Cuerpo Oficial de Bomberos del municipio de Pereira, con quien vamos a hacer un balance de todas estas afectaciones, Alejo, que se ha registrado. Hablemos empezando precisamente por ese número de víctimas y por supuesto también de personas lesionadas.
7: Bueno, a una semana de este terremoto tenemos un reporte de 98 fallecidos, 259 heridos, 184 personas aún desaparecidas, rescatadas 260. Tenemos pues diferentes estructuras, edificios y demás, colegios. No tengo el consolidado total, todavía vamos a iniciar las diferentes revisiones. He reestructurado toda la atención de la emergencia para darle prioridad no solo a las atenciones debido al terremoto, sino a atenciones como las que tenemos a nuestras espaldas, que es lo que ocurre en el día a día en la ciudad.
6: Hay que decir que las labores, como se le acaba de mencionar, no paran. Ustedes continúan 24/7 realizando todas estas labores de búsqueda, de rescate, de recuperación también de las personas que aún se encuentran debajo de todos esos escombros, y por eso también se encuentran en algunos de los puntos que en ese momento continúan siendo críticos, o donde ustedes, digamos, que han recibido diferentes denuncias de que aún se encuentran personas ahí bajo los escombros, ¿no?
7: Sí, claro. Todavía hay probabilidades de vida, muy pocas, pero exactamente estamos todavía utilizando la tecnología, el recurso animal, los rescatistas, todo con el fin de que podamos encontrar posibilidades todavía de personas con vida, y en caso de que no, hacer todo lo posible para recuperar los cuerpos de las personas que lamentablemente perdieron la vida en esta carretera.
6: Esa es la información a esta hora entonces de la ciudad de Pereira, gracias al director de bomberos, Alejandro Arango, quien nos entregaba un poco de cuál es ese balance luego de ese devastador terremoto que ocurrió el pasado lunes. Hoy precisamente se cumple una semana, un hecho que ocurrió sobre las 7:34 de la mañana, donde varios departamentos pues resultamos con afectaciones. Puntualmente en el municipio de Pereira, más de 90 personas han fallecido y siguen con la búsqueda de más de 150 personas.
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1: 6:32, estamos en vivo originando este espacio. Tarde, pero llego. Seguimos en emergencia y la radio, como siempre, sirviendo a medio país que está viviendo un momento muy, muy difícil. Y Carlos Marín nos va a hablar ahora de algo muy especial, de eso, de lo que está pasando con esta circunstancia, y yo lo vivo personalmente con la familia de mi esposa, que ya no quiere vivir más en edificios, en pisos altos.
2: Pues es que, Andrés, a la primera persona que yo le vi esa historia fue usted.
1: Claro.
2: Yo vivo en un piso séptimo. Ajá. Y a mí siempre me ha llamado mucho la atención los pisos altos, pero el temblor no me tocó en mi casa, pero hace unos meses hubo otro temblor que se sintió muy fuerte. Entonces, como ya está la información que si usted está en un piso alto no debe bajar, entonces yo sí lo pensé y me llamó la atención cuando usted me lo dijo.
1: Claro.
2: Y se volvió prácticamente una tendencia, Andrés, sí. Porque pues hay un rechazo muy alto de los inquilinos en Colombia y de las personas que quieren comprar apartamento, y es el reflejo de un miedo colectivo y un trauma pues que se genera después del temblor, del terremoto. Además, porque como sigue temblando,
1: claro, esta mañana tembló otra vez,
2: ha habido temblores muy fuertes, entonces
1: las réplicas, ¿no?
2: Sí, ¿qué es lo que pasa con los pisos altos? Obviamente los edificios pues tienen mayor oscilación, y muchas veces en los pisos más altos se siente con mayor intensidad el temblor. Entonces eso hace que las personas, digamos, que somos nerviosas, pues digamos, uy, yo prefiero una casa. Otra de las razones por las cuales las personas le están sacando el cuerpo a los pisos altos es que obviamente hay un nivel de dificultad superior para evacuar, porque ya la recomendación es que si usted está después de un piso cuarto, quinto, no intente ni siquiera bajar. Y si a eso, digamos, usted se pone a pensar en un piso décimo, un piso 15, pues obviamente ahí ya las posibilidades de evacuar son prácticamente nulas. Y también hay un temor muy grande a la estructura. Por lo que hemos visto en esta reciente emergencia, pues se desconfía mucho de la mampostería, de la construcción, de la ingeniería, porque usted Eva lo decía ahora, o sea, hay edificios que se caen y otros que no, y hay muchas razones, pero entre esas muchas razones pues también está los materiales, el estudio del suelo, los estudios sísmicos. Entonces, pues como usted no puede entrar a yo no sé si eso se puede hacer, usted llegar, venga, hágame un favor, muéstrame los estudios de suelo, para que además usted le muestren eso y usted
1: no, pues no entiende nada.
2: No entiende nada.
1: Como cuando va a arreglar el carro al taller, no entiende.
2: Exactamente.
1: ¿Qué fue lo que le hicieron?
2: Entonces, hoy por hoy, los pisos altos de los edificios parecen no tener
1: mucho éxito.
2: Mucha demanda, sí. Exactamente.
3: Oigan, ustedes se imaginan, yo estuve una vez en un apartamento de un conocido ahí en la torre esa B de Bogotá, ¿cómo es que se llamaba?
2: La Bacatá.
3: Yo estuve y esa era lindísimo, la vista es espectacular.
1: Ay, ¿usted iba a comprar allá o qué?
3: No, un amigo mío que tenía allá un apartamento, y yo le dije, oiga, yo quiero ver cómo es la vista, camine. Bueno, esa vaina es de locos, y yo no quiero imaginarme.
2: ¿Qué piso? ¿Se acuerda, hablado?
3: Era más de un, era como un piso veintitanto por allá. Pero yo creo que subir allá y estar allá en un momento de un terremoto debe ser pavoroso. Eso sí que tiene que ser pavoroso, porque es que ahí uno está en un noveno piso. A mí me cogió en un noveno piso el terremoto de hace 8 días. Y pues uno siente obviamente lo que llamamos filosóficamente culillo. Uh-huh. ¿No? Uno siente culillo.
4: Pero claro.
3: Pero en un noveno piso, imagínense eso multiplicado por 3 o por 4.
2: No.
3: Uno, en la Torre Colpatria, en el último piso, uno esa vaina, eso no, uno no, se debe chiflar.
4: Pero eso de vivir en los pisos altos, que efectivamente se produce ahora por este tipo de cosas, porque pues los pisos altos siempre son los más valorados, claro, por las vistas y por muchísimas cosas. Pero eso pasó también un poquito cuando la pandemia, ¿no? Yo conozco muchísima gente que después de la pandemia decía, no, colega, yo ahora ahora lo único que quiero es vender mi apartamento y comprarme una casita, porque si vuelve a pasar lo mismo, por lo menos estoy en un lugar donde no me encierren en un apartamento. Era la psicosis de que iba a volver seguramente otra pandemia, pero a mí me pasó, mucha gente alrededor, luego no todos lo hicieron, muchas veces eso queda en palabras, pero tengo dos amigos que sí, que vendieron su apartamento y se fueron a vivir a las afueras, a una casita, por si quedan encerrados, están al aire libre en momentos de encierro. Yo creo que esas paranoias entran y esas reflexiones entran.
3: Total. Pero vivir por el otro lado, vivir en un piso alto tiene ventajas si uno las sabe aprovechar. Por ejemplo, subir y bajar escaleras es un gran ejercicio.
2: No, pero no creo que en este momento la gente diga, no me importa que me caiga la casa encima, pero yo quiero estar bueno, no creo
3: no,
2: que ese
3: por eso, pero lo que pasa es que obviamente cada quien maneja su susto, cada quien es dueño de su propio miedo, claro, mejor dicho, ¿no?
2: Pero además, Blau, no creo que haya una sola persona en el mundo que diga, oiga, me voy a comprar un piso 23 para subir escaleras.
3: No, pero no ya creo. Que vivo ahí, ya, mire, bueno, yo tenía un amigo que vivía, bueno, pues le voy a decir, los que eran los dueños de Tango Discos, Álvaro Roa y su señora. Ellos vivían como en el piso 18 de las Torres de San José. Y les eso tocaba...
1: En el norte de Bogotá.
3: En la 83 con séptima.
1: Sí, un edificio blanco.
3: Un edificio blanco. Alto, sí. Son como cuatro torres.
1: Sí, que cancha de tenis.
3: Y estos vivían como en el piso 18. Y les tocaba, yo no me acuerdo si entrar o salir en la época del racionamiento de energía.
1: Ah,
3: les tocaba salir
1: o llegar al apagón.
3: A pata... los 18 pisos.
1: No me digan.
3: Y se los subían frescos, sin ningún problema. No, entonces, porque, digo, es muy buen ejercicio subir y bajar escaleras. Ahora, la gente tiene la paranoia y habrá algunos, debe haber muchos, inclusive, de verdad, y esto sí muy en serio, muchos colombianos que todavía hoy se deben estar acostando muy nerviosos, sí, y deben tener la sensación del movimiento y todas estas cosas. Pero, dicho eso, hay posibilidad de que uno, si le toca vivir, porque uno encuentra un apartamento, está, por ejemplo, en Ganga y uno dice, uy, yo me lo compro.
2: Este momento, ni regalado lo recibo.
3: No, yo sí se lo recibo regalado. Si alguna constructora me quiere regalar un piso 40, se lo recibo.
2: Yo llevo una semana
4: pero claro,
2: en la que no ha habido un solo día que no me despierte pensando que está temblando.
3: ¿Ah, sí?
2: Sí.
4: ¿De verdad?
3: ¿De verdad? Sí, todos estos días usted está...
2: Sí, yo estoy psicoseado.
3: ¿Verdad?
2: Entonces imagínese que usted me diga, oiga, le tengo un detalle, piso 25 en la Torre de Acata. Uy, yo, Blado, sí, le agradezco, pero...
3: No, yo sí, si a mí me dice Amarillo, Luis Carlos Sarmiento o alguno de esos, oiga, le tengo un apartamento en el piso 35, le digo, ¿dónde están las llaves, parce?
2: Bueno, para que suba escaleras.
3: Para subir escaleras.
1: Pero eso es de lo que usted dice, que está con tembleque, es de las cosas que dicen que es normal que sienten en
2: ese momento. Sí. Eso hace parte como del kit de
3: cómo cada persona trauma, procesa sí. Eso, claro.
2: Sí, yo, es que, ¿sabe qué pasa, Andrés? Yo... tuve una experiencia muy chiquito que seguramente eso me marcó inconscientemente en el terremoto del 79. Y pues yo realmente nunca fui una persona tan nerviosa. Y con el paso de los años, incluso una vez yo me iba a pasar un apartamento 13 y me acabo de acordar que mi mamá me dijo, uy, Carlos, pero un apartamento 13 y un temblor, ¿qué? Y yo dije, ay, ma, un temblor no pasa nada. Y en la medida en que... obviamente va pasando los años y uno se va volviendo seguramente más nervioso por algunas cosas, pero cada vez me han venido dando más nervios los temblores. Ese último temblor que fue hace por ahí unos 3 meses, diría yo, lo sentí muy fuerte en el apartamento. Tuve un pensamiento que fue, puede ser el último momento, pues que eso no es normal que pase, o sea, no es normal que uno diga, aquí me...
3: Hasta aquí
2: o sea, como, sí, exacto, como que es estar cara a cara con la muerte, de pronto incluso exagerándolo, porque pues no es... Pero fue lo mismo que me pasó el lunes pasado, o sea, como ya habíamos visto unos videos de lo que pasó en Venezuela, como que yo decía, ¿en qué momento va a empezar esto a sacudirse de tal forma que no va a parar y se va a caer todo? Entonces es un miedo que se presenta constantemente, claro, después de una situación
3: natural
2: como esta, que es normal, es natural. O sea, somos muchas personas las que pensamos así, pero entonces ya cosas como simplemente bajar por el ascensor, pues ya me da nervios. Claro. Cosas como bajar por las escaleras o subir por las escaleras, lo que se estaba diciendo ya. O sea, son pensamientos que nunca tenía antes. Por ejemplo, hoy me, en algún momento mi novia me decía, ¿qué pasa? Y yo estoy analizando las columnas. O sea, ¿en qué momento se siente usted a analizar?
3: ¿Analista de columnas?
2: No. Ah. Pero lo que pasa
1: si
2: es que...
1: Ah, si son sólidas.
2: Sí, exacto.
3: Si están bien construidas y todo eso.
2: Exactamente. Entonces, porque como dicen que uno tiene que escoger un lugar en su casa en el que supuestamente... Entonces yo, no, pero encontré un lugar y me di cuenta que... O sea, pensamientos...
3: Catastrofistas.
2: Exactamente.
3: Pero es natural, pero también, y aquí no solo para usted, sino para todos los que nos oyen, también es bueno buscar ayuda, ¿no? Uh-huh. Yo creo que es bueno ir a hablar con una psicóloga, con un psicólogo, contarle...
1: Porque acá con un trauma, ¿verdad?
3: Y claro, porque si eso no se tramita, pues va a terminar afectándole, no lo deja dormir. No, yo creo que ahí hay que buscar ayuda profesional porque es importantísimo. Por más natural que sea, hay que validarlo. Yo no le puedo decir a usted, no sea pendejo, que no va a pasar nada. Yo no puedo hacer eso. Nadie puede hacer eso con una persona en una situación así. Es perfectamente válido lo que usted está sintiendo, que lo sienten muchos colombianos.
2: Que me imagino yo que son muchas personas.
3: Exacto. Exactamente. Pero también es importante buscar ayuda profesional.
4: Yo con la que estaba, una de mis amigas con la que estaba este fin de semana, dice que ella muchas veces se queda mirando como las lámparas a ver si se están moviendo, o sea, tiene la fijación de que las cosas se están moviendo. Yo no sé, buscar ayuda es válido, yo creo que también de todas maneras todo está muy reciente, entonces uno también lo tiene todavía muy, muy en la retina, pero creo que eso lo está... Pues no estábamos hablando la semana pasada con esta psicóloga que decían, estamos ayudando porque es que mucha gente, no solo la gente que ha quedado damnificada, el que ha vivido el temblor, es que el que ha vivido temblor puede que no le haya pasado nada a la casa ni a él, pero queda asustado.
3: Y aún los que no han vivido el temblor, porque entonces dicen, uy, si esto pasó allá, ¿qué tal que pase aquí? Sí. Si esto ya pasó aquí cerquita, es que Armenia es a nada.
1: Pero entonces es que, mire, le voy a contar algo. Esta mañana hubo caída de ceniza al volcán Puracé.
3: Ay, ay, ay.
1: Exactamente. Y, bueno, lo más grave que pasó es que tuvieron que suspender las operaciones aéreas. Pero estaba el servicio meteorológico monitoreando y si hay movimiento sísmico, persiste predominio de señales sísmicas asociado a la dinámica de los fluidos en los conductos volcánicos. Eso pasa en Colombia, en Cauca, no, el Cauca, no, cerca de Popayán.
3: Y además esos sentimientos son perfectamente normales si se tiene en cuenta que después de lo nuestro, como también lo hemos hablado ya, uno ya está más, oye la palabra temblor y le llama más la atención. Entonces tembló en Indonesia, que hace 15 días un temblor en Indonesia pasaba sin pena ni gloria. Sí. Hoy en día decimos miércoles, tembló en España.
2: Sí, Eva, tembló, ¿no?, en España también.
3: En Granada.
2: ¿No?
4: Sí, en Granada, 5 y pico. Pero mira, esa conversación la he tenido también, este fin de semana hemos estado hablando, lo único que se habla es de temblor. Claro, entonces empezaba, mira Eva, es que está temblando en Tailandia, mira Eva, en España. Yo, sí, pero es que nosotros hicimos precisamente una entrevista con un experto también en esos temas que decía, es que la Tierra tiembla todos los días un mogollón de veces. ¿Qué ha pasado? Que el de Tailandia ahora nosotros le estamos dando importancia porque acaba de pasar el nuestro. Pero si hubiera temblado en Tailandia hace 2 semanas, seguramente le hubiéramos parado bolas al titular y hubiéramos seguido de largo, porque Tailandia nos queda lejos, no le hubiéramos dado. Entonces decían, claro, no, pero es que está temblando en todas partes. No, siempre tiembla.
3: Yo esto lo llamo siempre el fenómeno tiembla. Del carro nuevo. Exacto. ¿A ustedes no les ha pasado que ustedes compran un carro?
1: ¿Y qué?
3: Un Volkswagen plateado.
1: ¿Y entonces?
3: Y empieza a ver Volkswagen plateados todo el tiempo. ¡Ay, vi un carro igualito! Sí, ¡ay, claro, mire, ahí viene un carro tal mellizo cual del mío! ¡Ay, viene un carro no sé qué! ¿No? ¿O tienes...
4: Yo decía lo mismo de los hijos, con los mellizos. Correcto. Cuando uno tiene mellizos y de repente empieza a ver mellizos en todas partes. ¡Uy, mira, ahí también hay unos
3: así
4: mellizos!
3: Es,
4: no, mira,
3: exactamente.
4: Sí, yo sí creo que no, pero, ese es el efecto dominó.
2: Pero yo, o sea, yo entiendo que el especialista nos dijo eso. Pero esto no es normal. A mí me da mucha pena, claro, pero es que no habíamos tenido un terremoto en Venezuela y un terremoto en Colombia al tiempo y otro terremoto en México. O sea, sí, esto que está pasando es más frecuente de lo que estaba pasando antes. Sí. Por más de que todo el tiempo tiemble. Sí, seguramente todo el tiempo tiembla. Pero este tipo de catástrofes que se han vivido recientemente, yo sí les digo, esto no era común antes.
1: Mire, pues, esta mañana tembló 2.37, 2.8 volvió a temblar esta mañana en Izmina, Chocó. Y es común que en Colombia tiemble. Eso dice el Servicio Geológico Colombiano. Estamos hablando de 3.000 hasta 3.000 sismos al mes de esa naturaleza. Movimientos,
2: claro, Andrés,
1: pequeños.
2: Sí, exacto.
1: Hasta y acá, casi 100 diarios. ¿Cómo le
2: acá
1: parece?
2: Acá había hace no sé cuánto tiempo hubo un temblor en un sector que se llama Paratebueno, eso es en la vía
1: Llano. Se lo pregunté en la Mesa Los Santos, Santander.
2: Sí, sí, por eso, pero son temblores con los que no pasa nada. El de Paratebueno se vino un derrumbe y fue delicado. Pero ¿hace cuánto no teníamos en Colombia un terremoto como el que tuvimos? No, pues desde Armenia.
3: 27 años.
2: Sí, exacto. Entonces, ese cuento de que no, es que todos los días tiembla, pues sí, todos los días tiembla, pero todos los días no hay terremotos.
3: No, claro, pero sí nos llama la atención cuando hay un terremoto de esta magnitud, de estas dimensiones como el que tuvimos la semana pasada, y ya que eso ya nos sacude literalmente.
1: Claro.
3: Entonces, cuando uno oye noticias de otros temblores en otras partes,
4: claro,
3: ya total. Hay como una empatía y uno dice, uy, miércoles, ¿no? Porque claro. Si a nosotros nos hubiera temblado y hubiera temblado en Indonesia o en España, uno dice, uy, tembló. Acuérdense del temblor de Italia que fue bravísimo hace como 15 años, por ahí en, ¿cómo es que se llamaba? Aquile, no me acuerdo ahora cómo es que se llamaba la población.
1: Arica.
3: No, en Italia.
1: Ah, en Italia.
3: En Italia. Y eso fue un temblor gravísimo en Europa, de los más graves de los últimos años. Pero uno en la distancia no lo magnifica ni lo siente tanto. Pero ahora el de Granada no fue tan grave, pero dicen temblor en Granada y como nosotros acabamos o estamos claro, todavía en
2: claro,
3: esto.
2: Claro, pero además porque, o sea, yo no sé si ustedes vieron las imágenes de Indonesia fuertísimo.
3: Fue fuerte, 7-7.
2: Y se también se cayeron edificios, se cayeron
3: casas. Y personas desaparecidas.
2: Exacto, entonces eso, o sea, siempre tiembla. Había temblores o terremotos aislados, entonces tembló este año en tal lado, el otro año tembló en tal lado, pero es que lo que está pasando claro. Sí es, pues es bastante angustiante.
3: Sí, exacto. Lo que pasa es que como nadie escarmienta en cabeza ajena, uno ahora que ya escarmentamos en cabeza propia, entonces ya nos damos cuenta de lo teso que es un temblor, ¿cierto? Porque de pronto ya lo de Armenia se nos había olvidado, mucha gente joven ni siquiera lo recuerda, entonces... Pero ahora que ya lo vivimos todos, wow.
1: Claro. Otra vez. Bueno, vea, a propósito, es que Diana Ballesta me está levantando la mano desde Cartagena, en la FM Cartagena, porque en Mompox, cerca, bueno, más o menos relativamente cerca, hicieron una carrera también para recoger fondos para las víctimas y los afectados por el terremoto. Diana, ¿cómo fue? ¿Qué pasó en la carrera?
5: Compañeros de Tarde Pero Llego y a todos nuestros oyentes, un saludo desde la ciudad de Cartagena, donde yo les cuento que estamos bajo algunas lluvias y a pesar de esto eso no ha sido impedimento para que sigan llegando las donaciones aquí al Coliseo Bernardo Caraballo. Siguen también diferentes ayudantes y voluntarios, como pueden ver a mis espaldas, descargando todas las ayudas que han llegado. Y de hecho ya tenemos que mencionar el balance de una semana desde que ocurrió ese terremoto, y en la ciudad de Cartagena llevan más de 120 toneladas de ayudas humanitarias que ya fueron despachadas, pero también continúa el llamado de las autoridades, exactamente la directora de gestión de riesgo en la ciudad, a que sigamos sonando.
1: Perfecto, muchas gracias. Vea, con las carreras. Creo, hay una carrera en estos días, Solidaridad por Colombia, también hace un evento, Blau, no sé si usted sabe, con Mario Jareblina Hoyos, que está organizando.
3: La caminata de la Solidaridad por Colombia, todos los fondos, todo lo que se recaude, va a ser destinado.
1: Que ya no es caminata, ¿no? Eso es un evento deportivo en el Campín y es una carrera.
3: Y es de varios días y toda esta cosa, no es la gran caminata que se
1: hacía aquí. Doña Nidia con el Chapulín Colorado, ¿no?
3: Claro, que vinieron.
1: Pero ya no, por eso, en su época.
3: No, y hasta no hace mucho todavía se hacía, y había como estaciones a lo largo de la séptima donde tocaban artistas reconocidos y toda esta cosa. Sí. Entonces, pues, eso es una tradición ya en Colombia, la Marcha de la Solidaridad
2: por Colombia. La,
3: la Caminata de la Solidaridad por Colombia, que la fundó doña Nidia Quintero de Turbay, que fuera la abuela de Miguel Uribe Turbay y esposa del presidente Turbay Ayala. Entonces,
1: quiero recomendarles el concierto Voces por la Vida, 23 de agosto. Eso cae que es un sábado, ¿no? 23.
2: Domingo.
1: Vive Claro.
2: Domingo.
1: Ah, domingo, muy bien. 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Estamos en Tarde Pero Llego y hablando... Y en otras noticias, como dice el viejo locutor, cuénteme un poco las implicaciones que tiene con que Colombia ahora queda anexado a los Altos del Golán? ¿Cómo es, qué es lo de los Altos del Golán? A ver, ¿cómo es la historia? A ver, explíquenos bien.
3: Los Altos del Golán es una planicie de unos 1.500...
1: Eso queda en Israel, ¿verdad?
3: Es un lugar que quedaba en Siria, pero ahora hace parte de Israel porque Israel se lo apropió.
1: Usted estaba allá, ¿no?
3: Yo estuve allá hace 10 años. Sí. Los Altos del Golán es una, como su nombre lo indica, es una meseta alta.
1: Ya.
3: Allá eso no es tan montañoso. Que
1: ya, digamos, ya.
3: Y allá hay una vista impresionante.
1: No más vista.
3: Pero eso estratégicamente, desde el punto de vista militar, es muy útil.
1: ¿Para los israelíes?
3: Para todo el mundo.
1: Para todo el mundo.
3: Eso era un territorio que pertenecía a Siria.
1: Ah,
3: recordemos que en la guerra de los 6 días,
1: sí,
3: que hubo a finales de los años 60, varios países se pelearon, atacaron a Israel simultáneamente, e Israel los derrotó. Ajá. Y se apropió de los Altos del Golán.
1: Ya.
3: Siria quiso recuperarlos en 1973 y ahí fue cuando se produjo la guerra de Yom Kippur, que
1: claro,
3: se produjo en octubre de 1973.
1: Ya.
3: Y volvió a ganar Israel. Y entonces, en el año 81, ya Israel ya se lo anexó prácticamente. Ya,
1: quedó de Israel.
3: Pero esa decisión de Israel nunca ha sido reconocida por la comunidad internacional. De hecho,
1: legal, ¿no?
3: Porque es una invasión a un territorio que se lo cogió sin ninguna...
1: Se lo apropiaron. Ya.
3: Entonces, ¿qué pasa? Naciones Unidas expidió una resolución diciendo que eso era territorio en disputa, que no pertenece a Israel y que Israel no podía ejercer soberanía sobre ese territorio.
1: Perfecto.
3: El único clarísimo país del mundo que ha reconocido esa propiedad, por decirlo así, de Israel, esa anexión de esos territorios,
1: sí,
3: tradicionalmente fue Estados Unidos. Ah, el okay único país del mundo
1: ¿en
3: mundial.
1: ¿Cualquier gobierno, demócrata,
3: de
1: republicano?
3: Toda la historia.
1: Ya.
3: Y ahora a esa...
1: Ahora Colombia, ahí entra Colombia.
3: Ahí se sumó Colombia, que la semana pasada anunció que reconocía la potestad de Israel, la soberanía de Israel sobre los Altos del Golán, que además tienen unas fuentes de agua que son importantes para Israel. Entonces, pues quedamos ahí en una situación bien incómoda. ¿Por qué? Porque toda la Liga Árabe, compuesta por todos los países que, como se indica, son árabes, Arabia Saudita, sí, Emiratos Árabes, Egipto, sí, Qatar, toda una cantidad de países árabes le protestaron a Colombia diciendo que cómo se le ocurría hacer eso.
1: Creo que es el único país del mundo que se...
3: Si eso se suma, si eso se suma a la decisión de Colombia de trasladar la embajada, primero reabrirla porque la teníamos cerrada por la interrupción...
1: Que estaba en Tel Aviv, en la capital.
3: La interrupción de relaciones de Colombia con Israel en el gobierno anterior. Entonces se suma el traslado de la embajada a Jerusalén, que es la capital que también reclama Israel para sí, que es una ciudad, recordemos que es la ciudad que es la Meca. Bueno, no la, aquí vale la pena aclarar porque allá de cerca hay una Meca, pero que es la ciudad importante de las tres religiones monoteístas, claro, de los cristianos, de los musulmanes y de los judíos, es Jerusalén.
1: Okay.
3: Y entonces ahí han convivido a las buenas y a las malas, y al trasladar la embajada a Jerusalén, también Colombia se está metiendo ahí en unas...
1: Conflicto internacional.
3: En unas discusiones, sí, en unas polémicas internacionales que vamos a ver qué desarrollo.
1: Bueno, interesante historia. Bueno, y ya para cerrar, contarles que hoy murió una actriz muy famosa, Aiden, sí, Panettiere, actriz, modelo...
3: Ah, pero cantante. Otra.
1: Sí, y muy joven, 36 años murió.
3: Sí, pero murió Yamile Umar. Sí.
1: Ah, ya.
3: Este fin de semana murió Yamile Umar, 86 años, señor. Tenía... Fue una mujer maravillosa en la
1: empresaria,
3: pantalla.
1: Empresaria, actriz.
3: Sí, hermana.
1: Mamá de Catalina Aristizábal.
3: Y hermana de Ali Umar.
1: De Ali Umar,
3: el famoso director. Ali Umar, que murió en la pandemia en el año 2021.
1: Bueno, aquí por acá viene Carlos Ibarra y nos tira un titular ya, con el que se conecta ahora en Aquí y Ahora.
6: Casi me le llevo el computador. Hombre, por supuesto, terremoto, una semana, se cumplió una semana este doloroso terremoto. A las 7 de la noche, El presidente va a estar en alocución, va a entregar el...
1: ¿Ahora a las 7?
6: A las 7, sí, señor. Ah, y o sea, las acciones que se han... Sí, señor, con las acciones que se han tomado, pero por supuesto haremos un recorrido en aquí y ahora, en las noticias, bueno, por las principales ciudades afectadas, Pereira, Cali, Quibdó, donde estuvo Shakira.
1: Exacto, tenemos pendiente la visita de Shakira a Quibdó. Todo eso y más. Bueno, este programa es compañía por estos días, atendiendo la emergencia, se llama Tarde Pero Llego, Eva Rey, Susadán, y Juan Carlos Iragorri, Carlos Marín, con Andrés Nieto, Vlado, invitadísimo especial a usted, gracias por estar aquí en la FM, gracias a Orlando y también a Carolina, que también se llegan y trabajan hoy, 6:56 en este festivo. Sigue aquí ahora y luego las noticias del deporte con Carolina Castellanos. Todo eso y más en la FM.
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1: Hola, ¿qué tal? Son las 7 de la noche, un minuto. Bienvenidos. Aquí comenzamos las noticias Aquí y Ahora. A las 7:30 de la noche estará con ustedes Maritza Aristizábal en un episodio muy interesante, En el corazón de un rescatista. Maritza entrevista a Camilo Pardo, un colombiano que integra un equipo élite internacional que estaba en Venezuela y que ahora lleva una semana en Colombia después del terremoto. Estaremos escuchando esta entrevista aquí y ahora con Maritza Aristizábal. Ya en instantes, vamos con las noticias porque hay una intervención en este momento del presidente Abelardo de la Espriella.
2: Con el corazón apretado, pero con el alma firme. El pasado 10 de agosto, en mi primer día hábil como presidente al frente de la nación, un devastador terremoto sacudió nuestra patria. La tierra